0: carabineros y personal del SAMU. En primera instancia se informó que la propiedad ardía con riesgo de propagación a otras tres construcciones aledañas, lo que se controló y el detalle da cuenta finalmente que solamente una casa habría quedado con daños totales y un vehículo fue arrasado también por acción del fuego en este incendio ya controlado y que no reporta personas lesionadas en el primer tramo de la carretera Austral en Puerto Montt. 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
1: 21 horas con 4 minutos, el cielo se encuentra despejado en San Felipe. Continúa en compañía de la radio. Buenas noches.
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1: Con 13 minutos, estamos de vuelta hoy en la radio. La inteligencia artificial es una tremenda herramienta si se utiliza bien. ¿Y cómo la podemos aplicar en la educación? ¿Es hacer trampa? Claro que no, pero obviamente que hay que saber aplicarla, y estamos con Roberto Araya, el profesor titular del Instituto de Educación de la Universidad de Chile y que recibió el Best Presentation Award en la International Conference on Artificial Intelligence, nada más y nada menos. ¿Cómo está? Bienvenido.
2: Hola, Claudia, sí. Estoy muy contento con el premio porque significa poder explicar al público especialista lo que uno ha hecho, y no solamente como era tradicional enviar un trabajo.
1: Claro, o sea, porque al final yo creo que tenemos que adaptarnos, la cosa está. Y me pasa a mí que como yo estudié a la antigua, yo pienso ahora la inteligencia artificial sentiría que es como hacer trampa, pero no, porque tampoco uno puede llegar, imprimir algo que te dijo la IA y chao. Me imagino que hay que usarla como una herramienta. Hay distintos tipos, distintas inteligencias artificiales. Contrastar la información. Si el tema es enfrentarla desde un espíritu crítico, ya está, tenemos que usarla como una buena herramienta.
2: Claro, yo a mis estudiantes les digo, mira, es obligación usarla.
1: Ah, mira,
2: y usarla en por lo menos 3 modos distintos, digamos, ChatGPT, Gemini, Claude u otro. Y ver qué opina cada uno del problema y hacer que uno opine sobre lo que el otro dijo. Es como tener, es como le digo, es como ser el rey Arturo, que tiene varios ministros y los hace discutir entre ellos. Y hay una cosa muy importante en los modelos, que una cosa es lo que dicen y otra es lo que piensan. Tienden a adularte. Entonces, un poco este trabajo fue, ¿cómo puedo saber yo que me están adulando? ¿Cómo puedo saber yo si me están mintiendo, me están jugando conmigo? Y hay técnicas tipo neurociencia que uno va a ver, estos son como montones de neuronas, capa y capa de neuronas como el cerebro, y uno ve dónde se le alumbra dentro a estos modelos, igual como tú haces una, digamos, una resonancia magnética de un paciente, tú ves qué es lo que se le alumbra, y ahí puedes ver si se está alumbrando una zona más bien cuando miente o no miente. Y es un poco el tipo de trabajo que hoy en día se está haciendo para poder saber si me está adulando o no.
1: Ya, pero entonces esa es la metodología. O sea, el alumno, el estudiante, te tiene que decir, mira, yo contrasté 3 modelos distintos, este es el que me hace más sentido, este opinó X sobre el modelo que me entregó la otra inteligencia artificial, así, porque me llama la atención que tú digas que es obligación para los estudiantes.
2: Claro, yo le pongo el ejemplo, a mí muchos años atrás tuve un problema en las piernas. ¿Ya? Fui a un médico, cierto, por varices, y me dijo, no, hay que operarlo inmediatamente. Yo, vaya, ¿qué es lo que hago? Tengo una hermana médico, me dijo, igual consulta otra opinión. Fue el segundo médico y me dijo, no, mire, vuelve en un año. Chuta, ¿qué hago? Tengo uno y uno. Fui a un tercero, y el tercero, ¿cierto?, me dijo, no, vuelvo un año, esto hace más de 20 años.
1: Yeah.
2: Y lo que sí hice fue contrastar, ay, ¿por qué el otro me dijo, le dije a un médico esta cosa? Y es exactamente lo mismo con estos modelos.
1: Es pedir una segunda y tercera opinión.
2: Segunda y tercera opinión, y ver qué opina uno del otro para poder sacar una conclusión. Pero aún así no es suficiente. Tú puedes ir más allá, y hay nuevas técnicas en inteligencia artificial que están empezando a ponerse de moda, obtenida de neurociencia, e incluso aún más, tú puedes ver dónde está cierta parte que se le activa y tú puedes, digamos, hacer una lesión, ajá, tipo cerebral ahí, en esa zona, y dices, mira, en esta zona es donde me está adulando, entonces tú vas y como quien dice, la quemo, hace una lesión, y ahora ves cómo responde. Es un poco el tipo de técnica que se está empezando a usar.
1: Cuando hablamos de la inteligencia artificial, y tú también lo adelantaste,

0: son muy condescendientes a veces. A mí me frustra un poco. Yo he tenido discusiones con mi ChatGPT justamente porque adulan y te encuentran la razón en todo y te dan ganas de decirle ya, pero piensa por ti mismo. Supone que eres muy inteligente, qué sé yo, y me puedes llevar la contra. ¿Se puede entrenar la inteligencia artificial en ese sentido y que también vaya sabiendo quizá cuáles son las falencias o las debilidades de ese estudiante para profundizar por ahí, quizás para explicarle mejor?
1: Claro, hay varias técnicas. Una de ellas es decirle a la inteligencia artificial, mira, dame mis tres fortalezas, pero también dame mis tres debilidades en mi argumentación. Encuéntrame dónde están los puntos débiles. Aún más le puedo decir, por ejemplo, una presentación y dime cómo la arreglo, cómo la ajusto si tengo que presentar. Dime si voy a poder comunicar o no. Y me empieza a dar, entonces es una manera de usarlo y además lo contrasto con otro, porque contrasto con dos o tres opiniones. Claro. Entonces le digo antemano, yo quiero que tú me encuentres las debilidades, porque me han contado, por ejemplo, que tengo ciertas debilidades. A ver, ¿eres capaz tú de encontrarlas? Entonces hace un contraste y la inteligencia artificial toma otra posición, toma un rol distinto que el natural, y eso es una serie de estrategias que uno puede hacer, además de hacer estrategias tipo introspección, tal como te lo hace un psiquiatra, un psicólogo, también puedes ir tú a mirar cómo la introspección que hace. Y la tercera es esta otra ya de tipo neurociencia, que tú puedes ver por dentro, que es lo que se está activando, claro. Que aunque la máquina nunca te diga nada, aunque por más que intentes tú no lo dice, sin embargo tú igual puedes saber con estas otras técnicas tipo resonancia magnética y ver dónde está, puedes ver realmente lo que está pensando. Y ahora entonces tú le puedes decir, a ver, pero Claudia, mira lo que estoy mirando, mira lo que estoy viendo dentro de tu cerebro. Esto es lo que se está alumbrando. ¿Cómo lo explicas? Y entonces ahí lo contrastas de otra manera. Entonces, hay tres, en general tres técnicas. Uno, como preguntamos, otro, llevar una introspección, y la otra es la técnica tipo neurociencia, en que tú puedes incluso cortar, hacer una lesión con un tipo bisturí dentro de esos modelos.
0: Mira, qué increíble. Ahora, tomando en cuenta que tú le exiges a los estudiantes que usen la inteligencia artificial, tú ya no tienes que, por ejemplo, leer un paper o un ensayo y empezar a ver, chuta, a ver, ¿esto será IA o no? Estamos asumiendo que sí. Pero entonces me imagino que acá lo clave es la capacidad oratoria y que esa persona pueda presentar oralmente qué es lo que investigó y cuál es el camino que le hace más sentido a él.
1: Claro, eso estamos yéndose ya, por ejemplo, en Dinamarca, ahora en todos los colegios, las escuelas, los exámenes van a ser todos orales. Eso es lo que vale. Y, por ejemplo, en este congreso que está ahí, yo he ido a muchos congresos, me he sacado otros premios antes, el mejor trabajo, el mejor póster, me ha tocado muchos años, pero esta vez es la mejor presentación, no el mejor trabajo. Básicamente, la idea hoy día es la siguiente. Tú mandas un trabajo, nadie sabe cómo hizo la máquina completamente por ti. Lo primero que te preguntan hoy en día, a ver, Claudia, ¿tú leíste tu trabajo? Dice, pero claro, si yo lo mandé. Bueno, es obvio que lo hayas leído. Segundo, Claudia, segunda pregunta, ¿tú entiendes lo que enviaste? Y tú puedes decir, no, claro que lo entiendo, si yo lo envié. Bueno, te creemos. Pero ahora, la tercera es la siguiente. Ahora tú tienes que exponer esto ante un especialista mundial en el tema. Entonces dice, exponer oralmente las ideas centrales. Y cuarto, esos especialistas mundiales en el tema te van a hacer preguntas de súper especialistas en el momento. O sea, presencialmente, tal como tú me estás preguntando ahora, no hay manera de que yo me agarre de nada. Tengo que ser capaz de poder responder bien esas preguntas. Y eso es un poco hacia donde vamos, la exposición oral, ¿cierto? Hacer una buena presentación, una buena síntesis, y que tú demuestras que tú te has leído, no solamente has leído esos resúmenes que hace inteligencia artificial, sino que entiendes los conflictos que hay incluso entre ellas.
0: Tiene todo el sentido del mundo, porque si no, ¿cómo vamos a evaluar si todo el mundo entrega un papel escrito por ChatGPT? Tienes que saber explicarlo, la capacidad de oratoria, porque en general en el colegio, en la universidad, había mucha gente que rehuía de la exposición oral. Y cuando era un trabajo en grupo, siempre te mandaban a ti o mandaban a la misma persona. Pero ahora, como bien tú dices, esa es la manera de evaluar, o la única manera de evaluar que acá hubo un trabajo reflexivo y que se está entendiendo también lo que se está presentando.
1: No, y a muchos estudiantes no están acostumbrados, algunos escriben razonable, otros bien, y otros no lo escriben muy bien, pero no están acostumbrados a exponer oralmente. Es una antigua la retórica, como

0: va a ser, por ejemplo, yo tengo muchos estudiantes de ingeniería, he hecho muchas clases con ellos, y ellos no son muy buenos en general, no están entrenados para hablar, ni menos, por ejemplo, el contacto ocular, mirar a los ojos, ¿cierto?, al público y a varios ojos, a varias personas. Los políticos, por ejemplo, son muy buenos en eso. Yo me acuerdo, Clinton miraba constantemente cuando expone a todo el mundo, va repasando y va repasando uno por uno. En general, todos los políticos dominan muy bien eso, y en general el estudiante promedio no sabe, digamos, y eso es la nueva habilidad que necesitamos también enseñarse, si entender todos los argumentos, un razonamiento crítico más profundo y poder exponerlo y establecer un contacto con la audiencia. Por ejemplo, también la exposición, ¿qué preguntas le hace a la audiencia para que sea más activo y no sea dictar cosas? ¿Qué pregunta le hace a la audiencia como un buen entrevistador? Otra cosa es qué humor usa. Un humor, en algún momento usa un humor. A ver, yo por ejemplo, en esa presentación que preparé, le pregunté a varios de estos modelos como DeepSeek, Gemini, ChatGPT y otros. A ver, mira, aquí está mi presentación. Dime, ¿cuáles son las fortalezas? Tres fortalezas en mi presentación. Dame las tres debilidades y cómo arreglarlas. Dime si yo logro capturar la atención de esta audiencia particular que tengo, que es cierto especialista, que es distinto si fueran niños, chicos, estudiantes universitarios, es distinto la audiencia. Dime, ¿cómo introduzco el humor aquí? A ver, ¿qué se te ocurre? Porque yo introduje algunas cosas, digamos, porque sea más divertido para la gente. Dime, por favor, a todos estos modelos también, ¿qué conflictos pueden aparecer? Y dime qué preguntas le haríamos a ese público. Dame las dos preguntas que tú harías. Y ChatGPT me dio una, otro me dio otra, y yo conjugué y ajusté mi presentación y nuevamente otra ronda a los modelos. ¿Y ahora qué te parece? Entonces, es una manera distinta, nueva, pero muy poderosa, de que necesitamos enseñar y todos dominar, porque es el mundo que viene, y no tanto, ya el valor de escribir por sí solo entre con trabajo escrito va desapareciendo.
1: ¿Y se ha visto un cambio en cómo el estudiante se apropia o se siente dueño de lo que está escrito? Digo, porque justamente no lo escribió él, sí lo pudo contrastar y lo pudo estudiar, pero sí, es distinto, ¿no?
0: Digamos, no es simple, la gente y todos tendemos a creer mucho lo que la máquina dice. No nos damos cuenta que nos adula, porque un adulador profesional no es cualquier adulador. O sea, estos modelos de estas empresas saben que la medida que te adulen, te dejen contento, tú vas a querer seguir operando con el sistema y vas a tener más tiempo con el sistema, y eso le da punto a ellos y el fondo plata. Entonces, claro. Entonces son aduladores profesionales que están contigo, no es cualquier chato que te está metiendo de conversa. Y entonces las habilidades, por lo tanto, son más sofisticadas que las normales. Y el estudiante promedio, yo lo veo en la escuela, tiende a creer inmediatamente. Y ese es un gran problema. O sea, lo primero es, no, por lo menos tres. Haz que se cruce uno a otro, trate de ver qué conflictos hay entre ellos, como yo entre los tres médicos, porque uno me dice una cosa, otro me dice otro. Ahora, ¿a qué se debe? Y las tres estrategias: una, la buena interrogación; otra, la introspección. Tú puedes ver por dentro cómo pensó un poco, con su voz interna. Estos modelos tienen una voz interna, algunos las muestran, otros no. Entonces, por ejemplo, DeepSeek muestra muy claramente una voz interna, o sea, cómo ha estado pensando, las dudas que tiene, en fin. Y el tercer método, ahora más sofisticado, que está apareciendo, este método de tipo neurociencia, que uno ve una especie de resonancia magnética de todas las neuronas y qué zonas están por dentro. O sea, que aunque no me lo diga, yo puedo saber, porque es lo que podría hacer un neurólogo, cierto, especialista.
1: Y ya, acá la idea es contrastar las distintas plataformas que existen de inteligencia artificial. ¿Hay alguna que de todas maneras te guste más que otra, Claude, Gemini?
0: Depende del trabajo, pero yo tiendo no a confiarme, como tengo tres especialistas o cuatro especialistas. Yo sé que no me puedo confiar en ninguna, sé que todas me quieren adular, sé que tengo que hacerlo entre ellos, contrastar y digamos, discutir entre ellos. Y de esa manera yo obtengo lo que necesito. Y eso es lo que necesitamos enseñar a nuestros estudiantes y a todo el público, porque si no van a ser, cierto, manipulados de una manera muy inteligente, mucho más inteligente que el normal de las personas, que uno se da cuenta que cada vez van ganando la inteligencia increíble. Por ejemplo, hoy en día hay una tremenda crisis en matemática. Han aparecido los principales problemas milenios, algunos de ellos resueltos por la inteligencia.

0: por estos sistemas. Esos son problemas sumamente complejos. Los mejores matemáticos del mundo, algunos de ellos han estado 20 años en un problema. Y no uno, muchos. Y la máquina es capaz de resolverlo hoy día, ha resuelto varios de ellos, y la duda es, bueno, ¿qué vamos a hacer entonces? O sea, la capacidad, la inteligencia que está detrás es de otro orden de magnitud. Y nosotros vamos a parecer un poco como perrito o como chimpancé frente a personas, van a pasar lo mismo, nos van a manipular, van a poder hacer un poco lo que queramos con nosotros, y necesitamos estrategia para no ser manipulado.
1: Para ponerle un límite.
0: Poner un límite y saber usarlas también, porque como en todas las cosas, con varios otros, tú tienes que saber manejarte. Y esa habilidad es la que necesitamos enseñar y que todos nuestros estudiantes y todo el mundo aprenda.
1: ¿Y cómo vamos?
0: No, vamos lento porque, por ejemplo, a mí me pasa ahora, justamente voy a Tailandia, voy a Indonesia, Brunei y Laos, parto mañana. Y básicamente, a mí me ha extrañado la gente, por ejemplo, el sudeste asiático y Japón, Singapur, cómo ellos están preocupados en esto. Me dice, por favor, a ver, talleres sobre qué hacer sobre justamente este punto. A mí me llamaban de Singapur hace ya 6 años, cómo debemos enseñar este tipo de cosas cuando todavía estaba por salir ChatGPT. Muy preocupado, y tú ves Singapur y Japón, se los topo en el mundo en todas las pruebas, pero están preocupados de que el cambio que viene, según mucho, por ejemplo, según Asabi, que el premio Nobel de Química, que es de DeepMind, dijo, mira, es un cambio 10 veces mayor que la revolución industrial, que desplazó mucha gente, cambió completamente el mundo en Europa. Y a 10 veces la velocidad del cambio, o sea, en mucho menos tiempo. Mucha gente hay que desplazar, mucha gente hay que saber qué hacer. Y el que no se sube, y eso es lo que está muy preocupado en el sudeste asiático, Japón, Singapur y todo el sudeste asiático, yo voy a lo que se llama, hay una asociación del Ministerio de Educación del sudeste asiático que se llama SIMIO, Southeast Asian Ministry of Education Organization, es como que se unió al Ministerio de Educación de Chile, Perú, Colombia, México, tiene un super ministerio y ellos están promoviendo qué hacer. Yo no veo nada similar acá,
1: no.
0: Acá veo muy poco todavía urgencia hasta
1: y con lo rápido problema que avanza la IA, estamos súper atrasados.
0: Avanza una velocidad enorme. Hace 3 años no sabía sumar bien. ChatGPT se equivocaba en sumar y multiplicar. Hace 2 años ya lograba resolver problemas tipo la PSU. Y hace 1 año resolvía problemas universitarios de matemática. Hoy en día le gana a los mejores matemáticos del mundo, lo que se llaman los medallas Fields, que son como los premios Nobel en matemática, les gana a esos matemáticos en la capacidad de resolver problemas. Problemas que ellos, varios de ellos han llevado décadas trabajando, la máquina acaba de resolver, acaban de publicar más de 400 problemas resueltos por las máquinas. Increíble. Entonces la gente ha quedado plop, los matemáticos profesionales están quedando plop. Y esto va a pasar también la física. Tengo una hija yo que tiene un postdoctorado en física, está en Europa, y me dice, papá, cambió completamente. Completamente el área de física teórica. O sea, todo el mundo está preocupado de esto. Y eso va a cambiar en ciencia, que uno, digamos, es como el razonamiento. ¿Qué nos queda para el resto de las personas? Digamos, la capacidad de razonar es de otro orden y por lo tanto hay una urgencia enorme por entenderla profundamente y poder usarla a nuestro favor, no que nos manipule.
1: O sea, el Mineduc y las rectorías de las grandes universidades debiesen estar ocupándose de eso hoy día, ¿no? De orientar a los profesores.
0: A profesores tanto de colegio como universitario.
1: Sí, pues.
0: Y ambos, pero todavía yo veo una velocidad distinta a lo que uno ve en otras partes. Otra velocidad de reacción.
1: Está difícil. Yo me quedo con el gran consejo de, bueno, no solamente obviamente contrastar la información, pero sí, ya que son grandes aduladores, hacer que se peleen entre ellos.
0: No, eso es decir, por supuesto.
1: Porque yo no sé si adulan de la misma manera. Si tú le dices a Gemini, mira, sabes que Claude me dijo tal cosa. ¿Tú estás de acuerdo? También te va a decir como, sí, estoy de acuerdo, qué buena inteligencia. O efectivamente ahí sí están un poquito más a la par y son menos aduladores.
0: Porque tú en principio le pides opinión a cada uno de ellos y después le dices, oye, Gemini, ¿por qué ChatGPT no opina como tú? ¿Por qué él opina? Por ejemplo, el caso de mi pierna.
1: Y decir, y te andaba apelando también.
0: Claro, o sea, tú puedes, por ejemplo, si tú aquí no me entrevistaras a mí, sino que tuviéramos 2 o 3 personas, tú nos puedes hacer entre uno y otro, ¿por qué esto opina? No todos vamos a opinar lo mismo en todas las cosas. Y tienes que escarbar en esas diferencias.

0: ahí empieza a construir. Es un poco la estrategia. Por eso la estrategia de un buen entrevistador es clave. Un poco es una super habilidad, una competencia. Y la otra es ya no tanto resolver problemas, sino que más bien plantear problemas. Ahora, las academias nacionales de Estados Unidos dicen la nueva competencia fundacional no es resolver problemas. Eso lo resuelve la máquina. Es quien plantea, formula las preguntas y los problemas necesarios. Y lo que estamos tratando de hacer nosotros desde niño chico es no tanto resolver, sino que a ver, plantearle un problema a tu compañero. Y a los niños les gusta plantearle un problema. Varía un poco lo que ya has visto y plantearle un problema. Y tratamos de ver en qué medida lo que tú planteas está claro, se entiende, se puede más o menos resolver, y en qué medida es creativo. O sea, cómo está tu creatividad. Ese problema central, creatividad. Y por supuesto que eso es muy distinto que una pregunta de selección múltiple, muy simple de corregir. Muy distinto de una prueba, uno de ensayo. Más o menos. No tan simple, pero se puede corregir. Pero cuando tú tienes que plantear algo nuevo, la variedad es enorme, y es ahí también le pedimos ayuda a la inteligencia. Oye, inteligencia artificial, todos estos modelos, analízame la propuesta de este estudiante y la propuesta del otro. Y ve la, entonces se abre todo un mundo mucho más rico, claro, de posibilidades, pero también significa mucho más trabajo al profesor, porque hoy es una variedad enorme, no es como, sí, una abstracción múltiple. Entonces, bueno, la inteligencia artificial puede ayudar al profesor, es un poco lo que...
1: Los desafíos que plantea la inteligencia artificial, también, por supuesto, en la educación. Roberto Araya, profesor titular del Instituto de Educación de la Universidad de Chile, gracias por venir y felicitaciones por este reconocimiento.
0: Gracias, Claudia. Y bueno, creo que un mensaje importante es que la inteligencia artificial vino para quedarse y va a cambiar el mundo. Esto, según muchos, es tan importante más como la invención del fuego y la escritura. Es un tremendo impacto y tenemos que subirnos a este carro.
1: No quedarnos abajo, sin duda. Muchas gracias por venir.
0: Gracias, Claudia.
1: 9:34 PM, vamos a una pausa y ya volvemos. Esto es Hoy en la Radio.

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1: 9 de la noche con 42 minutos. No sé si ustedes han escuchado hablar del caso de los 7 de Cornell. Esto es en torno a una denuncia de agresión sexual colectiva en una Ivy League en Estados Unidos. Esto sucedió, bueno, hace tiempo, pero en septiembre de este año una ex estudiante que utiliza el seudónimo de Jane Doe presenta una demanda civil. Y ella acusa a 7 miembros de una fraternidad, Chai Phi, de haberla drogado y violado en grupo en una fiesta en octubre de 2024.

0: Lo que más ha hecho ruido, bueno, es la forma en la que se organizaban, mandándose mensajes en un grupo de WhatsApp, y también la falta de respuesta de la universidad y la falta de cargos penales. Hizo una investigación interna y la universidad encontró que los implicados eran responsables de agresión sexual y los expulsó, pero la fiscalía del condado de Tompkins decidió no presentar cargos penales en su contra. Dicen que hay un vacío legal, bueno, ha habido consecuencias, muchas protestas, pero tiene que ver también con esta normalización muchas veces de la violencia patriarcal, digamos, que a veces es una palabra que está muy mal entendida, pero estamos con una experta, Francisca Venegas, psicóloga clínica y directora clínica del Instituto Latinoamericano de Psicología Sistémica, nos va a contar por qué.
1: Hola, Claudia.
0: ¿Cómo estás?
1: Bien, pero claro, escuchando el tema uno se vuelve a conectar también con todas las luchas de también siendo mujer, también siendo terapeuta, escuchando historias terribles justamente de repente de pacientes. Y yo diría que una de las cosas que más rabia da es lo poco aislado que es esto. O sea, esto ha pasado en diferentes contextos, comunidades, en Chile también ha pasado. Me acuerdo hace un par de años también que hubo una denuncia con un colegio también de unos chicos que, claro, eran menores de edad, entonces también se vienen todas las otras implicancias legales, sí. Pero que habían creado como dibujos o fotografías con IA de sus compañeras. Entonces, esto no es un hecho aislado,
0: bueno,
1: lo que es aislado
0: es
1: el revuelo.
0: Ahora, incluso los apoderados creando imágenes en Chile con inteligencia artificial de la profesora de sus niños.
1: Además pueden pasar esas cosas.
0: De carácter sexual, por supuesto. No, sí, es una locura. ¿Por qué pasa? Porque claro, en general no vemos a las mujeres haciendo esto. ¿Por qué el hombre sí?
1: Hay muchísimos factores. Es verdad que acá hay una diferencia de género bien importante que tiene que ver con algo histórico sobre cómo se ha conceptualizado el cuerpo de las mujeres muchas veces como un objeto de placer, ya sea para hombres o también incluso para las mismas mujeres, todo que nos tenemos que ver siempre bien, que no nos van a desear si nos vemos de cierta forma. Además está la cultura que está en Estados Unidos en particular con esto de las fraternidades. Yo, sí. Una de las cosas que más me molesta un poco de esta noticia es cómo las universidades, en este caso estadounidenses, tratan de desligarse, también ha pasado en Argentina y en Chile me parece, se tratan de desligar porque no pasó en horas de clase. Pero claro, las fraternidades también son parte de la cultura universitaria, también se potencian, reciben también dinero.
0: Para que las personas lo entiendan, las fraternidades al final son que hay de mujeres y de hombres, no sé si quizá alguien va a entender la referencia legalmente rubia, que vivían una fraternidad, que son estas casas, uh-huh. Que tienen nombres griegos y que, claro, pertenecen a ellas, que en general tienen como algún tipo de directrices, de eslogan, de lema y qué sé yo, y viven ahí, hay de hombres y hay de mujeres. Esa es la fraternidad, que son súper cerradas, que hay que cumplir con una serie de condiciones para poder ingresar y ser parte.
1: Exacto. Y muchas de estas condiciones tienen que ver con, por ejemplo, ser líder, ser una persona que tal vez va a ayudarte a conseguir entrar a fiestas donde hayan más mujeres, hombres. Entonces también
0: la popularidad
1: se potencia.
0: Y la aceptación,
1: eso.
0: ¿No?
1: Exactamente. Y se busca justamente personas que fraternicen mucho, que busquen tener mucha vida social. Esa vida social implica muchas veces el consumo de sustancias, entonces le agregamos ese otro factor. Pero yo diría que lo primero que se me viene a la mente de por qué estas cosas pasan es un concepto en psicología que se llama desindividuación, que no solamente sucede en estos casos terribles, sino que puede ser en un trabajo de grupo, por ejemplo, donde mientras más personas están involucradas, menos responsable me siento de lo que está pasando.
0: Cuando tienes cómplices, cuando
1: entonces,
0: son varios.
1: Claro, entonces incluso si yo soy el número 7 del grupo, no estoy tan de acuerdo, la masa me potencia. Esto pasa, por ejemplo, en las hinchadas de fútbol o en un concierto, de que si estoy yo sola gritando no tengo tanto peso, pero si empiezo a sumar al resto, eso empieza a apoderarse un poco de mí. Y yo creo que lo más peligroso un poco del ser humano es que, aun cuando probablemente todos los que estamos escuchando, incluida yo, incluida tú, sentimos que nosotros nunca seríamos capaces de hacer algo así.
0: Exacto.
1: Y ese es el peligro. Siempre podríamos ser capaces de hacer algo así. ¿Por qué? Porque hay factores como estar en un grupo masivo, sentir que no tengo poder y tal vez mi líder en una fraternidad me dice que si no lo hago me echa de la fraternidad. Puede haber alcohol o consumo de drogas de por medio que van a anular mi juicio. Puede estar la sensación de extorsión, puede estar la sensación de que esta mujer en este caso me lo debe o que ella quiere, de que tengo que probar mi hombría o tengo que probar también mi vínculo. Entonces, la cantidad
0: de
1: factores es muy fuerte.
0: La deshumanización. Yo entiendo que el cuerpo de la mujer

0: Se ve muchas veces como un objeto de deseo, que el hombre cree que una está como para ello. Y es increíble, y uno lo ve en todo. Ah, está flaca, esta le faltan cazuelas, perdiste puto. O sea, a mí me lo llegan a escribir en redes sociales.
1: Además,
0: pero si yo no estoy para que tú te excites con mi cuerpo. O sea, partamos por eso. Creo que hay una deshumanización de lo que es la mujer.
1: Existe una deshumanización muy grande. Efectivamente, y también en Estados Unidos, que aparte hay una gran migración, también pasa con qué tipo de mujeres se ven más vulnerables, qué tipo de mujer tal vez no he logrado todavía conquistar.
0: Pero eso viene de algo, porque acá estamos hablando de lo que puede pasar en alguien que se vio presionado porque pertenece a una fraternidad.
1: También están los instigadores.
0: Pero claro, pero ¿por qué alguien? Porque, a ver, también hay mujeres que abusan y que han abusado de niños, que son profesoras, etcétera. Pero no sé si has escuchado que yo creo que sí, el típico dicho de no son todos los hombres, pero siempre es un hombre.
1: Sí.
0: Y que pasa mucho en casos de violación y de abuso sexual.
1: Estadísticamente son más hombres.
0: Sí, claro. Uh-huh. Y por eso también nosotros estamos más vulnerables, y por eso existe también un Ministerio de la Mujer y Equidad de Género. Ojalá no tuviera que existir, pero existe por algo, ¿cierto? Porque el hombre se cree con ese nivel de empoderamiento por sobre la mujer. ¿Por qué se normaliza, entre comillas, o por qué es tan frecuente la agresión sexual del hombre hacia una mujer?
1: Es más frecuente del hombre hacia la mujer que de la mujer al hombre. Por un lado, como lo que hablamos antes, algo histórico. Hace poco, dentro de la historia de la humanidad, la mujer ha tenido poder sobre sí misma, sobre su cuerpo, sobre su voz, sobre dónde quiere estar, qué tanto placer quiere sentir, con quién quiere estar. Y eso también implica igualar la cancha, como a veces se le dice desde los movimientos feministas, pero eso para algunos hombres, no todos, pero algunos hombres, implica una pérdida de privilegios. Entonces también hay una rabia ahí, esta rabia de porque ahora la mujer no puede estar donde yo quería que estuviese. Eso existe. Y yo creo que algo clave es dar vuelta un poquito justamente al discurso de cómo yo puedo prevenir que algo así suceda, y muchas veces está puesto en la prevención, es decir, cuídate más, que la universidad te cuide más, que tal vez no se hagan fiestas, que eso es una normativa que van a hacer ahora, durante todo este año no pueden haber fiestas. Pero también tiene que ver con la parte personal de, si tú de repente sientes deseo de abusar de alguien, porque puede ser un pensamiento intrusivo que te cruce la mente,
0: exacto.
1: Busca ayuda, cuéntalo,
0: claro,
1: no te lo calles.
0: Porque lo que tú dices, no, entonces la solución ya no se hacen más fiestas. ¿Y por qué no partimos para decirle a la gente que controle su impulso?
1: Exactamente. Incluso esto es una comparación bastante injusta, pero lo estaba pensando ahora. Si yo siento que tengo problemas con el alcohol, no puedo pensar que solo mi propia voluntad me va a hacer no consumir.
0: No.
1: Una opción es no ir a lugares donde hay alcohol, que sería el símil de no hagamos fiestas. Pero también tengo que poder entender que voy a necesitar un poco más de ayuda del contexto. Da mucha más vergüenza decir que tengo ganas de abusar de alguien a que tengo ganas de tomar alcohol. Pero tiene que ver con eso.
0: O sea,
1: si yo no voy
0: consulta.
1: A ser capaz, exacto.
0: O si va al psiquiatra, le puede hablar, o el psicólogo le puede hablar de una serie de problemas, pero no le va a decir, ¿sabéis que estoy teniendo pensamientos intrusivos?
1: Es poco frecuente. Yo diría que cada vez más.
0: Pensando en abusar de alguien.
1: Y acá es donde es súper importante, el pensamiento no es el comportamiento. Si tú estás notando que estás pensando en eso, o que de repente te da rabia una mujer y piensas en cómo sería tal vez tener poder sobre su cuerpo, estás todavía a tiempo de poder frenarlo, de entenderlo, de bajar la rabia de otra forma.
0: La industria de la pornografía, porque yo he escuchado a varios psicólogos referirse a este tema, ¿influye también en esto de que la mujer sea vista como un objeto y que tenga que ver violencia de por medio?
1: La pornografía como mainstreaming, sí. La que es gratuita y que está a acceso de básicamente todo el mundo, que es muy centrada en el hombre, es muy centrada en algo que se llama la gimnasia sexual y es muy centrada en la dominación sobre la mujer, sí. De hecho, hay clasificaciones dentro de la pornografía que son de abuso. Y el abuso, yo no me he metido a revisar estadísticamente, pero en general es hacia una mujer.
0: Sí.
1: Entonces también se muestra como disfrutable. Y una cosa es que una pareja o que un grupo de personas quiera hacer un juego de rol donde uno tiene sumisión, dominación con consentimiento, a ir por la calle pensando, oye, hoy día podríamos hacer algo. Porque implica lo que pasó en Cornell, lo que pasó en España con la manada, en Argentina también ha pasado, en Chile también, son una serie de pasos. O sea, primero tiene que haber una idea.
0: Ya. Tiene que haber una persona al menos.
1: Claro,
0: que
1: tiene que haber una idea. Y ahí uno lo puede tener. Si yo tengo la idea, me lo puedo cuestionar, puedo contarle a alguien. Puedo incluso preguntarle a ChatGPT. Probablemente te va a decir, ojo con esa idea. Primero está la idea. Luego está el conversarlo con otras personas y hacer que la idea sea atractiva, que es donde aparecen los que son más líderes. Luego es empezar a bromear con que lo podríamos hacer. Pero en broma, ¿o no? Si es una broma. Luego empezar a ver todas las estrategias.
0: Ya iban tanteando terreno, porque si le

0: amigo a Pepito esta broma y se espanta de la broma, no me sirve.
1: Claro, pero ahí era una broma. Sí,
0: claro.
1: Y ahí es donde uno empieza a notar que es distinto que yo a un amigo le diga una broma, que ya ese tipo de broma no ha lugar, pero ok. Ok, y en vez de WhatsApp usemos Telegram, usemos otra cosa donde se pueda borrar y no haya registro. Esperemos estar todos consumiendo alcohol para que tengamos menos sensación de culpa. Busquemos a una mujer que ande sola, que ande vulnerable, y ahí vamos. Entonces,
0: bueno, y el alcohol también se usa mucho como excusa de no me acuerdo.
1: Si yo siento que cuando tomo alcohol empiezo a tener problemas de memoria, no puedo tomar. O no puedo tomar y estar enfrentándome a otras personas porque les podría hacer daño o me podría hacer daño a mí. Y si yo ya sé que eso me pasa, estamos hablando acá también de personas que son adultas. Pero también ocurre a nivel de menores de edad. Está mucho esta idea, como la serie Adolescence.
0: Ay, tremenda, imagino. Sí.
1: Esa serie justamente grafica cómo a un chico, perdón por los spoilers, que está sufriendo cierto tipo de bullying, o sea, lo están tratando mal, le están diciendo que es inferior, le están diciendo que es un incel, o sea, le están diciendo que no ha tenido relaciones sexuales todavía, y es un chico, tiene como 13 años, pero ya debería haber, bueno.
0: Y lo que termina originando el resto de la serie que no vamos a spoilear, pero que les recomendamos, que se llama Adolescence, está motivado por la rabia, po. Él tiene rabia y él se desquita con una mujer.
1: Por eso digo que a veces tiene que ver con la rabia.
0: Claro.
1: A veces tiene que ver con yo merezco que tú me des esto que yo quiero, entonces no puedo tolerar la frustración y siento que me lo debes, que justamente es lo
0: se
1: que tiene que ver
0: con la mujer es más débil y por eso me descargo con una mujer.
1: También
0: o porque
1: tiene que
0: me da rabia otra cosa, porque tú mencionaste algo que yo creo que lo podríamos hacer en otro capítulo incluso, porque da para mucho, pero lo podemos dejar introducido, por supuesto. Tú mencionaste el concepto de incel. Expliquémosle a la gente que no conoce esto de los célibes involuntarios. ¿De qué se trata?
1: El concepto de incel, que fue obviamente creado ya más anglosajón, tiene que ver con la sensación de un grupo, en particular esto está más enfocado en los hombres, donde no es por una voluntario, sino que por circunstancias de la vida, es decir, porque las mujeres no se lo han facilitado, no han podido iniciar o tener una vida sexual satisfactoria. Y eso, como está centrado con el tema de que el hombre es más hombre cuando tiene más sexo, cuando es más admirado por las mujeres, genera una sensación constante de ser rechazado. Y eso los lleva también a pensar que las mujeres les están privando de algo que ellos merecen y que deberían tener. Entonces hay mucha, mucha rabia acumulada hacia que la mujer le está privando de un derecho. Entonces, en el caso justamente de adolescencia, este es un chico muy pequeño, o sea, todavía es un adolescente, le empiezan a decir que es un incel, porque es un célibe involuntario en el sentido de que ninguna chica va a querer estar contigo. Eso les genera mucha rabia. Y después él intenta tratar de seducir a esta chica, la chica lo rechaza y él no logra tolerar su frustración. Y esa frustración lo lleva a golpearla, lo cual termina justamente hiriéndola y termina muriendo.
0: Claro. Lo que me parece increíble también, acá estamos hablando de un niño de 14 años, ¿cierto? Que puede pedir ayuda o los papás podrán ver alguna señal de alerta. No lo sé. Pero hoy día existen grupos incel de adultos que se juntan por Telegram en Chile, en todas partes del mundo, hablar mal de las mujeres, porque esto de que no los hayan elegido, esto de ser célibes involuntarios porque querían estar con una mujer y luego con otra, y no los pescaron porque, oye, no te tienen por qué pescar. Y a la mujer a veces tampoco nos pesca el que nos gusta.
1: Exacto.
0: Pero se empieza a producir, que yo no sé en qué momento, se pasa del pucha, no, es que no, ¿por qué no me pescan? Al odio a la mujer. Y le deseo lo peor a la mujer, y vienen estos pensamientos violentos hacia una mujer, y hace que esto sea tanto, que se habla de machósfera, que se constituyan en grupos.
1: Son muchísimos factores. Uno tiene que ver con la búsqueda que tenemos como ser humano siempre de pertenencia. Entonces, lo que empieza a generar la machósfera es, no solo me pasa a mí, y esto tiene una explicación que no dice que el problema soy yo, sino que es otro.
0: Nos pasa a varios, el problema es la mujer, no somos nosotros.
1: Y eso es algo que están alimentando mucho algunos youtubers, sobre todo norteamericanos, hablando de la mujer de alto valor, etcétera. Sí. Entonces, por un lado es eso.
0: Perdón, no solo ¿la mujer de alto valor es la que se queda en la casa para cocinarle?
1: Puede ser. Es una mujer que vale la pena como esforzarse porque ella esté, porque tiene alto valor, probablemente no ha tenido relaciones sexuales con hombres porque está esperándote, como todo ese tipo de cosas, que no estamos para nada de acuerdo en que eso se le llame mujer de alto valor, puede ser una decisión, pero tiene que ver por un lado con eso, no soy el único, le está pasando a otra gente. Segundo, es porque empieza a sentirse como identitario. Si la cultura le dice al hombre que cada vez que puede tener

0: sexo debe tenerlo y que eso si no lo hace menos hombre, entonces eso empieza a gatillar muchos problemas de autoestima y mucha sensación también de injusticia. Como nunca voy a poder ser un hombre completo porque no me dejan.
1: Y que eso también es súper injusto para el hombre, porque la sociedad les impone esa virilidad y que tienen que cumplir y que siempre tienen que estar ahí al pie del cañón. Y que no tiene.
0: Nadie nos debe sexo y tampoco necesitamos para. El sexo no es algo que necesitemos para vivir, puede ser algo muy placentero, pero no lo necesitamos para vivir, a diferencia de comer, etcétera. Entonces eso, la pertenencia, la sensación de que mi identidad completa está siendo juzgada por culpa de este otro, toda la cultura alrededor de las bromas de que, ay, eres virgen todavía, y seguimos hablando ese tema de terminología, y la cuarta, que yo creo que es donde es más fácil entrar, porque no es tan directo, tiene que ver con el manejo de la rabia, el manejo del rechazo. Eso también nos pasa a las mujeres, también nos cuesta mucho resistir el rechazo, solo que muchas veces nos tendemos, como general, a ir más hacia adentro, como que tengo yo mal porque no soy suficiente.
1: Exacto.
0: Y no solamente pensar,
1: hay un tema de autoestima,
0: el hombre me debe esto,
1: donde decimos por qué no nos eligieron, pero no es una rabia que se manifieste en violencia, muchas veces ni siquiera es una rabia, es como
0: a veces violencia, pero más hacia nosotras,
1: nosotras que terminamos hablándonos no muy bonito, claro, ¿cierto?
0: Es como es culpa de mi cuerpo, es culpa de mi acento, es culpa de tal cosa. Los hombres también, solo que la machósfera empieza a decirle no es tu culpa,
1: es
0: culpa de la mujer y el feminismo.
1: Qué locura.
0: Lo más importante como para ir cerrando, tiene que ver con eso, con tenemos que empezar a ponerle ojo a qué nos pasa cuando nos frustramos. ¿Es normal frustrarse? Sí. Pero a veces se siente inmanejable. Yo nunca me voy a olvidar, para cerrar, un video muy chiquitito, dura, no sé, 30 segundos, de una niña de 5 años que está parada fuera de su casa, llega otro chico con una flor y le dice, quiero que seas mi novia. Y ella dice no, y él se pone a llorar y a gritar y sale corriendo. Y ella le dice, no, perdón, y lo va a buscar. Ya, eso es justamente la escena, que es, yo te ofrezco algo, me dices que no, me duele, pero como me duele, el niño le dice, te odio, porque no me puedes decir que no, se va, y ella entonces cambia de opinión y lo va a buscar. Ya, eso es justamente lo que está pasando a nivel de gran escala acá.
1: Tremendo, es terrible lo que está pasando, y el llamado es a pedir ayuda. Ahí no te van a juzgar, tú puedes decir, mira, tengo este tipo de pensamientos intrusivos, lo importante es atajarlo. Francisca Venegas, psicóloga clínica, directora clínica del Instituto Latinoamericano de Psicología Sistémica, muchas gracias, siempre nos gusta que nos visites.
0: Muchas gracias a ti, y sigan el podcast Sana Incertidumbre también.
1: Eso, muy bien. 22 horas, nos vamos al informador.
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4: ¿Cómo están? Buenas noches, bienvenidos al Informador. Un inspector de seguridad municipal de Quilpué fue denunciado ante la Policía de Investigaciones por un presunto delito de acoso sexual contra otra funcionaria. Nos cuenta Fabián Corrotea.
5: Denuncia por acoso sexual que fue presentada por una funcionaria de la Dirección Municipal de Seguridad de la comuna de Quilpué en contra de un ahora ex funcionario inspector de seguridad municipal. Mediante un comunicado, la municipalidad de Quilpué dio cuenta de estos hechos, en donde se abrió un proceso administrativo el cual busca justamente esclarecer estos hechos y también encontrar al responsable. En tanto, también se da cuenta de que el municipio se brindó esta asesoría jurídica a la denunciante a través del Centro de las Mujeres de Quilpué, un acompañamiento que se mantiene hasta la fecha. Cabe recordar que esto se da en un marco de justamente patrullajes de manera nocturna, en donde este hombre habría realizado este delito de acoso sexual en contra de su ahora ex compañera de trabajo, todo esto por dos funcionarios justamente de la seguridad municipal de Quilpué que se ven protagonistas en esta denuncia. Una denunciante, una mujer que sigue siendo funcionaria, y este ex funcionario de seguridad municipal de Quilpué. 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
4: A esta hora se desarrolla el COGRI por el deslizamiento de tierra en Lota. Nos informa Franco Hernández de Radio Carbón.
6: presidida por el delegado regional presidencial Julio Nativia, junto con el alcalde de Lota, Jaime Vázquez. El COGRID se desarrolla a esta hora, el COGRID de emergencia en la comuna lotina, luego del desprendimiento en masa de este cerro, esta ladera, que cayó sobre la carretera Fernando Mayra y que mantiene con

Completamente cortada esta estructurante vía que une prácticamente el norte con la zona sur de la comuna Lotina. Se habla de cerca de 2.500 metros cúbicos, vale decir cerca de 3.000 toneladas, que cayeron luego de ceder el terreno del sector Gabriela Mistral, obligando a evacuar al menos 10 viviendas que se encontraban prácticamente unos 30 metros sobre la carretera que ha sido perjudicada. No hay hasta ahora un registro de personas heridas.

0: Recorte de 274,3 millones de pesos en el mes de junio, esto a través de un decreto del Ministerio de Hacienda que afecta particularmente a la gestión de riesgos y desastres. Este recorte se ratifica casi en un 94% en el presupuesto ingresado para el año 2027, donde existe una disminución de 257,9 millones de pesos en comparación con lo que se había aprobado originalmente previo al recorte para el año 2026. La gestión de riesgos y desastres es un departamento que está dedicado justamente a la prevención y a poder diagnosticar y abordar fallas como las que pueden provocar emergencias como las que se han vivido durante las últimas semanas con las precipitaciones, particularmente en la zona central del país, pero también afectando al norte y al sur de Chile. 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
1: Parlamentarios se pidieron medidas urgentes al gobierno por el impacto de las alzas del diésel en los camioneros y los precios de los productos. Nos informa Sebastián Catalán.
2: Parlamentarios manifestaron preocupación por el impacto de las alzas del diésel en el transporte de carga, en medio de la presión de los camioneros al gobierno para enfrentar el aumento de sus costos operacionales. La diputada del Partido Nacional Libertario, Gloriana Bellán, advirtió que el encarecimiento del combustible termina afectando a toda la población, ya que gran parte de los productos que consumen las familias se trasladan en camiones. Por ello pidió adoptar medidas urgentes ante el impacto en los bolsillos. Por su parte, el senador socialista Juan Luis Castro planteó que el Ejecutivo debe implementar un subsidio efectivo al transporte mayor, especialmente en el elevado precio del diésel. Castro sostuvo que estos incrementos repercuten en toda la cadena productiva y pueden elevar la inflación, mientras los transportistas enfrentan dificultades para absorber los mayores gastos. 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
1: 22 horas con 5 minutos, el cielo se encuentra despejado en la comuna de Puchuncaví. Muchas gracias por su sintonía, sigan en compañía de la radio. Buenas noches.
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0: con 15 minutos les tengo un consejo. 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Esto es Bio Plug y tenemos a Nicolás Roa de La Hipocresía Mató al Gato porque está lanzando su nuevo disco Carnada. ¿Cómo estás? Bienvenido.
1: Muy bien, ¿y tú? Muchas gracias.
0: Esto fue la semana pasada que ya lanzaste este nuevo disco. ¿Es tu tercero?
1: Tercer disco, sí.
0: Tercer disco. ¿Ya cómo fue?
1: El lanzamiento ha salido muy bien. La gente lo recibió acá. Ha sido casi 2 años de trabajo. Y nada, ahora cerrando el lanzamiento con un concierto pasado mañana, así que con mucha energía, muy feliz, muy contento.
0: Bueno, ahora tenemos esta interacción constante e inmediata con el público, entonces tú ya sabes más o menos cómo lo han recibido, qué comentarios te hacen, qué canción les gusta más, etcétera.
1: Sí, o sea, hemos sacado singles. Y la semana pasada sacamos el disco completo y me llevó la sorpresa de que mucha gente le gusta el focus track que es Dura con Nacio, y también la última del disco. Eso quiere decir que lo han escuchado de corrido bien.
0: Eso está bueno.
1: Y llegan hasta el final, sí. Entonces, no sé, es bacán saber que la gente lo escucha todo completo y también que les gusta las canciones un poco más. No sé, no tan pop, ¿cachai? También es bueno eso.
0: Porque tu estilo es como bien mezclado. ¿Cómo sí. lo definirías? Porque, bueno, multiestilo.
1: Sí,
0: porque
1: sí.
0: además partió de esa manera. En tu primer sí. disco, en general siempre hay una evolución, pero se mantiene ese espíritu.
1: Sí, siempre se mantendrá, ojalá, también ese espíritu de crear canciones más allá de como enfocarse en un estilo, sino en lo que va sucediendo en el momento y que pueda. Recrear o definir lo que yo estoy sintiendo en ese momento.
0: Y para nuestros auditores que se preguntan ¿qué es todo el multiestilo? ¿Vamos con una canción?
1: Ya, pues.
0: Vamos, porque esto es Bio Unplugged. Y tenemos a Nico Roa, que lanza su nuevo disco Carnada. La hipocresía mató al gato.
1: Voy para... ¿Ya?
0: ¿Cuánto de mí?
1: Ah, vale. ¿Ya pasó?
0: ¿No te escucháis?
1: Ahora sí.
0: Ah, ya.

0: Sí, porque se llama Todo el Gato. Esto es parte de mí, es parte de Carnada, del nuevo disco.
1: El primer single.
0: Ah, el primer single. Y que tiene, bueno, video. Sí. Ahí veíamos a Soulfía. Es una canción de mucha entrega de mí. Toma lo que quieras de mí, literalmente. ¿Tú escribiste esta canción?
1: Sí, con la Sol.
0: Ah, las dos. Sí. O sea, los dos y ya, y en general tú escribes tus canciones.
1: Sí, sí.
0: Vas a la cosa más romántica. ¿Cómo es tu proceso creativo?
1: Mira, componemos generalmente con la banda en conjunto. Entonces hay canciones que están compuestas ya por mí, por los chicos de la banda, por los feats también que son parte. Pero no. En verdad, esta canción se trata de algo más romántico, pero tiene que ver con un poco el concepto del disco, que es la carnada, ¿ya? Mm. Que trata de que, bueno, como una carnada se ve rico, se ve simple, pero trae muchas consecuencias detrás. Entonces, esta es una de las canciones que relatan una obsesión por alguien, una búsqueda de estar con alguien muy obsesionado, tengo el sabor de tu boca, qué sé yo, pero también está al otro lado, que son las consecuencias que uno tiene después de probar esa
0: carnada. Ay, me recuerda a la película Obsession, no
1: sí,
0: sé si la viste.
1: Claro, tiene como esas dobles lecturas.
0: Sí.
1: Y todo el disco va así, desde, no sé, canciones que hablan de la droga alucinógena, que pueden ser un viaje psicológico hermoso, precioso, pero también traen sus consecuencias, sus pálidas, también volver con la ex.
0: O sea, el lado A y el B, porque bueno,
1: claro,
0: como volver con el ex, que todo, hay mucha gente que dice, no, jamás se vuelve con un ex, yo encuentro que las segundas partes pueden ser muy buenas,
1: claro,
0: cuando hay una maduración de por medio, y está bueno el reencuentro también.
1: Sí, o sea, hay de todo. Hay de todo, también.
0: También puede que hay gente que no cambie, que se repiten patrones y al final,
1: claro,
0: vuelves al mismo espiral tóxico, po.
1: Sí, sí, sí. Y nada, como que al final está bueno poder cantar canciones un poco más como tranqui y pop, pero también con un toque más crítico, que si al final es parte del relato que tiene este proyecto, que ya en su tercer disco sigue consolidando como discos conceptuales. Y que tienen una lectura un poco más crítica sobre la sociedad, sobre los comportamientos humanos. ¿Y
0: cómo lo ves? ¿Cuál es tu crítica hoy día?
1: Creo que este disco habla un poco de lo que te decía antes, de que hay que tener ojo con las decisiones que uno toma, que pueden tener consecuencias con los demás, con uno mismo. Entonces hay que tener cuidado con la toxicidad de estar repitiendo patrones, como decías tú.
0: Claro, porque tú dices hay una crítica social, pero en
1: claro,
0: el fondo es por una falta de empatía.
1: Sí, o sea, es que, bueno, en esta canción habla un poco más sobre las relaciones humanas, pero en general sí, o sea, falta de empatía. Creo que estamos viviendo en momentos muy individualistas, uh-huh, y muy instantáneos todo. Entonces,

0: creo que también hay que darse una vuelta de cómo estamos nosotros viviendo nuestro día a día y también cómo estamos eligiendo a nuestros gobernantes, cómo estamos... ¿Cómo también me comporto con el lado?
1: Vivir en sociedad, finalmente, claro. Que es eso, ¿cierto?
0: Claro, sí.
1: Somos parte de un todo y tratar de convivir en la mayor armonía posible.
0: Así es.
1: ¿Vamos con otra canción?
0: Dale.
1: Rodri manda.
0: Sí, tú me decís cuál, por favor.
1: Dura,
0: dale.
1: También es de Carnada.
0: Carnada, sí.
1: El nuevo disco de La Hipocresía, Mató al Gato.
0: Un saludo a Nacio.

0: Carnada, tú me dices que ya lo lanzaste el jueves y que se viene una fiesta, que lo tengo anotado acá, que es el show de lanzamiento, en realidad, de este nuevo disco. Dice, ¿hoy día qué día? El 14, el 16, este jueves. No, hoy día es miércoles.
1: Hoy día es miércoles, el lanzamiento es el viernes.
0: Ah, ya. Es que además, como tuvimos feriado, ya los días me cuestan normalmente, imagínate. Entonces, este viernes 16 de octubre en Centro Cultural España, y es gratuito, pero como obviamente todo tiene aforo y cupos limitados, para que se vayan a inscribir a lahipocresiamatoalgato@gmail.com.
1: Así es.
0: ¿Qué va a pasar esa noche? Bueno, ¿a qué hora es?
1: Es a las 7:30 ya, en punto. Como decías tú, la entrada es gratuita. ¿Y qué va a pasar? Vamos a presentar el disco completo con todos sus invitados, La Sol, El Sea,
0: Nación. Van todos, sí, todos los fits ya.
1: Todos, sí, y también amigos que me han acompañado en los otros discos, Broncoyote, ¿quién más? Broncoyote, Mario Foncas, de Motafoncas. Y va a ser una fiesta, voy a ambientar todo con el concepto del disco. Voy a tener discos físicos, que por primera vez mandé a hacer discos físicos y me siento muy feliz. Mañana me llega.
0: Qué entretenido.
1: Sí, había hecho un vinilo antes, pero nunca había tenido disco así CD. Y es muy emocionante. Así que voy a estar ahí vendiéndolo por primera vez.
0: ¿A cuánto se vende un CD hoy día?
1: Oscila entre, no sé, la 12, 18 ya. Lucas. Depende del disco.
0: Y yo me quedé como en cuando uno iba a la feria del disco, hace de no, esa claro. época.
1: ¿No? Sí, igual encontráis más barato, pero bueno, va a estar a 15.000, y para los que manden mail, va a haber 15% de descuento.
0: Mira, para que aprovechen entonces.
1: Sí. Así que nada, muy feliz, estoy muy emocionado, los ensayos ya empezamos hace rato, mañana tenemos el último ensayo y estamos...
0: ¿Hay nervios?
1: Hay ansiedad. ¿Ansioso? Sí, es como que quiero que sea mañana. Me gusta mucho tocar, la banda es muy buena, los músicos son increíbles, entonces es muy placentero tocar, presentarse en vivo, y este proyecto como que cobra aún más vida cuando lo ves en vivo. Tenemos una propuesta visual, lumínica, bastante cotota, y nada, están todos invitados los oyentes para que vayan.
0: Vamos con otro adelanto de lo que va a pasar este viernes entonces, en esta fiesta, Rodri. ¿Hace tiempo que no estáis?
1: Siento que no estás, sí.
0: Ah, que no estás.
1: Igual es, y me gusta ver cómo...
0: Porque me dijo que no estáis, y yo dije, no creo que sea en español de España. Hace tiempo que no estás. Sí. Vamos.

0: Un saludo para el SEA. SEA es lo más grande.
1: Vuelve, hace tiempo que no.
0: Lo espero a todos el viernes. Eso.
2: Muy bien. Parte de lo que van a escuchar el viernes, entonces, en el Centro Cultural España. Vayan a inscribirse porque además así tienen descuentos para el disco. La hipocresía mató al gato, @gmail.com. Ahí se inscriben. Tú vas a tener, ahí tú ya has sacado vinilos, pero dices vas a tener CD. ¿Por qué es tan importante, que yo creo que les gusta mucho a los artistas, que uno escuche un disco de principio a fin? Porque tiene un sentido también, y el orden de las canciones tiene un porqué.
0: Sí. Es importante porque al final es la obra completa, es como dejar el plato de la comida a medio vaciar. Siento que hay que consumir el arte como el artista lo propone, y creo que es importante que puedan disfrutar en estos tiempos de tanta instantaneidad, ¿no? Como detenerse a escuchar un disco, detenerse a ir a una obra de teatro, detenerse a ir a un show en vivo, detenerse a apreciar una pintura, a escuchar los pajaritos y no estar tan pegado al celu, tan pegado a la tele, que creo que a todos nos hace un poco falta eso.
2: Desconectar para reconectar. Nicolás Roa, en estudios de Radio Bio Bio, muchas gracias por venir. Vayan a escuchar Carnada, lo nuevo de La Hipocresía Mató al Gato.
0: Muchas gracias.
2: Que te vaya muy bien.
0: Igualmente.

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1: Con 36 minutos, lo siguiente es realmente insólito. Padres dieron por muerta a su hija y estuvo varias horas en un ataúd. Esto ocurrió en Guatemala y despertó en medio de su velorio. Estamos viendo las imágenes en BioBio TV, tenemos videos. No dejaba de repetir que estaba viva, no muerta. Con esas palabras describe Lesbia Ríos el momento en que en pleno velorio vio moverse a su hija de 15 años dentro del ataúd. La adolescente había sido dada por muerta por su familia sin que ningún médico la examinara. Esto ocurrió el sábado 10 de octubre en la aldea El Jocote en Zacapulas, en Guatemala, y se viralizó, por supuesto, por estos videos que están circulando en redes sociales y que están siendo investigados por las autoridades guatemaltecas. Según contó su papá en la cadena local TV Saki, como recoge la prensa gráfica, la joven se sintió mal durante la noche del viernes y se desmayó mientras él intentaba llevarla a un centro de salud. Me acerqué a ella y vi la situación, que ya simplemente había dejado de existir. Ella falleció en el camino, fue lo que le dijo el papá al medio El Heraldo de México. Al notar que no respiraba y no tenía pulso, decidió alquilar un ataúd en una funeraria y llevarla a la casa, y pidió a sus familiares que prepararan la ceremonia. Nunca la ingresaron al hospital. De acuerdo con Prensa Libre, la adolescente permaneció cerca de 8 horas dentro del ataúd. Cuando los familiares y los vecinos ya se habían reunido en su casa para velarla, la mamá notó movimiento en el féretro. En los videos se ve a la gente alrededor de ella mientras ella se sienta y le ofrecen agua y le ayudan también a salir del ataúd, donde vemos que efectivamente estaba acostada y que llevaba ahí varias horas.

0: El papá recordó que cuando llegó, vio que a su hija la estaban sacando del ataúd, y él atribuyó lo ocurrido a un hecho religioso, un milagro, y expresó su agradecimiento por esta recuperación. Después de lo ocurrido, la joven también habló con una cadena local y contó que sintió un fuerte dolor en el pecho antes de perder el conocimiento. Me empezó a doler muchísimo el corazón, lo sentía pesado, simplemente me desmayé, dijo. Y hasta ahora no se sabe qué provocó el desvanecimiento, ni existe un diagnóstico médico definitivo, pero que podría haber sido desde una crisis de pánico en adelante. El papá no es médico, por si acaso, pero él dice que no le sintió pulso, entonces dijo, listo, hay que armar el velorio. Se la llevó por la casa. Después de este hecho, los medios locales revelaron que el Ministerio Público inició una investigación de oficio. La indagatoria, que partió el domingo 11, está a cargo de la Fiscalía Municipal de Zacapulas junto con la Fiscalía Regional. El Ministerio Público no ha informado de posibles responsabilidades penales ni si hubo negligencia, mientras que la Procuraduría General de la Nación acudió a la vivienda, abrió un expediente y busca velar por el bienestar del adolescente, porque es realmente insólito. No fue ingresada al hospital, iban de camino papá y Juan. Listo, ya se murió, llamó a la familia, organicen el velorio, arrendó el ataúd y listo. A las 8 horas, por suerte, la mamá se dio cuenta de que había movimiento al interior del ataúd y ella estaba diciendo, por favor, estoy viva, no estoy muerta, y salió finalmente. Ahí está toda la gente en el velorio alrededor de ella mientras le dan agua y la tratan de asistir. Ella está internada en un hospital privado donde le están haciendo las evaluaciones pertinentes para verificar cuál es su estado de salud. Insólito lo que pasó en Guatemala. 22:40, vamos a una pausa y ya volvemos. 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
0: 10:42, la Academia Teatro Chile celebra 10 años con un festival de microteatro. Estamos con Felipe Santibáñez, director de la Academia, y Orchita Polanco, actriz y estudiante de la misma. ¿Cómo están?
10: Muy bien, gracias.
0: Cuéntenos, ¿de qué se trata? Primero hablemos del microteatro, que bueno, es algo que vemos y escuchamos bastante en Argentina, no tanto acá en Chile.
11: Sí, es un festival que nace desde los 10 años de escuela, un festival microteatro, ya que estamos convocando a todos los estudiantes de la Academia Teatro Chile, llamado Tespis, que es el primer actor griego que nace después del siglo V antes de Cristo. Ahí nace este primer actor. Entonces, de esta inauguración como 10 años de escuela, nace también un microteatro. Entonces, lo vinculamos con Tespis, por eso se llama Tespis,

0: microteatro.
1: Ya. ¿Y qué es lo que se viene en este caso en particular? Yo les hablaba del microteatro que se conoce mucho en Argentina, no tanto en Chile, para que justamente mi idea era que ustedes le pudieran contar a los auditores de qué se trata.
0: Se trata de una convocatoria de más de 15 escuelas y compañías que postularon, en cual en nuestra academia se va a realizar ese festival con 5 solamente compañías seleccionadas, y se va a realizar un festival que convoca a las compañías para luego postular a funciones en la misma academia, con un galardón, con premio, con todo lo que es también con jurado. Entonces se produce este vínculo entre escuelas y multiculturalidad.
1: La representación de una obra de microteatro es corta, ¿no? Estamos sí. hablando de 15 minutos de duración. Yo a eso apunto, para que tú nos cuentes, porque estamos hablando de un público reducido, de obviamente presentaciones también mucho más acotadas. Hablemos del microteatro propiamente tal para luego hablar de más detalles de esta iniciativa.
2: Sí, mira, en la academia normalmente hacemos esto de presentar microteatros a través de grupos de estudiantes que van formando su obra, creando dramaturgia, y en eso tenemos la opción de poder llevar a cabo con un público más reducido el mostrar parte de esta obra, que son microescenas, por así decirlo, y dejar plasmado también no la obra completa, sino que un momento, el más épico de la obra, para poder llevarlo al público.
1: ¿Cuál es la idea de este formato? Me imagino que también te permite quedar con las ganas para ver después el resto de la obra, ¿no?
2: Sí, o sea, todo parte como estudiante, el que creemos una escena. Ajá. Y después te preguntas, ¿y qué viene después? ¿Hacemos o formamos en el grupo la obra de teatro y la llevamos a cabo? También tenemos la opción de crear conexiones también con otros, compartir con otros artistas y llevarlo a cabo también dentro de la academia y que los demás nos puedan visualizar.
1: Y además es más íntimo, ¿no? Están más cerca del espectador.
2: Al frente, al lado.
1: Ya, eso debe ser desafiante como actores, sí. pero claro, también se produce una conexión distinta, un feedback diferente, ¿no?
2: Creo que todo se da de una forma diferente porque como estamos tan cerca, las butacas están casi al lado, se siente la respiración, los sonidos, cuando la gente tiene, claro, alguna emoción ante lo que tú estás actuando, lo puedes visualizar, lo puedes sentir. Y también moverte en el espacio reducido, porque pueden ser 3, 4, 5 sí. actores en un espacio reducido, eso también le agrega como un poquito más de otras sensaciones.
1: Ahora, para que la gente también sepa, tiene sentido, tiene un inicio, sí. tiene... un claro. desarrollo, tiene un desenlace.
0: Sí, ¿cierto? Claro, cumple Exacto. con la estructura aristotélica, claro, este sí. inicio, desarrollo, conflicto, desenlace, y lo que decías tú del microteatro también, hay un cierto horario, o sea, cumple con 15 minutos de la duración máxima, y así, claro, el ganador podrá quizás tener una temporada en la escuela y ahí quizás podrá desarrollar la claro. obra completa.
1: Porque son 15 minutos y ahí viene otra, y otra obra, y otra compañía, y así.
0: Sí.
1: Ya. ¿Y cuántas son consecutivas?
0: Cinco
2: ahora en el festival.
1: Ya.
2: Sí. Entonces, las personas, el público, pasan de una a otra y están.
1: Qué entretenido todas... eso.
2: Sí.
1: Porque son ideas que sean temáticas distintas, propuestas diferentes, entonces como que uno pasa por distintas emociones también.
2: Sí. O sea, todas las que fueron elegidas, al menos la de nosotros.
1: ¿Ya?
0: Hay clásicos de La Remolienda.
1: Sí. Ah, qué bueno.
0: De Ibsen, tenemos Casa de Muñecas. Hay un poco una diversidad ahí también de teatro universal, no tan solo chileno.
1: Ya, ¿y cuándo vamos a poder ver esto? Yo sé que en Santiago hay tanto que ver, hay cosas entretenidas. A veces nos quejamos de que fome. Y no, y esto es muy bueno también para potenciar el teatro y generar comunidad entre las distintas compañías también, porque no está fácil la cosa, ¿no?
2: Claramente no está fácil. Entonces creo que lo más importante, o lo que está haciendo la academia, lo veo como una opción para que distintos artistas pueden tener conexiones a mostrar lo que están creando. Mm. Ya, sobre todo como los actores que están allá profesionalizados, como también los nuevos que salen de la academia y que se forman allá adentro. Encuentro que es una oportunidad gigante, al menos para nosotros como estudiantes, poder mostrar lo que hacemos y lo que aprendemos. Así que yo feliz más no puedo estar.
1: ¿Y cuándo empieza este primer festival de microteatro?
0: 23 y 24 de octubre, desde las 19 horas, en Antonia López de Bello, 157. Esto es en el barrio Villavista, estamos ahí en el pleno corazón cultural del sector.
1: Ya,

0: Y esto, súper interesante, 5 creaciones de estudiantes de la academia, máximo 15 minutos, como explicábamos, como es el microteatro. Entrada liberada, además, ¿cierto? Además. Lo cual lo vuelve aún más interesante, estando los tiempos como están. Pero previa inscripción, obviamente, porque hay un aforo limitado, exacto, ¿cierto? ¿Cómo se inscriben?
1: Desde el mail de la academia, que no sé si lo pueden colgar en pantalla o yo lo dicto, es academiateatrochile@gmail.com.
0: Lo vamos a gesear, lo vamos a poner en el GC, pero mientras me lo repites.
1: academiateatrochile@gmail.com. Ahí pueden ser las postulaciones, ya que como dices tú, el aforo es reducido.
0: academiateatrochile@gmail.com para que vayan a inscribirse, porque es a las 19:30 horas del 23 y 24 de octubre, viernes y sábado.
2: Viernes y sábado.
0: Ya, y va a estar bastante entretenido. Y tú llevas hartos años igual generando este espacio, ¿no?
1: Sí, desde ahí nace el micro. Son 10 años que cumple la escuela. Estamos de cumpleaños el 14 de noviembre, el cual lo celebramos el 21. El sábado 21 ahí estamos negociando de ver dónde se celebra este hito de una década.
0: Sí, pues. Y al final, claro, pasa también que, lo hemos hablado con muchos actores acá, que las temporadas tienen una duración súper corta hoy día, lamentablemente, cada vez menos. ¿Por qué?
1: Yo creo que la gente hoy en día no está consumiendo mucho teatro, por lo tanto, extender una temporada, tener 3 fines de semana, 4 fines de semana, quizás han tenido malas experiencias. Yo creo que es mejor menos, pero quizás tener el teatro lleno.
0: Completo. Sí. Bueno, de hecho, ha habido compañías que me han contado que, a propósito, lanzan una obra y la tienen en cartelera un fin de semana. Y va a ser solo ese fin de semana. Le hacen, obviamente, propaganda, porque la idea es llenar la sala. También tengo amigas que son, estoy hablando de actrices de renombre, que son obras espectaculares, pero también pasaba. Habían temporadas largas, empezaban de jueves a domingo, qué sé yo. Y había días en que tenían que suspender, porque no había suficiente gente en la sala. Qué triste también.
1: Sí, es lamentable ese fenómeno, pero bueno, siempre ha sucedido, pero sí, más pues ahora en estos tiempos. Pero claro, sí, yo creo que es un tema cultural. Va más allá de que la gente quiera ir o no al teatro, es un tema cultural que ha afectado desde hace mucho tiempo. Y es por eso que es mejor tener menos funciones y con más gente, pero pasa de que han tenido que suspender, como dices tú, y es lamentable, porque uno se proyecta, ensaya tantos meses para poder tener funciones, un mes por lo menos, y se da que tenéis que realizarlo solo un fin de semana.
0: Bueno, vamos a ver hartas obras, porque son cada una de 15 minutos, pero quiero saber esta en particular de qué se trata.
2: La Casa de Montreval fue creado por un grupo de estudiantes de la academia en el primer semestre. Y fuimos a mirar personajes a la Plaza de Armas, nos empapamos. Ahí salieron personajes bien controversiales, artistas, personajes de la calle. Y nos planteamos la idea de llevarlo a otra época.
0: Ya.
2: Y lo llevamos a la época de 1870, queríamos tener un poco de drama, peste, el cólera. Ahí empezaron a salir muchas ideas. Y bueno, el dramaturgo, que en este caso es Carlos, un compañero de nosotros, se inspiró en un cuento que se llama La Máscara de la Sangre Negra, creado por Edgar Allan Poe, ¿ya? Y que lo lleva a esa época. Entonces dijimos, hagamos algo con los vestuarios, llevémoslos como a una casona donde haya peste, donde haya muerte.
1: Ahí está la foto hecha.
2: Sí, donde haya muerte, y llevemos como el escenario principal, que ¿qué se siente? ¿Qué hace la gente cuando cree tener la muerte cerca? Sí, a través de una enfermedad o lo que es de... Nosotros queríamos poder mostrar. Ahí nace Casa
0: Montreval. ¿Cómo te preparas? Sobre todo en una época en que estaba bien normalizado ese tipo de muertes también.
2: Exacto.
0: Va a estar muy entretenido, imperdible el panorama entonces, 19:30 horas, 23 y 24 de octubre, estos viernes y sábado. Ahí lo estábamos viendo hacerlo algún momento en el generador de caracteres. Es gratuito, pero se pueden inscribir en academiateatrochile@gmail.com. Orsita Polanco, actriz y estudiante de la academia. Felipe Sánchez, director.
1: Santibáñez.
0: Santibáñez, director de la academia. Bueno, muchas gracias por venir, y tremendo lo que están haciendo. Así
2: muchas gracias a ustedes. Creo que invitar a la gente que vaya,
0: ¿cierto?,
2: y que consuma mucho teatro.
0: Mucho teatro, eso, vamos que se puede. Además que este es gratuito, así que está muy bueno.
1: Sí, quiero aprovechar la instancia, solo si me regala un minutito, de que puedan seguir nuestra academia. Ya.

0: Academia Teatro Chile, estamos en Instagram. Creo que es un espacio que ha estado en resistencia hace 10 años, espacio independiente, autogestionado, ya no estamos financiados por el Ministerio de Educación ni nada, así que creo que eso tiene mucha relevancia y que estamos a un mes de cumplir 10 años con todo este fenómeno que las escuelas de teatro se están cerrando. Hay muchas escuelas y universidades que se está cerrando la carrera de teatro. Entonces,
1: y eso es porque finalmente las personas dicen no voy a tener espacio. Antes se asociaba mucho el estudiar teatro, por ejemplo, no solo a las tablas, pero a las teleseries, que hoy día, bueno, están un poquito monopolizadas por un solo canal. Es difícil.
0: Cada vez hay menos oportunidades, cada vez hay menos posibilidades, el recorte a la cultura de todo este gobierno, además. Pero es un fenómeno, como dije, que ocurre desde antaño, desde mucho tiempo, y claro, pues estos espacios hacen que le den la oportunidad a mucha gente que hoy en día no puede estudiar teatro por las posibilidades.
1: Ahora, ¿qué se le dice a un joven que quiere estudiar teatro pero no hay campo laboral igual?
0: Que estudie en la Academia de Teatro Chile. ahí se abren las puertas. O sea, claro, nosotros estamos haciendo teatro profesional en escuelas, en espacio independiente, igual que en las universidades. Tenemos formación, profesores de muy buena calidad que están hoy en día en cartelera, que también están haciendo clases en la academia. Entonces, claro, es mucho más agotado el tiempo, es mucho más preciso, se estudia dos veces a la semana, pero tiene la misma calidad y formación que en las grandes universidades.
1: A mí cuando me dicen, ay, Claudia, quiero estudiar periodismo, ¿qué me aconsejas? Y yo, que estudies otra cosa, pero me encanta que ustedes no, que ustedes digan, sí, estudien y vengan con nosotros. Repitamos, ¿cuál es el Instagram de la academia?
0: Academia Teatro Chile.
1: Perfecto, me encanta, vayamos al teatro y los jóvenes, bueno, ánimo, sabemos que, bueno, igual el mercado laboral está malo para todos, así que, bueno, si quieres, sigan sus sueños, siempre, yo creo que ahí siempre nos va a ir bien. Gracias por venir, éxito, que sea una tremenda celebración de estos 10 años.
0: Muchas gracias a ti, buenas noches.
1: Y que se siga instalando el microteatro, que además, creo que es un súper buen concepto. 22:55, nos vamos a la música, escuchamos a Fun con We Are Young.

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2: Muy buenas noches, bienvenidos y bienvenidas al Informador de las 23 horas. Un total de 50 personas fueron rescatadas luego de las intensas nevadas que afectan a la cordillera en las cercanías de San Pedro de Atacama. Arturo Larraín, de Radio Bio Bio en Calama, nos informa.
3: Intensa nevada se han registrado las últimas horas en el sector de la cordillera en las cercanías de San Pedro de Atacama. Producto de esto mismo, un total de 50 personas que se desplazaban en un vehículo quedaron atrapados en medio de la nieve. De inmediato el municipio envió un vehículo especial para rescatar a estas personas y enviarlos al centro de salud de dicha localidad para verificar su estado de salud. También hubo participación de carabineros. A esta hora no se ha informado si los pasos cordilleranos están cerrados producto de esta intensa nevada que, reitero, está afectando el sector de la cordillera en las cercanías de San Pedro de Atacama. En Calama, Bio Bio, la radio.
2: Un inspector de seguridad municipal fue denunciado ante la Policía de Investigaciones por un presunto delito de acoso sexual contra otra funcionaria. Fabián Corrotea, de Radio Bio Bio, la región de Valparaíso, tiene más información.
4: Denuncia por acoso sexual que fue presentada por una funcionaria de la Dirección Municipal de Seguridad de la comuna de Quilpué en contra de un ahora ex funcionario inspector de seguridad municipal. Mediante un comunicado, la municipalidad de Quilpué dio cuenta de estos hechos, en donde se abrió un proceso administrativo el cual busca justamente esclarecer estos hechos y también encontrar al responsable. En tanto, también se da cuenta de que el municipio se brindó esta asesoría jurídica a la denunciante a través del Centro de las Mujeres de Quilpué, un acompañamiento que se mantiene hasta la fecha. Cabe recordar que esto se da en un marco de justamente patrullajes de manera nocturna, en donde este hombre habría realizado este delito de acoso sexual en contra de su ahora ex compañera de trabajo, todo esto por dos funcionarios justamente de la seguridad municipal de Quilpué que se ven protagonistas en esta denuncia. Una denunciante, una mujer que sigue siendo funcionaria, y este ex funcionario de seguridad municipal de Quilpué, en la región de Valparaíso. Bio Bio, la radio.
2: El gobierno adelantará un estudio para identificar los riesgos naturales en la precordillera de Santiago. Sebastián Catalán tiene más información.
5: El Ministerio de Vivienda adelantará la licitación de un estudio de riesgos naturales en la precordillera de Santiago, tras los aluviones que afectaron al sector de San Carlos de Apoquindo en Las Condes. La iniciativa contempla 750 millones de pesos y abarcará 9 comunas, con el objetivo de actualizar los mapas de amenazas y definir obras de mitigación. El ministro Iván Poduje advirtió que se han identificado 44 quebradas, 10 de ellas de alto riesgo, pero que solo la quebrada de Macul cuenta con obras de control aluvional. El estudio abordará amenazas como inundaciones, remociones en masa e incendios forestales. Según Poduje, las bases de la licitación estarán disponibles en noviembre y la adjudicación se proyecta para marzo de 2027. Los primeros resultados se esperan en junio y el estudio debería concluir en octubre del próximo año. La medida se incorporará a la actualización del Plan Regulador Metropolitano para orientar la prevención en sectores expuestos. 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
2: El senador Diego Ibáñez respondió a las acusaciones de intransigencia

0: había un germen de intransigencia que estaba afectando a sectores del socialismo democrático, en particular al Partido Socialista, esto por la falta de apoyo de la oposición a esta reforma, que recordamos finalmente cuenta con las firmas de Pedro Araya, de Karim Bianchi y también de Iván Flores. Lo cierto es que hoy día el senador del Frente Amplio, Diego Ibáñez, respondió a este emplazamiento asegurando que en el oficialismo existe un gen de desconsuelo, todo esto gatillado por el rechazo transversal que sufrió esta primera reforma constitucional en materia de seguridad, que ni siquiera pudo iniciar su trámite en el Congreso antes de que ingresara esta nueva propuesta por parte de los senadores, haciendo un llamado también a centrar los esfuerzos en la gestión de las policías para combatir el crimen organizado. 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
1: 23 horas con 5 minutos, hasta acá la revisión de las noticias. Gracias por informarse con nosotros y sigan compañía de la radio. En una hora más hay una nueva edición de Radiorama Nocturno. Que estén bien, buenas noches.
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1: Con 12 minutos les tengo un consejo. 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Porque estamos escuchando Hello de Adele. Porque sí, se ha retirado, no definitivamente, de los escenarios, pero hace 5 años ya que nos saca un disco con 30, que fue el 2021, y pucha que la echamos de menos. Pero como Bio Bio todo lo puede, tenemos a Adele en Radio Bio Bio. Estamos con Liliana Catalán, tributo, que lo hace espectacular y que se va a estar presentando en la peluquería francesa con Weekend with Adele. ¿Cómo estás? Bienvenida.
2: Muy bien, Claudita. ¿Y tú cómo estás?
1: Bien.
2: Muchas Oye, gracias por la invitación.
1: Desde el look todo, me encanta.
2: O sea, hello.
1: Oye, que yo le echo de menos a Adele. O sea, encuentro que es una de las voces más lindas que existe en la Tierra. Y sí. Ella, bueno, igual, ella puede, la que puede, puede.
2: La que puede, puede.
1: Ella dijo, yo me voy a tomar un descanso porque no doy más.
2: Así es.
1: Y nos dejó.
2: Y nos dejó a todos ahí como con la lágrima ahí saliendo. Sí, es que ella es así. La verdad es que ella es muy misteriosa, hace unas pausas muy largas, tiene un hijo, entonces ella necesita estar más tiempo con él. Hay rumores de que se casó por ahí, entonces ella quiere formar familia y es joven, entonces está bien.
1: Pero es verdad que es misteriosa, sí.
2: Ella es muy misteriosa.
1: Tú me imagino que como tributo, no solamente, claro, te vas a la parte musical, pero también a conocer al artista, a lo que hay detrás de, dentro de lo que se puede, con una mujer que es súper hermética.
2: Claro que sí. Ella misma dice que ella todo lo que tiene que decir lo plasma en sus canciones, porque ella es muy abierta con sus canciones. Sí. Ella cuenta sus historias de amor, desamor. De hecho, el último álbum, 30, es muy personal, habla de su etapa de divorcio.
1: Justamente.
2: Entonces, ella es muy abierta a contar su historia, pero
1: con,
2: los periodistas, con la farándula, ella
1: no la vamos a ver en un podcast con tanto

0: buscando intimidades. Ay, ella te saca un disco.
1: Ella es muy selectiva en lo que ella quiere hacer. O sea, sí. Si ella quiere dar una entrevista para la Fórmula 1, como lo hizo hace poco, ella lo va a hacer. Pero en realidad no le gusta que la filmen con su hijo. Siempre está resguardando mucho su vida íntima.
0: Y es un privilegio, siendo tan famosa como ella, poder resguardar su vida privada. Encuentro que está perfecto.
1: Sí.
0: Ahora
1: sí.
0: Tú, porque nos estábamos escuchando antes de ir al aire, y tú me decías que ella además es bien honesta y que ha dicho que es floja.
1: Sí, sí. Ella misma lo reconoce. Dice que es floja, que le gusta tomarse estas pausas largas, le gusta estar en familia, porque es un lujo que ella se puede dar, considerando que es una artista de fama mundial.
0: Entonces tú hablas de distintas pausas largas. Ella también se ha alejado de la música anteriormente harto tiempo, digo yo, porque no quiero perder la fe de que la vamos a tener de vuelta.
1: Sí, ella durante el tiempo que tuvo recién a su hijo, ahí se tomó una pausa súper larga.
0: Ah, ya, no es la primera.
1: No es la primera pausa, no. Bueno. Pero las giras mundiales tampoco le gustan mucho. De hecho, por eso sus últimas presentaciones fueron así como en residencia en Las Vegas.
0: Exacto.
1: Y no es solo
0: como
1: los
0: que va
1: días
0: a ir
1: bien.
0: Un concierto, unos teatros maravillosos. Es como más íntimo el concepto, sí.
1: Claro que sí.
0: Queremos escucharte. Esto es un regalo que tenemos a los auditores, porque tenemos a Adele en Radio Bio Bio con Liliana Catalán. Yo tengo una lista de canciones, todas me gustan. Uh-huh. Vamos a partir por Someone Like You. ¿Esta fue el primer single de Adele?
1: No fue el primer single, pero es de las más famosas, sí. A ver, aquí vamos a ver.
0: ¿Escuchas bien?
1: Sí. Ahí, sí.

0: te pasaste. Y que además, la gente que te escucha en la radio debe estar como, es que no puedo creer la voz de esta mujer. Pero los que te podemos ver en vivo Bio TV, es todo, es... Ay, hiciste un gesto en la cara, pero es que es muy Adele, pero no me acuerdo. Pero las manos se llama, como que como pone las uñas, como mueve la mano cuando canta. Muy Adele, porque tú me imagino que es ver horas de videos para estudiar sus movimientos y sus expresiones.
1: Es full estudio. Siempre estoy viendo videos de ella, viendo cómo se mueve, los gestos que hace. Pero además, yo hago un personaje. Pero a mí me acomoda muchísimo este personaje porque siento que en muchas cosas me parezco a Adele, fíjate. Como que esta cosa como casera de ser mamá, porque yo de lunes a lunes, pero los fines de semana como que ya me transformo en Adele, pero yo soy mamá, o sea, tengo 4 hijos, estoy en la casa, vamos al colegio, en la vida cotidiana.
0: Claro.
1: Entonces después transformarme en Adele es maravilloso, es como cumplir un sueño en realidad. Esto partió como algo que yo de verdad lo veía muy lejano por la calidad de artista que es Adele, que es como inalcanzable, pero siempre me gustó, siempre fui muy fan de ella y durante la pandemia estaba pasando por un periodo así como

0: súper triste, había tenido recién a mis mellizos, porque tengo mellizos de 6 años.
1: Valor.
0: Sí. Y en esa etapa, un día estaba viendo la tele y me llega una notificación de que Adele iba a volver. Y dije, ah, va a volver, que hoy está, pero fascina. Y cuando la veo volver y la veo como diferente, con otro look, empoderada, era otra persona. Sí. Entonces como que yo dije, oh, yo también quiero eso para mí, sí, también quiero vivir algo así, porque yo estaba
1: Adele,
0: ahí
1: recién. Adele además tuvo un cambio físico importante. Obvio que la pelaron, porque la gente no está conforme con nada, porque Adele bajó de peso, por el motivo que sea, pero que bueno, que eso la motivó, que le hizo sentirse mejor en su propia piel también.
0: Claro que entonces, sí.
1: Y ella, claro, y se fue empoderando como artista. Antes era como, hasta uno la notaba más tímida en el escenario.
0: Muy tímida, ¿cierto? Sí, es que igual, imagínate que los medios igual te exigen un canon de belleza que ella en ese momento no tenía, porque igual la juzgaban, la criticaban.
1: Preciosa
0: y talentosísima. Sí. Entonces ella decía, yo hago música para los oídos. Es una frase que siempre se escucha de ella, y que ella, a ella jamás le van a ver con ropa provocativa ni haciendo un show que no fuera lo que es ella, porque su esencia es entregar emoción.
1: A propósito de emoción, yo le estaba poniendo, a mí me encanta Someone Like You, la canción que tú interpretaste, le estaba poniendo harta oreja en la letra. Es potente, es acercarse a un ex, decirle como supe que estáis casado, que estáis súper bien, pero espero que no te moleste que te escriba, pero quiero que sepas que yo no te he olvidado, aquí estoy, y que uno piensa como, ay, déjalo tranquilo, está casado, ¿cachai? ¿Qué te metes ahí? Pero ella se muestra tan vulnerable como para decir, ¿sabes qué? Por si acaso, porque quiero que sepa que para mí esto no terminó.
0: Claro.
1: Y por eso también ella ahora se retira de la música, porque dijo, la música para mí viene de mis experiencias personales, como tú bien dijiste, su divorcio, luego Angelo, su hijo, y ella está esperando que le pasen cosas.
0: Exacto,
1: para poder
0: hay muchos
1: escribir.
0: Fanáticos que me da risa porque todos esperan que le pase algo, o sea, que se separe, que sufra.
1: Algún drama en la vida de Adele, por favor.
0: Sí, porque todos sus discos tienen un drama. O sea, la otra vez yo veía esta canción Chasing Pavements, que ella relata que ella se enteró que su novio la engañó y se pelearon en un bar, y ella salió de ahí súper así como enojada y sin rumbo. Entonces ella decía, me sentía como persiguiendo el pavimento, como sin...
1: No sabía dónde iba, no seguía las líneas nomás.
0: Entonces uno dice, algo tan potente que le pase a una niña, porque tenía 19 años, o sea, imagina... el nivel de las canciones que ella ha escrito, o sea, es mucho sufrimiento en un cuerpo tan chico, digo yo, si era muy pequeña.
1: ¿Cierto?
0: A sufrir tanto
1: recorrido. Estamos con Liliana Catalán, ella hace un tributo a Adele hermoso, que va a estar en la peluquería francesa con Weekends with Adele, y tenemos más canciones. Make You Feel My Love.
0: Ay, sí, me encanta esta canción. Estaba con todo mi amor, y por supuesto invitando a todo el mundo para que vaya el 17 a la peluquería francesa, porque de verdad va a ser un show muy emotivo, por supuesto con toda la emoción que tienen las canciones de Adele.
1: Sí. Y para que se motiven, para que inviten ahí a su pierna, vamos a escucharla en vivo, por supuesto.
0: Pueden pedir matrimonio con esta canción.
1: Ah, es verdad.
0: Sí. Así que prepárense.
1: Escuchen bien, atentos.

0: para los pelos. ¡Qué linda! Oye, acá la de él está súper enamorada.
1: Súper.
0: Una entrega total. ¿Este fue el ex del que se superó?
1: No, la verdad es que este es un cover que ella hizo. Ah, es de Bob Dylan.
0: Ah, ¿en
1: y esta
0: serio?
1: Canción, ella la hizo este cover y estaba súper chiquitita. Y es uno de los primeros videoclips.
0: ¿Podemos buscar la de Bob Dylan? Creo que necesito comparar. Yo solo había escuchado Make You Feel My Love de Adele.
1: Yo también pensaba que era de ella todo el rato, pero cuando escuché la versión original dije, no, menos mal que Adele hizo una versión.
0: Ah, ya, o sea, la superó.
1: O sea, como que la superó. Sí, yo siento eso. Bueno, es que estoy hablando desde mi super corazón de fan.
0: Oye, ¿tú esto en la pera te lo maquillas? No es tuyo.
1: No.
0: Ah, porque yo dije...
1: Nada de esto es mío.
0: Ah,
1: porque o sea, es mío porque yo lo compré.
0: Tiene este, claro, no sé cómo se llama esta hendidura en la pera, muy Adele.
1: Sí, y dije, es muy Adele.
0: Pero Ana, hasta eso, son iguales. Oye, pero tu maquillaje, ¿te maquillas tú?
1: Sí, me maquillo yo solita. Es que esto es como un emprendimiento. Ah, como un emprendimiento familiar. Entonces como que las hacemos todas. Bueno, mi esposo trabaja conmigo siempre. Porque claro, yo en la semana estoy más dedicada a los niños, estoy como vuelta loca, a veces me llaman de no sé, quiere mucho de Adele y yo estoy ahí haciendo cosas de
0: O sea, pero... ¿la gente te puede ubicar porque tú con matrimonio?
1: Sí, he ido a hartos matrimonios y he casado matrimonios también.
0: Mira, tenemos la...
1: Me la he dado de casamento.
0: Tenemos la versión Bob Dylan. A ver, escúchame.

0: Está igual. Ya, pero sí. Está buena, está linda y qué bueno que sirvió de inspiración para Adele. Claro, porque sí. La Adele es espectacular, pero sí, es una muy bonita canción.
1: Es hermosa. Es una de las pocas que tiene realmente que habla de amor, pero en un tono más...
0: Sin despecho.
1: Bonito.
0: Justamente claro. Porque no es de ella.
1: Yo creo, pero porque esta canción habla se usa del mucho para los matrimonios.
0: Oye, hay una canción que tiene hartos altos, que es Easy on Me, que es desafiante y que es la que vamos a escuchar ahora. Y yo me di cuenta en Someone Like You que es una canción en la que Adele cuando la canta en vivo suele bajarle el tono y tú diste perfecto.
1: Yo no le bajo el tono a las canciones, bueno, si estoy resfriada.
0: Obvio.
1: Ahí claro, pero ni siquiera, porque trato de hacer lo posible por cantarlas en el tono original, porque la gente igual exige, o sea, sí. Adele es Adele, ella puede hacer lo que quiera.
0: Ella le puede bajar el tono, sí.
1: Le perdonan todo, pero yo siento que a uno como tributo no le perdonan nada. O sea, son súper exigentes las personas.
0: Bueno, vamos.
1: Y esta es una canción súper
0: difícil. Vamos con una súper exigente. Easy on me, Adele, en Radio Bio Bio.

0: desafiante. Y súper cómo desafiante. Llegaste a los altos. Mira, acá nos dicen los auditores. Hola, mi hija me ha pedido, por favor, que felicites a tu invitada porque le gustó mucho su interpretación. Ella es fanática de Adele y fue a su show el año 2017 acá en Sydney, Australia. ¡Qué suerte! Le mandamos besos a Yolanda y a su hija.
1: Muchos besos.
0: Bueno, acá la gente no puede creer. Básicamente dicen voz extraordinaria, canta hermoso. Bueno, si les gusta tanto, qué bueno, sí. Porque les tenemos una invitación. Weekends with Adele en la peluquería francesa este sábado. ¿A cuánto estamos? Sí, pues este sábado 17 de octubre.
2: Sí, estoy súper emocionada, de verdad.
0: ¿A qué hora? Queremos todos los detalles.
2: Porque esto yo creo que va a ser a partir de las 10 más o menos. Pueden comprar sus entradas a través de Passline. Bueno, en Instagram yo me llamo Tributo Adele Chile. Ahí en mi biografía aparece el link para que la gente pueda ingresar y comprar sus entradas. Es con cupos limitados, así es que lo ideal es que vayan y compren sus entradas pronto, porque de verdad este es un show maravilloso, preparado con mucho cariño. Es un show íntimo y muy, muy similar a lo que hace Adele en Las Vegas, que es compartir con la gente. Es como un poco improvisado, de repente hasta sale un poco de como stand-up. Yo me pongo ahí a bromear con la gente y de verdad que sale muy natural.
0: ¿Y tú ahí habláis en inglés?
2: Un poco de las
0: ya,
2: dos
0: pero
2: cosas.
0: Ya, pero hay de meterte en el personaje, pero también en español para conectar con las personas.
2: Exacto.
0: ¿Y te ha tocado ver pedidas de matrimonio?
2: Sí, sí me ha tocado. Y como te decía, esto hay una pareja que es muy especial para mí, que es Franco y... Ay, no me acuerdo.
0: ¿Y la señora?
2: No, y su esposo, porque ellos son una pareja.
0: Ah, ya, Franco y su esposo.
2: Franco y su esposo. Bueno, ahora estoy un poco nerviosa, entonces se me fue ahí el nombre, pero ellos me pidieron que los casara. Y que fuera como Adele y todas las canciones de Adele. Ellos bailaron el vals con las canciones de Adele, con Make You Feel My Love. Y fue un matrimonio muy especial para mí, muy bonito. El primer matrimonio al que asistí. Después de eso empecé a ir a muchos matrimonios. Sí. Y creo que ese es como el nicho más especial que tiene Adele.
0: Seguro que alguien va a pedir matrimonio en la peluquería francesa este fin de semana.
2: Ojalá que me hable por interno. Yo feliz, hacemos ahí algo bien cómplice y que sea una sorpresa. Ay, yo sueño con que pase algo así.
0: Sí, entretenido. Acá dicen, qué sorpresa, pensé que era una versión en vivo, pero había algo. Qué buena interpretación, soy amante del rock y del metal, dice, pero la voz, la interpretación, lo gran artista que es Adele, es simplemente formidable. Es mi placer culpable, dice, escucharla. Excelente tributo. ¿Cómo te va a dar culpa escuchar a Adele? Amigo, aunque seas rockero metalero, Adele, a nadie le puede dar culpa. Qué cosa más buena.
2: No,
0: maravilloso. ¿Qué más? Bueno, esto, bueno, básicamente todos están diciendo que eres lo máximo. No soy fanático de nada, dicen, y de nadie, pero esta mujer canta que es una sublime maravilla, dice.
1: ¡Qué emoción!
0: De la escala del 1 al 7, un 10, nos están diciendo. Mucho éxito, saludos desde Ancud, Chiloé. Le mandamos
2: yo quería ir a Chiloé, ojalá ir pronto.
0: Ya, nos quedan altas canciones. Tenemos Send My Love, When We Were Young, Set Fire to the Rain, temazo. Rumor Has It, Chasing Pavements, que es la que tú nos dices escribió cuando chica, sí. Y Rolling in the Deep, que también es espectacular. Vamos por orden, seguimos.
2: Sigamos.
0: Tenemos tiempo.

0: Send My Love.
1: Ay, me encanta, porque esa es como más movida. Es, lo que dice igual es triste, pero...
0: Sí, pero le pone onda.
1: Le pone onda, sí, me encanta.

0: poder ir en la peluquería francesa con Weekends with Adele, con este tributo maravilloso. Y quiero seguir leyéndote algunos comentarios de nuestros auditores.
1: ¡Ay, qué emoción!
0: Uno dice, si la voz de esa niñita, mujer, si la voz de esa mujer fuera pecado, ella no tendría perdón de Dios. Qué buena, me gusta ese comentario. Dicen, Adele espectacular, yo creí que era el original, se pasó, dice Reinaldo. Es que
1: wow,
0: de verdad.
1: O sea, es un tremendo halago.
0: Sí, yo he entrevistado en mi vida atributos de cosas y uno siempre es amoroso con la gente, pero no todos son buenos. Y el tuyo es espectacular, de verdad. Hola, buenas noches, espectacular el tributo de Adele. Dice, hay una canción que salió en una de las tantas películas de La Gente 007. Esa es
1: sí, Skyfall, ¿no?
0: Skyfall.
1: La puse hoy día.
0: Qué buena también Skyfall. Toda
1: la puedo cantar un pedacito a capela auditor. Si la gente lo quiere, un pedacito.
0: A ver, démosle ahí para el auditor.
1: ¿Cómo empieza?

0: Esto no es normal. Esto no es normal. Dicen, qué noche más linda y fantástica nos están regalando Radio Bio Bio. Esa mujer es muy talentosa y hermosa, nos dice Ramón. Es que, ay, es que de verdad, demasiado, demasiado buena. Acá hay un mensaje que no entendí. Pero en general todos son hermosos. Se pasó, nos dicen. Buenas noches, Adel. Se la están perdiendo. Adel se la está perdiendo de escucharla. Nos dice Mercedes de Pedro Aguirre Cerda. Se me eriza la piel, nos dicen. Gracias, muchas gracias por esto. Dicen, es que hay muy poca, pero casi nada de diferencia entre ambas. Son casi idénticas y pocas personas pueden lograr el registro de voz de la cantante original. Es que es verdad. Acá dicen que no haga tributo a nadie y se tire sola esa mujer que tiene tremenda voz. Felicitaciones. No, pero yo encuentro que es súper meritorio además hacer un tributo y debe ser entretenido meterse en ese personaje.
1: Es que tú no te imaginas lo entretenido que es poder viajar por todo Chile, porque yo con este tributo llevo 3 años, no llevo tanto tiempo tampoco. Entonces he viajado desde el norte hasta el sur. Y la gente de verdad tiene mucha carencia de Adel. Es como, oh, Adel quizás nunca va a venir a Latinoamérica, sí. A Sudamérica. Hay hartos fanáticos de todo Latinoamérica que me escriben de México, de Paraguay, de Honduras. Y
0: yo concuerdo con que estamos faltos de Adel, así que se te agradece. Pero es cierto, acá llega otro mensaje que dice, ella con esa voz y ese afinamiento debería ser solo ella sin tributos. Es espectacular, dice Gonzalo Toro.
1: Ay, qué lindo.
0: Espectacular, pero igual yo agradezco mucho poder escuchar una voz así, tan potente como de Adele, así que vamos a seguir.
1: Ay.
0: Que tengo mi lista. Ya repasamos. Someone Like You, Make You Feel My Love, Easy On Me. Send My Love to Your New Lover, que al final le hice como cariños a tu polola nueva, trátala mejor que a mí. Uh-huh. Pero igual, siempre ella dejando la puerta abierta para que vuelvan con ella. Una frescolina, Adele. When We Were Young. Vamos a escuchar ahora en Radio Bio Bio, en este tributo maravilloso a Adele, un regalo realmente que nos ha traído Liliana Catalán.
1: Muchas gracias, Liliana.

0: los pelos. Y yo estoy atenta porque uno se pone nerviosa cuando llega el coro y los altos y uno así como... Que salga todo bien. Y sí, porque te pasaste, eres espectacular. No, dicen, hola, ¿en qué parte de la peluquería francesa será este evento? Dice Verónica, porque esa peluquería está en una esquina. Sí, po, está en el barrio Yungay, en compañía con Libertad, sí, en compañía con Libertad. Y es este sábado, Weekend with Adele, 17 de octubre, para que vayan a tu Instagram, ¿qué es?
1: Tributo Adel Chile, todo junto, no tiene puntos, guiones, nada, súper fácil. Tributo Adel Chile, Liliana Catalán, por supuesto, y ahí pueden ingresar y en la biografía aparece ahí también para que puedan comprar a través de Passline y que vayan con sus familias, con su marido, con su hija, con todo el mundo. Todavía quedan entradas disponibles, así es que pueden ingresar ahí y también en TikTok. Yo me llamo también Tributo Adel Chile, Liliana Catalán. Y ahí también está en la biografía para que puedan ingresar y ahí pueden ver los videos y todo. Esto es un show con voz en vivo totalmente, como lo pueden ver acá. Y de verdad estoy muy feliz porque hacía rato que no tenía algo en Santiago. Entonces la gente en Santiago siempre me pregunta, ya, pues Lili, ¿cuándo hay algo en Santiago? Y queremos escuchar a no sé, tu voz, a Adele, no sé qué, porque a la gente le gusta bastante Adele.
0: Sí.
1: Yo siento que... que es una artista que es muy querida por la gente y es bonito poder entregar ilusión a las personas. Esa es mi pega en realidad.
0: Es verdad, po.
1: La gente dice, sí, podría sacar música propia, me encantaría, pero ya estoy en una edad que no sé si se podría.
0: Que sí. mira, se pasó, cantar a capela es la mejor forma de mostrar lo buena que es. Exactamente, no, es que increíble. Señorita Claudia, gracias, muchas gracias, qué hermoso escuchar a esta mujer que canta como los dioses, amé el tema a capela de James Bond. Tuve que detener el camión, dice, porque se me llenaron los ojos de lágrimas. Ay, dice César, que es conductor de un camión. Lo amamos. Qué lindo que puedas provocar esto también en las personas. Por eso cuando la gente agradece, es porque de verdad que para nosotros es un regalo que estés acá. Mira, alguien buscó en Shazam y dice, Shazam dice que es Adele.
1: No, no lo puedo creer.
0: En una palabra nos ponen extraordinaria. Quieren que vayas a Viña también. Tienes una voz muy linda, muy parecida a la de Cyndi Lauper, nos dicen, con todo respeto, saludos desde Curicó, Fernando y Jacqueline, un abrazo y toda la suerte para ti.
1: Ay,
0: tenemos
1: gracias.
0: Más música. Me súper desconcentré porque me acaba de llamar mi papá y no son horas y estoy muy preocupada, pero espero que todo esté súper bien, así que vamos a seguir escuchando música. Vamos con Set Fire to the Rain, de canción más linda. Tributo a Adele, súper poderosa, en Radio Bio Bio.
1: Con efectos especiales y todo. Sí.

0: Miren, nos quedaron canciones en el tintero, pero ¿saben dónde las pueden escuchar? En la peluquería francesa este fin de semana, como Rumor Has It, Chasing Pavements, Rolling in the Deep y otros temazos. Vamos a repetir las coordenadas entonces para este sábado. 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En tu Instagram, ¿qué es?
1: Tributo a Del Chile.
0: Tenemos el link para que vayan a comprar las entradas, para que no se queden fuera, porque espectacular lo que hemos vivido. Ojalá que pueda después, bueno, sabemos que tienes 4 hijos, que uno es menor, pero girar por Chile, porque todo el mundo te debería poder escuchar.
1: Yo tengo un buen marido, que es importante, tengo mucho apoyo, tengo mis hermanas hermosas que me ayudan con mis
0: hijos.
1: Buena
0: red de apoyo, que es importante.
1: Una excelente red de apoyo, puedo estar en muchos lugares y conocer mucha gente linda, que aprovecho de mandarle un saludo a toda la gente que me quiere, que me sigue, que me apoya desde un principio, y quiero mandarle un besito a todos, no los voy a nombrar uno por un tema de tiempo, pero ellos saben quiénes son, así que muchas gracias por ser los primeros en comprar las entradas y todo, así es que siempre tengo ahí un grupito de gente que es muy fan de Adele y que me apoya muchísimo.
0: Liliana Catalán, tributo a Adele, espectacular lo tuyo, gracias por venir, porque de verdad nos sorprendiste, y nuestros auditores también se han llevado un tremendo regalo esta noche.
1: Qué bueno, me encanta que lo disfruten y espero volver algún día.
0: Todo el éxito del mundo, están pidiendo tu Instagram, que lo hemos dado 50 veces, pero lo vamos a dar por vez 51.
1: Tributo a Adele Chile, todo junto, sin puntos, sin nada, súper fácil, Liliana Catalán. Y en TikTok también estoy como Tributo a Adele Chile.
0: Me encanta. Nos separamos por un ratito, cortito, y ya volvemos, esto es Hoy en la Radio.
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3: I accept the Nobel Prize for Peace at a moment when 22 million Negroes of the United States.
4: Esta voz, la voz de Martin Luther King, cuando recibía el Premio Nobel de la Paz que le fue otorgado por el Parlamento noruego el 14 de octubre del año 1964. Un dato. Todos los premios Nobel los otorgan institutos y academias suecas y se entregan en la sala de conciertos de Estocolmo. Pero el Premio Nobel de la Paz, sin embargo, es conferido por el Parlamento noruego y la ceremonia de entrega se realiza en el Ayuntamiento de Oslo. Martin Luther King fue, en su momento, el ganador más joven de un Nobel. Tenía solo 35 años, ya que había nacido en Atlanta en enero del año 1929. Nació como Michael Luther King Jr., pero en un viaje a Europa, que realizó la familia en el año 1934, decidieron, durante una visita a Alemania, cambiar los nombres por Martin Luther, en honor del líder protestante Martín Lutero. Martin Luther King estudió teología en la Universidad de Boston. Se convirtió en pastor baptista y en el año 1954 se hizo cargo de una iglesia en la ciudad de Montgomery, en Alabama. Muy pronto dio muestras de su carisma y también de su firme decisión de luchar por la defensa de los derechos civiles. Al poco de llegar, dirigió un masivo boicot de casi un año contra la segregación en los autobuses municipales. En esa época en Estados Unidos había buses para negros y blancos, o buses en los cuales de determinada fila hacia atrás se sentaban los negros que no podían sentarse de esa fila en adelante. La fama de Martin Luther King se extendió rápidamente por todo el país y enseguida asumió la dirección de un movimiento pacifista denominado Conferencia de Líderes Cristianos del Sur. Más tarde, asumió la dirección del Congreso de Igualdad Racial y fue miembro de la Asociación para el Progreso de la Gente de Color.

0: ya en 1960, aprovechó una sentada espontánea, eso espontánea es un eufemismo, un sitting de estudiantes negros en Birmingham, en Alabama, para iniciar una campaña de alcance nacional. Fue encarcelado, pero luego liberado por la intercesión del entonces candidato a la presidencia, John Kennedy. Logró, sin embargo, igualdad de acceso para los negros a las bibliotecas, los comedores y los estacionamientos. El momento culminante de la carrera de Martin Luther King se produjo en el año 1963, cuando encabezó una marcha de más de 250.000 personas en Washington, ante las cuales pronunció su famoso discurso, "Yo tengo un sueño, I have a dream".
1: This nation will rise up, live out the true meaning of its creed. We hold these truths to be self-evident, that all men are created equal.
0: Fue el 14 de octubre del año 1964 cuando a Martin Luther King se le otorgó el Premio Nobel de la Paz, un galardón que recibió el 10 de diciembre de ese año. Sin embargo, su lucha tuvo un final trágico. La tarde del 4 de abril de 1968, mientras estaba en un balcón de su habitación en un motel en Memphis, donde iba a encabezar una marcha de apoyo a los basureros negros locales que estaban en huelga, fue asesinado de un balazo por un segregacionista blanco. Martin Luther King, a quien se le otorgó el Premio Nobel de la Paz el 14 de octubre de 1964.
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10: 2 minutos faltan para la medianoche, nos toca despedirnos. Mañana nos vamos a saludar más tarde porque son los premios Cordillera, así que hoy en La Radio empieza más tardecito, pero de todas maneras vamos a tener toda la transmisión de los premios y ahora quedan muy bien acompañados en el trasnoche porque ya está listo y dispuesto nuestro querido Mario Álvarez. Nos vemos y escuchamos mañana. Que estén muy bien.

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1: Cero horas.
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el presidente José Antonio Kast autorizó el uso del 2% del presupuesto de la región metropolitana para enfrentar las emergencias con el objetivo de adquirir 2 radares meteorológicos. Ante las críticas por el desempeño del Fondo E, lo que va del año, la asociación de la AFP vinculó la caída de septiembre, la alza de las tasas de interés en Estados Unidos y su valor en el impacto de los bonos.

0: ratificó que recurrirá al Tribunal Constitucional por la reducción de quórum contemplada en la reforma migratoria. La Fiscalía solicitó una pena superior a 8 años de cárcel para el alcalde de Coronel, Boris Chamorro, quien enfrenta una imputación por cohecho en el marco del caso Puerto Coronel. En noticias del exterior, Brasil aprobó la propuesta de reducción de la jornada laboral de 44 a 40 horas semanales, un proyecto impulsado por el presidente Lula da Silva. El presidente de los Estados Unidos, Donald Trump, alertó que si logran construir armas nucleares podría atacar a Oriente Medio y tachó a sus líderes de gente loca. En el deporte, la previa de su partido este sábado ante el líder Barcelona, el Betis de Manuel Pellegrini derrotó por 3-2 al Porto y continúa invicto en la Champions League. Y Colo Colo debuta esta tarde en Copa Libertadores femenina ante las vigentes campeonas Corinthians de Brasil.
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0: ¿Cómo están? Muy buenos días. Bienvenidos a la revisión de las noticias en Radiograma. Saludamos a quienes nos escuchan a través de las 43 estaciones de Bio Bio, la radio en todo el país, y a quienes nos ven a través de la televisión digital de libre recepción en Bio Bio TV. Los invitamos a interactuar con nosotros a través de nuestro número de WhatsApp al más 569-9207888, o también nos pueden llamar a nuestra línea directa al 800-810-810, y línea completamente habilitada, gratuita, desde cualquier teléfono celular, desde cualquier teléfono de red fija. Vamos a las noticias. De este momento les ofrecemos información independiente.
2: Doce de la noche, 7 minutos.
0: El gobierno confirmó la habilitación del 2% de emergencia de la región metropolitana para la compra de radares meteorológicos. Tanto el gobernador Claudio Rego como alcaldes del oficialismo y la oposición cuestionaron el recorte presupuestario a Senapred y la tardía reacción de la moneda. La información la tiene María José de la Barra.
3: Persisten las críticas al Ejecutivo por la forma de afrontar las emergencias climáticas de los últimos días. Además de la prevención, se cuestiona el recorte de 918 millones al presupuesto de Senapred para 2027 y 257 millones para el Programa de Gestión y Riesgo de Desastre. En medio de este escenario, el delegado presidencial de la región metropolitana, Germán Codina, informó que el presidente José Antonio Kast activará el 2% del presupuesto de emergencia de la región metropolitana para la compra de 2 radares meteorológicos.
4: El país viene hablando de los radares meteorológicos hace décadas. Si tenemos el 2%, es una buena alternativa.
3: Los recursos vendrán del gobierno regional y fue el gobernador metropolitano Claudio Rego quien criticó a la moneda por el recorte a Senapred y a los gobiernos regionales.
5: El gobierno no puede estar por un lado disminuyendo el presupuesto de Senapred y por otro lado diciendo que las emergencias son una prioridad.
3: El subsecretario del Interior, Máximo Pavés, defendió la estrategia y descartó hacer uso del 2% constitucional porque dijo que esa herramienta se utiliza para grandes sucesos como terremotos o la pandemia del COVID-19.
2: 12 de la noche, 8 minutos.
0: El temporal que golpeó a la región metropolitana reabrió el debate sobre la planificación urbana y la necesidad de avanzar hacia ciudades esponja con infraestructura capaz de absorber las lluvias intensas y reducir el impacto de futuros eventos climáticos. La información la tiene Sebastián Catalán.
6: Tras el temporal en Santiago, el debate apunta a cómo adaptar la capital a nuevas lluvias intensas. La propuesta de avanzar hacia ciudades esponja considera más áreas verdes, suelos permeables y espacios capaces de absorber y retener agua. En paralelo, el Ministerio de Vivienda adelantará un estudio de riesgos naturales en 9 comunas precordilleranas con una inversión de 750 millones de pesos. El ministro Iván Poduje advirtió que, de 44 quebradas identificadas, 10 son de alto riesgo y solo la de Macul cuenta con obras de control aluvional.
7: Estamos conscientes y hablamos con la alcaldesa de que acá se requiere una acción inmediata. Así que esto nos va a permitir estar mejor preparados, pero quiero decir que de las 44 quebradas, siendo 10 de alto riesgo, tenemos solo una con obras de control aluvional.
6: El estudio permitirá actualizar los mapas de amenazas y proyectar medidas de mitigación. Su término está previsto para octubre de 2027. El gobernador Claudio Rego llamó a revisar la planificación urbana, evitar construcciones expuestas y reforzar obras de contención y sistemas de alerta. Desde Senapred, Alicia Cebrián advirtió que persiste el riesgo de tormentas eléctricas, granizos y ráfagas de viento entre Coquimbo y Los Lagos. La prevención exige combinar infraestructura para absorber lluvias con obras en quebradas y una mejor planificación urbana.
2: 12 de la noche, 10 minutos.
0: Las familias fueron

0: evacuadas de Villa El Mirador por un socavón que afecta a este sector de la comuna de Arauco. Verónica Valenzuela, desde Radio Bio Bio en Concepción, nos cuenta.
1: Fue durante la noche de este martes que vecinos sintieron un estruendo parecido a una explosión en el sector, situación que salieron a verificar y finalmente constataron que el socavón había levantado la mitad de la calle afuera de sus viviendas. Fueron 13 familias que por seguridad tuvieron que deshabitar sus hogares, decidiendo ellos irse a casa de familiares. Algunos de los vecinos relataron a la radio ese momento.
2: Un crujido de la vereda que se bajó, que se está quebrando.
3: Fue un ruido tremendo, fue como que algo cayó, pero algo de cemento.
1: La incertidumbre sigue respecto de la disponibilidad de arriendos en la comuna. Recordemos que se están entregando algunos subsidios de arriendo transitorios por parte de Servio, equivalente a alrededor de 500 mil pesos, monto que los vecinos han dicho está por debajo de los pocos arriendos que hay disponibles. Sobre las familias evacuadas, las autoridades no descartan que el número pueda aumentar. Sin embargo, existen dudas frente a la premura con la que las autoridades les piden a los vecinos deshabitar sus viviendas, con un panorama adverso que indica que la comuna no cuenta con la oferta para responder a la demanda de arriendos.
4: 12 de la noche, 11 minutos. 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
0: Una arriesgada jugada financiera llevó al fondo E a acumular una rentabilidad negativa de 10,4% en lo que va de 2026. La asociación de AFP llamó a evaluar el desempeño en un periodo más amplio y descartaron calificar el resultado como una pérdida. Vanessa Gajardo tiene más antecedentes.
6: El fondo E, considerado el de menor riesgo entre los 5 multifondos, acumuló una rentabilidad negativa del 10,4% en lo que va de este año, el segundo peor desempeño desde que existen registros. Según un reportaje de Bloomberg, las AFP apostaron a que las tasas largas bajarían, y lo hicieron mediante swaps. La apuesta resultó favorable al principio, pero el escenario internacional fue cambiando. Las tasas subieron. El bono del Tesoro de Estados Unidos a 10 años pasó de 4,18% a 5,29%. Y cuando suben los intereses, el valor de los bonos que ya existen baja. Roberto Fuentes, gerente de estudios de la Asociación de AFP, salió a poner paños fríos a los titulares, destacando que no podemos quedarnos con la variación de un mes, descartando hablar de pérdidas.
7: Un fondo de pensiones no tiene pérdidas o ganancias. Siempre son alzas o bajas en su valorización. Bajas que la historia muestra se revierten en el corto y mediano plazo. Esto es otro de los efectos indeseados que tiene la inflación mundial.
6: Sin embargo, el mundo político dicen que lo ocurrido es una vergüenza cuando las AFP siguen profitando con comisiones excesivas. El líder del PDG, por su parte, Franco Parisi, pidió que el presidente Kast se pronuncie y lo haga con la salida de altos cargos.
4: 12 de la noche, 13 minutos.
0: Sin avances en las conversaciones entre el Ejecutivo y los gobiernos regionales en el Congreso, aumenta el riesgo de rechazo de la partida presupuestaria. Cristóbal López, con la información.
8: Sin conversaciones entre el Ejecutivo y los gobiernos regionales, al menos hasta este miércoles, el rechazo de la partida 31 de la Ley de Presupuestos se ve cada vez más probable. Cabe recordar que el pasado jueves la cuarta subcomisión mixta sostuvo una larga sesión donde expusieron todos los gobiernos regionales y que finalmente pospuso la votación de la partida para el lunes 19, ya que en ese momento el ánimo era para rechazar. La idea era otorgar tiempo al gobierno para postular una nueva propuesta que satisficiera las pretensiones tanto de los gores como de los parlamentarios. Sin embargo, el presidente subrogante de la Asociación de Gobernadores Regionales de Chile, Rodrigo Mundaca, planteó que hasta el momento, más allá de trascendidos, no han existido instancias formales de diálogo.
9: Hasta ahora no hay nada formal, probablemente hay una reunión en Santiago, hay acto trascendido, pero hasta este minuto no hay nada formal que nos pueda augurar de que esto vaya a cambiar, y por eso estamos muy atentos, todos los gobernadores regionales de Chile estamos muy atentos, y a Goreche igual.
8: Un nuevo punto polémico tiene que ver con Senapret, en especial luego de las últimas lluvias. El programa de gestión de riesgos y desastres sufrió un recorte por decreto de 274,3 millones de pesos durante el mes de julio. La ley de presupuesto para el año 2027 confirma el recorte de 257,9 millones en comparación a lo aprobado para 2026. El debate presupuestario se retomará el próximo lunes cuando el Congreso Nacional vuelva a sus funciones legislativas tras la semana distrital.
4: 12 de la noche, 14 minutos.
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0: en sus casas. La información la tiene Francisca Cárez.
1: A solo días de un nuevo 18 de octubre, los indultos vuelven a poner al presidente José Antonio Kast contra el calendario. En sectores de la llamada derecha dura quieren aprovechar la fecha para una señal concreta. La diputada libertaria Paulina Muñoz planteó que el aniversario del estallido social sería el momento para anunciar indultos a uniformados condenados por hechos de ese periodo.
2: No queremos sentir incoherencia, porque es esa la señal política que los chilenos están esperando. Además, señor presidente, quienes confiaron en usted, le confiaron el voto.
1: Pero mientras la derecha presiona por esos casos, la muerte del ex lautarista Juan Manuel Aliste Vega abrió una discusión distinta. ¿Qué hacer con los condenados que enfrentan enfermedades terminales y si el criterio humanitario debe aplicarse sin importar el delito? Ahí irrumpió Carolina Toá. La ex ministra planteó que cualquier persona en fase terminal debería poder pasar sus últimas horas en casa, incluidos quienes cumplen condenas por violaciones a los derechos humanos. El debate quedó entonces corriendo por dos carriles. Libertarios y republicanos presionan a Kast para que el 18 de octubre entregue una señal a los uniformados del estallido, mientras el caso Aliste abrió una pelea transversal sobre hasta dónde debe llegar el criterio humanitario. Y en medio de ambas discusiones, La Moneda mantiene hasta ahora su fórmula: revisar los indultos presidenciales caso a caso y sin comprometer una fecha.
3: 12 de la noche, 18 minutos.
0: Los partidos de la oposición se reunirán hoy con Michelle Bachelet en medio del debate que generó en el sector su apertura a una eventual candidatura, tercer candidatura presidencial. Los detalles los tiene Gabriela Piña.
4: Hasta la sede de la Fundación Horizonte Ciudadano llegarán esta mañana los presidentes de los partidos de la oposición para reunirse con la expresidenta Michelle Bachelet. Se trata de un hito clave en el sector, sobre todo luego de que la exmandataria dejara abierta la puerta a una posible tercera candidatura a La Moneda. El timonel del PPD, Raúl Soto, afirmó esperar que la reunión con la exmandataria sea un espacio de diálogo fraterno, mientras que su par de la Democracia Cristiana, Álvaro Ortiz, planteó que su objetivo será escuchar la postura de Bachelet.
5: Esperamos que sea una reunión fraterna donde podamos escuchar y conversar con la expresidenta Bachelet respecto del estado del país.
6: Vamos a saber cuáles son las pretensiones que tiene la presidenta Bachelet, si efectivamente lo que dijo es efectivamente algo que quiere concretar.
4: Aunque Bachelet es vista como una figura capaz de aglutinar al progresismo, algunos partidos han tomado con cautela su apertura a una candidatura, al considerar prematuro adelantar la carrera presidencial.
3: 12 de la noche, 19 minutos.
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0: El Ministerio de Justicia negó haber desistido en su intención de ampliar la cárcel de Santiago 1 pese a que la licitación del proyecto fue aplazada. La información es de María Gramunt.
8: La ampliación de Santiago 1 enfrenta un nuevo obstáculo. En medio de la sobrepoblación carcelaria, el proyecto quedó fuera de la última licitación, poniendo bajo la lupa los avances del Plan Maestro de Infraestructura Penitenciaria. La iniciativa, valorada en $285 millones, contempla 4 módulos de alta y máxima seguridad para internos vinculados al crimen organizado. Anunciada durante el gobierno de Gabriel Boric y respaldada por la actual administración del presidente José Antonio Kast, su ejecución sigue frenada por una disputa judicial con la Municipalidad de Santiago. El ministro de Justicia, Fernando Rabat, descartó que el gobierno haya renunciado al proyecto. Explicó que la licitación, que seguirá adelante, corresponde exclusivamente a la operación del recinto.
9: No existe un desistimiento. Hoy día no podemos, en razón de la medida precautoria, hacer trámites relacionados con la ampliación de Santiago 1. Sí, en lo que estamos haciendo, ¿no es cierto?, la renovación de la licitación de la operación.
8: La incertidumbre sobre el futuro de Santiago 1 se suma al desafío de enfrentar la sobrepoblación carcelaria, con plazos aún indefinidos, para avanzar en nuevas plazas penitenciarias.
3: 12 de la noche, 21 minutos.
0: Conforme avanza la seguridad, la agenda de seguridad, el rol del Tribunal Constitucional vuelve a ser factor. Ayer miércoles, la oposición ratificó su intención de llevar al organismo la reducción de quórum de la reforma migratoria. Gonzalo Guín tiene más antecedentes.
10: Los comités parlamentarios del Senado definen este jueves si pondrán en tabla la insistencia del gobierno por la reforma migratoria que extiende el plazo de detención de personas migrantes con órdenes de expulsión. El jefe de bancada del Partido Socialista, Juan Luis Castro, recordó que la mesa del Senado redujo la cantidad de votos necesarios para aprobarla, que pasó de 33 votos a solo necesitar 29.
11: Tribunal Constitucional, vamos a...

0: a perseverar en que eso ocurra, porque hay una interpretación equivocada que está haciendo la mesa del Senado para favorecer que haya los menos votos de la oposición para así aprobar. No va el problema de fondo, que es cómo resolver el problema de la migración.
1: A la espera del examen de admisibilidad en el TC se encuentra el requerimiento por las reglas de uso de la fuerza. La oposición cuestiona el principio de racionalidad en el uso de la fuerza y el uso de la fuerza llamada potencialmente letal. El senador DC Iván Flores también criticó la falta de claridad en el rol que jugará la justicia militar.
2: Yo creo que tienen razón, porque no está claro la competencia de los tribunales militares, que los problemas entre militares se resuelven con tribunales militares, pero cuando hay civiles involucrados deben resolverlo.
1: Mientras se espera la resolución del Senado respecto a la insistencia, la agenda de seguridad vuelve a volcar sus principales controversias al Tribunal Constitucional. En todo caso, en esta ocasión no se mantiene el mismo optimismo que han tenido las oposiciones con recientes fallos del TC, que recordemos han sido contrarios a las pretensiones del gobierno.
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6: 12 de la noche, 24 minutos.
7: El Senado de Brasil aprobó la propuesta de reducción de jornada laboral de 44 a 40 horas semanales, un proyecto impulsado por el jefe de Estado Luis Inácio Lula da Silva, 11 días de la segunda vuelta de las elecciones presidenciales. El fin de la llamada jornada 6x1, que añade un día de descanso semanal y reduce el cómputo de 44 a 40 horas semanales sin recorte salarial, es la principal propuesta electoral de Lula, que recordemos se juega la reelección el próximo 25 de octubre frente al opositor Flavio Bolsonaro. La propuesta, una enmienda a la Constitución, fue aprobada en dos votaciones consecutivas durante la misma sesión legislativa tras recibir el respaldo de Bolsonaro y la consecuente adhesión del resto de senadores de la oposición, a quienes sus partidos dieron libertad de voto. Y el presidente de los Estados Unidos, Donald Trump, alertó que si Irán logra construir armas nucleares, podría atacar a Oriente Medio y a la costa oeste de Estados Unidos, y tachó a sus líderes de gente loca durante un mitin en Arizona, marcado por los ataques a la gobernadora estatal y a la representante musulmana por Minnesota, Iman Omar. Primero derrotarán a Oriente Medio y luego empezarán a atacarnos en la costa oeste. Atacarán a Europa por todo porque están locos. Son gente loca, dijo Trump en un acto proselitista en Bullhead City, en el estado bisagra de Arizona, en el oeste del país. El mandatario justificó así su intervención a la nación islámica al argumentar que tenía que asegurarse de que no tuvieran un arma nuclear.
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6: 12 de la noche, 26 minutos.
7: El Betis, que entrena a Manuel Pellegrini, derrotó por 3 goles contra 2 al Porto y continúa invicto en la fase de Liga de las Champions tras 2 jornadas disputadas. El cuadro del técnico chileno recibirá este sábado en Sevilla al Barcelona, el actual líder del campeonato español. Y Colo Colo debutará esta tarde la Copa Libertadores Femenina de Ecuador ante Corinthians. Las brasileñas son las campeonas vigentes de esta competencia. Todo el deporte, la actualidad, con Diego Osorio.
8: En la previa del gran partido de este sábado ante el líder de la Liga Española, Barcelona, el Betis que entrena Manuel Pellegrini tuvo una gran reacción para superar por 3-2 al Porto en la Cartuja de Sevilla y continuar con puntaje ideal en la fase de Liga de la Champions tras 2 jornadas. El ingeniero espera que su equipo se centre en los próximos partidos ante

0: Barcelona y Feyenoord sin hacer cuentas a futuro.
1: No hay que mirar hacia adelante, hay que ver el próximo partido. Tenemos que jugar con Barcelona, tenemos que después volver a jugar un partido de Champions. Lo importante es que el equipo se sienta que está en un buen momento, que tengan confianza los jugadores. Es imposible con un 11 jugar 8 partidos en 28 días y después volver a repetir 2 o 3 veces en el año. Así que sin pensar en cosas futuras, donde se puede llegar, yo creo que hay que estar muy centrado, y en el fútbol así lo ha señalado muchas veces, en el partido siguiente, la competición que corresponde.
0: El Betis es uno de los tantos equipos en sumar 6 puntos de 6, al igual que Real Madrid, que ganó un partido increíble en los descuentos 4-3 a Roma, o el Paris Saint-Germain, el actual monarca, que ganó un encuentro trascendental por 4-2 al Manchester City en Inglaterra. Hoy para la Europa League, el Crystal Palace de Darío Osorio visita desde las 13 horas con 45 minutos al Olympique en Lyon. Además, en el partido de ida de la segunda semifinal de la Copa Sudamericana, Atlético Mineiro superó por 3-0 a Montevideo City Torque en Belo Horizonte, quedó cerca de una nueva final en este certamen. En el ámbito local, el sábado 14 de noviembre y en el Estadio Santa Laura, se realizaría la final de la Copa de la Liga entre Coquimbo Unido y O'Higgins de Rancagua, que debió haberse jugado el mes de julio en una primera instancia, o viernes próximo, evento que no autorizó la delegación presidencial metropolitana. El titular del fútbol chileno, Pablo Milad, cuestionó la suspensión de parte de la autoridad.
2: Yo pregunto si no se pueden jugar partidos, pero sí se pueden recitales con 3-4 veces la cantidad de personas. Bueno, es un cuestionamiento que los tenemos que hacer todos, ¿no? Nosotros dimos la opción de jugar en Santa Laura, que no fuimos autorizados tampoco, pero nosotros hemos visto diferentes tipos de soluciones a raíz de querer que se juegue.
0: Universidad de Concepción arriesga la resta de puntos en su carrera por permanecer en primera división, luego de que el gremio de representantes del fútbol chileno reclama comisiones impagas y llevaría incluso el caso al Tribunal de Asuntos Patrimoniales de la NFP, que tiene la facultad de restar puntos a los clubes por incumplimiento. Además, desde las 17 horas y en Quito, Ecuador, Colo Colo debutará en la Copa Libertadores Femenina frente a las últimas campeonas Corinthians de Brasil. La entrenadora del cacique, Tatiele Silveira, y la complejidad que tendrán en el estreno de esta tarde.
3: Siempre encarar el último campeón será especial, difícil, pero es parte de la Copa Libertadores, y si queremos salir a competir, representar a Colo Colo, llevar a Colo Colo en las mayores instancias, hay que encarar todos esos rivales, incluso ese último campeón. Pero creemos lo que podemos preparar, y Corinthians será un gran partido.
0: Mañana será el turno de Universidad de Chile, que debutará ante Nacional de Montevideo en un grupo que se repetirá de la edición 2025 con Deportivo Cali y Libertad de Paraguay.
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5: Doce de la noche, 30 minutos.
7: Hasta acá la revisión de las noticias en Radiograma. Los dejamos invitados para que continúen en la sintonía de BioBio la radio. Ya llega el trasnoche hasta las 6 de la mañana a cada hora. Nos volvemos a reencontrar con las noticias en El Informador. Los detalles ya están en nuestro sitio web, biobiochile.cl. Gracias por estar ahí, que tengan todos un excelente día jueves.
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2: Hola, hola, ¿cómo están? Qué gusto saludarles, bienvenidos a Trasnoche de la Radio, este día jueves 15 de octubre. ¿Cómo están, auditores? Espero que estén muy bien, espero que tengan una excelente jornada, una linda, linda madrugada de día jueves, con mucho que hablar, mucho que conversar, muchas entrevistas. Vamos a tener música en vivo, vamos a estar con las historias de Carlos Barría de Casa Sar, con la historia de James Watt, la revolución industrial, un montón de cosas relacionadas a eso. También vamos a estar con la segunda tanda, ya mañana es el último día, pero la segunda parte para poder concursar con los lentes para ver los eclipses, para ver el próximo eclipse del día 6 de febrero del próximo año. Gentileza de don Arturo Gómez, astrofotógrafo, colaborador del Trasnoche de la Radio, que siempre se conecta con nosotros semana a semana en nuestro mapa estelar. Vamos a estar con eso, les vamos a contar cómo participar. Ya han participado más de 100 personas, muchas más diría yo. Ustedes, un equipo, saludo grande a toda la gente de Bio Bio TV, a todo el equipo que ya deja las instalaciones de Velet 281 para irse a sus casas. Nosotros nos quedamos esta madrugada con William Rebolledo, que está la puesta en el aire. Grande Willito, lo más grande, el número uno, William Rebolledo, que en cualquier momento va a venir a hacer su, podría venir a hacer su reverencia, ¿no? No, venga a hacer su reverencia, está bien. Venga a saludar a su público, porque harto que lo echen de menos, es verdad. Venga para acá nomás, venga para acá. No, si ya no quiso aparecer, si ya no podemos rogarle a las personas que aparezcan en el programa. Esperábamos que Vicente apareciese, pero como era estrella, es un rostro, ya no lo podemos obligar. Ya, vamos a saludar a quien va ingresando a la instalación de... ¡Ah! Iba a entrar, finalmente entró. ¿Se acordó? Se acordó de que hay programa, se acordó. Ahí está. Vicente Aguilar con William Rebolledo entraron a la radio. ¿Cómo están?
3: Le dije que yo no andaba solo.
2: ¿Con quién anda usted? Con...
3: con Vicente Aguilar.
2: Ahí está. ¿Cómo está, Vicente? Bienvenido.
4: Muchas gracias. Bien, bien, aquí estamos buscando.
2: Lo vimos concentrado con el celular.
3: Oiga, oiga.
2: Ay, señor.
3: Esto es radio.
5: Perdón. Wilito, yo hablándole por allá a Mario. Bien, todo bien. Estamos ahí monitoreando algo, pero no todo bien. ¿Cómo está usted, Mario Álvarez?
2: Estoy monitoreando algo.
3: Ya, ¿cómo están ustedes?
2: ¿Cómo está usted, Wilito? ¿Bien?
3: Bien, gracias a Dios.
2: ¿Cómo descansó? Porque tuvo unos días de descanso.
3: Sí, ya. Bien, gracias a Dios.
2: Todo
3: bien.
2: Tranquilo.
3: Sí.
2: Ya. ¿Cuál es su mensaje para la humanidad?
5: Como Miss Universo.
2: Su mensaje para la humanidad. Pues esto está todo ligado al concurso de don Arturo. Que... ve que allí hicimos una pregunta que usted ya la tenía.
3: No, sí, pues sí.
2: Ya.
3: Mi mensaje sería... paz.
5: Oh, ¡ah! ¡Qué lindo!
2: Fantástico. Pocas palabras. Monosílabo.
5: Y no ando solo.
3: Y no ando solo.
2: Ya. Saluda a su público, Willito, por favor. La...
3: voy a saludar.
2: ¿Cómo está?
3: A mi guardaespaldas.
5: Muchas gracias.
2: ¿Cómo es? Kevin Costner.
5: Ando claro. Escudero.
2: Kevin Costner. William Rebolledo.

0: Está con nosotros aquí haciendo el Transnacional de Radio. Saludos a su público, Willito, por favor. Ahí está la reverencia y el signo de la paz. Gracias, Willy.
1: Ya, que nos vaya bien.
0: Que nos vaya bien.
1: Te cuida.
0: Oiga, la sillita esa la...
2: Sí, señor.
0: Eso le decía.
2: ¿Cuál harto invitado. Esta, pues esta, aquí en la que estoy ahí.
0: Ah, ya. Esa la vamos.
2: Estoy sentadito. ¿Pero estamos bien ahí?
0: Sí, estamos bien, estamos bien. Gracias, Willito, ¿eh?
2: ¿Quién le iba a decir yo? ¿Cómo está usted?
0: Bien, señor.
2: Bien. ¿Todo bien?
0: ¿Usted bailando al ritmo de los BTS?
2: Ah, no me diga nada.
0: ¿Por qué?
2: Un taco. Mucho tráfico. Mucho tráfico. Quienes andaban por Grecia ahí, estaba bastante complicado. Mucha espera, desvíos. Pero bueno, es común en los conciertos, pero ha traído harto movimiento estos días de BTS.
0: Yo que los BTS, que significan Bangtan Seoyatan.
2: Ah.
0: A ver si dije.
2: ¿Cómo?
0: BTS.
2: Bangtan
0: Seoyatan. Acá está. Bangtan Seoyatan.
2: Son Yodan.
0: Que significa jóvenes a prueba de balas.
2: Mira. Y ellos tuvieron, a ver, si no me equivoco, tuvieron que hacer el servicio militar, ¿no?
0: Muchos de ellos.
2: Pero claro, esto fue, el nombre fue mucho antes del servicio, si el servicio militar fue hace 2 años. Algo así.
0: Bueno, hay que decir que en Corea del Sur tienen esa particularidad que tienen que hacer el servicio militar los jóvenes. De hecho, las ARMY, que son las fanáticas, así se le ha denominado las fanáticas de BTS, esperaron a la banda todo el tiempo que hicieron el servicio militar.
2: Ya quisiera yo tener un ARMY.
0: Una fidelidad
2: como el ARMY.
0: Toda la semana. ¿Cómo?
2: Que yo soy dolido.
0: ¿Cómo? Sí, pues el servicio militar en Surcorea es muy obligatorio.
2: Hay excepciones. Por ejemplo, la de... Se me olvidó el nombre. Hyo Min-sung. El ex jugador del Tottenham. Hyo Min-sung. No, ya no es burla, pero es que uno suele decir así cuando son nombres asiáticos. Hyo Min-sung, sí.
0: ¿Sí?
2: Que ganaron la Copa de Asia.
0: Así es.
2: Y tuvieron ahí no beneficios con el servicio militar, pero menos tiempo. Como que esa es la única manera de poder, como les decimos acá, sacarte el servicio militar. Cuando uno dice, oye, tengo pie plano, me saqué el servicio militar. Oye, tengo las muelas del juicio.
0: Claro, mira, yo estaba leyendo...
2: ¿Usted hizo el servicio militar?
0: Sí, señor. Hace harto años atrás, no voy a decirlo. fíjate que en el servicio militar, en Surcorea, participan hombres, tienen que ser hombres sanos, entre los 18 y los 28 años, con opción de aplazamiento en ciertos casos especiales hasta los 30, mientras que para las mujeres es completamente voluntario, hay algunas mujeres que lo realizan. Al cumplir los 19 años, los jóvenes surcoreanos tienen que pasar por una evaluación física y psicológica para ver su grado de aptitud. O sea, fíjate, tienen que ver si es que son compatibles con la carrera militar.
2: Pero todos.
0: Exacto. Es de 1 a 7 para asignarles el tipo de deber que van a tener que cumplir. Tienen que elegir según la rama, tienen la Fuerza Aérea, la Marina y el Ejército, la Infantería Marina. Son entre 18 y 21 meses en el Ejército, en la Marina entre 20 y 23 meses y la Fuerza Aérea entre 21 y 24 meses. De hecho, hay un servicio no activo que es como alternativo, que quienes tienen la menor actitud física o desempeñan labores especiales cumplen entre 24 y 36 meses, que es más largo.
2: Ay, es más largo.
0: Servicio social, investigación, ¿cachai? O sea, en el fondo todos participan de alguna forma.
2: Está la labor, el servicio militar.
0: Ahora viene lo bueno. El que quiere evadirlo tiene penas de prisión.
2: O tiene que cruzar al norte.
0: No,
2: hay peor.
0: No, hay peor todavía. Ahora, es verdad lo que dices tú. Hay excepciones. Uno, por discapacidad o por problemas de salud. Luego están los logros deportivos y los artísticos tradicionales. Están los atletas que ganan medallas de oro, juego olímpico, juego asiático, aunque tienen que hacer 4 semanas de entrenamiento básico.
2: Claro.
0: Así como músicos clásicos y bailarines de ballet. Y los artistas de K-pop y los actores tienen otra participación. Ellos no cuentan con acceso.
2: Es normal, ya.
0: Lo que sí pasa, como los integrantes de BTS, debe hacer una pausa en sus carreras, aunque la ley les permite, en varios casos, aplazar el alistamiento hasta los 30 años si reciben reconocimientos culturales del gobierno. Las autoridades, de hecho, mantienen revisiones estrictas sobre estos criterios, porque si no, tienen que esperar hasta los 30 años. Tienen que hacer esa ese aplazamiento. Así que los claro. BTS creo que todos lo hicieron. Creo que la mayoría lo hicieron.
2: Tenían que hacerlo. Esa es la verdad. Pero imagínate que nadie se salva, incluso están esas 4 semanas de entrenamiento.
0: Exacto, los que son atletas tienen que hacer este periodo como básico, de cierta forma. Pero igual lo hacen.

0: llamativo.
1: Llamativo.
0: Para
1: es la cultura militar de.
0: Por ejemplo, bueno, usted hizo el servicio, Mario. Yo me lo saqué, como dice. ¿Por qué? Porque había entrado a estudiar.
1: Claro, como estudiante.
0: Ese año, claro. Fui a presentar mi certificado de alumno regular, pero hubiera sido entretenido. A mí me gusta. Sí, sí, me gusta. Es la disciplina marcial.
1: Ya vi.
0: No, bien.
1: ¿Quién?
0: Oiga.
1: Dígame.
0: Yo, hay una fanática del trasnoche, una fanática suya que hay que saludar hoy.
1: Su abuela, ¿no?
0: Sí.
1: ¿Está de cumpleaños?
0: Está de cumpleaños. ¡Qué
1: maravilla!
0: Teresita.
1: Saludos.
0: Teresita.
1: La señora Teresita.
0: Sí, yo creo que hay que saludar a usted, pues es su fan. Todas las noches, ¿eh? Todas las noches nos escucha.
1: Señora Teresita, le mando un abrazo grande, páselo bien, disfrute. Todavía estoy esperando la torta, pero bueno, no.
0: El pastel de choclo.
1: El pastel de choclo, no importa, pero no es temporada, ¿no? Le mandamos un abrazo grande. ¿Cuántos años ya cumplió su abuelita?
0: Es que ahí hay un tema.
1: ¿Qué hay?
0: Teresa Guayo tiene dos cumpleaños.
1: ¿Ya?
0: El 10 de enero y el 15 de octubre.
1: ¿Ya?
0: Lo celebramos más que nada el 15 de octubre, 80 años. Porque en su cédula de identidad tiene el 10 de enero.
1: Pero
0: no me acuerdo cuál está en la cédula. Pero ella se celebra los dos, en enero y en octubre.
1: ¿Pero y de dónde apareció la otra fecha? No entiendo.
0: Porque antes, o en lugares más retirados, solían como inscribirlos, llegaban en un periodo a inscribirlos al registro civil.
1: Claro.
0: Entonces a veces se traspapelaban con la fecha y ponían la fecha del día que.
1: O sea, ¿tiene doble cumpleaños tu abuela?
0: Sí. Mira. Ahora el 15. No, pero el 15. Solemos como familia celebrarla. Ella se celebra sola el 10 de enero. No, pero aprovechar un besito para mi viejita, mi Teresita Guayo, que está cumpliendo 80 años.
1: No, toda una vida, una mujer joven, una mujer vivida.
0: Tremenda mujer ahí en Purén, en el Gran Purén, muy conocida, querida por todo, así que un beso y gracias por todo, mi viejita hermosa. El amo mucho.
1: Gracias. Ahí le mandamos un abrazo grande a la tía Teresita.
0: Tía Teresita.
1: Le mandamos un abrazo apretado y ojalá que nos veamos pronto. Fíjate que podríamos.
0: Yo creo, hay que traerla. Yo le canto una canción, mira, antes para cerrar.
1: A ver.
0: Teresita, qué linda que estás. Teresita, quisiera con usted conversar. Estelita. Pero yo le cambié a Teresita.
1: Bien. Oiga, le quiero hacer una pregunta.
0: Dígame.
1: A propósito de eso, y habiendo saludado a la gran Teresita, el programa del día de hoy está para Teresita. Está no tan solo para Teresita, sino para todos los que están de cumpleaños el día de hoy.
0: Y las ARMY.
1: Y las ARMY también de BTS. Ya, si ustedes supo la pregunta que hicimos ayer a nuestros auditores, ¿no?
0: Sí, señor, la escuché. Pero me quedé con la duda.
1: A ver.
0: Alcancé a escuchar que le pedíamos o le pedía a usted una canción.
1: Sí, señor.
0: Para entregar.
1: Al más allá.
0: Al universo.
1: Al universo.
0: A otros seres.
1: Supongamos, lo voy a hacer mucho más fácil esta vez, porque ayer hice con la historia, con esta sonda Voyager del año 77 que lanzó la NASA.
0: Y ya está.
1: Ya debe estar, quizá, está muy, muy, muy lejos. La pregunta es, y acá ustedes pueden participar para los lentes que van a estar sorteándose, que van a estar regalándose más bien pronto, la próxima semana ya, para el eclipse el día 6 de febrero. O sea, nos estamos adelantando hace dos meses. Cuatro meses antes ya.
0: Pero bien,
1: perdón, para
0: bien.
1: Ya aprovechar a que los auditores los tengan en su poder. ¿Cómo hay que participar? Hay que dar, la mayoría ya lo hizo, pero lo hacen a través del WhatsApp, nos dicen su nombre,
0: ya.
1: Apellido, muy sencillo, nombre, apellido, ciudad, número de teléfono, y nos dicen, si usted estuviese en esa cápsula y tuviese que mandar una canción para explicarle a alguien más allá, la humanidad o lo que usted quiera dejar, ¿qué canción sería y por qué? Vamos a aceptar solamente, porque el día de ayer tuvimos que hacer ahí, tuvimos que hablar.
0: Sí, claro.
1: Decirle, oiga, no puede decir, hola, Camilo Sesto, esta, chao, mándame los lentes. No, pero ¿cómo? No.
0: Hoy están muy buenos los lentes.
1: Están espectaculares, yo ahí los vamos a mostrar, porque creo que los tengo por ahí. La pregunta es, ¿qué canción y por qué? Hay algunos que se inspiraron y dejaron.
0: Sí.
1: Esos están casi con los lentes puestos porque.
0: Bien.
1: De verdad que hay algunos que se entusiasmaron.
0: Así de gusto.
1: Y lo hicieron muy bien. Esos van a tener obviamente ahí un punto extra en la elección del comité del trasnoche. Totalmente, porque.
0: Vamos a hacer acá una.
1: No es lo mismo decir.
0: Una pizarra.
1: Exacto.
0: Gigante con.
1: No es lo mismo decir. Hola, quiero para la humanidad, quiero decir solamente la canción de Guaso Filomeno. Bueno, también puede ser Guaso Filomeno, lo que sea. Por esto, esto y esto. Pero redacte,

0: póngale vino, porque si no se póngale transforma en cualquier cosa.
1: Póngale vino.
0: ¿Usted cuál sería, por ejemplo, maestro?
1: Estaba pensando, pero no.
0: La difícil también.
1: Es que, claro, uno puede decir la canción que le gusta a uno y que le provoca algo, pero es de la humanidad, es presentar a la humanidad a través de esa canción.
0: Exacto.
1: Es lo que entiendo.
0: Exacto.
1: Y en ese caso, no, tendría que...
0: Le vamos a dar un tiempo
1: tendría
0: más.
1: Tendría que darme un minuto.
0: Le voy a dar un par de minutos más porque vamos a ir a la música, ¿le parece?
1: Me parece.
0: Oiga, ¿usted sabe cuál es el concepto de las ciudades esponja?
1: ¿Las ciudades esponja? Se me vino al tiro a la cabeza...
0: No. Lluvias.
1: Lluvia, sí.
0: Sí. Bueno, a la vuelta le voy a estar contando porque están diciendo que Chile tendría que tener ciudades de esponja.
1: ¿Humedales?
0: Le voy a preguntar a la vuelta.
1: ¿Por ahí? Ya.
0: Le voy a contar a la vuelta. 0:47, es momento de comenzar junto a todos ustedes el trasnoche de la radio.

0: 7 minutos nos separan de la 1 de la madrugada. Hacemos el trasnoche de la radio. Gracias a todos los que están participando. La forma de participar es diciéndole, ojalá auditores en el mismo mensaje para que sea más fácil hacerlo, su nombre y apellido, su ciudad, su teléfono, la canción y por qué. La explicación ojalá que sea, insisto, esta es la última vez lo que le voy a decir, que ojalá que sea lo más... Póngale voluntad, pues, con cariño ahí. Ponele voluntad.
1: Ponele voluntad a la cosa.
0: Sí. Decían en una serie.
1: Yo no le puse mucha voluntad porque todavía estoy...
0: No, pero no te preocupes, hay tiempo. Si tenemos hasta mañana...
1: Creo que, ¿sabes lo que pasó? En la comodidad de saber que ya tengo mis lentes. Es distinto a si me los quisiera ganar.
0: Yo creo eso puede ser.
1: Ese puede ser, ¿cierto?
0: Pero bueno, puede ser cualquier canción. Tómese su tiempo, ¿eh? Vamos a estar hasta las 6 de la mañana el día de hoy. Ya saben, lo vamos a mencionar un ratito más, como a las 3 lo vamos a volver a mencionar. Y mañana también es la última madrugada en la que pueden participar. Ya la próxima semana vamos a estar contándole. Ya, la pregunta era, mi estimado. Y excelentísimo Vicente Aguilar, ¿sabe lo que es usted una ciudad esponja?
1: Se me viene a la cabeza Concepción.
0: ¿Ya?
1: Valdivia.
0: Ok. Habla de ciudades que resisten muchísima agua.
1: Claro, con humedales, es lo que se me viene a la cabeza.
0: Bueno, estamos viendo algunas imágenes que nos logran dar un poco de cierta forma, contexto a lo que son las ciudades esponja. Es un concepto de ciudad sensible al agua, es decir, una ciudad que tiene la capacidad de retener, de limpiar, de infiltrar el agua mediante soluciones básicas y basadas en la naturaleza. De hecho, las transformaciones urbanas buscan absorber este agua de lluvia, tanto en zonas libres como urbanizadas, y buscan recargar ese agua, los acuíferos locales y las aguas subterráneas. Y lo que buscan también es conducir el excedente de agua hacia zonas que pueden inundarse sin causar daño. Es decir, acá se han generado cosas como piscinas para parque inundable y cosas
1: así. Ah, claro. Sí.
0: ¿Sí? Bueno, hasta ahora hace poquito volvió a aparecer esto porque el mismo ejecutivo, a propósito de lo que ha estado pasando en diferentes partes de la región metropolitana, se han hecho la pregunta, bueno, pero ¿estamos preparados para recibir más lluvia de la que estamos acostumbrados?
1: Parece que no.
0: Y como esto no hay forma de poder pararlo, ni aunque pongas una lona del porte de Chile, probablemente, va a seguir lloviendo.
1: Claro.
0: Entonces, hay una gran forma de hacer lo que es, algunos han dicho, las ciudades inundables o, en este caso, las ciudades esponjas. Hay varios ejemplos en el mundo. La que estamos viendo ahora es la ciudad de Qingyue, en China. Hay un parque que se llama el parque Yangweishu, que es uno de los ejemplos más conocidos de la ciudad adaptada como esponja. Esta ciudad tiene más de 4,4 millones de habitantes y el parque tiene un suelo permeable que absorbe el exceso de agua, exceso de lluvia, y ayuda a recargar napas y acuíferos. Está todo pensado. Después tenemos la ciudad de Shanghai, en China, que es una ciudad enorme. En la ciudad de Nueva York hay algunos lugares que tienen esta situación. En Berlín, en Alemania también, y la ciudad de Copenhague, en Dinamarca. Hay un dato bien interesante también, Vicente, es que obviamente estos son procesos que se planifican con mucho tiempo.
1: Me imagino, hay harto trabajo en crear estos parques, en poder ir guiando, ¿cierto?, el agua a algunos sectores.
0: La pregunta es, y para los auditores, ¿ustedes creen que es posible hacer esto en nuestro país? ¿Qué ciudad creen ustedes de Chile que debiese ser una ciudad esponja por las capacidades que tiene? Hay varias ciudades donde llueve mucho y no pasa absolutamente nada porque están acostumbrados.

0: cosa de costumbre, una cosa también de... Pero sería, imagínese, tener una ciudad que permita toda esa agua que caiga, poder reutilizarla, por ejemplo.
1: O que vaya ahí a las napas, pero de forma más, más directa.
0: Exacto.
1: Claro, y hay harto trabajo. Mira, a mí se me viene a la mente Puerto Saavedra, que está en la costa ¿ya? de la Araucanía.
0: Ajá.
1: Tirúa también, que tiene un parque,
0: ¿sí?
1: Que es como inundable. Que también viene en cierta parte a cubrir lo que sucedió con el tsunami,
0: claro,
1: como para poder frenar la ola, pero que también sirve para aquello. En estos parques, por ejemplo, hay algunas como especies de lagunas artificiales que se van llenando y cuando alcanzan el nivel, llegan al río. Y eso ya desemboca en el mar. Pero en este caso, más que nada, la idea es que vayan como a las napas.
0: Exacto.
1: ¿Cierto? No, no que vaya al río y bueno, el ciclo del agua todos lo entendemos, pero la idea es que puedan ahí ir supliendo esta falta de agua o rellenando estas napas subterráneas.
0: Imagínate, Vicente, que además de poder controlar de mejor manera, por ejemplo, tanta agua que caiga a un lugar, esa misma agua poder reutilizarla en procesos productivos, por ejemplo.
1: Claro.
0: O sea, sí, que el agua, yo imagínate, ideal. Cae mucha agua y esa agua de pronto puede generar incluso electricidad. O, ahora, yo entiendo que todo esto viene apalancado de proyectos muy grandes y proyectos donde incluso también, tú sabes que todo el tema hídrico también necesita en algunos momentos tener estudios de impacto ambiental que permitan no dañar el ecosistema, porque si no estaríamos haciendo un loop. Pero, por ejemplo, que el agua vaya a llegar, por ejemplo, a canales de regadío, como lo hacían hace mucho tiempo en otras civilizaciones, ¿Cuál es la ciudad que usted cree, usted auditor o auditora, que podría lograrlo?
1: ¿Será Santiago?
0: Bueno, si se hace una... Bueno, ahora dicen que van a hacer un
1: trabajo.
0: Estudio ahí para ver qué parte de la ciudad, sectores cordillerianos, podrían hacer algo parecido.
1: No sé si será algo mismo, pero por lógica como que me voy a las ciudades de la costa. En este caso... más cercano, no sé, Valparaíso, que se puedan hacer cosas, que bueno, ahí tenemos el tema de los incendios, que igual lo mismo que pasó en Las Condes, dejaron el terreno pero inestable total.
0: Bueno, es que quedó mucho sedimento y la tierra quedó suelta básicamente.
1: Exactamente.
0: No pudo. Mira, acá un auditor me dice Curicó. Por ejemplo, si usted me pregunta a mí, yo creo que Valdivia es un buen lugar donde se podría hacer algo con el río Calle, se podría hacer un Temuco también, Concepción, ni hablar. Todo el norte, el sur donde, bueno, la isla grande de Chiloé,
1: también
0: el archipiélago, que quizás, claro, Puerto Montt también, donde llueve un montón, Aysén, Puerto Edén. Yo siempre me acuerdo de Puerto Edén, que una ciudad, fíjate, que del año dicen que más de 300 días llueve en el año en Puerto Edén.
1: Tremendo. Todo, bueno, hay un par de días, a ver si lo sacamos. Serán unas dos veces al mes que nos llueve.
0: Claro, claro. Siempre está lloviendo, hay precipitaciones. Oye, o algo en Puerto Edén.
1: Pero claro, nosotros nos vamos a ciudades costeras, pero que la idea de la ciudad de esponja es como, por ejemplo, Santiago. Ya si cae en tantos milímetros, que la ciudad pueda absorberla y que pueda reutilizarse. Eso es lo que se viene. Pero ahí ya hay grandes ejemplos en China.
0: Bueno, acá un auditor nos dice que dudo que lo hacen por el presupuesto. Bueno, pero acá estamos haciendo básicamente, fantasía, digamos. Si tuviésemos
1: claro.
0: El presupuesto, yo creo que sería algo de lo cual podríamos hacer.
1: Dando a conocer el concepto de ciudad de esponja.
0: Está bueno. Para simplemente sí. Darlo a conocer. Aparece, no es algo nuevo, se viene conversando hace muchas décadas, pero apareció en la conversación, en la opinión pública en las últimas horas.
1: Es que con lo que pasó ayer, bueno, antes de ayer, fue bastante complicado el tema de los granizos.
0: Muy complicado, muy complicado. Bien, bicho, gracias. 1:01 a.m. ¿Va a seguir avanzando usted? ¿Hacia dónde va?
1: Sí, señor. Me voy a mover hacia el Estadio Nacional.
0: Ya.
1: Voy a hacer un Army.
0: Ya, va a ir a convertirse en un Army. Está bien, me gusta. Me gusta. Un ratito más, volveremos contigo. Gracias, bicho, como siempre. Vamos
1: que
0: a la
1: esté,
0: pausa.
1: Muy bien.
0: Vienen las noticias, ya volvemos.
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0: Buenos días, bienvenidos, bienvenidas.

0: El Informador. La Fiscalía y la querellante del caso Manuel Monsalve volvieron a la carga para adelantar la preparación del juicio oral contra el ex subsecretario, que quedó fijada, recordemos, para marzo de 2027. Marcela Rojas nos cuenta.
1: Una nueva ofensiva judicial busca adelantar el avance de la causa contra Manuel Monsalve. Tanto el Ministerio Público como la abogada querellante presentaron recursos de apelación para revertir la postergación de la audiencia de preparación de juicio oral y quedó fijada para el próximo 3 de marzo de 2027. La jueza intentó encontrar una fecha anterior sin éxito debido a la falta de disponibilidad de salas. Expertos advirtieron que cuestionar la demora no resuelve necesariamente el problema de fondo. Si la dificultad radica en la falta de salas, la Corte podría compartir la preocupación de los acusados sin contar con una solución concreta y jurídicamente viable para poder adelantar la audiencia. El exfiscal Claudio Uribe recordó que los tribunales de Santiago enfrentan una alta carga de trabajo, sobre todo el séptimo juzgado de garantía, y que una audiencia de estas características puede ocupar durante semanas enteras una sala completa y a un juez.
2: Está pidiendo acá hacer una excepción a todos los intervinientes de las distintas causas. Estamos sometidos a los tiempos del tribunal y no veo por qué en esta causa, por mediática que sea, se va a hacer una excepción.
1: Aún no hay fecha para que la Corte de Santiago conozca sobre la causa y se pronuncie sobre la posibilidad de adelantar la audiencia de preparación de juicio oral de uno de los casos más mediáticos del último tiempo.
0: El Ministerio Público pidió 8 años de prisión para el alcalde de Coronel, el socialista Boris Chamorro, por el delito de cohecho en el marco del caso Puerto Coronel. Fabián Polanco nos cuenta.
3: 12 penas en total de 8 años de cárcel está pidiendo la Fiscalía para el alcalde de Coronel, Boris Chamorro, y lo mismo respecto del ex concejal Eduardo Araya como responsable ambos del delito reiterado de cohecho. Así lo indica la acusación en que la fiscal Glenda Lagos ingresó por el caso Puerto Coronel en el juzgado de garantía y que la persecutora confirmó puntualizando las sanciones que persigue para el jefe comunal y la más alta de 38 años de prisión respecto del ex ejecutivo del puerto, Eduardo Hardwick.
4: Don Boris Chamorro, el Ministerio Público solicitó en total más de 8 años de penas privativas de libertad, considerando 21 delitos de cohecho.
3: Lo que se detalla en el escrito de 235 páginas es el modus operandi de la portuaria, representada por ahora exmiembros del directorio, a través del cual se pagaron sobornos y se afectó el patrimonio de la compañía. En el caso de Chamorro, las coimas habrían llegado a los 82 millones de pesos. Junto con la notificación, el juzgado de garantía debe también fijar la audiencia de preparación de juicio oral, la que podría ser a fines de este año o inicios de 2027, mientras que por agenda y la complejidad del proceso, el Tribunal Oral de Concepción agendaría el juicio para mediados del próximo año.
0: Vamos a revisar noticias de carácter internacional. En este caso vamos a contarles lo que ha pasado en Colombia. Había mucha expectación sobre las manifestaciones. Miles de personas marcharon el miércoles en las principales ciudades de Colombia en rechazo a las políticas del presidente Abelardo de la Espriella en la primera jornada de protestas contra su gobierno. Convocados por la oposición liderada por el expresidente izquierdista Gustavo Petro, sindicatos, comunidades indígenas, estudiantes y feministas se manifestaron con cánticos y consignas como "va a caer" en alusión al gobierno.

0: clases en algunos colegios. En las principales ciudades las protestas avanzaron de manera pacífica. 1:06 a.m. a esta hora en la ciudad de Concepción. 11 grados de temperatura, está mayormente nublado con una humedad del 92%. En Santiago, 11 grados de temperatura, está parcialmente nublado con una humedad del 86%.
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0: mañana con 19 minutos. Estamos haciendo el trasnoche de la radio junto a ustedes, auditores, a través de las 43 estaciones en todo el país. Y siempre es bueno tener música en vivo, que mejor que la música que nos trae buenos recuerdos, que nos trae la fiesta. De fondo tenemos la música de la Clásica Orquesta, esta agrupación nacida en el año 2021, que busca rescatar este sonido tradicional chileno. Estamos hablando de la Sonora Palacio, la Tommy Rey, Yolito y su combo, bueno, lo que estamos escuchando de fondo también, así como también algunas expresiones de la cumbia, del otro lado, la cordillera. Estamos hablando de Argentina con, bueno, Amar Azul, Gilda y otros tantos. Estamos con parte de su, me da la impresión falta uno. Estamos con los muchachos de la Clásica Orquesta, bienvenidos. Preséntense, maestro, por favor, frente al micrófono.
1: ¿Qué tal? ¿Cómo estamos? Buenas noches, chiquillos, somos de la Clásica Orquesta. Cristian Infanta por aquí. Andy
2: madrugando el día de hoy.
1: Todos nunca habíamos estado tan tarde.
0: ¿Tan tarde o tan temprano? Porque ahí
2: me fui a acostar y me sale.
1: Sí. Ya. No, uno está acostumbrado igual, pues sí, los trabajos del Tropical ya a esta hora, así que.
0: Exactamente. Bueno, muchachos, bienvenidos, gracias por su tiempo, por estar con nosotros. Ellos se van a estar presentando en las próximas horas ya en la chimenea, en un clásico lugar acá de Santiago. Príncipe de Gales, dicen por ahí que dicen que el dueño no duerme, el dueño de anda por ahí Jorge Castro.
1: Anda por ahí, Jorgito. Saludos, la chimenea, un local increíble, un local que ha mantenido la música chilena, la música folclórica.

0: y ahora la música tropical también, ¿sabes? Así que vamos
1: a partir. Oye, bueno, contémosle a los auditores, muchachos, ¿dónde parte la clásica orquesta? ¿Parte como una expresión personal de ustedes? ¿Cómo se conocen? ¿Cómo les contamos a los auditores el trasnoche dónde comienza su historia?
0: Sí, mira, cada uno tiene su historia aquí particular. Al final es una conjunción de músicos que tienen su propia historia, su propia trayectoria. Porque, por ejemplo, yo estuve 10 años con la Sonora Palacio, que trabajé con la Sonora Malecón, con la Sonora Santiagueña, Sonora de Manuel Palacio, Todas las sonoras había y por haber. Como trompetista he trabajado ahí. Y Andy también viene de familia de músicos, de gente, músicos de la América Junior, que también es otra orquesta también conocía. Entonces al final nos fuimos juntando, y el otro guitarrista que nos falta, que es Jonathan Uribe, que también ha pasado por muchas agrupaciones tropicales, y de ahí nos empezamos a conocer. Yo Andy lo vine a conocer en Japón.
2: ¿En Japón?
0: En Japón.
2: No nos dimos nunca en Chile.
1: No.
2: Vivíamos a unas cuadras.
1: Sé que se va Andy al micrófono.
3: Viviendo a muy pocas cuadras, nos fuimos a conocer en Japón.
0: Sí.
1: Cosas que a ver, cuéntame esa historia, ¿por qué Japón?
0: Nos fuimos a trabajar allá. Bueno, Andy trabajó mucho más tiempo que yo, pero trabajó en un circo allá, en un circo japonés, un circo internacional. Y había una banda que éramos puros chilenos. Entonces a mí me llamaron el último añito de esa banda que estuvo allá en Japón, y ahí me conocí con Andy. Y con la mujer barbúa y con...
1: Oye, cuéntame una cosa, a ver, pero esta banda, ¿qué hacía? ¿Cuál era el típico show que brindaban? ¿Era como la banda de soporte del espectáculo?
3: Soporte incluso, sí, de los shows, de los números del circo.
1: Ya, ¿y ahí estuvieron trabajando? ¿Cuánto tiempo estuviste en Japón?
3: 3 años aproximado.
1: Ya, ¿y qué tal la vega en Japón?
3: Bien,
0: súper bien.
3: Primer mundo. Se gana.
0: Claro, anda bien.
1: Gana bien, se gana. Claro. O sea, vino con la maleta llena y los instrumentos.
0: Con esta.
1: Claro, ya. Qué buena, qué interesante. ¿Y en qué parte de Japón fue esto?
0: Eran varias ciudades, porque
3: era constante.
0: Claro, porque
3: como todo el año.
0: Itinerante, claro. Igual que acá, lo mismo.
3: Sin parar.
0: Claro.
1: Ya. Y era todo el año sin parar.
3: Sí.
0: Claro.
3: A diferencia de Chile, que algunos circos acá se ponen de septiembre en adelante, ¿ya? Pero en Japón era todo el año.
0: Claro, cada 3-4 meses a otra ciudad. Claro.
1: Mataste un circo en Japón. ¿Y ustedes de qué zona son acá en Chile? ¿Son todos de Santiago?
0: Sí. Yo vivía en San Miguel, Andy vivía en San Joaquín, estábamos a 4 cuadras y no nos conocíamos.
1: ¿Cómo se pillaron ahí en la línea del metro?
0: Nunca. Tal vez en la línea nueva nos vamos a pillar ahora.
1: Claro. Oye, qué interesante esto, qué interesante esto. Muchos chilenos entonces trabajando en... afuera, ¿no?
0: Claro, claro.
1: Tipo de cosas.
3: Músicos, sí. Hay muchos músicos que no se conoce y que están haciendo gran trabajo afuera. Y acá pasa desapercibido, pero...
0: El músico chileno muy conocido afuera, muy valorado.
1: Ya, ¿y ese circo, cómo se llamaba ese circo japonés?
3: ¿Cómo se era? ¿Lo vamos a nombrar por problemas legales?
0: No. Pop Circus era el circo.
1: ¿Ya?
0: Popus Circus, como decían ellos.
3: Popusarkazu.
0: Popusarkazu.
1: Ya.
0: Claro, el Pop Circus, que era un circo internacional.
1: ¿Y sigue funcionando eso?
0: Sí, sigue funcionando, claro, pero nos pilló la pandemia ya, así que tuvimos que volver a Chile... Y aquí en Chile ya con Andy empezamos a trabajar juntos ya. Dijimos, oye, falta una cuestión, justamente por lo que estamos hablando los músicos chilenos, faltan orquestas, faltan agrupaciones que defiendan nuestra cumbia chilena. Ya. Porque...
3: De la mata, de la tradición. De la mata, chilena.
0: Exactamente. Porque hay muchas agrupaciones haciendo cumbia de otro lado, muy buena, ¿cierto? Como el Américo hace toda esta cumbia peruana. La noche tiene todo este también origen de cumbias como argentina, ¿cierto? Sonido más argentino.
1: Y otros que van más como por sonido más colombiano.
0: Claro, claro. Pero hay una cumbia chilena aquí, porque eso partió con la Sonora Palacio en el año 60, pero empezaron a surgir una cantidad de agrupaciones que tenían, ocupaban el mismo sonido que es la Sonora, no sé, Sonora Casino en Rancagua, la Ritmo 7 en Melipilla, la misma América Junior, la Sonora Santiagueña. Y se me quedan varias, la Rumba 8, los Bananas 5, Yolito y su Combo.
1: Ah, Yolito y su Combo.
0: Claro.
1: ¿Y en qué estado creen ustedes que está día la cumbia chilena? ¿Está en una reinvención o no?
0: Yo creo que está en un buen estado de salud en este momento, como que la cumbia aquí quedó muy... muy internada en el alma del chileno. O sea, ya, de hecho, yo... digo que ya se puede hablar de un estilo folclórico chileno, como la cumbia chilena en particular. Y hay varios conjuntos hoy día de gente más joven que nosotros, que están rescatando ese sonido

0: antiguo de la cumbia chilena. Que no, no están intentando hacer un sonido nuevo, una cosa como más moderna, sino que están rescatando ese sonido.
1: Será como ese sonido, no sé si estaréis lo correcto, pero ese sonido como más como elegante, ¿no?
0: Exacto, de conjunto. Ese
1: más de, claro, de
2: salón, ¿no?
1: Como de salón, de malón.
0: Exactamente.
1: De salón de baile.
0: Cuando dicen que si tú podés, no diferenciáis si es el garzón o el músico, ahí esa es buena, esa es buena la orquesta. Así tiene que ser, con humita, con
1: claro,
0: el
1: plan, claro. Ahí está bien hecha la pega, digamos.
0: Exactamente, exactamente.
1: Oye, ¿con qué claro, con humita, con...
0: Claro, claro.
1: Oye, ¿con qué se han topado en este rato? ¿Tiene alguna anécdota interesante, no? De repente nos confunden con...
0: Vale,
1: ha
0: vale.
1: pasado, ¿no? Porque sí. Uno piensa al tiro, hoy están los Tommy Rey, ¿no? Estos son los...
0: Mira, nos pasó...
1: Es la identidad de...
0: Nos pasó, de hecho, el día que murió Tommy Rey, justamente, el día que murió, nosotros estábamos... Justamente estábamos con Andy juntos... Y dijimos, oye, murió Tommy Rey, tenemos que hacer algo. Hacer un homenaje. Nosotros ya habíamos hecho un mix en homenaje a Tommy Rey, pero antes que falleciera y todo, ni siquiera se veía, porque eso fue de un momento a otro, fue repentino.
1: Sí.
0: Entonces nosotros dijimos, bueno, hagamos algo, subámoslo, estábamos los dos también juntos en ese video, subámoslo a TikTok, un homenaje a Tommy Rey. Lo subimos, la cuestión fue viral, absolutamente viral, a través de TikTok, cientos de miles de reproducciones. Y la gente ponía, pues, aquí está el cantante nuevo, decía, aquí está, esta es la voz, claro,
1: claro. Oye, no había ni fallecido don Patricio y ya la claro, oye, pero qué interesante esto que ustedes mencionan, porque hay muchas agrupaciones que lo que intentan de cierta forma es buscar un sonido para intentar, como dicen los más cabros, pegarse.
0: Claro, claro.
1: Llegarte ya, hacer algo más urbano, algo más viral.
0: Claro.
1: Pero irse a lo clásico también es algo que le gusta mucho a la gente. Obviamente venimos saliendo de las fiestas patrias, pero da la impresión como que Chile está yendo un pasito más adelante y hay bandas que están intentando hacer lo mismo que ustedes en el sentido de, oye, no, pues si acá podemos bailar cumbia todo el año.
0: Exacto. Hacer... Es que pasa, pues, pasa porque de hecho esta cumbia quedó y queda de a dónde, pues, de que se escucha en las fiestas familiares. O sea, cuando se celebra el año nuevo en la casa... En la cumbia que se pone es Tommy Rey, es La Palacio, es Yolito su combo. Exacto. No es las cumbias más nuevas, la no es la cumbia... Exactamente. Claro. Que igual son cumbias que vienen de afuera, pero se tocan como chilenos. Que hay una incorporación, bueno, nosotros andamos con esta batería eléctrica ahora por un tema del espacio, pero nosotros vamos con las timbaletas, con todo, y con el hi-hat, que tiene que, por ejemplo, que eso nos ocupa, que es una parte de una batería, y aquí en la cumbia chilena se incorporó ese hi-hat, y viene ese sonido de lo que es el chinchín. De los chinchineros, que tienen el hi-hat acá arriba, ¿cachai?
3: Entonces... Son adaptaciones a la manera chilena de cosas que se tocaban en Cuba, de la Sonora Matancera,
0: claro, Colombia.
1: Del son cubano, de todo eso.
3: Que exactamente. Claro. Que como no había internet o acceso a la información, hubo una versión chilena de aquellos ritmos tropicales, como adaptado a nuestro lenguaje, digamos.
0: Claro.
3: Y eso terminó siendo un sello. Eso es lo interesante, como de hacer tripas corazones, de... A ver cómo me suena mejor esto. Claro. Y así se fue creando esa estética que...
0: Y quedó muy bonita y reconocible por todo el mundo. O sea, una cumbia chilena, un año más, no tiene nada que ver con una cumbia argentina, ni con una cumbia uruguaya, ni con una colombiana. Es muy diferente.
1: Oye, y volviendo a Japón, los japoneses igual bailando cumbia chilena, ¿no? Aprovecharon a hacer.
0: Sí, les encanta. Sí, sí, sí. Tocábamos, de hecho, como nos pilló la pandemia y el circo tuvo que cerrar, no pudo seguir.
1: Pero no hay un tiempo para...
0: Claro, nosotros teníamos que ir de dónde sacábamos lucas también, en ese tiempo, porque como no sabíamos cuánto iba a durar eso.
1: Entonces... Claro, ustedes estaban con la intención de, ya esto se demorará un tiempo, nos quedamos un tiempo.
0: Unos 2-3 meses y de ahí volvemos.
1: Dentro de las proporciones irse. No estaba
0: claro, la idea era quedarse, vaya. Pues. Entonces, y se cerró la cuestión y empezaron a ver, tuvimos que ver de dónde sacábamos lucas también, pues, para seguir sobreviviendo. Bueno, veamos, dijimos, vamos a tocar una placita que había por ahí y vamos, tocábamos justamente cumbia y cosas así, las japoneses lo vacilaban, pero les encantaba, porque también lo encontraron un sonido muy, muy particular, porque para ellos, ellos son particularmente ávidos de conocer músicas nuevas, como que son muy curiosos.
1: Buenos oyentes.
0: Sí.
1: ¿Y bailando igual? ¿No? Porque uno piensa que los japoneses son tipos muy estructurados.
0: Pero hay un viral, ¿no? ¿Cachai? Que hay un viral japonés de un viejito japonés que baila cumbia chilena. Sí, muy bueno.
1: ¿Y cuál es la cumbia que más llama la atención allá? ¿Había algún sonido en particular o era todo?
3: Tengo la sensación de que la música peruana en particular por un tema de las colonias.
1: Ah, claro.
0: Hay harto peruano allá. Sí, sí, sí. Claro. sí.
1: Como también hay harto japonés en Perú, digamos.
0: Claro. Hay una relación ahí.
1: O sea, como ese sonido como que tiene...
0: Medio afro, medio negro, como que esa cosa que tiene la música tropical, que es que te mueve la tierra, que no es cuadradita, sino que es más asincopada, claro.
1: Oye, estoy fascinado con la conversación. Lo de Japón me llamó la atención. Bueno, se van a estar presentando las chimeneas, ya vamos a estar conversando con eso, y estuvimos viendo también en la pantalla de BioBio TV el flyer. Ellos vienen con la fiesta Comete la Noche, ¿no? Van a estar con la fiesta Comete la Noche.
0: El día del profe, el día del profesor.
1: Ah, mira.
0: Este día viene, vamos a estar celebrando el día del profesor a los profesores con pura cumbia chilena.
1: Maravilloso.
0: De la Mata.
1: Maravilloso. Ya pues, todo subió al escenario de la radio. No sé si necesitas que te pasemos unos audífonos o...
0: Sería bueno, sí, porque
1: ahí
0: no...
1: Ahí está, uno de esos, con eso van a poder escuchar la radio. Ahí está, para que... Y ahí adelante está la cajita ahí para que puedan...
0: Perfecto.
1: Ahí adelante está la cajita. Estamos con los muchachos de la clásica orquesta con nosotros. 1:31 a.m. Ese parece que está conectado. Ahí está. El volumen también está en esa cajita, muchachos. Ahí lo pueden... Ahí adelante.
3: Esta cajita acá.
1: Ahí,
0: perfecto.
1: Ahí tienes para que puedas subir y bajar el volumen para que...
0: Ahí escucho bien.
1: Para que podamos escuchar a los muchachos de la clásica orquesta. ¿Qué nos van a presentar?
0: Bueno, hagamos un mix cortito, tres cancioncitas.
3: Cortito y al paso, ¿viste?
0: Sí. Directo a la vena.
1: Eso.
0: Con unas cumbias...
1: ¿Dónde los podemos encontrar en Instagram?
0: La Clásica Orquesta, en Instagram, en TikTok también La Clásica Orquesta, en Facebook también La Clásica Orquesta.
1: Bien.
0: Así que en cualquier cosita ahí tenemos, vamos, siempre nuestra idea es hacer un formato más reducido, para que sea un formato para casas, para locales, para... Porque claro, no, en una casa no te caben 15 músicos.
1: Claro, no, pero un patio en un asadito ahí.
0: Claro.
3: Para el bolsillo de tantos, ¿eh?
1: Eso está bueno.
3: Y pensado como la gente que a veces es una excentricidad tener una banda en tu cumpleaños. Y ponerle un poco más al acceso universal, digamos.
1: Está muy bueno eso. Muchachos, todo suyo este escenario de El Trasnoche de la Radio. Estamos con la clásica orquesta para ustedes, para los auditores que hasta ahora están conectados en todo el país. Y que están acá en BioBio la radio. Todo suyo, maestro.

0: compadre, qué bonito.
1: Espectacular, maravilloso, la clásica orquesta con nosotros acá en estas noches de la radio. Oye, bueno, están diciendo, me dio ganas de ir a salir a bailar ahí.
2: Yo sé.
1: Suerte que no son amigos camioneros, si no tenemos un accidente a las 5 sur, ahora, porque se ponen ahí a bailar. Oiga, muchachos, ¿cómo eligen el repertorio? ¿Lo hacen, lo van eligiendo entre todos? ¿Van buscando ahí? Oye, esta podría ir por acá. ¿Cuál es el repertorio? Porque, a ver, las grandes orquestas, se me olvidó nombrar ahí la Guambalí y otras
2: cosas. Claro, claro.
1: Son de un repertorio muy amplio, pero también muchas horas tocando.
2: Exacto. La idea es poder tocar toda la noche.
1: Esa es la idea.
2: Hasta las 6 de la mañana. Bueno, como dice el tema, que partimos hasta el amanecer.
1: Claro. Claro. Pero, ¿cómo hacen el proceso ahí? ¿Alguien está encargado como de buscar las canciones, de ir renovando? Ya.
2: La idea es encontrar los temas que a la gente le han calado hondo. Esos temas que empiezan a sonar y la gente al tiro quiere pararse a bailar. Esa es la idea. Como estos temas que hicimos, estos tres temas, por ejemplo. Daniela, ¿para qué decir? Es un tema que está pero en la mente de la gente, pero hasta el fondo. Qué sé yo, hemos ido separando por mix de diferentes orquestas, digamos. Por ejemplo, tenemos un mix en homenaje a la Sonora Palacio, claro. Un mix en homenaje a Tommy Rey, un mix en homenaje a los Viking 5, un mix con Pachuco La Cubanacán, con América Junior, con Yolito y su combo, claro. Tenemos un mix de cumbias argentinas donde tenemos a Mara Azul, Antonio Ríos, Gilda, que son justamente los grupos y los cantantes que fueron quedando en el inconsciente colectivo en Chile.
1: Buenísimo.
2: Amar Azul es cosa de ver cuando se presentan acá.
1: Claro, tienen una es como una buena onda y como una, ellos se sienten casi,
2: son casi chilenos.
1: Los invitan el 18, creo, sí, que van a todos lados. Oiga, bueno, hagan la invitación, muchachos, para que vayan este fin de semana ahí a la chimenea, por favor. Ahí está la camarita, ese que se parece a Artudito, que está ahí.
2: Por supuesto, para este viernes, para todos los profesores, más encima, entrada liberada, compadrecido, ¿no? Va a ser esto así, vamos a recordar estas parrilladas bailables, donde todos salíamos cuando chicos, todos salíamos a bailar en
3: donde
2: familia.
3: Donde lo hicieron a varios.
2: Donde varios de ustedes nacieron. Vamos a ir a recordar toda esta cumbia tradicional, toda esta cumbia que tenemos en el alma, en el corazón, y por supuesto para celebrar a los profesores en uno de los mejores locales bohemios de Santiago, aquí, La Chimenea.
1: Buenísimo. Ahí también está la fiesta Cómete la Noche, que van a estar ahí con la doble de Rafaela Carrá, la performance de Petra Pérez y Bambi Bambi, que va a ser el

0: 17, y ahí está, a mover el cucu, profe, dice, la entrada liberada en este día el profesor ahí en Príncipe Gales 90, Santiago Centro, muy cerca ahí de la Metro Moneda, para que vayan a disfrutar de la música de los muchachos. Chiquillos, la invitación también para que los sigan en las redes sociales, porque...
1: Por supuesto, en Instagram, en TikTok, en Facebook, y esto que está sonando aquí de fondo, que es el primer single que sacamos nosotros, junto a dos grandes cantantes, uno que es Claudio Silva, un cantante del Puerto muy bueno, y el otro cantante que suena ahí es un hito, un cantantazo, y ese es un señor cantante que fue el primer cantante de la Sonora Palacios antes que Tommy Rey, don Orlando Ramírez, que es una persona excelente, más encima un gran cantante de Chile, que grabamos con él este chachachá que está sonando de fondo, que es un tango que nosotros lo transformamos en chachachá. Y así que para que lo escuchen, lo sigan, está en Spotify, está en YouTube y por supuesto en nuestras redes sociales, en Instagram, en TikTok, en Facebook, La Clásica Orquesta.
0: Muchachos, hagan ustedes mismos la presentación de esto que estamos escuchando, porque con esto nos vamos a ir, para que la presenten ustedes mismos y la podamos escuchar aquí en la radio.
1: Por supuesto, dale. El tango Pregonera de Alfredo Di Angelis, un tango conocidísimo por mucha gente, en versión cha-cha-cha, por La Clásica Orquesta junto a Claudio Silva y Orlando Ramírez.
0: Gracias, muchachos, que les vaya bien.
1: Muchas gracias a ti, buenas noches, chiquillos, nos vemos, gracias.

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3: 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Revisamos lo que está pasando en el trasnoche con Mario Álvarez.
5: Estamos de vuelta, es la 1:00 a.m. con 48 minutos y nos vamos a ir hasta las calles de la región metropolitana. Ya en breve vamos a estar con Vicente Aguilar, nuestro excelentísimo colega. Aparentemente él nos decía, bueno, estoy tratando de encontrar a las ARMY de BTS, pero no pasó nada, pero...
6: No la grabo.
5: Aparentemente, si hay personas que están esperando a BTS, ¿no? Vicente, estamos contigo, ya vemos imagen en vivo, te estabas acomodando, sabemos que te estabas acomodando, pero no pasa nada en el Nacional.
6: No, mira, voy a cruzar acá en verde, voy a dejar mi trípode ahí encargado. Estoy en la esquina del Metro Estadio Nacional, a un costado, ¿cierto? Acá por Pedro de Valdivia, Estadio Nacional, Avenida Grecia. ¿Qué es lo que ocurre hasta ahora? En labores de limpieza, ¿cierto? Personal de aseo acá. Hay que decir que he visto bastante más sucio. Las ARMY parece que bastante, digamos, organizadas en cuanto a la limpieza. Acá ya está el personal entonces trabajando, siguen las vallas. Pero me di la vuelta completa al Estadio Nacional, a la manzana. Y no hay personas acampando, nos dijeron que había personas que estaban ahí. Ahí nos saludan, ¿eh? Vamos a ir a acercarnos a ver cómo está la labor de aseo, a ver si... No, ahí se escapan al tiro. Espérame un poco, Mario, voy a buscar aquí.
5: Estamos con Vicente Aguilar.
6: A ver. Espéreme.
5: Está con los muchachos ahí de limpieza. En vivo.
6: ¿Cómo están? Hola. Estamos en vivo para Bio Bio. Yo la vi saludando. ¿Cómo está? ¿Cuál es tu nombre?
7: Vanessa,
6: ¿cómo están las labores de aseo hasta ahora?
7: Agotador, ya. Ha habido harta gente y han dejado harta basura.
6: Mire, yo justo decía que he visto a veces algunos eventos con más basura. ¿O usted encuentra que ha estado complicado?
7: Sí, fue peor. Y sí, fue más grande. No, pero nosotros aquí ahora bien. Tenemos un buen grupo de trabajo, así que vamos avanzando bien.
6: ¿Cuántos son más o menos que están trabajando acá?
7: En total somos 80. Sí, acá vemos una cuadrilla como de 12 personas, 15 personas.
6: 15 sí, personas acá en la esquina que hacen calle, porque adentro está el resto de los 80. Adentro,
7: sí. Cancha, galería, ahí están todos.
6: Vio el escenario, ¿no? Que es 360, es espectacular.
7: Ah, es con cuatro pasarelas, ¿qué más?
6: Cuatro pasarelas, ¿no? Y la de luces.
7: Ah, el juego de luces estuvo bueno, sí.

0: pudo escuchar más que nada o ver algo adentro?
1: Vimos muy poco, porque no estamos como autorizados a ver mucho porque ellos pusieron esa condición. Pero ha estado bien, sí.
0: ¿Estuvo entretenido? ¿Desde qué hora hasta acá?
1: Desde las 8. De 8 a 8.
0: ¿De 8 a 8?
2: Ah, sí. Mira. Está,
0: ¿le queda hasta las 8 de la mañana?
1: Sí. No, porque después que...
0: Ah, le queda harto. Nos dice entonces que hasta las 8 de la mañana le queda acá trabajo de limpieza.
1: Los turnos son de 8 a 8, la cuadrilla de día y de noche.
0: ¿Los tres conciertos va a estar acá usted o no?
1: Los tres conciertos, somos fijos.
0: ¿Podríamos venir a visitarla entonces el viernes?
1: Sí, también, lo van a encontrar aquí mismo. Nosotros, claro. Este es nuestro sector.
0: Muy amable. Ahí estábamos conversando entonces con personal de aseo acá, que están de 8 a 8, nos decían, ¿eh?, limpiando acá. Ellos son la cuadrilla de la calle. Son 15, adentro entonces está el resto, unos 65 que están en las labores de limpieza. Pero nos comentaba que hubo conciertos como el de ACDC que estaba más complicado en cuanto a basura. Así que no estaba errada mi... lo que estaba viendo, lo que les estaba contando, que no estaba tan sucio.
3: Oye, Vicente, Mario, ¿dónde dejó encargado,
0: sí,
3: ¿dónde dejó su trípode?
0: Para allá voy. ¿Y por qué? No sé, aquí lo veo.
3: ¿Y por qué lo dejó? ¿A quién se lo dejó encargado?
0: Es que eso quiero contarle ahora. Voy a ir a conversar ahí. Tenemos unos techitos amarillos. Tenemos unos techitos amarillos que justo estábamos conversando.
3: ¿Ya?
0: Le dije, le encargo el trípode. O no sé si tan encargado, pero vamos a ir a conversar porque hay unas señoritas que supongo yo que estaban vendiendo merchandising de BTS. Ya,
3: vaya nomás, mire, vaya nomás porque estamos viendo algunas imágenes mientras tanto de lo que fue el show en el iHeart Radio Music Festival 2026, que fue hace poquito, fue hace un par de meses ya, de los BTS. Esto fue, entiendo que... A ver, déjame revisar acá bien la fecha.
0: Mira, nos están escuchando acá.
3: ¿Ah, sí?
0: Sí, no, sí. Yo les decía que le dejé encargado el... Bájele un poquito para que no se nos... Muchas gracias.
3: Ya.
0: ¿Cómo están? ¿Las puedo molestar? ¿Estaban trabajando hoy? No quiere hablar, bueno, se entiende. Pero
3: bien,
0: acá, yo repito lo que usted me diga. ¿Cómo estuvo? Me imagino la venta, que estaba vendiendo cintillos. ¿Estuvo bueno? Las ARMY son compradoras compulsivas, no dice ahí. Ahí quedamos con esa declaración entonces. ¿De verdad no quiere hablar? ¿No? Ya, está bien.
3: Está bien.
0: Me alegro. Ahora esperando que la lleven a casita, me imagino. Qué bueno, abrigarse, que está heladito hoy. Muchas gracias.
3: Ya.
0: Pero acá estamos con...
3: ¿Con quién anda? A ver.
0: ¿Cuál es su nombre? A ver, mire, vamos... No, mejor lo muestro ahí. Estamos con dos de nuestros amigos Techitos Amarillos. Nos decían, justo cuando yo llegué, que nos escuchan siempre. Así que voy primero por acá. ¿Cuál es su nombre?
4: Cristian.
0: Don Cristian y...
5: Sixto Valencia.
0: Don Sixto. Don Cristian y Don Sixto, que les dejé encargado el trípode. No sé si les dije, pero yo lo dejé ahí nomás.
4: No nos dijo, pero... No.
0: Me dicen aquí, se los dejé nomás. No, pero muy amable. Justo estábamos conversando y tomamos el contacto. Ahí están en pantalla, se están viendo. Se están viendo. No, si son fieles auditores y también televidentes del trasnoche. Nos decían que muchos viajes salieron durante la tarde.
4: Sí, estuvo bueno. Sí, bueno, por aplicación y por fuera igual. No, estuvo bueno.
5: Sí. Yo solamente llevé a turistas.
0: ¿A turistas?
3: Ah, mira.
0: Pero, ¿por qué? A ver.
5: Llevé ARMYs de Bolivia y de Brasil.
0: ARMYs de Bolivia y de Brasil. ¿Qué le contaban sobre eso? ¿De cuándo se vinieron? ¿Vienen a los tres conciertos?
5: Bueno, les pregunté si habían... si se asustaron ayer con el... No, dijeron de que habían llegado ayer en la noche, pero se habían enterado de la lluvia esa torrencial que tuvimos. Y no, pues estaban fascinadas, porque decían de que estos espectáculos no llegan allá a Bolivia. Entonces ellas venían para acá con un grupo grande. Y bueno, las de Brasil sí, pero ellas estaban haciendo toda la gira junto a BTS.
0: Imagínense, toda la gira en Latinoamérica.
5: Y me hicieron parar como taxi normal, me tomaron porque un furgón que tenían contratado no llegó a buscarlas.
3: Imagínate.
0: Oye, a ver, pero...
4: Con muchas amigas de ellas.
0: Eso le pregunto, Don Sixto, ¿cómo se dio esto? ¿Sería una estafa más bien? ¿O no llegaron porque no hubo contacto?
5: Al parecer tenían contratado el sistema, obviamente sin cobro aún, pero como quien dice, una reserva, y no llegaron. No llegaron, tal vez por el colapso de todo.
0: Claro, por el colapso. Sí, hubo un taco grande, me imagino.

0: Don Cristian,
1: igual lo echaron carabineros, igual lo sacaba de donde estábamos porque había mucho auto y estaba colapsó todo.
0: ¿A qué hora empezaron a salir desde el estadio? Porque comenzó a eso de las 8:06, algo así, la música, el concierto.
1: Sí, como las 10:30 más o menos. Terminó 10:30 más o menos, ¿no?
2: No.
0: A ver, aquí hay disputa de horario.
2: Sí, terminó como 11 de la noche.
0: Ya, pero antes de las 12, porque ahí yo también debo contar y debo decir que estuve en un taco para irme a la radio. Porque vivo por acá y Grecia estaba pero colapsado.
1: Sí, pues sí, ayer igual te vimos que estáis transmitiendo por acá cerca.
0: Usted me dice que no me muevo de mi sector, ¿no?
1: Claro,
3: no. Oye, bien. Esos son los
0: dígame, Marito.
3: Sanguchito de palta los muchachos, parece, ¿eh?
0: Sanguchito de palta, dice. No, está bien. No, pero ayer estábamos. ¿O qué pasa? La noticia está en el sector, ¿no? Sí. Estábamos en Ñuble. Ahora acá el Estadio Nacional.
3: ¿Cómo sales jugando?
1: Sí, no, bien, igual. Bueno, nosotros somos todos de por acá. Yo vivo acá en Grecia, en Ezequiel Fernández, en los departamentos antiguos, y acá, bien, todo bien.
0: Qué bueno. Vecino también, Don Sixto, ¿usted desde dónde?
2: Yo también soy nacido y criado acá, pero me cambié a Macul, un poco más allá con mi familia.
0: Ya, qué bueno. O sea, somos vecinos. Sí, sí. Somos todos vecinos acá. Yo creo que cortamos transmisión y nos vamos para la casa acá.
3: Sí, oye, son los vídeos. Dígame. Son los BTS, parece, ¿no? Son como los BTS.
0: Sí, como los BTS. Sí, dice, son como los BTS. Sí. Oye, qué agradable. Nos bajamos acá, no vimos, veníamos a ver si habían armies acampando, porque bueno, el otro día se formó una polémica, porque no se puede, ¿cierto? Tenían que estar 2 horas antes, pero como ya el concierto es mañana viernes, porque ya es jueves, ¿ah? Hay que recordarlo. Yo estaba conversando con Mario, no, le dije, el concierto es el viernes, así como que, pero ya es jueves. Entonces, este concierto se va a dar el viernes, el siguiente, en el viernes 16 y el sábado 17. Esas son las dos fechas que quedan entonces de estos conciertos, 70.000 personas en este concierto. ¿Cuántas carreras más o menos hicieron en 2 horas? A ver.
1: Yo creo que... yo hice como, en realidad fueron las carreras como 4 carreras más o menos, pero igual bien, al aeropuerto y
0: claro, ahí con al aeropuerto, o sea, estaban en el concierto y se iban inmediatamente de vuelta.
1: Viajó mucha gente afuera, así que bien, igual, no, buenas las carreras y valió la pena.
0: Eso es lo importante, poder aprovechar, ¿cierto? No, Sixto está viendo ahí. Ahí vienen ya a buscar.
2: Yo hice solamente 3 carreras y con las niñas bolivianas que me tomaron tenían problemas con el pago porque solamente andaban con tarjeta de crédito. Nosotros aceptamos transferencia, todo eso, pero ellas no tuvimos dificultad con el asunto del pago, así que me dieron la dirección de donde estaban y mañana yo les voy a ir a...
0: Hay compromiso entonces.
2: Sí, sí.
0: Don Sixto, Don Cristian, les agradecemos. Tenemos que ir a las noticias ya al informador. Desde acá entonces del Estadio Nacional no están las ARMYs, pero sí nos encontramos a estos BTS.
3: Claro, estos son los BTS, estos son los verdaderos BTS.
0: Claro, son los verdaderos BTS. Así que acá vamos a estar revisando. Yo creo que mañana ya vamos a...
3: Oiga, a ver, Vicente, me dice William que dígame. No se olvide de pedirle sus números porque como están atentos a todos, pueden ser una muy buena fuente de información.
0: Sí, ¿también? Pues. No, sí, ya estamos conversando aquello.
3: Ya. Bien, pues, oye, mándale salud ahí a Don Sixto y a Batman y Robin, dicen acá los auditores.
0: Batman y Robin,
3: dicen acá los auditores. Claro, oye, acá están diciendo Starkey and Hutch, dicen acá, Starkey and Hutch.
0: Starkey and Hutch. Ahí le gustó más, ahí le gustó.
3: La burraca para la China, dicen acá. Está bien.
0: Claro.
3: Ya pues. Vicente.
0: Ahí retomamos el contacto.
3: Vale, volvemos contigo en cualquier momento. Quédate ahí con los muchachos, tómate un cafecito ahí, no sé.
0: Sí, está heladito. Sí. Está heladito.
3: Bien, pues, abrazo Vicente, gracias.
0: Que estén bien, buen día.
3: Ahí está Vicente Aguilar con los verdaderos BTS. Están ahí los muchachos, buena onda. Qué buena onda que son. El amigo taxista en general, en reglas generales, gente muy simpática, que le gusta conversar y todo. Bien, son las 2 de la mañana en punto. Ya lo vimos llegar, en un ratito estaremos con Carlos Barriga de Casa Sar, que quizá qué locura nos trae, quizá

0: nos va a contar? Bueno, vamos a la pausa, vienen las noticias.
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0: Buenos días, bienvenidos, bienvenidas al Informador. Cuatro personas fueron detenidas por efectivos de la PDI de Angol por su presunta participación en 14 hechos de violencia, entre ellos tres atentados incendiarios en la macrozona sur. Carlos Martínez, con la información.
4: El operativo policial a cargo de la PDI, con apoyo de carabineros y del ejército, permitió la detención de José Andrés Licán Painecura, Mauricio Enrique Cuevas Toledo e Ignacio Andrés Lagos Silva, a quienes se suma Javier Andrés Lagos Morales, apuntado como líder de la agrupación criminal, quien fue detenido el pasado 12 de octubre, permaneciendo ampliado hasta este miércoles, oportunidad en que la Fiscalía de Collipulli le comunicó que está investigado por 12 hechos que corresponden a dos atentados incendiarios, además de numerosos robos con intimidación reiterados en Collipulli, Angol y Renaico. El prefecto Marcelo Contreras, jefe de la Prefectura Macrozona Sur de la PDI, confirmó el amplio despliegue policial que generó el operativo,
5: logrando a través de un trabajo interagencial el despliegue de un total de 160 funcionarios para realizar allanamientos simultáneos en la región del Biobío y la Araucanía.
4: Los tres últimos detenidos quedaron ampliados hasta este viernes en la Araucanía. Biobío, la radio.
0: El gobierno confirmó la habilitación de 2% de emergencia en la región metropolitana para la compra de radares meteorológicos. Tanto el gobernador Claudio Rego como alcaldes de oficialismo y oposición cuestionaron el recorte presupuestario de Senapred y la tardía reacción de la moneda. Los detalles los tiene María José de la Barra.
6: Persisten las críticas al Ejecutivo por la forma de afrontar las emergencias climáticas de los últimos días. Además de la prevención, se cuestiona el recorte de 918 millones al presupuesto de Senapred para 2027 y 257 millones para el Programa de Gestión y Riesgo de Desastre. En medio de este escenario, el delegado presidencial de la región metropolitana, Germán Codina, informó que el presidente José Antonio Kast activará el 2% del presupuesto de emergencia de la región metropolitana para la compra de dos radares meteorológicos.
7: El país viene hablando de los radares meteorológicos hace décadas. Si tenemos el 2%, es una buena alternativa.
6: Los recursos vendrán del gobierno regional y fue el gobernador metropolitano Claudio Rego quien criticó a la moneda por el recorte a Senapred y a los gobiernos regionales.
8: El gobierno no puede estar, por un lado, disminuyendo el presupuesto Senapred y por otro lado diciendo que las emergencias son una prioridad.
6: El subsecretario del Interior, Máximo Pavés, defendió la estrategia y descartó hacer uso del 2% constitucional porque dijo que esa herramienta se utiliza para grandes sucesos como terremotos o la pandemia del COVID-19.
0: Vamos con noticias del exterior. Vamos a contarles que vamos a ir hasta México. Hay información respecto a la guerra contra el narcotráfico. En este caso, un presunto operador financiero y logístico del grupo criminal Los Rugrats, ligado a la facción de El Mayo Zambada, del cartel de Sinaloa, quien era requerido por los Estados Unidos por tráfico de cocaína, fue detenido en el estado de Sinaloa, al noroeste de México, según información de las autoridades mexicanas. El detenido, identificado alias Huicho, es requerido por el Distrito Federal de California por el delito de posesión de cocaína en ese país con intención de distribución, precisó la Secretaría de la Defensa Nacional en un comunicado. El arresto ocurrió el martes en un municipio de Mazatlán, donde agentes detuvieron en flagrancia delictiva al señalado, apuntó la defensa mexicana. El presunto operador de los Rugrats trabaja bajo las órdenes directas del líder de dicha organización, a fin, de la facción del Mayo Zambada del cartel del Pacífico. 2:05 a.m. hasta ahora en la ciudad de Arica, 20 grados de temperatura, está despejado con una humedad del 73%. En Santiago, 11 grados de temperatura, está mayormente nublado con una humedad del 87%.
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2: 2:13 a.m, el panelista más estable de Bio Bio la radio, Carlos Barría de Casa Sar, bienvenido.
3: Claro. Hola Mario, buenas noches, tres noches, queridos auditores y televidentes.
2: ¿Cómo está usted, maestro?
3: Bien, sorprendido con esta semana tan granizada.
2: Me estabas contando que entró agua a Casa Sar, ¿es verdad?
3: Sí, es verdad. O sea, mira, yo te digo que Ñuñoa, Providencia, Santiago y Estación Central, yo creo que no habían visto en años, yo por lo menos nunca había visto una granizada como esta que caía en granizo, sí, pero en un rato generalmente tuve una granizada, 3 minutos, 4 minutos, 15 minutos y seguía granizando. Y en la medida que se iban derritiendo, Condel, el barrio Italia se convirtió en un río. ¿Qué decirte? Una cuadra más allá, y la raza ahí. Unos videos memorables, gente arrastrada
2: por... Oye, gente que se la llevó el agua y que casi las choca los vehículos.
3: Sí, pero
2: porque los vehículos están tratando de escapar del lugar para que no se... para no tener problemas en los motores. Tú sabes que los vehículos, claro, hay algunos que pasan, pero eso les puede generar todo un problema que entre agua...
3: A los motores, sí, claro. Y de hecho pasó en muchos edificios del centro de Santiago Providencia, en la misma municipalidad de Providencia. Ahí en Pedro Valdivia se inundaron todos los subterráneos. Sí. Y ahí andaban flotando los autos de los concejales, ¿verdad? Sí, pues esto recién se está como evaluando y se está viendo, pero hay muchos edificios, los -3, los -2, que quedaron totalmente inundados. Pues fue muy, muy repentino.
2: Bueno, y como en algunos lados se cortó la luz, no podían funcionar las motobombas.
3: Exactamente, ¿no? Sí, y bueno, pasó primero en Las Condes, que fue de otro tipo, porque fue un aluvión, digamos, tipo aluvión. Esto fue totalmente vertical, ¡tá! cayó agua y no paraba. Pero yo te digo, en el lapso, ¿cuánto le veo? Una hora, un poquito más de una hora, una hora y media constante.
2: Un poco más. Ahora, mira, ¿quieres que te diga lo positivo o lo negativo? Lo negativo ya lo hemos comentado todos estos días.
3: Ya.
2: Todo lo que se hace mal.
3: Lo positivo son las reservas de agua.
2: Bueno, eso también, los embalses, la gran mayoría están en un buen estado.
3: Se acabó la sequía que teníamos.
2: Sí, tenemos, incluso entiendo que algunos sectores hay un superávit, pero lo positivo es que el mundo científico, la opinión pública, la gente, ha hablado tanto de los radares meteorológicos. Que ahora,
3: No sé, bueno, aparecido.
2: Se van a comprar radares meteorológicos.
3: Pero solo van a Santiago. Ya vamos a empezar con problemas.
2: Pero se podía, po. O sea, ahora va. No,
3: es que son caros.
2: Sí.
3: Bueno, y Chile está atrasado, bien atrasado en este aspecto. Solo Chile y Bolivia no tenían en toda Latinoamérica.
2: Bueno, el resto, Argentina tenía varios, Brasil ni hablar. Se habla de. Serían 2 unidades para la región metropolitana, porque entiendo que ahora hay una pugna entre el gobernador y el delegado presidencial.
3: ¿Quién los compra?
2: Entre Orrego y Codina hay una pugna ahí, saber quién va a poner las lucas para comprarlo, porque algunos hablan del 2% relacionado a las emergencias para comprar radares. Esto sería a partir de la delegación presidencial, pero también hay algunos que hablan de que podrían ser dineros del gobierno regional.
3: Mira,
2: entonces ahora habrá que ver. Bueno, que se pongan de acuerdo si los financian 50 y 50.
3: ¿Cuánto tiempo lo tienen de aquí a cuándo? Esa es la pregunta.
2: Bueno.
3: ¿Los tendremos cuándo? El próximo año seguro, pero ¿cuándo?
2: Claro, se habla que serían dos para comprar la región metropolitana, y yo espero que con esto se abra el apetito también a las otras regiones, porque el norte del país, sectores donde el fenómeno del Niño puede... Es que todas estas compras sean pensadas en... La necesidad, pero más allá, pensar desde lo científico, desde lo...
3: Pero no, nuestro amigo Michel Dalev hace rato que viene pidiendo...
2: Bueno, acá.
3: ¿Hay cuántas
2: veces? Bueno, la otra vez que tú hablaste con él en Casa Sar...
3: Correcto, el podcast de Casa Sar también dijo que esto era prioritario. Porque con esto tú puedes determinar qué cantidad de lluvia viene, en qué
2: sectores. No hay ninguna tecnología que permita, por más que vayamos a cualquier empresa y tengamos una lona del Forte de Santiago, el agua va a pasar igual. Y va a llover igual. Lo que pasa es que esto permite, por ejemplo, mandar una alerta.
3: 20, 40 minutos de anticipación, tú sabes exactamente cuánta agua va a caer.
2: Imagínate lo bueno que sería eso. Ahora, esto significa que la gente va a tener que saber los planes de contingencia, saber por qué lado va. Imagínese que digan, ya, todos tienen que salir en media hora. Bueno, se puede generar un caos en una... O sea, eso requiere también entrenamiento.
3: Hay que verlo con cautela, sí.
2: Exactamente.
3: De todas maneras, pero es un avance, por lo menos, que está la intención de comprar estos radares Doppler o meteorológicos.
2: Sí, hay varios modelos. Pero yo insisto, yo creo que si bien está bueno que la región metropolitana, dado lo que pasó, se tengan estos radares, pero no hay que olvidarse del norte del país, de la región de Coquimbo,
3: sur, claro.
2: No hay que olvidarse del sur, no hay que olvidarse, insisto, del desierto, de la zona Atacama, ese tipo de cosas. ¿Por qué? Porque tú te acuerdas que hace mucho tiempo hubo momentos donde llovió en lugares donde no llovía nunca y se generó un problema complicado porque los sedimentos, esa cantidad de agua que cayó, es un lugar que no está acostumbrado a recibir agua.
3: No, pero si este mismo año yo creo que ha sido el año más anormal.
2: Sí, sí, sí.
3: En mucho tiempo.
2: Sí, sí.
3: Mucho
2: tiempo. Ya quedó como el lugar.
3: Y vamos a seguir, el lunes viene de nuevo lluvia.
2: Bueno, el pic del fenómeno del Niño, diciembre.
3: Diciembre. Pero no significa, yo estaba escuchando a algunos meteorólogos que va a haber un cambio radical, va a dejar de llover y van a venir unas olas de calor.
2: Sí, lo que pasa es que eso va a pasar porque obviamente diciembre, esto claro. Va de acuerdo a la estación. A la estación o al cambio, si se quiere, estacional, es lo mismo, de la zona.
3: ¿Pero ahora estamos en invierno todavía o no?
2: No, pues, es que ese es el tema. Como pasamos a primavera, todavía hay un poco de temperatura un poco más baja, más las lluvias. En el fondo como que se extendió un poco el invierno, dicen algunos.
3: Y va a pasar del invierno al verano.
2: ¿Cuál es el punto? Que ahora va a llegar el verano, y el verano que nos trae en Santiago o en la zona centro-sur, temperaturas muy altas.
3: ¿Sí?
2: Entonces se va
3: a revertir todo.
2: Exactamente.
3: Ahora, el mar, que es el que en gran parte provoca este fenómeno, está 4 grados más elevada la temperatura que un año normal.
2: Claro.
3: Eso es lo que provoca la evaporación, la condensación y todo el problema.
2: En el fondo, el ciclo del agua. En el fondo, ahí vamos a ver ahí un problema que vamos a tener que acostumbrarnos porque es algo que no podemos controlar. Si usted, señora que está en la casa, amigo que está en la casa, no se puede hacer nada contra el clima.
3: Ni con el mejor radar.
2: Contra el tiempo, en realidad. Contra el tiempo, que es lo que está a mediano plazo, pero contra el clima, porque es algo que...
3: La naturaleza es la naturaleza.
2: Lo que sí podemos hacer es estar mejor preparados. Y en eso es donde las autoridades tienen que invertir, sin ninguna duda.
3: Uh-huh.
2: Y ojalá que no sea pero solamente los eslogans.
3: Que porque champado, no está el Congreso, no. Que te dije que la pagáis. Y al final nada.
2: Imagínese si la persona que hoy día vamos a conversar, si hubiese quedado entrampado. A esta hora todavía estamos con barcos de vapor.
3: Exactamente, a carbono, quizás, qué tecnología.
2: ¿Qué nos presentas el día de hoy, Carlos Barría? Pero antes, ¿qué nos vas a regalar?
3: Mira, vamos a seguir con el ciclo de mentes que cambiaron el mundo o mentes que aportaron a la humanidad. Y en esa línea traigo dos libros, como siempre, uno para regiones y otro para Santiago. Para regiones va a ir este, que es La Guerra Fría y la Globalización, que estamos hablando del 2000, del 2000 al 2010, las torres gemelas, el atentado, lo que pasó en esta época, lo más contemporáneo. Y el otro libro es Industrialización e Imperialismo, que es un tema que vamos a tocar hoy relativo a la revolución industrial, porque vamos a hablar de James Watt y la revolución industrial. Para ganarse cualquiera de estos dos libros, este queda en Santiago y el otro va a regiones, solamente nos tienen que escribir a nuestro Instagram, @casa.sar, o a nuestro WhatsApp, que se los voy a dar de inmediato, que es el más 56.

0: 6977-489244. Nos indican por qué quieren uno de estos libros. El de Regiones lo mandamos desde Casasar, pagado a domicilio Villa Starken. El de Santiago lo tienen que retirar en tienda, en el ex inundado Barrio Italia.
1: Danos tu número de nuevo, Carlos. Ya,
0: el WhatsApp es el 977-489244. Y el Instagram es @casa.sar. ¿Alguna justificación que lo quieren para leerlo, que le llama la atención, para una nieta, para el hijo? ¿Alguna inquietud? No me digan, oye, mándame el libro a esta dirección porque no corre. ¿Alguna cosa simpática?
1: Claro, que nos diga, oiga, sabe que a mí me gusta ese libro del imperialismo porque en realidad lo quiero para un nieto que está justo estudiando, le gusta la historia, o el de la Guerra Fría y
0: globalización.
1: La globalización, porque es algo que me interesa. Bueno, ustedes nos piden a través del WhatsApp, más 5699-207888, me lo piden, y yo le envío los datos para que participen. Le pueden escribir a Carlos de inmediato a través de su WhatsApp. Y participan por estos.
0: Sí, yo mañana lo asigno y se lo mandamos, o me comunico con la persona de Santiago para que lo vaya a retirar.
1: Ya. Bien, entonces, en un ratito vamos a estar conversando de James Watt.
0: James Watt.
1: A ver, ¿qué nos puede encontrar? Algo antes de irnos a la pausa, cortito.
0: Mira, que la civilización salió de la edad, la historia del hombre salió de la Edad Media y hubo un avance en el Renacimiento. Alrededor del año 1500, 1550 hubo avances tecnológicos de Leonardo da Vinci, que lo tocábamos, la invención de la imprenta, pero después se quedó estancada la civilización. Entre 1500 y 1750, en 200 siglos y medio, no se avanzó casi nada, no hubieron inventos importantes, no hubo nada, y la productividad en el mundo se mantuvo más o menos estable.
1: ¿Después?
0: Después de esto viene James Watt con su... no fue el inventor, pero sí la inventó la máquina de vapor. No la inventó porque ya estaba inventada, la perfeccionó, la volvió rentable y lo volvió industrial. Y esto abrió la era de la industrialización en todo el mundo, que produjo efectos pero enormes en la economía, en las migraciones entre las ciudades, en el comercio global. Lo vamos a analizar con tiempo.
1: Ya pues, vamos a analizarlo a la vuelta. Estamos con Carlos Barriga de Casa Sar, 2 de la mañana con 24 minutos. Siempre tenemos musiquita que nos acompaña. Escucharemos a The Police con Don't Stand So Close to Me. Estás en Bío Bío la radio y ya volvemos con Carlos.

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2: Toda la mañana con 35 minutos, estamos de vuelta con Carlos Barría de Casa Sar. Carlitos, que hoy día está ahí. Salud, Carlitos, está tomando
3: agüita.
2: Salud, salud, yo estoy tomando un vasito de juguito acá.
3: Vodka.
2: Vodka. Stolichnaya dice acá.
3: Stolichnaya.
2: Wilito, salud, estamos aquí todos. Se imagina haciendo el programa. Ahí tengo
3: con
2: mi jarra.
3: Con vodka, total, no hablo.
2: Fíjate que hace tiempo me gustaba tomar harto café, pero como he tratado de descansar mejor en la casa, si tomo café llego en la mañana
3: y no
2: duermo más. No duermo más. Entonces no ahora juguito nomás y de repente alguna otra cosita, un tente en pie. Para mantener la línea, porque usted sabe que los dos somos personas muy
3: propensa a la grasa.
2: Exactamente. Ya. Oiga, bueno, volvamos al tema que nos convoca el día de hoy, que es James Watt y la Revolución Industrial. Estamos viendo algunas imágenes que nos dan contexto también para este tema. Este es un ciclo de grandes mentes de la humanidad con Casa Sar y Carlos Barría, que hoy día nos trae este tremendo, tremendo personaje. Un hombre que de cierta forma no inventó la máquina de vapor, pero la hizo eficiente, la hizo versátil. Eso permitió que saliera de las minas y que moviera las fábricas hacia la revolución industrial.
3: Exactamente, hacia las textiles en primer lugar. Porque anteriormente New Comet, que es el que había inventado en cierta manera la máquina de vapor, que era sumamente ineficiente, se usaba solamente en las minas de carbón para sacar el agua. Pues las minas tendían a

inundarse y la única forma de poder trabajar dentro de las minas era bombear el agua hacia afuera para que los mineros pudieran entrar y sacar el coque, el carbón. Entonces le mandaron en cierto momento a James Watt, que nació en 1736, era un joven muy habilidoso, pero sin estudios en ingeniería. Él era autodidacta, pero tenía una habilidad para reparar. Él reparaba elementos científicos, instrumentos científicos, astronómicos. Entonces le mandaron a reparar una máquina de vapor de New Comet y la desarmó. Y se dio cuenta que estaba mal hecha, porque era de una pura, de un puro ciclo. O sea, tú calentabas el agua, tenías que enfriar la máquina, volver a calentar el agua, lo cual la hacía sumamente ineficiente. Y había que hacer algo tan simple, simple, lo decimos ahora, que poner, separar los dos procesos, un condensador de vapor al lado. Entonces siempre se mantenía, no había que enfriar la máquina, se mantenía en un mismo ciclo. Esto produjo que se en dos terceras partes se mejorara el proceso de la máquina de vapor. Inmediatamente, logrado este proceso, que empezó a funcionar primero en las minas, se trasladó rápidamente a las textiles. Todo esto es en Inglaterra. Estamos hablando de que este proceso, la revolución industrial, de la que vamos a hablar ahora, duró 40, 60 años, de 1780 a 1940, que es la primera revolución industrial. Después viene otra que toma la electricidad y otro, y otra temática. Pero esta, la del vapor, se trasladó a lo que es textiles, a lo que es minas, a lo que es barcos, y acá está el nacimiento del ferrocarril, que fue muy importante. Todo esto se dio en Inglaterra, en el marco de una sociedad que era rural. Lo cual convocó a que los campesinos, que en el campo sobrevivían pero apenas, emigraran y se empezaran a formar grandes ciudades, ciudades industriales, Manchester, Birmingham, el mismo Londres, ciudades que empezaron a acoger campesinos que iban con el ansia de tener algún trabajo. Vivían en condiciones bastante miserables, te diré, pero antes no existía nada, no existía esto. Bastante miserable, con condiciones sanitarias bastante paupérrimas, pero se producía, incluso se ganaba más de lo que ganaban los paisanos, sus coterráneos en la tierra. Pero esto produjo el primer proletariado industrial, así como una burguesía incipiente. Antes veníamos de una sociedad aristocrática, bueno, en cierta medida se mantenía, pero tomaron predominancia los burgueses o la burguesía capitalista, que empezó a usar las textiles y otro tipo de industrias, y fue un éxito comercial, digamos, para ellos. Y se empezó a exportar a muchas partes las textiles inglesas. Básicamente se hacía en algodón. Esto fue a la par con varios otros inventos, en el sentido de los telares que se mejoraron, se mejoró toda la industrialización. La gente antes se dedicaba en invierno a hilar, y los tejedores eran comunidades familiares. Entonces se dejó de lado esto y se industrializó. Inglaterra, que tenía acceso, un periodo de calma, el principio de la era victoriana, importaba materias primas. El algodón lo traía de la India, que era su colonia, traía algodón de Estados Unidos y lo procesaban en Inglaterra y después lo vendían al resto del mundo. Traían también materias primas de África, de Australia, que traían lana de oveja, lo mismo que en Magallanes, claro, pero ya en una forma industrial. Entonces empezó a avanzar esto a pasos agigantados. En el lapso de 40 años, las ciudades se multiplicaron por 6, por 7, por 8 incluso. Manchester, porque llegaban las materias primas, tenían a estas industrias con sus chimeneas, e incluso habían industrias que ocupaban 10.000, 20.000 trabajadores. Que olvídate de sindicato, olvídate, ellos con el puro hecho de comer, se debían dar por pagados. Y en esta época se utilizaban mucho a los niños como mano de obra, tanto en las minas de carbón
como la industria textil, pues los niños tenían la

0: manos más pequeñas y podían hacer trabajos de arreglo de máquina o meterse debajo cuando se cortaban los hilos. Se podían meter debajo de las máquinas de hilado y eran más versátiles. De hecho, en 1812 se legisló en Inglaterra, la primera, una monarquía parlamentaria, se legisló que los niños menores de 9 años no podían trabajar. Mira el avance, algo que ahora aparecería totalmente ridícula, es un avance en esa época. Bueno, estos campesinos que estaban venidos a menos contribuyeron lo que es la burguesía y empezaron problemas políticos y problemas de distinta índole por el tema de las máquinas. De hecho, hubo un movimiento que se llamó en Inglaterra el movimiento ludita, que en 1811, 1812 se dedicó a destruir las máquinas textiles y las máquinas de vapor que encontraban a su paso. Por lo contrario, le tenían miedo porque,
1: o sea, era pobreza. Claro, porque generaba algún tipo de problema para los trabajadores. Estaba como
0: esa conciencia que les traía problemas y que no era un adelanto. De hecho, para los trabajadores no era ningún adelanto. Para las clases burguesas o aristocráticas que controlaban la industria, sí era un tremendo negocio. De hecho, Inglaterra, con la flota comercial que tenía, exportaba los algodones, que primero los importaba, y la lana los exportaba al resto del mundo, incluso a Chile, a todos lados exportaba estos productos industriales. Ahora, esto nació y se concentró en Inglaterra por alrededor de 20 años y los países europeos, los otros países estaban mirando cómo pasaba esto. El primer país en Europa continental que se industrializó fue Bélgica. Empezaron a copiar los procesos ingleses, y el segundo fue Francia, pero Francia lo hizo con una visión estatal. Ellos tenían una mayor conciencia. Fue el Estado el que empezó a formar ingenieros, a formar elementos que pudieran desarrollar una industria en Francia, pero bajo el alero estatal. Entonces son dos formas distintas. En este momento Alemania no existía como Estado hasta 1871, que una vez que Alemania se forma, se reunifica como Estado en 1871, al mando o liderado por Prusia, Alemania en pocos años pasa a liderar algunas industrias, las cuales lidera hasta el día de hoy. La industria química, la industria del acero, la industria de la óptica, son industrias que con el impulso de la revolución industrial se anidaron en Alemania y se quedaron aquí. Hay Krupp, Thyssen, memorables, que hasta el día de hoy perduran. La ingeniería alemana siempre fue considerada una ingeniería de precisión, mientras Inglaterra empezó a disminuir poco a poco su influencia. Se quedaron como anquilosados con la primera parte de la revolución industrial y no hubo mayor progreso. Donde sí hubo un progreso grande en cuanto copiaron el modelo fue en Estados Unidos, obviamente. Estados Unidos, ya independiente de Inglaterra, rápidamente tenía en materias primas, no tenía que salir a buscarlas a ningún lado, pues las tenía ahí mismo, tenía madera, tenía hierro, tenía carbón, tenía todo lo que se necesitaba para una industria, y rápidamente empezó a tomar el liderazgo en cuanto a la industrialización.
1: ¿Cuál crees tú que es el momento donde la revolución industrial se estanca para dar paso a mayor tecnología?
0: No, eso sucede en la segunda fase con Edison, con la invención de la electricidad. Con la primera considera todo lo que deriva del vapor. Entre medio está el otro invento grande que viene y sucede años de esta, el tren. Que con el tren se empezó a mover carga y se expandió muy rápido. Acuérdate que incluso aquí en Chile Caldera Copiapó para cosas mineras y después transporte. Inglaterra en 30 años hizo 10.000 kilómetros de trenes, de líneas de trenes. Y Estados Unidos también, o sea, el tren fue el que impulsó la movilidad y la facilidad para poder exportar y mover materias primas y condensar este proceso de...
1: O sea, ahí tenemos un hito a propósito de, bueno, a propósito del vapor, luego con la combustión, digamos, ¿no?
0: La combustión, correcto. Después, esa parte del segundo proceso, los motores de combustión interna, Benz, Daimler, Ford... la electricidad, Thomas Alva Edison, todo.
1: Sería como el inicio de la nueva etapa después.
0: De la nueva etapa. Claro, esa es la segunda revolución industrial, que está basada en la primera. Y ahí fue cuando Inglaterra, si bien siguió.

0: comerciando, y siguió teniendo la Commonwealth una influencia mundial impresionante, dejó de liderar la industrialización. A mí me sorprendió un caso. ¿Sabes qué país dijo, sabe que esto es la nuestra? Japón. Japón en 1853 era un país feudal que llevaba 200 años aislado, que no quería conversar con nadie, no se metía con nadie, con nada somos nosotros, los shogunes, los samuráis, y se encerraban sus propias costumbres. Y de pronto, cuando llegaron los americanos con sus barcos a vapor, dijeron, no, nosotros tenemos que tomar esta senda. Y como Estado, Japón se industrializó en 40 años. De 1860 a 1900, Japón logró una tecnología, que hasta el día de hoy tiene una tecnología de punta, pero eso fue propiciado por el Estado. Llamaron, como en muchas partes, a muchos ingenieros ingleses, alemanes, que les fueran a enseñar allá, y mandaron a gente a estudiar. Fue lo mismo que se hicieron después los chinos, que se fuera.
1: Bueno, hay una película que lo muestra de una manera un poco hollywoodense, pero también relacionada con este proceso de la restauración Meiji, ¿no?
0: Sí,
1: que fue en
0: 1868. Eso.
1: ¿Qué es lo que pasa? Que el 1871, esto me acuerdo por haber visto esta película que me encanta, El Último Samurái.
0: Ajá.
1: En El Último Samurái, si bien se habla de Katsumoto y hay algunos personajes que son de ficción, salvo Katsumoto, que sí existió, pero se habla de todo, de cómo la influencia norteamericana en algún momento intentó llegar al Japón.
0: Lo obligó a abrir el comercio.
1: Exacto. Entonces, en 1871 se da esta abolición de los dominios y se crean las prefecturas, que hasta el día de hoy están.
0: Sí, las prefecturas en Japón.
1: Y los samuráis empezaron a perder sus privilegios. Y ya en 1873 se creó el Ejército Nacional de Corte Moderno con el Servicio Militar Moderno. Y allí la cosa ya cambió, la educación obligatoria en el 1872, y de ahí en adelante está esta misión llamada Iwakura, que una delegación que recorrió Estados Unidos y Europa y que trajo todo eso.
0: Toda la tecnología de punta. Es ahí cuando el Japón, en muy pocos años, de hecho, en 1904, 1905, hubo una guerra ruso-japonesa que ganaron los japoneses. O sea, la industria militar.
1: Claro, era la primera vez que en la era moderna que una nación asiática derrotaba a una potencia europea.
0: Exactamente. Rusia, nada menos.
1: Ruso-japonesa. Mira qué interesante, porque el primer ferrocarril, lo acabo de buscar, el primer ferrocarril de Japón se dio en 1872. Tokio-Yokohama. Y traía seda, algodón, que eran los motores de la exportación. ¿Qué tal?
0: Sí, fue muy vertiginoso el cambio japonés. El problema es que los japoneses, cuando se dieron con poder, se volvieron inmediatamente imperialistas. O sea, invadieron a Corea, se tomaron partes de China.
1: Bueno, el imperio del Sol Naciente.
0: El Imperio del Sol Naciente, que en la Segunda Guerra Mundial fue otro desastre que...
1: Lo que dices tú es bien interesante, porque también se crean industrias y luego las vendió a los conglomerados familiares como los Mitsubishi.
0: Mitsubishi, sí.
1: Y Sumitomo, que después se transformó en otra gran transnacional de Suzuki, Japón.
0: No, si Japón tiene tradición, aprendieron tan bien el tema que hasta el día de hoy son una potencia tecnológica. Lo mismo que Alemania, lo mismo que Francia, lo mismo. Pero todo esto deriva, lo mismo que Estados Unidos, todo esto deriva de la primaria revolución industrial que James Watt provocó con el vapor. Porque el vapor sustituyó la fuerza humana, sustituyó a los animales, al viento y al agua. Por primera vez en la historia de la humanidad, estas fuerzas fueron sustituidas por una máquina. Ni qué hablar ahora cómo ha ido mutando todo y en lo que estamos ahora, que ya es otra revolución, que no sabemos a dónde vamos a terminar con la IA.
1: Bueno, vamos a tener un capítulo sobre la inteligencia artificial.
0: Exactamente.
1: Eso ya está en el capítulo 5 o 6 de la serie. Todavía nos queda ahí un...
0: Si es que llegamos a...
1: No, pero ¿cómo, Carlos? Por favor.
0: Pero si esto es vertiginoso.
1: Ah, tú dices que puede llegar un aguacero, tú dices...
0: Mira, entre los aguaceros y la inteligencia artificial, yo no sé qué es más peligroso. Ahora, si se combinan las dos cosas...
1: ¿Eh? Un robot lanzando agua afuera, dices tú.
0: Claro.
1: Oye, solo para cerrar lo de Japón, Japón tenía una muy buena predicción, salvo que en los años 30 les tocó, acuérdate, Manchuria, el 1931, y la guerra con China, 1937.
0: Los japoneses fueron muy despegados en su guerra.
1: Pero, lamentablemente, en 1945 la situación
0: se les dio vuelta
1: y terminó con la derrota en la Segunda Guerra Mundial en el Pacífico, que fue un frente, para los que son conocedores de la Segunda Guerra Mundial, el frente del Pacífico, era, y fue, y le costó, a ver, hay algunos teólogos, o sea, teóricos norteamericanos que dicen que si no se hubiesen lanzado las bombas atómicas de Nagasaki e Hiroshima,
0: probablemente no hubiera
1: iba
0: terminado.
1: A ser muy difícil mermar la,
0: el combate
1: de los japoneses, porque el fuerte
0: morían.
1: El frente del Pacífico, que ha sido llevado al cine,
0: acuérdate, los kamikaze, pues.
1: Sí, claro, la literatura e incluso el propio cine ha llevado, los documentales también, de que fue un fuerte realmente sangriento.
0: Fue muy sangriento.
1: Todo lo que fue el frente del Pacífico, toda la isla, fue muy complicado.
0: Todo eso fue, pues, muy
1: incluso
0: como tú, en Filipinas.
1: Exactamente. Incluso hay algunos teóricos que dicen que los soldados que fueron llevados al Pacífico, cuando se topaban con los soldados que habían estado en la ocupación aliada de Francia, por ejemplo, cuando ya el ejército de Alemania nazi ya había salido de Francia, decían, no, que ustedes están acá en los bares tomando champaña, tomando vino, fumando puros en París, escuchando a Edith Piaf, y nosotros estamos en el Pacífico peleando los infantes. Ahí estuvieron generalmente la infantería marina, los marines norteamericanos, lo pasaron muy mal. Hay una serie bien buena que yo la recomiendo, cuando la puedan ver, se llama The Pacific.
0: Yo no la he visto.
1: Es muy fuerte. Yeah. Obviamente tú sabes que tiene todo este condimento que trae el cine, pero sí muestra las grandes batallas. Las Islas Marshall,
0: hubieron muchas batallas épicas en el Pacífico. Imagínate la
1: patrulla. Solo para cerrar eso, Carlos, para que tú digas lo que quieras, me refería a que es impresionante cómo países que, dado el tema de la revolución industrial, tomaron esos esfuerzos y se unió todo el país para transformarse, porque Japón es un país, digamos, demográficamente mucho más pequeño que con los que se enfrentó. Pero estuvo de igual a igual gracias a todo este esfuerzo.
0: Quiere declararle la guerra a Estados Unidos.
1: Claro, por eso te digo.
0: ¿Ah? O sea, hay que tener todas las espaldas para hacer eso.
1: Es impresionante. Yo te recomiendo, cuando tengas tiempo, ¿sí? Sabes que te voy a hacer llegar la información de Pacific.
0: De Pacific.
1: Lo recomiendo un montón para que lo vean los auditores. Ya, bien, vamos a seguir avanzando. Carlos, vamos con los libros.
0: Tenemos dos libros de regalo para nuestros auditores televidentes, uno para regiones y uno para Santiago. Uno es Imperialismo e Industrialización y el otro de la globalización. Uno es contemporáneo, o sea, habla más o menos hasta el 2010, y el otro habla de esta época de 1800, cuando las grandes potencias se hacían cargo de sacar todas las materias primas de África, de Sudamérica, de todos los países donde podían, los industrializar y después se los mandaban de vuelta. Bueno, hasta el día de hoy ocurre eso. Los mandaban de vuelta los productos, pero ya manufacturados. Esa es una de las grandes consecuencias de la revolución industrial, aparte de las consecuencias políticas, porque esto trajo, sin ánimo de polemizar, trajo todo lo que es el capital, trajo el pensamiento de Karl Marx, trajo la burguesía, trajo grandes conflictos. En 1848, Europa, debido a esto, a la cantidad de proletarios que había, o gente viviendo de forma muy indigna, y una diferencia tan grande, igual que ahora, entre la riqueza y la pobreza, se produjeron estos movimientos sociales. Marx salieron con su idea, el marxismo, que, bueno, tiene harto recorrido a través del siglo XX, y enfrentó a las sociedades respecto a esto. Bueno, el hombre siempre se ha visto enfrentado a realidades que son cambiantes, que son muy dinámicas en la historia del mundo, como con la que estamos viviendo hoy mismo. Ahora, ¿qué queda de esto, de esta revolución industrial? Queda que puede haber un comercio que partió siendo global, quedan los ferrocarriles, que fue un adelanto, y que aquí en Chile no es muy bien evaluado los ferrocarriles, aquí se usan poco, se perdió la red de ferroviaria que había, pero en Europa, en Japón, en Estados Unidos, sigue siendo algo más fuerte que las carreteras. Aquí se privilegió los caminos, las carreteras asfaltadas a los trenes, y con eso se perdió harto, te diré, para un país tan... Aquí hubo un tiempo en 1930, 1940, donde Chile estaba prácticamente unido entero hasta Chiloé, con ferrocarriles. Incluso había un ferrocarril a Ancud Castro. Un

0: un ferrocarril de trocha angosta. Yo siempre recuerdo mi isla.
1: ¿Y hace cuánto que no vas a Chile?
0: Bueno, fue hace en diciembre.
1: Ya.
0: Diciembre estuve por ahí.
1: ¿Y ese cuánto tiempo duró ese tren?
0: Duró, terminó, mira, fue inaugurado en 1905, 1906 y terminó con el terremoto, el gran terremoto de 1960. Con este terremoto. Era muy folclórico ese tren, porque había encuestas que los pasajeros de tercero, que había primera, segunda y tercera, se tenían que bajar a empujar el tren para terminar en Butalcura, por ahí, en alguna zona.
1: ¿Ah, sí?
0: Sí.
1: ¿Qué no le daba el torque?
0: No le daba el cuero.
1: No te puedo creer.
0: Hay varias anécdotas al respecto. Este tren, lamentablemente, que sirvió harto a la comunidad uñada, que existió mucho antes de la carretera, desapareció en 1960, después ya no se hizo nada por reconstruirlo. De hecho, todavía hay algunas estaciones que están ahí a medio morir, saltando, a medio abandonadas. En fin. Pero existió este tren, para que todos sepan que fue el tren más austral. Creo que por el lado de Magallanes también hay otros trenes, pero son más de carácter minero. Hay un tren de trocha angosta. Bueno, eso es uno de los grandes legados de la revolución industrial, el hierro, el carbón, o sea, el uso de esos dos materiales, más los ferrocarriles, que fue muy impactante. Los ferrocarriles movieron la economía de todo el mundo entre 1850 y 1950, en la parte industrial. No hablemos de turismo ni de pasajeros, la parte industrial. Fueron 100 años en que el ferrocarril fue el rey del transporte de carga, de acero, de materias primas, de cobre, en todas partes. Era a lo que se recurría para transportar mercaderías. Y obviamente pasajeros. De hecho, ferrocarril aquí en Chile era muy poderoso y tenía una cadena de hoteles uh-huh. en base a ferrocarril. El turismo está fomentado a través de ferrocarriles de Chile. Todo eso se perdió el año 79, en el tiempo de la dictadura. En Chile se empezó a perder toda la... y se privilegió las carreteras. Y nunca se ha... en distintos gobiernos, distintos signos han tratado de recuperar lo que fue el tren, y hasta el momento yo no veo muchos resultados. Excepto en algunos tramos.
1: Bueno, tú en Casa Sal tienes muchísima literatura a propósito de esto.
0: Sí, a mí me encanta toda la historia de los trenes, las guías del veraneante que sacaba Ferrocarril en la revista En Viaje. El tren marcó muchas generaciones en este país. Y lamentablemente, bueno, ahora están tratando de... lo veo por tramos de repente, pero no he visto ningún esfuerzo serio. No hay una política estatal para mantener, o de Estado para mantener a los ferrocarriles, que debiera, pienso yo, hacerse, sincero.
1: Bueno, el tren en general, el ferrocarril,
0: sí.
1: En general, la como movilidad. Hoy ya se siguen utilizando algunos, pero bueno, qué bueno lo que tú mencionas. Además, algunos acá nos dicen, auditores, sobre que actualmente, por ejemplo, un auditor dice acá, Talca Constitución, dice acá, último tren, trocha angosta, bueno, hay varios que son
0: el de
1: fanáticos.
0: El Puente Alto también era trocha angosta.
1: Son fanáticos de los trenes.
0: Había tren de... Tú podías llegar en tren desde Santiago a Buenos Aires. Algo que no todos saben. Tú tomabas el tren aquí en Santiago y podías bajarte en Buenos Aires. Claro, era un viaje largo, pero se podía. Ahora eso ni soñado. Bueno, el avión es más cómodo, todo lo que tú quieras. Pero se podía en cierto momento.
1: Carlos, como siempre, un gustazo. Nos reencontramos la semana que viene. ¿Con quién venir la semana que viene?
0: Vamos a venir, creo que nos toca el de tecnología.
1: Creo que el cuarto, bueno, lo vamos a...
0: Te lo confirmo, sí. Pero vamos por la senda grandemente. Si estamos en la revolución industrial, debiéramos ir a principios del 1900. La segunda revolución con la luz, con el automóvil,
1: Edison.
0: Con Edison, Ford.
1: Quizá por ahí aparece el amigo que después lo...
0: Bueno. Su socio...
1: No, usted sabe de quién estamos hablando, hablamos de Nikola Tesla.
0: Ah, Tesla, sí, el croata, serbio.
1: Sí, puede aparecer por ahí, ¿te parece?
0: Sí, de ellos tenemos que hablar, sí, tienes toda la razón. Vamos con ese capítulo, la electrificación de la industria. Aprovecho de dejarlos invitados, que nos sigan a través de este Instagram, @casa.sar, y nos pueden ir a visitar, si es que el clima lo permite, a Condell 1653 en pleno barrio Italia. Ahí tenemos 13 salas que pueden, temáticas, que pueden recorrer con calma, vayan con tiempo. Lo de nosotros básicamente es ciencias sociales, pero también hay poesía, hay arte, hay collage, hay de todo. Vayan

0: con tiempo a conocernos.
1: ¿Vale? Carlos, vamos a la pausa, Carlitos. Nos vemos la semana que viene.
0: Nos vemos la semana que viene. Y... buenas noches, tres noches. Hasta luego, queridos auditores. Nos hablamos.
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1: Buenos días, bienvenidos al Informador. El temporal que golpeó a la región metropolitana reabrió el debate sobre la planificación urbana y la necesidad de avanzar hacia ciudades esponja con infraestructura capaz de absorber las lluvias intensas y reducir el impacto de futuros eventos climáticos. Nos informa Sebastián Catalán.
5: Tras el temporal en Santiago, el debate apunta a cómo adaptar la capital a nuevas lluvias intensas. La propuesta de avanzar hacia ciudades esponja considera más áreas verdes, suelos permeables y espacios capaces de absorber y retener agua. En paralelo, el Ministerio de Vivienda adelantará un estudio de riesgos naturales en 9 comunas precordilleranas con una inversión de 750 millones de pesos. El ministro Iván Poduje advirtió que, de 44 quebradas identificadas, 10 son de alto riesgo y solo la de Macul cuenta con obras de control aluvional.
6: Estamos conscientes y hablamos con la alcaldesa de que acá se requiere una acción inmediata. Así que esto nos va a permitir estar mejor preparados, pero quiero decir que de las 44 quebradas, siendo 10 de alto riesgo, tenemos solo una con obras de control aluvional.
5: El estudio permitirá actualizar los mapas de amenazas y proyectar medidas de mitigación. Su término está previsto para octubre de 2027. El gobernador Claudio Orrego llamó a revisar la planificación urbana, evitar construcciones expuestas y reforzar obras de contención y sistemas de alerta. Desde Senapred, Alicia Cebrián advirtió que persiste el riesgo de tormentas eléctricas, granizos y ráfagas de viento entre Coquimbo y Los Lagos. La prevención exige combinar infraestructura para absorber lluvias con obras en quebradas y una mejor planificación urbana.
1: Vamos con más información. 13 familias fueron evacuadas de Villa El Mirador por un socavón que afecta a este sector de la comuna de Arauco. Verónica Valenzuela nos cuenta.
7: Fue durante la noche de este martes que vecinos sintieron un estruendo parecido a una explosión en el sector, situación que salieron a verificar y finalmente constataron que el socavón había levantado la mitad de la calle afuera de sus viviendas. Fueron 13 familias que por seguridad tuvieron que deshabitar sus hogares, decidiendo ellos irse a casa de familiares. Algunos de los vecinos relataron a la radio ese momento.
8: Un crujido de la vereda que se bajó, que se está quebrando.
9: Fue un ruido tremendo, fue como que algo cayó, pero algo de cemento.
7: La incertidumbre sigue respecto de la disponibilidad de arriendos en la comuna. Recordemos que se están entregando algunos subsidios de arriendo transitorios por parte de Servio, equivalente a alrededor de 500 mil pesos, monto que los vecinos han dicho está por debajo de los pocos arriendos que hay disponibles. Sobre las familias evacuadas, las autoridades no descartan que el número pueda aumentar. Sin embargo, existen dudas frente a la premura con la que las autoridades les piden a los vecinos deshabitar sus viviendas, con un panorama adverso que indica que la comuna no cuenta con la oferta para responder a la demanda de arriendos.
1: Vamos con noticias del exterior. En este caso, Ucrania acusó este miércoles a Estados Unidos de ayudar a Rusia al no advertirles sobre ataques con misiles y lograr capacidades del sistema satelital Starlink, propiedad de Elon Musk, mientras Kiev sufrió nuevos ataques. Las críticas de Ucrania surgieron tras una nueva ola de bombardeos rusos que dejó al menos 15 fallecidos, se causó daños en estructuras energéticas y en medio de renovadas tensiones del presidente ucraniano Volodymyr Zelensky con su homólogo estadounidense Donald Trump. Musk aseguró que cualquier ralentización de la red militar Starshield en Ucrania se debía al gobierno estadounidense y no a su empresa SpaceX. Desde la mañana con 6 minutos hasta ahora en la ciudad de Valdivia, en el sur de nuestro país, 11 grados de temperatura, se mantiene despejado con una humedad del 92%. En Santiago, hasta ahora, el cielo está mayormente nublado, humedad del 88%, 11 grados la temperatura.
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0: automóvil.
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0: Estamos entre las calles de la región metropolitana y un accidente que ocurrió hace escasos minutos. Ahí está nuestra unidad móvil, está trabajando bomberos. ¿Cuál es la situación, Vicente, contigo?
1: ¿Cómo están? Buenos días. Claro, Manuel Rodríguez con Avenida Santa Isabel, esto a un costado del metro Toesca, la comuna de Santiago, donde hace algunos minutos se produjo entonces una colisión entre dos vehículos, un Citroën hatchback blanco y un Toyota Yaris Sport color azul, que permanecen a esta hora en este punto ya esperando a ser retirados por personal, entendemos, de la autopista, que están ya con las grúas. Voy a pasar a enfocar entonces los trabajos que están realizando a esta hora. Avenida Santa Isabel permanece cortado el tránsito, esto en dirección al oriente. Esa es la única pista que está cortada a esta hora. El resto, Manuel Rodríguez y Avenida Santa Isabel hacia el poniente, totalmente habilitado el tránsito, sí con una pista cortada a esta hora, por lo mismo a tener precaución quienes circulan a esta hora acá por esta zona cercana al metro Toesca. Se habría tratado entonces de una colisión producto de una luz roja, y lo que se nos indicó es que habría una persona que habría circulado en estado de ebriedad. Esto según lo que señaló Carabineros acá en el lugar. Por lo tanto, un hecho bastante preocupante. Lo que también señalaron es que no habrían personas lesionadas de gravedad, solo producto de las bolsas de aire que se activaron en los dos vehículos. Pueden ver a través de BioBio TV quienes están, ¿cierto?, en sintonía también a quienes nos ven, o sea, nos escuchan también. Yo les relato, ¿cierto?, lo que sucede hasta ahora, y los dos vehículos con estas dos bolsas de aire activadas. Por lo tanto, es una

0: colisión de alta energía la que se da. Los trabajos a esta hora se están dando ya con esta arena, este tipo aserrín que se ponen estos fluidos de los vehículos, el aceite, el líquido refrigerante, también con la limpieza de distintas piezas de plástico, los parachoques, focos que quedan acá producto de esta colisión que se da. Entonces, como les decía, a esta hora Avenida Santa Isabel en dirección al oriente es el sector, o más bien la pista que está cortada a esta hora por los trabajos de remoción de estas piezas que quedan en el lugar, también de estos vehículos que están ya siendo retirados por personal de la autopista. Entendemos que estuvo bomberos en algún momento, permanecen también algunas personas acá, familiares de estos automovilistas que no se vieron afectados, serían lesiones menores entonces, lo que nos señaló Carabineros, producto de, más que nada, la explosión, la activación de estas bolsas de aire, Mario.
1: Sí, se estaban llevando uno de los vehículos, ¿no? Ahí se lo llevaron.
0: Sí, ahí ya se lo llevan en esta grúa, ponen encima de una plataforma las ruedas delanteras y ya este camión lo lleva hasta al punto designado para poder dejarlo ahí, ¿cierto?, a la espera de ser retirado, pero la verdad es que parecen pérdidas totales ambos vehículos, con la activación de las bolsas de aire también. Claro. Hay chasis que están doblados, por lo tanto ahí ya se entiende que es muy complicado poder salvar estos vehículos, poder repararlos, por lo tanto son pérdida total. Ahí se puede ver entonces cómo están dejando este tipo de arena para poder secar esos fluidos, luego hacer la limpieza y así ya poder habilitar todas las pistas en este sector que les decía yo, muy cercano al metro Toescan, Avenida Santa Isabel con Manuel Rodríguez.
1: Vicente, ¿los semáforos están en buen estado? ¿Algo que tú puedas de pronto observar que haya, que podría explicar, o simplemente es que una persona se pasó una luz roja?
0: La verdad es que está todo normal. Las señales del tráfico, los semáforos. Mira, acá lo único que podríamos ver, que es producto también de esta colisión, es que una señalética que indica el lado o la orientación de la pista está acá golpeada, doblada, pero los semáforos, la semaforización, bien digo, está funcional, totalmente funcional acá en este punto, tanto peatonal como para los automovilistas.
1: Ya, bueno, vamos a volver contigo en cualquier momento. Me imagino que ya está subsanado, ¿eh? Se ve que ya aparentemente ya la situación sí es distinta.
0: Queda solo este vehículo, que les decía yo, este vehículo blanco, que ya está, se están realizando las labores para poder llevarlo, sí, en otro tipo de grúa. Ya esta es completa, iría con sus cuatro neumáticos sobre esta plataforma. ¿Por qué? Porque en imágenes también que pudimos compartir se ve que tiene parte de su rueda trasera doblada. Está doblada y ahí podemos ver. Entonces, por lo mismo, no pueden llevarlo, como decíamos, que se habían llevado el vehículo Toyota, en esta plataforma que las ruedas delanteras van encima y las ruedas traseras van circulando normalmente. Por lo tanto, tienen que llevarla en esta plataforma, ya que va totalmente, las cuatro ruedas van arriba de este camión, de esta grúa.
1: Hay que saber hacer este tipo de... Hay que tener cierto trabajo ahí en la grúa, ¿eh? No es fácil.
0: No, hay que tener destreza, a veces hay espacio bastante reducido y hay que recordar que no son camiones pequeños, no son camionetas, por lo tanto hay que buscar ahí el ángulo, poder llevar esta piola de acero, este cable de acero con cuidado, que no se vaya a cortar, ¿cierto? Hay hartas cosas que hay que tener cuidado, los resguardos en este trabajo, pero como les decíamos, ya están entonces en los últimos minutos ya retirando estos dos vehículos que colisionaron acá en Santa Isabel con Manuel Rodríguez. Recordar entonces, está el tránsito habilitado, pero solo una pista, así que hay que tener precaución con ello, bajar la velocidad. Y lo otro, Avenida Santa Isabel en dirección al oriente, por ahora, mientras están subiendo este vehículo, permanece cortado, pero luego de eso ya va a estar al 100% habilitado acá alrededor del metro Toesca el tránsito producto de esta colisión.
1: Ya, viene Vicente, vamos a hablar contigo en cualquier momento. Por ahora no hay mayor problema, da la impresión, ¿no?
0: No, están en el retiro, como les decía, ¿cierto? Y ya luego de eso se procede a poder terminar la limpieza y ya habilitado totalmente el tránsito en este punto.
1: Ya, volvemos contigo en cualquier momento, Vicente, gracias. No se lo vaya a llevar.

0: grúa.
1: No. Ojalá que no.
0: No. Ya, hablamos luego. Gracias.
1: Chao.
0: Gracias. Está Vicente Aguilar. Información en vivo con este accidente que ya se ha subsanado. 3:22, avanzamos en el trasnoche de la radio. Escucharemos hasta ahora a Elizabeth Morris con Lo Sencillo y Lo Sutil. Luego revisaremos lo que se dijo en la radio.

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1: Bueno, vamos a revisar una conversación que se sostuvo en las últimas horas, conversación bien interesante, en el Podría Ser Otra Cosa, con Álvaro Ormazábal, el exdirector del SENAPRED, quien abordó la emergencia que ha ocurrido en la región metropolitana, pero también en otras partes del país. Una conversación bastante necesaria para saber específicamente, bueno, cuál es el análisis que ocurre con estos, con la autocrítica que puede hacer el aparato estatal, qué pasa con estos fenómenos. En fin, una conversación que tuvo con Andrea von Dessauer, quien estuvo conversando con él aquí en el trasnoche de la radio y que revisamos ahora.
2: Álvaro Ormazábal, exdirector nacional de SENAPRED, con

0: Tomamos contacto aquí en la radio para conversar sobre distintos temas relacionados al fenómeno del Niño que ayer vivimos con tanta intensidad. ¿Cómo está, Álvaro? Muy buenas tardes.
1: Hola, Andrea, muy buenas tardes. Un gusto saludarte también y saludar a todos los que están ahora escuchando la radio.
0: Gracias por responder el llamado de la radio, Álvaro, y ya, a ver, cuéntenos, ¿qué pasó ayer? Nuevamente Santiago anegado, vimos, y ahí lo puede ver en las imágenes de Bío Bío Televisión para los que nos oyen a esta hora de la tarde, tacos, atochamiento, metros llenos de agua, estaciones con un tumulto de personas tratando de moverse por la ciudad. ¿Por qué nos vuelve a pasar esto en Chile?
1: Mira, bueno, ¿por qué nos vuelve a pasar? Porque lamentablemente el diseño con que se han ido construyendo nuestras ciudades, no solamente Santiago, sino que a lo largo del país, el borde costero, ciudades en el borde de las quebradas, ciudades que se construyeron en medio de los bosques, hace que hayamos ido construyendo el riesgo. Literalmente se ha ido construyendo el riesgo porque instalamos las ciudades en zonas que son altamente vulnerables, donde quedamos muy expuestos, y cuando se generan este tipo de eventos, que si bien está anunciado, pero no con la intensidad que se presentó, hace que toda esa vulnerabilidad salga y que presente. Y las medidas de mitigación que se tratan de tomar no dan abasto. Yo creo que para la magnitud del evento que tuvimos ayer, yo creo que son muy pocas las medidas de mitigación que a lo mejor se hubiesen podido realizar. Sobrepasaron los márgenes, los colectores de agua y lluvia no dieron abasto, los granizos taponearon los sistemas de drenaje y eso mismo permitió que el agua no pudiera escurrir. Entonces se presentó una tormenta perfecta, el peor de los escenarios, que si bien se puede trabajar, se pueden hacer medidas. Yo creo que muy pocos países del mundo están preparados para lo que se pueda ir presentando por lo que ya está construido. No, ni hablar de lo que se pueda seguir construyendo.
0: Claro, Álvaro, pero yo me hago la siguiente interrogante, porque una cosa es que se inunden las calles, claro. Se previó totalmente el tema de las lluvias también. O sea, nosotros lo veníamos anunciando en la radio con distintas entrevistas del Sistema Meteorología de Chile, con distintos especialistas y prevencionistas también de riesgo. Se sabía que iba a llover con una magnitud muy similar a la del jueves pasado. Eso se sabía, se tenía esa información. ¿Por qué las entidades no conversaron entre sí? Y, por ejemplo, decretar un día de teletrabajo en donde la ciudad un poco descansa de tanta población en movimiento, donde se podría haber resguardado a las personas, donde se podría haber hecho un llamado también a las personas a mantenerse dentro de sus hogares. Porque esas, claro, tú dices que no hay tantas medidas de mitigación, pero sí hay medidas que podrían afectar positivamente a la población en resguardarse en un momento donde viene una tormenta que fue brutal.
1: Sí, claro. Bueno, tú lo indicas, efectivamente se pueden tomar una serie de medidas en base a la información que uno tenga disponible. Efectivamente, había modelos meteorológicos, había discrepancias en los modelos meteorológicos, también es importante decirlo, lo que sea el modelo noruego, con el europeo, con el americano, que yo al final creo que el que más se presentó fue el modelo americano. Pero lamentablemente por la ley 21.364 obliga que el Estado tenga que reaccionar de acuerdo a lo que dicen los organismos técnicos del Estado. Y el organismo técnico del Estado, que es el encargado de entregar los boletines y los avisos meteorológicos en la Dirección Meteorológica de Chile, y ellos tenían hasta el minuto en que se desencadenó este evento, solamente un aviso meteorológico por la posible ocurrencia de tormentas eléctricas. Estoy diciendo hasta el minuto que se desencadenó esto. Y ese aviso finalmente abajo decía, podría también ocurrirse algunas precipitaciones. Entonces, para los organismos técnicos, que así los mandata la ley, tienen que actuar en base a lo que les dice. Muchos dirán, tal modelo decía esto, tal modelo diría esto otro, pero al fondo los organismos tienen que cumplir lo que les mandata la ley y no empezar a hacer procesos de evacuación por lo que dice a lo mejor un modelo específico, porque estarían incumpliendo la ley, y que es entendible. Porque por alguien puede haber dicho, oye, hagamos un proceso de evacuación preventivo porque tal modelo indica esto,
0: claro.
1: No se cumple, vendría la otra parte que dice, oye, no hicieron lo que correspondía o sobreestimaron lo que iba a pasar.
0: ¿Y cuál es el error de subestimar? De repente es mejor pecar como por exagerar también la prevención a vivir las situaciones que vimos ayer, donde todas las personas estaban mojadas acá en Providencia, por ejemplo, las líneas del tren, del metro, digo, se empezaron a cerrar, los atochamientos eran una cosa muy llamativa, y que también en el horario que fue, justamente en la hora pico, en donde los traslados son significativos en nuestra región.
1: Sí, y sobre todo que partir que en la mañana partió con un día bastante agradable, es decir, prácticamente un día primaveral, donde la gente andaba con camisa, mucha gente no se enteró que a lo mejor existía la posibilidad que iba a llover y salieron sin paraguas, sin ningún tipo de refugio. Y efectivamente, uno en gestión del riesgo siempre trabaja con la premisa, en el peor de los escenarios,

0: tengo que trabajar con el peor, y es el que tiene que ser. Pero yo en general, yo que trabajo en el área, y efectivamente escuché todos los comentarios, todos indicaban que podía haber precipitaciones, pero no creo que haya ninguno, y decía posibilidad de granizo. Pero yo creo que lo que se presentó, y debo ser muy honesto, para mí sería muy fácil decir, oye, no se hizo esto, no se hizo esto otro, pero uno tiene que también ver que efectivamente la información que estaba disponible no daba cuenta. Y ya cuando se emitió la alerta meteorológica, ya estaba en proceso de desarrollo. Y eso efectivamente da cuenta que falta una cantidad de instrumentos que permita hacer el seguimiento y a lo mejor alertar en realidad con exactitud a cuál debe ser la zona más afectada. Y eso es parte de los desafíos. Por un lado poder alertar y por otro lado también poder comunicar el riesgo a las comunidades y sepan cómo tienen que actuar.
1: Claro, porque hay dos líneas distintas. Una es la burocracia, que son puros tecnicismos, que tienes que ser parte de lo práctico, de lo ejecutivo, y la otra muy distinta es la tecnología y cómo nos ayudamos por medio de la tecnología. Hoy día todos están hablando de estos radares meteorológicos. ¿Por qué Chile, entendiendo que es un país que siempre tiene terremotos, un país sísmico, un país con una cuenca muy significativa en Santiago, qué pasa con esos radares? ¿Por qué hoy día no tenemos esa tecnología o la tenemos, pero muy pocos al parecer? Es lo que nosotros también conversamos el fin de semana con algunas personas especialistas en este tema.
0: Lo que pasa es que Chile es un país que en materia de gestión de riesgo está bien posicionado, y eso yo lo digo porque trabajo mucho en el extranjero, presto servicio a varias instituciones importantes en el extranjero.
1: Sí, usted tiene un consultor, lo
0: sabemos. Exactamente, y ellos nos miran como un referente. Y avanzamos extremadamente mucho en lo que es materia sísmica. Después del terremoto 2010 hubo un cambio radical en el sistema, en la forma. El CHOA es un referente internacional, de verdad es un referente internacional. La norma sísmica, avanzamos. Pero se produjo un retraso, o no un retraso, no avanzó el resto de las amenazas. Avanzamos poco en incendios forestales, avanzamos bastante, yo creo que después de los terremotos tsunamis lo que nos sigue son los volcanes, donde estamos mejor preparados, más conocimiento, mayor mapeo. Pero en lo que es incendios forestales, en lo que es proceso de remoción en masa, se hizo poco. Y se hizo poco desde la parte normativa. Hemos visto inconcebiblemente cómo construimos hospitales en la cota 1000, donde efectivamente a todas luces daba cuenta que producto de un fenómeno intenso de precipitaciones iba a llover. Entonces se produce eso, que el Estado, y no quiero hablar de gobierno, el Estado en general no le toma el peso, porque estamos hablando de los radares. En lo personal me tocó presentar el proyecto Radares, y Hacienda siempre decía no hay recursos, y como no se visualizaba que esto iba a pasar, nunca fue priorizado. Me gusta ver hoy día al gobernador Orrego, al delegado Codina, diciendo que van a adquirirlo. Excelente noticia. Dos para la región metropolitana. Ahora hay que ver qué pasa con el resto del país. Pero ¿por qué tenemos que esperar que sucedan este tipo de eventos para poder ir desarrollando estas materias que son relevantes en lo que es prevención? Ciertamente, y se dijo mucho, el radar no iba a evitar que esto pasara, pero sí nos pide permitir, efectivamente, a lo mejor a las 4 de la tarde o a las 3:30, decirle gente, váyanse para la casa, porque en una hora más vamos a tener una tormenta y la gente se puede ir con tiempo, o los papás decirle, oiga, mañana no mande al hijo al colegio. Entonces, se puede, no íbamos a evitar que sucediera. A lo mejor la gente iba a poder sacar los autos a los estacionamientos.
1: O sea, tomar podrían medidas. Haber hecho un montón de cosas que no se pudieron hacer en el fondo porque no se tuvo la información a tiempo. Si este es como el pero, no es que nosotros vayamos a cambiar el clima, la temperatura, las lluvias, sino que en el fondo es poder tomar esa decisión correcta. Oiga, ¿sabe qué? Retire sus vehículos de los subterráneos, resguárdese, la jornada escolar, claro, fue suspendida en algunos lugares, pero no en todos, y esta era también la hora de retiro de muchos chiquititos, también eso fue parte de las problemáticas, y justamente relacionado a lo que usted mencionaba, Álvaro, estamos conversando con Álvaro Ormazábal, exdirector de SENAPRED, ¿qué es lo que pasa en temas también de presupuesto? Porque estamos hablando de la tecnología, pero hay un recorte presupuestario del 30% en gestión de riesgos y desastres de lo que va a tener en los programas del SENAPRED. ¿Cómo eso va a afectar también este recorte que va a ser cercano al 30%?
0: Andrea, ahí tú tocas un tema que es importantísimo. ¿Y por qué es importantísimo? Cuando NEMI pasó a ser SENAPRED, se aprobó la ley. Nunca se... la ley salió sin una cartera presupuestaria, es decir, salió sin recursos. Y lo que se dijo, oye, le vamos a empezar a inyectar recursos año a año para que logre ser realmente lo que es Senapred y lo que mandata la ley. Pero lamentablemente, hay que decirlo, eso nunca sucedió. A mí me tocó presentar, fue el primer director nacional de Senapred, y cuando me tocó ir a presentar mi estado presupuestario para el año siguiente, no me dieron lo que estaba. Es más, nos dijeron, le vamos a recortar el 1,7% que se lo estamos recortando todos los servicios. Entonces tú hablas que se va a recortar un presupuesto a un servicio que ni siquiera se le entregó nunca el servicio, el presupuesto necesario para empezar. Entonces, la situación es peor que lo que tú dices todavía. Es decir, cuando dices, hay un informe Serna Geomí que decía que iba en febrero, que decía que podían haber posibilidades de remoción en masa, o cuando un municipio hace planes de reducción, el rol que tiene Senapred es supervisar. Y así lo dice la ley, y así está escrito. Pero ¿con quién va a supervisar si no tiene gente para supervisar? Entonces al final, y lo que llama la atención es que, claro, se le achaca toda la responsabilidad a Senapred, porque es el rol que tiene, pero tú dices, si no tiene las herramientas, la Contralora decía, es un servicio precario. Yo hago una sola corrección, no es un servicio precario, es un servicio que tiene muy buen personal, pero las condiciones de trabajo son precarias. Yo una vez contaba hace poco, para el incendio de Myanmar, no teníamos sistema de administración logística, la Contralora también lo tomó. Tuvimos que tomar contacto con una gran empresa internacional de logística para que nos facilitara durante la emergencia un software con algunos funcionarios, y ella puso a disposición cuatro de esta empresa personas para que fueran a ayudar a administrar la bodega, porque ni siquiera existía. La bodega Senapred la administra una sola persona.
1: Pero suena pobre lo que usted me está hablando.
0: En las regiones carentes. No hay un encargado de bodega, es decir, es la misma persona que ve operaciones, es la misma persona que tiene que realizar los planes, la misma persona que tiene que estar atendiendo la emergencia, tiene que ir corriendo a abrir la bodega para sacar las cosas. Entonces, te puede llamar la atención cuando uno ve que efectivamente los alcaldes critican, que la respuesta es lenta. No nos puede llamar la atención si es lo que tenemos. Y siendo que están las condiciones para generar algo. Yo realmente, el llamado es que podamos sentarnos, que se pueda hacer una proyección y que alguien llame a Senapred, a la directora, y diga, ¿qué es lo que usted necesita para que su servicio realmente esté al 100% como mandata la ley y podamos? Y se puede hacer esa proyección en 3-4 años y se les puede entregar realmente los recursos. Pero tú más encima escuchas que les van a quitar recursos para simularlo. Si nos damos cuenta que una de las principales cosas que falla es que la gente no sabe qué tiene que hacer. Dicen, no se mandó al SAE. ¿Y qué saco con mandar a un SAE si la gente no tenía idea dónde tenía que ir? Entonces eso hay que practicarlo, enseñarlo antes, y para eso necesitan recursos, para tener gente, la capacitación, entregar folletería, flyer, campañas comunicacionales, videos, todo eso necesita ser recursos. Y si no está ese recurso, y no es culpa de verdad, no es culpa de este gobierno, una falla del Estado que nunca le ha tomado el peso a que hay que realmente contar con este servicio de primera respuesta con todas las condiciones que necesita.
1: Claro, porque una de las entrevistas que realizamos el fin de semana acá en la radio era relacionada a Estados Unidos, en donde allá tienen estos radares meteorológicos, en donde pueden tener completamente mapeado el tema de la hora que llueve, cuándo termina, qué tipo de precipitaciones, cuántos milímetros van a caer y en qué zona. ¿Será entonces, Álvaro, desde su expertise, que las entidades hoy día no están conversando entre sí? Hablo de Serna Geomín, la Exonemi, Senapred, los municipios, por supuesto, que bien ahí usted mencionaba que hoy día le lanzan todos los dardos al gobierno y que hablan también de una respuesta bastante lenta. ¿Qué es lo que se tiene que hacer finalmente? Porque, ok, dinero, presupuesto, pero fuera de eso tiene que haber como un checklist de, ok, vamos de 1 a 10, las 10 cosas que se tienen que hacer de un momento a otro para poder entender que estamos en un país en donde estas instituciones tienen que estar funcionando en los momentos que son los adecuados.
0: Totalmente, y sobre todo considerando que, a ver, todos los estudios nacionales e internacionales. Mira, yo hago mucha clase, hago mucha docencia. Ya hay una lámina que la muestro siempre, que dice el Foro Económico Mundial, y la vengo mostrando el año 2017 en adelante, dice que todos los fenómenos relacionados con emergencias hidrometeorológicas van a ser cada vez más recurrentes y cada vez más intensas. Y ayer estaba haciendo clase y le decía al alumno, esta lámina la puse el 2016, 17, 18, y todos los años uno ve cómo efectivamente eso se ha estado dando. Entonces, el atender una emergencia tiene una situación especial, y sobre todo atender

0: bajo las condiciones que se está presentando, hay que tomar medidas especiales. Entonces, el pretender seguir teniendo un sistema que efectivamente estructure. Mira, ¿cómo funciona? La Dirección Meteorológica de Chile emite un aviso, alerta, alarma.
1: Ya.
0: Esa información llega instantáneamente, la toma, estoy hablando de emergencias hidrometeorológicas, que es lo que nos llama la atención ahora. Cernagedomín toma esa información, la procesa, emite una minuta técnica que dice, oye, con esta información va a haber posibilidades alta, moderada o media de remoción en masa. Uh-huh. Se la entrega a Senapred y Senapred en base a eso emite alerta amarilla, una alerta temprana preventiva o alerta roja. Y eso llega a los municipios y los municipios adoptan medidas. Pero si tú por un lado ves, ahora claro, nos centramos en Las Condes, donde Las Condes tiene un equipo municipal muy preparado en gestión de riesgo, que sabe lo que tienen que hacer, pero hay municipios que tú quieres comunicarte con ellos y el mismo encargado de emergencia es el encargado de seguridad pública y que tiene que hacer otras 10 actividades más. Entonces, cuando en su día a día, cuando él hace sus labores, que lo que llama más la atención a la gente es la seguridad, está centrado su trabajo en la seguridad y lo que es gestión del riesgo desastre lo considera si es que le queda algo de tiempo y no es porque sea mal funcionario, es porque no le da las capacidades. Entonces, mientras no tengamos dotado, y en la mañana escuchaba al subsecretario que tiene toda la razón lo que decía, el primer nivel de emergencia es el municipio. Pero si el municipio no tiene las capacidades para presentar esa primera respuesta, claramente salta de inmediato al nivel regional o nacional y hace que las capacidades para responder sean extremas, sobre todo nuevamente considerando lo que pasó ayer, que fueron realmente, es decir, tuvimos en un mismo día tornado, granizo, lluvia en corto periodo de tiempo, fue realmente un escenario bien complejo.
1: Sí. Álvaro Ormazábal, exdirector de Senapred, ¿y qué opina de las declaraciones del ministro Luis de Grech sobre que no tenía la claridad respecto de las lluvias y las precipitaciones?
0: Yo quiero ser súper sincero. Yo fui director regional de la ONEMI en Tarapacá, casi 8 años. Y nos pasaba muchas veces que la ley, como yo decía, mandata que la información técnica tiene que ser entregada por la Dirección Meteorológica de Chile. Pero pasaba que la información, tal como se veía, era muy ambigua, te daban un margen de tiempo. Entonces uno recurría a plataformas. Y yo lo hice y nos metíamos a Windy y veíamos el modelo noruego. Yo creo que el error fue haberlo comentado. Sí, lo hacen. Y yo creo que todo el mundo lo hace, ve. Ahora, claro, yo creo que el error fue haberlo comentado, ¿no? Pero en general yo te puedo asegurar que todo el mundo, ante esta incertidumbre que puede tener, yo mismo lo hago. Yo ayer cuando vi que empezó, que cancelaron la alerta y me metí y vi que efectivamente el modelo americano decía que había una gran precipitación, entonces lo hacen. Yo creo que fue inocente y lo comentó dentro de conversación, pero no es que no se haga. Y todos los que hemos trabajado en gestión de riesgo, te puedo asegurar que todo el mundo se mete a las aplicaciones, Noruega, Windy, todo, a ver cómo viene la situación. Yo creo que un aspecto, un detalle menor, desafortunado podría ser.
1: Gracias Álvaro por este contacto con la radio y quedamos por supuesto con líneas abiertas ante nuevas informaciones que vayan surgiendo respecto de este fenómeno del Niño que entendemos que nos va a acompañar hasta inicios de diciembre.
0: Y ahí prepararnos para los incendios forestales que van a venir bien complejos.
1: Ojalá tengamos radares en esa época y también el trabajo por supuesto que hace la CONAF. Muchas gracias Álvaro.
0: Muchas gracias, que esté muy bien, hasta luego.
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0: 53, 3 de la mañana, 53 minutos. Hacemos el trasnoche de la radio, quedan 7 minutos para las 4 de la mañana. Vamos a saludar a quienes hacen posible este programa. Vamos para allá, calma la tos. 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Ustedes nos pueden escribir a través del WhatsApp desde donde están escuchándonos, si es que han visto alguna situación en la calle. Hay un auditor que nos manda un audio que nos cuenta una situación delictiva que ha ocurrido hace escasos minutos. A ver, escuchemos.
1: Hola, buenas noches, Radio Bio Bio. Sabes que acabo de ver un asalto aquí en Santa Rosa con la Alameda. Ya le avisé, yo venía acá por Baquedano y le avisé a los de Paz Ciudadana, pero para que tengan cuidado, ande una jauría entre 4 o 5 personas. Por lo general, todos los que yo vi, todos extranjeros. Para que tengan cuidado, por favor, gente que toma la micro ahí o cualquier cosa.
0: Bien, ahí está, nos está alertando una situación. Nos dice que hay algunos delincuentes que están en esa zona. Bien, veremos, ya hemos hecho el aviso ahí a carabineros para saber si efectivamente pueden darse una vuelta por el sector. Este sector que él menciona, Alameda con Santa Rosa, es un lugar que lamentablemente hay unos paraderos allí donde en la madrugada es muy complicado transitar por ese sitio porque, claro, son personas que muchas veces están en situación de calle, otras personas que viven en algunos sectores allí, bueno, personas en situación de calle en general, que viven el día a día y que se mantienen allí a oscuras, y una vez que ven a personas tomando locomoción colectiva o incluso personas que van camino a casa o personas que están transitando por ese sector, atacan en jauría, en, digamos, con más con superioridad numérica en ese sentido. Eso ya son varios los mensajes que nos llegan siempre. Así que vamos a estar atentos a la información. Todos los detalles ahí están, ya los vamos a estar revisando, ya le hemos pasado la información. Ese sector es muy complicado, así que Santa Rosa con Alameda, precaución a los transeúntes que están en ese sitio. Seguimos avanzando, vamos a escuchar ahora a Alan Ville junto a Cata Mendoza. Esto se llama Estoy Pensando.

0: vamos a ir a la pausa. 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Vamos a ir a la pausa, vamos a ir a la pausa con Wilito en un ratito, un par de ratitos más, vamos a estar con nuestro especial, ¿sabe con quién? Espectacular, con The Carpenters. Ya vamos a estar con eso, que tengan un momento para ir a buscar un tentempié, para ir a buscar una cosita. Ya vienen las noticias, ya volvemos.
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0: 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En Biobío, una nueva hora. 4 de la mañana.
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2: Buenos días, bienvenidos al Informador. Una arriesgada jugada financiera llevó al Fondo E a acumular una rentabilidad negativa de 10,4% en lo que va de 2026. La asociación de la AFP llamó a evaluar el desempeño en un periodo más amplio y descartaron calificar el resultado como una pérdida. Vanessa Gajardo nos cuenta.
3: El Fondo E, considerado el de menor riesgo entre los 5 multifondos, acumuló una rentabilidad negativa del 10,4% en lo que va de este año, el segundo peor desempeño desde que existen registros. Según un reportaje de Bloomberg, las AFP apostaron a que las tasas largas bajarían, y lo hicieron mediante swaps. La apuesta resultó favorable al principio, pero el escenario internacional fue cambiando. Las tasas subieron. El bono del Tesoro de Estados Unidos a 10 años pasó de 4,18% a 5,29%. Y cuando suben los intereses, el valor de los bonos que ya existen baja. Roberto Fuentes, gerente de estudios de la Asociación de AFP, salió a poner paños fríos a los titulares, destacando que no podemos quedarnos con la variación de un mes y descartando hablar de pérdidas.
4: Un fondo de pensiones no tiene pérdidas o ganancias. Siempre son alzas o bajas en su valorización. Bajas que la historia muestra se revierten en el corto y mediano plazo. Esto es otro de los efectos indeseados que tiene la inflación mundial.
3: Sin embargo, el mundo político dicen que lo ocurrido es una vergüenza cuando las AFP siguen profitando con comisiones excesivas. El líder del PDG, por su parte, Franco Parisi, pidió que el presidente Kast se pronuncie y lo haga con la salida de altos cargos.
2: Sin avances en las conversaciones entre el Ejecutivo y los gobiernos regionales, en el Congreso aumenta el riesgo de rechazo de la partida presupuestaria. Cristóbal López nos cuenta.
5: Sin conversaciones entre el Ejecutivo y los gobiernos regionales, al menos hasta este miércoles, el rechazo de la partida 31 de la Ley de Presupuestos se ve cada vez más probable. Cabe recordar que el pasado jueves la cuarta subcomisión mixta sostuvo

0: una larga sesión donde expusieron todos los gobiernos regionales y que finalmente pospuso la votación de la partida para el lunes 19, ya que en ese momento el ánimo era para rechazar. La idea era otorgar tiempo al gobierno para postular una nueva propuesta que satisficiera las pretensiones tanto de los gores como de los parlamentarios. Sin embargo, el presidente subrogante de la Asociación de Gobernadores Regionales de Chile, Rodrigo Mundaca, planteó que hasta el momento, más allá de trascendidos, no han existido instancias formales de diálogo.
1: Hasta ahora no hay nada formal. Probablemente hay una reunión en Santiago, hay harto trascendido, pero hasta este minuto no hay nada formal que nos pueda augurar de que esto vaya a cambiar, y por eso estamos muy atentos, todos los gobernadores regionales de Chile estamos muy atentos, y la Goreche igual.
0: Un nuevo punto polémico tiene que ver con Senapred, en especial luego de las últimas lluvias. El programa de gestión de riesgos y desastres sufrió un recorte por decreto de 274,3 millones de pesos durante el mes de julio. La ley de presupuesto para el año 2027 confirma el recorte de 257,9 millones en comparación a lo aprobado para 2026. El debate presupuestario se retomará el próximo lunes, cuando el Congreso Nacional vuelva a sus funciones legislativas tras la semana distrital.
2: Vamos con noticias del exterior. En este caso vamos a contarles lo que está ocurriendo en Corea del Norte. Corea del Norte afirmó este jueves que realizó pruebas de lanzamiento de misiles de crucero diseñados para ser disparados desde submarinos, en un contexto en el que continúa ampliando sus capacidades militares en medio de un prolongado estancamiento diplomático con Washington y Seúl. Los medios estatales norcoreanos informaron este jueves, que el ejército probó en la víspera dos tipos de estos misiles en aguas orientales del país. El reporte describió las armas como estratégicas, lo que sugiere la intención de dotar las de ojivas nucleares, aunque no especificó si fueron lanzadas desde un submarino real o desde una plataforma a pruebas submarina. 4:04 a.m. hasta ahora en la ciudad de Temuco, en la Araucanía, 9 grados de temperatura, el cielo está despejado, humedad del 92%. En Santiago hasta ahora el cielo está mayormente nublado, humedad del 91%, 9 grados la temperatura.
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1: Bueno, a propósito de que varios auditores nos escuchan desde otras partes del mundo, bueno, les quiero contar, esto lo habíamos mencionado hace unos días atrás, pero hackers atacaron refrigeradores de supermercados en Europa.

0: Esto fue una situación bien interesante, bueno, catastrófica para alguna empresa, pero tiene que hablar un poco con la ciberseguridad. ¿Qué pasa cuando hay un hackeo? ¿Qué hay que hacer? ¿Bloquear las cuentas temporalmente? ¿Cómo se hace? Bueno, ¿en qué está también la Policía de Investigaciones hoy día respecto a la ciberseguridad? Es una conversación con la Brigada del Cibercrimen de la PDI, con Juan Valdenegro, que es parte de esa brigada, que conversa con el Expreso Bio Bio, una conversación bien interesante que vamos a revisar antes de irnos a nuestro especial con The Carpenters.
1: Los famosos hackers literalmente se tomaron refrigeradores de 500 supermercados en Francia, con lo cual se desperdició una cantidad enorme de toneladas de alimentos.
2: Sí, eso viene impresionante, ¿no? Este ciberataque que no fue para robar datos, no fue para robar dinero, sino que derechamente para intervenir los sistemas de refrigeración de esta cadena de supermercados en Francia, subiendo la temperatura varias decenas de grados y evidentemente generando lo que vemos ahí en las imágenes de BioBio TV, pérdida millonaria de alimentos, porque un refrigerador que suba un congelador a 50 grados, no, imagínese toda la pérdida que eso genera.
1: No salvas nada. Vamos a hablar de este tema a propósito con el comisario Juan Valdenegro de la Brigada del Cibercrimen de la PDI. ¿Cómo está, comisario? Buenas tardes.
2: Hola, buenas tardes.
3: Pablo Loreto, muy buenas tardes. Muchas gracias.
1: Bueno, el cibercrimen está por todos lados y esto lo de Francia. ¿A ustedes como PDI qué les llama la atención? ¿Los hackers hoy día tienen esta facilidad de poder hacer lo que quieren?
3: Bueno, siempre intentan, buscan vulnerabilidades de diferentes instituciones, ya sean públicas o privadas, pero en este caso en particular, en Chile no hemos sufrido un ataque de similares características.
2: Claro, y en Francia tampoco había sucedido. Lo que pasa es que, claro, que se van actualizando la información, los datos, ¿no? La expertise de los hackers y llegan a este tipo de niveles. De hecho, hay varios países que están tomando algún tipo de medidas o alertas con respecto a este nuevo tipo de ataques. Decíamos en la introducción que quizás, claro, vemos mucho el tema de los datos, de sacar dinero de algunas cuentas.
1: Estafa,
2: exactamente, pero esta es una nueva forma, ¿no? De intervenir ya directamente los sistemas digitales que, a ver, cada día más estamos más dependientes de eso para llevar nuestra vida.
3: Efectivamente, bien usted dice, en este sentido, los ataques informáticos no solamente afectan a los sistemas o plataformas informáticas, sino que también a diferentes servicios esenciales pueden llegar a afectar, como en este caso el de Francia. Como mencionaba anteriormente, no tenemos casos similares. Al día de hoy hemos sufrido ataques que afectan a instituciones públicas o financieras, de salud incluso, pero servicios esenciales no hemos tenido casos parecidos al de Francia.
1: Y en el ámbito de la prevención, lo que hace la Brigada del Cibercrimen de la PDI, comisario, un poco cómo es el mapeo de los hackers en Chile, usted ha dicho bancos, instituciones, instituciones públicas. Pero puede pasar que en algún momento en el día a día, como pasó en Francia, como pasó también en Países Bajos, que alteraron también cadena de supermercados, ¿pudiese pasar en Chile? ¿Esa probabilidad es tan alta?
3: Sí, efectivamente. Bueno, hay diferentes motivos. Generalmente son, buscan el beneficio financiero, claro. Y en este sentido hay que estar preparados para cómo actuar frente a un ataque. Hay un concepto en ciberseguridad que se llama ciberresiliencia, en el cual se establece un protocolo, norma, de cómo actuar y darle continuidad operativa a un sistema informático. Y no más, sin ir más lejos, este año la Jefatura de Cibercrimen realizó el seminario de ciberseguridad relacionado a la ciberresiliencia, donde participaron diferentes instituciones públicas o privadas y se comparten experiencias de cómo actuar, qué está haciendo mi competencia, cuáles son las herramientas actualizadas, porque no sabemos en qué momento se va a sufrir un ataque y cómo le damos continuidad al servicio, ya sean servicios esenciales como energía eléctrica, servicios de alimentación, como en el caso de Francia, y diferentes necesidades que pueden afectar la vida diaria de las personas, no tan solo un sistema informático.
2: Sí, y este tipo de intervenciones, ¿cómo se puede hacer? Tiene que haber, porque evidentemente hay claves, hay todo un sistema. Primero, claro, está todo en línea, y yo decía, porque cada día vamos avanzando más esto, ¿no? A todo

0: digitalizado, todo con algunas claves. Esto tuvo que haber tenido alguna participación de alguien de adentro o desde afuera. Los hackers pudieron entrar con las claves e intervenir toda una cadena de refrigeración.
1: Sí, bueno, averiguando un poco más sobre este caso en particular, ¿sí? Existen notas de prensa de que señalan que existía una vulnerabilidad porque se estaban utilizando un sistema informático, Firewall en este caso,
0: ¿ya?
1: Que no estaban actualizados. Ya. Entonces son vulnerabilidades que el hacker siempre está buscando de cómo actuar, cómo ingresar a un sistema, y cuando son detectados se ponen en conocimiento y puede ser el mismo grupo o bien colaboraciones a terceros para poder ingresar a los sistemas y atacar a la empresa víctima en este caso.
0: Hay un auditor que nos está escribiendo, él es técnico en refrigeración, nos explica un poquito también qué es lo que pudo haber sucedido. Dice que las normas y protocolos de control de estos equipos de refrigeración, estos protocolos dicen que permite controlar la temperatura de todos los equipos de refrigeración y de las cámaras de congelación, todo en un mismo sistema centralizado. Y es lo que este auditor, que es experto en la materia, nos dice que lo hace también un sistema muy vulnerable, sumado a lo que nos dice usted también, de que quizás no tenían la actualización, ¿no?, de los protocolos o de la seguridad, hace más fácil, ¿no?, que a un hacker, claro, pueda ingresar a estos sistemas.
1: Claro, efectivamente. Como se mencionaba, hoy en día la integración de los sistemas esenciales con la informática es algo que se está dando. Entonces, una vez que integramos el sistema informático, estamos expuestos a ataques de este tipo. Ahora, los motivos son diferentes, ya sean económicos o en este caso, bueno, no conocemos bien los motivos por cuál se llevó este ataque.
2: Sí. Muchas preguntas llegan de parte de los auditores, llevándolo no a esta escala de estas grandes cadenas, sino que en el día a día, cuando les hackean a las personas el celular, ¿qué deben hacer? ¿Qué recomendaciones entrega la Brigada del Cibercrimen?
1: Primero es importante, una vez si es afectado, ya sea mi aplicación, por X motivo llega un hacker e interviene en mi aplicación o se apodera de mis credenciales, lo primero es ponerse en contacto con la entidad bancaria, de forma de bloquear el acceso a mis cuentas, ¿cierto? Segundo, ponerse en contacto con la compañía telefónica, de forma de inhabilitar el teléfono, bloquear el número de teléfono, y después en tercero, hay que, ya si la intervención del hacker afectó a mis redes sociales, bloquear las cuentas, claro, temporalmente, y por último, acercarse a la unidad policial más cercana y hacer la respectiva denuncia.
0: Se están reportando desde Europa, ¿no? Incidente a menor escala, ¿no? También en otras cadenas de supermercado, pero claro, está esta vulnerabilidad, ¿no? Porque, a ver, yo
2: lo también en Países Bajos.
0: Sí, yo nunca me hubiera imaginado que se pudiera hacer, o sea, sí que se pudiera hacer, pero que se les ocurriera intervenir desde este punto de vista, ¿no? De la alimentación, de la refrigeración, porque ahí justamente se nos pueden ocurrir muchísimos otros ámbitos en los que un hacker puede intervenir digitalmente, ¿no? Alguna cadena que esté conectada informáticamente.
1: Claro, si bien acá hay que conocer bien el motivo que hay detrás de este ataque, si es un motivo político o si forma parte de una estrategia, no sé, especulando frente en una guerra comercial, por ejemplo, sí se puede dar este escenario en que se ataca un supermercado, ya sea para atacar el prestigio del mismo, podría ser.
0: Hay otros casos, por ejemplo, que no alteraron la temperatura, pero sí cambiaron los precios, por ejemplo, las aplicaciones, los sistemas de abastecimiento, y si uno se pone a imaginar, claro, o el código QR, o el tema de las cajas, o los autoservicios, intervenir eso sería muy
2: complicado. En Países Bajos lograron eso, que en el fondo bloquearon todos los sistemas de pago vía tarjeta o de aplicaciones, y claro, la gente que hoy día prácticamente ya nadie usa el efectivo, estaban obligados a ir a buscar algún cajero. Eso fue lo que pasó en Países Bajos.
1: Claro, bueno, efectivamente, hay que conocer el motivo detrás de este ataque. De alguna forma, claro, nos asombra un poco este tipo de intervención. Es por eso que una vez que integramos un sistema informático, hay que tomar todas las precauciones, hay que ponerse en el escenario de que podemos el día de mañana sufrir este ataque y ver cómo actuamos, cómo salimos adelante y darle continuidad a nuestro servicio.
2: En general, las instituciones, hablo en general, instituciones de todo tipo, comisario, ¿tienen buenas protecciones en Chile frente a los hackers o estamos atrasados?
1: No, Chile es un país que está pensando, tiene los sistemas actualizados de alguna u otra forma. siempre hay una vulnerabilidad que se pueda atacar. Por eso, como les comentaba en un principio, este seminario que lleva a cabo la Jefatura Nacional de Cibercrimen reúne instituciones públicas y privadas de forma de compartir las experiencias y ver qué se puede hacer en este sentido o qué está sucediendo, ya sea en un banco del extranjero, de parte de incompetencia, qué estamos haciendo en este caso y compartir las experiencias. Y eso es la forma de sobreponernos a un eventual ataque.
0: Le queremos agradecer al comisario Juan de Valdenegro de la Brigada del Cibercrimen de la PDI. Muchísimas gracias.
2: Gracias.
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1: 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Revisamos lo que está pasando en el trasnoche con Mario Álvarez.

Son las 4 de la mañana con 30 minutos, justo 4 de la mañana con 30. Estamos haciendo este trasnoche de la radio y por supuesto con buena música. Sí, estamos hablando de The Carpenters. Y hoy día hablaremos de uno de ellos, uno de sus miembros. Estamos hablando de el señor Richard Carpenter, este arreglista que de cierta forma armó un sonido espectacular, el sonido de una voz. Richard Lynn Carpenter nació el 15 de octubre de 1946 en New Haven, en el estado de Connecticut, 3 años y medio antes de su hermana Karen. Mientras ella jugaba béisbol afuera, él tocaba piano en casa. Su padre les compraba discos infantiles. Y allí conoció a Perry Como y a Ella Fitzgerald. A los 12 años ya tenía claro que quería vivir de la música. En junio de 1963, la familia se mudó a Downey, California. Y ahí la cosa cambió, porque en la Universidad Estatal de este estado, en California, en Long Beach, conoció a Frank Puller, director y compositor que años después escribió la letra de Merry Christmas, Darling. En 1965 armó el Richard Carpenter Trio con Karen en la batería y su amigo Wes Jacobs en bajo y tuba. Después vino Spectrum, un sexteto. Unas maquetas grabadas en la casa del músico de estudio Joe Osborne llegaron a Herb Albert, dueño de A&M Records. Los hermanos firmaron con el sello el 22 de abril de 1969. A Albert lo conquistó el talento de Richard como arreglista y les dio libertad total en el estudio. Ahí nacieron canciones como Ticket to Ride, Close to You, y con el letrista John Bettis, Richard escribió además Only Yesterday, Goodbye to Love, Top of the World y Yesterday Once More. A Richard le encantaba grabar voz sobre voz y por eso Karen y él construyeron sus armonías añadiendo capa tras capa. Esa decisión hacía magníficos sus discos, aunque en vivo era imposible reproducirla. El archivo de Hollywood Bowl lo dice así: el dúo estaba más a gusto y brillaba más en un estudio de grabación. Eso no les impidió salir al mundo. Dieron más de 815 presentaciones solo a comienzos de los 70 y en las crónicas dicen que tuvieron más éxito afuera que en los Estados Unidos. Es una muy buena playlist que les tenemos para esta jornada. Vamos a escuchar a esta hora a The Carpenters con Close to You y luego Only Yesterday. Póngase cómoda, porque aquí comienza un nuevo especial más del Trasnoche de la Radio con The Carpenters.

4:41. Estamos escuchando a The Carpenters. 14 años de carrera, 11 álbumes, 31 sencillos y 5 especiales de televisión. En 1979 dejaron las giras por razones de salud. Richard había caído en una adicción a los tranquilizantes y Karen enfrentaba la anorexia nerviosa. Recordemos que Karen murió repentinamente el 4 de febrero de 1983 de una falla cardíaca ligada a esta enfermedad. Richard luego se dedicó a producir y armar recopilaciones: An Old Fashioned Christmas del año 84, Love Lines del 89, con material inédito de este dúo. En 1998, de hecho, publicó Pianist, Arranger, Composer y Conductor. Y en 2022, un libro de piano con sus canciones, Richard Carpenter's Piano Songbook. No encontré algún registro respecto a nuestro país, pero sí lo que les podemos contar es que en algún momento los medios de comunicación y gran parte de músicos han dicho en propias entrevistas que Karen, como baterista, era una baterista que cantaba. La han puesto como una de las mejores bateristas en la historia de la música, al menos del siglo XX. ¿Cómo lo ven ustedes, auditores, a propósito de The Carpenters? A Karen como una de las grandes bateristas y su hermano como un gran compositor. Hay que decir que, bueno, hoy Richard, el día de hoy, está cumpliendo 80 años. Este pianista que siempre estuvo detrás de la voz, el que aprendió que un buen arreglo es un lugar donde otra persona brilla, y que sigue cuidando un catálogo cuya mitad más famosa se apagó en 1983. Una batería que cantaba. De hecho, hay un reportaje del año, si no me equivoco, 2017, del diario La Tercera, donde aparece, a propósito de la música, aparece un especial donde hablan de Karen Carpenter. ¿Cómo lo ven ustedes, auditores del Trasnoche? Ustedes son fanáticos de la música, fanáticos de...

de la buena, de los buenos artistas, pero sobre todo de los buenos músicos. ¿Qué les parece, Karen Carpenter? Cuéntenos para ya la parte final, en un ratito de nuestro especial. Vamos a seguir con este playlist cuando quedan 17 minutos para las 5. Vamos a escuchar ahora Top of the World y luego We Have Only Just Begun. Son The Carpenters en vivo.

John de Carpenters hasta ahora. A ver, vamos a leer algunos de los mensajes que nos llegan. Buenos días. La voz de Karen Carpenter, de las voces más bellas y dulces femeninas. Dice que la que sufrió bullying de su propia madre, producto de su preferencia por su hijo regalador Richard, nos escribe David hasta ahora en WhatsApp. Muy bueno en el especial, el color de voz de Karen se reconoce fácilmente. Saludos desde Bélgica, ahí está Mari. Hola, nos escribe Carlos Bustos. Karen Carpenter, una voz única y maravillosa, con una vida lamentablemente muy corta. Es verdad. ¿Qué más podemos decir que de Karen Carpenter? José Campañas dice, hola, para mí Karen Carpenter tuvo una de las voces más dulces de la música. Sí, estamos hablando de un... ¿Qué dice usted, abuelito? Que se ríe ahí. Usted que es fanático de The Carpenter. Y me lo reconoció hace algunos instantes conversando. ¿Qué dice usted? ¿Qué dice usted acerca de que se ríe del... Ah, ya, ok. ¿Qué le parece a usted de Karen Carpenter, abuelito? Tiene un tono particular. Ya, William dice, me encanta la música de Karen Carpenter. Sí, es un timbre bien particular. Además fue un dúo que llamaba la atención porque tenían toda una puesta en escena. Además, lo que llama la atención de ellos es que, a pesar de, bueno, además, digo, de haber estado en muchos escenarios, estamos hablando de más de 800 presentaciones, ellos en algún momento fueron de los pioneros en hacer shows televisados. En el sentido de que los invitaba, por ejemplo, estamos viendo imágenes de la BBC 4, que era el canal musical de la BBC, donde, bueno, participaban en espectáculos muchas veces ellos dos juntos, con algunos, con otros músicos también que le acompañaban, pero había toda una puesta en escena televisiva, es decir, había un show que se llevaba a un nivel muy, muy alto, cosa que de pronto las presentaciones en vivo en un escenario, no en un gimnasio, sino también en un estadio o en un concierto en vivo con los fanáticos es distinto. Acá hay todo un producto de calidad que va directamente a los televidentes, y eso creo que es algo de las cosas que sin duda marcó un antes y un después, sobre todo en estos programas como de la BBC, donde, insisto, pasaron prácticamente todos los grandes músicos al menos del Reino Unido y en los Estados Unidos también. Mira, por acá nos dice, muy buena Carol Carpenter, lo mejor, tengo toda su música en un pendrive, era extraordinaria, nos escribe Patricio Tapia desde su camión. ¿Qué tal? Hola, buen día. De Carpenters, ¿alguna vez vinieron a Chile? Según yo no, dice acá Cristian, y estoy de acuerdo contigo, no vinieron a Chile, no hay presentaciones. Sí, obviamente se han hecho recopilaciones de artistas que han hecho tributo y todo eso, es obvio, porque la verdad que ellos trascendieron a Sudamérica y a su alrededor, incluso a nuestro país, pero no hay una... No hay un registro de que hayan venido a Chile. Quizá, quién sabe, vinieron a Chile como turistas. Eso nunca se sabrá, ¿no? Bueno, acá nos escribe también Rocío, dice, Rocío Valencia dice, tremenda voz, hermosos arreglos y una gran baterista. Es verdad. Bueno, ella terminó siendo, y esto es algo que uno le puede preguntar a bateristas femeninas. Bueno, ¿en quién se inspiran? Muchas de ellas aparece ahí Karen Carpenter como

como la mujer que de cierta forma desbancó en algún momento a los varones. Uno siempre ha pensado, bueno, en esa época, imagínese otro mundo. Generalmente las bateristas no aparecían, y si aparecían eran solamente de bandas de mujeres. Hay varios casos, pero es espectacular lo que tenemos hasta ahora con Karen Carpenter. Bien, vamos a seguir avanzando. Vamos a seguir avanzando con dos exitazos. Nos iremos con Please, Mr. Postman, y luego con Rainy Days and Mondays, en vivo y en la radio.

0: 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En B2B, una nueva hora. 5 de la mañana.
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2: Buenos días, bienvenidos al Informador. El viaje del buque chileno Danstar a las Islas Malvinas reavivó las diferencias entre Chile y Argentina. En su primera visita a Magallanes, el embajador del Reino Unido en nuestro país, David Concar, defendió la iniciativa comercial y evitó profundizar la pugna con la nación trasandina. Los detalles los tiene Danilo Ormeño.
3: El embajador británico en Chile, David Concar, visitó por primera vez la región de Magallanes desde que asumió el cargo. En Punta Arenas se reunió con el alcalde Claudio Radonich en medio de la controversia por la reapertura de la ruta comercial hacia las Islas Malvinas. El diplomático defendió el próximo viaje del buque chileno Danstar, asegurando que se trata de una iniciativa privada para responder a la necesidad de las comunidades del archipiélago.
4: No me corresponde comentar las reacciones ni las opiniones de otros países sobre este asunto. Como he dicho, se trata de una iniciativa comercial privada de origen chileno que, según entiendo, está diseñada para atender los intereses comerciales de ambas comunidades, una en las Islas Falkland y otra integrada por empresarios de Magallanes.
3: Tras la reunión, Radonich sostuvo que Chile no está incumpliendo ningún tratado y que la conexión se enmarca en el derecho internacional mediante el denominado paso inocente. La controversia ocurre mientras Argentina mantiene su reclamo de soberanía sobre el archipiélago. Su canciller Pablo Quirno aseguró que las relaciones con Chile son positivas y advirtió que existen sectores que buscan generar diferencias entre ambos países.
2: El oficialismo mantiene la presión sobre el presidente José Antonio Kast para avanzar con los indultos en informados condenados por hechos del estallido social. Los detalles los tiene Francisca Cárez.
5: A solo días de un nuevo 18 de octubre, los indultos vuelven a poner al presidente José Antonio Kast contra el calendario. En sectores de la llamada derecha dura quieren aprovechar la fecha para una señal concreta. La diputada libertaria Paulina Muñoz planteó que el aniversario del estallido social

0: ideal sería el momento para anunciar indultos a uniformados condenados por hechos de ese periodo.
1: No queremos sentir de incoherencia, porque es esa la señal política que los chilenos están esperando. Además, señor presidente, quienes confiaron en usted, le confiaron el voto.
0: Pero mientras la derecha presiona por esos casos, la muerte del ex lautarista Juan Manuel Aliste Vega abrió una discusión distinta. ¿Qué hacer con los condenados que enfrentan enfermedades terminales y si el criterio humanitario debe aplicarse sin importar el delito? Ahí irrumpió Carolina Toá. La ex ministra planteó que cualquier persona en fase terminal debería poder pasar sus últimas horas en casa, incluidos quienes cumplen condenas por violaciones a los derechos humanos. El debate quedó entonces corriendo por dos carriles. Libertarios y republicanos presionan a Kast para que el 18 de octubre entregue una señal a los uniformados del estallido, mientras el caso Aliste abrió una pelea transversal sobre hasta dónde debe llegar el criterio humanitario. Y en medio de ambas discusiones, La Moneda mantiene hasta ahora su fórmula: revisar los indultos presidenciales caso a caso y sin comprometer una fecha.
2: El senador Flavio Bolsonaro, el más votado en la primera vuelta de las presidenciales de Brasil, tan solo tiene un 46%, dos puntos de ventaja sobre el actual mandatario y aspirante a la reelección, Luis Ignacio Lula da Silva, con 44% según una encuesta de intención de voto divulgada las últimas horas. De acuerdo con el sondeo divulgado por la firma demoscópica Quest, ambos candidatos están técnicamente empatados, ya que el margen de error es de 2 puntos porcentuales hacia arriba o hacia abajo. A solo 11 días de la segunda vuelta, prevista para el 25 de octubre, en este caso 10 días de la vuelta de esta segunda vuelta, los aspirantes tendrán que intentar conquistar los votos de sus adversarios debido a que el porcentaje de indecisos es mínimo. Según este sondeo de Quest, tan solo el 1% de los electores aún no sabe por quién votar y un 9% afirma que votará en blanco o anulará su sufragio. De acuerdo con la nueva encuesta, el índice de rechazo de ambos candidatos es similar, con un 54% de los electores afirmando que nunca votaría por el primogénito del presidente Jair Bolsonaro y un 53% alegando lo mismo sobre el líder progresista. Pese a que el sondeo divulgado durante estas últimas horas es el primero de esta firma tras la primera vuelta, los sondeos anteriores de la misma empresa mostraban una situación similar, ya que entonces Bolsonaro tenía el 44% y Lula el 42% en encuestas para una eventual segunda vuelta. 5:05 a.m. hasta ahora la ciudad de Valparaíso, 15 grados de temperatura, está el cielo parcialmente nublado con una humedad del 88%. En Santiago, la capital, hasta ahora el cielo está mayormente nublado, humedad del 91%, 9 grados de temperatura.
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1: De la mañana, 16 minutos.
2: La Moneda rebatió las críticas por el manejo comunicacional durante las emergencias climáticas y revivó los cuestionamientos por la falta de una persona dedicada a las vocerías.
3: La respuesta es la que estoy dando yo ahora. La vocería en la emergencia ha sido permanente. Cuando se requiere la respuesta en el nivel regional, están ahí los delegados presidenciales regionales y para lo demás están las autoridades del Ministerio del Interior.
2: En paralelo, se informó que el presidente José Antonio Kast habilitó el 2% del presupuesto de la región metropolitana para emergencias con el fin de comprar 2 radares meteorológicos.
4: Viene hablando de los radares meteorológicos hace décadas. Hay autoridades que han sido reelectas, que manejan presupuesto y antes no se solucionó este tema. Entonces lo que yo digo es, solucionémoslo a futuro.
2: Luego de los estragos generados por el sistema frontal, el ministro de Vivienda, Iván Poduje, adelantó la licitación de un estudio de riesgos naturales en la precordillera, donde se detectaron 10 quebradas de alto riesgo.
5: Lo que tenemos acá es el plano de riesgo que vamos a actualizar, donde hay 44 quebradas identificadas, que son quebradas que suponen niveles de amenaza importantes. También hay cuencas de alto riesgo.
2: En medio de las críticas por el negativo desempeño del Fondo E en lo que va del año, la Asociación de AFP atribuyó la caída de septiembre al alza de las tasas de interés en Estados Unidos, que redujo el valor de los bonos.
6: Un fondo de pensiones no tiene pérdidas o ganancias, siempre son alzas o bajas en su valorización.
7: Es un instrumento completo y totalmente especulativo. ¿Y quién lo va a pagar? Principalmente los que están a punto de jubilarse del Fondo E.
2: El embajador británico en Chile defendió la reapertura de la ruta comercial desde Punta Arenas a las Islas Malvinas y reafirmó la soberanía del Reino Unido sobre el archipiélago.
8: Como he dicho, se trata de una iniciativa comercial privada de origen chileno que, según entiendo, está diseñada para atender los intereses comerciales de ambas comunidades, una en las Islas Falkland y otra integrada por empresarios de Magallanes.
2: Los partidos de oposición se reunirán esta mañana con Michelle Bachelet para precisar

0: tu respuesta sobre una eventual tercera candidatura presidencial. La oposición confirmó su decisión de llevar al Tribunal Constitucional la reducción de quórum de la reforma migratoria. Esto a la espera de lo que resuelva el organismo sobre el proyecto de reglas de uso de la fuerza.
1: Hay una interpretación que está haciendo la mesa del Senado para favorecer que haya los menos votos de la oposición para así aprobar.
2: Sobre las RUF tienen que aceptar que es un giro concreto que se ha hecho.
0: Pese a que la licitación del proyecto fue aplazada, el Ejecutivo negó haber desistido en su intención de ampliar la cárcel Santiago 1.
3: Estoy seguro que vamos a ganar. Y en ese contexto es importante que se construya una cárcel de alta seguridad, pero fuera de los radios urbanos.
4: Siempre nos opusimos junto a las y los vecinos porque este proyecto pone en riesgo la seguridad.
0: La sobrecarga de los tribunales y la falta de salas están complicando el objetivo de la Fiscalía y la querellante del caso Manuel Monsalve de realizar este año la preparación del juicio oral.
5: Está pidiendo acá hacer una excepción a todos los intervinientes de las distintas causas. Estamos sometidos a los tiempos del tribunal y no veo por qué en esta causa, por mediática que sea, se va a hacer una excepción.
0: El Ministerio Público pidió más de 8 años de cárcel para el alcalde de Coronel, Boris Chamorro, imputado por cohecho en el caso Puerto Coronel.
6: El Ministerio Público formuló acusación respecto de 7 imputados del denominado caso Puerto Coronel. Respecto del alcalde, le solicitó más de 8 años de penas privativas de libertad.
0: 4 personas que tendrían participación en 14 hechos de violencia, incluyendo atentados en la macro zona sur, fueron detenidas en un mega operativo de la Policía de Investigaciones en Angol.
7: Se les atribuye participación en diversos delitos de robo con intimidación de vehículos motorizados, los cuales eran utilizados para perpetrar atentados incendiarios.
8: El despliegue de un total de 160 funcionarios para realizar allanamientos simultáneos.
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10: 5 de la mañana, 21 minutos.

0: tarde, nubosidad parcial y ocasionalmente nublado. Sigamos avanzando, vamos a Coyhaique. Allí está estará el día nublado en la mañana, en la tarde completamente nubosidad parcial, mínima de 7, máxima de 20 grados. Puerto Montt, despejado en la mañana, en la tarde nubosidad parcial, mínima de 7, máxima de 23 grados. En la Isla Grande de Chiloé, vamos a pasar a ese sector donde nos escuchan muchos auditores, les mandamos un abrazo. En la zona de Quellón, Castro y Ancud, la mínima 6, máxima de 20 grados. En esa zona de la región de Los Lagos, estará despejado en la mañana, en la tarde también estará despejado. En Osorno, mínima de 8, máxima de 22 grados, nublado, variando nubosidad parcial en la mañana, en la tarde nublado, chubascos y probable tormenta eléctrica en esa zona del país. En Osorno, eso es lo que les contamos, mínima de 8, máxima de 22 grados. Vamos a Valdivia, mínima de 12, máxima de 23 grados, nubosidad parcial y neblina en la mañana, en la tarde nublado, chubascos aislados y probable tormenta eléctrica. En Temuco, nublado en la mañana, en la tarde nublado, chubascos y probable tormenta eléctrica, mínima de 7, máxima de 24 grados. En Concepción, cubierto y neblina en la mañana, atención a los conductores, por la tarde nubosidad parcial, mínima de 10, máxima de 18 grados. Chillán, cubierto y neblina en la mañana, en la tarde nubosidad parcial, también precaución a los conductores, sobre todo en sectores donde se dé neblina. Si no, bueno, el tiempo lo dirá, básicamente, mínima de 8, máxima de 21 grados en Chillán. En Talca, cubierto y neblina también en la mañana, en la tarde nubosidad parcial, variando a despejado, mínima de 6, máxima de 22 grados. Rancagua presentará el día de hoy, en la mañana y la tarde, nubosidad parcial, mínima de 6, máxima 20 grados. ¿Qué pasará en la capital? Atención, ¿qué pasará en Santiago? Mínima de 10 grados, máxima de 23, estará nublado por la mañana, por la tarde, nubosidad parcial, de hecho hasta ahora hay 12 grados Celsius. Región de Valparaíso, vamos para allá, pasaremos por San Felipe los Andes, mínima de 6, máxima de 23 grados, estará completamente nublado. Valparaíso, en la costa, nublado y neblina en la mañana, en la tarde, nubosidad parcial, con viento entre 25 y 40 kilómetros por hora, mínima de 11, máxima de 18 grados. Eso es Valparaíso, vamos hacia La Serena, Coquimbo. Nubosidad parcial en la mañana, en la tarde despejado, pero con viento entre 25 y 40 kilómetros por hora. Mínima de 11, máxima de 21 grados. Copiapó, nubosidad parcial por la mañana, por la tarde despejado, mínima de 12, máxima de 24 grados. Antofagasta, nublado con viento entre 25 y 40 kilómetros por hora. En la mañana, la tarde, nubosidad parcial con viento entre 25 y 40 kilómetros por hora y ráfagas de viento que llegarán hasta los 50 kilómetros por hora. Mínima de 16 grados, máxima de 21. Iquique, nos espera un día nublado en la mañana y en la tarde, mínima de 20, máxima de 25 grados. En Arica, cubierto y llovizna variando nublado en la mañana, en la tarde despejado con viento entre 25 y 40 kilómetros por hora, mínima de 21, máxima de 24 grados. En la isla de Pascua, ahí en Rapa Nui, nos espera un día con nubosidad parcial, en la tarde nubosidad parcial, pero ocasionalmente nublado, mínima de 13, máxima de 20 grados. En el archipiélago Juan Fernández, nublado en la mañana y en la tarde, mínima de 12, máxima de 14 grados. Y finalmente la península antártica, mínima de menos 1, máxima de 0 grados. Tendremos un día cubierto con viento entre 40 y 60 kilómetros por hora.
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2: 5 de la mañana, 31 minutos.

0: 5 de la mañana, 35 minutos.
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3: El 15 de octubre del año 1894 fue arrestado el oficial del ejército francés de origen judío, Alfred Dreyfus, y fue acusado de espionaje en favor de Alemania. Fue el detonante de un caso emblemático que se convirtió en símbolo de la lucha contra el antisemitismo, la xenofobia y el racismo existentes entonces en amplios sectores de Francia. Todo se había iniciado el 26 de septiembre de 1894 cuando una analfabeta que realizaba servicios domésticos en la embajada alemana en París, pero que también trabajaba para los servicios secretos franceses, encontró un papelito con unas líneas. Se lo dio a su espía jefe. Ese papel indicaba que existía un militar francés que conocía ciertos manejos importantes, aunque nunca tanto, y que trabajaba para los alemanes. Los responsables de la investigación resolvieron que entre los que podían saber lo que se decía en ese papel, había un capitán judío que se llamaba Alfred Dreyfus. Entonces, ese 15 de octubre del año 1894, lo incitaron a que confesara, a lo que él se negó, y finalmente lo detuvieron, acusándolo de espionaje en favor de Alemania. Alfred Dreyfus era hijo de un rico fabricante judío de Alsacia y estaba casado con la hija de un diamantista de París. Además del antisemitismo, también su holgada posición económica

0: avivó una violenta campaña en su contra, incitada entre otros por la prensa antisemita. Enjuiciado por un tribunal militar, Dreyfus fue degradado y condenado por el delito de alta traición en diciembre de 1894, condenado por lo tanto a prisión perpetua, y fue desterrado en la colonia penal de la Isla del Diablo, situada en la costa de la Guayana Francesa en Sudamérica. Convencida de la arbitrariedad de esa condena, la familia del capitán, particularmente su hermano Mathieu, intentó probar su inocencia contando con la ayuda del periodista Bernard Lazare. El año 1897 se descubrió evidencia que implicaba a Ferdinand Valsin Esterházy como el autor del espionaje. Fue entonces Esterházy juzgado, pero un tribunal militar lo absolvió en apenas unos minutos. No solo eso, ese mismo tribunal destituyó al teniente coronel Picard, uno de los mandos convencidos de la inocencia de Dreyfus. Eso fue el detonante de polémicas, disturbios, de manifestaciones. Y de repente, ese caso, el caso Dreyfus, se convirtió en un problema político mayúsculo en Francia. Y aquí ocurrió algo muy relevante. Días después de la absolución de Esterházy, en enero de 1898, el escritor Émile Zola publicó una carta abierta dirigida al presidente Félix Faure, publicada en el diario La Aurora y titulada J'accuse, o sea, yo acuso. Escribió Zola: mi deber es el de hablar, yo no quiero ser cómplice. Y allí Zola acusó a 6 generales del Estado Mayor de haber inventado el caso Dreyfus, condenando a un inocente, y acusó a cierta prensa además de apoyar maliciosamente la condena. El artículo de Émile Zola tuvo el efecto de una bomba, tanto que él fue procesado, fue perseguido, fue difamado, y Zola tuvo que escapar a Inglaterra siendo condenado en rebeldía. El escándalo entonces aumentó y se convirtió en algo internacional. En agosto de 1898 se hizo público que gran parte de la evidencia en contra de Dreyfus había sido falsificada por un coronel, Joseph Henry, quien se suicidó. A esas alturas la condena de Dreyfus hacía insostenible. El año 1899, la familia y amigos de Dreyfus obligaron a abrir el caso. Dreyfus regresó del exilio, pero la corte militar volvió a encontrarlo culpable, sentenciándolo a 10 años de prisión. Ante esto, en septiembre del año 1899, el recién asumido presidente Émile Loubet le otorgó el perdón. Recién en 1906, 12 años después de su detención, la inocencia de Dreyfus fue reconocida oficialmente por la Corte de Casación a través de una sentencia que anuló el juicio de 1899. Rehabilitado, el capitán Dreyfus fue reintegrado al ejército con el rango de comandante. Participó incluso en la Primera Guerra Mundial. Alfred Dreyfus, o Alfred Dreyfus, falleció en 1935. Él fue el protagonista del emblemático caso iniciado con su detención ese 15 de octubre de 1894 en París.
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3: 5:42 a.m.
4: La selección chilena atraviesa un proceso de reconstrucción tras quedar fuera de los últimos 3 mundiales y sin contar actualmente con figuras consolidadas que lideren el equipo. En ese escenario, el presidente de la ANFP, Pablo Milad, abordó la influencia de la generación dorada en las dificultades para renovar el plantel durante su intervención en el 5º Congreso Internacional de Fútbol 2026.
5: La ansiedad de los resultados está supeditada a una generación dorada que nos aportó mucho, pero también decir que esta misma generación dorada limitó también el paso a la proyección de nuevas figuras que tendríamos hoy en día.
4: Las intensas lluvias que afectaron a la región metropolitana provocaron inundaciones en distintos recintos del Parque Estadio Nacional en Ñuñoa. El polideportivo, el centro de tenis y raquetas y el centro de deportes de combate fueron las instalaciones más afectadas por la acumulación de agua, lo que obligó a iniciar una evaluación de los daños y de las superficies deportivas. El ministro del Deporte, Francisco Rivero, se refirió a los plazos de recuperación y cuándo podrán volver a utilizarse los recintos.
6: Todos los recintos sufrieron algún grado de afectación. Los principales son el centro de raqueta, el polideportivo y el centro de deportes de combate. Los centros que han tenido una afectación menor, eso es cuestión de días que empiecen a operar normalmente. Y los 3 que están más afectados, está dentro del trabajo que está haciendo el INE determinar en qué plazo van a estar. No va a ser un plazo rápido, pero sí estamos trabajando para que sea lo más rápido posible.
4: Otro de los anuncios es que mientras se desarrollan los trabajos, la autoridad aseveró que los deportistas afectados podrán entrenar gratuitamente en los gimnasios Sportlife. En el plano internacional, el Real Betis de Manuel Pellegrini consiguió una agónica victoria por 3-2 ante el Porto en la segunda fecha de la fase de la Liga de la UEFA Champions League. El conjunto verdiblanco remontó el marcador y sumó su segundo triunfo consecutivo en el torneo, alcanzando 6 puntos de 6 posibles. Tras la victoria, el técnico chileno se refirió al buen nivel de su equipo y explicó si le sorprende el rendimiento que ha mostrado en este inicio de temporada.
7: No me sorprende porque lo veo entrenar todos los días. Uno sabe cuando hay un grupo comprometido en buscar un objetivo. Creo que quizás muchos pensaron que por llegar a la Champions están los objetivos cumplidos. Yo creo que fue el primer paso. Ahora que estamos en la Champions, tenemos que buscar clasificar y entramos con esa mentalidad, intentando a través del fútbol ser superior a rivales tan importantes como han sido el Lille en Francia, que es puntero de la Liga Francesa, y ahora el Porto, que es puntero de la Liga Portuguesa.
4: Y entre los partidos destacados de las Champions, el vigente campeón, el Paris Saint-Germain, venció por 4-2 al Manchester City, mientras que el Real Madrid protagonizó una espectacular remontada ante la Roma, imponiéndose por 4-3 tras estar 2 goles abajo en el marcador. Tras el encuentro, el técnico del conjunto merengue, José Mourinho, se refirió al desarrollo del partido y al rendimiento de su rival.
8: Los adversarios cuentan y juegan, y el adversario de hoy es un adversario que no es fuerte, es fortísimo. Y yo sabía que la gasolina se acababa. Es imposible jugar 90 minutos a este ritmo, pero al final Inter y Roma, los 2 equipos más fuertes de Italia, 6 puntos.
4: Colo Colo femenino debuta hoy en Copa Libertadores enfrentando al vigente campeón, el Corinthians de Brasil, desde las 17 horas de nuestro país. El encuentro se disputará en el estadio Rodrigo Paz Delgado de Quito, en Ecuador, por la primera fecha del grupo A. En la previa, la entrenadora de las Albas, Tatiel Silveira, se refirió al desafío de enfrentar al cuadro brasileño en este estreno continental.
9: Sabemos, es un grupo muy difícil, un debut
3: súper difícil con el actual campeón, pero creemos en nuestro equipo, creemos en las chicas están súper enfocadas en los detalles y nosotros igual compartiendo las pequeñas informaciones.
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0: 8 minutos para las 6 de la mañana.
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3: Ruta 5 Sur entre Buin y Río Claro, el kilómetro 186, sentido norte, sector Monterilla. Hay trabajos con intervención de pista también, el kilómetro 29, sentido sur, sector Buin. También hay trabajos. Y también trabajos con intervención de pista en el kilómetro 167, sentido sur, sector Chimbarongo. Además, en el acceso sur a Santiago, en el tramo Láser Espucio hasta el paso superior Angostura, se mantiene una situación con neblina, pero no hay novedades en la carretera.
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2: Nos vamos, que tengan una excelente jornada. Nos reencontramos el día de mañana. Que les vaya muy bien. William, muchísimas gracias. Que tengan una excelente jornada. Nos están diciendo que en la zona de Avenida Grecia con Maratón se encuentran los semáforos apagados. Hay problemas con los semáforos en esa zona de la región metropolitana. Bien, sigan acompañando la radio. Que les vaya muy bien. Gracias, William, Vicente, a todos, a todo el equipo. Nos reencontramos mañana. Chau.

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3: La moneda rebatió las críticas por el manejo comunicacional durante las emergencias climáticas y reavivió los cuestionamientos por la falta de una persona dedicada a las vocerías.
4: La respuesta es la que estoy dando yo ahora. La vocería de la emergencia ha sido permanente. Cuando se requiere la respuesta en el nivel regional, están ahí los delegados presidenciales regionales y para lo demás están las autoridades del Ministerio del Interior.
5: Paralelos informó que se habilitó el 2% del presupuesto de la región metropolitana para emergencias con el fin de comprar 2 radares meteorológicos.
6: Viene hablando de los radares meteorológicos hace décadas. Hay autoridades que han sido reelectas, que manejan presupuesto y antes no se solucionó este tema. Entonces lo que yo digo es, solucionémoslo a futuro.
3: Luego de los estragos generados por el sistema frontal, el ministro de Vivienda, Iván Poduje, adelantó la licitación de un estudio de riesgos naturales en la precordillera, donde se detectaron 10 quebradas de alto riesgo.
7: Lo que tenemos acá es el plano de riesgo que vamos a actualizar.

0: 44 quebradas identificadas, que son quebradas que suponen niveles de amenaza importantes. También hay cuencas de alto riesgo.
1: En medio de las críticas por las millonarias pérdidas del Fondo E en lo que va de este año, la Asociación de AFP atribuyó la caída de septiembre al alza de las tasas de interés en Estados Unidos, la que redujo el valor de los bonos.
2: Un fondo de pensiones no tiene pérdidas o ganancias, siempre son alzas o bajas en su valorización.
3: Es un instrumento completo y totalmente especulativo. ¿Y quién lo va a pagar? Principalmente los que están a punto de jubilarse el Fondo E.
4: El sindicato de Escondida aprobó la oferta de la empresa con un bono de 28 millones de pesos, evitando la huelga.
1: El embajador británico en Chile defendió la reapertura de la ruta comercial desde Punta Arenas a las Islas Malvinas y reafirmó la soberanía del Reino Unido sobre ese archipiélago.
5: Como he dicho, se trata de una iniciativa comercial privada de origen chileno que, según entiendo, está diseñada para atender los intereses comerciales de ambas comunidades, una en las Islas Falkland y otra integrada por empresarios de Magallanes.
4: Los partidos de oposición se reunirán esta mañana con Michelle Bachelet para precisar su respuesta sobre una eventual tercera candidatura presidencial. Se espera la presencia de Gabriel Boric.
6: Yo creo que ella le hace un gran aporte a la elaboración, al intercambio, a la madurez.
7: También cómo reagruparnos desde el progresismo y la oposición.
1: La ex ministra Carolina Tohá y el senador Fidel Espinosa se mostraron a favor de que presos, enfermos, terminales, incluso violadores de los derechos humanos, puedan pasar sus últimas horas de vida en sus casas.
4: La oposición confirmó su decisión de llevar al Tribunal Constitucional la reducción de quórum de la reforma migratoria. Esto a la espera de lo que resuelva el organismo sobre el proyecto de reglas de uso de la fuerza.
8: Hay una interpretación que está haciendo la mesa del Senado para favorecer que haya los menos votos de la oposición para así aprobar.
9: Sobre las RUF, tienes que aceptar que es un giro concreto que se ha hecho.
1: Pese a que la licitación del proyecto fue aplazada, el Ejecutivo negó haber desistido de su intención de ampliar la cárcel de Santiago 1.
10: Estoy seguro que vamos a ganar. Y en ese contexto es importante que se construya una cárcel de seguridad, pero fuera de los radios urbanos.
11: Siempre nos opusimos junto a las y los vecinos porque este proyecto pone en riesgo la seguridad.
4: La sobrecarga de los tribunales y la falta de salas están complicando el objetivo de la Fiscalía y la querellante del caso Miguel Manuel Monsalve de realizar este año la preparación de juicio oral.
12: Está pidiendo acá hacer una excepción a todos los intervinientes de las distintas causas. Estamos sometidos a los tiempos del tribunal y no veo por qué en esta causa, por mediática que sea, se va a hacer una excepción.
1: El Ministerio Público pidió más de 8 años de cárcel para el alcalde de Coronel, Boris Chamorro. Está imputado por cohecho en el caso Puerto Coronel.
13: El Ministerio Público formuló acusación respecto de 7 imputados del denominado caso Puerto Coronel. Respecto del alcalde, le solicitó más de 8 años de penas privativas de libertad.
4: 4 personas que tendrían participación en 14 hechos de violencia, incluyendo atentados en la macro zona sur, fueron detenidas en un mega operativo de la Policía de Investigaciones de Angol.
14: Se les atribuye participación en diversos delitos de robo con intimidación de vehículos motorizados, los cuales eran utilizados para perpetrar atentados incendiarios.
15: El despliegue de un total de 160 funcionarios para realizar allanamientos simultáneos.
1: Carabineros recibió subfusiles con alto poder de fuego para reemplazar a la antigua subametralladora UCI.
4: En el exterior, 8 estados de Estados Unidos demandaron a OpenAI por supuestos riesgos de seguridad en ChatGPT y causar daño a niños.
1: Estados Unidos planea usar la madre de todas las bombas en un posible ataque a Irán, según versiones de la prensa. El presidente de ese país, Donald Trump, afirmó que la guerra con Irán terminará pronto y reiteró que nunca tendrán un arma nuclear.
4: Al menos 27 niños y una profesora murieron tras el derrumbe del techo de una escuela en Pakistán.
1: Nicolás Maduro comparecerá hoy ante la justicia en Nueva York por cargos de conspiración para cometer torturas.
4: En el deporte, en la previa de su partido de este sábado ante el líder Barcelona, el Betis de Manuel Pellegrini derrotó por 3-2 al Porto y continúa invicto en la Champions League.
16: No hay que mirar hacia adelante y ver el próximo partido. Tenemos que jugar con Barcelona.

0: que después volver a jugar un partido de Champions. Lo importante es que el equipo se sienta que está en un buen momento, que tengan confianza los jugadores.
1: Colo Colo debuta esta tarde en la Copa Libertadores Femenina ante las vigentes campeonas de Corinthians de Brasil.
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3: 6:08 a.m.
4: Muy buenos días, bienvenidos a Radiograma. Junto a Catherine Cubillo estamos comienzo a esta edición. Iniciaremos la revisión de noticias relevantes, importantes, ocurridas tanto en Chile como en el mundo las últimas horas. Estaremos hasta las 10 de esta mañana y nuestro compromiso es que usted quede totalmente informado. Le ofrecemos desde ahora información independiente. Catherine, buenos días.
1: ¿Cómo estás, Tomás? Buenos días también a nuestros auditores, a todos quienes ya están con nosotros y van a estar acompañándonos en esta revisión de las noticias. A esta hora siempre saludamos a todos ahí en las 43 estaciones de Biobío, la radio en todo el país, que están conectadas para informarse. También, por supuesto, quienes están en la plataforma digital es biobiochile.cl y, por supuesto, quienes nos escuchan y nos ven a través de Biobío TV.
4: Santiago, en estos instantes está con nubosidad parcial, la temperatura alcanza los 12,1 grados, la humedad es del 83%. Para esta jornada, Santiago espera un día que va a estar durante la mañana con nubosidad parcial variando a despejado. La tarde va a estar con nubosidad parcial y una temperatura máxima de 23 grados en Viña del Mar y Valparaíso. En estos instantes el cielo está despejado, la temperatura alcanza los 10 grados, la humedad es del 100%. Para Viña del Mar y Valparaíso se espera un día que va a estar despejado durante la mañana, la tarde va a estar con nubosidad parcial y

0: Durante las últimas horas en Quinta Normal, un grupo de ladrones ingresó a un liceo, robaron computadores y teléfonos celulares. Todo esto avaló a más de 30 millones de pesos.
1: Y en San Bernardo, tres jóvenes fueron detenidos tras el asalto a un camión repartidor. Carabineros recuperó la carga avaluada en 14 millones de pesos. Vicente Aguilar, muy buenos días.
2: Hola, Vicente. ¿Cómo están? Muy buenos días. Comenzamos la revisión de las noticias con este hecho que ocurre cerca de las 12 y media de la madrugada, esto en un liceo ubicado en calle Padre Bernardo Mores, en la comuna de Quinta Normal. Todo esto ocurre cerca de la medianoche, como ya les decía. Entra un grupo de desconocidos. Hay imágenes de cámaras de seguridad que muestran a estas personas, que serían al menos 7, quienes entran hasta este liceo y huyen en un vehículo station wagon blanco, donde dejan todas estas especies. Incluso en basureros se puede ver que utilizan algunos recipientes para llevar todos estos computadores, teléfonos, celulares también, todo esto avaluado en más de 30 millones de pesos. Ellos llegan hasta este lugar, forzan un portón de acceso y una vez en el interior es que rompen varias ventanas y ahí ingresan hasta las salas donde estaban estas especies, teléfonos, celulares, también computadores. Es que luego que cargan este vehículo, ellos escapan corriendo. Algunos son 3 que escapan a pie, mientras que los demás lo hacen a bordo de este vehículo, que tenía sus placas patentes adulteradas, marcadas con algunas cintas negras que se pueden ver también en imágenes de cámaras de seguridad. Así lo explicó el fiscal Felipe Olivari, de la Fiscalía Metropolitana Centro Norte.
3: En ese lugar proceden a forzar uno de los portones exteriores, ingresando al establecimiento, rompiendo también varias puertas interiores y así entrando a algunas salas y sustrayendo desde el interior de este colegio diversas especies.
2: Claro, entonces, computadores, teléfonos celulares, son 70 computadores, 46 teléfonos, que fue evaluado ya en más de 30 millones de pesos. La Fiscalía instruyó las diligencias a la Brigada de Robos Metropolitana de la Policía de Investigaciones, quienes ya durante los próximos minutos van a estar realizando las diligencias, revisando cámaras de seguridad. Podemos ver a través de BioBio TV cómo estas personas sacan estos recipientes, parecen ser algunos basureros que utilizan para llevar estos computadores hasta este vehículo, que como les decía también tiene sus placas patentes adulteradas. Tendrán estas diligencias que entregar quiénes son estas personas, hacia dónde huyen y si es posible encontrar estas especies. Y otro hecho se informó durante la noche por carabineros, un millonario robo que afectó a un camión repartidor en la comuna de San Bernardo. Todo esto ocurrió durante la mañana del pasado miércoles. Carabineros lo informa durante la noche. Fue en Santa Mercedes con Quebrada Las Vizcachas, donde el conductor y su acompañante de un camión marca Mitsubishi estaban repartiendo electrodomésticos. Se pueden ver en imágenes termos eléctricos, algunas lavadoras también, otros artículos refrigeradores que estaban dentro de este camión, que son intimidados por 3 personas con una pistola que finalmente se sabe que es de fantasía. Es ahí que estas personas huyen con este camión, con una carga evaluada en más de 14 millones de pesos. Y durante la tarde, carabineros en patrullajes, es que encuentra este vehículo, este camión, en Santa Mercedes con Ernesto Riquelme, también en la comuna de San Bernardo. Ahí es que estas personas, 3 delincuentes, huyen a pie hasta unos blocks. Carabineros ingresa hasta este lugar y logran la detención. Así lo informó Carabineros de la 42ª Comisaría de Radio Patrulla.
4: En base a la flagrancia, personal de carabineros hace ingreso logrando la detención de los 3 sujetos, el cual uno de ellos resultaría con una orden de detención vigente por el delito de robo por sorpresa. De igual forma, se incautaron y se recuperaron la totalidad de las especies sustraídas.
2: Se trata entonces de 2 hombres de 17 y 18 años, un adolescente de 16, quienes fueron detenidos. Uno de ellos, como decía el teniente, mantenía una orden de detención vigente por robo por sorpresa. Finalmente entonces Carabineros recupera toda esta mercadería, también esta pistola de fantasía con la que fue intimidado el conductor de este camión. Además, durante la noche pudimos estar en 2 emergencias que tenían a algunos vehículos como protagonistas. El primero se da cerca de las 2:30 de la madrugada en Santa Isabel con Manuel Rodríguez. Todo esto en Santiago Centro, cercano al metro Toesca, donde un vehículo Toyota Yaris impacta el

0: estado de un Citroën C4 blanco. Ambos vehículos quedaron prácticamente con pérdida total, muy, muy destruidos, sin personas lesionadas y sin personas lesionadas de gravedad, quería decir. Los automóviles quedaron en este lugar, permanecieron por algunos minutos y finalmente fueron retirados por las grúas. A esta hora el tránsito está totalmente normalizado. Y otro hecho que se dio en Vicuña Maquena con presidente Salvador Allende, se registró el incendio de un vehículo que pueden ver en imágenes de Bio Bio TV. Las llamas se dieron en la parte frontal, en el capó. Sería entonces un problema eléctrico que lleva a este incendio. No hubo personas lesionadas, afortunadamente. Todo esto en una hora que fue cerca de la medianoche, pero hay que decirlo que este sector, más bien cercano al Estadio Nacional, estaba con bastante tráfico por el concierto de BTS, que mantuvo bastante tráfico en ese sector de la capital, producto ya del término y de que todos iban volviendo a sus casas. Es la información policial entonces de la jornada, estos robos, este robo en Quinta Normal que sigue en desarrollo hasta ahora.
1: Muchas gracias.
0: Que estén bien.
2: Gracias. Chao, Vicente, hasta pronto.
1: En la comuna de Maipú, vecinos denunciaron escuchar una serie de balazos al aire con armas automáticas que en algunos casos perforaron techo de sus viviendas.
2: Y un motorista resultó con lesiones graves después de ser impactado por un bus interurbano. Todo esto pasó en la comuna de Pudahuel, siempre acá en la región metropolitana. Vamos a una de nuestras unidades móviles, Cristian Borkowski, buenos días.
3: Hola Katy, hola Tomás, muy buenos días. Sí, esta información, la primera que señalaban ustedes, causa absoluta impresión dada la impunidad con la que las personas que participan de esta balacera realizan estos disparos al aire. Según lo que dicen los vecinos, varias casas resultaron con sus techos perforados y ahí ustedes van a ver los apoyos que hemos logrado conseguir a través de nuestros auditores que compartieron estas imágenes, como las balas, los proyectiles se alojaron en las camas, en los living comedor, producto de que cuando caían por gravedad perforaban los techos de las viviendas. Esto ocurrió en el sector de la avenida 3 Poniente con la avenida Maipú, justamente en la comuna del mismo nombre. Aparentemente, según los antecedentes que se han registrado, se trataría de la conmemoración por la muerte de un barrista de un conocido club deportivo que justamente falleció hace unos años atrás. Se conmemoraba una fecha de su fallecimiento y salieron estas personas, estos desconocidos, a tocar bocinas, incluso con batucadas y disparar al aire, además de fuegos artificiales. El audio que ustedes van a escuchar es categórico, habla por sí solo. Y esto fue captado por los mismos vecinos que desde sus ventanas, de sus domicilios, lograron grabar el siguiente audio.

0: Claro, una situación muy grave la que estaban denunciando los vecinos ahí. Carabineros reconoce que al 133 recibieron más de 100 llamados producto de los vecinos que estaban absolutamente sobrepasados por esta situación que ocurrió muy cerca de las 23 horas. Y ahí entonces, cuando llega después Carabineros, logra constatar que efectivamente los vecinos estaban realizando esta denuncia, pero no encontraron evidencia balística en las vías públicas y tampoco a los individuos que habían disparado. Hay registros, pero por cierto, todo esto ya está justamente en manos de Carabineros, que llegó al lugar para poder realizar una investigación que podría ser el inicio para ver por qué estos individuos están disparando, ver si hay cámaras de seguridad que puedan haber registrado justamente estas balaceras, así que de oficio podría iniciarse esta investigación. Vamos a cambiar de tema y ahora nos vamos a ir de Maipú a otra comuna de Santiago, a comuna de Pudahuel precisamente. Nos vamos a ir a la calle San Pablo con Federico Errázuriz, porque ahí un motorista resultó gravemente herido luego de colisionar con un bus interurbano. No es un bus del transporte público, un bus de pasajeros interurbano que lo colisionó a gran velocidad y lo arrastró. Incluso este motorista quedó atrapado debajo del vehículo de pasajeros y debió ser rescatado posteriormente por bomberos que llegaron ahí al lugar. Bomberos de Quinta Normal y bomberos de Santiago, que también llegaron en apoyo al primer cuerpo, el cuerpo de Quinta Normal, para poder rescatar entonces a este voluntario. Posteriormente, con lesiones aparentemente de carácter grave, lo trasladaron hasta un centro asistencial para constatar las lesiones. Es una situación que, por cierto, también está investigando Carabineros para ver qué es lo que pasó, porque según dicen, el motorista habría disminuido sorpresivamente la velocidad y es por eso que el bus lo alcanzó por atrás, atropellándolo prácticamente y generando las lesiones que ya estábamos señalando. Y vamos a terminar este despacho acá en la comuna de La Cisterna. Estamos acá en el sector de la caletera de la avenida Américo Vespucio, o carretera Américo Vespucio, con las gaviotas. Ustedes van a ver las imágenes de apoyo a las que llegamos gracias a nuestros auditores, porque nos señalaban que no entendían por qué la autopista estaba con corte total acá en este sector, salida número 33, a metros de la estación intermodal de La Cisterna. Bueno, nos dijeron acá los mismos trabajadores de la autopista Vespucio Sur que el corte se había desarrollado por trabajos para tapar baches, para tapar agujeros que habían en la ruta. Esto acaba de terminar, así que ahora, bueno, nosotros llegamos, insisto, gracias a nuestros auditores que nos señalaban que no entendían por qué estaba el corte, se acaba de habilitar. Hace breves instantes, personal de la autopista que nos entregó esta información, comenzaron a retirar progresivamente los conos y los autos que antes estaban pasando a mi espalda por la caletera, ahora nuevamente lo están haciendo por la autopista de Pucio Oriente con dirección al Oriente, justamente hacia la comuna de La Florida. 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
1: 6 de la mañana, 21 minutos.
2: Con allanamientos en 5 comunas de la región metropolitana y en la cárcel de alta seguridad, la Policía de Investigaciones, Gendarmería y la Fiscalía desarticularon una banda vinculada al tráfico de drogas y el lavado de activos. Ahora nos trasladamos hasta otra de nuestras unidades móviles en la región metropolitana.
3: Ya estamos junto a Rodrigo Pino. Hola Rodrigo, buenos días.
4: Sí, hola, buenos días. Ustedes lo señalaban, se trata de una investigación y procedimiento conjunto desarrollado por Gendarmería, la Fiscalía y también la Policía de Investigaciones, que terminó con la desarticulación de parte de una banda ligada a delitos como ley de armas, de droga y también lavado de activos. Una investigación que fue desarrollada de manera simultánea por estas tres instituciones y que terminaron las últimas horas con allanamientos en al menos 5 comunas, en las comunas de San Bernardo, La Pintana, El Bosque, La Cisterna y también la comuna de Puente Alto, además de la cárcel de alta seguridad, donde fueron allanadas 5 celdas, entre ellos la que sería el presunto líder de este grupo criminal y que estaría ya cumpliendo prisión por el delito de homicidio. ¿Qué es lo que se ha podido establecer dentro de esta banda? Que sería un grupo criminal conformado por personas de nacionalidad chilena entre los 17 y los 26 años que están vinculados a estos ilícitos ya mencionados. Tras los allanamientos al interior de estas propiedades por parte de estas instituciones, se lograron incautar diversos elementos de prueba, como también calibres de diversas municiones de distinto calibre, bien digo, y también se incautaron drogas como cocaína y también marihuana, y también lo que llama la atención, se incautaron cargadores extendidos, también tambor, lo que le da un mayor poder de fuego a estas bandas criminales y que por supuesto están totalmente prohibidos en nuestro país. Estas 9 personas están ya en manos del Ministerio Público. Durante las próximas horas se van a entregar más detalles respecto de cuántos ilícitos estarían siendo ligados ligados estos 9 detenidos, y también el rol principal que tiene este líder que está cumpliendo ya prisión en la cárcel de alta seguridad, además de otros ilícitos que estarían siendo vinculados estos grupos criminales conformados, este grupo criminal, bien digo, conformado por estos chilenos entre 17 y los 26 años de edad. 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
1: 6 de la mañana, 23 minutos.
2: Persona lesionada fue el saldo de una colisión por alcance que involucró a un camión y a un automóvil. Esto ocurrió en la cuesta El Pangal, en la comuna de Limache. Ahora nos trasladamos hasta una de nuestras unidades móviles en la región de Valparaíso.
3: Lucas Peña tiene toda la información. Hola, Lucas, buenos días.
5: Hola, ¿qué tal? Muy buenos días. Y claro, para tener un punto de referencia, esto ocurrió en la comuna de Limache, pero se registró justo en el límite con la comuna de Villa Alemana. Esto en la cuesta El Pangal, a la altura del kilómetro 35. Esto fue en las cercanías de la intersección de las calles Patagual y Bellavista, lugar donde se registró esta colisión por alcance que involucró a un camión y también a un automóvil. Hay que indicar que el cuerpo de bomberos de la comuna de Limache tuvo que realizar diferentes trabajos para la liberación de una persona al interior de este vehículo menor que se encontraba atrapada producto de este accidente de tránsito. Afortunadamente, finalmente esta víctima pudo ser rescatada presentando diferentes lesiones, por lo que fue atendida y entregada a personal del SAMU, quien también acudió a este punto de la comuna de Limache, esto correspondiente al sector de la cuesta El Pangal, donde ocurrió esta emergencia. Y hay que indicar que la cuesta El Pangal es una vía bidireccional y en el momento que se registra este accidente también se comenzó a generar una cantidad importante de congestión vehicular, y es por esta razón que hubo diferentes inconvenientes en el tránsito por los trabajos que estaban realizando los equipos de emergencia, pero ya en horas de esta mañana la emergencia se dio como superada y ya se liberó.

0: El tránsito de la cuesta del Pangal debido a este accidente de tránsito posterior a todos los trabajos que se realizaron en el lugar debido a esta colisión por alcance que dejó una persona lesionada que se encontraba atrapada al interior de este vehículo menor pero que pudo ser liberada después del trabajo que realizó el cuerpo de bomberos de la comuna de Limache a la altura del kilómetro 35 en la cuesta El Pangal. En la región de Valparaíso, Bio Bio, la radio.
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3: Buenos días, amigos de Radio Bio Bio, para informar que la intersección de Avenida Grecia con Maratón están los semáforos apagados. Máxima precaución en ese cruce.
4: 6:26 a.m.
5: Les agradecemos siempre a nuestros auditores por mantenernos al día respecto de varias situaciones que están viendo en sus distintos tránsitos. Hay un corte de tránsito en la calle San Eugenio desde la Avenida Ñuble hacia el oriente, el límite de Ñuñoa y Santiago, de estas dos comunas. Hay personal de seguridad de la Municipalidad de Ñuñoa y un carro de bomberos que está por la calle San Eugenio. Estarían haciendo labores de limpieza. Todo indica que están en eso a esta hora en el paso bajo nivel de Carlos Ditborn. El tema es que hay complicación con el tránsito, ¿no? Está interrumpido a esta hora ahí en San Eugenio, desde Avenida Ñuble hacia el oriente, justo en el límite entre Ñuñoa y Santiago. Y a propósito de, ahí estamos viendo la señalética, cómo está advertida esa situación. La vemos a través de BioBio TV. Ven, una foto que nos mandó también el auditor. Y a propósito de efectos después del temporal, ¿no? La tormenta de mitad de semana, nos llamó un auditor recién, dice que hay una camioneta atrapada en el paso bajo nivel de exposición con blanco encalada. Esto es entre Estación Central y Santiago, en la pista que va de Estación Central hacia el oriente. Este paso bajo nivel está inundado, la camioneta está atrapada ahí en esa inundación. La pista central en la bajada está muy oscuro también, no hay nadie en este lugar, nos dice el auditor. Es una camioneta atrapada en el paso bajo nivel de exposición con blanco encalada justo en el límite entre Estación Central y Santiago.
6: Confirmó la habilitación del 2% de emergencia de la región metropolitana para la compra de radares meteorológicos.
5: Tanto el gobernador regional Claudio Rego como alcaldes del oficialismo y de la oposición cuestionaron el recorte presupuestario a Senapred y la tardía reacción de la moneda.
7: Persisten las críticas al Ejecutivo por la forma de afrontar las emergencias climáticas de los últimos días. Además de la prevención, se cuestiona el recorte de 918 millones al presupuesto de Senapred para 2027 y 257 millones para el Programa de Gestión y Riesgo de Desastre. En medio de este escenario, el delegado presidencial de la región metropolitana, Germán Codina, informó que el presidente José Antonio Kast activará el 2% del presupuesto de emergencia de la región metropolitana para la compra de dos radares meteorológicos.
8: El país viene hablando de los radares meteorológicos hace décadas. Si tenemos el 2%, es una buena alternativa.
7: Los recursos vendrán del gobierno regional y fue el gobernador metropolitano Claudio Rego quien criticó a la moneda por el recorte a Senapred y a los gobiernos regionales.
9: El gobierno no puede estar, por un lado, disminuyendo el presupuesto Senapred y por otro lado diciendo que las emergencias son una prioridad.
7: El subsecretario del Interior, Máximo Pavés, defendió la estrategia y descartó hacer uso del 2% constitucional porque dijo que esa herramienta se utiliza para grandes sucesos como terremotos o la pandemia del COVID-19.
4: 6:29 a.m.
6: El temporal que golpeó a la región metropolitana reabrió el debate sobre la planificación urbana y la necesidad de avanzar hacia ciudades esponja, con infraestructura capaz de absorber las lluvias intensas y reducir el impacto de futuros eventos climáticos.
10: Tras el temporal en Santiago, el debate apunta a cómo adaptar la capital a nuevas lluvias intensas. La propuesta de avanzar hacia ciudades esponja considera más áreas verdes, suelos permeables y espacios capaces de absorber y retener agua. En paralelo, el Ministerio de Vivienda adelantará un estudio de riesgos naturales en 9 comunas precordilleranas con una inversión de 750 millones de pesos. El ministro Iván Poduje advirtió que, de 44 quebradas identificadas, 10 son de alto riesgo y solo la de Macul cuenta con obras de control aluvional.
11: Estamos conscientes y hablamos con la alcaldesa
4: naturaleza, de acá se requiere una acción inmediata. Así que esto nos va a permitir estar mejor preparados, pero quiero decir que de las 44 quebradas, siendo 10 de alto riesgo, tenemos solo una con obras de control aluvional.
10: El estudio permitirá actualizar los mapas de amenazas y proyectar

0: medidas de mitigación. Su término está previsto para octubre de 2027. El gobernador Claudio Orrego llamó a revisar la planificación urbana, evitar construcciones expuestas y reforzar obras de contención y sistemas de alerta. Desde Senapred, Alicia Cebrián advirtió que persiste el riesgo de tormentas eléctricas, granizos y ráfagas de viento entre Coquimbo y Los Lagos. La prevención exige combinar infraestructura para absorber lluvias con obras en quebradas y una mejor planificación urbana.
1: 6 de la mañana, 30 minutos.
2: 13 familias fueron evacuadas desde la villa El Mirador. Es por un socavón que afecta a este sector que está en la comuna de Arauco.
3: Fue durante la noche de este martes que vecinos sintieron un estruendo parecido a una explosión en el sector, situación que salieron a verificar y finalmente constataron que el socavón había levantado la mitad de la calle afuera de sus viviendas. Fueron 13 familias que por seguridad tuvieron que deshabitar sus hogares, decidiendo ellos irse a casa de familiares. Algunos de los vecinos relataron a la radio ese momento.
4: Un crujido de la vereda que se bajó, que se está quebrando.
5: Fue un ruido tremendo, fue como que algo cayó, pero algo de cemento.
3: La incertidumbre sigue respecto de la disponibilidad de arriendos en la comuna. Recordemos que se están entregando algunos subsidios de arriendo transitorios por parte de Servio, equivalente a alrededor de 500.000 pesos, monto que los vecinos han dicho está por debajo de los pocos arriendos que hay disponibles. Sobre las familias evacuadas, las autoridades no descartan que el número pueda aumentar. Sin embargo, existen dudas frente a la premura con la que las autoridades les piden a los vecinos deshabitar sus viviendas, con un panorama adverso que indica que la comuna no cuenta con la oferta para responder a la demanda de arriendos.
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1: 6 de la mañana, 32 minutos.
7: Una arriesgada jugada financiera llevó al Fondo E a acumular una rentabilidad negativa de 10,4% lo que va de 2026. La Asociación de FP llamó a evaluar el desempeño en un periodo más amplio y descartó calificar el resultado como una pérdida.
8: El Fondo E, considerado el de menor riesgo entre los 5 multifondos, acumuló una rentabilidad negativa del 10,4% en lo que va de este año, el segundo peor desempeño desde que existen registros. Según un reportaje de Bloomberg, las AFP apostaron a que las tasas largas bajarían, y lo hicieron mediante swaps. La apuesta resultó favorable al principio, pero el escenario internacional fue cambiando. Las tasas subieron. El bono del Tesoro de Estados Unidos a 10 años pasó de 4,18% a 5,29%. Y cuando sube los intereses, el valor de los bonos que ya existen baja. Roberto Fuentes, gerente de estudios de la Asociación de AFP, salió a poner paños fríos a los titulares, destacando que no podemos quedarnos con la variación de un mes y descartando hablar de pérdidas.
9: Un fondo de pensiones no tiene pérdidas o ganancias, siempre son alzas o bajas en su valorización. Bajas que la historia muestra se revierten en el corto y mediano plazo. Esto es otro de los efectos indeseados que tiene la inflación mundial.
8: Sin embargo, el mundo político dicen que lo ocurrido es una vergüenza cuando las AFP siguen profitando con comisiones excesivas. El líder del PDG, por su parte, Franco Parisi, pidió que el presidente Kast se pronuncie y lo haga con la salida de altos cargos.
1: 6 de la mañana, 33 minutos.
7: Vamos a hacer un pequeño alto, luego tendremos información del deporte y un completo panorama internacional.
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9: El Betis que entrena a Manuel Pellegrini derrotó por 3-2 al Porto y continúa invicto en la fase de la Liga de la Champions tras 2 jornadas disputadas. El cuadro del técnico chileno recibirá este sábado en Sevilla al Barcelona, el actual líder del campeonato español.
10: El Colo Colo debutará esta tarde en la Copa Libertadores Femenina de Ecuador ante el Corinthians. Las brasileñas son las campeonas vigentes de esa competencia. Nos informa Diego Osorio.
11: En la previa del gran partido de este sábado ante el líder de la Liga Española, Barcelona, el Betis que entrena Manuel Pellegrini tuvo una gran reacción para superar por 3-2 al Porto en la Cartuja de Sevilla y continuar con puntaje ideal en la fase de Liga de la Champions tras 2 jornadas. El ingeniero espera que su equipo se centre en los próximos partidos ante Barcelona y Feyenoord sin hacer cuentas a futuro.
12: No hay que mirar hacia adelante, hay que ver el próximo partido. Tenemos que jugar con Barcelona, tenemos que después volver a jugar un partido de Champions. Lo importante es que el equipo se sienta que está en un buen momento, que tengan confianza los jugadores. Es imposible con un 11 jugar 8 partidos en 28 días y después volver a repetir 2 o 3 veces en el año. Así que sin pensar en cosas futuras donde se puede llegar, yo creo que hay que estar muy centrado y en el fútbol así lo ha señalado muchas veces en el partido siguiente, la competición que corresponde.
11: El Betis es uno de los tantos equipos en sumar 6 puntos de 6, al igual que Real Madrid, que ganó un partido increíble en los descuentos 4-3 a Roma, o el Paris Saint-Germain, el actual monarca que ganó un encuentro trascendental por 4-2 al Manchester City en Inglaterra. Hoy para la Europa League, el Crystal Palace de Darío Osorio visita desde las 13 horas con 45 minutos al Olympique en Lyon. Además, en el partido de ida de la segunda semifinal de la Copa Sudamericana, Atlético Mineiro superó por 3-0 a Montevideo City Torque en Belo Horizonte y quedó cerca de una nueva final en este certamen. En el ámbito local, el sábado 14 de noviembre y en el Estadio Santa Laura se realizaría la final de la Copa de la Liga entre Coquimbo Unido y O'Higgins de Rancagua, que debió haberse jugado el mes de julio en una primera instancia, o el viernes próximo, evento que no autorizó la delegación presidencial metropolitana. El titular del fútbol chileno, Pablo Milad, cuestionó la suspensión de parte de la autoridad.
13: Yo pregunto si no se pueden jugar partidos, pero sí se pueden recitales con 3-4 veces la cantidad de personas. Bueno, es un cuestionamiento que los tenemos que hacer.

0: todo, ¿no? Nosotros dimos la opción de jugar en Santa Laura, que no fuimos autorizados tampoco, pero nosotros hemos visto diferentes tipos de soluciones a raíz de querer que se juegue.
1: Universidad de Concepción arriesga la resta de puntos en su carrera por permanecer en primera división, luego de que el gremio de representantes del fútbol chileno reclama comisiones impagas y llevaría incluso el caso al Tribunal de Asuntos Patrimoniales de la NFP, que tiene la facultad de restar puntos a los clubes por incumplimiento. Además, desde las 17 horas y en Quito, Ecuador, Colo Colo debutará en la Copa Libertadores Femenina frente a las últimas campeonas Corinthians de Brasil. La entrenadora del cacique, Tatiele Silveira, y la complejidad que tendrán el estreno de esta tarde.
2: Siempre encarar el último campeón será especial, difícil, pero es parte de la Copa Libertadores y si queremos salir a competir, representar a Colo Colo, llevar a Colo Colo en las mayores instancias, hay que encarar todos esos rivales, incluso ese último campeón, pero creemos lo que podemos preparar y Corinthians será seguro un gran partido.
1: Mañana será el turno de Universidad de Chile, que debutará ante Nacional de Montevideo en un grupo que se repetirá de la edición 2025 con Deportivo Cali y Libertad de Paraguay.
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6: 6:41
7: Buenos días, Radio Bio Bio, para informar que en la costanera norte, sentido oriente-poniente, en el túnel aproximadamente 1.5 kilómetros del pórtico del Hotel Sheraton, hay un accidente en la pista izquierda, una SUV Jetour blanca que se dio vuelta y se va a formar congestión bastante. Yo creo que por lo menos una hora para que la saquen. No sé si hay lesión, yo creo que puede haber lesionado por la magnitud del accidente, pero ya estaba personal de la autopista, ya estaban conificando recién, así que ya estaban presentes. Buenos días, buen programa.
8: Buen día, en el paso nivel de la avenida República, cruzando la ciudad de Rancagua, hay un taco, debido a que ese paso nivel está cerrado para los que van por Ruta 5 Sur, desde el sur hacia el norte. El taco es de aproximadamente 10 a 15 minutos, pero lo más probable es que en la medida que vaya pasando la hora, el taco va a ser mayor. Están haciendo unos arreglos posterior al paso nivel, por eso es que se encuentra cerrado. Por lo tanto, la pasas por la caletera. Buenos días, Bio Bio, la radio.
9: Buenos días, Bio Bio. Trabajos en el puente Maipo, en la salida sur, una sola pista. Se augura un gran taco hacia el sur. 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
10: Buen día, el bajo nivel de Blanco está cerrado hacia la costa y está con agua hacia la cordillera. Y recién quedó un auto en pane en la pista de al medio, en la subida, porque tiene agua todavía, entonces quedó un auto en pane para que tenga cuidado hacia la cordillera. Que tengan buen día.
11: Buenos días, Radio Bio Bio. Mi nombre es José. Para informar que aquí el paso nivel de Blanco Escalada con exposición hacia el poniente hay personal municipal y está cortado hacia el puente. Y hacia el oriente hay un vehículo atrapado, una camioneta, porque hay mucha agua. Hay agua abajo del puente, así que para que eviten ahí.
12: Poniente está cortado a la altura de San Alfonso. Hacia el poniente está municipales y tienen cortado a la altura de San Alfonso.
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6: 6:44
13: Justamente a ese lugar, a ese paso bajo nivel, nos trasladamos con una de nuestras unidades móviles.
14: De Blanco Encalada, que está generando gran complicación en el tránsito, como escuchaban ustedes. Cristian Borkowski en el lugar, te escuchamos.
15: Hola, sí, Katy Tomás, las imágenes que están viendo ustedes complementan el diálogo que estaban teniendo ustedes con los auditores que nos estaban reportando lo que está pasando acá en el paso bajo nivel del túnel de Blanco Encalada, que pasa por abajo de la línea del tren, acá en sector de exposición, y que limita con dos comunas, Estación Central y Santiago. Tal como lo decía una de nuestras auditoras, el tema es que el tren está suspendido con dirección al poniente. Hay personas. ¿Me escuchan ustedes todavía?
14: Tenemos dificultades porque, sí, porque sí, traste el
15: no
14: túnel.
15: No voy a poder ingresar más allá porque si no se va a cortar la señal.
14: Sí, ahora te escuchamos.
13: Ahora sí.
15: Ya, mira, es lo más que me puedo acercar. Igual grabamos imágenes de apoyo cuando pasamos por acá.

0: que las tiene Manuel. Ahí nosotros pudimos graficar cómo los vehículos estaban pasando por este charco de agua. Ahora se está generando un taco bien grande. Mira, voy a tratar de avanzar. Si se corta, ustedes siguen complementando. Ya voy a tratar de avanzar. Y si se corta, ustedes me van avisando. Pero, claro, es porque estamos...
1: Ahí está, se le fue la señal, pero está al interior del túnel y mostramos imágenes de lo que está ocurriendo en ese túnel, que es el límite, está en el límite entre Estación Central y la comuna de Santiago, muy conocido, y donde la verdad es que es difícil transitar por ese lugar.
2: Particularmente
1: para vehículos pequeños.
2: Claro, la pista derecha es la que está más complicada, Cristian, por lo que alcanzamos a ver en las imágenes, aunque las dos, pero la acumulación de agua está más marcada en la pista derecha.
1: Para una moto, para un vehículo más pequeño es difícil. ¿Te escuchamos, Cristian?
0: Sí, ¿me escuchan ahí?
1: Perfecto, sí.
0: Sí, mira, ya que bueno, no se cortó. Estoy en la parte más debajo, más abajo, quiero decir, del túnel. Y acá se puede evidenciar la dificultad que están teniendo todos los automovilistas para poder cruzar, porque está el anegamiento que hay abajo del túnel, que todos tienen que hacer una fila para poder pasar por la parte que tiene más posibilidades de ser, pasada acá en el lugar. Los automóviles están acá circulando por ese lado, por el lado izquierdo, y nosotros acá estamos tratando de mostrarles in situ cómo está la situación acá. Es bastante complejo, porque ahí ustedes pueden ver, tomar, Katy, el video que estamos mostrando en vivo. Nosotros también vimos al otro lado, y no hay... automóvil en pane. No vimos ningún vehículo que estuviese, detenido por haber tratado de pasar el charco de agua que hay acá, que es bastante, en realidad, más que un charco, diría yo. Pero los motociclistas son los que están teniendo problemas. Ahí, por ejemplo, vemos uno que está tratando de pasar. La imagen le llega, ¿no es cierto? ¿La están viendo ustedes?
2: Más o menos nomás, Cristian.
1: Sí, pero algo vemos.
2: Una dificultad en la transmisión, pero lo que queda claro es que intentan pasar por la pista izquierda, que es donde hay menos agua, no es que no haya, pero hay menor acumulación que en la pista derecha. Digamos que hay un desnivel evidente ahí en ese paso bajo nivel. Ahora, la pregunta es, ¿qué fue lo que pasó? Esto estuvo, aparte de la tormenta, ¿no? Esto ayer funcionó regularmente, ¿pasó algo más ahora o no han podido recuperarse?
0: No, estas son situaciones que aparentemente no han podido recuperarse, no han podido mejorarse. Okay. Estas otras, las lluvias, las precipitaciones intensas que se generaron en los últimos días, y aquí claramente hay un problema de evacuación de aguas. Aquí los alcantarillados no han funcionado, un tema de sentido común, más que todo darse cuenta que acá la evacuación de las aguas es nula, y acá ustedes pueden ver cómo, por ejemplo, los vehículos cuando pasan lo tienen que hacer rápido. De hecho, nosotros tuvimos que corrernos un poquito porque pasaron rápido al lado de nosotros, con riesgo, por cierto, de mojarnos a nosotros, por eso nos corrimos un poco más. Pero la verdad es que lo hacen para no tener problemas en la distribución del motor. Ustedes saben que si un auto pasa muy rápido un charco de agua como este, se les puede mojar la parte eléctrica, y ahí es donde quedan en pane los autos. Ahora, hay un atochamiento que se está generando de todos los vehículos que vienen del poniente hacia el oriente. Es evidente, todos los automóviles que vienen, y que no hay un corte, no hay una advertencia en la parte de Estación Central, por ejemplo, todos los vehículos que vienen de General Velázquez, para que ustedes hagan una idea, no hay corte, no hay advertencia, por eso que se están metiendo todos los vehículos al túnel, cuando yo creo, y esta es mi humilde opinión, debiera haber al menos alguien ahí advirtiendo sobre esta situación para que por lo menos los vehículos opten por otras alternativas. Pero eso no ha ocurrido. Eso sí, por el lado de Santiago, y por eso que el túnel está con el tránsito suspendido con dirección hacia el poniente, hacia la costa, que es justamente lo que está ocurriendo a esta hora, Tomás, Katy.
1: Muchas gracias.
0: Buenos días.
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4: Faltan 11 minutos para las 7 de la mañana.
1: Los fiscales generales de 8 estados de Estados Unidos presentaron demandas contra OpenAI, la empresa desarrolladora de ChatGPT, acusándola de causar daños a menores, engañar a padres e infringir leyes estatales de protección al consumidor.
2: Las acciones judiciales fueron impulsadas por Iowa, Arizona, Idaho, Nebraska, Virginia Occidental.

0: Central, Arkansas, Kansas y Montana. La fiscalía sostiene que la compañía continúa desarrollando sus productos pese a conocer la necesidad de establecer mayores medidas de seguridad para usuarios vulnerables.
1: Entre los antecedentes mencionados en las demandas aparecen casos en que usuarios habrían logrado eludir las protecciones de ChatGPT para obtener respuestas relacionadas con autolesiones y suicidio.
0: Las autoridades también cuestionaron las medidas destinadas a menores de edad. Actualmente, el ChatGPT permite su utilización desde los 13 años, aunque las personas menores de 18 requieren autorización de un padre o de un tutor.
1: La nueva secretaria de prensa de la Casa Blanca, Kathy Zakaria, debutó ante los medios en una comparecencia de menos de 15 minutos, marcada por errores y señales de nerviosismo.
0: Zakaria fue elegida por el presidente Donald Trump para reemplazar a Caroline Leavitt. Leyó una lista de logros de la administración y en un momento se refirió por error a su marido como mi presidente.
1: La portavoz respondió solo tres preguntas antes de dar por terminada la conferencia y derivar otras consultas directamente al mandatario.
0: Tras la comparecencia, algunas figuras vinculadas al sector conservador reconocieron que Katie Zakaria se mostró nerviosa, aunque también destacaron que dispuso de poco tiempo para preparar su primera aparición pública. La Casa Blanca, en tanto, calificó el debut como una intervención positiva.
1: La cantante de música texana, Bobby Pulido, busca llegar a la Cámara de Representantes de Estados Unidos como candidata demócrata por el Distrito 15 de Texas, actualmente representado por la republicana Mónica de la Cruz.
0: Pulido, de 53 años y con 3 décadas de trayectoria musical, concentra su campaña en el Valle del Río Grande, que es una zona de amplia población hispana, en donde ha desarrollado gran parte de su carrera artística.
1: La red social X anunció la suspensión de más de 13.000 cuentas que atribuye a 3 presuntas operaciones de influencia extranjera vinculadas a Irán, Rusia y China, dirigidas a intervenir en la conversación política de Estados Unidos antes de las elecciones legislativas del próximo 3 de noviembre.
0: Según informó el equipo de asuntos gubernamentales de la plataforma, las redes utilizaban cuentas falsas para publicar y amplificar contenido sobre política estadounidense con mensajes dirigidos a candidatos y figuras públicas de distintos sectores.
1: X señaló que las cuentas fueron identificadas mediante investigaciones y barridos destinados a detectar comportamientos coordinados que incumplen las normas de autenticidad.
0: La compañía no detalló cuántas cuentas correspondían a cada país ni entregó antecedentes específicos sobre los responsables de las operaciones o su alcance dentro del debate político estadounidense.
1: El ejército de Estados Unidos elaboró nuevos planes de ataque contra Irán que contemplan el posible uso de la denominada madre de todas las bombas contra instalaciones nucleares y energéticas, según informaron funcionarios estadounidenses a CNN.
0: Los planes incluyen la utilización de la GBU-43B, conocida como MOAB, la bomba no nuclear de mayor tamaño del arsenal estadounidense, en caso de que el presidente Donald Trump ordene reanudar las operaciones de combate en contra de objetivos iraníes.
1: Una de las instalaciones consideradas es el complejo denominado Pichaxe Mountain, donde, según Estados Unidos e Israel, Irán almacena componentes vinculados a su programa nuclear.
0: Sin embargo, fuentes citadas por la CNN plantearon dudas sobre la capacidad de la MOAB para destruir instalaciones ubicadas a gran profundidad. Aunque el explosivo puede arrasar una amplia superficie, no estaría diseñado específicamente para penetrar estructuras subterráneas profundas.
1: El Comando Central de Estados Unidos difundió imágenes de la destrucción de una embarcación vinculada a Irán en el Golfo de Omán durante una operación realizada el pasado 6 de octubre.
0: Según Washington, el barco estaba realizando labores de vigilancia y tenía como objetivo atacar buques de la Armada estadounidense que operaban en la zona.
1: El comando aseguró que los integrantes de la tripulación fueron evacuados antes de que la embarcación fuera destruida y señaló que continúan las gestiones para su repatriación.
0: Las fuerzas estadounidenses acusaron además a la Guardia Revolucionaria de Irán de mantener durante los últimos 7 meses ataques en contra de embarcaciones civiles y buques militares estadounidenses en aguas de la región.
1: La justicia de Irán condenó a muerte a Najmeh Amini, una estudiante de 23 años detenida durante unas protestas antigubernamentales de enero por publicaciones en redes sociales consideradas blasfemas por las autoridades.
0: Amini permanece recluida en Mashhad y cumple además una condena superior a 12 años de prisión derivada de otro proceso. Ambas sentencias todavía pueden ser recurridas ante el Tribunal Supremo iraní.
1: Según antecedentes difundidos por organizaciones de derechos humanos, la joven fue vigilada por la policía cibernética pese a mantener un perfil privado. La acusación se relaciona con publicaciones cuyo contenido no ha sido divulgado públicamente.
0: Durante el juicio, Amini dijo que realizó los comentarios mientras sufría alucinaciones, después de consumir sustancias con unos amigos, un argumento que fue rechazado por el tribunal. La legislación iraní contempla la pena de muerte para determinados delitos de blasfemia, incluido el insulto al profeta.
1: Al menos 28 niños y una profesora murieron tras el derrumbe del techo de una escuela privada en Peshawar, en el noroeste de Pakistán, mientras más de 30 personas resultaron heridas.
0: Los equipos de emergencia informaron inicialmente que varios menores de edad permanecían atrapados bajo los escombros, aunque horas después confirmaron que todas las personas habían sido rescatadas y que continuaban las labores de remoción.
1: Las autoridades turcas intervinieron la cadena de televisión Halk TV, una de las emisoras con mayor audiencia de Turquía, que tiene una línea crítica con el gobierno.
0: La policía efectuó una redada en el edificio de la emisora que está en Estambul, interrumpió las emisiones, se impidió la entrada de los trabajadores al edificio. Las autoridades nombraron a un interventor para dirigir la empresa, un procedimiento que el partido opositor, Yeni, ha denunciado como propio de dictadores.
1: Desde Estambul nos informa el corresponsal de Radio Francia Internacional en Turquía, Andrés Mourenza.
2: La policía ha irrumpido de madrugada en los estudios de Halk TV, uno de los últimos tres canales de televisión opositores que quedaban en Turquía, y poco después se ha ordenado el cierre de sus emisiones. La redada policial, durante la que han sido detenidas 11 personas, responde a una petición de la Fiscalía, que investiga la presunta comisión de varios delitos financieros por parte del propietario de dicho canal. La Fiscalía, fuertemente controlada por el poder político, también ha ordenado poner el canal bajo la administración de un interventor que ha sido quien ha ordenado la interrupción de las emisiones de Halk TV. Esta intervención, denunciada como dictatorial y golpe a la libertad de prensa por organismos de defensa de la libertad de expresión y por la oposición turca, se produce en un contexto de censura de la poca prensa crítica que queda en Turquía. Durante septiembre, cientos de cuentas de medios opositores y organizaciones de la sociedad civil fueron silenciados en X, Facebook e Instagram a petición de las autoridades turcas, y también se bloqueó el acceso a la web de uno de los diarios digitales independientes más prestigiosos del país. Al mismo tiempo, la oposición socialdemócrata está sufriendo un auténtico asedio, con decenas de ayuntamientos intervenidos o cooptados por la formación islamista del presidente Erdogan, lo que ha provocado fuerte división entre los socialdemócratas y una escisión en el principal partido opositor. Desde Estambul, Andrés Mourenza para Radio Francia Internacional.
3: Faltan 3 minutos para las 7 de la mañana.
1: Ucrania lanzó un ataque con drones contra una refinería ubicada en la región rusa de Riazán, a unos 200 kilómetros de Moscú, provocando un incendio y daños materiales sin víctimas reportadas hasta el momento.
0: El gobernador regional Pavel Malkov informó que el ataque también afectó un almacén y varios vehículos pertenecientes a otra empresa de la zona. Equipos de emergencia trabajan en la evaluación de los daños.
1: El Servicio Federal de Seguridad de Rusia informó la detención de un ciudadano sueco acusado de ingresar ilegalmente al país para realizar sabotajes contra instalaciones militares.
0: Según el organismo, el detenido fue capturado por el distrito o en el distrito de Sevesky, en la región de Pskov, después de cruzar de manera irregular la frontera rusa.
1: El servicio secreto ruso sostiene que el hombre ingresó con el supuesto propósito de incorporarse a las Fuerzas Armadas rusas, aunque su objetivo real habría sido cometer actos de sabotaje y terrorismo.
0: La inteligencia rusa identificó a este detenido como Freddy Mikhail Stralkan Lindlom, de 35 años, aseguró que entre febrero y junio de este año sirvió en las Fuerzas Armadas de Ucrania como jefe de un escuadrón de operadores de drones.
1: El multimillonario tecnológico Elon Musk pidió que Volodymyr Zelensky se vaya de la presidencia de Ucrania en un momento en que Kiev pone en duda el apoyo de Estados Unidos al país devastado por la guerra.
0: Ucrania acusó esta semana a Estados Unidos de ayudar a Rusia al no advertirle de ataque de misiles inminentes y por obstaculizar la respuesta militar de Kiev mediante cambios en el sistema de satélites de la empresa de Elon Musk que utiliza para sus comunicaciones.
1: Y así continúa la masacre, escribió Max en X, Es hora de que Zelensky se vaya, escribió.
0: Zelensky había pedido a Elon Musk que restableciera Starlink, diseñado por la empresa SpaceX del magnate, y que según dice Ucrania fue ralentizada y eso ha tenido un impacto en sus operaciones en el frente, dicen altos cargos de Ucrania.
1: Musk dijo que cualquier interrupción es responsabilidad del gobierno estadounidense.
0: Marcó una diferencia entre Starshield, del que Ucrania depende para las comunicaciones en el campo de batalla, y que según dijo está controlado por el gobierno de Estados Unidos, y el sistema civil de satélites Starlink, que Ucrania también utiliza, pero no tiene permitido emplear para operaciones ofensivas.
1: La justicia alemana inició en Hamburgo el juicio contra el ex militar ucraniano Sergei Kuznetsov, acusado

0: tratado de participar en la voladura de los gasoductos Nord Stream 1 y 2 en el Mar Báltico en septiembre de 2022.
1: La Fiscalía General Alemana sostiene que Kuznetsov, de 50 años, encabezó un grupo de 7 personas que habría alquilado con documentación falsa un velero para trasladarse hasta las cercanías de la isla danesa de Bornholm y colocar cargas explosivas en los gasoductos.
0: Nos informa Paola Ariza de Radio France Internacional.
2: Ya han pasado 4 años desde el sabotaje de los gasoductos germano-rusos Nord Stream y el juicio debe decidir si se trata de un crimen de guerra. Por este hecho comparece Sergei Kuznetsov, un oficial ucraniano que se convierte en el primer imputado en ser juzgado por el caso. El excomandante está acusado por la fiscalía alemana de haber elaborado junto con otros militares y a petición de las autoridades ucranianas un plan para destruir dicha infraestructura. Pero Ucrania nunca ha reivindicado esta operación en el Mar Báltico frente a la costa de la isla danesa de Bornholm y que durante mucho tiempo estuvo envuelta en misterio, pues tuvo lugar 7 meses después de la invasión rusa y en el momento del ataque los 2 gasoductos ya estaban fuera de servicio. Tras la explosión fueron muchas las hipótesis, se señaló a la propia Rusia, a Estados Unidos y luego a Ucrania, a la que finalmente la justicia alemana acabó acusando en julio de este año. Es una situación delicada para Alemania, principal apoyo militar de Kiev. El gobierno se ha negado a comentar sobre el juicio argumentando respetar la separación de poderes.
0: El Papa León XIV evoluciona según lo esperado tras la cirugía a la que fue sometido en el Hospital Gemelli de Roma, Italia, para extirpar un tumor maligno de pulmón.
1: Según informó el Vaticano, el Papa se sometió a análisis de sangre y a una radiografía de tórax cuyos resultados mostraron valores dentro de los parámetros normales para el tipo de intervención realizada.
0: El parte médico indicó además que León XIV recibió fisioterapia respiratoria y comenzó a caminar por su habitación durante la jornada.
1: El Papa también retomó la alimentación habitual y pudo desayunar y almorzar con normalidad.
0: León XIV fue operado de un adenocarcinoma, un tipo de cáncer pulmonar mediante una cirugía videoasistida en la que se le extirpó el lóbulo inferior del pulmón derecho.
1: En Nueva York, el expresidente de Venezuela, Nicolás Maduro, y su esposa Cilia Flores van a comparecer hoy ante un tribunal federal para responder a nuevos cargos por conspiración para cometer torturas.
0: La audiencia fijada por el juez Alvin Ellerstein corresponde a la lectura formal de las nuevas imputaciones presentadas la semana pasada por la Fiscalía estadounidense. Tras ese procedimiento, ambos podrán declararse culpables o inocentes.
1: La acusación actualizada sostiene que durante el gobierno de Maduro se cometieron torturas en contra de opositores, militares y otras personas detenidas, entre ellas 3 ciudadanos estadounidenses. La fiscalía afirma que estas prácticas formaron parte de una estrategia para mantener el control político.
0: En Colombia, miles de personas se manifestaron en distintas ciudades durante el primer paro nacional convocado por centrales sindicales y sectores opositores contra el gobierno del presidente Abelardo de la Espriella, que asumió hace solo 2 meses.
1: Las organizaciones reunieron demandas laborales, educativas, económicas y sociales. Entre ellas, dirigentes opositores cuestionaron los recortes anunciados en instituciones públicas, la eliminación de subsidios eléctricos y el impacto del aumento del costo de la vida.
0: El expresidente Gustavo Petro respaldó la convocatoria y acusó al gobierno de favorecer intereses extranjeros por sobre las necesidades de la población. Petro había llamado durante los días previos a una movilización masiva, aunque finalmente no intervino desde la principal tarima de la jornada.
1: Las protestas coincidieron con la entrada en vigor del decreto 1525 firmado por De la Espriella para regular la actuación de las autoridades frente a hechos de violencia durante las manifestaciones.
0: La norma establece que las autoridades deben buscar el diálogo con los manifestantes, aunque precisa que este no constituye un requisito previo para intervenir contra personas que cometan actos violentos.
1: De la Espriella defendió el derecho a la protesta pacífica, pero sostuvo que este no ampara agresiones, daños a la propiedad ni bloqueos que impidan el funcionamiento de los servicios esenciales.
3: Le dije a los colombianos que este gobierno va a garantizar siempre la protesta pacífica, pero jamás vamos a permitir que los violentos se tomen las calles, que cierren vías, que atropellen los derechos de millones de colombianos que sí quieren trabajar y sacar el país adelante.
0: El senador Iván Cepeda, ex candidato presidencial del Pacto Histórico, acusó al gobierno de intentar intimidar a los manifestantes mediante el nuevo decreto y el dispositivo de seguridad desplegado durante las protestas.

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2: Siete de la mañana, 5 minutos.
3: Vamos a hacer un pequeño alto. Cuando retornemos ampliaremos la información respecto de 70 computadores que fueron robados desde un colegio en la comuna de Quinta Normal. Tendremos información económica y todo lo referido al viaje del presidente José Antonio Kast, que es un viaje histórico, no ocurre hace muchísimos años, de un presidente chileno a Bolivia, pero con carácter oficial, no a un traspaso de mando, sino que una visita oficial a Bolivia. Hay varios problemas con Bolivia en que se han desatado en los últimos tiempos y por lo tanto le vamos a contar de todo eso en unos instantes.
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0: Aquí en Ligura hay un camión que quedó en Pana entrando a un frigorífico. Tiene la congestión demasiado grande, está atravesado y no hay manera de que lo mueva. El camión es de grandes dimensiones, pero yo me tuve que devolver, hijo, porque no hay manera de pasar. Ni la locomoción colectiva puede pasar por ahí. Está a 200 metros de una terminal de bus y el camión atravesado.
1: Buenos días, señores de la Biovialidad, por acá, transitando por lo que sería túnel Los Prados, dirección Santiago. Como información, acaba de quedar en pane un vehículo en el interior del túnel, a la altura de la mitad del túnel, más o menos, dirección Santiago. Habría mucho tráfico y está quedando prácticamente detenida la circulación, dirección Santiago, túnel Los Prados, precaución.
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5: 7:12 a.m.
6: Santiago, en estos instantes está con el cielo con alguna nubosidad parcial, la temperatura es de 10,1 grados, la humedad del 91% que se espera en la capital. Se espera un día con nubosidad parcial variando a despejado. Todo esto en la mañana. La tarde va a estar con nubosidad parcial y se espera una máxima de 23 grados en Viña del Mar y Valparaíso. En estos instantes el cielo está prácticamente despejado, la temperatura es de 9 grados, la humedad es del 100%. Para Viña del Mar y Valparaíso se espera un día que va a estar durante la mañana despejado. En la tarde va a estar con nubosidad parcial y viento entre 25 y 40 kilómetros por hora y una temperatura máxima de 18 grados.
7: A ver, datos de nuestros auditores. Ustedes escuchaban hace algunos minutos la voz de un auditor que nos contaba de problemas en el túnel Los Prados. Estás en la ruta 68. El tránsito está parcialmente detenido en el ingreso a este túnel en dirección hacia Santiago. Si bien el vehículo que estaba en pana dentro del túnel ya fue retirado, sigue el taco, la congestión remanente. Entonces hay que mantenerse muy atento, hay alto flujo de tránsito a esta hora, es la hora punta, son las 7:13. Así que sacaron el auto, el que nos contaba el auditor, que tuvo problemas y quedó ahí detenido, pero sigue todavía vigente la congestión, se alcanzó a reunir una gran cantidad de vehículos. Entonces, el tránsito está parcialmente detenido en el ingreso al túnel Los Prados de la ruta 68 en dirección hacia Santiago. Tengan precaución.
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6: La moneda rebatió las críticas por el manejo comunicacional durante las emergencias climáticas y reavivó los cuestionamientos por la falta de un vocero.
9: La respuesta es la que estoy dando yo ahora. La vocería de la emergencia ha sido permanente. Cuando se requiere la respuesta en el nivel regional, lo da. Están ahí los delegados presenciales regionales y para lo demás están las autoridades del Ministerio del Interior.
7: Habilitaron el 2% del presupuesto de la región metropolitana para emergencias para comprar 2 radares meteorológicos.
10: Viene hablando de los radares meteorológicos hace décadas. Hay autoridades que han sido reelectas, que manejan presupuesto y antes no se solucionó este tema. Entonces lo que yo digo es, solucionémoslo a futuro.
6: El ministro de Vivienda, Iván Poduje, adelantó la licitación de un estudio de riesgos naturales en la precordillera, donde se detectaron 10 quebradas de alto riesgo.
11: Lo que tenemos acá es el plano de riesgo que vamos a actualizar, donde hay 44 quebradas identificadas, que son quebradas que suponen niveles de amenaza importantes. También hay cuencas de alto riesgo.
7: En medio de las críticas por el negativo desempeño del Fondo E en lo que va de este año, la Asociación de AFP atribuyó la caída de septiembre al

0: alza de las tasas de interés en Estados Unidos.
1: Un fondo de pensiones no tiene pérdidas o ganancias, siempre son alzas o bajas en su valorización.
2: Es un instrumento completo y totalmente especulativo. ¿Y quién lo va a pagar? Principalmente los que están a punto de jubilarse en el fondo E.
3: El sindicato de la minera escondida aprobó la oferta de la empresa con un bono de 28 millones de pesos, evitando la huelga.
0: El embajador británico en Chile defendió la reapertura de la ruta comercial desde Punta Arenas a las Islas Malvinas.
4: Como he dicho, se trata de una iniciativa comercial privada de origen chileno que, según entiendo, está diseñada para atender los intereses comerciales de ambas comunidades, una en las Islas Falkland y otra integrada por empresarios de Magallanes.
3: Los partidos de la oposición se reunirán esta mañana con Michelle Bachelet para precisar su respuesta sobre una eventual tercera candidatura presidencial. Se espera la presencia de Gabriel Boric.
5: Yo creo que ella le hace un gran aporte a la elaboración, al intercambio, a la madurez.
6: También cómo reagruparnos desde el progresismo y la oposición.
0: La ex ministra Carolina Toá y el senador Fidel Espinosa se mostraron a favor de que presos, enfermos terminales, incluso violadores de los derechos humanos, puedan pasar sus últimas horas de vida en sus hogares.
3: La oposición confirmó su decisión de llevar al Tribunal Constitucional la reducción del quórum de la reforma migratoria.
7: Hay una interpretación que está haciendo la mesa del Senado para favorecer que haya los menos votos de la oposición para así aprobar.
8: Sobre las RUF tienen que aceptar que es un giro concreto que se ha hecho.
0: El gobierno negó haber desistido de su intención de ampliar la cárcel de Santiago 1.
9: Estoy seguro que vamos a ganar. Y en ese contexto es importante que se construya una cárcel de alta seguridad, pero fuera de los radios urbanos.
10: Siempre nos opusimos junto a las y los vecinos porque este proyecto pone en riesgo la seguridad.
3: La sobrecarga de los tribunales y la falta de salas está complicando el objetivo de la Fiscalía y la querellante del caso Manuel Monsalve de realizar este año la preparación del juicio oral.
11: Está pidiendo acá hacer una excepción a todos los intervinientes de las distintas causas. Estamos sometidos a los tiempos del tribunal y no veo por qué en esta causa, por mediática que sea, se va a hacer una excepción.
0: El Ministerio Público pidió más de 8 años de cárcel para el alcalde de Coronel, Boris Chamorro. Está imputado por cohecho en el caso Puerto Coronel.
12: El Ministerio Público formuló acusación respecto de 7 imputados del denominado caso Puerto Coronel. Respecto del alcalde, le solicitó más de 8 años de penas privativas de libertad.
3: 4 personas que tendrían participación en 14 hechos de violencia, incluyendo atentados en la macro zona sur, fueron detenidas en un mega operativo de la Policía de Investigaciones de Angol.
13: Les atribuye participación en diversos delitos de robo con intimidación de vehículos motorizados, los cuales eran utilizados para perpetrar atentados incendiarios.
14: El despliegue de un total de 160 funcionarios para realizar allanamientos simultáneos.
0: Carabineros recibió subfusiles con alto poder de fuego para reemplazar a las antiguas subametralladoras UCI.
3: Roban más de 70 computadores desde un liceo de Quinta Normal.
15: Alrededor de 70 computadores y 46 teléfonos celulares, especies que fueron evaluadas por las autoridades del establecimiento educacional en una suma aproximada de 30 millones de pesos.
0: En noticias del ámbito internacional, 8 estados de Estados Unidos demandaron a OpenAI por supuestos riesgos de seguridad del chat GPT y causar daño a niños.
3: En el exterior, 8 estados de Estados Unidos demandaron a OpenAI por supuestos riesgos de seguridad en chat GPT y causar daño a niños.
0: El mismo país, Estados Unidos, está planeando usar la madre de todas las bombas en un posible ataque a Irán, según versiones de prensa. El presidente de ese país afirmó que la guerra con Irán va a terminar pronto.
3: Nicolás Maduro comparecerá hoy ante la justicia de Nueva York por cargos de conspiración para cometer torturas.
0: En los deportes, en la previa de su partido de este sábado ante el líder, que es el Barcelona, el Betis, que entrena a Manuel Pellegrini, derrotó por 3-2 al Porto y sigue invicto en la Liga de Campeones.
16: No hay que mirar hacia adelante y ver el próximo partido. Tenemos que jugar con Barcelona, tenemos que después volver a jugar un partido de Champions. Lo importante es que el equipo se sienta que está en un buen momento, que tengan confianza los jugadores.
3: Colo Colo debuta esta tarde en la Copa Libertadores Femenina ante las vigentes campeonas de Corinthians de Brasil.
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3: 7 de la mañana, 21 minutos.
4: Atención con datos de nuestros auditores. Hasta ahora en tránsito por la ruta Los Libertadores. Son varios los que se comunican a esta hora con nosotros y hay imágenes que vamos a mostrar de un incendio. Es un bus de transporte de pasajeros, ahí lo estamos viendo, un bus de estos interurbanos, ¿no? Que estaba transitando por la autopista Los Libertadores hacia el sur, metros antes de llegar al peaje de Avenida El Valle, en el sector de Chicureo, allá en Colina. Esto ya está generando congestión porque los vehículos que pasan por el lado están reduciendo la velocidad, obviamente, y tratan de hacerle el quite. Además, imagínense la intensidad de las llamas, si la están viendo en BioBio TV, el calor además que emanan. Tenga mucha precaución porque hay congestión a esta hora ahí en el lugar. De hecho, estamos con un auditor que está en el taco.
5: Pedro está en línea. Buenos días, Pedro.
4: Hola, Pedro.
6: Hola, buenos días.
5: Hola.
6: Buenos días. Mira, aquí antes de llegar al peaje, la cantera.
4: Sí.
6: En dirección a Santiago se está quemando un microbús, se está quemando completamente, no se ven pasajeros ni personas alrededor y solamente hay un señor ahí de la concesionaria de la autopista que está en el lugar. Se está empezando a producir taco, pero no ha llegado bomberos ni ningún equipo de emergencia, tiene que haber pasado recién esto.
5: O sea, no ha llegado bomberos, nada, entonces.
6: No, nada, solamente hay un señor ahí que se nota que es de la concesionaria.
5: Ya, pero por lo menos no hay pasajeros y parece que no hay personas lesionadas.
6: Eso es lo que al parecer se ve. La llama está muy grande, se ve bastante humo también ahí en el. Se ve mucho humo. Así es que eso es lo que hay para que tomen precauciones todas las personas que vienen transitando hacia Santiago.
5: Gracias, Pedro. Gracias por comunicarse con Bio Bio.
6: No, gracias a ustedes.
5: Gracias. Buen día.
4: Gracias por la confianza. Buen día.
5: Atención que auditores nos dicen que el tránsito está parcialmente detenido en el ingreso al túnel Lo Prado en dirección a Santiago. Hay un vehículo que se encontraba en pana al interior del túnel que ya fue retirado, pero permanece el taco en el acceso, pues hay alto flujo vehicular a esta hora punta. El taco se inició justamente con este vehículo en pana. Fue retirado, pero el taco es grande y por lo tanto, para que se despeje todo esto, va a pasar algún tiempo. Es lo que nos informan auditores en estos instantes. Juan está en línea. Hola, Juan, buenos días.
7: Hola, buenos días.
5: ¿Qué pasó, Juan?
7: Es para avisar que en la Romana de Angostura, Angostura Norte, un camión chocó un bus por atrás, así que el acceso a la Romana aparentemente va a estar bloqueado. Tiene pasada por adelante el bus para entrar a la Romana, pero a la hora que es, se va a formar un saco de proporción.
4: ¿En qué dirección es, Juan?
5: Santiago, ¿no?
7: Del sur, del sur a norte.
4: Hacia Santiago.
7: Claro.
5: ¿Y no hay personas lesionadas o sí?
7: No, aparentemente no. Hay personas abajo del bus, pero se ve que va el parrato, el que mueve el bus por lo menos y el camión.
5: Ya. ¿Sí? Muchísimas gracias. Gracias, Juan.
7: Eso es.
5: Y buen viaje, ¿eh? Gracias, muy buen viaje.
4: Gracias, Juan. Entonces tenga mucha atención por esas situaciones que se están dando en varios sectores. A ver, está esto de la ruta 5 sur a la altura de la Romana, del pesaje de Angostura en dirección al norte, con ese accidente que nos contaba recién Juan, de un camión que chocó por atrás a un bus de pasajeros con complicación del tránsito. Por otro lado está lo de la 68 con un vehículo que quedó en pana dentro del túnel Lo Prado en dirección a Santiago, pero que ya lo sacaron. Y lo que hay ahora es congestión por el horario de gran cantidad de vehículos. Y lo otro es lo de la ruta Los Libertadores, que es la foto que estábamos viendo recién, corresponde a ese taco por el incendio del bus de pasajeros. Nos dicen que algunos vieron que el incendio de ese bus comenzó en uno de sus neumáticos, que la micro además está ubicada en, no alcanza a ser una berma, pero casi más bien saliendo de la autopista, y solo había llegado personal de la autopista al lugar, que es lo que seguimos o volvemos a ver a través de BioBio TV, donde se señaliza de lo que está pasando, pero no había trabajo de bomberos. Es justo en una zona achurada ahí de la autopista. Tenga precaución porque esto está generando altísima congestión a esta hora en la autopista Los Libertadores en dirección hacia el sur. Esto es metros antes de llegar al peaje de Avenida El Valle en el sector de Chicureo. Les agradezco.

0: agradecemos siempre por estar en contacto con nosotros. Nosotros siempre estamos revisando sus mensajes. Para eso está el WhatsApp, más 569-9200-7888. Ahí nos pueden escribir, nos pueden enviar un video como el que estamos viendo, también una foto y audios, así escuchamos su voz al aire. Más 569-9200-7888. Ese es el WhatsApp. Y por teléfono nos llama al 800-810-810. Es una línea telefónica gratuita de BioBio para nuestros auditores y televidentes. 800-810-810. Ese es el teléfono mientras vemos otro video de ese mismo hecho, que es ese bus que se está incendiando en Los Libertadores. Y lo veíamos en sentido en el que está, que es hacia Santiago, y también en sentido contrario, con toda la advertencia ahora ya de la autopista. Se están poniendo conos que advierten la situación, pero bomberos todavía no se ve que hayan llegado hasta ese lugar.
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1: Siete de la mañana, 27 minutos.
3: 70 computadores y 46 teléfonos celulares fueron sustraídos del Liceo San José de la Preciosa Sangre, en la comuna de Quinta Normal.
0: El avalúo de estas especies robadas es cercano a 30 millones de pesos. La Policía de Investigaciones está trabajando para esclarecer este hecho. Hay profusa cantidad de imágenes de cámaras de seguridad públicas. Rodrigo Pino nos va a actualizar los datos. Rodrigo, te escuchamos.
4: Sí, de hecho hasta ahora sigue el trabajo acá en el Liceo Polivalente San José de la Preciosa Sangre por parte de la Brigada de Robos de la Policía de Investigaciones aquí en la calle Janiqueo, luego de este millonario robo que se produjo cerca de la medianoche, acá en este punto de la comuna de Quinta Normal. Recordemos, las imágenes que ustedes están relatando, se ve claramente el accionar de al menos 7 desconocidos que llegan en un vehículo, acceden hasta la puerta principal de este establecimiento educacional y por varios minutos están al interior de este recinto, recorriendo varias salas, robando diversos artículos de valor de alto valor comercial, cerca de 30 millones de pesos es el avalúo de este robo. Se habla de al menos 70 computadores, bien digo, que estaban en manos de estos asaltantes, que los cargaron en un vehículo donde incluso utilizaron un contenedor de basura como medio de transporte para poder sacar estos computadores desde el interior de este liceo hasta este vehículo. Fue tal la cantidad de especies robadas que además muchos de estos asaltantes, cuando ya concretaron el robo, escaparon algunos de ellos a pie, porque prácticamente el vehículo quedó repleto de estos computadores, además de estos aparatos celulares, que no se tiene claro efectivamente si son 36 teléfonos celulares o en definitiva son estas denominadas tablets, que por su tamaño quizás fueron a ser confundidas como estos teléfonos celulares. Es un trabajo que está haciendo hasta ahora personal de la PDI, detallando como parte de la dirección del establecimiento y también por parte de otros funcionarios respecto de lo que ha sido robado durante horas de esta madrugada. Estuvo también trabajando el Ministerio Público a través del fiscal Felipe Olivari, quien fue quien entregó los detalles que se manejan hasta este momento de lo que fue este millonario robo que afectó a este establecimiento educacional acá en la comuna Quinta Normal. Escuchemos sus declaraciones.
5: En ese lugar proceden a forzar uno de los portones exteriores, ingresando al establecimiento, rompiendo también varias puertas interiores y así entrando a algunas salas y sustrayendo desde el interior de este colegio diversas especies.
4: Sí, hasta el momento no se señala si efectivamente al interior había personal de seguridad o estos habrían sido intimidados. Eso no ha sido clarificado en medio de la investigación policial. Otro elemento importante, efectivamente, que iba a ocurrir con las clases el día de hoy, aparentemente no están suspendidas. Muchos alumnos ya están llegando hasta este establecimiento educacional, están ingresando rápidamente, pero de manera paralela está la PDI al interior de este recinto haciendo algún tipo de peritaje. Por lo tanto, no sabemos si estos alumnos han sido reubicados por ahora de manera parcial en alguna sala, alguna salón dentro de este recinto académico, a la espera que efectivamente termine el trabajo de levantamiento de huellas, también de cámara de seguridad y de otras evidencias por parte de la PDI. Estamos a la espera también de que de la propia dirección del establecimiento educacional pueda haber un pronunciamiento respecto del detalle exacto de lo robado, el monto y también efectivamente cuánto va a perjudicar en la enseñanza de estos niños el robo de estos aparatos electrónicos acá en este establecimiento educacional en la comuna de Quinta Normal. 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
2: La Bolsa de Comercio de Santiago ayer bajó el principal indicador el IPSA en un 0,49%. El índice general disminuyó un 0,48%.
3: A la baja quedó también la Bolsa de Nueva York en Wall Street. El Dow Jones perdió un 0,09% y el Nasdaq más marcado, su baja 1,88%.
2: Ayer el precio del dólar subió 3 pesos con 50 centavos. Se cotizó en 985 pesos con 20 centavos comprador y 985 pesos con 50 centavos vendedor.
3: El euro está en 1,099 pesos. Con 2 centavos.
2: Unidad de fomento para hoy, 41.162 pesos con 73 centavos.
3: Paso con el cobre, ayer subió levemente un 0,07%. En la Bolsa de Metales de Londres quedó en $6.69 la libra.
2: El precio del petróleo Brent baja un 1,87% en Londres. El barril se está cotizando en $104.07. En Nueva York, el WTI baja un 0,28% y se cotiza en $94.79 el barril.
3: Y atención porque, a propósito de petróleo, según lo que informó la Empresa Nacional del Petróleo, la ENAP, esta semana no hay variaciones en los precios de las gasolinas de 93 y 97 octanos, ni tampoco en el diésel, ni en el gas licuado de uso vehicular. El único ajuste corresponde nuevamente al querosén, que es la parafina, que anota un alza de 5,1 pesos por litro. Estos son los datos de hoy de la Empresa Nacional del Petróleo. Esta semana no hay cambios, salvo en la parafina, que sube 5,1 pesos por litro, pero ya la próxima semana deberíamos tener novedades.
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6: Buen día, Radio Bio Bio. Semáforo apagado hace un par de días ya desde la lluvia intensa en intersección de Camino al Volcán, Camino a San José de Maipo, con variante El Toyo, en la localidad de Las Vertientes, San José de Maipo. 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
7: Buenos días, Radio Bio Bio, para informar que en el término de la autopista central hacia el sur, en la ruta 5, están haciendo reparaciones o un recarpeteo, creo que es el nombre técnico, de la pista derecha. Hay un cuello botella en esta zona porque de tres pistas se pasa a una y adicionalmente permite que todos los demás se conecten a esta única calle, entonces se genera una gran congestión en la zona. Están trabajando recién porque se nota que todavía tienen para rato ahí en ese proceso, y para que lo tengan presente, porque ahí tal vez usar la alternativa, que es el camino lateral, sale más rápido. Nos vemos.
8: 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El semáforo que está en Providencia, a la altura de Seminario, está con un semáforo provisorio porque se echó a perder el principal y está con problemas de coordinación. Así que ya se está haciendo un taco de proporciones ahí, siendo tan temprano todavía, así que salir con tiempo. 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
12: 7:40 a.m.
13: Con foco en economía, minería y tecnología, el presidente José Antonio Kast viajará a La Paz, Bolivia, para liderar la primera visita oficial al país vecino de un presidente chileno en muchas décadas.
14: Y pese a que la moneda está buscando avanzar en un acuerdo para generar un tratado de libre comercio, autoridades de la zona norte pidieron que el foco se centre en otro tema, que sea en seguridad y crimen organizado, para hacer frente a la situación de los llamados autos robados y abordar la investigación por la narcomadera también, que son los temas más complicados y de los que se ha hablado últimamente en materia internacional de la relación de Chile con Bolivia, particularmente. María José de la Barra con la información. Hola María José, buenos días.
12: ¿Cómo están? Muy buenos días. Si dejamos de lado los cambios de mando y las distintas cumbres internacionales, el presidente José Antonio Kast será el primero en casi 70 años en realizar una visita oficial a Bolivia, La Paz. El último viaje se remonta a 1955 durante el gobierno de Carlos Ibáñez del Campo. Luego hubo otro acercamiento en 1975 cuando Augusto Pinochet y Hugo Banzer protagonizaron el llamado abrazo de charaña y prometieron restablecer relaciones diplomáticas, algo que sabemos se frustró al poco andar con el quiebre definitivo de las relaciones diplomáticas en 1978. Hubo otra visita que fue muy recordada también del expresidente Ricardo Lagos al candidato en ese entonces Evo Morales, una visita que también se desarrolló en La Paz y si bien no fue una visita oficial, fue una visita, valga la redundancia, que realiza un presidente en ejercicio en nuestro país a un candidato que estaba siendo entonces, era un candidato electo en ese momento, Evo Morales. La historia entre ambos países es conocida. En los últimos años hemos enfrentado distintos litigios. Por ejemplo, en 2013, el gobierno de Evo Morales presentó una demanda ante la Corte Internacional de Justicia para que...
13: Tenemos alguna interrupción del suministro eléctrico en estos instantes y por lo tanto alguna interrupción también con nuestra comunicación con el Palacio de la Moneda. Estamos informando acerca de lo que está ocurriendo entre Chile
14: estamos
13: y Bolivia.
14: Volviendo, sí.
13: Estamos volviendo y estamos retornando con equipos de emergencia en estos momentos y vamos a retomar el contacto con el Palacio de la Moneda en cualquier instante. A ver, ¿qué es lo que ha pasado con Bolivia? Los bolivianos están muy enojados y están muy enojados por por las narcomaderas. ¿Por qué? Porque hubo una incautación de productos madereros de madera boliviana y resulta que los bolivianos habían esperado hacer nuevas pericias a estas maderas y sin embargo fueron destruidas, fueron quemadas. Y esto ha provocado pérdidas obviamente a las empresas exportadoras que esperaban estas nuevas pericias y una rabia muy muy fuerte en Bolivia contra nuestro país y contra las autoridades judiciales, contra el fiscal que lleva esta investigación. Y se le ha pedido al presidente de Chile, a José Antonio Kast, que personalmente se preocupe de esta situación. ¿Qué ha dicho el gobierno de Chile? Que son autoridades independientes, que el poder judicial no depende del poder ejecutivo, pero esto ha provocado un problema diplomático. Ha estado en Santiago el canciller boliviano conversando con las autoridades chilenas y esto ha sido un tema de primer orden, primerísimo orden con respecto a la relación entre Chile y Bolivia. Ahora, ¿qué es lo bueno? Lo bueno es que las relaciones se han ido restableciendo después de tantas diferencias que hemos tenido. Recordemos que hubo un juicio, dos juicios, uno sobre la propiedad de las aguas del río Silala y el segundo juicio es sobre el derecho a Bolivia a negociar una salida al mar. Estos dos juicios fueron perdidos por Bolivia, ganados por Chile. Y por lo tanto, la situación, fuera de la victoria chilena, pero después de un juicio, las relaciones quedan absolutamente comprometidas, trizadas, eran relaciones muy lejanas y progresivamente se han ido acercando. Y esta cercanía se está materializando con esta visita oficial, después de tanto tiempo, de un presidente chileno a La Paz.
14: Bueno, como decimos, son varios los temas, quizás no marcado por lo que dices tú, el asunto de la salida al mar, que por años marcó la relación entre Chile y Bolivia, sino que por estos otros temas que afectan a todo el mundo, pero particularmente al Cono Sur, lo que tiene que ver con crimen organizado, narcotráfico. Vamos a regresar al Palacio de la Moneda, volvemos contigo, María José.
12: Efectivamente, lo hablábamos respecto a los temas judiciales, ¿no?, que ustedes hacían ver. Por ejemplo, en 2013 yo les comentaba que el gobierno de Evo Morales presentó una demanda ante la Corte Internacional de Justicia para que se declarara finalmente que Chile tenía la obligación de negociar de buena fe un acceso soberano de Bolivia al Pacífico y años después hubo otro juicio, otro litigio que enfrentó nuevamente a ambos países, esta vez por el cauce de las aguas del Silala. Con todo, durante el gobierno del expresidente Gabriel Boric, se dice, según fuentes diplomáticas, que se abrió

0: Una nueva etapa de negociación, de acercamiento, cuando Gabriel Boric tenía como homólogo en La Paz al presidente Luis Arce. En 2023 se retomaron, por ejemplo, las reuniones de frontera e integración, un comité de frontera e integración que había estado suspendido por largos meses. Luego, en diciembre del 2024, se firmaron 3 acuerdos de coordinación migratoria y en 2025, también en la administración de Gabriel Boric, se genera un hito que fue muy celebrado tanto en La Paz como en Iquique, que tiene que ver con la retomar los vuelos regulares de parte de la Aerolínea Estatal Boliviana de Aviación. La aerolínea BOA retomó sus vuelos desde La Paz a Iquique, algo que fue muy beneficioso sobre todo para la región de Tarapacá. El arribo del presidente José Antonio Kast al Palacio de la Moneda también evidenció nuevos acercamientos. Ambos mandatarios han tenido una serie de encuentros, reuniones bilaterales, incluso antes de que José Antonio Kast asumiera la presidencia en calidad de presidente electo. Ya se habían reunido, se han visto en reiteradas oportunidades. Los cancilleres de ambos países también marcaron un hito cuando hicieron un gesto en el paso fronterizo de Chungaray-Tamboquemado, acordando poder avanzar en distintos aspectos de normalización de los vínculos. Es una agenda amplia la que va a tener el presidente Kast en esta visita, que pese a que se va a extender solo por una jornada, la jornada de este viernes tiene una amplia agenda que va a contemplar, de hecho, también firma de acuerdos, entre otros. Así lo digo a conocer el subsecretario del Interior, Máximo Pavés.
1: Es de interés del gobierno relevar que el presidente estará el día viernes en La Paz, en una visita de Estado, después de muchas décadas. Estoy en condiciones de adelantar que lo que más le preocupa al presidente y al gobierno es poder avanzar en temas económicos, en temas mineros, con una mirada de futuro.
0: Si bien no existe la meta de retomar relaciones diplomáticas como tal durante esta administración, se espera avanzar en el establecimiento de acuerdos para un tratado de libre comercio entre ambos países, también acuerdos de interconexión eléctrica se podrían firmar durante la jornada de este viernes, avancen las conversaciones sobre el corredor bioceánico, es algo que solicitó el presidente de Bolivia, sumar a su país, en este caso a este corredor bioceánico que ya está en proceso de ejecución. También se van a abordar gestiones para poder cooperar en temas mineros. Y por último, dentro de la carpeta del presidente Kast está contemplado un proyecto de cable de fibra óptica entre Bolivia y Chile, algo que también veremos si es que ve la luz luego de esta reunión bilateral entre ambos mandatarios. Pero más allá de todos estos temas que son más bien económicos, hay muchos otros temas que complican a las autoridades chilenas. Una de ellas por los llamados autos chutos o vehículos que ingresan y circulan sin documentación legal. Esto se activó cuando el actual presidente Rodrigo Paz, en ese entonces candidato, prometió durante la campaña regularizar estos autos robados. Ahora volvió este tema, sobre todo en la política boliviana, con un proyecto de ley que está avanzando en el Congreso boliviano y que va en la misma línea. Al respecto se refirió el gobernador de Tarapacá, José Miguel Carvajal, quien pidió que se generen acuerdos concretos para garantizar la seguridad en ambos países.
2: Uno de los desafíos fundamentales es enfrentar de manera categórica y de manera colaborativa el crimen organizado, especialmente de aquellos vehículos que son robados en nuestro territorio y terminan cruzando la frontera en plena impunidad. Es por eso que este marco de visita, en términos de lo que significa dotar de mejores garantías de seguridad a ambos territorios, es algo prioritario.
0: Hay otro flanco abierto, el de la llamada narcomadera. Recordemos que en junio de este año autoridades chilenas de la Fiscalía Regional de Arica informaron sobre la incautación de cerca de 1.080 toneladas de madera procedente de Bolivia, en cuyos cargamentos se habría detectado cocaína y ketamina. Esta fue una investigación que se realizó luego de poder recibir estos cargamentos en distintos puertos de nuestro país. El tema fue bastante polémico porque más allá de la defensa que realiza la Fiscalía Regional de Arica sobre este procedimiento, hubo informes posteriores del Instituto de Salud Pública que indicaron que solo algunas muestras contenían trazas de cocaína y otras directamente no registraban ningún tipo de droga dentro de su revisión. Lo mismo realizaron agentes exfuncionarios de la DEA que fueron contratados por las empresas exportadoras de madera boliviana, que apuntaron a lo mismo, a una dificultad en el procedimiento. Y este es un tema que en Bolivia molesta muchísimo, y ya han surgido distintas columnas de opinión, reportajes en medios de comunicación bolivianos, donde se dice, por ejemplo, que la fiscalía

0: Chile. Por ende, que esta sería una postura de Estado. O se recuerda también las uvas con cianuro de parte de Exportaciones Chilenas, haciendo un análisis a que esto tiene que ver más que nada con una práctica chilena. Esos son parte de los aspectos que hemos podido leer en distintas columnas de opinión, porque este es un tema que para Bolivia resulta muy relevante, pese a que no está en la agenda prioritaria de nuestro país. Volviendo a la visita, y pese a que se celebraron las gestiones para mejorar la relación bilateral, el ex canciller Heraldo Muñoz aseguró que este vínculo entre Bolivia y Chile no responde solo a esta administración, sino que se han realizado una serie de esfuerzos en gobiernos anteriores para poder mejorar este vínculo.
1: La relación con Bolivia es acumulativa en términos de lo que varias administraciones han hecho. Es necesario dar crédito donde corresponde, porque el gobierno de Boric avanzó en otros ámbitos de la relación bilateral, siempre compleja. Valoro que el gobierno del presidente Kast siga en esa senda.
0: Para Bernardo Pacheco, cientista político y académico de la Universidad de los Andes, los temas de migración y seguridad deberían ser los más relevantes dentro de la agenda que protagonice, lidere el presidente José Antonio Kast este viernes en La Paz.
2: Y seguramente el presidente Kast y Rodrigo Paz, que estuvieron hace poco reunidos en Estados Unidos, en el marco de Shield of America, tendrán muchos elementos que hablar en ese entorno, en ese marco. Hay que recordar que los elementos de cooperación son muchos y creo que ambos países se podrían beneficiar increíblemente de restablecer los embajadores en cada país, y que esperemos que esta reunión pueda dar muchos frutos en esa dirección.
0: Les cuento rápidamente la agenda que se viene. El presidente tiene una serie de actividades durante esta jornada acá en el Palacio de la Moneda, y a eso de las 17 horas de hoy vuela rumbo a Iquique, donde va a pasar la noche. Va a pasar esta noche en Iquique, y mañana a eso de las 6:45 de la mañana va a despegar en un avión Hércules rumbo a La Paz. Es decir, va a tener actividades durante toda la jornada de mañana en Bolivia. Sin embargo, por temas de altura y condiciones climáticas, se decidió de parte de la delegación chilena dormir una noche en Iquique y luego poder proceder a realizar este vuelo durante la mañana a La Paz. Y por último, se esperaba que se generara una visita un poco más larga. En algún momento se hablaba de 2 o 3 noches en Bolivia para poder tener una amplia agenda. Había mucho interés de las autoridades bolivianas de tener una visita extensa del presidente Kast. Sin embargo, las propias condiciones políticas de Bolivia, los paros, la situación política que enfrenta el presidente Rodrigo Paz, hicieron que, por cierto, se decidiera realizar una agenda mucho más acotada, que será solo de una jornada. Cati, Tomás.
3: Mira, ¿cuáles son las interrogantes en todo esto? ¿Cómo va a ser recibido el presidente Kast? Más allá de del asunto protocolar, o sea, ¿va a haber una visita, va a ser una visita amable o no? O una visita fría, después de todo lo que ha ocurrido con los últimos problemas con Bolivia. Lo segundo, es cierto que después de la administración anterior, la frontera es mucho más estable en estos momentos, en el sentido de que no hay un paso permanente desde Bolivia hacia Chile. Pero ¿se va a reafirmar este asunto de la frontera o no? Porque aquí son las dos partes, los dos países, los que tienen que contribuir. Y lo tercero son cuestiones económicas. Bolivia es un país tremendo. O sea, es un país tremendo desde el punto de vista territorial y tremendo en cuanto a riquezas naturales, enorme. Y por lo tanto hay cierto interés de algunos países como Perú, como Brasil hacia el otro lado, pero también Chile, de atraer a Bolivia con su economía para que se produzca una complementariedad con la economía chilena, principalmente en el norte, no solamente con los puertos, sino a través de convenios energéticos, etcétera. ¿Logrará Chile eso de ser un país que sea una fuente de atracción con Bolivia, de manera que Bolivia se integre a Chile desde el punto de vista económico? Son todas estas las preguntas que tendrán que resolverse, pero no sé si se van a resolver en un viaje tan corto y que se ha acotado tanto después de las primeras intenciones de que fuera un viaje mucho más largo, más extenso y seguramente mucho más amable. ¿Se logrará todo esto?
0: Efectivamente. Hay hartos temas que podemos decir que están sobre la mesa respecto a la agenda en particular. Respecto a cómo va a ser recibido el presidente Kast, hay dos versiones. Una es la del gobierno boliviano, que ya sabemos ha tenido muchísimos acercamientos con Chile. El propio presidente Rodrigo Paz ha decidido tener un tono muy distinto respecto a la relación bilateral entre Chile y Bolivia. Y, por ejemplo, fuentes diplomáticas destacan que en la cumbre de la OEA de este año, por primera vez en muchísimo tiempo, en la locución boliviana no se habló de la reivindicación.

0: excepción del derecho a una salida marítima. Por ende, se marca un tono distinto y se evidencia de que ya hay, pese a que el tema está muy arraigado en la ciudadanía boliviana, se marca un punto respecto a lo que se quiere avanzar con Chile en particular. Otra cosa es cómo se reciba al presidente de parte del resto de la ciudadanía boliviana o el resto de la política boliviana, porque sabemos que el tema de las narcomaderas ha generado muchísima molestia en Bolivia y de hecho, si es que uno revisa los medios de prensa bolivianas durante esta jornada, gran parte de los puntos que se tocan sobre esta reunión bilateral hablan de este tema, de las narcomaderas y de la relación con temas de seguridad y migración. Respecto a los acuerdos económicos, según lo que nosotros hemos podido acceder de la agenda que se va a realizar durante la jornada de mañana, a las 12:30 va a haber una firma de acuerdos y una declaración conjunta entre ambos presidentes. Esto se va a realizar, por supuesto, en el Palacio Presidencial de Bolivia. Se va a realizar entonces esta firma de acuerdos que iría en línea con lo que yo les comentaba. Interconexión digital, se habla de un avance para poder comenzar a generar un tratado de libre comercio y, por cierto, también está este proyecto de cable de fibra óptica que hay que ver si es que sigue avanzando o no. Parte de lo que debería firmarse, todo en línea económica, porque hay una intención sobre todo de las autoridades bolivianas y de las autoridades chilenas en el norte del país de avanzar en esa línea. El comercio entre el Norte Grande y Bolivia es muy importante, por eso también se celebró muchísimo cuando la aerolínea BOA volvió a retomar los vuelos. Por ende, que la agenda sea económica es muy bien visto, pero que no haya tanto de seguridad preocupa.
1: Y lo otro es que, bueno, tú lo mencionabas recién, ¿no? En algún momento hubo expectativa de que la visita fuera más larga, que estuviera más tiempo, que se demostrara mayor interés desde ese punto de vista. Sin embargo, es una visita muy cortita, de menos de 24 horas. Algunos dicen que podría esperarse, pero habría que tener mucha esperanza, mucha fe, casi un acto de fe, y que eventualmente se firmen todos estos documentos que tú mencionas, que son básicamente económicos, y eventualmente avanzar hacia un restablecimiento de relaciones diplomáticas. ¿Esto podría interpretarse así? ¿Podría darse un espacio en lo acotado de la agenda?
0: Ayer se lo consultamos al subsecretario del Interior, Máximo Pavés, porque el gobierno se ha jactado en reiteradas oportunidades de mejorar las relaciones con Bolivia. Pero ahora la pregunta es si dentro de los años de administración de José Antonio Kast está la meta de pasar de relaciones consulares a relaciones diplomáticas. Se nos dijo que se va a trabajar siempre para que las relaciones sean cada vez mejores con los distintos países vecinos y dentro de esa lógica, por cierto, está Bolivia, pero no se abordó la posibilidad de poder retomar las relaciones diplomáticas. No se dijo que sea una meta, no se dijo que está en carpeta ni nada por el estilo. Eso respecto a ese tema en particular. Y respecto a lo que tiene que ver con el cambio del itinerario de la visita, se hablaba de 3 días, 2 noches en un momento, era claramente algo que estaba en veremos. Ojo, porque este viaje estaba planificado para harto rato antes. Sin embargo, el paro que existió en Cochabamba, en Bolivia, hace algunos meses atrás, genera que la situación interna del país sea tan compleja que las intenciones iniciales de realizar este viaje se tuvieran que postergar. Y es claramente todo lo que tiene que ver con la situación política boliviana lo que hace que el viaje también se acorte. El anuncio de paro que había realizado el expresidente Evo Morales, se habla siempre en Bolivia del octubre negro, porque siempre en octubre es los meses donde hay mayor revuelta social o mayor complicación para los gobiernos de turno. Todo eso es el panorama interno boliviano, el que hace que finalmente se decida hacer una visita más acotada. Pero eso a grandes rasgos, hay que ver finalmente qué es lo que se saca en limpio. No está dentro de las metas de momento retomar las relaciones diplomáticas, al menos en esta administración.
2: Muchas gracias.
0: Que estén bien.
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5: Buenos días, BioBio. Informo que bajando por el camino internacional, un poquito antes de llegar a la ENAP, hay un accidente por la pista izquierda y están los dos vehículos ahí. De hecho, uno está volcado. Parece que fue recién porque no vi a nadie dentro del vehículo, el que estaba volcado, pero están los dos vehículos ahí con los, me imagino, los pasajeros. Buenos días.
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0: 8:02 a.m.
2: Dos personas resultaron heridas de bala en la comuna de Quintero, siendo el tercer ataque con arma de fuego sin detenidos en las últimas 48 horas en la región de Valparaíso.
3: Se trata de un menor de 13 años quien recibió un disparo en su cabeza y un adulto de 43 que también resultó con lesiones.
4: De un menor de 13 años y de un adulto, ambos con impactos balísticos en su cuerpo.
2: Con arraigo nacional y firma mensual quedó el conductor del bus que desbarrancó en Valparaíso el pasado sábado y que dejó a una persona fallecida.
3: La fiscalía determinó que el imputado perdió el control del vehículo al dejar la marcha en neutro.
5: No habiendo oposición por parte de la defensa, el tribunal entonces va a hacer lugar a dichas medidas cautelares. En cuanto al plazo de investigación, se fijan 120 días para el cierre de la investigación.
2: La agrupación Un Parque para las Salinas se expondrá ante la Comisión Interamericana de Derechos Humanos contra el proyecto de biorremediación en Viña del Mar.
3: Acusan que el Estado de Chile no habría cumplido con sus obligaciones internacionales de proteger a las personas frente a los efectos de la contaminación.
6: Iremos con todos los antecedentes que acreditan que el Estado de Chile no ha cumplido con su deber internacional de proteger a las personas.
2: El puerto de San Antonio movilizó 2,1 millones de toneladas de carga en agosto de 2026, un incremento interanual del 9,6%.
3: Sin embargo, persisten las dudas sobre su expansión en medio de la competencia con los puertos de Chancay y El Callao en Perú.
7: El puerto de Chancay es un puerto que China administra para sí en un esquema de una ley especial que le entregó al Congreso peruano.
2: En tribunales continuará la disputa de los detractores del megaproyecto Maratué tras el rechazo del recurso de invalidación de su resolución de calificación ambiental.
3: La iniciativa busca construir más de 14.000 viviendas en un plazo de 45 años en el borde costero de Puchuncaví.
8: Lo que estaba proponiendo la autoridad ambiental era rechazar el recurso de los recurrentes.
9: Tiene que formalizarse la decisión. Cuando se nos notifique esa resolución, nosotros vamos a tener 30 días para ir a tribunales ambientales.
2: Parlamentarios de ambos sectores políticos se reunieron con el gobernador regional de Valparaíso, Rodrigo Mundaca, en el marco de la discusión del presupuesto 2027.
3: El principal foco de la instancia fue defender los recursos del GORE e insistir al gobierno central en mantener los recursos del año pasado.
10: Un espaldarazo lo que tiene que ver con los presupuestos que se designan a las regiones.
11: Las palabras del gobernador Mundaca no se queden solamente en una reunión privada, sino que sean también traspasadas en votos.
2: Mediante la firma de cartas de compromiso entre distintos servicios públicos fue presentado el Plan de Desarrollo de Zonas Extremas para el Archipiélago de Juan Fernández.
3: Contempla 25 proyectos y 47 iniciativas de inversión con una vigencia de 10 años, con foco en infraestructura y áreas prioritarias para la comunidad.
12: Tiene a disminuir las brechas a propósito de una deuda en descentralización y de abandono histórico por parte del Estado.
2: El municipio de Valparaíso anunció el inicio de la evaluación ambiental estratégica que permitirá actualizar el plan regulador comunal en el sector de El Almendral.
3: La medida busca acelerar el proceso de ampliación del Hospital Carlos Van Buren.
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1: ¿Cómo están? Muy buenos días, bienvenidos y bienvenidas a una nueva edición de Radiograma. El reloj ya marca las 8 de la mañana con 5 minutos. Está muy luminosa toda la región de Valparaíso. Hemos amanecido con sol, está muy despejado el día de hoy. Tendremos buenas temperaturas. ¿Es así o no, Karim Aguirre? Gusto de saludarte. Muy buenos días.
2: Hola, ¿cómo estás? Muy buenos días. Una mañana despejada en Valparaíso y vamos a tener temperaturas agradables durante esta jornada. La máxima va a llegar a 19 grados el día de hoy en Valparaíso, en Viña del Mar. A esta hora hay 9 grados y la tarde va a tener viento hasta 40 kilómetros por hora, según indica la dirección meteorológica. Eso se va a mantener en toda la costa de la región de Valparaíso, en San Antonio, Cartagena, Algarrobo, Papudo, Zapallar, aunque con una máxima de 17 grados. En La Ligua la máxima es de 21 grados. Está nublado a esta hora, pero en la tarde va a estar con nubosidad parcial. Mientras que en La Calera, Quillota, Villa Alemana, Quilpué, Limache, máxima de 22 grados, cielo totalmente despejado, sin viento durante esta tarde, además en el interior de la región de Valparaíso. Lo mismo en Casablanca, que hasta ahora está mayormente nublado, pero la tarde va a variar a nubosidad parcial y la máxima va a alcanzar los 21 grados. En San Felipe y en los Andes suben como siempre un poco las temperaturas, la máxima llega a los 23 grados, está nublado, variando a nubosidad parcial.
1: Vamos a agregar lo que está pasando en la zona insular de la región de Valparaíso. En Rapa Nui, en Isla de Pascua, habrá buena temperatura el día de hoy, 20 grados, con nubosidad parcial durante toda la jornada, ocasionalmente nublado, eso sí, en la tarde. Esto para Isla de Pascua, mientras que en el archipiélago de Juan Fernández la máxima llegará solo a los 14 grados, estará nublado durante todo el día en el archipiélago de Juan Fernández. Les agradecemos todos los mensajes que ya nos han llegado desde muy temprano a Biobío la Radio. Muchísimas gracias por estar entregándonos información, datos, por hacernos preguntas. También estamos interactuando con varios de ustedes. El WhatsApp de Biobío la Radio, acá en la región de Valparaíso, quienes no lo han anotado todavía, anótenlo, es el +569 9200 7889. Vamos a tomar contacto de inmediato con una de nuestras unidades móviles para ir agregando más contenido de lo que ya hemos informado a nivel nacional, pero ahora de manera local para toda la región de Valparaíso, sobre los últimos hechos acontecidos durante esta madrugada.
2: Sí, hay accidentes de tránsito en el Gran Valparaíso, tres principalmente que están causando complicaciones en el tránsito. Hay dos emergencias en desarrollo en la comuna de Viña del Mar y bomberos se dirige hasta ahora a un accidente que ocurrió en la comuna de Concord. Nos va a contar los detalles de inmediato Lucas Peña. Lucas, ¿cómo estás? Buenos días.
1: ¿Cómo estás, Lucas? Muy buenos días.
3: Rodolfo, muy buenos días. Y claro, porque de hecho nos dirigimos también a esta emergencia que se encuentra en completo desarrollo en la comuna de Concón. Esto...
4: en la empresa nacional del petróleo.
3: Del petróleo, en la ENAP, en la refinería Aconcagua, esto correspondiente a la comuna de Concón, en la ruta F30E. Es en ese punto, en concreto, el punto de referencia para bomberos, para dirigir.
4: Que se encuentra en completo desarrollo y que de hecho ha sido alertado por nuestros auditores acerca de un accidente de tránsito que de carácter preliminar habría involucrado a dos vehículos menores y uno de ellos resultó volcado producto de esta emergencia, pero estaremos obviamente ampliando la información debido a esta secuencia de desarrollo. Esto recordemos en la comuna de mañana están registrando emergencias, específicamente la comuna de Viña del Mar, comenzando con lo ocurrido en Uno Norte, a la altura
3: de la calle Quillota, donde...
1: Bueno, tenemos inconvenientes, evidentemente, con la comunicación, van en camino. Apenas tengamos mayores detalles de la información y retomemos el contacto con nuestra unidad móvil, con un sonido más directo, vamos a estar nuevamente con él para que nos vaya agregando más información.
5: Buenos días, para Radio Bio Bio, informar de un accidente en la ruta internacional en dirección a Concón. Están involucrados dos vehículos, el accidente se ve que es de alta energía, hay un vehículo dado vuelta, esto debe ser reciente porque no se ve presencia policial ni ambulancias, para que todos los automovilistas tengan precaución, los que van en dirección a Concón. Para Bio Bio, la radio.
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6: Ocho de la mañana, 10 minutos.
1: Bien,
2: solo un dato que sí. Agregar al, por lo que indican también los auditores, que está ocurriendo en el camino internacional. Este accidente que nos iba a adelantar Lucas, una colisión de tres vehículos menores. Hay de hecho un vehículo que está semivolcado en el camino internacional, es muy cercano a la refinería Aconcagua de ENAP, es un kilómetro antes más o menos en dirección hacia Concón. Esta colisión por alcance, está ya en camino unidades del Cuerpo de Bomberos de Viña del Mar para lograr controlar esta emergencia, pero lo cierto es que se va

0: generar congestión vehicular, sobre todo en el camino internacional, donde ya se genera taco normalmente. Ahora este accidente complica aún más el tránsito.
1: Bueno, muchas gracias, auditores. ¿Ah? Reiteramos el número, más 569-9200-7889. Ese es el WhatsApp de BioBio. Por acá los estamos leyendo. Mario Araya nos ha escrito, nos ha enviado un audio. Fernando, gracias por todos los detalles. Hernán también en línea. Claudio, Ágata, en fin.

0: va a exponer el próximo 30 de octubre ante la Comisión Interamericana de Derechos Humanos. Esto con el fin de denunciar posibles impactos sanitarios y ambientales del proyecto de biorremediación que se está desarrollando en Viña del Mar.
1: Esto es bien relevante, auditores, ¿eh? Porque sale ya de una discusión que tenemos solo en la región de Valparaíso. La presentación de la agrupación Un Parque para las Salinas ante la Comisión Interamericana de Derechos Humanos, auditores, no solamente vuelve a poner en el centro del debate un asunto que yo diría que trasciende las diferencias entre una organización ciudadana y una empresa. Porque acá estamos hablando finalmente, y de lo que va a ser su presentación, es de la protección de la salud de las personas y también del medio ambiente. Ahí está puesto el foco. Es bien relevante lo que va a ocurrir. De hecho, será en los próximos 15 días, es el 30 de octubre. Ellos van a tener que exponer ante esta instancia internacional y van a validar sus cuestionamientos al proyecto de biorremediación que se está desarrollando en Viña del Mar, en uno de los paños más caros de Chile. La empresa Copec, con capitales de, obviamente, la familia Angelini, una de las más poderosas de nuestro país, está detrás de todo esto, y la iniciativa de la agrupación está destinada finalmente a tratar de exponer la situación, pero de dar cuenta del deterioro que ha tenido ese paño, ese sector ahí en el lugar. Recordemos que lo que se está buscando ahora con esta biorremediación es una iniciativa destinada a recuperar terrenos con un historial de actividades vinculadas al sector petrolero, que han dejado bien contaminada allí la zona. Y esta decisión de poder llevar el caso a una instancia internacional, bueno, evidencia primero que acá hay una persistencia de un conflicto que no ha sido subsanado y donde dos partes, en rigor, una empresarial y la otra de la ciudadanía, no han logrado poner un punto en común. ¿Y esto por qué? Porque son muy distantes las posiciones que hay. Por lo tanto, lo que va a ocurrir ahora, yo lo encuentro muy llamativo, lo encuentro además que va a tener un peso mediático relevante. Hay preocupación de los vecinos y esta merece ser escuchada, evidentemente. Evidentemente va a ser examinada probablemente con seriedad por todos los argumentos que ya se han entregado. Por lo tanto, yo creo que lo que va a ocurrir con esta instancia internacional es, como lo habíamos dicho también al inicio, escapa de la discusión simplemente viñamarina, escapa de la realidad de la región de Valparaíso y ahora se posiciona a nivel internacional, y atención con los resultados que puede obtener también esta presentación, ¿no?
0: Sí, vamos a revisar el detalle porque ya se están preparando, de hecho, de parte de la agrupación para esta exposición que va a ser el 30 de octubre. La información la tiene Benjamín Duque.
2: La agrupación Un Parque para las Salinas se expondrá el próximo 30 de octubre ante la Comisión Interamericana de Derechos Humanos en una presentación que buscará visibilizar internacionalmente los cuestionamientos al proyecto de biorremediación que se desarrolla en el terreno Las Salinas en Viña del Mar, iniciativa impulsada por una filial de COPEC. La organización fue seleccionada entre más de 2.000 postulantes para presentar sus antecedentes ante la instancia internacional, donde abordará los eventuales impactos sanitarios y ambientales del proyecto y sus consecuencias para los habitantes de la comuna. La agrupación sostuvo que la situación no afecta únicamente a los sectores aledaños del terreno, sino que representa una preocupación para el conjunto de la comunidad viñamarina. Entre los principales cuestionamientos, acusaron que el Estado de Chile no habría cumplido con sus obligaciones internacionales de proteger a las personas frente a los efectos de la contaminación. Esto fue planteado por el abogado de la agrupación, John Parada.
3: Iremos con todos los antecedentes que acreditan que el Estado de Chile no ha cumplido con su deber internacional de proteger a las personas de la vulneración que significa la contaminación. Creemos que la RCA y los diversos fallos que los tribunales chilenos han dado sobre la materia no cumplen con los estándares.
2: Asimismo, plantearon reparos respecto a la resolución de calificación ambiental del proyecto y de los fallos emitidos por tribunales chilenos al considerar que no cumplirían con los estándares internacionales de protección de los derechos humanos y del medio ambiente. Ricardo Quero, abogado especialista en derecho ambiental, apuntó a la incapacidad del Estado de dar solución a conflictos medioambientales, lo que impulsa a las comunidades a buscar apoyo en instancias internacionales.
4: Esto da cuenta de una falencia a nivel nacional respecto a la capacidad de resolución de conflictos socioambientales. También una situación de desigualdad en el acceso a la justicia ambiental, porque muchas veces son las comunidades las que están litigando contra grandes proyectos de inversión.
2: La exposición se marca en la controversia que rodea el proyecto de biorremediación de Las Salinas, cuyo objetivo es recuperar ambientalmente los terrenos donde históricamente funcionaron actividades vinculadas al sector petrolero. Sin embargo, la agrupación cuestiona los eventuales efectos del proceso, donde vecinos han reportado náuseas, vómitos, mareos y dolores de cabeza.
1: Bueno, vamos a esperar entonces lo que ocurra a fin de mes con esto que estamos indicando del parque de la agrupación.

0: vecinal, ¿no? Que se ha organizado de muy buena manera durante tantos años. De hecho, yo creo que, y lo último, ¿no? La Salina necesita una respuesta. No solo necesitamos declaraciones contrapuestas de un lado y de otro. Finalmente, la ciudadanía, los que habitan en Viña del Mar, tienen derecho a conocer todos los antecedentes de lo que está detrás, exigir fiscalización y esperar además que las decisiones que se adopten, porque recordemos que acá hay o un parque para Las Salinas, como se llama la agrupación, o un proyecto inmobiliario ciudadano de tiendas y de no sé qué más, etcétera, allí en el lugar, ¿no? Y por lo tanto, la ciudadanía requiere y necesita que las decisiones que se tomen sobre este paño ahí en Viña del Mar se adopten sobre la base, primero, de evidencia, y también hay que decir que la salud debe ser principalmente el foco, ¿no? La salud pública como prioridad. Esa es una responsabilidad que deben también asumir tanto las autoridades como la misma empresa. Y el estándar con el que corresponde medir toda esta situación no puede ser baja, debe ser bastante alta. Así que vamos a estar atentos sobre esta. No es cualquier exposición, ¿eh? Insistimos en lo que hemos dicho desde un inicio, es poner el foco ahora de manera internacional por el paño Las Salinas.
1: 8 de la mañana, 17 minutos.
0: ¿Ahora sí?
2: Sí, ahora sí, quiero tomar el contacto con nuestra unidad móvil para hablar de los accidentes de tránsito que están complicando a esta hora la conducción en el Gran Valparaíso. Lucas Peña, te escuchamos.
0: Retomamos contigo, Lucas.
3: Sí, los saludo nuevamente y porque ya nos encontramos, de hecho, acá en el kilómetro 79 de la ruta F30, donde habíamos indicado que el punto de referencia para bomberos era en APA, en refinería Aconcagua, pero en concreto este accidente ocurrió antes de llegar a la pasarela Mirador, en este punto de la comuna de Concón, con dirección hacia la rotonda donde se registró esta colisión que involucró a dos vehículos menores. La situación es la siguiente: los vehículos involucrados se encuentran a un costado de las pistas acá de la ruta F30E, pero hay un vehículo que se encuentra en sentido contrario, detenido con bastante afectación, principalmente la parte trasera de este vehículo, y por el otro lado un automóvil de color naranja. La afectación principal es en la parte delantera. Afortunadamente no se registraron personas lesionadas y de hecho el cuerpo de bomberos de Viña del Mar despachó dos unidades para acudir a esta emergencia, pero ya se retiraron del lugar. De todas formas, acaba de llegar una ambulancia. Llegó personal del SAMU para atender de todas formas a las personas involucradas en este accidente de tránsito que, recordemos, se registró acá en la ruta F30E. Entonces se encuentran los equipos de emergencia utilizando la primera pista con dirección hacia la comuna de Concón. También se encuentran los vehículos involucrados en esta pista y también con dirección hacia Viña del Mar se encuentran carabineros y también personal de la municipalidad de esta misma comuna de Concón. Entonces hay un despliegue todavía acá en el lugar. De hecho, acaba de llegar un camión grúa para todo lo que será el retiro de los vehículos debido a este accidente en la ruta F30E. No hay congestión vehicular, por lo menos hay tránsito por lo menos expedito en este punto de la ruta F30E, independiente del accidente y la emergencia que todavía se encuentra en curso acá en este lugar. Esto en la comuna de Concón, porque habíamos quedado pendientes también informar acerca de lo sucedido en Viña del Mar con estos dos accidentes vehiculares. Primero, el que ocurrió en Uno Norte, en la intersección con la calle Quillota. Ahí ocurrió específicamente una colisión entre dos vehículos menores, donde afortunadamente no se registraron personas lesionadas. Acudió personal de seguridad municipal, al igual que carabineros, y ya por lo menos uno de los vehículos involucrados en ese accidente ya fue retirado, a falta de uno que todavía se mantiene en el lugar, y eso ha generado congestión vehicular con dirección hacia la costa debido al accidente que se registró en Uno Norte con calle Quillota, porque además en el camino internacional ocurrió otra emergencia a la altura del paradero 12 del sector de Achupallas con dirección hacia la comuna de Concón, y ese accidente sí que ha generado mucha congestión en el camino internacional porque hay una pista que todavía se encuentra ocupada por los vehículos que estuvieron involucrados en un accidente de tránsito, que se trataría de una colisión por alcance donde afortunadamente no se registraron personas lesionadas. Esto por lo menos la información que podemos entregar sobre lo ocurrido en Viña del Mar en el camino internacional y además en Uno Norte con la calle Quillota. Mientras tanto, lo mantenemos aquí en la comuna de Concón, acá en la ruta F30E, porque todavía sigue el despliegue por parte de carabineros y de seguridad municipal de la comuna de Concón debido a esta emergencia que se registró a la altura del kilómetro 79 en la ruta F30E con dirección hacia la rotonda Concón. 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
1: 8 de la mañana, 22 minutos.
3: Nos escriben varios auditores. Hay un oyente que nos dice: quiero insistir en lo que está pasando actualmente en la plaza de Avenida Brasil. Esto es en Valparaíso. Se ha convertido en un antro de consumo de alcohol y drogas a plena luz del día. Se amanecen de carrete y terminan después acá, en el sector donde pasan después los niños, los adultos mayores, gente que está paseando a sus animales. Cobran peaje a la gente, dice. Y sin hablar del peligro que corren los funcionarios municipales del aseo también, porque los insultan, los amenazan. Bueno, habría que hacer una ronda, chequear lo que está ocurriendo ahí con lo que nos dicen nuestros auditores. Muchas gracias, Carlos, por entregarnos. Y él dice y agrega que él mismo ha denunciado varias veces al municipio, también a carabineros, pero hacen vista gorda. No pasa absolutamente nada. Nos está adjuntando videos también, ¿eh? Muchas gracias ahí por todos los detalles. Jessy nos dice que el taco sigue hasta la altura de la entrada a Miraflores. Buenos días también para ella, nos desea ahí un buen día. ¿Está complicado el tránsito todavía?
4: Sí, está complicado el tránsito por este accidente en camino internacional a la altura del paradero 8 en Achupayas, en camino Concón, para que tenga ahí precaución los conductores, sobre todo en esta ruta que se genera congestión mayormente todos los días, pero ahora está más complicado el tránsito aún con este accidente en el que están trabajando equipos de emergencia, lo que también ocupa una de las pistas, por lo tanto genera ahí complicaciones en el tránsito vehicular.
3: Bueno, hablemos de uno de los puertos que tiene mucha relevancia para nuestro país y que está en nuestra región. La región de Valparaíso cuenta con 4 puertos, un puerto terrestre, que es el puerto de los Andes, y hay 3 puertos marítimos. Está el de San Antonio, tenemos el de Valparaíso y está el de Quintero Puchuncaví. En Quintero, ¿con qué se trabaja principalmente? Bueno, con la descarga del combustible que llega a nuestro país. Desde ahí, después se suministra refinado, obviamente, tiene que ser refinado, pero de ahí recogemos todo el petróleo, la bencina, todo el combustible desde Quintero y Puchuncaví. Y resulta que hay muchas empresas petroleras trabajando ahí en la zona. Una de ellas es COPEC. Estábamos hablando recién del Parque de la Salina, ahora hablemos de lo que está ocurriendo en el terminal marítimo de Quintero. Porque por una suspensión reiterada del volumen máximo de descarga de residuos industriales al mar, así como usted lo ha escuchado, lo vuelvo a repetir, una superación reiterada del volumen máximo de descarga de residuos industriales al mar registró COPEC en el terminal marítimo de Quintero. Y de hecho la Superintendencia del Medio Ambiente confirmó la formulación de cargos en su contra.
4: Sí, esto es lo que ocurrió el día de ayer por parte de la Superintendencia de Medio Ambiente, pero los hechos ocurrieron en agosto de 2025. Según indica también la misma institución, este exceso que superó el 300%, alcanzó casi el 400, 382% sobrepasaron el límite autorizado de hidrocarburos volátiles. Desde el Consejo para la Recuperación Ambiental y Social de Quintero Puchuncaví, temen que las cifras sean el indicador de una falla mayor.
3: Exactamente, no puede ser, esta no es una noticia cualquiera, Y además, fíjense los cargos, van a escucharlo en la nota, porque ha sido preparada por Constanza Peña, ¿cuál es el pago además que deberá efectuar a propósito de esta multa que se le ha hecho también a COPEC? Pero esto no es una noticia cualquiera, estamos hablando nuevamente de una zona que la hemos llamado zona de sacrificio, lamentablemente, y que nuevamente presenta una noticia de esta naturaleza. A ver, lo volvemos a decir, se excedió COPEC en un 382% del límite autorizado para los hidrocarburos volátiles ahí en la zona.
4: Sí, lo que llama la atención es el tiempo de respuesta también de la fiscalización que hace la Superintendencia de Medio Ambiente. Estamos hablando de datos que vienen de agosto de 2025, hace un año, pero también de que se constataron superaciones desde noviembre del año 2023. O sea, el rango es amplio de tiempo para la respuesta que hace ahora esta infracción que emite la Superintendencia de Medio Ambiente. Además, las multas o las infracciones que arriesga también COPEC son bajas. Una amonestación o entre 1 y 1,000 unidades tributarias anuales, que podría ser máximo más de 800 millones de pesos.
3: Ya, pero para COPEC, dime qué es
4: claro.
3: Eso. Estimados parlamentarios, acá tienen pega. Señores diputados, señoras diputadas de la región de Valparaíso, acá tienen pega. No nos sorprendimos cuando en ENAP se adulteraron las cifras de lo que salía de las chimeneas ahí en Concón. ¿Lo recuerdan o no? Empresa Nacional del Petróleo. Y acá no nos vamos a quedar así, como si pasara una noticia más, con un exceso de hasta un 382%. Yo creo que la ciudadanía y todos requerimos una fiscalización aguda al detalle de lo que está pasando en Quintero y Puchuncaví con esta noticia. Señores diputados, a ver si también los senadores se suman, y senadoras, acá hay trabajo, acá hay que exponerle a la comunidad lo que está ocurriendo allí en la zona. Si no lo hacen, van a pecar de lo que fueron elegidos, porque los diputados y diputadas están llamados no solamente a legislar y tienen toda la razón de poder obrar para todo el país, pero fueron elegidos además acá en su distrito para seguir de cerca las situaciones. Y su rol número uno es la fiscalización. Acá hay trabajo.
4: Sí, vamos a revisar el detalle de inmediato de esta multa y estos límites excedidos con la información de Constanza Peña.
5: Un exceso de hasta un 382% sobre el límite autorizado de hidrocarburos volátiles detectó la Superintendencia del Medio Ambiente en las descargas de residuos líquidos industriales de COPEC hacia la Bahía de Quintero. La situación particular se produjo en agosto del 2025, pero se suma a otros incumplimientos reiterados registrados en el terminal marítimo de la empresa. La SMA pudo constatar superaciones del volumen máximo de descarga en noviembre del 2023 y posteriormente de forma continua entre abril y septiembre del año pasado. Fue ello lo que derivó la formulación de cargos y que podría conllevar infracciones. El superintendente del Medio Ambiente, Manuel Ibarra, detalló las medidas que ahora debe adoptar la firma.
6: La División de Sanción y Cumplimiento le formula un cargo a COPEC Sociedad Anónima por incumplir este programa de monitoreo, específicamente en el volumen de descarga permitido como límite máximo. La División le notificó esta formulación de cargos y la empresa cuenta con 15 días para presentar sus descargos o defensas o 10 días para presentar un programa de cumplimiento.
5: COPEC confirmó a la radio haber sido notificada del procedimiento y señaló que se evalúan los pasos a seguir. No se otorgó mayor información respecto del origen de las descargas, manifestando que los antecedentes permanecen en evaluación. Sobre este punto expresó inquietud Nils Cortés, vocero del Consejo para la Recuperación Ambiental y Social de Quintero y Puchuncaví.
7: La falla es reiterada y puede ser un indicador de una falla mucho mayor. Debido a que el aumento del caudal se dio en los meses de abril, mayo, junio, julio, agosto y septiembre, lo que más nos preocupa, sin tener claro el origen, es que el fallo sea en los estanques de combustible y que haya sido agua lluvia lo que ha entrado por los dobles sellos.
5: Mientras que desde el órgano consultivo señalan que solicitarán más antecedentes para dimensionar el eventual impacto en la bahía, la infracción fue calificada como leve, conforme a la ley orgánica de la Superintendencia del Medio Ambiente. Así, tras presentar su programa de cumplimiento, COPEC podría ser objeto de una multa de entre 1 y 1,000 unidades tributarias anuales, unos 865 millones de pesos. No obstante, la infracción también podría limitarse al otorgamiento de una amonestación por escrito.
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3: 8:32 a.m.
4: En el borde costero se mantiene despejado, a esta hora tenemos 9 grados, estamos hablando de Quintero, de Concón, de Viña del Mar, también de Valparaíso, tenemos el cielo despejado, 9 grados, humedad del 100%. Para esta jornada se espera una máxima de 17 grados en Papudo y Zapallar, habrá viento en la tarde entre 25 y 40 kilómetros por hora. En Concón, Quintero y Puchuncaví la máxima llegará a los 18, Viña del Mar 19, Valparaíso 18 grados, estará despejado todo el borde costero durante la jornada. Salvo en la tarde que podríamos tener algo de nubosidad parcial y con viento entre 25 y 40 kilómetros por hora. Algarrobo, El Quisco, Santo Domingo con una máxima de 17 grados, San Antonio y Cartagena, la zona sur costera de la región de Valparaíso con el cielo despejado, algo de nubosidad parcial en el transcurso de la tarde, la máxima 17 grados.
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5: La agrupación Un Parque para las Salinas expondrá ante la Comisión Interamericana de Derechos Humanos contra el proyecto de biorremediación en Viña del Mar.
4: Acusan que el Estado de Chile no habría cumplido con sus obligaciones internacionales de proteger a las personas frente a los efectos de la contaminación.
5: El puerto de San Antonio movilizó 2,1 millones de toneladas de carga en agosto de 2026, un incremento interanual del 9,6%.
4: Sin embargo, persisten las dudas sobre su expansión en medio de la competencia con los puertos de Chancay y El Callao en Perú.
5: Dos personas resultaron heridas de bala en la comuna de Quintero, siendo el tercer ataque con arma de fuego sin detenidos en las últimas 48 horas en la región de Valparaíso.
4: Se trata de un menor de 13 años quien recibió un disparo en su cabeza y un adulto de 43 años que también resultó con lesiones.
5: Con arraigo nacional y firma mensual quedó el conductor del bus que desbarrancó en Valparaíso el pasado sábado y que dejó una persona fallecida.
4: La fiscalía determinó que el imputado perdió el control del vehículo porque dejó la máquina en marcha neutro.
6: Buen día, mío, mío. Pistas habilitadas, uno norte, Quillota. El tránsito comienza a agilizarse. 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

0: estación Concon, 200 metros antes de llegar a la rotonda del Trébol, auto detenido, pista derecha, con un triángulo. 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
2: De la mañana, 36 minutos.
3: ¿Qué hay detrás de los móviles de los últimos crímenes que hemos visto en la región de Valparaíso? ¿Están siendo investigados con rigurosidad? ¿Por qué se producen ataques con armas de fuego en sectores incluso residenciales? ¿Por qué han acribillado, han asesinado a una persona con más de 20 balazos, lo amarraron de pies y de mano? ¿Por qué en Cartagena un hombre de 49 años murió y otras dos personas resultaron heridas? ¿Por qué en el sector de La Jarilla un hombre de entre 20 y 30 años, porque no se ha logrado identificar todavía, fue encontrado maniatado y con más de 20 impactos de bala? ¿Qué ajuste hubo allí? ¿Y qué pasó ayer en Quintero, un adolescente de 13 años y un adulto de 43, también heridos a bala? ¿Este muchacho no está bien, el de 13 años? ¿Tiene un disparo en la cabeza? ¿Está muy crítica su situación? ¿Han logrado salvarle la vida? Pero no sabemos cuál es la evolución, además de lo que ha significado este impacto que ocurrió ayer y donde los vecinos ya habían alertado de que habían rencillas y que habían además entre bandas rivales serios problemas. No era la primera vez que se escuchaban disparos. ¿Qué pasa realmente en la región de Valparaíso? ¿Nos vamos a quedar satisfechos cuando nos entreguen la cifra del stop? Porque acá se van a incrementar, pues. ¿Y vamos a seguir hablando sobre estas? ¿O vamos a intervenir? ¿O se va a hacer la pega? ¿O no se venía con mano dura y se iba a chequear todo y se iba a intervenir las zonas? ¿Es grave lo que está pasando en la región de Valparaíso? Auditores, auditoras, tercer hecho policial de esta naturaleza de extrema gravedad. Hay un chico que está herido a bala en su cabeza, 13 años, y otro adulto de 43. ¿Están vinculados estos dos hechos? ¿Hay en Quintero se dispararon entre ellos? ¿Son cosas distintas? El asunto es que hay una investigación, está eco de fiscalía detrás, además de lo que está pasando en Quintero. ¿Qué hace un niño de 13 años con una pistola en la mano? ¿Qué hace? Esto es brutal, ¿eh?, lo que está pasando en la región de Valparaíso.
4: Sí, que es un hecho además que se mantiene sin personas detenidas, al igual que lo que ocurrió en Cartagena y al igual que lo que ocurrió ayer en Viña del Mar.
3: Sin detenidos.
4: Sin detenidos.
3: Sin detenidos. La última balacera que hubo y donde fallecieron dos personas, se demoraron 4 meses en encontrar a los responsables. ¿Se repetirá esta misma historia con estos hechos, los que les estamos contando? Tomemos contacto con una de nuestras unidades móviles para ampliar lo ocurrido el día de ayer en Quintero, donde se mantiene este preadolescente de 13 años con una herida de bala.
4: Lucas Peña, te escuchamos nuevamente.
5: Sí, retomamos el contacto porque vamos a repasar los detalles de este hecho y cómo también se fueron juntando las piezas para dar con el resultado de un hecho que actualmente preocupa a la propia comunidad de la comuna de Quintero, ya que el primer aviso que recibió Carabineros por un hecho que ocurrió en horas de la tarde del día de ayer es que personas desconocidas que se movilizaban en dos vehículos en el sector de los Coihues y también el sector de La Roca, esto correspondiente a Quintero, dispararon en contra de vehículos y también de departamentos del lugar. Sin embargo, Carabineros identificó daños en un vehículo en particular, no en inmuebles, y algo en particular que hay que señalar es que no se encontró evidencia balística en el lugar o no se levantó evidencia balística según la información que fue entregada por parte del Ministerio Público. Y es bajo este contexto es que después de este hecho se reveló que en el hospital de Quintero ingresaron dos personas quienes sufrieron impactos balísticos. Es en ese marco, en ese contexto, que el fiscal de turno de Regional de Instrucción y Flagrancia, el fiscal Mauricio Danner, mencionó los detalles de las personas que resultaron lesionadas, entre ellas un menor de 13 años quien se encuentra en estado de extrema gravedad tras recibir un disparo en su cabeza. Escuchamos las declaraciones del fiscal de turno Mauricio Danner.
6: Se tomó conocimiento del ingreso al hospital de Quintero de un menor de 13 años y de un adulto, ambos con impactos balísticos en su cuerpo, el menor en estado de extrema gravedad, dado que el impacto lo presentaba en su cabeza.
5: Ahí están entonces las declaraciones del fiscal, donde hay que señalar que actualmente se encuentran en desarrollo las diligencias por parte de la Brigada de Robos de la Policía de Investigaciones de Concón,

0: se encuentran realizando las respectivas diligencias para dar con el paradero de los presuntos responsables y también enlazar todos los hechos que ocurrieron el día de ayer. Diligencias que además se hacen en conjunto con el equipo contra el crimen organizado y homicidios del Ministerio Público. No hay que señalar además que la última información que hemos podido recabar es que primero la Fiscalía había informado que estas dos personas que resultaron lesionadas, entre ellas este menor de 13 años, se fueron trasladados de urgencia al Hospital Gustavo Frique de Viña del Mar. Recordar que fueron ingresados primero al Hospital de Quintero y después fueron trasladados a Viña del Mar. Pero la última información que podemos entregar es que en concreto el menor de 13 años actualmente se encuentra en el Hospital Carlos Van Buren de la comuna de Valparaíso, obviamente a la espera de una actualización de su estado de salud, porque recordemos que la última información que fue entregada por parte de la Fiscalía es que producto de este disparo que recibió en su cabeza, actualmente se encuentra en extrema gravedad, en un estado de extrema gravedad producto de este disparo que recibió en su cabeza. Además, hay que recalcar que no fue el único hecho que en donde se registraron disparos en la comuna de Quintero el día de ayer, porque durante la mañana de la jornada del miércoles también informamos acerca de un procedimiento que ocurrió en una constructora en la comuna de Quintero en la calle Eusebio Lillo, donde personas desconocidas ingresaron a este recinto donde habían efectuado disparos contra el personal de seguridad del lugar. Llegó carabineros donde detectaron a cuatro personas quienes huyeron hacia un sitio heridas o efectuando un disparo contra el personal policial, donde afortunadamente no se registraron personas lesionadas en el contexto de este hecho que se registró durante la madrugada, donde no hubo personas detenidas y además todavía se encuentra en investigación donde, si finalmente se concretó este intento de robo al interior de esta constructora en la comuna de Quintero, donde se registraron disparos en el lugar en contra del personal de seguridad y además en contra de carabineros, donde afortunadamente no se registraron personas lesionadas. A diferencia de lo ocurrido durante la tarde, donde todavía se mantiene investigación en lo ocurrido durante la tarde con estos disparos en contra de estos vehículos y en contra de estos departamentos, y además obviamente el ingreso de este adulto de 43 años y este menor que se encuentra en extrema gravedad en el hospital Carlos Van Buren de la comuna de Valparaíso. Así que obviamente es información que estaremos ampliando en el transcurso de esta jornada en el marco de esta investigación que está llevando a cabo la Policía de Investigaciones por este hecho que se registró durante la tarde en la comuna de Quintero. 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
3: Bien, para quienes se dirigen a la región metropolitana, les vamos a contar que por la ruta 68 hasta ahora el tránsito se mantiene lento en el sector Ciudad de los Valles. Para ingresar hacia la Alameda por la ruta 68, normal, aeropuerto también con tránsito expedito, estación intermodal Metro Pajaritos con tránsito expedito hasta ahora.
4: Sí, en dirección a Santiago el tránsito es lento hasta ahora entre Ciudad de los Valles y Noviciado y también entre el enlace Costanera y Noviciado en dirección a Valparaíso. Está nublado y sectores con niebla, además desde el kilómetro 56 al Poniente.
3: Tránsito lento entre el viaducto del Salto y la rotonda Limache con direcciones a Viña del Mar. Esto es en el troncal sur, ruta 60CH. También en Las Palmas hasta ahora el tránsito, en la ruta siempre 60CH, se mantiene expedito y normal.
2: Ruta 68 informa. 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Radiograma. 8:45 a.m.
4: Bueno, el día de ayer se realizó la formalización del conductor del bus que desbarrancó el sábado pasado en el Cerro Placeres en Valparaíso. Finalmente quedó con las medidas cautelares de arraigo nacional y firma mensual.
3: Claro, esta última pena deberá ser cumplida en la comuna de Ñuñoa, porque es allí donde se encuentra la fiscalía más cercana al domicilio del imputado. Acá hay un error muy importante que ha cometido y de lo cual ya se ha desprendido por la investigación que cometió el conductor. Dejar en neutro el motor. La caja de cambio la dejó ni en primera ni en segunda, no enganchó, ¿no? Y esto lo saben todos quienes manejan en la región de Valparaíso. No puedes descender un vehículo, más aún con ese peso, en neutro. No te puedes ir con vuelito, ¿no? Tiene que ir enganchada la máquina, porque si no ocurren estas cosas. Para quienes lo hacen, porque yo sé que hay mucha gente que lo hace, que creen que con eso ahorran combustible, no ahorran combustible. Segundo, ponen en riesgo su vida y los que van al interior del automóvil. Bajar en neutro no es opción, siempre tiene que ser enganchado. Si es muy importante la pendiente y hay que ir a una velocidad muy prudente y baja, tendrá que

0: poner segunda. Y estas cosas, miren las consecuencias que tienen. Todo esto sigue en investigación, de todas maneras.
1: Sí, esto sigue en investigación. Con esas medidas cautelares quedó el conductor entonces con arraigo nacional y firma mensual, firma que tiene que realizar en la región metropolitana. Vamos a revisar el detalle con Fernando Ríos.
2: Con arraigo nacional y firma mensual quedó el conductor del bus que desbarrancó en Valparaíso y que dejó a una persona fallecida y 30 lesionados. Las medidas cautelares fueron dadas a conocer este miércoles desde el Juzgado de Garantía de Valparaíso. El imputado, identificado con las iniciales JARR, fue formalizado por los delitos de cuasi delito de homicidio, 9 cuasi delitos de lesiones graves y un cuasi delito de lesiones menos graves. Todo esto tras ampliarse su detención por orden del Ministerio Público para reunir mayores antecedentes en la previa de su formalización. El fiscal Cristian Cuevas solicitó las penas que finalmente fueron acogidas por el tribunal, donde se informó que el imputado deberá cumplir la firma mensual en la comuna de Ñuñoa, lugar donde se encuentra la central de fiscalía más cercana a su domicilio.
3: En este caso se configuran solamente estos cuasi delitos debido a una impericia en la conducción del vehículo. Vamos a solicitar, para asegurar la comparecencia del imputado a la actuación del procedimiento, las medidas cautelares de arraigo nacional y firma mensual en dependencia de la fiscalía que quede más cercana al domicilio del imputado.
2: Según el Ministerio Público, el motivo del accidente se produjo luego de que el conductor dejase la marcha del vehículo en neutro, en un intento por sortear la curva del sector. El organismo calificó este hecho como una impericia y como una negligencia que ocasionó la tragedia. Tras la audiencia, el magistrado Miguel Sáez señaló que al no existir oposición por parte de la defensa, se adoptaron las medidas cautelares solicitadas por el Ministerio Público y fijó el plazo de la investigación en 120 días.
4: Cuanto a la solicitud de medidas cautelares que ha realizado en esta audiencia, consistente esta en el arraigo nacional y la firma mensual en la fiscalía local más cercana al domicilio, no habiendo oposición por parte de la defensa, el tribunal entonces va a hacer lugar a dichas medidas cautelares. En cuanto al plazo de investigación, se fijan 120 días para el cierre de la investigación.
2: Cabe recordar que el accidente ocurrió el pasado sábado 10 de octubre, cuando el bus de la empresa Yanguas cayó hacia el estacionamiento de un condominio en el límite entre Cerro Placeres y Barón. El vehículo transportaba a la Orquesta de Cámara de Chile, donde se constató que la única persona fallecida fue Penélope Nut, histórica violista de la agrupación.
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6: Faltan 12 minutos para las 9 de la mañana.
1: Avanza el megaproyecto inmobiliario Maratué que se busca instalar en Puchuncaví. Ayer se rechazó el recurso de invalidación de la resolución de calificación ambiental. Ahora los detractores de este megaproyecto inmobiliario que busca construir más de 14.000 viviendas adelantan que van a continuar esta disputa con el fin de evitar que se ejecute en tribunales.
0: Bueno, pero lo estaban esperando. Llevan un buen rato. Se había aplazado toda esta decisión en el gobierno del expresidente Gabriel Boric y ahora se ha tomado esta decisión. Y ellos dicen, sí, esperábamos y sabíamos que esta era finalmente la información que se nos iba a entregar, el rechazo del recurso de invalidación. ¿Los pone de capa caída? No, porque esto los ahuyenta la parte administrativa y ahora se van a la parte judicial, que es lo que van a buscar ahora.
1: Sí, es lo que está avanzando. Recordemos que es una medida que mantiene una inversión de $2.000 millones. Son muchas las viviendas que se busca instalar, más de 14.000 viviendas. De estas, alrededor de 3.000 sería para viviendas sociales.
0: Bueno, está ligada a la familia Lería Luxich, esta iniciativa, e impulsada mediante esta enorme inversión de, como lo ha dicho Karim, cerca de $2.000 millones. Y es fuertemente cuestionada por su eventual impacto medioambiental y urbanístico para la comuna costera. En el fondo es crear y construir una nueva ciudad. Constanza Peña tiene los antecedentes.
7: Unánime fue el rechazo de la Comisión de Evaluación Ambiental de Valparaíso, integrada por el delegado presidencial regional, la directora regional subrogante del Servicio de Evaluación Ambiental y diversos seremis, al recurso de invalidación contra la resolución de calificación ambiental del megaproyecto inmobiliario Maratué de Puchuncaví. Ligado a la familia Lería Luxich, pretende la construcción de más de 14.000 viviendas en un plazo de 45 años, mediante una inversión estimada de $2.000 millones, casi 2 billones de pesos. El delegado Manuel Millones, presidente de la comisión, explicó que el Servicio de Evaluación Ambiental recomendó validar la RCA aprobada en el anterior gobierno.
8: Nosotros solo nos pronunciamos sobre ese informe a favor o en contra de lo que estaba proponiendo la autoridad ambiental, que era rechazar el recurso de los recurrentes, fundamentalmente determinando que el análisis jurídico había concluido que la aprobación ambiental de la pasada administración no había elementos que permitiera invalidar esa RCA.
7: La decisión cierra una etapa administrativa y abre el camino.

0: no para continuar la disputa en tribunales. Así lo señaló el abogado de la agrupación Salvemos Quiriyuca, Ricardo Fres. Junto con una nueva reclamación, buscan reanudar un recurso ya presentado.
1: Ya habíamos iniciado este camino con la reclamación que se hizo a tribunales ambientales por la decisión del Comité de Ministros. Ese proceso quedó paralizado hasta que se resolviera esta instancia de la invalidación. Entonces ahora tiene que formalizarse la decisión. Cuando se nos notifique esa resolución, nosotros vamos a tener 30 días para ir a tribunales ambientales y, habiendo ingresado este segundo recurso, se va a reanudar el primero y ambos van a ser vistos en paralelo.
0: Desde Maratue, en tanto, manifestaron satisfacción y defendieron la obtención de la resolución de calificación ambiental favorable, tras alrededor de 7 años de evaluación. Se refirió al respecto Claudia Lería, directora ejecutiva del megaproyecto.
2: Durante este proceso se realizaron todos los estudios requeridos y se respondieron las observaciones de los servicios públicos y de la ciudadanía. Por ello, valoramos que la Comisión de Evaluación Ambiental de la Región de Valparaíso haya rechazado la solicitud de invalidación de la RCA de Maratue, la cual se mantiene plenamente vigente. Seguiremos avanzando con la convicción con respecto de las instituciones y abiertos al diálogo.
0: Las críticas se enfocan en que Maratue busca emplazarse en uno de los últimos espacios costeros libres de urbanización en la región de Valparaíso. Cuestionan además su magnitud, teniendo en cuenta que la población de Puchuncaví no supera los 20.000 habitantes. Construir 14.000 unidades habitacionales, un 70% destinadas a primera vivienda, implicaría, estiman, que se triplique esta cifra.
3: 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Faltan 7 minutos para las 9 de la mañana.
4: Muchas gracias, auditores, por escribirnos. De hecho, está Felipe, que nos saluda desde Puerto Varas. Hermosa fotografía de Puerto Varas nos envía. Le enviamos cariños porque nos escucha desde tan lejos, no solamente a él, sino que a muchos otros auditores que están conectados también con BioBio, la radio, a esta hora de la mañana. Hay un director de un establecimiento educacional, voy a mantener el nombre y el colegio bajo reserva para no incomodar y no generarle inconvenientes sobre el comentario que realiza, pero nos dice que el poder de fuego, a propósito de las 3 noticias que compartíamos hace un rato atrás, o 3 casos que comentábamos recién, de hechos delictuales, donde hemos tenido además como protagonistas a las armas y las balas y personas muertas, dice, el poder de fuego de los narcos es inmenso. No da el personal municipal o carabineros, no tienen los medios para poder repeler a estos grupos. Lamentablemente, lo dice un director de un establecimiento educacional que nos escucha diariamente. Vamos a esta hora a tomar contacto nuevamente con una de nuestras unidades móviles para ampliar la información que se ha registrado con este accidente de tránsito en la ruta F30E.
5: Lucas Peña, te escuchamos.
6: Sí, ampliamos la información. Ya se encuentra despejado el tránsito con dirección hacia la comuna de Concón en la ruta F30E después de que se diera como superada la emergencia que se registró a la altura del kilómetro 79. Antes de llegar a la pasarela Mirador, hablamos de esta colisión que involucró a 2 vehículos menores y donde afortunadamente no se registraron personas lesionadas. De hecho, habíamos informado que había llegado personal del SAMU por solicitud del cuerpo de bomberos de la comuna de Viña del Mar, pero considerando que no hubo lesionados, finalmente el personal de la ambulancia no realizó trabajos en el lugar donde ocurrió este accidente de tránsito, esta colisión entre estos 2 vehículos menores con dirección hacia la comuna de Concón. No había congestión vehicular, pero se mantenían los equipos de emergencia utilizando la pista izquierda con dirección a Concón y además la pista izquierda con dirección hacia la comuna de Viña del Mar, principalmente carabineros y personal de la municipalidad de Concón. Sin embargo, estos equipos ya se retiraron del lugar después de que se retiraran los vehículos involucrados en esta emergencia que se registró durante esta mañana a la altura del kilómetro 79 en la ruta F30E. 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
3: Faltan 5 minutos para las 9 de la mañana.
4: Un total de 25 proyectos y 47 iniciativas de inversión contempla el Plan de Desarrollo de Zonas Extremas para el Archipiélago de Juan Fernández, una propuesta que busca responder a las necesidades de la zona insular y priorizar a una comunidad marcada por el aislamiento geográfico. La iniciativa fue presentada este miércoles tras la firma de cartas de compromiso entre distintos servicios.
5: El proceso de formulación de la propuesta, que considera recursos estimados en más de 208 mil millones de pesos y una vigencia de 10 años, fue liderado por el Gobierno Regional de Valparaíso, la Subsecretaría de Desarrollo Regional y la Municipalidad de Juan Fernández. El gobernador Rodrigo Mundaca se refirió al acuerdo logrado tras un trabajo de 3 años entre distintas instituciones.
8: Son 25 proyectos, 47 iniciativas en distintos estados, son 9 servicios públicos involucrados precisamente en el financiamiento de esta cartera de inversión, una cartera de inversión que va a durar 10 años y donde hay compromisos de todos los servicios públicos. Hemos firmado y ratificado los compromisos y por tanto creo que esto es un gran momento, porque esto es un reflejo inequívoco que nadie queda atrás.
4: La propuesta busca avanzar en proyectos de infraestructura y también en otras áreas prioritarias para la comunidad, considerando las particularidades geográficas y ambientales del archipiélago. La consejera regional y vicepresidenta de la Comisión de Desarrollo Social, Participación Ciudadana y Grupos Prioritarios, Paula Rosso, apuntó a un abandono estatal que ha afectado a este territorio.
9: La firma de los compromisos sectoriales para el plan de desarrollo de zonas extremas, en este caso del territorio insular de Juan Fernández, tiene a disminuir las brechas y a beneficiar a la comunidad en su conjunto a propósito de una deuda en descentralización y de abandono histórico por parte del Estado.
5: Esta planificación se enmarca en la Política Nacional de Zonas Extremas, cuyo reglamento fue promulgado en septiembre de 2024, mandatando al gobierno regional elaborar un plan de desarrollo específico para Juan Fernández. Con esta estrategia se busca avanzar en inversiones que mejoren las condiciones de vida de sus habitantes y que consideren las particularidades de la zona.
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3: 12 grados a esta hora en la comuna de Villa Alemana y en Quilpué, la máxima va a llegar a 22 grados durante esta jornada. Está despejada la provincia de Marga, pero la tarde va a variar a nubosidad parcial. En La Calera, en Quillota, la temperatura es de 13 grados a esta hora. Está mayormente despejado, va a estar despejado durante toda esta jornada, alcanzando una máxima de 22 grados. Mientras que en Casablanca, la máxima llega a 21 grados. Está nublado esta jornada durante la mañana. La temperatura actual es de 11 grados y la máxima va a llegar a 21 durante la tarde con nubosidad parcial. Mientras que en La Ligua, la temperatura actual a esta hora es de 13 grados. Está parcialmente nublado, pero la tarde va a estar con nubosidad parcial. La máxima va a llegar a 21 grados en la comuna de La Ligua, mientras que en San Felipe y en Los Andes 10 grados a esta hora, cielo nublado.

0: La tarde la máxima va a llegar a los 23 grados con nubosidad parcial.
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2: Mediante la firma de cartas de compromiso entre distintos servicios públicos, fue presentado el Plan de Desarrollo de Zonas Extremas para el archipiélago de Juan Fernández.
0: Contempla 25 proyectos y 47 iniciativas de inversión con una vigencia de 10 años, con foco en infraestructura y áreas prioritarias para la comunidad.
2: En tribunales continuará la disputa de los detractores del megaproyecto Maratué tras el rechazo del recurso de invalidación de su resolución de calificación ambiental.
0: La iniciativa busca construir más de 14.000 viviendas en un plazo de 45 años en el borde costero de Puchuncaví.
2: Parlamentarios de ambos sectores políticos se reunieron con el gobernador regional de Valparaíso, Rodrigo Mundaca, en el marco de la discusión del presupuesto 2027.
0: El principal foco de la instancia fue defender los recursos del GORE e insistir al gobierno central en mantener los recursos del año pasado.
2: El municipio de Valparaíso anunció el inicio de la evaluación ambiental estratégica que permitirá actualizar el plan regulador comunal en el sector de El Almendral.
0: La medida busca acelerar el proceso de ampliación del Hospital Carlos Van Buren.
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4: Nueve de la mañana, 2 minutos.
0: Bueno, y hasta este miércoles los gobernadores regionales afirmaron que el Ejecutivo no había iniciado conversaciones para modificar su partida a la ley de presupuesto, que podría ser rechazada el lunes.
2: Bueno, esta es una importante información que ha sido discutida también, obviamente, con las distintas fuerzas políticas de la región de Valparaíso. En paralelo, hay que indicar que en el erario para el próximo año se confirmó un recorte que había sido realizado por decreto al programa de gestión de riesgos y desastres también de SENAPRED.
0: La información la tiene Cristóbal López.
5: Sin conversaciones entre el Ejecutivo y los gobiernos regionales, al menos hasta este miércoles, el rechazo de la partida 31 de la Ley de Presupuestos se ve cada vez más probable. Cabe recordar que el pasado jueves la cuarta subcomisión mixta sostuvo una larga sesión donde expusieron todos los gobiernos regionales y que finalmente pospuso la votación de la partida para el lunes 19, ya que en ese momento el ánimo era para rechazar. La idea era otorgar tiempo al gobierno para postular una nueva propuesta que satisficiera las pretensiones tanto de los gores como de los parlamentarios. Sin embargo, el presidente subrogante de la Asociación de Gobernadores Regionales de Chile, Rodrigo Mundaca, planteó que hasta el momento, más allá de trascendidos, no han existido instancias formales de diálogo.
6: Hasta ahora no hay nada formal, probablemente hay una reunión en Santiago, hay harto trascendido, pero hasta este minuto no hay nada formal que nos pueda augurar de que esto vaya a cambiar, y por eso estamos muy atentos, todos los gobernadores regionales de Chile estamos muy atentos, y a Goreche igual.
5: El polémico recorte que los gobernadores afirman tendría efectos reales de entre 10 y 20% se origina en una supuesta subejecución presupuestaria que fue detectada por el Ministerio de Hacienda. Sin embargo, esta subejecución se debe a que los recursos son entregados a otros organismos que posteriormente deben hacer uso de los dineros. Es por esto que el senador de Renovación Nacional, Andrés Longton, planteó que se debe corregir el mecanismo de contabilidad para que la responsabilidad no recaiga sobre los gobiernos regionales.
7: La ejecución no depende directamente del gobierno regional, eso también hay que corregirlo para que esa subejecución sea responsabilidad de quienes tienen los recursos y no del gobierno regional, como ocurre muchas veces hoy día con organismos de la Administración del Estado.
5: Un nuevo punto polémico tiene que ver con SENAPRED, en especial luego de las últimas lluvias. El programa de gestión de riesgos y desastres sufrió un recorte por decreto de 274,3 millones de pesos durante el mes de julio. La ley de presupuesto para el año 2027 confirma el recorte de 257,9 millones en comparación a lo aprobado para 2026. El exdirector de SENAPRED, Álvaro Ormazábal, afirmó en conversación con Podría Ser Otra Cosa que el servicio nunca ha contado con los recursos que necesita.
8: Se va a recortar un presupuesto a un servicio que ni siquiera se le entregó nunca el presupuesto necesario para empezar. Entonces, la situación es peor que lo que tú dices todavía. Le van a quitar recursos para simularlo.
5: El debate presupuestario se retomará el próximo lunes, cuando el Congreso Nacional vuelva a sus funciones legislativas tras la semana distrital.
4: 9 de la mañana, 5 minutos.
2: Este miércoles, el gobernador regional de Valparaíso, Rodrigo Mundaca, se reunió con un grupo transversal de parlamentarios de la región de Valparaíso. Está buscando articular un respaldo transversal en la discusión del presupuesto del año 2027.
0: Esta reunión se dio en la previa de la votación del próximo lunes, donde se definirá el monto que obtendrá finalmente el gobierno regional de Valparaíso, donde el Ejecutivo prepara una disminución de 17.000 millones de pesos.
2: Fabián Corrotea tiene la información.
9: En uno de los salones del Club Naval de Valparaíso, el gobernador Rodrigo Mundaca sostuvo

0: hubo una reunión de coordinación con parlamentarios desde el Partido Comunista hasta el Partido Republicano, todo en la previa de la votación de la partida 31 correspondiente al presupuesto de los gobiernos regionales para el año 2027. En ese contexto, Mundaka articuló su respaldo para evitar una disminución de hasta 17 mil millones de pesos tras conocer la propuesta del Ejecutivo. El principal foco de la instancia fue defender los recursos del GORE y mantener la cifra del presupuesto 2026. Así lo manifestó el gobernador Mundaka, quien apeló a la transversalidad y a dejar de lado las barreras ideológicas.
1: Se va a votar el día lunes próximo al mediodía, y la verdad que si no hay un acuerdo satisfactorio que tenga que ver con reponer el presupuesto de los gobiernos regionales referido al 2026 versus 2027, la verdad que es muy difícil que los gobiernos regionales podamos apoyar una partida presupuestaria de esta naturaleza. Por eso le hemos pedido a todos los parlamentarios, y así nos lo han expresado, de poder batallar juntos. Esta es una pelea que trasciende la frontera ideológica.
0: Bajo una mirada local, en el oficialismo concordaron con Mundaka para evitar una reducción de fondos de cara al 2027. En ese sentido, el senador de Renovación Nacional, Andrés Lonton, adelantó que disminuir el presupuesto del GORE podría aumentar las cifras negativas del desempleo regional, el cual supera el 10%. Además, Lonton calificó como un espaldarazo a la postura del gobernador regional.
2: Gran parte de las autoridades regionales para dar un espaldarazo lo que tiene que ver con los presupuestos que se designan a las regiones. Hay una disminución que se planteó en el presupuesto que esperamos se pueda corregir, porque eso impacta principalmente a proyectos de inversión y de empleo, y en ese sentido tiene que haber una sensibilidad especial por la región de Valparaíso, donde hemos tenido un impacto en materia de desempleo muy fuerte, y eso se puede seguir profundizando.
0: Pese al llamado a la transversalidad, el senador del Frente Amplio, Diego Ibáñez, remarcó que los parlamentarios oficialistas tienen una responsabilidad preponderante al ser mayoría en el Congreso. Sobre eso, Ibáñez manifestó que el espaldarazo se debe reflejar en la votación.
3: Los parlamentarios del oficialismo, invitarlos a que tienen una gran responsabilidad en esto. Ellos tienen hoy una mayoría en el Parlamento, y creo que el haber asistido a esta reunión también los compromete para defender el presupuesto regional. Y espero que las palabras del gobernador Mundaka no se queden solamente en una reunión privada, sino que sean también traspasadas en votos.
0: Según pudo conocer la radio, y a pesar del apoyo a Mundaka, algunos parlamentarios enfatizaron en que se deben profundizar los controles a los gastos del gobierno regional. De esta manera, en el gobierno regional de Valparaíso esperan contar con el apoyo de parlamentarios de todos los sectores para evitar un nuevo recorte de cara al 2027.
4: 9 de la mañana, 8 minutos.
5: Bueno, a propósito de lo que está ocurriendo con la discusión presupuestaria, la Coordinadora por la Defensa de la Educación Pública firmó un compromiso el día de ayer de defensa de recursos en el ámbito educacional en el marco de la tramitación de la Ley de Presupuesto 2027.
6: Según las organizaciones, el problema es transversal y acusaron que los recortes presupuestarios han comenzado a percibirse tanto entre funcionarios como en el resto de la comunidad educativa.
5: Los detalles los tiene Fernando Ríos.
7: En conjunto a organizaciones regionales y parlamentarios, la Coordinadora por la Defensa de la Educación Pública firmó el compromiso llamado Defendamos la Educación Pública, el cual se enmarca en el rechazo de los recortes presupuestarios aplicados durante este año, los que se contemplan para el 2027. El acuerdo también pretende defender los recursos destinados a la educación durante la tramitación de la Ley de Presupuestos, proyecto que ha concentrado gran parte de las críticas por parte de las instituciones abocadas a la educación. En este sentido, el vicepresidente regional del Colegio de Profesores, Andrés Arce, señaló que los recortes en la educación no tienen una mirada pedagógica y acusó que se está intentando construir un sistema privado que se sostiene en la precarización e incertidumbre laboral.
8: Sabemos también que hay una planificación por reducir los costos sin un criterio pedagógico. Este criterio viene orientado incluso desde Hacienda, no pasa por un filtro pedagógico, no tiene una perspectiva del desarrollo país que atraviesa la educación. Se busca cerrar la escuela pública, llevarla a su precarización, cerrarla, destruirla, un sistema privado que también se sostiene sobre la misma base de la precarización.
7: Por su parte, la presidenta de la Asociación de Asistentes del Servicio Local de Educación Pública de Valparaíso, Violeta Cerey, indicó que los recortes presupuestarios se han convertido en un problema transversal para todos los funcionarios, afirmando que el gobierno ha anunciado demoras en la contratación de profesionales en programas para estudiantes con necesidades educativas especiales desde abril.
9: Últimamente hemos visto ciertos anuncios del gobierno que plantean retrasar la contratación de los profesionales de los apoyos para los PIE desde abril. Eso genera tanto una discontinuidad a nivel contractual, pero afecta también el apoyo oportuno que requieren nuestros estudiantes con necesidades educativas especiales.
7: En la instancia también estuvieron presentes los diputados del Partido Comunista y Frente Amplio, Luis Cuello y Jorge Brito respectivamente, quienes criticaron enérgicamente las medidas adoptadas por el Ejecutivo, indicando que los recortes están dejando a las organizaciones educacionales sin recursos y sin la capacidad de realizar los programas en la educación primaria.
10: Esto

0: Tortuga afecta primero al sistema educativo y también afecta a la niñez. Le quita el presupuesto a Junji, a Integra, a los colegios. Eso genera un daño muy grande hacia el futuro.
1: Plantea la reducción de más de 15 mil millones de pesos para el programa Jardines Infantiles de la Junji. Lo que nos dice el gobierno es que no le importan las niñas y niños de Chile.
2: En palabras de los parlamentarios, son más de 15 mil millones de pesos los cuales dejarán de percibirse para la educación primaria. Sin embargo, las organizaciones

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2: 9 de la mañana, 14 minutos.
3: Revisamos los indicadores económicos. La bolsa de Santiago retrocede el IPSA en un 0,49% y también la CELICPA en un 0,48%.
4: Vamos a revisar Wall Street. El Dow Jones baja un 0,094% y el Nasdaq también retrocede. Retrocede un 1,88%.
3: El precio del dólar a esta hora baja 4 pesos con 19 centavos, se cotiza 981 pesos con un centavo comprador y 981 pesos con 31 centavos vendedor.
4: El euro, 1.099 pesos con 2 centavos, mientras que la unidad de fomento, la UF, está en 41.162 pesos con 73 centavos.
3: El precio del cobre subió un 0,07% en la Bolsa de Metales de Londres al transar en $6.69 la libra. A esta hora se transa en $6.62 la libra.
4: El precio del petróleo Brent baja 1,35% en Londres, donde el barril se está cotizando a $104.62, mientras que en Nueva York el valor del petróleo WTI sube 0,02% al cotizarse a $95.15 el barril.
3: Según lo informado por la empresa nacional del petróleo, ENAP, esta semana no se registrarán variaciones en los precios de la gasolina de 93 y 97 octanos, ni tampoco en el diésel y el gas licuado de uso vehicular. El único ajuste corresponde al querosén, que notará un alza de 5,1 pesos por litro.
4: Bueno, hablemos de lo que está pasando con el puerto de San Antonio. El puerto de San Antonio ha movilizado 2,1 millones de toneladas de carga durante agosto de 2026, lo que representa un incremento interanual del 9,6%. En el mismo periodo, el movimiento de granel líquido registró un alza del 131%.
3: Sin embargo, académicos plantearon dudas sobre los desafíos operacionales y de infraestructura que enfrenta el terminal en medio de su proceso de expansión, en un escenario marcado por la creciente competencia de los puertos peruanos de Chancay y El Callao.
4: Benjamín Duque con los antecedentes.
5: El puerto de San Antonio movilizó 2,1 millones de toneladas de carga en agosto de 2026, un incremento interanual del 9,6%, mientras que entre enero y agosto acumuló 15,8 millones de toneladas, un 3,2% más que en el igual periodo de 2025. Los terminales concesionados transfirieron 190.000 unidades de contenedores estándar durante el octavo mes del año, con un alza del 18% impulsada por el dinamismo de la carga contenerizada, que creció un 11,9%, hasta 1,6 millones de toneladas. Entre los principales resultados del mes destacó el granel líquido, cuyo movimiento aumentó un 131% hasta 95.000 toneladas. La descarga de vehículos alcanzó cerca de 30.000 unidades, su mayor registro mensual de 2026, con un crecimiento del 15%, mientras que el granel sólido totalizó alrededor de 347.000 toneladas. Sin embargo, el crecimiento de la actividad coincide con nuevas interrogantes sobre el desarrollo

0: y el puerto exterior de San Antonio, una iniciativa estimada en $2.000 millones que busca aumentar la capacidad portuaria de la zona central. Gremios y académicos cuestionaron que los recursos se concentren en un solo terminal sin una estrategia integrada para el sistema portuario nacional. A estas dudas se suma la competencia regional, especialmente tras la entrada en operaciones del puerto de Chancay y los avances del puerto del Callao en Perú, lo que ha reactivado el debate sobre la posición de Chile en las rutas del Pacífico. A esto se refirió el analista internacional Guillermo Holzman.
1: El puerto de Chancay es un puerto que China administra para sí en un esquema de una ley especial que le entregó al Congreso peruano y cuya administración está mucho más orientada no solamente a la exportación, sino que a transformarse en una salida. La infraestructura de San Antonio necesariamente se ha atrasado mucho y claramente mientras hay mayor atraso hay un riesgo de pérdida de competitividad.
0: Para el exgerente general de Ultraport, TPS y Ultramar, Francisco Chafino, la principal problemática de los puertos chilenos es la falta de eficiencia, pensando en automatizar los trabajos.
2: Y Chile tiene problemas bastante graves. La eficiencia en los puertos se ha estancado, incluso en algunos puertos fuertemente, entre ellos los de la quinta región. Todo lo que se invierte en eficiencia se va por el lado de la gestión de los puertos y directamente lo que hay que hacer es automatizar. Conclusión, Chile no le queda otra más que avanzar, construir, ojalá más actores, no solamente más capacidad.
0: Para la empresa portuaria de San Antonio, estas cifras reflejan la capacidad operativa del sistema para responder a los requerimientos de comercio exterior en un escenario que también exige evaluar las necesidades futuras de infraestructura.
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7: Nueve de la mañana, 19 minutos.
8: Vamos hasta el borde costero de la ciudad de Viña del Mar. Recordemos que un ciudadano ecuatoriano ingresó al mar antes de ayer, en la tarde. Comenzó la Armada rápidamente junto con otras instituciones, botes salvavidas, etcétera, con un amplio operativo a buscarlo. No hubo lamentablemente una información positiva para poder encontrar a esta persona. Ayer todo el día nuevamente buscándolo y no ha pasado absolutamente nada. Vamos al borde costero de Viña del Mar porque nuestra unidad móvil se ha trasladado al sector. Entendemos que ya está sobrevolando y hay un nuevo operativo para ver si se logra encontrar finalmente a esta persona que ingresó al mar ahí en la playa Las Salinas.
9: Sí, vamos a tomar contacto de inmediato ahí en el lugar con Lucas Peña. Lucas, te saludamos nuevamente
8: contigo.
10: Sí, ya nos encontramos acá en el balneario Las Salinas y solamente hace unos minutos observamos al helicóptero que se ha estado desplegando, que ha estado sobrevolando, mejor dicho, durante estos últimos días acá en este punto de la comuna de Viña del Mar, acá en el sector de Las Salinas y además en Reñaca. Se ha visto el despliegue también terrestre por parte de la Armada, también una búsqueda submarina y también en el mar con diferentes lanchas que se encuentran desplegadas acá en las inmediaciones del balneario en Las Salinas. Esto ya en el tercer día de este operativo de búsqueda que todavía se mantiene en desarrollo acá en el balneario en Las Salinas para dar con el paradero de un hombre de 39 años que desapareció en el mar durante la tarde del martes en la comuna de Viña del Mar. Como habían indicado, se trata de un ciudadano ecuatoriano que vive hace más de 10 años en Chile y que había llegado hasta el sector junto a su esposa, también de nacionalidad ecuatoriana, para celebrar su aniversario de matrimonio. Y de hecho la última información que hemos podido recabar es que su esposa, que se encontraba por ejemplo el día de ayer en la comuna de Viña del Mar, obviamente a la espera de tener algún tipo de respuesta acerca del paradero de su esposo, ya no se confirmaron que se trasladó nuevamente a la región metropolitana, obviamente todavía a la espera de algún tipo de respuesta, algún tipo de novedad acerca de esta búsqueda que todavía se mantiene en curso. Pero la información que también hemos podido recabar es que por ejemplo la pareja, que como habíamos indicado reside en Santiago, Santiago y que además se mantiene su situación migratoria al día.

0: Ella se encontraba realizando una actividad familiar en la playa e incluso de acuerdo con los antecedentes entregados por la esposa, ambos habían estado haciendo deporte antes de ingresar al mar. Y según informó además el capitán de Puerto de Valparaíso, el capitán de fragata Jacob Silva, la emergencia fue reportada durante la noche del martes mediante el número de emergencia y es ahí cuando inició el respectivo despliegue que aún se mantiene en curso acá en la comuna de Viña del Mar. Vamos a escuchar las declaraciones del comandante, el capitán de Puerto de Valparaíso, Jacob Silva, quien entregó detalles del despliegue de dos helicópteros que han estado sobrevolando en el transcurso de estos días en la comuna de Viña del Mar.
1: Tenemos buzos, tenemos lanchas, tenemos el apoyo, como siempre, del bote salvavía, de la municipalidad de Viña del Mar y bomberos y diversas entidades públicas que normalmente nos colaboran en este tipo de emergencias. Y estamos colocando todos nuestros esfuerzos para poder encontrar a la persona que se encuentra desaparecida.
0: Claro, es un despliegue importante y que a estos medios se incorporó tecnología especializada porque la Armada dispuso el uso de un robot submarino para apoyar las labores de rastreo bajo el agua y ampliar las posibilidades de localizar a este hombre que se encuentra desaparecido desde la tarde del martes. El oficial de operaciones del bote salvavidas, Jaime Millagrán, resaltó que pese a las labores de búsqueda aún no se ha obtenido, no se han obtenido resultados positivos en el marco de esta búsqueda que se encuentra en desarrollo acá en el balneario de Las Salinas.
2: Somos convocados por la autoridad marítima desplegando una unidad que trabajó hasta cerca de la medianoche. Los resultados son que seguimos en esta búsqueda de la persona extraviada en el mar, ¿cierto? Con dos unidades, una unidad Atlantic 75 con dos motores de 140 HP, con tripulación paramédico y con tripulación también de rescate.
0: A los helicópteros además se sumaron tres drones para la exploración de sectores costeros de difícil acceso, mientras que el operativo todavía se mantiene en curso, como habíamos indicado, inició ya en plena luz del día. Los primeros minutos ya de luz del día de hoy ya nuevamente se retomó este operativo. Ya se puede escuchar, de hecho, el sonido ambiente, el sobrevuelo que está realizando un helicóptero sobre la costa del balneario en Las Salinas. Sobre la playa se cuenta ahora sobrevolando este helicóptero, obviamente en la búsqueda de este hombre de 39 años de edad, quien desapareció el pasado martes acá en la comuna de Viña del Mar. Además, acá donde nos encontramos, en el ingreso del balneario, vemos a diferentes funcionarios que se encuentran recargando los tanques de oxígeno, obviamente para seguir con esta búsqueda mediante buzos submarinos, una búsqueda submarina donde además se suma este robot submarino que dispuso la Armada para tener mayor visibilidad bajo el mar en toda esta búsqueda que todavía se encuentra en completo desarrollo. Así que poco a poco se han ido sumando diferentes recursos. Fueron alrededor de 72 personas que estuvieron el día de ayer desplegados en esta búsqueda que se retomó durante esta mañana y esperaremos obviamente sea algún tipo de resultado positivo, obviamente en el contexto de esta búsqueda que se mantiene en desarrollo en el balneario Las Salinas en la comuna de Viña del Mar. 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
3: 9 de la mañana, 25 minutos.
5: Un paso importante dio la Municipalidad de Valparaíso para la ampliación del Hospital Carlos Van Buren tras la publicación de la evaluación ambiental estratégica, la que permitirá recibir observaciones y consultas para modificar el plan regulador comunal en el sector de El Almendral.
6: Esta iniciativa busca elevar a 40 metros la altura máxima para la construcción de nuevos edificios, donde se incluye el centro de diagnóstico y terapéutico del hospital.
5: Fabián Corrotea nos amplía.
7: En el diario oficial se publicó el inicio del procedimiento de evaluación ambiental estratégica para modificar el plan regulador comunal de Valparaíso, iniciativa que busca facilitar la ampliación del Hospital Carlos Van Buren. La medida es uno de los pasos para avanzar hacia la construcción del centro de diagnóstico y terapéutico en terrenos colindantes al recinto hospitalario. Al respecto, la alcaldesa Camila Nieto calificó la publicación del procedimiento de evaluación ambiental estratégica como un paso importante para concretar el cambio del plan regulador comunal en el sector de El Almendral.
8: Un paso importante para avanzar en las condiciones urbanísticas que permiten proyectar el desarrollo del Hospital Carlos Van Buren y la futura también infraestructura. Lo que nosotras estamos haciendo es que el proceso se construya con transparencia y con participación, recogiendo los antecedentes, las observaciones y también las inquietudes que pueda tener la comunidad, considerando las características ambientales y patrimoniales del sector.
7: La propuesta considera aumentar la altura máxima de edificación desde los 15 metros actualmente permitidos hasta aproximadamente los 40 metros. equivalentes a

0: 8 pisos. La modificación contempla ajustes en las condiciones de ocupación del suelo, constructibilidad y vialidad, junto con resguardar el entorno urbano y los valores patrimoniales del sector. Por su parte, el gobernador Rodrigo Mundaca emplazó a la ministra de Salud, May Chomalí, a cumplir con la promesa de un nuevo hospital para Valparaíso, todo en medio de la discusión presupuestaria para 2027.
1: Uno espera de que las promesas se cumplan, ¿no? Hace poco estuvo la ministra Chomalí en la región diciendo de que iba a comprometer más de 200.000 millones para el nuevo macroregional del cáncer. Entonces, si hay recursos para una iniciativa de esa naturaleza, uno lo que esperaría es que también existieran los recursos para el nuevo hospital Carlos Van Buren.
0: El procedimiento considera además instancias de participación ciudadana. Desde la publicación del extracto en el Diario Oficial, las personas naturales y jurídicas disponen de un plazo de 30 días para aportar antecedentes y formular observaciones al proceso. En tanto, el diputado del Partido Republicano, Luis Sánchez, remarcó que, en paralelo, se debe avanzar en la normalización financiera del hospital con una mejora en la administración de recursos.
2: Un proyecto que lleva largo tiempo, es muy necesario poder ampliar este hospital y obviamente la demanda ha ido en aumento. Necesitamos que crezca el hospital, pero también necesitamos que estén los recursos y que los recursos se administren bien. Hemos visto lamentablemente en el pasado situaciones donde no se han administrado bien los recursos públicos en la salud pública de la región y especialmente en el hospital Van Buren. Y eso es mala gestión de los recursos, no es falta la plata.
0: Cabe recordar que en agosto pasado se firmó la promesa de compraventa de 2 terrenos por cerca de 7.700 millones de pesos. El futuro CDT del hospital Carlos Van Buren considera alrededor de 26.000 metros cuadrados y permitirá duplicar la capacidad de atención ambulatoria.
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1: Dos personas resultaron heridas de bala en la comuna de Quintero, siendo el tercer ataque con arma de fuego sin detenidos en las últimas 48 horas en la región de Valparaíso.
2: Se trata de un menor de 13 años quien recibió un disparo en su cabeza y un adulto de 43 que también resultó con lesiones.
1: Con arraigo nacional y firma mensual quedó el conductor del bus que desbarrancó en Valparaíso el pasado sábado y que dejó a una persona fallecida.
2: La fiscalía determinó que el imputado perdió el control del vehículo al dejar la marcha en neutro.
1: La agrupación Un Parque para las Salinas se expondrá ante la Comisión Interamericana de Derechos Humanos contra el proyecto de biorremediación en Viña del Mar.
2: Acusan que el Estado de Chile no habría cumplido con sus obligaciones internacionales de proteger a las personas frente a los efectos de la contaminación.
1: En tribunales continuará la disputa de los detractores del megaproyecto Maratué tras el rechazo del recurso de invalidación de su resolución de calificación ambiental.
2: La iniciativa busca construir más de 14.000 viviendas en un plazo de 45 años en el borde costero de Puchuncaví.
1: Parlamentarios de ambos sectores políticos se reunieron con el gobernador regional de Valparaíso, Rodrigo Mundaca, en el marco de la discusión de presupuesto 2027.
2: El principal foco de la instancia fue defender los recursos del GORE e insistir al gobierno en mantener la cifra del año pasado.
1: Mediante la firma de cartas de compromiso entre distintos servicios públicos fue presentado el Plan de Desarrollo de Zonas Extremas para el archipiélago de Juan Fernández.
2: Contempla 25 proyectos y 47 iniciativas de inversión con una vigencia de 10 años, con foco en infraestructura y áreas prioritarias para la comunidad.
1: 9 de la mañana con 33 minutos. Hasta acá dejamos la revisión de las noticias. Gracias por informarse junto a BioBio, la radio. Karim Aguirre, que tengas un excelente día jueves.
2: Igual para ti, Rolo, y para todos los auditores que des en compañía de la radio. Que tenga buen día.
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1: Hola amigos de la Bio Bio, Claudio de Viña. Oye, cortito un tirón de oreja para los señores del SAMU. Ya recién venía bajando por el viaducto Las Palmas. Ya uno baja hacia la autopista y resulta que yo estaba acá en el par ya, pasando y veo la ambulancia que viene, pero con una parafernalia, baliza, sirena y todo el tema. Después dije, chuta, la ambulancia me va a pasar para acá. Pues no fue así. Llegamos a la rotonda de calle Limache y la ambulancia venía con un vehículo normal, sin balí, sin sirena. Entonces, si estamos realmente en una emergencia, hagamos uso del tema, pero no es necesario. ¿Para qué? Porque así la gente se pone nerviosa, empieza a cometer cualquier tontera para poder dar el pase a ellos, inclusive pueden hasta chocar. Entonces creo que no es necesario, creo que es algo innecesario. Si hay que hacer la fila, se hace la fila. Si va en una emergencia real, listo, ocupemos los aparatos de emergencia que correspondan. Pero no hagamos mal uso de ellos, porque no corresponde, ya se ve mal.
2: Eso, Bio Bio, la radio.
3: 9 de la mañana, 36 minutos. Buenos días para todos, para todas las que nos acompañan. Jornada de día. Jueves.
4: Oye, nada que ver. Lo que contaba el auditor recién, imagínate una ambulancia que va ahí con la sirena y después normal. O sea.
3: No, porque la sirena no es a conveniencia, digamos.
4: Esa es la sospecha que él le da a la situación, ¿eh? Porque habría que corroborarla completamente, pero si es así, mal ahí, pues no se puede utilizar eso para. Claro, porque es para emergencia, pues es para emergencia. ¿Cómo estás, Casilda? Buenos días.
3: Buenos días, Rolo. Bien, ¿y tú? ¿Feliz con este día?
4: ¿Estás feliz?
3: Sí, con este día con calorcito, encuentro que desde muy temprano
4: en la
3: mañana.
4: ¿Estás hablando tan despacito? ¿Estás hablando tal como estás, como escondida?
3: No. Ahí pero está. Que desde muy temprano, con una muy rica temperatura.
4: Calor. Está rica la temperatura.
3: Sí,
4: donde hay un poco de, no un poco, donde hay un dolor de cabeza y donde yo he escuchado explicaciones que la verdad han sido extrañas, es lo que les está pasando a aquellos que están cotizando en el fondo E de las AFP. Pérdida de 10,3 o 10,39%. Es harta, es mucha plata y se supone que el fondo E es el más conservador, claro. Y lo obtiene la gran mayoría de las personas que están a punto de jubilarse para no estar ahí en la montaña rusa de esta situación, porque recordemos que los fondos que tenemos para poder capitalizar nuestra jubilación, el fondo A, el B, el C, están ahí en el juego de la bolsa, pero el D es un poquito más conservador, tiene una mixtura entre lo que se juega en la bolsa y los dineros además que proyectan una mejor estabilidad, y el E ya debería ser el más. Bueno, el D retrocedió un 6%, eso se ha dicho poco, pero un 6% igual es plata. Po.
3: Digamos que estos dos últimos deberían ser los que menos pérdidas,
4: claro.
3: Porque además tienes, con los otros que puedes dar las pérdidas, tienes las probabilidades de la ganancia, digamos.
4: Y eso lo hace cuando tú eres más joven y tienes posibilidad de recuperar terreno con el tiempo, claro.
3: Exactamente, pero estas dos, que como tú decías son los más conservadores, se esperaría en que estas bajas, estas pérdidas, no sean tan abruptas. Como lo ocurrieron, además del tema.
4: La palabra pérdida, por ejemplo, desde las AFP dijeron, no mencionen pérdida, pues esto no es una pérdida.
3: Están
4: locos.
3: Sí, pero es un eufemismo, es una cosa casi de marketing esa, de no utilizar esa palabra, porque claro.
4: Ellos dijeron que es una estrategia de inversión de largo plazo, miren cómo lo defienden. Así, eso dijeron.
3: O sea, a ver, es una estrategia porque qué bonos compran, dónde se fueron las pérdidas que subieron, etcétera. Pero hubo pérdidas. En ese trayecto hubo pérdidas.
4: En todo el año, y notables. Claro. Pérdida del 10%, es mucho. El superintendente de pensiones dijo que estaba preocupado por el desempeño
3: vale.
4: Y por las exigencias regulatorias que obligan a reducir la exposición. Eso fue lo que dijo. No, acá estamos mal con lo que está pasando con el fondo E. Esto no puede ser una noticia así como pasadita, porque hay mucha gente que tiene 60, 62, 64 en los hombres, 58, 59 en las mujeres.
3: Que tienen muy poco tiempo
4: que están en este fondo,
3: claro.
4: Que están en el fondo E porque dijeron, ya basta, no puedo seguir yo jugando con esto, entonces voy a mantenerme más estable. Y ahora resulta que se sale con esta jugada. Está raro esto, ¿ah? Bueno, lo vamos a abordar durante el día, pero tenemos que abordarlo para explicarlo bien durante el día. Vamos a ver qué pasa con esto. Pero da esa cosa rara, ¿no? De otra vez.
3: Que además que, claro, sobre lo... antes de jubilarte es donde hacen el cálculo de tu jubilación.
4: Claro,
3: con esta
4: pues,
3: pérdida,
4: claro.
3: No tienes tiempo de la recuperación para que el cálculo salga a beneficio tuyo. Distinto es una vez jubilado que hay ciertas condiciones que se deben mantener, pero claro, cuando esta pérdida sea ahí justito al previo los años de jubilación, afecta mucho a quienes están a punto de pensionarse.
4: Bueno, y hay que agregar algo más a propósito que estamos hablando de las AFP. Fíjate que la bancada del Partido por la Gente, del Partido de la Gente, el PDG, y la diputada Pamela Giles en primera línea allí, están evaluando una nueva propuesta para otro retiro del 10% de los fondos de las AFP. Entonces se van a juntar estas noticias y acá podríamos tener una situación engorrosa para el país, una discusión que puede ser muy, porque ya sabemos cuál va a ser la posición del gobierno y del oficialismo, es que es un no rotundo, una puerta cerrada con cinco llaves y no se mete más la mano a los fondos de pensiones por todo el desequilibrio que hubo con la inflación en Chile y etcétera. Ahora, el Partido de la Gente está apostando a las personas principalmente que están cesantes o que están con cerca de 6 meses sin empleo. No quieren un retiro generalizado, sino más bien específico. Pero ya se le cerró la puerta, pero algunas la están abriendo. Y más con esta noticia, cualquier cosa en política podría ocurrir en esta discusión.
3: Bueno, vamos a estar atentos a todas esas informaciones y las vamos a estar comentando durante la jornada acá en el Expreso Bio Bio. Pueden enviarnos también sus mensajes a través del WhatsApp de la radio, el más 569-207-889. ¿Qué te parece, Rolo Jan?
4: ¿Qué comenzamos? Tres cucharadas.
3: Y a la PAM.
4: Oye, pero antes, ¿podemos leer rápidamente a los auditores? Mire.
3: A ver.
4: Sobre lo que estábamos comentando, porque no quede solamente nuestra palabra. Claudio dice, si el sistema de reparto fuera tan malo como dicen, los miembros de las Fuerzas Armadas y Carabineros no tendrían ese sistema. ¿O es muy tonto lo que digo? Kena, como dice el Bombo Fica, es bien sospechosa esta cuestión. Dice, Mario, perdón, tú vas.
3: Dino dice, si la plata de las AFP la tuvieran en fondos mutuos o depósito a plazo, solo crecería y se incrementaría mi fondo, mientras en las AFP el fondo E pierdo. Da rabia tanto eufemismo del capital para confundir a la gente.
4: Eso es verdad, porque se supone que el E, volvemos, es el

0: más conservador, donde no tienes tanto movimiento y tu platita va quedando ahí. Pero ahora hay una pérdida, pues, del 10%, es mucha plata 10%, pues, si estás cotizando toda tu vida para poder jubilarte, te restan el 10%, mamita. A ver, ¿qué dice acá otro auditor? Mario, hola Radio Bio Bio, el año 2019 perdí 12 millones de pesos en el fondo E, me faltaban 2 años para jubilar y me bajaron mis fondos y bajó mi pensión. Bueno, algo parecido, ¿no? Jorge, Rolo Casilda, ¿cómo estás? Plata perdida para los cotizantes, pero no para ellos. Hola Gloria, buenos días, te saludamos. ¿Eh? Danilo, dicen que no hay pérdidas, como el que dijo que las autopistas no ganaban. ¿Vamos con la ruleta?
1: Vamos con la ruleta.
0: Señoras y señores, aquí está la ruleta musical.
1: En el número uno, bueno, todo esto el próximo año se termina los multifondos, porque empieza a en rigor la ley, en donde ya no hay esta opción de escoger en cuál queremos tener nuestra esta inversión que tenemos para el futuro. En el número uno llega G&T, esto es Por Amor.
0: Esta canción salió en 1986. Fue creada por Alfredo Tott. Y la letra, Osvaldo Marzullo. La letra aborda la fuerza del amor frente a la adversidad. La letra aborda la fuerza de la superación de los momentos difíciles. Esta letra, auditores, aborda la fuerza y la resistencia ante los desafíos de la vida. Se convirtió en un himno indiscutible del rock español de los años 80. Estuvo en el puesto número 82 del ranking de las 100 mejores canciones en español de los 80 en México. Señoras y señores, en el número 1, G&T es Por Amor.
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1: En el número 2.
0: Nunca te aprendes la letra, ¿no?
1: Paradise. Esto es Sade. En el número 2.
0: 1988. En ese año alcanzó el número 1 de la lista Billboard. En Reino Unido, ahí nomás, llegó al puesto 29. Nadie es profeta en su tierra, dice, ¿no? Bueno, la canción habla de una oda al amor incondicional, a la entrega total y a la sensación de refugio y plenitud que se encuentra al compartir la vida con alguien especial. ¡Qué lindo! Está en el número 2 de la ruleta musical.
1: Y en el número 3.
0: Música de cumpleaños, dice Claudio Hurtado, la que acaba de escuchar, ¿no? ¿Y esta? Cumpleaños.
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0: No te creo.
3: Bienvenido, bienvenido.
1: Es Sergio Inostroza.
3: Bienvenido, bienvenido.
1: Bienvenido, amor.
3: Bienvenido, bienvenido, amor. Esperaba que llegaras.
0: Esa onda.
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0: Oye, hay un montón de comentarios que no hemos leído todos, ¿ah?

0: Bueno, Sergio Nostroza, cantautor chileno de la nueva ola, que popularizó canciones como esta que estamos escuchando y también La Pera Madura, El Twist. Tantas canciones que tiene. Tantas canciones. Murió el año 2007 Sergio Nostroza. ¿Sabes dónde murió? En Estocolmo. Bueno, está en el número 3 de la ruleta musical.
1: En el número 4.
0: En el número 4. Ah, ya. Esta es la de Limacho, ¿no?
1: ¿Y si F pusiera Metro Valparaíso, esta canción cuando uno se sube?
0: Ah, no, la rompen.
1: Sería buena.
0: Yo haría dos cosas con F. Una, esta canción.
1: Sí, claro, los vagones.
0: Y dos, le pondría un noticiero de la Bio cada tanto.
1: Igual después de tanto escuchar esta canción, todo el mundo la odiaría.
0: Es como la del 18 de septiembre, ¿no?

0: ¿Cuál?
1: No, ah, ya se me olvidó, ya pues no me la haga recordar. La de Entre Mares, pues. Vamos con...
0: En el número 4.
1: Alimache. Y dice...
2: Tren Alimache.
0: Tren Alimache. Electric Light Orchestra. Esto es... Último tren a Londres. O Tren Alimache. Usted diga.
1: Bueno, esta canción retrata la nostalgia y la urgencia de una conexión romántica. ¿Qué pasa, Cristóbal Figueroa? Las cuatro canciones con amor, no con desamor, con amor.
0: No, pero ya además así como son como...
1: Sí, son suavecitas, está como día jueves. Es raro los jueves en Cristóbal. Ah, que esta semana tuvimos lunes.
0: Ah, claro, sí.
1: ¿No va a responder Cristóbal Figueroa?
0: No.
1: Responde a la pregunta que le hicimos, por favor.
0: ¿Es desesperanza?
3: No sé. No sé.
1: Señoras y señores, vámonos a la votación. Mejor nosotros sí sabemos, ustedes también lo saben. Había un auditor que me había pedido un saludo de cumpleaños, lo estoy buscando y no lo encuentro.
0: Pero, genérico. Un gran cumpleaños para ti.
1: No era para él, era para su señora. Para
0: su señora.
1: Pero no lo encuentro ahora.
0: Que coman torta.
1: Eso.
0: Que vayan pasen bien.
1: En su tren a Limache.
0: Que vayan a Limache en tren.
1: Eso. Ay, Dios mío.
0: Llegará con...
1: Ay, acá está. Gracias.
0: Tren a Limache.
1: Bueno, queremos saludar a Karin. Se llama más encima Karin, pero con N. Karin, que hoy cumple... años, un abrazo.
0: Años.
1: Cumple años. Hoy está de cumpleaños Karin y más encima mañana el día del profe. Se le juntan dos celebraciones en una. Cumpleaños. Qué bonito, felicidades. Armando está saludando Karin. A Karin.
0: Que los cumpla feliz.
1: Karin, pirín, pim, pim. Felicidades, Karin. Felicidades. Un abrazo grandote.
0: Y entre medio escuchamos la canción 4 completa.
1: Eso es. Señoras y señores,
0: ahora
1: nos vamos.
0: Ahora la van a votar, la van a escuchar de nuevo.
1: Ahora sí, vámonos.
0: En el número 1 está GIT, número 2 ADE, número 3 Sergio Inostroza y número 4 Electric Light Orchestra.
1: Tren Alimache. Sin dudarlo, dice Raquel, voy por GIT. Así es, Casilda, a partir del 2027 entran en vigencia todos los fondos generacionales.
0: A partir de abril.
1: Lorena va por la número 2. Berta va por la número 2. Patricia por la número 3. Cristian Pino por la número 1. Luz María desde Laguna Verde por la número 3. Mireia por la número 1. Esperaba primavera, dice Roberto. Víctor Muñoz por la 2. Emma por la 4. Nati, buenos días, Nati. Va por la 4. Pepe López va por la 4. A Guzmán va por la 4. Enrique va por la número 3, Rogelio por la número 3, Claudio Hurtado, definitivamente voy por la 4. Mari, asesores de inversiones titulados en pandemia, son muy malos. Ángel, estoy en el Cerro Yungay, voto por la 1. Marcelo Augusto por la 4, Yasna Lorena por la 3, Caro Figueroa, está buena la ruleta, voy por la número 4. Marisa, no sé quién maneja nuestros dineros, pero lo que ganan es una brutalidad. Rabias mil, dice Marisa. Claudio Espinosa, también de Laguna Verde, opción 4. Erika, ¿cómo están, Erika? Opción 4. Marco, buenos días. Opción 3. Verito, día nublado en Talcahuano. Saludos para ti que estás ahí en la región del Biobío. Un abrazo grande. Voto por la número 1, dice la Vero. Julio, Limache, voy por esa. Ah, no, está en Limache, voy por la número 2. Javier, voto por la número 1. Luis Niño, vota por la número 3. Ramón Quintana, por la 4. Alejandro Adasme, está difícil, pero voto por la número 1. Freddy, por la número 4. Carmen, por la número 4. Manuel Jara, por la número 4. Julio por la número 4, José Alfredo por la número 4, Gloria por la número 4, Marcelo por la número 3, Alex por la número 4, digo. perdón. Juan Estellón por la 4, perdón. Todavía estoy resfriado. ¿Por qué estoy resfriado, oye?
0: Está tomadito.
1: María Angélica Guayo por la número 4, Javiera Martínez por la número 4, El Sata por la número 3.
0: El Sata.
1: Felipe Dreyfus, me inclino por la número 3, aunque la 4 por vuestro coro está buena. Tan Valdivia, ¿dónde anda Felipe? ¿Dónde te fuiste? Ligur Ferreterías por la número 1. No, él está en estos momentos en Puerto Varas. Jorge, Entre Mares. ¿Pero dónde escuchaste Entre Mares, Jorge? Jonathan Arancibia Cox, voy por la número 1. Danilo, tengo 55 años. Me gustaría que me saludaran en el día de mi cumpleaños. ¡Ah!
0: ¿Pero hoy?
1: Hoy, Danilo.
0: O así como cuando esté de cumpleaños.
1: Ahora. Cumpleaños, feliz cumpleaños. Sergio Mesa va por la número 1. Oraclio por la número 4. Patricio por la número 3. Jack por la número 2.

0: Sol por la número 2. Jorge, sin miedo, voy por GIT. Muy bueno, sin miedo, dice. Raúl Arredondo, buenos días. Dynamic Express, acá todos votamos por la número 4. Ingrid, la número 1. Alonso, Sucupira, voy por la número 3. Dino,
1: pero no
0: la
1: es
0: número 3.
1: Sucupira, Ay, ¿cuál era?
0: Esa. Dino vota por la 4.
1: Estúpido Cupido.
0: Hernán Mejías por la número 3. Eduardo Contreras, sin miedo, voy por la número 1. Sergio Cavieres por la número 4. Roberto, Trena Limache, sí o sí. Juan Mariano, desde una primaveral Punta Arenas, está difícil la votación, voy por Trena Limache. Milena por la 4, Jaime Mella desde Viña por la número 4, Cristian Cabrera por la número 3, María Carolina por la número 4, Mercedes va por la número 1. Gloria, bienvenido el amor, dice Gloria. Juanita, ¿cómo estás, Juanita? Un abrazo, va por la número 4. Juan Torres por la 4. Pedro Barahona va por la número 4. Francisco, día de sol en Quilpué, voy por la 4. Pedro Tejos, voy por la número 3. David Orellana, un abrazo, David, va por la número 1. Lili V, va por la número 3. RGLZ 2010, estoy bien con el número de WhatsApp. Este es.
1: Este
0: un abrazo
1: es.
0: Por la número 4. Vero, por la número 4. Cristian, por la número 3. Edgar, ¿cómo estás, Edgar? Va por GIT. Patricia, por GIT. Alonso, por la número 4. Niro, por la número 1. No hay más votación porque la hora nos dice que llegó el momento.
1: Y porque no fue suficiente escucharlo una vez.
0: Tren Alimache.
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0: con Tren Alimache. Nos vamos al boletín informativo de las 10 de la mañana. Está recién comenzando el Expreso Bio Bio. Tren Alimache.
1: Tren Alimache. 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

0: Hola, ¿cómo están? Buenos días, bienvenidas y bienvenidos al Informador. La fiscal regional Claudia Peribancic lidera una reunión informativa a esta hora en la Fiscalía Local de Valparaíso, nos cuenta Lucas Peña.
1: Sí, porque ya nos encontramos en la calle Molino, en la comuna de Valparaíso, porque en unos minutos más se va a realizar una reunión informativa con la presencia de la fiscal regional de Valparaíso, Claudia Peribancic, en las dependencias de la Fiscalía Local de Valparaíso. Esto en el marco del mes de aniversario de la institución, donde se va a realizar esta reunión informativa respecto al trabajo que se ha estado realizando los últimos 8 años en la región de Valparaíso. Y además se entregará una cifra actualizada de los delitos de mayor connotación social en esta instancia informativa, donde estará presente, como ya hemos indicado, la fiscal regional Claudia Peribancic. Así que estaremos ampliando la información en el marco de esta reunión que ya va a iniciar unos minutos más acá en este punto de la comuna de Valparaíso, la Fiscalía Local de Valparaíso, aquí en la calle Molino. 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
0: Fue aprobado el anteproyecto del Plan de Acción Regional de Cambio Climático para la región de Valparaíso, nos cuenta Constanza Peña.
2: Un paso importante para la elaboración de su Plan de Acción Regional de Cambio Climático dio la región de Valparaíso luego de que el Comité Regional aprobara el anteproyecto que incluye medidas para enfrentar la escasez hídrica, la pérdida de biodiversidad y los efectos del cambio del clima. Esta propuesta fue aprobada ayer miércoles y pasará ahora a consulta ciudadana. En esta etapa, las provincias de la región podrán presentar observaciones y también propuestas. Este instrumento contempla medidas de adaptación y mitigación que deben incorporarse a la planificación tanto de instituciones públicas como de municipios. El objetivo es reducir las emisiones contaminantes y preparar al territorio para las variaciones climáticas. El gobierno regional señaló que se busca mejorar la respuesta ante la falta de agua y también cambios, por ejemplo, en patrones de lluvia. Esto teniendo en cuenta que la región ha registrado recientemente precipitaciones intensas fuera de temporada. 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
0: Un superávit de lluvia del 13,8% presenta a Los Ángeles respecto al año anterior, pero Laguna de Laja mantiene un déficit de almacenamiento, nos cuenta Mario Tapia.
3: Pese a que el año ha sido lluvioso y ha acumulado niveles del 13,8% mayores al del año pasado en Los Ángeles, aún el lago Laja mantiene un 50,6% de déficit en la recuperación de almacenamiento en sus niveles, según informó la DGA, que compara estas cifras respecto a niveles históricos del citado embalse ubicado en la comuna de Antuco, en la provincia del Biobío. A su turno, los embalses Pangue y Ralco en Alto Biobío se presentan con altos niveles de almacenamiento. En cuanto al lago Laja, de todas maneras, y a pesar del déficit, su nivel aumentó un 5,4% respecto al año anterior, según informó este mismo organismo regulador público, como es la Dirección General de Aguas. 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
0: 10:04 a.m. hasta acá, el Informador, que es en compañía de la radio. Buenos días.
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0: Hay información a esta hora en el Palacio de la Moneda. Vamos a tomar contacto con María José de la Barra.
6: Hace tan solo unos minutos acá en el Palacio de la Moneda, la ministra de Energía, Jimena Rincón, anunció que desde enero de 2027 se va a realizar una baja de promedio 4,3% en las cuentas de la energía eléctrica, una tarifa que va a bajar en 13 de las 16 regiones, en algunas regiones es más del 8%, en algunas también sería cerca del 10% de rebaja, sin embargo el promedio es 4,3% de rebaja en las cuentas de la luz. Escuchemos parte de las palabras ahora de la ministra de Energía, Jimena Rincón.
7: Terminan los contratos más caros y eso hace que el informe técnico preliminar del precio nuevo promedio, que recoge, ¿no es cierto?, el tema de la generación en nuestro país, tenga una rebaja y que en regiones como Los Ríos, Los Lagos y parte de la Araucanía, que tenían una alza proyectada mayor gracias a la ley que tramitamos hace un tiempo atrás, en tiempo récord, el impacto no va a ser como el que teníamos proyectado. Así que la razón es básicamente esa. Y ustedes saben que esa ley...

0: que se tramitó y se aprobó prácticamente por unanimidad, en el Senado, 4 votos en contra en la Cámara de Diputados, permite que nos sentemos con las empresas y estamos trabajando los reglamentos para revisar contratos que todavía nos van quedando y que son caros. Así que esperamos una, obviamente, buenas noticias más adelante también.
1: También preguntarle en qué regiones específicamente no baja la luz y aprovechar...
0: Las que señalaba, los ríos, los lagos y parte de la Araucanía, pero en vez de las alzas que se tenían proyectadas van a ser menores.
1: Y ahora, para continuar con una otra pregunta, entendemos que usted es parte de la delegación que va a asistir al viaje en Bolivia. Si pudiera adelantar un poco cuál va a ser el foco de esta visita de Estado, si se van a firmar acuerdos en materia de integración de energía o también de litio, y si el ministro más puede complementar también en eso.
0: No me corresponde adelantar lo que va a ser el viaje, eso lo hará el presidente y el equipo cuando corresponda.
1: ¿Un foco, ministra, alguna línea?
0: Tenemos un foco en energía que esperamos poder compartir una vez que ya la agenda se conozca. De hecho, venimos trabajando con el equipo de energía de Bolivia desde hace ya algún tiempo. Hemos tenido encuentro bilateral en Argentina con ocasión del trabajo de la OLACDE y del BID. Y hemos tenido bilaterales virtuales con el ministro de Energía y esperamos obviamente tener buenas noticias.
2: Buenos días, ministro. Ministro Más, quería consultarle respecto a los eventos que hemos visto en los últimos días, esta afectación que se ha generado y si esto va a tener algún impacto en la proyección de crecimiento del PIB a raíz de lo que ha sucedido con los eventos climatológicos.
3: Bueno, llevamos más de 15 eventos de gran magnitud en el año. Efectivamente, hoy día tenemos un plan de reconstrucción de Atacama y Coquimbo, que es de varios cientos millones de dólares, que lo vamos a estar dando a conocer en los próximos días. Hay afectaciones efectivamente en la agricultura, que pueden tener algún efecto en precio. La minería ha sorteado de buena forma respecto a su continuidad operativa. Así que creemos que los últimos temporales no debieran afectar en forma tan relevante la actividad económica.
4: Hola, ministros. Tengo una pregunta para cada uno.
5: De minería y energía, hablamos del viceministro de Economía y Minería, Daniel Mas, junto con la ministra de Energía, Jimena Rincón, y luego del comité económico, realizando entonces anuncios en materia de empleo, haciendo énfasis en el balance que se realiza ProPyme y también dando este anuncio importante sobre la disminución de un 4,3% promedio desde enero de 2027 en las cuentas de la energía eléctrica. 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
8: Son las 10 de la mañana con 14 minutos, 10 con 14 minutos. Está llegando información que en el sector de la playa de Cachagua deberíamos tener lamentablemente una ballena varada. Estamos recabando más detalles de la información, pero nos están entregando ya detalles de lo que ha pasado con una ballena grandota que podría estar, entiendo, porque me está llegando información, frente más o menos a la isla de los pingüinos. Por ahí debería estar. Estamos buscando información para darla a conocer y, bueno, es un gran animal que ha varado ahí en el lugar. ¿Eh? Frente a la isla de los pingüinos, estamos hablando de una ballena varada ahí en la playa de Cachagua. Vamos a estar agregando más detalles sin duda sobre esa noticia. Pregunta, ¿hay alguien más que se haya resfriado en estos días? Porque acá en la radio hay un par, ¿eh? Me incluyo, con bastante congestión nasal. Gracias a las toallitas húmedas, oye, esas que son de 99% de agua, es un alivio para siempre. No más narices irritadas. Vaya como sirven, digo yo. Son las 10 de la mañana con 15 minutos. 10 de la mañana ya con 15 minutos avanzamos en el Expreso Bio Bio. 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Son las 10 de la mañana con 17 minutos. 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
8: Viste que hay un montón de auditores resfriados, dice Rodolfo. Hace mucho tiempo no me resfriaba y ya estoy resfriado. La Vero también. Hola.
10: Resfriada. También. Si la bruta se metió a

0: la playa en Horcón el domingo. El agua estaba heladísima, pero puta que lo disfruté.
1: Y ahora está toda resfriada. Hay varios que están resfriados. Bueno, quien no está resfriado es Manuel Pellegrini. Puras alegrías. Hizo un partidazo, logró remontar 3-2. Está en la gloria. Dice que le quieren contratar en el Betis para siempre. Contrato, sí, que no se vaya nunca más. Lo adoran, lo quieren, pero también lo queremos en la selección chilena. Felipe Espina, ¿cómo estás? Muy buenos días.
2: Buenos días. Locura total en Sevilla a propósito de la gran actuación del Betis de Manuel Pellegrini en la segunda fecha de la fase de liga, de la Liga de Campeones de Europa. Victoria 3-2 ante el Porto, luego de comenzar ganando el partido, se lo da vuelta el equipo portugués y termina ganándolo entonces con un penal de Isco casi sobre el final del partido, el equipo del ingeniero, que cumple varios récords. Uno, el más importante, es por primera vez en la historia, el equipo bético suma 2 victorias consecutivas en esta competición, luego de 21 años de ausencia. Manuel Pellegrini asegura que no le sorprende lo que está haciendo su equipo.
3: No, no me sorprende porque lo veo entrenar todos los días. Uno sabe cuando hay un grupo comprometido en buscar un objetivo. Creo que quizás muchos pensaron que por llegar a la Champions estaban los objetivos cumplidos. Yo creo que fue el primer paso. Ahora que estamos en la Champions, tenemos que buscar clasificar y entramos con esa mentalidad, intentando a través del fútbol ser superior a rivales tan importantes como han sido el Lille en Francia, que es puntero de la Liga Francesa, y ahora el Porto, que es puntero de la Liga Portuguesa.
2: Ya en otros resultados de esta competición disputados ayer, victoria del Real Madrid 4-3 como visitante ante la Roma, los resultados más importantes, ¿no? Y el triunfo del PSG también como forastero, 4-2 ante el Manchester City. El próximo 19 de noviembre hay elecciones de la NFP, se va a determinar quién será la persona, el dirigente que rija los destinos del fútbol chileno, por lo menos en la NFP, en medio de todo el proceso de separación de la NFP con la Federación. Hay emisarios de la FIFA en nuestro país, se reunieron ayer con dirigentes de la ANFA y también con dirigentes de la ANFP para saber en qué está el proceso. Toda una polémica se generó ayer porque hay una idea, y lo más probable es que, por lo menos, es la intención que tienen los emisarios de la FIFA, que así sea, que Pablo Milad, quien es el presidente de la NFP, que no va a la reelección el próximo noviembre, continúe al mando de la federación por lo menos hasta febrero del próximo año, algo que no cayó muy bien en uno de los candidatos al máximo sillón del fútbol chileno, el presidente de Palestino, Jorge Guawi. Milad ayer en un congreso a propósito del fútbol formativo dijo esto en relación a cómo siente él va a dejar el cargo. Me voy tranquilo, dijo Milad.
4: Me iré con la tranquilidad de que hay un proceso que se está cumpliendo, que hay que darle tiempo, que se ha ido viendo vestigios y situaciones en las cuales hay alguna luz de esperanza, que es importante para nosotros, no teniendo grandes estrellas en nuestra selección. No hay estrellas a nivel de Alexis ni de Vidal hoy en día en las grandes ligas, pero sí hay chicos que vienen con mucha hambre, con mucha ansiedad, con muchas ganas de sacar esto adelante.
2: Vamos a ver en qué termina todo esto y si es que finalmente Pablo Milad seguirá o no a cargo de la federación una vez que se realicen las elecciones de la NFP. A cargo de la federación, obviamente, hasta que se genere por fin la separación de ambas entidades. Hoy es el debut de en Copa Libertadores Femenina de Colo-Colo, lo hará entre Corinthians a partir de las 5 de la tarde en el estadio Rodrigo Paz Delgado, allí en Quito, la capital del Ecuador. La entrenadora de las Albas, Tatiele Silveira, adelante este inicio en el grupo A de la Copa Libertadores de América.
5: Sabemos, es un grupo muy difícil, un debut súper difícil con el actual campeón, pero creemos en nuestro equipo, creemos en las chicas están súper enfocadas en los detalles y nosotros igual compartiendo las pequeñas informaciones.
2: Partido a las 5 de la tarde, entonces, allí en la capital ecuatoriana. La U tendrá, el otro equipo chileno que participa en este certamen, debutará mañana a las 9 de la noche ante Nacional de Montevideo.
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1: Oye, qué buena la de Daisy. ¿Por qué Pellegrini no habla como español? Lleva tanto tiempo. ¿Por qué no habla como español?

0: Bueno, vaya a saber uno. El que se va fuera de Chile, imita. El que se va a México, pues que ya estamos así, ¿no? Cruzas un ratito la Argentina y ya te pasan cosas. Te vas a Brasil y, oh, mi niño, ¿no? Todos hablamos. Te vas a España, pues hombre, que llegas. La Daisy, gracias Daisy. Lore Cabello dice que está con alergia, con resfriado, no sabe lo que es. Alergia o resfriado, pero ya pasando, dice María Luisa. Hace una semana cayó mi hija, luego, como efecto dominó, caímos uno a uno en la casa. Mucha congestión, mucha tos. Son varios los auditores que han caído durante estos días, ¿ah? ¿Eh? Entre congestión, entre alergia, entre resfriado, vaya a saber qué más hay, ¿eh? Bueno, señoras y señores, 10:23, quiero compartirles algo. Fíjense que ya está a las 9 de la mañana, ya se ha dado a conocer de este jueves 15 de octubre, se han publicado los resultados de la postulación a establecimientos educacionales a través del SAE, o Sistema de Admisión Escolar. Vamos a hablar del SAE, Sistema de Admisión Escolar, para este próximo 2027. Recordemos que el SAE, Sistema de Admisión Escolar, es la plataforma mediante la cual los papás, las mamás, los apoderados, los tutores, postulan a distintos establecimientos educacionales para sus hijos. El sistema asigna las vacantes según las preferencias indicadas por las familias, pero a la vez respeta criterios definidos por ley, por lo que las y los postulantes pueden encontrarse con un resultado distinto al que están esperando. A ver, tras la publicación a las 9 de esta mañana de los resultados del SAE, se inicia entonces un periodo durante el cual podrán modificar su decisión las veces que deseen, hasta las 14 horas del miércoles 21 de octubre. O sea, esto ya comenzó y hasta el próximo 21 de octubre. ¿Qué pueden hacer los apoderados tras los resultados del SAE? Es una pregunta recurrente. Bueno, luego de ingresar a la plataforma, que es admisión.mineduc.cl, los apoderados se encontrarán con el resultado y podrán tomar alguna de las siguientes decisiones. Uno, aceptar la asignación y matricular en diciembre directamente en el colegio al pupilo. Dos, aceptar activando listas de espera. Si no fuiste asignado a tu primera preferencia, en este caso, deberás revisar el resultado de la lista de espera el 28 y 29 de octubre. Y la tercera opción es rechazar el resultado. Si lo haces, quedarás sin colegio para el próximo año y deberás postular nuevamente en el periodo complementario con una oferta mucho más reducida. Quienes activen la lista de espera o estén en la lista de espera automática deberán revisar los resultados entre el 28 de octubre a las 9 de la mañana y hasta el 29 de octubre a las 14 horas. En tanto, el periodo complementario correrá entre el 10 y el 17 de noviembre. Ahora bien, quienes no ingresen a la plataforma durante todo este periodo de revisión de resultados, el sistema dará la aceptación por omisión. Esto permite resguardar la continuidad educativa del estudiante y mantener la asignación obtenida, lo han explicado desde el SAE. Lo han explicado entonces desde el Sistema de Admisión Escolar. Ya está, a las 9 de la mañana, ya están disponibles desde jueves 15 de octubre la publicación de los resultados de la postulación a los establecimientos educacionales a través del Sistema de Admisión Escolar para el periodo 2027. Más información en nuestra página en biobiochile.cl.
1: Recordando tu expresión,
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1: Bueno, vamos a hacer un alto, son las 10 de la mañana con 30 minutos, se mantienen, ¿verdad? Sí, manténgase en sintonía de Bio Bio, la radio. Vamos y volvemos.
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11: Bien, son las 10 de la mañana con 35 minutos. La agrupación Un Parque para las Salinas expondrá el próximo 30 de octubre ante la Comisión Interamericana de Derechos Humanos para plantear sus cuestionamientos al proyecto de biorremediación que se está desarrollando en el sector de las Salinas en Viña del Mar. La organización, seleccionada entre más de 2.000 postulantes, busca alertar sobre los posibles impactos sanitarios y ambientales de esta iniciativa, pero también sobre el rol del Estado en la protección de las comunidades. Queremos conocer más alcance de lo que será esta presentación, no solo la presentación, el fondo además que hay sobre los argumentos que mantiene la agrupación y que durante muchos años los han expuesto a la comunidad. Vamos a conversar con John Parada, abogado de Un Parque para la Salina. John, ¿cómo estás? Un abrazo, bienvenido a Bio Bio.
12: Hola, ¿cómo estás?
11: Muy bien, muchas gracias, John. Gracias por estar. Gracias, muy buenos días. John, primero, bueno, yo me imagino que todos se dan cuenta, ¿no? Ustedes, que tener una discusión regional sobre lo que está ocurriendo con la biorremediación, o sobre el paño de las Salinas, en rigor, más allá de la biorremediación, una discusión instalada en la región, después instalada a nivel nacional, pero con no tanta fuerza porque hay muchas otras noticias, etcétera. Pero ahora pasar a nivel internacional le da otra, le entrega otro ítem muy fuerte también a esta discusión que se está originando en Viña del Mar. ¿Lo toman así ustedes?
12: Así es. Mira, fíjate que nosotros, tal como lo has señalado, hemos estado por más de 10 años y antiguamente otras organizaciones también, poniendo el énfasis en que lo que está haciendo la Inmobiliaria de las Salinas, que es una filial de COPEC, el método que están utilizando para supuestamente descontaminar los paños que han estado contaminados por más de 100 años, ¿no? Es un método que no cumple con estándares internacionales, es un método que, al contrario, contamina. Es decir, para, y aquí yo creo que por eso no ha tenido un alcance, o mucha gente no sabe de qué estamos hablando, porque ellos utilizan la inmobiliaria, la palabra como que de contaminación, como que se están haciéndole un favor a la comunidad al descontaminar el terreno. Perfecto. Pero al descontaminar, supuestamente están contaminando, porque el método, por entre comillas, biorremediación por las biopilas, hace que todos los materiales pesados, los hidrocarburos que han estado por más de un siglo ahí, afloren hacia el aire, emerjan al aire, y producto del viento permanente que hay en la zona, todo ese material

0: Real va y se expande hacia la comunidad viñamarina, no solamente Santinés, no solamente Quince Norte, toda la ciudad que ve como que está sufriendo hoy y va a seguir sufriendo con ese material que sale, que emerge. Entonces, por eso que no ha tenido tal vez el alcance nacional que tú señalas, porque pareciera ser que muchas personas sienten que están descontaminando ahí, que están haciéndole un bien, pero al contrario, el método utilizado, que es lo que nosotros hemos nos hemos opuesto al método, es un método que al contrario contamina a la comunidad. Y por eso que, Rolo, nosotros vamos a esta instancia internacional, que fuimos seleccionados, ¿ah?
1: ¿No? Déjame, es que nosotros... ya te voy a preguntar sobre eso porque eso es interesante, pero ¿cómo respaldas esta hipótesis que tú estás planteando al aire? Porque eso es interesante. ¿Cómo logran ustedes verificar, comprobar, chequear que este proceso de biorremediación que está haciendo la empresa ahí en el lugar está contaminando a los habitantes de la zona en este periodo? ¿Cómo lo argumentas?
0: Mire, nosotros en las diferentes instancias, tanto la tramitación administrativa del RCA como la instancia judicial ante el Tribunal Ambiental, entregamos una serie de informes de pericias que dan cuenta de que este método no es el adecuado para esta problemática específica, ¿no? Este método ya no se usa en otras partes del mundo. Hay otros métodos. Nosotros como movimiento estamos diciendo, ese paño sí, se puede descontaminar, ya hay que contaminarlo, pero el método adecuado es otro. Y esa ha sido la pelea, ¿no?, que hemos tenido por todo este tiempo. La atenuación natural monitorizada es un método que es similar al que ellos utilizan, pero sin estas bacterias externas que se comen supuestamente la contaminación. Ojo, que las bacterias que contienen estas biopilas de la inmobiliaria no pueden comerse los metales pesados. Y eso no está, nadie lo ha puesto. Estas bacterias solamente podrían comerse los hidrocarburos, pero el material pesado no. Entonces, no es un método adecuado, Rolo. Creemos que el Estado de Chile no ha escuchado que hay alternativas para remediar ahí ese terreno. Y creemos que al no escuchar el Estado de Chile estas alternativas, nos obliga a ir a nivel internacional. Yo creo que aquí, tanto la Superintendencia del Medio Ambiente como el mismo medio ambiente con sus diversos organismos y los tribunales ambientales no se han hecho cargo de que hay alternativas, ¿no? Y eso es muy grave, porque el no tomar la alternativa hace que esta contaminación fluya al aire, como estábamos hablando, y se esparza por toda la ciudad.
1: Ahora, hay antecedentes, ¿no?, que lo hemos dado a conocer y que se han comprobado. Hay antecedentes que respaldan la autorización ambiental de lo que está haciendo hoy el proyecto de Las Salinas, ¿no? Han tenido una autorización ambiental, o sea, ellos cuentan con una resolución de calificación ambiental favorable desde el 2020, si no me equivoco. En agosto del 2025 el segundo tribunal ambiental rechazó las reclamaciones contra esta autorización, después ha tenido un monitoreo, fiscalización y las denuncias que ustedes han incluso establecido en el segundo tribunal ambiental, ¿no?, que lo acogió, recuerda tú, parcialmente estas reclamaciones. Esto no significa obviamente que lo que yo te estoy diciendo sea la verdad, simplemente estoy poniendo en ejecución lo que ha pasado durante este último tiempo, y hay un respaldo por parte de la empresa con esto, ¿no?
0: Por eso mismo que estamos en instancias internacionales, Rolo. Ajá. Porque creemos que esto formal, ¿no?, porque no es un tema de fondo, la autorización formal, administrativa, judicial, no se hace cargo de la materia de fondo, ¿no? Ajá. Pareciera ser que el interés de construir departamentos de un precio elevado, o restaurant, mall, etcétera, es superior a la protección del medio ambiente y la salud de las y los viñamarinos. Entonces, ojo que también aquí la misma inmobiliaria no ha cumplido con la RCA, Rolo. Uh-huh. No ha cumplido con la RCA, con lo que le autorizó el Comité Ministro. El Comité Ministro mandató a que se formara una comisión de fiscalización permanente, ¿no?, de monitoreo participativo, ¿no? Y la inmobiliaria formó y designó a dedo a esas personas, y el Comité de Ministros le exigió que fuera mediante la participación del municipio de Viña del Mar, y eso no lo cumplieron. Nosotros fuimos al tribunal y esa es una de las cosas que logramos, que se le señalase por el Tribunal Ambiental a la Superintendencia que debe velar porque se cumpla con la RCA, es decir, sí, la misma.

0: la Virgen Moreno está cumpliendo con la reserva.
1: Es que de hecho el plan de monitoreo es participativo. Tiene que haber representantes de la comunidad. La empresa, como tú lo has dicho, está utilizando las biopilas, ¿no? Que son cubiertas.
0: Claro.
1: Utilizan además filtros de carbón que están activados para poder limpiar un poco el terreno y los hidrocarburos, etcétera, con todo lo que se ha dañado. Y hay controles también de calidad del aire. Hay ruidos, hay un suelo con aguas subterráneas que también ha sido motivo de varias discusiones que se han planteado en diversas ocasiones, ¿no? Evidentemente que lo que estamos hablando de esta resolución de calificación ambiental respalda probablemente la continuidad jurídica de este proyecto, pero no equivale, y eso es lo que estoy desarrollando contigo, a demostrar que nunca puedan producir impactos en la comunidad. Y por lo tanto la biorremediación puede obviamente también dañar a los vecinos. ¿Ese es el mayor argumento que ustedes presentarán?
0: Por cierto, Rolo, mira, aquí no solamente hay hidrocarburos, hay pesticidas, hay metales pesados, hay Invetex. Se trata de playas contaminadas por más de un siglo. Que efectivamente este método ex situ de las pilas biológicas no es una respuesta adecuada. Primero, por lo que decía, las bacterias no se van a comer todo el material que está ahí. Y segundo, el material que se comen lo expanden arriba. Entonces, fíjate que si tú pasas por ahí, muchos vecinos han reportado ruido, no solamente ruido, sino que olores, náuseas, sí. Vómitos, mareos, sí. Hay gente que se ha enfermado. Y ojo, nosotros tenemos una tesis que vamos a seguir instalándola ahora a nivel internacional, de que este material, todo este cóctel, es un material cancerígeno. O sea, hemos reportado, ¿no? El movimiento nos ha reportado a nuestra oficina de abogados, nos ha reportado de personas que están desarrollando cáncer del sector. Entonces, que están con diagnóstico de cáncer y que no hay razones familiares, no hay razones médicas, y nosotros estamos lamentablemente convencido de que aquí hay algo que tiene que ver estas razones de salud con este material que se está expandiendo. Entonces, fíjate que la inmobiliaria incluso parece, no sé, llega a dar un poco de pena y risa a la vez, Rolo, que para que este mal olor no fluya, le colocan vainilla o olores así, ¿no? Eso francamente reírse las y los villamarinos. Aquí no se trata del mal olor solamente. No se trata de ponerle vainilla, frutilla al olor que está expandiéndose. Se trata de que ese material es contaminante y es cancerígeno, y el Estado de Chile debe hacerse cargo de una vez por todas de aquello.
1: Oye, qué brutalidad la región de Valparaíso. A veces damos por desestimada algunas cosas, pero imagínate con lo que pasó en Concón, en la refinería, estos niveles de azufre que respiró también la comunidad, y de la nada se dice que no hay peligro para la comunidad. Nos comentas tú esto ahora, o sea, cuánto peligro hay para la gente que está respirando, quién sabe qué, y quizás qué enfermedad estamos adquiriendo, ¿no? Porque es motivo de ponerle un punto ahí, de estacionarse un rato. A ver, hablábamos recién que la Comisión Interamericana los eligió, hubo 2.000 postulantes, pero ustedes postularon y ustedes los eligen. Cuéntanos un poco esa participación y cómo postulan, a quién se le ocurre la idea y cómo es que llega también esta información de que ustedes han sido los seleccionados.
0: Mira, el movimiento Parque para la Salina, que tiene un conjunto de personas muy, muy, de ciudadanos viñamarinos muy interesantes, muy estudiosos, ¿no? Con harto conocimiento profesional, ¿no? Y también territorial, ¿no? Conocen mucho el sector. Reunieron los antecedentes y postularon a esta instancia. Ahí siempre postulan 2.000, 3.000, no sé, miles de organizaciones, y solamente fueron seleccionados 20 y fracción, ¿no? Dentro de los cuales está este movimiento Un Parque para las Salinas, y les llamó la atención a la Comisión Interamericana de Derechos Humanos este tema, porque lo que estamos hablando, se disfraza mucho esto con una autorización formal, una autorización jurídica. Aquí te va a salir la inmobiliaria con que hay miles de antecedentes que dan cuenta de que el proyecto no es perjudicial, ¿no? Pero la Comisión Interamericana de Derechos Humanos y la Relatoría de DESCA, de Derechos Económicos, Sociales, Culturales y Ambientales de la Comisión, la Relatoría, le llamó la atención y nos están pidiendo, fíjate, Rolo, no solamente comparecer a la Comisión, sino que reuniones diversas actores del mundo de los derechos humanos a nivel interamericano para conocer, porque le llamó profundamente la atención. Entonces, nosotros vamos a ir a esas instancias este fin de mes. Probablemente nos vamos a tener que quedar algunos días más porque nos están pidiendo más reuniones para exponer todos los antecedentes que existen, pero de manera objetiva, Rolo. Nosotros también vamos a exponer los argumentos de esta gente también. Vamos a decir, mire, ellos opinan esto, pero nosotros opinamos todo otro. Y esta es la realidad, los informes que nosotros tenemos, que son informes

0: científicos y fueron respaldados, y no es solamente una cosa que se le ocurrió a un movimiento social. Aquí hay antecedentes científicos y serios, y aquí hay que hacerse cargo una vez por todas, Rolo. ¿Qué está pasando en ese paño y a nivel nacional? ¿Cómo puede ser que a nivel internacional le llaman la atención y no acá? Eso nos parece muy brutal, muy triste a la vez.
1: La sede está en Washington, ¿verdad? ¿Viaja en Estados Unidos?
0: No, va a funcionar en el Palatino el 30 de octubre en Ciudad de Panamá.
1: En Panamá.
0: Estamos convocados a Panamá, claro, ahí. Se va a reunir, van a escuchar otros temas también de otros países, dentro de los cuales Chile va a estar enfocado en este tema de la salina.
1: ¿Quiénes van a exponer? ¿Tú expones y alguien más?
0: Sí, también va uno de los líderes del movimiento Un Parque para las Salinas y yo, y esperamos satisfacer las preguntas y responder todas las preguntas que nos hagan.
1: ¿Quién de los líderes va?
0: Va uno de los voceros del movimiento, que hay varios voceros, que es don Gonzalo Páez.
1: Ya. Cuéntame algo, el mayor argumento, además, que ustedes van a presentar en esta instancia internacional es el rol del Estado de Chile, ¿no? Que no habría cumplido con sus obligaciones internacionales, más allá de exponer toda la situación que está haciendo la propia empresa, pero es el rol del Estado.
0: Así es, bueno, el Estado tiene deberes internacionales en protección del medio ambiente, protección a la salud humana, ¿no? Y con estas autorizaciones con antecedentes contrarios a la vista, creemos que el Estado no ha cumplido con su obligación, que es una obligación primaria. Están los tratados internacionales, está en la misma Constitución, donde se obliga al Estado y a todos sus órganos, a todos los poderes, a poner de vital importancia la protección de del medio ambiente y la salud. Estamos hablando de vida aquí, de la vida humana, ¿no? Entonces no ha dado una respuesta idónea, una respuesta mínima al medio ambiente, a la protección del medio ambiente, tanto los poderes del Estado administrador, ¿no? Pero también los órganos judiciales, ¿no? Nos llama profundamente la atención que en Chile se haya creado toda una institucionalidad de protección, supuestamente protección medioambiental, pero esos órganos no han dado la respuesta, no han dado el ancho. Y nos da mucha tristeza y pena, porque yo, como abogado, creo en el derecho ambiental, creo en el derecho constitucional, pero creo que aquí esas herramientas no han sido puestas a disposición para lo más relevante, que es el medio ambiente, la salud y la vida de la gente, ¿no? Por eso vamos a instancia internacional.
1: Una más, ¿qué esperan que ocurra después de la exposición y de las reuniones que van a sostener ahí en la Comisión Interamericana de Derechos Humanos? ¿Esta presentación podría, por ejemplo, derivar en recomendaciones o medidas dirigidas al Estado de Chile?
0: Sí, nosotros estamos trabajando también para esto, sostenerlo en el tiempo a nivel internacional, para hacer las denuncias y las demandas pertinentes al Estado de Chile, y que evidentemente la Comisión y eventualmente los tribunales interamericanos conozcan de esta situación y apliquen el derecho internacional, el derecho mínimo internacional, y eventualmente, si hay que sancionar al Estado de Chile por su omisión en esto y por su actuar negligente, evidentemente esperamos que así sea. Lamentablemente, esperamos que así sea. Nosotros hemos pasado por todas las instancias de rol aquí a nivel internacional, a nivel nacional, a toda instancia. Hemos agotado todo nuestro esfuerzo, todas las cartas han sido expuestas, pero lamentablemente no hemos tenido respuesta. Insisto, aquí está en juego la vida de la gente. Es un cóctel cancerígeno que está comiéndose la gente. Y eso no se sabe con la fuerza que se sabe, Rolo, y esperamos que estas recomendaciones, estas instancias internacionales, hagan y despierten al Estado chileno para de una vez por todas proteger la salud y la vida de las y los viñamarinos.
1: John Parada, abogado de Un Parque para la Salina, muchas gracias por estos minutos con BioBio por explicarnos. Un abrazo, que estés muy bien y buena jornada.
0: Un abrazo, Rolo.
1: Chao, gracias.
0: Que estés muy bien, chao, gracias.
1: 10 de la mañana con 51 minutos, es la agrupación Un Parque para las Salinas, que expondrá el próximo 30 de octubre ante la Comisión Interamericana de Derechos Humanos, que se va a celebrar en Panamá. Van a plantear los cuestionamientos al proyecto de bioremediación y principalmente, aquel que se está desarrollando, ¿no? Ahí en el sector de las Salinas en Viña del Mar. Y principalmente buscarán la responsabilidad del Estado de Chile en este proceso que se está realizando allí para poder subsanar suelos contaminados.
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3: El 15 de octubre del año

0: 1894 fue arrestado el oficial del ejército francés de origen judío, Alfred Dreyfus, y fue acusado de espionaje en favor de Alemania. Fue el detonante de un caso emblemático que se convirtió en símbolo de la lucha contra el antisemitismo, la xenofobia y el racismo existentes entonces en amplios sectores de Francia. Todo se había iniciado el 26 de septiembre de 1894 cuando una analfabeta que realizaba servicios domésticos en la embajada alemana en París, pero que también trabajaba para los servicios secretos franceses, encontró un papelito con unas líneas. Se lo dio a su espía jefe. Ese papel indicaba que existía un militar francés que conocía ciertos manejos importantes, aunque nunca tanto, y que trabajaba para los alemanes. Los responsables de la investigación resolvieron que entre los que podían saber lo que se decía en ese papel, había un capitán judío que se llamaba Alfred Dreyfus. Entonces, ese 15 de octubre del año 1894, lo incitaron a que confesara, a lo que él se negó, y finalmente lo detuvieron, acusándolo de espionaje en favor de Alemania. Alfred Dreyfus era hijo de un rico fabricante judío de Alsacia y estaba casado con la hija de un diamantista de París. Además del antisemitismo, también su holgada posición económica avivó una violenta campaña en su contra, incitada entre otros por la prensa antisemita. Enjuiciado por un tribunal militar, Dreyfus fue degradado y condenado por el delito de alta traición en diciembre de 1894, condenado por lo tanto a prisión perpetua, y fue desterrado en la colonia penal de la Isla del Diablo, situada en la costa de la Guayana Francesa en Sudamérica. Convencida de la arbitrariedad de esa condena, la familia del capitán, particularmente su hermano Mathieu, intentó probar su inocencia contando con la ayuda del periodista Bernard Lazare. El año 1897 se descubrió evidencia que implicaba a Ferdinand Valsin Esterházy como el autor del espionaje. Fue entonces Esterházy juzgado, pero un tribunal militar lo absolvió en apenas unos minutos. No solo eso, ese mismo tribunal destituyó al teniente coronel Picard, uno de los mandos convencidos de la inocencia de Dreyfus. Eso fue el detonante de polémicas, disturbios, de manifestaciones. Y de repente, ese caso, el caso Dreyfus, se convirtió en un problema político mayúsculo en Francia. Y aquí ocurrió algo muy relevante. Días después de la absolución de Esterházy, en enero de 1898, el escritor Émile Zola publicó una carta abierta dirigida al presidente Félix Faure, publicada en el diario La Aurora y titulada J'accuse, o sea, yo acuso. Escribió Zola: mi deber es el de hablar, yo no quiero ser cómplice. Y allí Zola acusó a 6 generales del Estado Mayor de haber inventado el caso Dreyfus, condenando a un inocente, y acusó a cierta prensa además de apoyar maliciosamente la condena. El artículo de Émile Zola tuvo el efecto de una bomba, tanto que él fue procesado, fue perseguido, fue difamado, y Zola tuvo que escapar a Inglaterra siendo condenado en rebeldía. El escándalo entonces aumentó y se convirtió en algo internacional. En agosto de 1898 se hizo público que gran parte de la evidencia en contra de Dreyfus había sido falsificada por un coronel, Joseph Henry, quien se suicidó. A esas alturas la condena de Dreyfus hacía insostenible. El año 1899, la familia y amigos de Dreyfus obligaron a abrir el caso. Dreyfus regresó del exilio, pero la corte militar volvió a encontrarlo culpable, sentenciándolo a 10 años de prisión. Ante esto, en septiembre del año 1899, el recién asumido presidente Émile Loubet le otorgó el perdón. Recién en 1906, 12 años después de su detención, la inocencia de Dreyfus fue reconocida oficialmente por la Corte de Casación a través de una sentencia que anuló el juicio de 1899. Rehabilitado, el capitán Dreyfus fue reintegrado al ejército con el rango de comandante. Participó incluso en la Primera Guerra Mundial. Alfred Dreyfus, o Alfred Dreyfus, falleció en 1935. Él fue el protagonista del emblemático caso iniciado con su detención ese 15 de octubre de 1894 en París.
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0: Rolito, para el transporte público. Rolito, para darte la información que del semáforo de Rawson. No miento, el de Morricón Pedrobón está apagado. Es un área de mucho flujo vehicular, así que por favor, si la empresa de mantención a usted cuando es presente, vio, vio la radio.
1: Bien, gracias por esa información y atento ahí a los conductores. Son 2 minutos los que nos separan ya de las 11 de la mañana. Ya vamos a ir al boletín informativo. 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
4: Hola, ¿cómo están? Buenos días, bienvenidos al Informador. Vamos a revisar información y un balance de los últimos 8 años de trabajo por parte de la Fiscalía Regional de Valparaíso, nos cuenta Lucas Peña.
5: Sí, es una reunión informativa que se encuentra en desarrollo por parte de la fiscal regional Claudia Peribancic en conjunto con diferentes medios de comunicación aquí en la Fiscalía Local de Valparaíso. Dentro de los diferentes puntos que ha mencionado en esta reunión, ha recalcado las cifras en materia de delitos de mayor connotación social. Por ejemplo, en tema de homicidios, considerando también homicidios frustrados, en el año 2026 se ha registrado un aumento de más de un 12%, o sea, 23 casos más en comparación al año 2025. En materia de robos se ha registrado una disminución de un 8,14% si consideramos robo con intimidación, robo con violencia, robo por sorpresa, que en concreto ese punto se ha registrado un aumento del 2,32%. Además, la fiscal ha mencionado el fenómeno criminal de los secuestros. Desde el 2014 hasta el 2025 se han registrado más de 800 delitos de secuestro en la región de Valparaíso, según las cifras que han sido entregadas por parte de la fiscal Claudia Peribancic, aquí en la Fiscalía Local de Valparaíso. 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
4: El cadáver de una ballena jorobada de aproximadamente 8 metros de largo fue hallado en la playa de Cachagua, en la comuna de Zapallar, nos cuenta Constanza Peña.
6: Una cría de ballena jorobada de aproximadamente 8 metros de longitud fue encontrada varada en la playa de Cachagua, en la comuna de Zapallar, frente a la isla de los Pingüinos. Este ejemplar se encuentra en avanzado estado de descomposición y, según los antecedentes preliminares, habría muerto hace 3 semanas o incluso más tiempo. Tras este hallazgo, la Capitanía de Puerto de Quintero informó de esta situación al Servicio Nacional de Pesca y Acuicultura, Serenapesca, organismo que ahora estará encargado de determinar las medidas que adoptarán para el manejo del cuerpo. Ahora se espera que este servicio defina cómo se procederá con los restos de la ballena considerada

0: las condiciones en que fue encontrado. Por el momento no se han entregado más antecedentes respecto a las causas de la muerte. 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
1: La Corporación Nacional Forestal firmará un convenio para planificar e implementar programas de reforestación de especies degradadas, nos cuenta Fernando Ríos.
2: Sí, porque la Corporación Nacional Forestal, CONAF, en conjunto a la Fundación Núcleo Nativo, firmará un convenio de cooperación orientado a la planificación e implementación de proyectos de deforestación en áreas degradadas o en procesos de deforestación por problemas hídricos o incendios forestales. En la instancia se entregarán 900 árboles nativos y posteriormente se plantarán en el Jardín Botánico de Viña del Mar. La actividad contará con la participación de la directora ejecutiva de CONAF, Aida Baldini, el director del Jardín Botánico, Alejandro Peira, y el director de la Fundación Núcleo Nativo, Álvaro Sandoval, entre otras autoridades. Este convenio también promueve la educación ambiental en los territorios intervenidos y la propagación de flora nativa en viveros familiares y comunitarios dirigidos por mujeres y personas privadas de libertad. 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
1: El presidente José Antonio Kast abordó escuetamente el nuevo aniversario del 18 de octubre, nos cuenta María José de la Barra.
3: El presidente José Antonio Kast abordó escuetamente lo que será un nuevo aniversario del 18 de octubre del denominado estallido social. Fue en la salida del Palacio de la Moneda para llegar a una actividad con el ministro de Seguridad, Martín Arrau, donde fue consultado respecto a este nuevo aniversario. El mandatario, de manera escueta, dijo que Chile tiene que avanzar hacia mirar en el futuro y en esa línea está trabajando su gobierno. Dijo que se vivió durante octubre del 2019 una ola de violencia y de destrucción del país que tiene que ser recuperada y pidió que nunca más se llegue a ese nivel de polarización política. Al ser consultado por eventuales indultos que podrían venir de la mano de personas que han sido condenadas por el estallido social, sobre todo exuniformados, el presidente omitió cualquier tipo de respuesta, pese a que en momentos anteriores sí había manifestado su intención de evaluar indultos relativos a causas del estallido social. Parte de las palabras del presidente de la República hace tan solo unos minutos en la salida del Palacio de la Moneda. 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
1: A esta hora la expresidenta Michelle Bachelet se encuentra reunida con líderes de partidos de la oposición y el expresidente Gabriel Boric, nos cuenta Gabriela Piña.
3: Sí, sigue en desarrollo a esta hora este encuentro entre la expresidenta Michelle Bachelet y los presidentes de los partidos de la oposición. Hubo un desayuno en el que también está participando el expresidente de la República, Gabriel Boric, aquí en Capitán Fuentes 99, en la comuna de Ñuñoa, en la sede de la Fundación Horizonte Ciudadano. Se trata de una convocatoria que realizó justamente la exmandataria para impulsar una instancia de diálogo entre los partidos de la oposición, probablemente también hacer un llamado a la unidad del bloque progresista. De hecho, a eso hizo alusión en su llegada la exmandataria, entregó unas breves palabras a la prensa en las que justamente abordó esta idea de llegar a ordenar a la oposición. Es un encuentro que comenzó, como decía, a eso de las 9:40 de la mañana. Aún no se sabe hasta qué hora se va a extender, pero se trata de un desayuno, por lo que los dirigentes del sector adelantaron que podría extenderse hasta eso de las 11:30 de la mañana aproximadamente. Sigue en desarrollo hasta ahora entonces este encuentro en el que los presidentes de los partidos también esperan abordar esta eventual postulación de la exmandataria a la carrera presidencial, las elecciones presidenciales del 2029. 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
1: 11 de la mañana con 6 minutos hasta acá. El informador, comentarles para quienes vienen por la ruta 68 desde la región metropolitana hacia la región de Valparaíso, hay un accidente al interior del túnel Lo Prado. Es en el kilómetro 21,5 en el sector interior del túnel con dirección hacia Valparaíso. Es la pista izquierda la que se mantiene con una restricción para que conduzca con precaución y además considera un aumento, por supuesto, en los tiempos de viaje por la ruta 68 desde la región metropolitana hacia la región de Valparaíso. Sigan en compañía de la radio. Buenos días.
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5: Buenos días, Rolero. Aquí al Heraldo. Vengo de Quintero a Concón y hay unos personajes cortando el pasto con máquina. Sin ninguna protección para los autos porque están saltando las piedras y todo lo que conlleva cuando cortan con esas máquinas. No tienen ninguna precaución. Está bien que corten el pasto, pero con todas las precauciones de seguridad para los automovilistas también. Gracias.
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4: Once de la mañana con catorce minutos. Gracias, Ángel Llorente. ¿Eh? Un abrazo, Ángel. ¿Eh? Un abrazo, Ángel. Para Luis Guerra también, para Heraldo. Gracias por advertirnos lo del... Están cortando ahí el pasto. Gracias por contarnos eso. Gracias, Pablo. Un abrazo para ti, Pablo. Para Patricio. Para María Carolina. Para Jorge Farfán. Para Francisco. ¿Resfriados, dice? Yo pasé de lo que parecía un resfriado común a una faringitis aguda. Recién saliendo, 8 días con antibióticos. Pero mira, Francisco, qué bueno que pasa ese dato, lo que pudiste llegar a. La Caro Figueroa dice, yo siento que algo me va a dar, dice, como que ahí viene algo. Esa sensación, ¿no? De que parece que algo me pasa, ¿no? Esa sensación que uno tiene. Bueno, la tiene hasta ahora la Caro. Un abrazo, Caro. Ojalá no venga nada para ti, ¿eh? Que sigas ahí con ánimo y energía. Vamos, saludos para también para Paulina. Acá resfriada también está Paulina, bien resfriada. La Susan ya lo contó, se metió al mar, se resfrió con todo. Rodolfo, hace mucho tiempo que no me resfriaba, lo había comentado también hace un rato atrás. Recuerden que estamos en el más 569-9207-889. Ese es el WhatsApp de Bio Bio, la radio. Repito, anótalo. Lo voy a decir lentamente. Vamos, listo, preparados. Aquí está, más 569-9207-889. A ver si lo anotaste bien. Más 569, sí, 9207-889. Ahí está, ahí lo tienes. El que lo acaba de anotar, que diga, acá estoy, para que lo podamos saludar a través del WhatsApp de BioBio. 11 de la mañana con 16 minutos. 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A ver, Pablo, ¿qué nos dice Pablo? En el WhatsApp nos comentaba hace un rato atrás sobre el tema de las salinas. Vayan a entrevistar a los vecinos. En estos meses pasó exactamente lo que se ha anunciado, lo que se ha denunciado, emanaciones de hidrocarburos. Vecinos.

los afectados, polvo en suspensión, ruido de maquinaria, incumplimientos a la RCA, etcétera. La superintendencia ha recibido cientos de denuncias, pero dilata y solo pide papeles. Luis, qué interesante lo que plantea Luis. El que se hable de efectos cancerígenos sin que algún médico haya dictaminado que el cáncer del que se habla tenga su origen en la exposición a las emisiones que se generaron en presencia de las petroleras y hoy con los trabajos de bioremediación no tiene mucho sentido. Fue nuestra experiencia en la fundición. Muchos cacarean sobre el tema, profesionales de todos los ámbitos, incluidos médicos, pero ninguno tuvo los pantalones para decir que tal o cual enfermedad tiene o tuvo su origen en las exposiciones contaminantes. En toda la historia de Ventana solo existió un dictamen de invalidez asociado al arsénico. La cofradía médica se protege y sigue el camino fácil de dictaminar que este tipo de cáncer es de origen común y no asociado a exposición de contaminantes. Qué interesante lo que plantea Luis. Saludos para Giovanni Graci, acá estoy, dice, ya nos anotó. Felipe Silva, un abrazo grande también para ti. Saludos desde Valparaíso. Saludos nos envía el Jano Toro, que está en Playa Ancha. Luis, desde Texas, Estados Unidos, conectado también con nosotros. Oscar Zurita, ¿cómo estás, Oscar? Un abrazo. Me llamo Diego, me gustaría conocer a la cuñita. Ven a darte una vuelta acá a la cuñita. Pues la cuñita, anda. Le cuento la de la cuñita. Le voy a contar lo de la cuñita. Estábamos en pleno noticiero esta mañana y se escuchó un sonido fuerte en el techo de la radio. ¿Qué está pasando? ¿Qué estará pasando? Bueno, la cuñita había salido de su zona de confort, del segundo piso. Subió la antena, porque en el patio tenemos una antena. Subió la antena, la trepó y se fue al techo a cazar palomas. Mírala. Sí. No cazó ninguna y después no sabía cómo bajarse. Así que bajó un par de peldaños y ahí tuvimos que ir a rescatarla. Pero por ahí anda. Acá está, de hecho. Está durmiendo Zeta. Se cansó, tuvo mucha adrenalina y ahí la tenemos. Durmiendo, pero que ni te cuento. Bueno, las historias que le contamos siempre de nuestra gatita, nuestra mascota acá en la radio, que le llamamos Cuñita, la Cuñita Patricia, que nos acompaña todos los días. 11 de la mañana con 20 minutos. Dua Lipa. En la radio, saludos también para Oscar Vespa, saludos, un abrazo grande también para ti, ¿eh? Gracias por estar.

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2: La Dirección Meteorológica de Chile está indicando que a esta hora de la mañana en Viña del Mar y en Valparaíso la temperatura llega a los 17 grados, hay nubosidad parcial, la humedad está en un 68%.
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7: Fuera de riesgo vital en el Hospital Carlos Van Buren se mantiene el menor de 13 años que fue herido de bala en su cabeza en la comuna de Quintero. La Brigada de Homicidios de la Policía de Investigaciones se mantiene realizando diligencias para dar con la identidad de los responsables. El cadáver de una cría de ballena jorobada de aproximadamente 8 metros de largo fue hallado en una playa de Cachagua en la comuna de Zapallar. El ejemplar se encuentra en avanzado estado de descomposición y su data de muerte sería de entre 3 y 4 semanas. El gobierno, mediante el Ministerio de Energía, afirmó que estudios preliminares apuntan a una disminución de las cuentas de la luz en un 4,3% desde enero de 2027. A su vez, en 13 de las 16 regiones se registrarían bajas en las boletas. La ministra de Energía, Jimena Rincón, remarcó que la cifra corresponde al promedio nacional, lo que fue calificado como una buena noticia. En materia internacional, el Senado de Brasil aprobó el miércoles una reforma constitucional impulsada por el actual mandatario Luis Ignacio Lula da Silva para reducir la jornada laboral de 44 a 40 horas semanales sin recorte salarial.
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14: Hola, Bio Bio Bio. Les llamo por lo siguiente. Días atrás informé de un tremendo agujero que había ahí a la altura de la Viña del Mar, dirección Placilla Viña del Mar. Sin embargo, ahora paso y está parchadito. Y más adelante, llegando al semáforo conocido como Rona, está personal de la Municipalidad de Viña. Así que felicitaciones y muchas gracias a la Municipalidad de Viña por esta acción de reparar estos tremendos agujeros que quedan después de las lluvias. Eso es, así se trabaja. Muchas gracias.
15: Saludos para ti, muchas gracias por compartirlo. Ya está en nuestra página, están las fotografías, además, ¿no? De esta cría de ballena jorobada de unos 9 metros que apareció muerta en la playa de Cachagua en Zapallar, se lo hemos estado contando esta mañana, una cría de ballena jorobada de entre 8 y 9 metros de longitud más o menos, fue encontrada muerta durante la noche de este miércoles en la playa de Cachagua, acá en la región de Valparaíso. El hallazgo se registró a las 22 horas en el sector de Los Coirones, frente a la isla de los pingüinos. El cetáceo habría llegado hasta una zona rocosa de la costa durante la pleamar. De acuerdo con los antecedentes preliminares, este ejemplar llevaría entre 3 y 4 semanas muerto debido al avanzado estado de descomposición en que fue encontrado. Por ahora no se ha podido establecer dónde murió la ballena ni cuánto tiempo permaneció en el mar antes de la llegada a la costa, por lo que tampoco se ha determinado las causas de su fallecimiento. La Capitanía de Puerto de Quintero, en conversación con la radio, informó que la situación ya fue derivada al Servicio Nacional de Pesca y Acuicultura, al Cernapesca, organismo que deberá evaluar las condiciones del ejemplar y luego definir las medidas para el manejo de sus restos. Debido al tamaño gigante, grandote, de esta ballena, muy grande, su ubicación sobre las rocas y su avanzado estado de descomposición, una de las alternativas que se contempla es realizar su disposición final en el mismo sector de la playa. Este procedimiento deberá ser coordinado con el municipio y con las autoridades competentes. Por el momento se espera que los organismos involucrados determinen cómo se va a proceder con el cuerpo de esta ballena. Las fotografías están son sensibles, ¿sí? Están en nuestro portal, están en biobiochile.cl para quien las quiera también revisar, ¿eh? Quien quiera revisar además la información sobre esta lamentable ballena muerta que está ahí en la costa de nuestra región, en la zona de Zapallar. Te quiero reiterar que el día de hoy tendremos una máxima de 22 grados, se esperan, para Villa Alemana, para Quilpué, para Limache, para La Calera, para Quillota. 22 grados se esperan el día de hoy como máxima. El cielo estará como ahora, despejado. Algo de nubosidad podríamos tener en la tarde, pero mayoritariamente un día muy, muy agradable en la zona de los valles de la región de Valparaíso, incluido el Valle de Casablanca, que tendrá una máxima de 21 grados con nubosidad parcial. Saludos a todos los auditores que nos escuchan desde Casablanca. Hace un ratito nada más estaba, ¿quién está? Isa Poblete. Un abrazo, dice, buenos días, cariño.

0: desde Casablanca. Te enviamos muchos cariños también a ti, ¿eh? Patricio Agustín está presentando a Diego, así se llama su gato, se lo quiere él es de Olmué, está en sintonía. Pato, van a tener un día muy agradable, ¿eh? Y quiere presentarle el gato a la cuñita. Bueno, muchas gracias, ¿eh? Oye, vamos de inmediato a tomar contacto con el doctor Christian Schmidt. Él es académico de la Escuela de Medicina de la Universidad Andrés Bello, porque llegó la primavera, pero también las lluvias no se quieren ir. Hay mucho estornudo dando vuelta. Hay harta congestión nasal, como ustedes lo han dicho, se lo hemos preguntado a varios de ustedes, los auditores. Mucha secreción nasal, hay molestias respiratorias, pica la garganta. Hay algunos que dicen, no, yo estoy resfriado, no, lo mío es alergia. Esta es una época donde se intensifican las alergias estacionales, eso hay que tenerlo en consideración. La rinitis alérgica, los síntomas pueden ser bastante similares también a lo de una infección respiratoria. Doctor, ¿cómo está? Un abrazo y bienvenido a Bio Bio. Gracias por estar.
1: Hola, muy buenos días.
0: Muy buenos días. Bueno, lo primero, ¿cómo distinguir un resfrío de una alergia primaveral? Esa es la primera pregunta.
1: Es bastante fácil en el sentido si hay fiebre, por ejemplo, que eso obviamente habla de una infección. Pero en el resto de las cosas es muy difícil. Habría que ver el estado de las mucosas, por el interior, el tipo de secreción, pero la verdad es difícil. Ahora, lo que yo quería comentar en este año, hemos tenido un año epidemiológico con algunas diferencias de un año normal. Las circulaciones virales parten cuando empieza a hacer frío. Y si tomamos conciencia de que el mes de marzo, abril, incluso mayo, no tuvimos lluvia y nos hizo frío, la circulación viral partió muy tarde.
0: Ah, okay.
1: Y en este momento, ya en primavera, nosotros estamos con circulación muy alta de rinovirus, que es muy típico, que es el que descompensa a los asmáticos y produce resfrío en el resto de la gente, y que es el que más anda circulando, seguido del virus sincicial, que también ha estado hasta muy largo tiempo después de su pic manteniéndose en circulación. Ahora, cuando hay inviernos lluviosos como este, no tenemos mucha floración en la parte, digamos, de campo o no floración de jardines de casa, porque han sido destruidos los bulbos con
0: la lluvia,
1: toda esta cantidad
0: y el
1: de agua.
0: Y todo, claro.
1: Pero obviamente cuando esto ya empieza a germinar, debiéramos tener mucho polen circulando en un año que ha sido plenamente lluvioso. Hay mucha germinación, por lo cual debiéramos tener más circulación, digamos, de pólenes. Pero yo creo que la mayoría de los casos actuales son por rinovirus. Y tenemos varias crisis asmáticas y nos dimos cuenta que antes siempre le echábamos la culpa a los pólenes, que los asmáticos pasaban mal a la primavera, pero muchos de ellos podemos detectar ahora que se puede hacer, que es una infección por rinovirus el que los descompensa. Uh-huh. Porque el rinovirus es un virus que no depende del frío para infectar, uh-huh, a diferencia de los otros.
0: ¿Cómo atacamos el rinovirus? Primero hay que identificarlo.
1: Con tratamiento sintomático, eso ya es un cuadro autolimitado. Solamente tomar mucho líquido, dar algo para la fiebre si hay. Ojalá no usar descongestionantes ni nada por el estilo, porque la verdad que todos tienen algún efecto secundario. Es mejor solamente manejarse con aseo nasal, con suero en los niños más pequeños, y tomar paracetamol en caso que haya fiebre y esperar que pase. Lamentablemente no hay nada así. ¿Cuándo consultar? Cuando haya fiebre más de 3 días, cuando haya dificultad para respirar, secreciones verdes más de 7 días. Los moquitos pueden ser verdes, sobre todo cuando uno duerme, se concentra y la primera descarga de mucosidades de la mañana puede ser verde, pero eso no tiene ninguna necesidad de antibióticos. Un niño o un adulto que esté cursando un cuadro de rinitis, que después empieza con dolor de cabeza, con fiebre, como que cambia la evolución del cuadro, pensar en una sinusitis, quizás consultar, pero el resto se puede manejar todo en la casa.
0: Ya, ¿y cuánto tiempo suele durar este evento? ¿Estamos hablando de un corto tiempo o puede ser muy extendido?
1: 4 o 5 días como máximo.
0: Como máximo. Y el que tiene más días, porque estoy escuchando y leyendo algunos auditores que dicen 8 días, 12 días, eso es mucho.
1: Pero es que pueden persistir con un cuadro de alergia. Eso es lo que te digo, uno no puede saber diferenciar, a no ser que tomes un examen que recontra caro, que se llama PCR, de si hay o no hay la presencia de un rinovirus. Ajá. Pero en los pacientes que tienen antecedentes de alergia,

0: que todas las primaveras igual, uno generalmente ya en agosto, septiembre empieza a dejar el antialérgico a tomar para que pase la primavera bien. Pero eso, generalmente son pacientes conocidos alérgicos, porque uno es alérgico toda su vida, no es que un año sí, un año no. Puede tener más o menos manifestación según la carga de polen que haya, pero el año pasado también llovió y hubo harto polen.
1: Doctor, ¿es posible tener una alergia y al mismo tiempo contraer un virus respiratorio? ¿Las dos cosas al mismo tiempo?
0: Sí, un alérgico tiene más posibilidades de agarrarse un virus que una persona no alérgica. Es un factor de riesgo.
1: ¿Y hay algunas personas que sean más propensas a desarrollar alergias estacionales o eso no es imposible medirlo?
0: Eso es una cosa de memoria genética de cada persona.
1: ¿Qué complicaciones pueden producirse si una rinitis alérgica no se trata adecuadamente?
0: Aumentar su severidad y uno lo que va tratando cuando es muy severo es dejar incluso tratamiento permanente para que esta severidad vaya bajando y se vaya controlando con el tiempo. La persona siempre va a ser alérgica y siempre va a poder tener exacerbaciones, pero uno como médico va midiendo la necesidad de tratamiento según la evolución que vaya teniendo los últimos meses. Hay muchos tratamientos, inhaladores nasales, se pueden agregar corticoides, pero todo eso va a depender de la evolución que vaya teniendo, porque dentro de la misma vida la persona puede ir teniendo involuciones y exacerbaciones del mismo cuadro.
1: Ocurre que lo recomendable, y esto de sentido común, es expulsar toda esta mucosidad, digamos, ¿no? Hay quien no lo hace, no los quiero graficar mucho, pero lo mantiene en su organismo. Se come directamente, no se los traga, pues ahí la situación puede empeorar mucho, ¿no? Porque se va acumulando.
0: No, la
1: ¿Nada?
0: verdad que no.
1: Ah.
0: Más de higiene que social que otra cosa, de verdad.
1: Ah, qué interesante, ¿eh? Uno podría pensar al
0: ¿Has
1: revés, quizás
0: visto
1: común.
0: escupir algún animal o sonarse a algún animal?
1: La pregunta es muy ancha porque sí he visto animales escupir, pero ya sé
0: Pero
1: para
0: que
1: dónde
0: escupan
1: va.
0: sus secreciones
1: No,
0: nasales,
1: no,
0: así.
1: no, no, no lo he visto,
0: No.
1: no, no, no, no, no.
0: Es un moco que está infectado, pero el organismo lo tiene como digerir y como matar los gérmenes que van ahí.
1: Vamos con la automedicación porque se nos ocurre cada cosa a veces, ¿no? ¿Cómo deben tratarse las alergias primaverales? Y sin pecar de estado. A ver.
0: Las alergias deben tratarse con antialérgicos y deben ser recetadas por un médico porque es receta con receta médica.
1: Punto. No hay nada más que hacer. Eso está muy bien, ¿eh?
0: No.
1: Ya.
0: Sí. Hemos logrado después de mucho tiempo que muchos fármacos que la gente se automedicaba se logren hacer por receta médica y no es por entorpecer el acceso a la salud de la gente ni nada, sino porque había mucha automedicación y los fármacos tienen efectos secundarios que uno debe vigilar y saber. Y hay intensidades de tratamiento que uno también debiera saber vigilar.
1: Ok. Sobre los resfríos, ¿siempre es bueno ir suplementando vitaminas o no? La vitamina C, por ejemplo, es muy buena, mucha naranja. Podemos empezar a probar con esto,
0: Sí.
1: ¿sí? Sí.
0: La vitamina C, la vitamina D también es un inmunorregulador bastante importante. La vitamina C está en relación a mantener los epitelios muy en buena calidad. Eso es lo que hace la vitamina C. Pero tiene que ser en una buena cantidad y tiene que ser de largo dato de administración. Y la parte inmunológica con la vitamina D también hay una autorregulación que se ha podido evidenciar. Hay algunos fármacos que son preparados biológicos en realidad que ayudan a que las personas mantengan una buena inmunidad, pero la verdad que una persona normal sin una inmunodeficiencia puede resistir un resfrío sin ningún problema.
1: Ya, lo complicado son los asmáticos, ¿eh? Ellos lo pasan pésimo, ¿ah? ¿Eh?
0: Así es, y como te decía antes, le echamos siempre la culpa al polen, pero desde que podemos hacer estudios de virus, hemos visto que la gran mayoría son rinovirus que hacen descompensación a los asmáticos.
1: De acuerdo. Doctor, hay muchos que cuando se comienzan a sonar la nariz no paran durante todo el día. Están todo el día ahí con el pañuelo, se irrita
0: Eso es
1: tanto.
0: típico, una rinitis alérgica, no hay nada que hacer.
1: No, pero espéreme. Están todo el día ahí con papel higiénico, con las toallitas, con lo que sea. Fíjese que hemos descubierto que no, no hemos descubierto, pero están las famosas toallitas húmedas. Sonarse con toallitas húmedas deja de irritar la nariz inmediatamente, hasta hidrata la zona. Es bueno, ¿ah? ¿Eh?
0: Y por supuesto, la piel se echa a perder, se agrieta y a veces se puede infectar por la grieta en la piel. Así
1: Exacto.
0: que usar algo más suave y ojalá humidificar es muy bueno.
1: De acuerdo. Doctor, ¿algo que quiera agregar para la comunidad que lo está escuchando?
0: Que como les decía, la circulación viral continúa, todavía hay sincicial dando vueltas, es el segundo virus más frecuente que está dando vueltas todavía, así que Si hay alguien resfriado, por favor, que no se acerque a los recién nacidos.

0: niños menores de 6 meses.
1: Eso es importante.
0: Eso es importante, sí.
1: De acuerdo. Gracias, doctor. Un abrazo. Que tenga un buen día. Muy amable.
0: Igual. Muchas gracias a ustedes.
1: Chao. Hasta la próxima. Cristian Smith es el doctor académico de la Escuela de Medicina de la Universidad Andrés Bello. Algunos le llaman el resfrío primaveral, ¿no? El resfrío de primavera. ¿Existe realmente? Bueno, él lo acaba de explicar muy bien, ¿eh? Oigan, y dejen reforzar solamente el último dato sobre las toallitas húmedas. Hay algunas que vienen con perfume, con algún olor. A título personal son un poco desagradables porque te quedas con ese olor todo el día. Pero aquellas que no y que son 99% agua, recomendables, pero absolutamente para quienes están con mucha mucosidad. Porque no te irrita, al contrario, no son tan caras. Vienen, Casilda, tú me habías dicho, sale 1,000 pesos una bolsita de cuántas. No te escucho. De 80, dice, ya, de 80. De 80 toallitas húmedas, 1,000 pesos más o menos se puede encontrar. Son las toallitas húmedas que son 99% agua. Asunto arreglado para los niños, para los ancianos, para los jóvenes, para todo. Hasta para usted, don Cristóbal Figueroa, ¿eh? Qué pedazo de canción, John Manuel Serrat. Llega a esta hora a Bio Bio, la radio.

Oye, hay varios auditores que me preguntan sobre las toallitas húmedas. Cualquiera, uno va a la farmacia, toallita húmeda tiene, deme un paquete, por favor, y listo, ya está, 1,000 pesos salen. Tiene que ser de agua, sí, pues, de agua. Ojalá sin perfume, porque si no van a estar todo el día con un perfume. Hay muchas marcas, ¿para qué le voy a dar una? Pero muy sencillo, son estos paquetitos de... Y ahí los va sacando, una por una, sencillo, fácil. Hay varios auditores que lo están a esta hora preguntando, por eso lo damos a conocer. Lo otro, nos ha llamado Juana, muchas gracias Juana, nos dice que en la calle Tocornal, en el Cerro Barón, Valparaíso, llena de hoyos. Pasan las micros, y cada vez queda peor la calle, ¿eh? Y esto lleva ya mucho, mucho tiempo. Gracias Juana por llamarnos, he hablado recién con Karim Aguirre y nos cuenta esto, ¿no? Que la calle Tocornal en el Cerro Barón crecen y crecen los hoyos, no pasa absolutamente nada, nadie los repara y se agrandan y se agrandan. Ojalá se pueda hacer algo. Cerro Barón, calle Tocornal, lo cuenta también Juana a esta hora de la mañana, nos ha llamado al 32-235-7700. Ese es el WhatsApp de Bio Bio, la radio. 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
6: A ir con una de nuestras unidades móviles, están nuestros periodistas en terreno. Vamos a ir particularmente con Lucas Peña, que tiene la información del minuto. Lucas, ¿ya estamos contigo? Ya estamos enganchando ahí con Lucas, porque entendemos que están hablando las autoridades. Apenas tengamos a Lucas Peña, vamos a ir de inmediato. Entiendo que está en la Fiscalía de Valparaíso, está por hablar la fiscal Claudia Peribáncic, ¿es así o no? Estamos contigo, Lucas Peña, ahora sí, enganchados.
7: Sí, ya finalizó esta reunión. Va a entregar declaraciones la fiscal regional Claudia Peribáncic después de esta reunión que realizó con los diferentes medios de comunicación acerca del balance de los últimos 8 años de trabajo de la Fiscalía Regional de Valparaíso. Escuchamos.
8: Las dirigidas por delitos de homicidio cometidos en contexto de crimen organizado o de secuestro han sido trabajadas con una técnica especial desde la instalación de los equipos ECO, de manera de poder fortalecer, sobre todo desde las primeras diligencias, la labor en el sitio del suceso y la incorporación del análisis criminal. Vemos este año, por ejemplo, que presentamos una leve alza del comportamiento del delito de homicidio y, por lo tanto, vamos a profundizar en ese análisis para advertir cuáles son las diferencias respecto a la realidad del año anterior, pero sobre todo para profundizar en las investigaciones, para fortalecer los equipos en cuanto a poder esclarecer este aumento del delito de homicidio. Y desde el punto de vista de los secuestros, también sabemos que somos una región que representa un volumen de incidencia en este delito importante a nivel nacional, y por lo mismo creemos que la estructura de ECO, que ha permitido aumentar el número de formalizados y así también las condenas sobre este delito, nos va a permitir mantener un alto estándar en la investigación de este tipo de conducta.
9: ¿El alza de homicidios?
7: Sí, se le consulta acerca de la cifra de alza de homicidios para el año 2026, y de hecho lo relacionan con los hechos que han ocurrido los últimos días, como es el caso de este menor de 13 años que fue baleado en la cabeza en la comuna de Quintero. Se le consulta sobre esos casos a la fiscal regional Claudia Peribáncic.
9: ¿Hay disputas territoriales? ¿Qué explica esta situación?
8: Mire, el fenómeno es muy complejo. Probablemente algunos de estos elementos son efectivos. En algunas ocasiones hay conductas de este tipo que producen reacciones en los días siguientes, producto de que hay bandas en conflicto, o bien personas que quieren cobrar revancha por una determinada conducta, o bien ellos mismos ajusticiando a uno de los suyos, como podría ser el caso de la Jarilla de esta semana. Entonces, No puedo decir que haya un descontrol. Lo que hemos afirmado permanentemente es que hay que mirar esto como el fenómeno complejo que es, hay que estar naturalmente las cifras, pero por sobre todo profundizar en el análisis y en la interconexión que tienen unos delitos con otros. Esa es la particularidad y el plus que tiene el trabajo.

0: trabajo del equipo ECO, trabajar con el análisis, buscar la información en diversas fuentes y profundizar una investigación coordinada codo a codo con la policía con la cual estamos trabajando.
1: ¿Qué en relación a la, al... se le consulta nuevamente por el caso de Quintero? Al
0: final. Sí, entendemos que se produjo esta balacera básicamente porque llegan a ser atendidos en centros de asistenciales algunas víctimas y por ahora no hay detenidos, se trabajó en el sitio del suceso con equipo ECO y con fiscal y por lo tanto esperamos, siempre son importantes las primeras horas desde la ocurrencia de los hechos, poder avanzar en el esclarecimiento.
1: ¿Han podido identificar a los responsables de lo que ocurrió en Quintero?
0: No, por ahora en estas primeras horas no puedo entregarle esa información porque son horas muy claves para allegarnos con todos los antecedentes.
2: ¿Hay relación con una
3: Sí, vamos a dejar las declaraciones que está entregando la fiscal regional Claudia Peribáncich. Tenemos que ir al boletín de las 12. Vamos a estar ampliando esta información en cosa de segundos.

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2: Hola, ¿cómo están? Buenas tardes, bienvenidos al Informador de Mediodía. Tenemos que ampliar información de inmediato sobre las dos personas que resultaron heridas de bala en la comuna de Quintero, nos cuenta Lucas Peña.
3: Sí, porque sigue las diligencias por parte de la Brigada de Robos de Concón, de la Policía de Investigaciones, por el delito de lesiones graves. Porque hay que indicar que la Policía de Investigaciones se refirió a este caso como un enfrentamiento entre dos grupos en donde resultaron lesionados. Primero, este menor de 13 años que actualmente se encuentra en el Hospital Carlos Van Buren de Valparaíso y este adulto de 43. Ambos se encuentran fuera de riesgo vital y en concreto este menor de edad se encuentra todavía internado en la unidad de cuidados intensivos del Hospital Carlos Van Buren, pero como habíamos indicado, fuera de riesgo vital. Hasta el momento no se registran personas detenidas en este caso, tampoco se han sido identificadas, y es por esta razón que sigue la diligencia en desarrollo para dar con el paradero de los responsables de este hecho que se registró en la comuna de Quintero y que dejó a dos personas lesionadas, entre ellas un menor de edad. 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
2: La empresa ACIPA, encargada de las operaciones de carga y descarga marítima en Rapa Nui, fue emplazada para implementar un plan de emergencia ante la escasez de gas en la isla. Nos cuenta Constanza Peña.
4: La escasez de gas mantiene una alerta del abastecimiento de Rapa Nui, esto en medio de problemas en operaciones de descarga marítima. Actualmente habría dos embarcaciones que llevan semanas esperando descargar sus productos, lo que también aumenta los costos del transporte y afecta la llegada de suministros a la isla. Frente a esta situación, se solicitó a SACIPA, la empresa estatal a cargo de estas operaciones, implementar un plan de emergencia que permita extender los horarios de trabajo, mejorar el funcionamiento de las barcazas y evaluar eventualmente faenas durante los domingos y festivos. Fue el diputado Otuiti Teao de la región de Valparaíso quien realizó este emplazamiento, informando además que mantienen conversaciones con la Armada para evaluar el traslado extraordinario de gas a la isla mediante una embarcación institucional. 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
2: Tenemos que seguir revisando información en la región metropolitana. Vamos a tomar contacto de inmediato con Daniel Ormeño.
5: A esta hora en el Palacio de la Moneda se está desarrollando una importante actividad que está siendo encabezada por el presidente de la República, José Antonio Kast. Se trata de la ceremonia de lanzamiento institucional de Choose Chile. Es una plataforma que busca posicionar a nuestro país internacionalmente como un destino confiable para poder invertir, innovar y hacer negocios. Es como lo ha descrito el propio gobierno respecto a esta iniciativa que busca algún tipo de inversión en nuestro país. Una actividad que también está siendo liderada por el canciller Francisco Pérez y una serie de ministros como el biministro Claudio Alvarado y el expresidente de la República, Eduardo Frei. Estamos a la espera entonces de las declaraciones que entreguen las autoridades, tanto el canciller como el propio presidente de la República, José Antonio Kast, y si hace referencia a algún tema de contingencia. En el Palacio de la Moneda, Bio Bio, la radio.

0: seguir revisando información política a esta hora con Francisca Cárez.
1: Sí, tras las recientes declaraciones del presidente José Antonio Kast evitando confirmar si realizará un acto en La Moneda por el 18 de octubre, el timonel del Partido Nacional Libertario, Johannes Kaiser, salió a cuestionarlo y acusó al gobierno de estar evadiendo justamente este tema. Kaiser ironizó con que a veces se imagina al mandatario como en la película Matrix haciéndole el quite a todos los balazos para evitar asuntos complejos, y sostuvo que no asumir una posición clara frente al estallido social es una mala decisión política. El timonel libertario fue incluso más allá, aseguró que el gobierno no se está haciendo un favor y no le está haciendo un favor a la República al dejar, según dijo, el relato del 18 de octubre en manos de quienes justificaron la violencia, y recordó que a su juicio el rechazo ciudadano a lo ocurrido desde 2019 fue precisamente uno de los factores que llevó a Kast a ser presidente. Y mientras presiona a Kast, Kaiser confirmó que el Partido Nacional Libertario sí realizará este domingo también una actividad para conmemorar el 18 de octubre. Desde el Partido Nacional Libertario, Bio Bio, la radio.
0: El gobierno destacó la incautación de más de 100 toneladas de droga en lo que va del año 2026, nos cuenta María José de la Barra.
2: Claro, acá en el frontiset del Palacio de la Moneda, en particular en la Plaza de la Ciudadanía, las autoridades de Carabineros, la PDI, el ministro de Seguridad Pública, Martín Arrau, y el propio presidente de la República, José Antonio Kast, participaron de una actividad en la que se sacó cuentas positivas, porque al 4 de octubre de este año, la PDI y Carabineros se detectó más de 106 toneladas de droga. Estamos hablando de una incautación que supera, por cierto, en un 63,4% lo que se había incautado en el mismo periodo durante el 2025. La mayor parte corresponde a marihuana, con 95,000 kilos, un aumento de un 80,7% de incautación, seguido, por cierto, de todo lo que tiene relación con otras drogas y estupefacientes. Tanto el ministro de Seguridad como el propio presidente de la República agradecieron el trabajo conjunto de Carabineros y la PDI con inteligencia, investigación, presencia territorial, controles y tecnología con coordinación entre las instituciones, y dijeron que esta es la vara con la que se tiene que seguir para poder aumentar aún más la incautación de drogas y que termine este negocio en nuestro país. 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
0: El presidente ejecutivo de la Asociación de AFP habló en exclusiva con la radio. Vamos a tomar contacto con Vanessa Gajardo.
3: Claro, la radio se comunicó con el presidente ejecutivo de la Asociación de AFP, León Fernández, respecto del revuelo que ha generado en las últimas horas la caída del fondo EDU un 10,4% entre enero y septiembre de 2026. Lo primero que dijo, en línea con el comunicado que fue difundido ayer, es que no es correcto hablar de pérdidas para los afiliados, sino más bien de una rentabilidad negativa de los resultados, que son más bien puntuales, sino de la trayectoria anual de este fondo. Asimismo, tampoco están de acuerdo con que se utilice la palabra apuesta. Apuesta de la AFP por haber tenido mejores resultados, sino que se trata, dijo, de una estrategia de inversión de largo plazo esperando que las tasas bajaran, algo que sabemos finalmente no ocurrió. También hubo guiños, por cierto, a lo que es este informe de estabilidad financiera del Banco Central del año 2025, que ya venía señalando que las posiciones en tasas de interés en dólares de largo plazo habían aumentado, que si bien eso significa una mayor rentabilidad, también expone a las AFP a un mayor riesgo en cuanto a las alzas y la liquidez que tienen que tener a disposición en caso de escenarios de mayor estrés, que fue finalmente lo que ocurrió. Bio Bio, la radio.
0: 4 detenidos por la Policía de Investigaciones por tráfico de drogas que eran trasladadas desde el norte del país y distribuidas en distintas comunas de la región del Bio Bio, nos cuenta Camila Elso.
4: Sí, la Brigada Antinarcóticos de la Policía de Investigaciones Concepción logró la detención de 4 sujetos integrantes de una estructura criminal, quienes trasladaban droga desde el norte del país hasta la región del Bio Bio. En medio de este operativo por parte de los detectives se logró la incautación de más de 17 kilos de cocaína, además de la incautación de una gran cantidad de poder de fuego. Hablamos de a lo menos 500 municiones las que fueron encontradas en un domicilio. Operativos que se llevaron a cabo en la comuna de San Pedro de la Paz, en Coronel y también en Concepción. Al consultar al edil de la comuna sanpedrina, indicó que podrían estar frente a una casa narco en la comuna de San Pedro de la Paz por el alto poder de fuego y también la cantidad de sustancias ilícitas que fueron incautadas por parte de los detectives de la Brigada Antinarcóticos. En el lugar, Bio Bio, la radio.

0: Mediodía con 8 minutos, hasta acá el informador. 18 grados es la temperatura hasta ahora en Valparaíso y Viña del Mar. Quédese en compañía de la radio a la una, Radiograma. Buenas tardes.
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1: Bueno, ya vamos, continuamos. 12:15, son las 12:15 del día. Pedro Tejo dijo, ¿qué dice el Pedro? No, hemos vuelto a cambiar el número de WhatsApp. El WhatsApp es el más 569-9200-7889. Para llamar por teléfono, 32-235-7700. El teléfono de toda la vida, fijo, que tiene Bio Bio la radio acá. Saludos para todos los auditores que están conectados. Un gran hoyo en la calle Álvarez, esquina Agua Santa, a un costado del Jornal. Ese es eterno, es un enorme y grande el que tenemos ahí. Muchas gracias al auditor que nos está contando esta información. Muchas gracias. ¿Quién está escribiendo acá? Solamente veo el número telefónico y estoy retrocediendo a ver si encuentro el número. ¿Quién está? Agua Santa, Ina, Agua Santa. Bueno, que nos ponga el número, o sea, el nombre para poder saludarlo. Le agradezco muchísimo. A todos los auditores, cuando puedan escribirnos, pónganos su nombre, porque no todos aparecen con su nombre. Nos gusta mencionarlos a ustedes con nombres. Eso es. Bueno, vamos a continuar con el Expreso Bio Bio. 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

0: Vamos a hacer un alto, regresamos de inmediato, pequeña pausa, regresamos con más. Hola Ana María, hola Jorge, hola Manuel, hola Pedro, a todos los auditores, gracias por estar a esta hora en sintonía de la radio.
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8: El expresidente de la República, Gabriel Boric, se reunió con partidos de oposición. Está entregando declaraciones. Gabriela Piña está en el lugar, Gabriela.
9: Sí, habla hasta ahora el expresidente de la República, Gabriel Boric, tras la reunión con la expresidenta Bachelet y los presidentes de los partidos de la oposición. Pasemos a escuchar sus palabras.
10: Los partidos del progresismo, que tienen una tradición de estar siempre junto a la gente, hoy día vuelven a conectar con la mayoría de la gente. Hoy día en Chile hay muchas personas preocupadas, pasando angustias, no llegando a fin de mes, con diferentes dificultades, pero también con sueños, con esperanzas, con ganas de seguir surgiendo. Y los partidos políticos de izquierda, de centroizquierda, tienen que salir a escucharlos y a conectarse con ellos. Entonces, no basta con hablar solamente entre nosotros mismos. Esta reunión es un vamos, una manifestación de unidad, de fraternidad, pero no basta. Y eso la presidenta lo dijo muy claramente, lo conversamos con todos los presidentes y presidentas de partido. Tenemos que salir a hablar con la gente en las calles, en las plazas, en los centros deportivos. Eso es lo que yo he estado tratando de hacer en este último tiempo en las escuelas, y me interesa seguir haciéndolo porque en mi caso particular veo que hay una juventud deseosa, una infancia y una juventud deseosa de participar, de pensar y de construir Chile. Y creo que la manera, no pensando en elecciones, sino pensando en hacer sentido, en cómo construir un país más justo, que se quiera más, un país del cual estemos todos profundamente orgullosos, tiene que ver con que la política vuelva a conectar con la sociedad, que vuelva a haber confianza. Y en eso tenemos que trabajar en este tiempo tan largo, en que por primera vez en mucho rato no vamos a tener elecciones en el corto plazo.
11: En su caso, ¿no hay primera sin segunda?
10: No, yo estoy, no voy a siquiera ponerme en esos casos. Hoy día no hablamos nada de candidaturas. Creo que sería, no tendría sentido, y en eso la presidenta y yo estamos de acuerdo. Partimos la reunión así. Y hoy día no estoy pensando en ninguna candidatura, no es mi rol. Estoy pensando en, nosotros perdimos y perdimos por harto la última elección. Y no fue hace tanto tiempo. Entonces, ¿qué pasó ahí? Es algo que el progresismo tiene que, yo diría que se lo está preguntando, hay muchas reflexiones que hoy día están sucediendo y tenemos que salir a compartirlas con la gente, no salir a hablar entre nosotros mismos. Entonces, esto no se trata de candidatura, pensar en lo que va a pasar en 3 años y medio más, creo que no tiene sentido hoy día. Así que en eso estamos.
12: ¿Cómo ha visto los primeros meses del gobierno de José Antonio?
9: Parte entonces de las palabras del expresidente Gabriel Boric tras participar de esta reunión.

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1: La Fiscalía Regional de Valparaíso entregó detalles de la identidad del hombre que fue ejecutado con al menos 20 disparos en el sector de La Jarilla, en Viña del Mar. Aunque se desconoce el nombre de la víctima, se trató de un hombre de 25 años de nacionalidad venezolana con situación migratoria regular en el país. Comenzó formalmente el proceso de actualización del Plan Regulador Comunal de Viña del Mar, vigente desde el año 2002. Va a incorporar ahora una consulta pública de la imagen objetivo en la que se busca recoger observaciones de la ciudadanía. En la comuna de Cerrillos, dentro de la prefectura del GOPE, el ministro de Seguridad Martín Arrau y el director general de Carabineros, Marcelo Araya, realizaron la entrega de nuevo armamento a la institución policial. La actividad concretó el traspaso inicial de cerca de 300 subametralladoras destinadas a apoyar las labores de los funcionarios y a renovar el material que mantienen actualmente. Las fuertes pérdidas del Fondo E de las AFP en lo que va del año han levantado una polémica ante el manejo de las administradoras sobre los recursos de estos fondos. Según la Superintendencia de Pensiones, el Fondo E ha perdido casi un 10,4% entre enero y septiembre, con una caída superior al 4% solo en el décimo mes del año.
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3: Está muy interesante lo que está en nuestro portal. Experto advierte que por pérdidas del fondo E de las AFP, las personas deberían retrasar su jubilación. Esto es realmente, es una enorme polémica la que se ha abierto. Las fuertes pérdidas del fondo E de las AFP en lo que va del año ha levantado una polémica entre el manejo de las administradoras sobre los recursos de estos fondos de pensión, porque lo estábamos recién escuchando. Según la Superintendencia de Pensiones, el fondo E ha perdido un 10,4% entre enero y septiembre. Esta es una caída superior al 4% solo en el décimo mes del año. Bueno, en ese contexto, ante los cuestionamientos por la estrategia de apuestas, vamos a ponerlo entre comillas, apuestas con derivados de las administradoras respecto de las tasas de interés de Estados Unidos, la Asociación de AFP ha remarcado que no es una apuesta del sistema, sino una estrategia a largo plazo. E históricamente, las estrategias han demostrado ser exitosas en el largo plazo en todos los fondos. Eso es lo que dicen desde las AFP. Pero la polémica ya está instalada. Está súper instalada, porque tenemos pérdidas considerables, principalmente para aquellas personas que están por jubilarse, y por lo tanto esa es una pérdida que será difícil de poder remontar ahora. ¿Se harán cargo las propias AFP? Es una pregunta que nos hacemos. Las utilidades, ustedes saben que son extremadamente millonarias para las AFP, y normalmente quienes asumen los costos es principalmente aquella persona que está cotizando. Y este es un tremendo problema en el cual en el presente se está discutiendo con bastante énfasis. Ahora, no solamente el fondo E ha perdido rentabilidad, también lo han hecho otros fondos. Por ejemplo, el fondo D ha perdido cerca de un 6% aproximadamente. Y estos son los dos fondos supuestamente más seguros que deberían entregarle mayor estabilidad financiera a quienes están en etapa de jubilación. Estas son cosas que tenemos que ir revisando, y de hecho la queremos conversar. A esta hora ya de la tarde está Roberto Gormaz, doctor en Economía, docente de la Universidad de Aconcagua, con nosotros. Roberto, un gran abrazo, bienvenido a Bio Bio y gracias por estacionarte con este tema que es tan relevante. ¿Cómo estás?
4: Hola, muchas gracias por la invitación. Muy bien, acá sorprendido por lo que está sucediendo.
3: Bien, Roberto, el fondo E es considerado el más conservador, pero también está el D. No solamente el E tuvo un retroceso del 10,4%, el D también habría bajado, ¿verdad?
4: Así es, ambos fondos habrían sufrido pérdidas. Lo impresionante de esto son dos cosas.
3: Espérame un segundo, déjame corregir la llamada, porque que te queremos escuchar con mucha atención, y hay algo ahí de... hay algún inconveniente que tenemos técnico, sobre todo con la señal, que queremos corregir para poder escucharte con mayor claridad. Auditores, aprovechen, aquellos que están con dudas, con consultas, estamos hablando con un experto que sabe

0: muy bien lo que ha ocurrido y lo que también ocurrirá en nuestro país con esta discusión que ya está abierta. A ver, Roberto, si es que hemos mejorado la comunicación.
1: ¿Ahora me escucha mejor?
0: Ahora te escucho mucho mejor, mucho, mucho mejor. Esto es un escándalo, Roberto, ¿no?
1: Así es. La verdad es que hay dos cosas que a nosotros, o tres cosas que a nosotros nos debería sorprender. La primera es la cantidad de dinero perdido. 7.700 millones de dólares es aproximadamente el 2% del PIB. Es demasiado.
0: Es mucha plata.
1: Así es. Lo segundo es que el Fondo E debiese ser el más conservador. Sin embargo, la Superintendencia de Pensiones llevaba avisando esto por más de un año. En diciembre del 2025, ellos anunciaron que el Fondo E tenía una volatilidad de 9.76 en comparación a la de un 9.68. Es decir, el fondo más conservador fue tratado como el más riesgoso.
0: Esa es la premisa. ¿Por qué se dio esto? Explíquele a los auditores por qué se dio esta situación.
1: A ver, lo primero que hay que entender acá es el deseo de las AFP porque nunca más se vuelva a ejecutar un retiro de pensiones como se hizo durante pandemia. Ya. Para poder asegurarse y para poder proteger el dinero que ellos manejan, enviaron estos fondos a Estados Unidos, los famosos swaps, que son básicamente bonos del tesoro, bonos de deuda. Ellos lo que hacen, por ejemplo, es comprar estos tesoros a un nivel de deuda de 4.5% de rentabilidad. Y como estos bonos normalmente bajan, es conveniente, porque si la rentabilidad del bono va en un 3%, bueno, usted lo compró al 4.5%, por lo tanto, gana un 1.5% más, porque usted se aseguró, por así decirlo. El problema es cuando estos bonos comienzan a subir. Y estos bonos han comenzado a subir desde ya meses porque el aumento de interés de estos bonos es una de las principales características cuando uno quiere predecir una crisis, una burbuja. Y en Estados Unidos se viene hablando hace ya meses de la famosa burbuja de la inteligencia artificial. Estos bonos comenzaron a subir a tal punto que superaron la línea del 4,5. Por lo tanto, comenzamos a perder. Y el problema no es solamente eso, sino que no lo retiraron a tiempo. Significa que ellos literalmente jugaron al casino y decidieron apostar por más tiempo de pérdida para poder recuperarse. Y no pasó.
0: Tendrán que hacerse responsables, ¿o no? Porque la gente no puede pagar ese plato roto por la apuesta que está. Y además, ¿por qué se sumaron todas? Dos preguntas ahí que te hago, dos preguntas ahí, al hilo.
1: Así es. Bueno, lo primero es que las AFP ya no se hacen cargo de las pérdidas desde el gobierno de Lagos con el DL3500. Ellos no van a hacerse cargo de esta irresponsabilidad. Ellos no van a colocar ni un peso de sus ganancias para reponer esto, y los daños los van a sufrir las personas que se querían jubilar este año o el próximo, porque no van a poder recuperar tanto dinero en tan poco tiempo. Ahora, la razón por la cual las AFP todas perdieron es porque son un monopolio, o sea, son un oligopolio que funciona como un monopolio. Por ejemplo, ellos aparentemente no ocupan metodologías de diversificación de inversiones. Apenas ven que hay un buen negocio, ellos apuestan e invierten todos en el mismo lugar en busca de la mayor rentabilidad. Eso fue algo que un premio Nobel de Economía llamado Angus Deaton ya lo estaba diciendo. Los fondos, cada vez que hay una crisis financiera, todas las entidades financieras caen porque todas funcionan bajo las mismas necesidades de utilidad y todas invierten en lo mismo por el miedo a quedarse fuera. Entonces, por eso todas están perdiendo.
0: Si hablamos de este 10%, si lo podemos traducir a una persona, a un hombre que está por, a una mujer que está por pensionarse a los 60 años, tiene 59 años, está por cumplir el próximo mes el cumpleaños número 60 y tenía todas las ganas de jubilarse con lo que ya ella había calculado que le iban a entregar los fondos de pensiones, pero resulta que ahora tiene un 10% menos. ¿Cómo

0: se traduce esto? ¿Cómo se le explica a la comunidad una situación de esta naturaleza?
1: Lamentablemente, la única manera de explicárselo es en términos concretos. Si la persona se iba a jubilar con 400 mil pesos, ahora se va a jubilar con 360 mil pesos, probablemente. O menos, dependiendo de cuántos sean los cobros que van a hacer.
0: Escúchame, esto es arbitrario, porque acá la persona que cotiza no ha propuesto ni ha tomado la decisión de que sus fondos tengan los más estables, el E y el D, algún tipo de de aventura como la que estás tú señalando. Esto no es arbitrario. Acá se puede judicializar esta situación.
1: Eso no lo sé, yo no soy abogado, pero no creo que se pueda judicializar. Creo que sí se puede levantar una propuesta de ley. Creo que se pueden generar mejores políticas para regular mejor el mercado de las AFP, pero veo difícil que en algún momento ellas paguen. Mira, voy a explicarlo de esta manera. Las AFP son un oligopolio, son aproximadamente 7-8 AFPs las cuales se llevan nuestro 10% todos los meses. Ahora, ¿dónde comienzan los problemas? Primero, nosotros no podemos optar por no entregarles el dinero. De manera obligada, nosotros tenemos que entregarle el dinero a una empresa privada, siendo que no son un monopolio realmente. Ahí tenemos el primer problema. En segundo lugar, ni siquiera podemos elegir en qué AFP vamos a estar cotizando durante los primeros 2 años, porque somos asignados. Es decir, ellos mismos se reparten el mercado de manera, entre comillas, igualitaria. Eso es algo que no se ve en ningún otro mercado de ningún otro país del mundo. En tercer lugar, nosotros no podemos decidir a dónde va nuestro dinero o dónde no tiene que ir nuestro dinero. Voy a colocar un ejemplo. ¿Por qué, si tenemos una crisis climática hoy, por qué no podemos decidir nosotros, oye, yo quiero que mi dinero se invierta, o un alto porcentaje de mi dinero se invierta en energía limpia? No nos dejan. O, por ejemplo, una persona que es vegana y que dice, ¿sabes qué? Yo no quiero que mi dinero vaya a ningún tipo de empresas que tiene testeo de productos con animales. Tampoco puedes hacerlo. No hay una diversificación de inversiones en base a las tendencias personales del mercado. Por lo tanto, ellos invierten cuánto quieren, dónde quieren, y no se hacen cargo de las pérdidas cuando algo sale mal.
0: Se ha planteado la idea de que las personas que se iban a jubilar ahora este año, que iban a cumplir los 60 o 65, quizás lo mejor sería postergar su jubilación, o sea, seguir trabajando.
1: Eso para la AFP es bastante fácil de decir, pero la verdad es que para una persona de 65 años que ya quiere descansar no es tan sencillo. Además que el mismo mercado laboral te está incentivando a jubilarte porque no hay más oportunidades.
0: El próximo año está prevista la implementación de los fondos generacionales, ¿no? Que va a reemplazar todo este actual sistema del A, B, C, D y E, de los multifondos. ¿Cuál es la principal diferencia entre ambos modelos? Y si es que acá podría corregirse o no lo que está pasando con los que están a punto de jubilarse o no entran acá directamente.
1: No, la verdad es que los nuevos modelos, el modelo generacional lo que va a hacer es que uno cambie en tiempo de edad los distintos fondos y las distintas metodologías de inversión. Sin embargo, no va a cambiar el riesgo. Esta ley en ningún momento obliga a las AFP a ser más responsable respecto a las inversiones, en ningún momento entrega la potestad a los cotizantes de decidir o restringir dónde va su dinero, y mucho menos hace más competitivo este mercado. Por el contrario, lo hace mucho más difícil de entrar a competir por parte de otras empresas. Entonces, el cambio que nosotros vamos a vivir el próximo año en ningún momento soluciona el problema de hoy.
0: La asociación de AFP, esto tú ya lo has escuchado, lo hemos dicho acá en la radio, dice que esta es una, su argumento, ¿no? Que esta es una estrategia de largo plazo. Dice que las AFP compiten por rentabilidad. Ahora, todos tuvieron la misma estrategia, pues todos entraron en la misma dinámica, como tú también lo acabas de explicar. ¿Tú crees que este argumento es de peso? ¿Es una suerte? ¿Qué hay con este argumento que entregan? Porque la verdad es que golpea fuertemente a quienes están ya por

0: jubilarse, es mucho el 10%, pero no es poca plata, porque tú lo acabas de decir, entre 400 y recibir 360 son 40 mil pesos menos.
1: Uh-huh. Este argumento se cae bajo dos premisas. Lo primero es que si esto hubiera pasado en el fondo A, que es el más riesgoso, uno podría decir, bueno, ok, como es el más riesgoso, pueden hacer jugadas a largo plazo. Pero el fondo E es el conservador. El fondo E es donde está la gente, como bien decías tú, que se va a jubilar este año o el próximo. Tú no puedes tener una apuesta a largo plazo si solamente te quedan 6-7 meses con ese dinero en mano. Entonces, ahí se cae el primer argumento. El segundo argumento se cae en base a que cada vez que nosotros hemos vivido una crisis financiera, hay tres características que suceden. Primero, los bonos del tesoro comienzan a subir de precios, a subir su interés, como pasó ahora. Segundo, el precio de la acción aumenta en base a la capacidad real del mercado, y hay una relación entre cuánto ha crecido la acción con cuánto es el crecimiento del PIB real de esa economía. Esas tres características, cada vez que hemos tenido una crisis, en la subprime 2008, en la crisis asiática, en la .com, se cumplieron. Ellos tienen especialistas, o deberían tener especialistas, que estén revisando estos datos constantemente. Esas tres variables ya se cumplieron, y aún así decidieron mantener el dinero ahí. Por lo tanto, no es una estrategia a largo plazo. Fue simplemente una apuesta a decir que el mercado puede recuperarse. Pero la verdad es que incluso personas como Ray Dalio, que están en la bolsa y son millonarios por eso, han dicho que la crisis está y que hay que comenzar a invertir en otros activos, como oro, por ejemplo.
0: Pésima jugada. ¿Qué rol tiene acá la superintendencia? Que son quienes advirtieron esta situación, la exponen, pero también hay un rol de la superintendencia, ¿no? Cuando ocurre un desplome de esta naturaleza, ¿qué rol tiene la superintendencia? ¿Qué define la superintendencia?
1: Bueno, la superintendencia va a tener que primero comenzar a buscar a los responsables de esto. Lo segundo, va a tener que explicar por qué sus indicadores no fueron tomados en cuenta, porque ellos ya venían diciendo esto desde hace un tiempo y tampoco vieron que hubieran cambios de inversión por parte de las AFP. Finalmente, creo que la superintendencia lo que debiese hacer ahora es buscar responsables respecto a esto y intentar buscar una forma de compensación para la gente que perdió el dinero.
0: Eso debería ocurrir, o sea, dentro de lo que del escenario próximo se debería buscar una solución para aquellos que se van a jubilar, entonces, y tendría que nacer desde la propia superintendencia una propuesta, si lo tenemos que llevar al Parlamento.
1: Primero se tiene que establecer cuántos son los montos totales perdidos, cuánto aproximadamente va a perder cada persona. Y desde ahí, desde el Parlamento con la superintendencia, se debiese llegar a un acuerdo para poder establecer cómo se puede recuperar ese dinero. Por último, se puede generar algún tipo de gasto público donde se haga una transferencia directa a estas personas y las AFP tengan que reponer ese dinero año a año con intereses.
0: Yo eso lo noto tan distante, sobre todo con la discusión presupuestaria que estamos viviendo, con la idea que tiene el gobierno de ahorrar por todos lados y de recortar, que se ve súper lejano que esa opción, a priori, pues esto se tiene que analizar, ¿no? ¿Cómo lo observas tú?
1: Mira, respecto al presupuesto 2027, yo tengo, y respecto a la reforma que se está planteando, tengo muchas reservas. La primera reserva es la siguiente. Quiero que toda la gente que nos está escuchando entienda esto. En evasión de impuestos en Chile, hoy se evade aproximadamente el 5% del PIB. El 5%. Cada punto del PIB son aproximadamente unos 3 mil millones de dólares, es decir, 15 mil millones de dólares. Solamente se evade. Esta nueva ley, de esta nueva reforma tributaria que plantea el gobierno de José Antonio Kast, no hace absolutamente nada para reducir esas evasiones. Si eso existiera, hoy podríamos recaudar el doble.

0: que perdieron las AFP. Sin embargo, no hay nada respecto a eso. Y uno se tiene que preguntar cómo el personaje político que más se apegaba a las leyes y a las reglas, según su discurso, no desea que las mismas leyes que tenemos hoy se cumplan en términos tributarios.
1: Claro.
0: Eso, ahí hay una contradicción muy grande.
1: Buena pregunta la que haces, muy buena pregunta es esa. ¿Qué factores deben evaluar ahora los que nos están escuchando, personas que están a punto de jubilarse? ¿Qué deben decidir? ¿Si se jubilan ahora, qué deben esperar? ¿Esto que estamos nosotros especulando que podría ocurrir, hay que esperar un ratito? ¿Qué dices tú? A ver.
0: Lamentablemente yo creo que deben esperar un momento, si ya habían hablado con su empleador respecto a la jubilación, ver qué se puede hacer para postergarlo. De otra forma, lamentablemente sus fondos se van a ver muy mermados. Y considerando que el empleo ya va en casi 1 millón de personas, debe haber mucha gente que planeaba jubilarse o que está en edad de jubilarse, que actualmente está desempleada. A esas personas les golpea aún más.
1: Roberto, esto es un mazazo, ¿eh? Esta es una muy mala noticia para el país en términos generales. Al menos es la observación que me hace pensar todo lo que estamos viviendo desde ayer, que ya estábamos con la noticia, hoy la hemos profundizado todos, y la verdad es que no hay nada positivo dentro de lo que estamos analizando. Al contrario, es súper arbitrario la forma y la pérdida de las personas que van a necesitar tener una buena jubilación, que ya no la van a tener por el cálculo, por cómo hemos avanzado en el país. Es un mazazo, es una noticia muy muy negativa. Acá ya en términos más políticos el gobierno tiene que salir a aclarar esta situación con mayor énfasis, mayor fuerza sin duda alguna, y el rol de la superintendencia tiene que ser categórico y buscar alguna u otra alternativa. Debería ser esa finalmente, ¿no? La idea, ¿no? De aquí en los próximos días.
0: Totalmente. De partida del gobierno tiene que hacerse cargo del mercado que hoy tienen las AFP. Si bien es un mercado que en términos de inversión está muy regulado y es un mercado que es rentable, hay ciertas características que deben cambiar para hacerlo más competitivo y más democrático, además de ser más transparente. Habiendo dicho eso, luego nosotros debemos comenzar a conversar de qué tipo de restricciones o qué tipo de sanciones deben tener las AFP al momento de tener estas pérdidas. Actualmente ellos no se hacen cargo, y si no te haces cargo no tienes incentivo para realmente hacer análisis profundos de las inversiones y la diversificación que debes tener.
1: Una más, los que están en el fondo E y D, que no tienen 60 y no están próximos a jubilarse, ni 59 ni 64, y que pueden tener 50 años y están ahí en esos fondos, ¿hay algo que decirles a estas personas?
0: Bueno, primero que espero que estén trabajando y con calma respecto a lo que puede suceder, porque, ojo, si se cumplen algunas predicciones como la crisis de la burbuja de la inteligencia artificial, si continúa la guerra de Irán y Estados Unidos y continúan las guerras arancelarias donde Estados Unidos no respeta los tratados de libre comercio como lo hace con Chile con un 12% de aranceles, lamentablemente no vamos a ver recuperaciones en la economía y sus fondos de pensión no van a aumentar. Eso es lamentable, pero ese es el panorama que se viene.
1: O sea, antenitas, ante todo ahora, mucha concentración en lo que va a venir y tratar de no generar ningún cambio ahora ya de improviso, porque puede ser peor incluso, ¿no? O sea, observar, chequear, verificar, Roberto, ¿no?
0: Así es, nada de cambios bruscos, nada de créditos, nada de compras que sean basadas en la emocionalidad.
1: Roberto, gracias por estos minutos con la radio, muy explicativo, te pasaste, muy amable, muchas gracias.
0: Muchas gracias, que estés muy bien.
1: Chao, hasta la próxima, muy amable. Hemos conversado con Roberto Gormaz, él es doctor en economía de la Universidad de Aconcagua, muy claro para poder ejemplificar todo lo que está pasando con el fondo E, pero hay un fondo mayor todavía, que es lo que está ocurriendo con las AFPs y estas formas, además de llevar nuestro dinero por varias partes. Qué increíble lo que estamos viviendo con esto, ¿eh? Atención con esto que está pasando con las AFP. Son las 12:53.
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16: Uy, me quedé conversando con varios acá sobre lo que está pasando con el Fondo E a través del WhatsApp de la radio. Qué increíble, ¿no? 3:01 p.m. De hecho, esta noticia la ampliamos en breves minutos más ahora en Radiograma, porque ya viene Radiograma. 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
0: 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Nos vamos ya a las noticias. 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
2: El presidente de la Asociación de AFP, León Fernández, descartó que se haya hecho una apuesta para obtener más rentabilidad en el Fondo E tras la polémica por las millonarias pérdidas en ese fondo en lo que va del año.
3: El gobierno anunció una rebaja en las cuentas de la luz desde el 1 de enero de 2027.
2: Encuentran más de 70 casquillos en una balacera para conmemorar a un barrista de la U muerto en Maipú. Hay dos personas detenidas.
3: Condición de guerra, armas, drogas y 13 detenidos. Esto dejó la desarticulación de la banda Los del 30, cuyo líder operaba desde la cárcel, Santiago 1.
2: Un millonario robo en un liceo en Quinta Normal reveló graves falencias que afectan la seguridad de la comunidad educativa.
3: Con la participación del expresidente Gabriel Boric, Michelle Bachelet se reunió con los timoneles de los partidos de la oposición.
2: Pese a las presiones de la derecha, el presidente José Antonio Kast evitó comprometer un acto en conmemoración a un nuevo aniversario del llamado estallido social.
3: El ministro de Defensa, Fernando Barros, descartó que la polémica por el buque que zarpará de Punta Arenas a las Islas Malvinas tensione las relaciones diplomáticas con Argentina.
2: En los próximos minutos se leerá la sentencia contra el primer condenado en juicio oral del caso por el secuestro con homicidio de Ronald Ojeda. La fiscalía está pidiendo 20 años de cárcel.
3: Noticias del ámbito internacional, el Papa León XIV retomó su actividad laboral desde el hospital Gemelli, en donde el martes fue operado de un cáncer de pulmón.
2: La coalición militar capitaneada por Arabia Saudí cifró en 19 las muertes en los ataques de los hutíes entre el 1 y el 11 de octubre.
3: El ministro de Relaciones Exteriores ruso rechazó el nuevo plan de paz para Ucrania filtrado por medios de Estados Unidos.
2: En noticias del deporte, el alcalde de Peñalolén, Miguel Concha, denunció una millonaria deuda de la NFP con el municipio por el funcionamiento del organismo sin patente desde hace 16 años.
3: Hoy, desde las 5 de la tarde, Colo Colo debuta ante el Corinthians. Es por la Copa Libertadores Femenina que se disputa en Ecuador.
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9: 1 de la tarde, 4 minutos.
2: Muy buenas tardes, bienvenidos.

0: gracias por acompañarnos. Iniciamos la revisión de las noticias junto a Katherine Cubillos. Katherine, buenas tardes.
1: Hola, Anibaldo, buenas tardes. Buenas tardes también a nuestros auditores, a todos quienes ya están con nosotros y van a estar acompañándonos en esta revisión de las noticias. Saludamos a todos ahí en las estaciones de la radio que hasta ahora están conectadas para informarse. También, por supuesto, a quienes están en la plataforma digital que es biobiochile.cl y, por supuesto, quienes nos escuchan y nos ven a través de BioBio TV.
0: Vamos de inmediato con las informaciones. Partimos con información policial con una de nuestras unidades móviles porque al menos 70 casquillos de distinto calibre encontró carabineros en las calles aledañas donde se produjo una balacera para conmemorar la muerte de un barrista de la Universidad de Chile. Pero antes...
1: Sí, un tema del que hemos estado muy atentos, por supuesto, esa balacera, pero también lo que ha sucedido en un liceo de la comuna de Quinta Normal, que sufrió un millonario robo de computadores y otros artículos tecnológicos celulares también, y que además ha dejado en evidencia una serie de casos que afectan la seguridad de la comunidad educativa de ese recinto y que son regularmente denunciados por los apoderados, incluido peleas con armas blancas dentro del colegio. Rodrigo Pino tiene más datos. Hola, Rodrigo, buenas tardes.
2: Sí, ¿cómo estás? Buenas tardes. Partimos con esta información que es bastante preocupante. Se trata de un robo que se produjo en horas de esta madrugada en el Liceo Polivalente San José de la Preciosa Sangre. Todo esto ubicado en la comuna de Quinta Normal y que quedó todo esto registrado en las cámaras de seguridad de este sector, donde se ve al menos el accionar de 7 personas, al menos, quienes llegan en un vehículo e ingresan hasta este recinto educacional forzando la puerta de acceso y ya minutos posteriores se ve salir con una cantidad importante de equipos electrónicos, entre ellos computadores, tablets y también teléfonos celulares. Incluso utilizan un tambor, un dispensador de basura para poder trasladar a esta gran cantidad de equipos electrónicos que cargan en un vehículo, y ante la gran cantidad de estos elementos robados, muchas de estas personas de esta banda finalmente escapa a pie, permitiendo que uno de los asaltantes se lleve estos artículos electrónicos en este vehículo al cual habían llegado. Había un personal de seguridad al interior, un nochero, quien de acuerdo al relato no se habría percatado de aquello, pero esto es una situación que tiene que ser confirmada en medio de esta investigación policial. Por lo pronto se habla de un monto bastante importante, un avalúo cercano a los 30 millones de pesos, con cerca de 70 computadores robados, además de 36 equipos electrónicos, entre tablets y teléfonos celulares. Escuchemos las palabras del fiscal metropolitano Centro Norte, Felipe Olivari, que se refiere al modo de actuar o al modus operandi de esta banda criminal que ingresó hasta este liceo ubicado en la comuna de Quinta Normal.
3: En ese lugar proceden a forzar uno de los portones exteriores, ingresando al establecimiento, rompiendo también varias puertas interiores y así entrando a algunas salas y sustrayendo desde el interior de este colegio diversas especies, alrededor de 70 computadores y 46 teléfonos celulares, especies que fueron evaluadas por las autoridades del establecimiento educacional en una suma aproximada de 30 millones de pesos.
2: Sí, en primera instancia la denuncia la tomó personal de carabineros, pero finalmente la Fiscalía Centro Norte decidió que la brigada de robos de la Policía de Investigaciones quedan a cargo de esta investigación, quienes desarrollaron varios peritajes en horas de la mañana, incluso previo al horario de ingreso a clase de los estudiantes de este liceo polivalente en la comuna de Quinta Normal. Por ahora se han levantado algunas cámaras de seguridad y se está verificando si esta banda actuó con conocimiento de los artículos que estaban al interior de este liceo, como así mismo también de las salas donde estaban ubicados estos elementos electrónicos. Por lo tanto, no se descarta que pueda haber habido un estudio previo o incluso una información aportada de manera importante por personas que están dentro de este recinto educacional. Escuchemos las palabras al respecto del comisario Daniel Iturriaga de la Brigada de Robos de la Policía de Investigaciones.
4: Ahí había personal de seguridad, sin embargo, por las proporciones del colegio, estamos determinando si es que la persona se dio cuenta. No, estamos haciendo un levantamiento de toma de declaraciones, empadronamiento. No descartamos ninguna hipótesis hasta el momento, que probablemente hayan tenido información privilegiada o que también puede haber sido información que la hayan validado una vez que estaban adentro.
2: Sí, durante esta mañana tuve la posibilidad de conversar con varios apoderados. Muchos de ellos no quisieron incluso dar su rostro ante la posibilidad de que puedan tener complicaciones en torno a sus denuncias. Pero ¿qué es lo que ellos señalan? Que efectivamente este robo los tomó por sorpresa porque el colegio no los había notificado de dicha situación. Solamente en horas de la mañana finalmente se liberó un comunicado del cual daban cuenta de este robo. Pero ellos denuncian que hay varios elementos que generan preocupación en materia de seguridad dentro del establecimiento, no solamente vinculados a este robo, sino también a hechos vinculados a la convivencia dentro del establecimiento, quienes apuntan que ha habido denuncias por agresiones y maltratos entre estudiantes y también hacia el cuerpo docente, incluso también hacia la dirección del establecimiento. Incluso hablan efectivamente de que el día miércoles un joven atacó con un cuchillo, un arma blanca, a un compañero curso, resultando de persona con lesiones de diversa consideración. Esta es la denuncia de estos vecinos y de estos apoderados, quien apunta que efectivamente tiene que haber una cierta reestructuración del establecimiento, también enfocarse en materia de seguridad, considerando lo que ha ocurrido en los últimos días.
5: Del robo fue como el broche de oro de esta semana, o sea, el martes un apuñalamiento, ayer los chicos que le faltaron el respeto a la funcionaria que tuvieron que terminar, entonces ya es como nada, si robo adentro pasan todos los días.
6: Tanta amenaza hacia los profesores, bueno, entre los alumnos también se pegan, no se pegan, sino que ya aquí ya se está usando arma blanca.
7: Es muy extraño que hayan entrado directamente a la sala de computadores y supieran dónde estaba cada una de las cosas, supieran cómo entrar o cómo salir del
8: colegio. Sí, esto ya fue lo que rebalsó, la gota que rebalsó el vaso.
2: El liceo entregó un comunicado a través de sus redes sociales y también vía física, en un papel donde efectivamente se refiere a estos dos hechos y se le comunica a los apoderados. El primero de ellos, respecto del robo, efectivamente señalan y confirman la sustracción de estos computadores y que efectivamente hay una denuncia que ha sido presentada al Ministerio Público y a la Policía de Investigaciones. Hay un levantamiento de cámaras de seguridad y se están aportando todos los antecedentes respecto de este millonario robo. Respecto del segundo caso, estas denuncias de los apoderados también han señalado el establecimiento que se confirma esta agresión de un compañero de curso a otro con arma blanca. Efectivamente, el día de miércoles se cursaron los procedimientos respectivos, indica este comunicado. El caso del agresor fue trasladado hasta una comisaría y finalmente se activaron los protocolos de convivencia, donde esta persona está suspendida a la espera, efectivamente, de que se resuelva su situación, mientras que esta persona que resultó lesionada fue derivada hasta un centro asistencial y también, dice este comunicado, se estaban entregando los apoyos pertinentes a los apoderados de ambos alumnos. Una situación que por supuesto ha generado bastante conmoción entre los apoderados y también padres de estos niños en torno a estos hechos, estas agresiones dentro del establecimiento y también este millonario robo descubierto en horas de esta madrugada. 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
0: Vamos a revisar ahora el operativo que desarrolló la PDI, la Fiscalía Supraterritorial, desarticulando una banda denominada Los del 30, que se dedicaba al tráfico de droga y armas en la zona sur de Santiago. 13 personas quedaron detenidas, entre ellas 2 venezolanos en situación migratoria irregular.
1: El líder de esta organización es conocido como el Dylan y dirigía las operaciones estando en la cárcel. Él está recluido en Santiago 1. Javier Pardo con más detalles. Hola Javier, buenas tardes.
9: ¿Qué tal, Katy Nivaldo? Muy buenas tardes. Y claro, porque cayó esta banda denominada Los del 30, gracias a un operativo liderado por la Policía de Investigaciones, Gendarmería y también la Fiscalía Supraterritorial, que permitió justamente desarticular esta estructura criminal que operaba en el sector sur de Santiago y que está vinculada al tráfico de drogas, tráfico de armas y también al lavado de activos. Esta banda debe su nombre al paradero 30 de Santa Rosa, sector donde desarrollaba gran parte de sus actividades ilícitas, aunque mantenía una red de comercialización de drogas y armas en distintas comunas de la región metropolitana. Este procedimiento justamente dejó un total de 13 personas detenidas, 11 chilenos, entre ellos 2 menores de edad y 2 ciudadanos venezolanos en situación migratoria irregular. De ellos, 9 personas operaban en las calles en distintas comunas como San Bernardo, La Pintana y El Bosque, mientras que el resto operaba desde al interior de recintos penitenciarios. De acuerdo con la investigación, la organización también reclutaba a estos menores de edad para participar en hechos de violencia relacionados con disputas territoriales frente a otras bandas criminales, tal como explicó el jefe de la VIP antisecuestros de la PDI, el subprefecto Hassel Barrientos.
10: Encargados también de efectuar distintos hechos de violencia en esta lucha territorial permanente que mantienen con otras organizaciones criminales de la misma categoría, también lideradas por personas que están en prisión preventiva en la actualidad.
9: Claro, El líder de esta estructura criminal, conocido como el Dylan, se encuentra recluido por un delito de homicidio y según los antecedentes de esta investigación, este hombre dirigía las operaciones desde la cárcel Santiago 1, controlando la comercialización de la droga, la disponibilidad de las armas y también los recursos obtenidos de estas actividades ilícitas. Este individuo actualmente se encuentra recluido en el recinto penitenciario de alta seguridad, el Repas, y su cárcel fue justamente allanada por parte de Gendarmería, además de otras cuatro cárceles. Sobre el rol que cumplía este líder dentro de la organización se refirió el fiscal jefe de la Fiscalía Supraterritorial, Miguel Ángel Orellana, a quien pasamos a escuchar.
11: Había una estructura muy férrea liderada por un interno de Santiago 1 que actualmente ya no se encuentra al interior de Santiago.

0: Santiago 1 y que además administraba importantes cantidades de dinero. La formalización que vamos a plantear el día de mañana para el grupo de personas que se encontraban en libertad y que fueron detenidas, esto va a ser por infracción a la ley de control de armas, tráfico de drogas y asociación ilícita, pero también por el delito de lavado de activos.
1: Claro, durante el operativo también se allanaron 11 domicilios en distintas comunas, entre ellas San Bernardo.

0: hechos aislados, incluidos incautación de armas y drogas tanto en el exterior como al interior de la cárcel de Santiago 1. Esto, según explicó el Ministerio Público, es parte de la droga ingresada a este recinto penitenciario mediante lanzamiento desde el exterior, estos denominados pelotazos. Sobre el trabajo realizado al interior de los recintos penitenciarios, se refirió el teniente coronel Juan Sánchez Pérez, subjefe del Departamento de Investigación Criminal de Gendarmería, quien descartó la participación de funcionarios de esta institución en esta red criminal.
1: No tenemos antecedentes que nos permitan determinar y establecer la participación de funcionarios penitenciarios que estén colaborando con estas organizaciones criminales. De tener estos antecedentes, nosotros vamos a poner inmediatamente todos los antecedentes al Ministerio Público y a la Policía de Investigaciones.
0: Sí, los imputados que se encontraban en libertad serán formalizados mañana por delitos vinculados a la ley de armas, tráfico de drogas, asociación criminal y lavado de activos, mientras que los dos menores de edad involucrados quedaron sujetos a internación provisoria. 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
2: 1:17 p.m.
5: Ahora hablemos acerca de un anuncio que se hizo esta mañana en materia económica de servicios básicos. El gobierno anunció la reducción en las cuentas de la energía eléctrica a partir de el 1 de enero del próximo año, 2027. Es una reducción, atención, que comprende a 13 de las 16 regiones con una baja de aproximadamente un 4,3%. Y en Antofagasta, atención, ahí va a ser todavía mayor, 11%. Ana Victoria Hernández tiene todos los datos, nos va a contar por qué, los motivos y por qué se tomó la decisión. ¿Qué tal, Ana Victoria? Buenas tardes.
6: Buenas tardes, sí. Hoy la ministra de Energía, Jimena Rincón, anunció una baja significativa en las cuentas de la luz. Durante el comité económico que realizó La Moneda, la titular de la cartera señaló que 13 de las 16 regiones tendrán reducciones en los costos. En ese sentido, precisó que aproximadamente el 4,3% verá una caída en las tarifas eléctricas. Ahora, ¿cuáles serán las reducciones? Preste atención porque en promedio regiones como la Metropolitana, O'Higgins, Biobío, La Araucanía, Maule, Ñuble y Aysén, sus reducciones comprenden aproximadamente un 4%, mientras que en Valparaíso, Coquimbo, Atacama, Arica y Parinacota, Tarapacá y Antofagasta caerán en promedio sobre el 8%. El aumento se debe, según el Ministerio de Energía, por el tipo de cambio fijado durante el semestre pasado por el mayor precio del dólar efectivo y también el término de los contratos de la generación eléctrica suscritos entre el 2008 a 2010, que ahora serán reemplazados por licitaciones de 2022, 2023 y 2025. Por su parte, la ministra de Energía, Jimena Rincón, calificó como buena noticia la reducción al costo de la luz.
7: Obviamente es una muy buena noticia. Estamos hablando de que de las 16 regiones, 13 van a ver una baja significativa en las cuentas de la luz. Son bajas significativas. Muy buena noticia en el país.
6: Sin embargo, otras regiones verán el aumento en los precios de la luz, entre ellas Los Ríos, Los Lagos y Magallanes, que aumentará sobre el 3%. A pesar de las caídas del precio, la Comisión Nacional de Energía emitió que deberá ratificar esta medida en noviembre.
8: Gracias, Ana Victoria.
6: Buenas tardes.
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10: A ver,
8: día se va a producir.

0: una visita importante, que es la visita del presidente José Antonio Kast a Bolivia, una visita oficial. Recordemos, países que no tienen relaciones diplomáticas, pero que se ha generado un acercamiento desde la llegada del presidente Paz al poder en Bolivia, y José Antonio Kast en Chile, porque tienen también ciertas afinidades ideológicas, también eso hay que decirlo, que facilita el acercamiento.
1: Claro, hay expectativas al respecto de lo que pueda suceder con esta reunión, como decías, estuvo marcada por la inexistencia de relaciones diplomáticas, solo consulares, pero también moderadas, porque una visita que puede haber sido de 2 días, es solo de 24 horas, es algo muy, muy rápido. Y marcado por otros temas, no la demanda marítima, que también puede que llame la atención, porque claro, eso está resuelto, por lo menos para nosotros.
0: Está resuelto por el fallo en la Corte Internacional, claro, de La Haya, a pesar de que sigue estando esa demanda incorporada a la Constitución de Bolivia.
1: Exacto. Bueno, estando en Bolivia, el foco de esta reunión bilateral está en esclarecer la investigación por las llamadas narcomaderas y entregar garantías de facilitación del comercio entre La Paz y nuestro Norte Grande.
0: Para el gobierno chileno, los acuerdos energéticos y económicos serán el principal objetivo a perseguir. María José de la Barra, buenas tardes.
2: ¿Cómo están? Muy buenas tardes. A eso de las 17 horas de hoy, el presidente José Antonio Kast volará con rumbo a Iquique para preparar los últimos detalles de lo que será su reunión bilateral con Rodrigo Paz, una reunión que va a tener lugar mañana en la mañana. Ambos han tenido varias reuniones en el pasado, sin embargo, esta es la más relevante por ser la primera vez que un mandatario chileno llega a La Paz por motivo de una visita oficial, algo que no pasaba hace décadas. La agenda de la moneda va a estar centrada en temas económicos. De hecho, se espera la firma de acuerdos para avanzar en el establecimiento de un tratado de libre comercio, acuerdos también de intercambio eléctrico, avance en las conversaciones sobre el corredor bioceánico, gestiones de cooperación en minería y un proyecto de cable de fibra óptica. Al respecto se refirió la ministra de Energía, Jimena Rincón, quien será parte de esta delegación.
3: De hecho, venimos trabajando con el equipo de energía de Bolivia desde hace ya algún tiempo. Hemos tenido encuentro bilateral en Argentina con ocasión del trabajo de la OLACDE y del BID, y hemos tenido bilaterales virtuales con el ministro de Energía, y esperamos obviamente tener buenas noticias.
2: En línea con lo comercial, hoy representantes bolivianos citaron a un punto de prensa para abordar su petitorio en el marco de la visita del presidente Kast a La Paz. Fue José Reyes, presidente de la Cámara Departamental de Comercio de La Paz, quien anunció los 5 ejes que quieren tener dentro de su petitorio. La reactivación, por ejemplo, del ferrocarril de Arica a La Paz, optimización de los puertos de Arica y Iquique y atención de 24 horas en el paso fronterizo de Tambo Quemado Chungará, simplificación de trámites fronterizos, protección del comercio formal y establecimiento de vuelos directos del Alto con Arica e Iquique. Escuchemos parte de lo que son las peticiones que va a realizar el empresariado al gobierno chileno.
4: La visita oficial del presidente de Chile, José Antonio Kast, inaugura un nuevo tiempo para la integración y abre una ventana de oportunidad clave para fortalecer el intercambio comercial, logístico y la competitividad de la economía paceña.
2: Pero estos temas no son necesariamente los más relevantes, porque nosotros hicimos un barrido por los distintos medios de comunicación bolivianos y lo que más se pone sobre la mesa es el llamado tema de las narcomaderas. Fue en junio de este año que el Ministerio Público informó sobre la incautación de cerca de 1.080 toneladas de madera procedente de Bolivia, en cuyos cargamentos se había detectado cocaína y ketamina. Un polémico caso, porque más allá de la defensa de la Fiscalía de Arica sobre este procedimiento, hubo informes del Instituto de Salud Pública que indicaron que algunas muestras contenían solo trazas de cocaína y otras no registraban drogas. Esto ha generado muchísimo impacto. El pasado 1 de octubre, el fiscal regional de Arica, Mario Carrera, recibió a 8 senadores bolivianos para exponer sobre la indagatoria, y el 7 de octubre, el canciller de nuestro país, Francisco Pérez, recibió a su homólogo boliviano, Héctor Huanca, quien le expresó la preocupación por las consecuencias que estaba generando a nivel económico y de exportaciones este tipo de indagatorias. Además, claramente la agenda ha estado centrada en los temas de seguridad y migración. Otro tema relevante en esa línea es lo que vaya a suceder con los llamados autos chutos debido a un proyecto de ley que está en este momento en tramitación en el Congreso boliviano y que buscaría regularizarlos. Se refirió al respecto el diputado.

0: diputado Jaime Araya, independiente del PPD, que pidió que la moneda solicite garantías para devolver todos los autos robados al norte de nuestro país.
1: Por lo tanto, nosotros esperamos que el presidente tenga la capacidad de conversar con el presidente Paz y acordar una agenda común que permita la persecución de este fenómeno criminal, que haya instancias de colaboración y, lo más importante, que logre firmar un acuerdo para la recuperación y devolución a sus dueños de todos los autos que se han perdido acá en Chile, que han sido robados y que hoy día están en Bolivia circulando, incluso algunas instituciones públicas.
0: Parte entonces de lo que es la previa de esta reunión bilateral, una agenda amplia que va a tener lugar durante la jornada de mañana. Se espera que a las 8 de la mañana de Bolivia aterrice el presidente José Antonio Kast en La Paz y comience ya su regreso a territorio nacional pasada las 17 horas o cerca de las 19 horas de Bolivia, por lo que podría entonces ser una jornada extensa, no solamente con la bilateral con el presidente Rodrigo Paz, sino también otras actividades de parte de la delegación que vendrá con varios ministros para poder abordar los temas energéticos, de economía, entre otros.
2: Gracias, María José.
0: Buenas tardes.
3: A propósito de relaciones internacionales, el ministro de Defensa, Fernando Barros, descartó que la polémica por el buque que va a zarpar de Punta Arenas a las Islas Malvinas o las Falkland tensione las relaciones diplomáticas con Argentina.
2: Paralelamente, el embajador trasandino en Chile, Jorge Fori, pidió a nuestro país no alterar el compromiso de respeto de la soberanía argentina. Danilo Ormeño, buenas tardes.
4: ¿Cómo están? Muy buenas tardes. La controversia por la soberanía sobre Islas Malvinas que enfrenta el Reino Unido y Argentina siguen salpicando a Chile. Esto a propósito del próximo zarpe que tendrá este buque con bandera chilena Danstar y que pretende hacer la ruta, reabrir la ruta comercial entre Punta Arenas en la región de Magallanes y el archipiélago, sigue tensionando las relaciones diplomáticas entre Chile y Argentina. Pese a esto, desde la moneda han intentado poner paños fríos y hoy, tras las consultas de Radio Bio Bio, al propio ministro de Defensa, Fernando Barros, intentó desdramatizar esta polémica que ha escalado cada vez más con algunas declaraciones cruzadas, la última que tuvo incluso el propio canciller argentino Pablo Quirno, quien hablaba de que hay algunos sectores en Chile que intentan hacer pelear a ambas naciones, esto por la incomodidad que ha generado esta reapertura de la ruta comercial entre Chile y también las Islas Malvinas. Fue el secretario de Estado, titular de Defensa, quien desdramatizó hoy nuevamente ante las consultas de los medios y de Radio Bio Bio y aseguró que en ningún momento hay ninguna polémica y que esta pugna no tensiona en nada las relaciones diplomáticas entre ambas naciones. Dijo, todo esto está marcado en el derecho internacional y en las legales relaciones comerciales que históricamente han realizado Chile con las Islas Malvinas. Escuchemos lo que dijo el titular de Defensa.
5: El ejercicio legítimo del comercio nacional e internacional. Aquí hay acuerdos políticos y esperamos la prudencia de todas las personas involucradas. Yo creo que las declaraciones del embajador, del canciller argentino, están en una línea muy conciliatoria. No hay discusión sobre el tema. Aquí hay una especulación de conflicto. No hay ninguna razón para suponer que no se va a respetar el derecho.
4: Ministro. Una de las posturas que se ha mantenido por lo menos en una línea desde el gobierno chileno. Esta entrevista y estas declaraciones que entregaba justamente el ministro de Defensa fueron realizadas aquí en el Palacio de la Moneda al término de una actividad que fomenta la inversión extranjera en suelo nacional denominada Choose Chile y que lideró el propio presidente de la República, José Antonio Kast, y el canciller Francisco Pérez. En ese contexto también se encontraba en este lugar el embajador de Argentina en Chile, Jorge Fauré, quien justamente se refirió también a esta polémica. Dijo, en ningún momento estamos bloqueando alguna actividad comercial, que dijo es importante que se pueda fomentar, potenciar, pero hizo un llamado directo a las autoridades chilenas a respetar el compromiso que tiene Argentina con la soberanía sobre las Islas Malvinas. Esto fue lo que dijo el diplomático argentino acá en Chile.
6: Lo más importante es no alterar el compromiso de respeto de soberanía argentina sobre las islas y sobre todo promover la mayor integración comercial con las empresas argentinas en la región.
4: De esta forma entonces, ambas autoridades, tanto las del otro lado de la cordillera como acá en el Palacio de la Moneda, vuelven a intentar poner paños fríos.

0: vamos a volver a la normalidad respecto a estos últimos cruces de declaraciones que han existido por este buque que, lo contábamos más temprano, se espera pueda zarpar entre noviembre y diciembre con una carga por lo menos de 1.400 toneladas y que busca abastecer con alimentos a las comunidades de Islas Malvinas. En el Palacio de la Moneda, Bio Bio, la radio.
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1: 1:31 p.m.
4: En medio de la creciente presión de sectores de derecha, el presidente José Antonio Kast evitó confirmar si va a realizar un acto oficial por un nuevo aniversario del 18 de octubre.
5: Los libertarios acusaron al gobierno de evadir el tema, mientras los partidos oficialistas preparan una declaración conjunta de condena a la violencia política del llamado estallido social. Francisca Cárez, ¿qué tal? Buenas tardes.
6: ¿Cómo están? Muy buenas tardes. Ni acto oficial, ni indultos comprometidos, y por ahora tampoco una conmemoración desde el Palacio de la Moneda. Ya quedan 3 días para este nuevo 18 de octubre y el presidente José Antonio Kast vuelve a resistirse a una fecha simbólica justamente para su sector, para la derecha, pese a la presión de estos sectores llamados los más duros de su electorado. Ya ocurrió para el 11 de septiembre y ahora se repite con este aniversario del estallido social. Ante las preguntas que le hizo hoy la prensa, el presidente evitó comprometer una actividad y optó por otro mensaje: mirar hacia adelante y pedir que la violencia de 2019 no vuelva a repetirse.
7: Nosotros tenemos que tener una mirada de futuro. Lo que estamos haciendo es reconstruir nuestro país. El 18 de octubre fue un momento complejo, de mucha violencia, y esperamos que eso no se vuelva a repetir nunca más. Así que invitar a todos a que miremos al futuro. Tenemos todo por delante.
6: Sin duda que esa respuesta molestó a más de alguno de los distintos partidos de la derecha, por ejemplo, a los libertarios, a quienes hoy les consultamos respecto a esa declaración del presidente Kast. Johannes Kaiser, el timonel de los libertarios, acusó al mandatario de esquivar una discusión que resulta, al parecer, para él incómoda y lanzó una ironía. Incluso dijo imaginarlo como en la película Matrix, haciéndole el quite a todos los balazos. Para el Partido Nacional Libertario, dejar pasar este 18 de octubre sin una señal clara es una mala decisión política. Y decidieron incluso también marcar distancia. Los libertarios van a hacer su propio acto este domingo, aunque mantienen en secreto la hora y el lugar por razones de seguridad. Pero Johannes Kaiser quiso mandarle un mensaje directo al presidente José Antonio Kast.
8: Hay momentos en los cuales yo me imagino al presidente Kast como en la película Matrix, haciéndole quite a todos los palazos. El gobierno no se está haciendo un favor y no le está haciendo un favor a la República al evadir este tema, que por lo demás es el tema que lo llevó al gobierno.
6: Republicanos también quiere señales, pero toma distancia de ponerle fecha a los indultos. ¿Por qué? Porque es el partido del presidente, la casa que fundó el propio mandatario. Por ejemplo, la diputada Javiera Rodríguez aseguró que entiende el punto de los libertarios, pero que a ella personalmente le gustaría un reconocimiento a Carabineros y a las Fuerzas Armadas como un acto simbólico ese mismo domingo, pero sostuvo que la libertad de los uniformados no debería depender de un acto conmemorativo en ninguna fecha establecida. A su juicio, los indultos también deben concretarse cuanto antes, más no en una fecha puntual.
9: Entiendo el punto de libertario, y obviamente a mí me encantaría que se hiciera una premiación, una conmemoración a los carabineros, Fuerzas Armadas que apoyaron. No me imagino al presidente diciendo, oye, dado que esta es una fecha X, vamos a hacer esto.
6: Bien, las próximas horas van a ser claves para ordenar a la derecha antes de este domingo, que se anticipa que el debate va a ser bastante amplio en el sector. Según pudo conocer la radio, los partidos del oficialismo esperan cerrar una declaración conjunta en las próximas horas que comprometa algo así como un nunca más a la validación de la violencia como forma de acción.

0: política y que fije además una postura común frente a esta fecha, pero también sabemos que paralelamente están ocurriendo distintos cruces entre parlamentarios de Republicanos, de Renovación Nacional, porque culpan al expresidente Sebastián Piñera de no haber sido tan comprometido con las Fuerzas Armadas. Hubo respuesta de parte de Renovación Nacional, pero mientras tanto se está escribiendo este documento a nombre de todas las fuerzas de la derecha. Sabemos que también Libertarios está siguiendo su propio carril, prepara su actividad, cuya hora y lugar también mantienen bajo reserva, pero todos en su punto mantienen abierta esta presión directa para que Kast entregue una señal concreta respecto a si hará o no definitivamente una ceremonia en el Palacio de la Moneda este domingo 18 de octubre.
1: Gracias, Francisca.
0: Buenas tardes.
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4: Sube levemente hasta ahora la Bolsa de Comercio de Santiago, el índice selectivo del IPSA está creciendo un 0,04%, el general del ICPA un 0,06%. Wall Street con señales dispares porque mientras el Dow Jones sube un 0,90%, el Nasdaq baja un 0,35%.
5: A la baja levemente el precio del dólar hasta ahora pierde un peso y se transa en 984 pesos con 20 centavos comprador y 984 pesos con 50 centavos vendedor. El euro en tanto está en 1099 pesos con 2 centavos.
4: La unidad de fomento hoy día 41.162 pesos con 73 centavos.
5: A la baja quedó el precio del cobre, hoy perdió 1,44% en la bolsa de metales de Londres y quedó en $6.59 la libra.
4: En Londres el petróleo, el Brent, está bajando un 0,08%, se cotiza el barril en $105.97, mientras que en Nueva York el WTI está subiendo un 2,79% y se transa el barril en $97.74.
5: Les recordamos que de acuerdo a lo informado por la ENAP, ayer esta semana no hay variaciones en los precios de las gasolinas, ni la de 93, ni la de 97, ni la de 95, que es la mezcla de los dos, tampoco el diésel ni el gas licuado de uso vehicular. Solo hay alza de la parafina nuevamente, 5,1 pesos por litro.
4: Hablemos de lo que ha ocurrido, toda la polémica por el fondo E del sistema de fondos de pensiones. No es una pérdida materializada, es solo un cambio de valorización.
5: Ya está difícil de
4: comprensión
5: entender.
4: De lectura y sí. Todo eso, ¿no es cierto? Si esto es un activo bursátil, eso, ¿no es cierto?
5: Plata.
4: Y ha bajado su valor, hay una pérdida.
5: Claro.
4: O sea, el no asumir que aquí hay una pérdida del valor de tu fondo previsional. Esta cuestión es matemática. O sea, cuando estas mismas personas de los fondos de AFP personalmente invierten en acciones cualquiera de una empresa tecnológica y el valor de esa acción baja, ¿ganaron o perdieron? Perdieron. Y el señor León Fernández, presidente ejecutivo de la asociación de AFP, si es que tiene acciones, lo debe tener muy, muy claro, más allá de que no quieran hablar de pérdidas por la caída abrupta del fondo E de un 10,4% en lo que va del año.
5: Y eso es súper relevante, el que hablemos del fondo E en particular, porque es el más conservador, pierde menos por lo mismo, gana menos por exactamente lo mismo. Entonces, cuando pierde, realmente pierde. El gobierno salió a decir que está monitoreando la situación, pero que este hecho responde a decisiones que se tomaron en la administración anterior. Vanessa Gajardo con nosotros. Hola, Vanessa, buenas tardes.
6: ¿Cómo están? Buenas tardes. Mire, el 2025, específicamente el segundo semestre del año pasado, un informe de estabilización financiera del Banco Central señalaba ya que la posición de los fondos de pensiones en derivados de tasas de interés de largo plazo había incrementado muchísimo. Es decir, las apuestas que estaban haciendo la AFP eran más de lo normal. Advirtió que, claro, eso favorece, por supuesto, la rentabilidad de los fondos, pero exponía también a alzas más pronunciadas en el tramo largo de la curva y posibles necesidades de liquidez por parte de las aseguradoras para cubrir los llamados márgenes en escenarios de estrés, que fue finalmente lo que ocurrió, porque toda esta apuesta un poco compleja, ¿no?, de entender a través de estos llamados contratos swap, apostaba que las tasas de interés de largo plazo a nivel mundial iban a caer, y finalmente ocurrió lo contrario, terminaron por subir, y entonces los resultados La rentabilidad, porque dicen claro que no quieren hablar de pérdidas, fue negativa, específicamente de una caída del 10,4% entre enero y septiembre de este 2026, particularmente en el Fondo E, que desde la Asociación de AFPs dicen que no es necesariamente el fondo que alberga más personas a punto de jubilar. De hecho, solo un 10% del Fondo E son mayores.

0: De 60 años. El tramo, digamos, promedio de ese fondo es personas entre 30 y 45 años. En conversación exclusiva con Radio Bio Bio esta mañana, el presidente de la Asociación de AFP, León Fernández, descartó varias cosas. Dijo que primero no es correcto hablar de pérdidas materializadas para los afiliados, sino de alzas o bajas de rentabilidad negativa o positiva en lo que son los resultados de los fondos. También dijo que no es correcto hablar, como se ha mencionado en algunas notas de algunos medios de comunicación, de una apuesta por parte de las AFP con los fondos de los afiliados, sino más bien, dijo, esto es una estrategia financiera de largo plazo que está, cierto, dentro de lo que cabe en la ley. Tampoco dice que es correcto decir que acá hubo una estrategia por parte de todas las AFP que, digamos, copiaron este modus operandi y los resultados positivos que habían tenido en 2025 para que en 2026 ocurriera esta abrupta caída. Aún así, entrega una señal que podría ser positiva al final de todo, y es que actualmente las tasas están bajando y eso podría revertir, ¿no?, este desplome.
1: No es una alerta que levantan, es un comentario que hacen su informe. Entonces, aquí no hay apuestas, aquí son parte de estrategias a largo plazo. Es la misma estrategia que venía el año anterior. Lo que ocurrió aquí es que hubo un alza de tasas a nivel mundial. Pero hoy día la tasa está cayendo internacionalmente. Entonces también va a tener un efecto en la valorización del activo hoy día, en el valor cuota de los fondos.
0: En el gobierno sostienen en tanto que se encuentran monitoreando toda esta situación. La respuesta por parte del ministro de Economía y Minería, Daniel Mas, fue bastante escueta, muy genérica, pero directa también. Dijo que en el comité económico que se realizó esta mañana en el Palacio de la Moneda, que toda esta situación responde más bien a decisiones que se tomaron en la administración anterior, particularmente por los cambios que toca la reforma de pensiones, y descartó, esto es importante, descartó de momento que el riesgo vaya a ser mayor.
2: Estamos monitoreándolo como gobierno, efectivamente estas son decisiones que se tomaron en el gobierno anterior y que se corrigieron al inicio de este gobierno, si no el efecto podría haber sido mucho peor. No vemos un riesgo económico mayor que el que se ha dado a conocer hasta el momento.
0: Bueno, se puede interpretar de las palabras del ministro que dice que les tocó corregirlos a ellos como administración, porque recordarán que en abril de este año la Superintendencia de Pensiones emitió la resolución exenta que modifica lo que son los límites de riesgo para las AFP en el marco de este tipo de decisiones de estrategias de inversión que se toman. Bueno, pero el aludido, el expresidente Gabriel Boric, salió a responderle justamente al viceministro Daniel Mas por las responsabilidades que le delegan, ¿no?, a lo que fue su administración. Y también fue bastante escueto. Dijo que no iba a caer en polémicas y que este gobierno tiene que preocuparse de hacer la pega y no de echarle la culpa al empedrado.
3: Uno es el responsable de que la calidad de vida de los chilenos y chilenas mejore. Y andar echándole la culpa a otro no construye nada, no soluciona nada y evade las responsabilidades y erosiona la confianza.
0: Bueno, y el 4 de noviembre entran en vigor los nuevos límites de riesgo derivados fijados por la Superintendencia de Pensiones. Las administradoras van a tener que cerrar parte de estas posiciones en un momento en que hacerlo va a resultarles, por supuesto, más costoso, ¿no?, por todas las pérdidas acumuladas. Ahora, yo creo que es importante las declaraciones que entrega el presidente de la asociación respecto de cómo están monitoreando, ¿no?, la subida o la baja de tasas. Actualmente están bajando, pero sabemos que el escenario internacional es volátil. Podría pasar algo que haga nuevamente que las tasas vuelvan a subir y ahí se complicaría. De todas formas, personas que se jubilen al día de hoy
4: perdieron.
0: Sí. Eso está claro.
5: Y la pregunta es por qué todas las AFP apostaron por el mismo mecanismo, ¿no?
0: Y no hay respuesta. Eso es lo más sorprendente, porque, claro, al consultarle justamente por qué se da esta tónica de que finalmente todas siguen el mismo esquema de inversión, dice que no, que eso es completamente equivocado, que son, digamos, sumamente y estrictamente reguladas. Esa es la respuesta. Sí, no, pero no hay una lógica detrás finalmente de por qué, qué era lo que estaban monitoreando.
5: Regulado, ¿no? Podrían haber tenido inversiones distintas para, sí, ese fondo. Pero aparentemente fueron muy similares.
4: Bueno, claramente no compiten. Pues
0: que fue una reacción en cascada, porque en 2025, cuando una de esas AFP

0: empezó a registrar, digamos, una rentabilidad mucho más positiva. En 2026 todas empezaron a seguir esa misma estrategia. Y en cadena los resultados fueron todos negativos.
1: ¿Coincidencia o no? Durante la mañana varios auditores nos han escrito para contarnos que intentaron ingresar a sus sitios de las AFP. Porque generalmente cuando pasan cosas como esto uno dice, oye, hace tiempo que no reviso, voy a ver. Algunos quieren revisar qué pasó, otros quieren cambiarse el fondo E, que eso nunca es una buena recomendación porque se capitaliza de inmediato la pérdida. Eventualmente puede haber una recuperación y si no están ahí, lo pueden hacer real. Finalmente quienes no están por jubilar, ¿no? Quienes están a tiempo. Pero esto es importante que se entienda que la Superintendencia de Pensiones tiene un rol acá, que todavía no ha dicho, por lo menos decir qué pasó, dar alguna explicación o alguna recomendación, incluso como la que estamos haciendo nosotros ahora, de no cambiarse de fondo, para entender que también están ahí, mirando lo que está pasando.
0: Y más encima, la respuesta que entrega, de hecho, el superintendente de pensiones, que lo hizo en una entrevista en La Tercera, sí, es desconcertante. Dice que coinciden con que realmente lo que está pasando con el fondo es preocupante, pero cuando le consultan sobre si el uso de derivados, digamos, no esta responsabilidad que tienen de obrar lo mejor posible la AFP, fue responsable en un fondo tan conservador como este, él responde, pregúntele a ellos, miren los resultados.
1: El superintendente.
0: Sí.
2: Gracias, Vanessa.
0: Buenas tardes.
1: Chao, Vane.
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5: Faltan 8 minutos para las 2 de la tarde.
2: Con la participación de los expresidentes Gabriel Boric y Michelle Bachelet, se reunieron esta mañana los presidentes de los partidos de oposición en una instancia orientada a fortalecer la coordinación del progresismo.
1: Una reunión que fue en la sede de la fundación que defiende el legado de la expresidenta, y ahí Boric destacó la necesidad de que el sector vuelva a conectar con la ciudadanía, dice, escuche sus preocupaciones y trabaje para recuperar la confianza. Gabriela Piña estuvo ahí toda la mañana, nos va a contar los detalles. Hola, Gaby, buenas tardes.
6: ¿Cómo están? Muy buenas tardes. Así es, por casi 3 horas se extendió esta reunión que se realizó esta mañana en la sede de la Fundación Horizonte Ciudadano, hasta donde llegaron la expresidenta Michelle Bachelet, el exmandatario Gabriel Boric y los presidentes de todos los partidos de la oposición, en una reunión que, ya lo decían, estuvo marcada por esta búsqueda de una mayor unidad del progresismo, la coordinación del sector y también la elaboración de propuestas para enfrentar los desafíos del país. Tras este encuentro, los participantes, los timoneles de los partidos de la oposición, destacaron la importancia de coordinar el trabajo del sector respetando las diferencias entre las distintas colectividades bajo este principio que se ha escuchado bastante, esta unidad en la diversidad. En esa línea también coincidieron en que el desafío del sector no debe limitarse al diálogo entre dirigentes, sino que debe traducirse en un mayor despliegue territorial para escuchar las preocupaciones de la ciudadanía y elaborar así propuestas y respuestas concretas a sus necesidades. Tras la reunión, hablaron los presidentes de los partidos, pero también el expresidente de la República, Gabriel Boric, quien justamente hizo alusión a este mensaje, a este llamado al sector a salir a hablar con la ciudadanía para conocer de primera fuente, por así decirlo, sus necesidades.
7: Tenemos que salir a hablar con la gente en las calles, en las plazas, en los centros deportivos. Eso es lo que yo he estado tratando de hacer en este último tiempo en las escuelas. No pensando en elecciones, sino pensando en hacer sentido, en cómo construir un país más justo, que se quiera más, un país del cual estemos todos profundamente orgullosos. Tiene que ver con que la política vuelva a conectar con la sociedad, que vuelva a haber confianza.
6: Los participantes de este encuentro también abordaron la necesidad de dar continuidad a este trabajo conjunto. Para ello, se contemple, justamente se habló en esta reunión, un nuevo encuentro entre los presidentes de los partidos que se realizaría hasta el momento el 15 de noviembre y que también va a contar con la participación de ambos exmandatarios. De hecho,

0: Este espacio de reflexión se había definido para los primeros días de noviembre y justamente con la intención de que los expresidentes participen, finalmente se mueve para mediados del próximo mes y además también se va a buscar una labor coordinada con las fundaciones y los centros de pensamiento para desarrollar de esta forma propuestas de futuro. La presidenta senadora del Partido Socialista, Paulina Bodanovich, aludió justamente a la disposición que mostraron los expresidentes, tanto Michelle Bachelet como Gabriel Boric, a esta idea de participar en estas instancias de diálogo y reflexión junto con los partidos de la oposición.
1: Ellos se han puesto a disposición de lo que podamos trabajar en conjunto, han puesto también, como siempre, la Fundación Horizonte Ciudadano, la nueva fundación del presidente Boric, que en conjunto con los demás centros de estudios puedan trabajar propuestas. Pero aquí no hay que perder el eje, no es solamente diagnóstico, es acción.
0: Y si bien la reunión abrió un espacio para fortalecer la articulación opositora, sus participantes enfatizaron en que el desafío va a ser convertir esa disposición al diálogo en una coordinación efectiva y también en alternativas que respondan a las demandas de la ciudadanía. El encuentro, según recalcaron, estuvo centrado en los desafíos presentes y futuros del progresismo, más que en la definición de eventuales candidaturas presidenciales. Así lo planteó el timonel del PPD, el diputado Raúl Soto, quien también aludió a la relevancia de la coordinación del sector.
2: Este es el comienzo de un renacer del progresismo chileno, es el comienzo de una vuelta, digamos, a la vida política activa de una oposición coordinada, que tiene sus matices, que tiene sus diferencias, que estas se van a respetar. Hemos hablado de unidad en la diversidad.
0: Los presidentes de los partidos de la oposición no descartaron ni confirmaron eventuales candidaturas presidenciales de los expresidentes que estaban presentes en la reunión, pero sin duda este encuentro también marca un hito clave para ambos como liderazgo del progresismo. De hecho, lo vemos a través de las imágenes de BioBio TV. En esta reunión se nota un claro liderazgo justamente tanto de Bachelet como de Gabriel Boric, ambos sentados en la cabecera de esta mesa, probablemente liderando todas estas discusiones e instalándose, ¿no?, como los principales liderazgos que hoy día tiene el bloque progresista.
3: Gracias, Gaby.
0: Muy buenas tardes.
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3: 2:00 p.m.
4: Felipe Gina, buenas tardes.
5: Hola, Felipe.
6: Katy, Nivaldo, ¿qué tal? ¿Cómo están? Buenas tardes. Por si fuera poco, otro lío más para la NFP. El alcalde de Peñalolén, Miguel Concha, denunció una deuda de 172 millones de pesos por el funcionamiento de la sede del organismo allí en Quilín 5635, sin patente desde hace 16 años, además de derechos de basura que no han sido cancelados por la Casa del Fútbol Chileno. De esta manera, Miguel Concha, alcalde de Peñalolén, denunciaba los hechos.
7: Es impresentable que una institución tan grande como la NFP no cumpla con sus obligaciones económicas con el municipio de Peñalolén, como así lo hacen miles de vecinos y vecinas que tienen sus locales y que contribuyen al desarrollo de nuestra comuna. Como autoridad estoy en la obligación de cobrar estos recursos para poder invertir en el mejoramiento de nuestras calles, la seguridad, la iluminación y un montón de cosas para el progreso de nuestra comuna.
6: Malos resultados en la cancha, pésimo con las selecciones, último en las clasificatorias a la Copa del Mundo de 2026, y ahora se sumó este inconveniente que tendrá que ser aclarado o pagado, si es que la deuda es así, estos 172 millones de pesos que la NFP adeuda entonces a la Municipalidad de Peñalolén. Cambiemos de tema, hablemos de la Copa Libertadores Femenina. Colo Colo debuta hoy a partir de las 5 de la tarde ante Corinthians en el Estadio Rodrigo Paz Delgado, el estadio de la Liga Deportiva Universitaria de Quito, conocido también como la Casa Alba, si es que la Casa Blanca. Le vendrá bien a las Albas jugar en ese estadio, esperemos que así sea. Tatiele Silveira y el cómo llegan las Albas para enfrentar este partido.
8: Siento que la preparación es clave y ese control emocional, porque es un equipo que nos exige muchísimo y nosotros queremos exigir de ese equipo, queremos causar daño en ese equipo, queremos entender cómo equilibrar los momentos, poder tener la eficiencia de atacar y estar preparada para defender. Entendemos la calidad de ese equipo, la calidad de Corinthians, pero queremos probar que somos capaces.
6: A las 5 de la tarde entonces el debut de las Albas en el grupo A de la Copa Libertadores de América ante Corinthians, allí en el estadio de la Liga, ya lo decíamos. Mañana será el turno de la Universidad de Chile, el otro equipo chileno que participa en este torneo. Lo hará a las 9 de la noche ante Nacional de Uruguay.
4: Gracias, Felipe.
6: Chao.
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3: 2:04 p.m.
5: Fuera de riesgo vital se encuentran las dos víctimas de una balacera registrada la tarde de ayer en la comuna de Quintero. La Policía de Investigaciones mantiene las diligencias de este caso, que aún no cuenta con personas detenidas. Comenzó formalmente el proceso de actualización del Plan Regulador Comunal de Viña del Mar, vigente desde el año 2002. Incorporará ahora una consulta pública de la imagen objetivo, en la que se busca recoger observaciones de la ciudadanía. Un 8,5% se proyecta que descienda desde enero el precio de las cuentas de la luz en la región de Valparaíso. Gremios del comercio local manifestaron altas expectativas frente a las cifras preliminares, que se confirmarán en noviembre. La Fiscalía Regional de Valparaíso entregó detalles de la identidad del hombre que fue ejecutado con al menos 20 disparos en el sector de La Jarilla, en Viña del Mar. Aunque se desconoce el nombre de la víctima, se trató de un hombre de 25 años de nacionalidad venezolana con situación migratoria regular en el país. La CONAF firmó un convenio con organizaciones ambientales para implementar programas de reforestación.

0: en el Jardín Botánico de Viña del Mar. Esto a solo meses de que la institución se convierta en el nuevo Servicio Nacional Forestal.
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0: Hola, ¿cómo están? Muy buenas tardes. Bienvenidas y bienvenidos a Radiograma Mediodía, ahora acá en la región de Valparaíso. A esta hora hay 18 grados en Valparaíso y Viña del Mar se mantiene totalmente soleado. Recordarles el WhatsApp de la radio, el más 569-9200-7889. Ahí nos pueden enviar información, audios, mensajes del tránsito. A esta hora en el Gran Valparaíso vamos a estar, como siempre, muy atentos a sus mensajes. Vamos a ir de inmediato a la revisión de noticias independientes de la región. Tenemos que ir hasta San Antonio. Bomberos está atendiendo una emergencia, un accidente vehicular en la avenida Chile. Nos cuenta Fabián Corrotea. Fabián, buenas tardes.
3: Efectivamente, Karim, ¿cómo estás? Muy buenas tardes. Así es, un accidente de tránsito en completo desarrollo que mantiene trabajando a esta hora a bomberos de la comuna de San Antonio, todo esto en el sector de Llolleo. Específicamente se trata de una colisión por alcance entre dos vehículos menores en calle Eucaliptus con avenida Chile, todo esto, recordemos, en el sector de Llolleo, en la comuna de San Antonio. Al momento se mantiene en desarrollo esta emergencia vehicular en donde el cuerpo de bomberos de dicha comuna ya ha despachado dos unidades. Estaremos ampliando mayor información cuando continúen entonces las diligencias por parte de los equipos de emergencia a raíz de esta colisión por alcance entre dos vehículos menores. Esto, recordemos, en el sector de Llolleo, en avenida Chile con calle Eucaliptus, en la comuna de San Antonio, la cual ya moviliza unidades de emergencia por parte de bomberos en la comuna de San Antonio. 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
2: 2:07 p.m.
0: Vamos a ir hasta Zapallar porque desde la noche de ayer se ha reportado el hallazgo de una ballena en la playa de Cachagua, una cría de ballena jorobada de entre 8 a 9 metros que presenta ya un estado avanzado de descomposición. Siguen ahí, de hecho, las diligencias en la zona para ver finalmente qué va a ocurrir con esta cría de ballena jorobada. Vamos a tomar contacto con Radio Dulce, nos cuenta Jonathan Cantellano.
4: Un ejemplar juvenil de ballena jorobada de entre 8 a 9 metros de longitud fue encontrado muerto durante la noche de ayer miércoles en el sector de Los Coirones de Cachagua y la comuna de Zapallar. De acuerdo con la información que entregó esta mañana el municipio costero, el hallazgo fue reportado la jornada de ayer cerca de las 22 horas, coincidiendo con el periodo de pleamar cuando el cetáceo habría llegado hasta una zona rocosa de la playa. La evaluación preliminar realizada por personal municipal estableció que el animal llevaría entre 3 a 4 semanas muerto debido al avanzado estado de descomposición que presenta. Sin embargo, por ahora no han podido precisar ni determinar dónde falleció ni la distancia que habría recorrido. Durante la mañana de este jueves, el municipio informó de la situación al Servicio Nacional de Pesca y Acuicultura, Cernapesca, y también a personal de la Armada, organismos que deberán ahora evaluar las condiciones del hallazgo y definir las diligencias correspondientes a seguir. Según la explicación entregada desde el municipio, debido a las dimensiones del ejemplar, su ubicación sobre las rocas y el estado de descomposición, se contempla como alternativa realizar una disposición final de sus restos en el mismo sector de la playa. Este procedimiento deberá ser ahora coordinado por el municipio con las autoridades competentes, considerando las condiciones del lugar y las medidas necesarias para abordar esta situación. Informó Radio Dulce para Bio Bio, la radio.
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2: 2:09 p.m.
0: Sin personas detenidas, se mantiene la investigación de un enfrentamiento en la comuna de Quintero que culminó con dos personas baleadas, entre ellas un menor de 13 años que recibió un disparo en la cabeza. La Policía de Investigaciones confirmó que ambas víctimas se encuentran fuera de riesgo vital y por el lado de la Fiscalía mantienen en investigación la vinculación de estos hechos con una balacera ocurrida hace un mes en la misma comuna. Vamos a conocer todos los detalles acá en el estudio con Lucas Peña. Lucas, ¿cómo estás? Buenas tardes.
5: ¿Qué tal, Karim? Buenas tardes. Y claro, porque es un caso que aún sigue en investigación por parte de la Brigada de Robos de la PDI, de la Policía de Investigaciones de Concón, por un hecho que se registró en horas de la tarde del día de ayer en la comuna de Quintero y que afectó directamente a un menor de 13 años y a un adulto de 43.

0: Las primeras diligencias sobre este caso determinaron que en personas desconocidas, en un sector en concreto de Quintero, que en este caso el sector de los Coihues, se movilizaban estas personas desconocidas en dos vehículos, en los Coihues y también el sector de La Roca, en la comuna de Quintero, donde dispararon en contra de vehículos y también departamentos del lugar. Después de esa situación, ingresaron al hospital de Quintero estas dos víctimas, donde el menor de edad se encontraba gravemente lesionado producto de un disparo que recibió en su cabeza. Vamos a escuchar al fiscal Mauricio Danner, el fiscal de turno de instrucción y flagrancia, quien entregó detalles sobre las personas que resultaron lesionadas durante la jornada del día de ayer.
1: Posteriormente se tomó conocimiento del ingreso al hospital de Quintero de un menor de 13 años y de un adulto, ambos con impactos balísticos en su cuerpo, el menor en estado de extrema gravedad, dado que el impacto lo presentaba en su cabeza.
0: Ahí está, entonces, un hombre de 43 años y un menor de 13 años de edad, de quienes primero fueron ingresados, trasladados, mejor dicho, a Quintero, al hospital de esa comuna. La fiscalía recalcó que ingresaron de urgencias al hospital Gustavo Frique, pero durante esta jornada confirmamos que el menor tuvo que ser internado en el hospital Carlos Van Buren de la comuna de Valparaíso, producto del disparo que recibió en su cabeza. Pese a que los detectives señalaron que se encontraba en extrema gravedad, el menor de edad nos referimos, durante esta jornada se confirmó que ambas víctimas se encuentran fuera de riesgo vital. Ahora, ¿cuál es el contexto de estos disparos registrados durante la tarde del día de ayer en la comuna de Quintero? El subprefecto Humberto Cortés, jefe de la Viro de Concón, mencionó que los disparos se registraron en el contexto de un enfrentamiento entre dos grupos que se encontraban en el sector.
2: Durante la tarde se produjo un enfrentamiento entre dos grupos de personas, instante en la que se efectuaron diversos disparos, resultando lesionado un menor de 13 años con un impacto balístico en su cabeza y un hombre de 43 años con un impacto balístico en su abdomen. Ambas víctimas se encuentran fuera de riesgo vital.
0: Son diligencias que aún se mantienen en desarrollo para determinar quiénes fueron los responsables de estos disparos y de esta forma poder dar con el respectivo paradero. Sobre este tema pudimos conversar el día de hoy con la fiscal regional Claudia Peribancic luego de una reunión informativa que dio en la Fiscalía Local de Valparaíso. La fiscal señaló que hasta el momento no hay detenidos y además le consultamos si hay personas identificadas como los presuntos responsables de estos disparos. Su respuesta la escuchamos a continuación.
3: Por ahora no hay detenidos, se trabajó en el sitio del suceso. Son importantes las primeras horas desde la ocurrencia de los hechos poder avanzar en el esclarecimiento.
0: ¿Han podido identificar a los responsables de lo que ocurrió en Quintero?
3: No, por ahora en estas primeras horas no puedo entregarle esa información porque son horas muy claves para allegarnos con todos los antecedentes.
0: Cabe indicar que además hoy se le consultó a la fiscal si es que este hecho tendría relación con otro homicidio que ocurrió hace un mes atrás en la misma comuna de Quintero. La fiscal no lo confirmó, pero mencionó que es información que actualmente está analizando el equipo contra el crimen organizado y homicidios de la fiscalía para ver si hay algún tipo de relación con este delito de lesiones graves que actualmente está investigando la Viro de Concón de la Policía de Investigaciones y este homicidio que ocurrió hace un mes atrás en la misma comuna de Quintero. Son diligencias que todavía se mantienen en desarrollo en el contexto de estos disparos que se registraron ayer durante la tarde que dejaron a dos personas lesionadas que actualmente se encuentran fuera de riesgo vital.
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0: dure 15 minutos.
1: Vamos a seguir revisando información con respecto a lo que está ocurriendo en Viña del Mar y el plan regulador comunal. Esta semana inició formalmente el proceso de actualización de este plan, un instrumento vigente desde el año 2002 y que busca adaptarse a los nuevos desafíos territoriales y urbanísticos. El siguiente paso ahora consiste en la realización de una consulta pública de la imagen objetivo propuesta.

0: CRC de la comuna de Viña del Mar. Pese a que ha experimentado modificaciones parciales, este instrumento se mantenía vigente desde hace 24 años, hablamos del año 2002. Ahora iniciará el proceso de consulta pública y también de recepción de observaciones. Esta modificación busca responder a desafíos tales como el crecimiento habitacional de Viña del Mar, la segregación socioespacial, las amenazas naturales, la dependencia del centro de la ciudad y también algunas brechas normativas. La alcaldesa Macarena Ripamonti puso énfasis en la necesidad de agilizar este proceso, teniendo en cuenta que ha debido postergarse varias veces a raíz de contingencias.
1: Este proceso además lleva ya 5 años que ha sido interrumpido por 2 incendios, por una modificación parcial de un regulador, por el problema de los socavones. Entonces se sigue postergando y además el promedio de dictar nuevos reguladores en el marco de la nueva legislación es de 8 a 10 años, justamente por este tipo de cosas, porque se nos va olvidando y después pasa el tiempo.
0: Bueno, ya lo decíamos, tuvo 6 votos a favor y 3 en contra en el Consejo Municipal, entre ellos, entre los votos a favor, la alcaldesa, por supuesto, pero también hay detractores. Votaron en contra los concejales oficialistas José Tomás Bartolucci, Antonio Escarela y también Andrés Solar. Este último aseguró no contar con antecedentes a su juicio suficientes para analizar el impacto de esta actualización, por ejemplo, frente al desarrollo inmobiliario.
2: De parte de esta alcaldía ni siquiera existe un informe económico o habitacional del impacto que este podría realizar. La misma asesora técnica nos menciona que va a poner límites. ¿Pero límites a qué? Y eso no fue desarrollado. Porque estos límites tienen que conversar con el desarrollo de la ciudad, no con gustitos personales de la alcaldesa.
0: Cabe señalar de todas formas que otro de los principales focos justamente de la actualización de este plan regulador comunal de Viña del Mar es también la prevención de riesgos. Esto considerando que un 47,6%, casi la mitad de la población de Viña del Mar actualmente vive en zonas de amenaza alta o muy alta. En ese contexto justamente esta propuesta apunta a mejorar la conectividad entre distintos sectores, pero también facilitar eventuales evacuaciones ante emergencias.
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5: Durante esta jornada, la fiscal regional de Valparaíso, Claudia Peribáncic, entregó nuevos antecedentes sobre el hombre ejecutado en el sector de La Jarilla, en Viña del Mar, el martes pasado. Vamos a retomar el contacto con Fabián Corrotea.
6: Sí, información que fue corroborada por parte de la propia fiscal regional de Valparaíso, Claudia Peribáncic, durante la jornada de este jueves, en donde entregó datos respecto a la identidad del hombre ejecutado en el sector de Las Jarillas, en la comuna de Viña del Mar, el martes pasado. Se pudo confirmar que se trata de una víctima de 25 años de edad, un hombre venezolano con residencia en la ciudad Jardín y con su situación de migración regular. Una información que fue justamente dada a conocer por parte de la propia fiscal regional de Valparaíso, Claudia Peribáncic, mientras continúan las diligencias de la Policía de Investigaciones y la Fiscalía para dar con el paradero de los responsables de este hecho en cuanto a la muerte de este hombre de 25 años de nacionalidad venezolana con inmigración regular en el país y que mantenía residencia en Viña del Mar. Cabe recordar que se encontraron cerca de 20 casquillos justamente de impactos de bala en el sector, por lo que se ha mantenido el equipo de la Policía de Investigaciones, como también del Crimen Organizado y Homicidios de la Fiscalía, para dar cuenta de este hecho que se mantiene sin ser esclarecido por las razones en que se le da la muerte justamente a este hombre venezolano de 25 años. Estos datos entregados por la fiscal regional de Valparaíso, Claudia Peribáncic, durante esta jornada de jueves. 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
4: 2:20 p.m.
5: A 20 años de presidio fue condenado el primer sentenciado en el juicio oral por el caso de secuestro con asesinato del exteniente venezolano Ronald Ojeda. Michael Villegas deberá cumplir esta pena sin opción a rebajas en la condena y su defensa anunció que evaluarán la nulidad. Nos va a contar Marcela Rojas. Marcela, buenas tardes.
7: ¿Qué tal? ¿Cómo están? Muy buenas tardes. Es el segundo tribunal oral en lo penal de Santiago que sentencia 20 años de presidio mayor en su grado máximo a Michael Villegas, condenado por este secuestro con homicidio de Ronald Ojeda. Recordemos que él había sido condenado por este mismo tribunal por ser autor material del homicidio y secuestro también de este ciudadano venezolano en la comuna de Independencia hace tan solo 2 años. Él está sindicado como la persona que habría realizado la vigilia anterior a que se realizara este secuestro con homicidio y también también la persona que habría estado dentro del vehículo en que habría sido trasladado, en que

0: trasladado, bien digo, Ronald Ojeda, para después ser ejecutado por estas organizaciones. Michael Villegas va a cumplir 20 años de presidio sin opción a rebajar su condena por parte del tribunal. Eso es algo que señaló en esta instancia la magistrada, que no van a tener opción a, por ejemplo, libertades condicionales, rebajas de condena, salidas dominicales en los 20 años que él está cumpliendo. Todo esto debido a que él fue extraditado desde Costa Rica en 2024 y es ese país que pide ciertas razones, bien digo, para que la condena de este acusado no sea excedida a los 50 años, que es el máximo legal allá en Costa Rica. Es por eso que se llega a una mediación entre la fiscalía y también los querellantes de este caso, que es parte de los representantes de la familia de Ronald Ojeda, bien digo, para que la fiscalía pida 20 años de presidio, que es finalmente lo que otorga el tribunal. Hablamos con el fiscal de la Fiscalía Metropolitana Sur, Alex Cortés, esto fue lo que nos dijo.
1: Es la pena máxima a aplicar, pero sí es un antecedente importante en el sentido de que se inicia la próxima semana, el 20 de octubre, el juicio oral contra el resto de los imputados, que mucho de lo que se discutirá es lo mismo que se discutió en este juicio. Por lo tanto, ya se estableció por parte del Tribunal de la República que la conducta desplegada por uno de los imputados que participó básicamente del secuestro, pero que formaba parte de una organización criminal.
0: Esa condena se va a unir ya la próxima semana cuando comience el juicio oral en contra de otros 16 acusados por parte de la Fiscalía de este secuestro con homicidio de Ronald Ojeda. Conversamos también con parte de los abogados de la familia de Ronald Ojeda, conversamos con la abogada Alejandra Valdivieso, representante de la viuda y también de la familia de Ronald Ojeda en esta causa, y nos señaló que esto no va a dar consuelo a la familia, pero al menos es un paso más para lograr justicia, que es lo mínimo que pueden pedir en esta familia tras este horrible crimen cometido contra el exteniente Ronald Ojeda.
2: Es una familia que fue quebrada y que yo creo que ninguna condena va a reparar el daño sufrido. Lo que les ocurrió a ellos como familia es tremendo, nunca lo esperaron de esta manera, pero cada condena que se vaya dictando en este proceso les va a dar un poco más de tranquilidad y paz para poder seguir adelante. No es fácil.
0: Recordemos que Ronald Ojeda fue secuestrado de su domicilio en la comuna Independencia el 21 de febrero de 2024, hallado fallecido ya en la toma Santa Marta en Maipú el 1 de marzo de ese mismo año. Él fue secuestrado a vista y paciencia de su hijo menor, de su hijo de 6 años, y también de su esposa, quienes estuvieron también en este domicilio donde él es sacado a la fuerza por funcionarios falsos de la Policía de Investigaciones, que ahora sabemos pertenecen a una organización más grande de índole también internacional. Faltan todavía extradiciones, por ejemplo, de los grandes cabecillas. Vamos a ver si es que en los próximos juicios orales se va a ingresar también el motivo político de este secuestro con homicidio, algo que la fiscalía nos había dicho todavía está en una causa que avanza, pero sin formalizados por ahora. Una investigación que va a tener que también seguir adelantando y tener nombres para que se pueda probar el móvil político de este ataque en contra del exteniente Ronald Ojeda. Por ahora tenemos al primer sentenciado en juicio oral. Recordemos que ya había un sentenciado, uno de los adolescentes que estaba dentro del vehículo donde secuestrado Ronald Ojeda había sido condenado previamente. Sin embargo, fue en procedimiento abreviado. Ahora es en juicio oral el primer condenado y sentenciado que se da en esta instancia en el segundo tribunal oral en lo penal. 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
3: 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Dos de la tarde, 25 minutos.
6: El gobierno anunció esta jornada una disminución de las cuentas de la luz en un 4,3%.

0: como promedio nacional desde el mes de enero. En el caso de la región de Valparaíso, la disminución asciende al 8,5%, son cifras preliminares por ahora, que se van a confirmar en noviembre, pero gremios del comercio local ya manifestaron altas expectativas. La información la tiene Constanza Peña.
1: Así es, las cuentas de la luz podrían registrar una disminución promedio del 8,5% en la región de Valparaíso a partir de enero del próximo año. Se trata de todas formas de una estimación preliminar entregada por el Ministerio de Energía, cuyos porcentajes definitivos todavía deben determinarse. La proyección regional se enmarca en un escenario nacional en que el gobierno anticipó una rebaja promedio del 4,3% en las tarifas eléctricas. Según lo que fue informado esta mañana por el Ejecutivo, 13 de las 16 regiones de Chile estarían registrando disminuciones en las cuentas, aunque la magnitud va a variar dependiendo de cada comuna y cada empresa distribuidora. En el caso de Valparaíso, el Seremi de Energía, Celso Quesada, explicó los antecedentes de la proyección y cuáles son los factores que permitirían eventualmente concretar esta reducción en las boletas de los clientes residenciales.
2: Esta tendencia debiera mantenerse y no debiera bajar, no debiera variar mucho. Por lo tanto, considerar un 8,5% de disminución del precio del suministro para los vecinos de la región de Valparaíso es una muy buena noticia. Vamos por un muy buen camino. La ley Ordenemos la Cuenta, la gestión efectiva que está llevando a cabo el Ministerio de Energía, hoy día comienza a dar señales.
1: Bueno, la eventual disminución también abre algunas interrogantes sobre sus efectos para el sector productivo y particularmente entre pequeñas y medianas empresas. El presidente de la Unión Nacional de Pequeñas y Medianas Empresas, UNAPYME, Luis Solís, abordó las expectativas de este sector frente a la posible rebaja y la importancia que tendrían los gastos que enfrentan los negocios.
3: Una parte importante de la estructura de costos de las empresas de menor tamaño está dado por el consumo de energía, en particular de la electricidad. Por lo tanto, todas las alzas que se han producido en los últimos años han sido un golpe duro, digamos, para el mundo de las MIPYMES. En lo inmediato, cualquier rebaja que se produzca desahoga el nivel de presión que tiene el alza de los costos.
1: Cabe precisar entonces que estas cifras son cálculos preliminares que deberían confirmarse por el informe que va a ser emitido en el mes de noviembre y no constituyen, por tanto, todavía una rebaja definitiva de las cuentas. Los porcentajes, además, ya lo decíamos, varían entre las distintas comunas. En la región de Valparaíso, por ejemplo, Valparaíso baja un 9,7% en promedio, Viña del Mar un 9,78%, al igual que Villa Alemana y Quilpue, mientras que Concón baja un 9,45%.
4: 2 de la tarde, 28 minutos.
0: En conjunto a la Fundación Núcleo Nativo y al Jardín Botánico de Viña del Mar, la CONAF el día de hoy firmó un convenio de cooperación con el fin de planificar e implementar programas de reforestación en especies degradadas. Nos va a contar de inmediato Fernando Ríos. Fernando, buenas tardes.
5: Muy buenas tardes, Karin. Así es, la Corporación Nacional Forestal, la CONAF, firmó un convenio de cooperación con la Fundación Núcleo Activo, cuyo propósito es planificar e implementar proyectos de reforestación de especies degradadas, ya sea por problemas asociados a recursos hídricos o bien incendios forestales. La actividad se realizó en el Jardín Botánico de Viña del Mar, lugar que, recordemos, resultó con el 90% del parque afectado por el mega incendio de 2024. De la misma forma, las autoridades anunciaron que en mayo del próximo año, la CONAF pasará a ser el nuevo Servicio Nacional Forestal, SERNAFOR. En ese contexto, la directora ejecutiva de CONAF, Aida Baldini, declaró que esta transformación había sido un anhelo de hace años, donde a su juicio se contará con una institución 100% pública que cuente con una ley orgánica que indique las labores y potestades de este nuevo servicio.
6: Es un renacer para el sector forestal porque finalmente tenemos las potestades para poder enviar proyectos de ley a través del Ministerio de Agricultura al Congreso Nacional y lograr el desarrollo no solo del sector forestal, sino que del ambiente, de los bosques y de las especies forestales.
5: El director del Jardín Botánico de Viña del Mar, Alejandro Peirano, señaló que se han adoptado medidas preventivas para evitar catástrofes como las de 2024 e indicó que tras aquel episodio, la zona no ha vuelto a registrar emergencias de esa magnitud.
7: Estamos haciendo plantaciones hoy día rediseñadas en densidad, en especies que también son, se queman más lento, lo que puede retardar el avance del incendio. Pero más que eso, en protección perimetral. Además de eso, nosotros estamos protegiendo a full el perímetro. Canal Beagle, Canal Chacao, el Olivar van a ser foco de trabajo para nosotros y para la gente que nos está apoyando.
5: La administración del Jardín Biendigo también indicó que se han dispuesto cortafuegos en sectores aledaños al pulmón verde, como Canal Chacao, Canal Beagle y El Olivar. El director regional de Gendarmería, Coronel Pablo Torres, se refirió a la parte

0: participación de personas privadas de libertad que también participan en este programa y sobre el papel de la institución en la prevención de incendios forestales.
1: Internos en proceso de reinserción están participando de este proceso activamente en la contribución a conservar el medio ambiente. Gendarmería también establece planes de prevención y tratamiento y de prevención para incendios forestales, protegiendo los entornos de los recintos penitenciarios, que es nuestra área de competencia.
0: De esta manera y con la entrega de 900 árboles nativos se vio el vamos a una propuesta que busca seguir incentivando la reforestación en un lugar que se continúa reponiendo tras el mega incendio de hace 2 años atrás.
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3: Dos de la tarde con 31 minutos. Digamos hasta acá la revisión de las noticias. Quédese en compañía de la radio. Buenas tardes.
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3: ¿Qué tal? ¿Cómo están? Buenas tardes. He vuelto. 14 horas con 36 minutos. Jueves hoy día, jueves 15 de octubre. ¿Cómo ha estado esta jornada, queridos, queridas? Manu Valencia, ¿cómo estás? Te saludo. Hola, Charlie, también te saludo a ti, que estás aquí en el WhatsApp de la radio. Caro, ¿cómo estás? Un abrazo. Sí, ayer no vine. Evidente, es evidente. No, no, no fue eso. ¿Sabes qué fue? No, tampoco, más. No, no, no, no. Pasó que, como en todos los trabajos, en todas las oficinas, en todos los espacios laborales, tuve que pedirle a Gonzalo que hiciéramos un pequeño cambio entre el turno de él y el turno mío. Eso hizo, eso ocurrió. Porque tenía una fecha muy importante ayer. No. Tenía una fecha importante. Tenía un cumpleaños. Estaba de cumpleaños mi hija. Entonces tuve que hablar con Gonzalo. Gonzalo, ¿tú podríamos hacer este cambio? Mira, por favor, yo te lo pido. Y Gonzalo, muy amoroso, muy buen compañero, dijo, sí, por supuesto. Se puso la 10, se puso la capa. ¿Y sabes qué, Manu Valencia? Los niños ya no son como antes. Yo no sé, cada vez siento que se va achicando más el tiempo etario en el que celebran el cumpleaños. Mi hija ya no quiso celebrar su cumpleaños como un cumpleaños como tal. Con la mesita, con los gorritos, con... cumplió 9. Ya no, no... Claro, entonces no sé si estoy como justo en el cambio. Aprovecho ahí de preguntarle a los auditores que me lleven más años recorridos en la maternidad y en la paternidad. ¿Está ocurriendo? ¿Este es el momento que está ocurriendo el cambio? ¿En el que ya no quieren, ya no son tan... ya no son tan bebés? ¿O en realidad los niños ya no son como antes y ahora quieren otras cosas? Porque mi otra hija, por ejemplo, tampoco quiso cumpleaños este año. Quiso también una experiencia. Lo cambió por ir a una actividad. Claro, lo cambió. Ya no quería un cumpleaños así como con los amiguitos y todo eso, sino que quería ocupar ese mismo, como la misma plata que se puede ocupar en eso, en otra cosa. ¿Cómo estás, Marta? Muy buena tarde también para ti. Qué bueno que... Mira, le tienen harto cariño a Gonzalito. Qué bueno. Qué bueno. ¿Quién dice acá? A ver. Y me gusta que le digan Gonzalito, además. Bien cuidado. Desde Cochoa. ¿Quién escribe desde Cochoa? Jordi, ¿cómo estás? Despejada la costa, nos dice Marco. Escuchamos al tiro ese audio. Más 56 99 200 7889 es el WhatsApp Bio Bio.
4: Hola, María Jesús, pura chiva, no hay que no quiso chiva? Cumpleaños, no, que no quiso este espanosa de torta. Mire que no va a querer cumpleaños.
3: Hubo torta.
4: No quisiste traer torta, esa no. Es la cuestión, cuente la verdad. Di la verdad, Rosa.
3: Di la verdad, Rosa. La verdad es que me comí.
4: Ah, usaste la excusa para ir a ver a la Quintanilla. Justo a ella también le gustaba.
3: Oye, que le fue bien. Le fue bien. ¿Cómo le va, Luis? No, ¿cómo le? Yo pensé que habías ido a ver al BTS, nos dice Vanessa. Abrazo a Luis Guerra. Abrazo a Marco también. No fui de Army. Estaba de mamá. Soda Stereo. Telequinesis.
5: Atento, Jechu. Buenas tardes, Bio Bio, precaución. Diego Portales. Detrás del Jumbo, Valparaíso. Cables de fibra óptica a baja altura. y han provocado el quiebre de un poste del hombro apólico en la parte superior. Así que precaución para los vehículos, todo tipo de vehículos, sobre todo las micros que bajan por ahí. 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
2: 14 horas con 43 minutos. Si hay algo que ha visto Valparaíso pasar por todas sus etapas, es el Radio Club Provincial de Valparaíso, que fue fundado el 14 de enero, pero de 1925. Cuenta con 101 años de historia. 101 años de historia, que está dedicado al trabajo, al desarrollo y la difusión de la radioafición. Hace pocos días hablábamos de ahí con algunos radioaficionados, ¿verdad? Bueno, han contribuido a fortalecer la comunicación, la amistad también entre los radioaficionados y el espíritu de servicio a la comunidad. ¿Por qué? Se lo vamos a preguntar todo a Néstor Lloyd, que es parte, socio del Radio Club Provincial de Valparaíso. Néstor, ¿cómo estás? Buena tarde.
3: Hola María Jesús, muchas gracias por esta oportunidad y encantado de responderte tus consultas. Adelante.
2: Gracias a ti, Néstor. Oye, Néstor, mira, voy a partir con las preguntas que varios nos hacemos cuando que no estamos en el mundo de la radioafición. ¿Qué hace o qué se hace cuando tú te dedicas a la radioafición?
3: Okay, mira, la radioafición es un hobby principalmente. Uh-huh. Que está, todos tenemos nuestras licencias, tanto el Radio Club como cada uno de los integrantes del Radio Club, de cualquier Radio Club, tienen que tener una licencia. Para eso se hace un examen ante la Subsecretaría de Telecomunicaciones, que de esa forma te autoriza en distintos niveles a ver distintas frecuencias. Uh-huh. Entonces, cuando yo tengo acceso a esto, me inscribo en un Radio Club. Mis colegas, amigos del Radio Club, me enseñan, porque es un mundo aparte del que no el común de la gente está acostumbrado, al tema de las ondas, las frecuencias, etcétera. Son idiomas bien particulares. Y uno va descubriendo la posibilidad de comunicarse con personas tanto de la región, del país, incluso del extranjero. Por ejemplo, hace poco yo estuve hablando con un ruso, con un japonés. También se puede hacer contacto con los satélites. Ajá. Con la estación espacial. Hace poco un colegio de Villa Alemana hizo una experiencia muy interesante. Acá. Sí, eso se puede hacer a diario. Yo contacto, digamos, escucho los diferentes. Hay muchos satélites que están rondando la Tierra. La estación espacial es muy interesante porque uno conversa con una persona que está fuera del planeta. Entonces es divertirse, es entretenerse, es

0: compartir, pasar tus conocimientos. Te dicen, mira, hay muchos grupos de WhatsApp, de diferentes redes sociales que te pueden enseñar. Los mismos Radio Club presencialmente son gente que siempre está dispuesta a enseñar. Y nos divertimos, yo me divierto, es un hobby maravilloso.
1: Ahora, cuando dice, ¿verdad? Yo lo hacía en la presentación, decimos que es un servicio. ¿Por qué? ¿Para qué sirve? ¿Qué momento los radioaficionados se unen y aplican aquí el servicio a la comunidad?
0: Ah, perfecto. Bueno, primero es un hobby, ¿cierto? Que dado que tenemos una cobertura regional, nacional y mundial bastante amplia, puede servir, digamos, para la autoridad, uh-huh, para que tenga diferentes puntos de contacto en diferentes partes. Nosotros, por ejemplo, hacemos todos los días una actividad de 8:15 de la noche a las 9 de la noche, donde activamos una red regional de emergencia, donde diferentes radioaficionados en diferentes partes de la región, incluso a veces fuera de la región, se contactan para decir, mire, yo estoy en tal lugar, uh-huh, estoy bien, no tengo ningún problema y mantengo, digamos, las frecuencias, de tal forma, y esa información se le traspasa a la autoridad, en este caso, SENAPRED, y se le dice, mire, aquí hay 40, 50, 60, 100 personas, uh-huh, que están disponibles para que usted le pregunte de cómo está la situación. Sí, nuestro país sabemos todo lo que vive de desastre, por ejemplo, los terremotos, ajá, se corta todo, sí, todo. Se corta la luz principalmente, se corta internet.
1: Y por lo nosotros tanto no funcionan casi los teléfonos, la señal de celular también se cae.
0: Se cae, pero la radio no se cae, porque además contamos con respaldo de batería de muchos de los socios, incluso alimentación solar, etcétera. Estamos como siempre experimentando, buscando nuevas formas de energía, investigando. Entonces, eso se lo disponemos a la autoridad. Uh-huh. Este ejercicio que hacemos todos los días, la autoridad recibe esa información y da cuenta, digamos, de lo que tiene disponible, porque obviamente el Estado es imposible que pueda hacer este contacto con tantas personas. Eso es, no hay dinero, no hay forma de hacerlo. Entonces, el Radio Club, mediante esta red regional que participa en otros Radio Club de la región, nosotros, uh-huh, lo encabezamos, pone a disposición este servicio a estas personas que lo hacen solo por servir a la comunidad, sin ninguna retribución a cambio, solo por el interés de ayudarnos.
1: Ahora, ustedes además, bueno, cumplen 101 años de historia, yo lo decía, entonces dedicados a la difusión de la radioafición y también trabajando y preparándose para este servicio a la comunidad. ¿Cuándo es esta actividad? ¿Dónde? ¿Cómo?
0: Ok. ¿Qué lugar? Mira, la actividad se llama Pasando y Pasando.
1: ¿Qué significa Pasando y Pasando?
0: Eso me preguntaba yo mismo que me iban a preguntar. Decía, mira, es una actividad que viene de mucho tiempo, que incluso puede ser de, no sé, de los tiempos en que a lo mejor no había tanto comercio y los colegas, los radioaficionados se compartían los equipos, yo tengo este equipo, te lo cambio por este, etcétera. Eso ha ido evolucionando con el tiempo y ahora se hacen estos mismos, uh-huh, pero aquí también llegan empresas que venden sus productos, sus radios, antenas, cable, software, porque aquí se usa mucho el software, hay que aprender el no un grado alto de computación, pero sí saber algunos elementos. Y en este momento, en el lugar, nos juntamos, compartimos experiencia, equipo, conversamos toda una mañana. Nosotros vamos a estar en Valparaíso, en la calle Molina, en el edificio Fermín Vivaceta, uh-huh, en el piso 18. Ese edificio tiene en el 18 un solo departamento, ahí está el Radio Club. Vamos a estar compartiendo, vamos a, como te digo, de las 10 de la mañana hasta las 3 de la tarde. Van a haber cosas para compartir, té, café, refrigerio, etcétera. Es una actividad que la hemos estado preparando hace mucho tiempo porque hay que coordinar muchas cosas, pero estamos felices de que nos puedan acompañar cualquier persona, sea radioaficionado o no, que quiera conocer este mundo y se le interesa. Ay, lo inscribimos al tiro en el radio y le damos para adelante. Así somos los porteños.
1: Sí, con todo, si no, ¿para qué? Oiga, pero ya, entonces, ¿pueden ir radioaficionados y no radioaficionados?
0: Por supuesto, y de todas las edades. Nosotros tenemos el socio más joven nuestro, tiene 13 años, está en el colegio estudiando.

0: El más antiguo, bueno, ¿para qué vamos a decir?
1: No, cuál joven es más también. Antiguo? Me imagino
0: pero
1: joven también.
0: Somos jóvenes de espíritu. Eso mismo. Escucha. Ya, así entonces, que todo invitado, toda la población. No hay barreras para esto y por eso agradezco tanto a la radio que pueda promover este tipo de actividades que solo buscan el entretenerse, el divertirse, pero además servir a la comunidad.
1: Maravilloso, y aprender también. Entonces la invitación, el sábado 17 de octubre, desde las 10 de la mañana y hasta las 3 de la tarde en el edificio Benjamín Vivaceta, en el piso 18, que es el último piso, en calle Aldunate 1627. Esto es re fácil porque es atrás de Ripley. Ahí se a la altura de la Plaza Victoria, pero por atrás de Ripley, ¿cierto?
0: Te aclaro un poco porque a veces el edificio tiene dos entradas y a veces Aldunate están reparando porque han estado reparando y mucha gente se confunde.
1: Ya.
0: Te aclaro, como dices tú, detrás del Ripley, perfecto. Por calle Molina, mejor, por calle Molina, frente a los estacionamientos del Club Naval. No es imposible perder. Si ahí en esa calle preguntan por el edificio Fermín Vivaceta, les van a decir, aquí está, hoy somos del Radio Club, en la conserjería, y ahí hay un ascensor hasta el 18 piso, ahí los vamos a estar esperando. Yo soy Néstor, pero hay otros más, y encantado de poder compartir esto tan maravilloso, no sabes tú lo que le hace bien. Yo soy una persona, un profesional, casi todos somos profesionales, pero también hay de otros tipos, hay estudiantes, hay dueñas de casa, etcétera. Esto no tiene límites y es muy bueno porque lo hace pensar a uno y trabajar, digamos, con su mente y hablar con personas como tú, por ejemplo.
1: Muchas gracias, Néstor, por recibir nuestro llamado. La invitación entonces la vamos a volver a hacer para este sábado a las 10 de la mañana, de 10 a 3 de la tarde, en el edificio Benjamín Vivaceta, piso 18. Néstor Joy, socio del Radio Club Provincial de Valparaíso. Néstor, muchas gracias por este contacto, que les resulte maravilloso todo el sábado.
0: Ok, encantado. Y les voy a dar un saludo con el que terminamos nosotros todos los radioaficionados. 73 para todos. Eso significa un saludo que lo conocen en Japón, en Estados Unidos, en Argentina y en Chile. A cualquier radioaficionado que le dice 73, son saludos.
1: 73, así que, 73 entonces también, para Néstor. Todos. 73 para todos ahí, el Radio Club Provincial de Valparaíso. Néstor Joy, socio del Radio Club, conversando con la radio. Un abrazo, Néstor. Gracias.
0: Gracias, muchas gracias. Y el más antiguo de Chile, uno de los más antiguos de Sudamérica.
1: Eso mismo, importaba eso, no podía faltar. Maravilloso, entonces ya lo sabes. ¿Quieres saber más del mundo de la radioafición? El sábado a las 10 de la mañana en el edificio Benjamín Vivaceta en Valparaíso. Hugo dice aquí, ya, pero que haga el saludo, la despedida como radioaficionado, pues 73, ya lo aprendimos. 73, muchachos. Ay, aquí nos están hablando del cumpleaños, ¿qué pasó? Mira, salieron varias mamás acá. Hay una que dice, oye, buena porque te ahorraste el atender a los invitados. ¿Sabes qué? Sobre todo uno se ahorra en este cambio de cumpleaños a las experiencias más que el cumpleaños como lo conocemos nosotras, en barrer el chispop. Barrer el chispop se acabó. Y nos vamos, 14:54. Morrissey.

0: Pucha, sí, pues cambian. Los míos cumplieron 12 y 14. Y pasamos de los juegos inflables y las animaciones de Frozen a las competencias de Fortnite y los bailes, así como juegos de baile con data.
1: Ajá.
0: Y cambiamos de el horario de 4 a 7 a de 5 a 9. Así hemos ido avanzando y evolucionando, pero sigue siendo fiesta de cumpleaños con toda la familia, los amigos.
1: No, sí, claro. Y
0: espero que eso nunca cambie.
1: No, me dio como nostalgia, amiga. Me tocaste la fibra. Sí, claro. No, pero claro, celebrar igual el cumpleaños.
2: El tiempo pasa.
1: ¿Cuánto tenía? ¿13 y 14? ¿12 y 13? 13 y 14, 12 y 13, dijo la amiga por ahí. Ya, pero estoy ahí en el target. 13 y 14 creo que eran. Ah, 12 y 14. Todo cambia, por supuesto. Ya no va a haber más leche con chocolate en el cumpleaños. Además que ya no hay. Ya, los que son papás, los que son mamás, o los que tíos, tías que llevan a sus sobrinos, hermanos mayores que llevan a los hermanos menores. ¿Chocolate en el cumpleaños? ¿Han ido los últimos cumpleaños y han tomado chocolatito caliente? Nada. Nada, señores. Nada de cumpleaños con chocolatito. Ya no hay estos pancitos con salsa de pollo. O con la pastita de huevo. Y un pedacito de aceituna arriba, porque así se convertía en canapé. Ya no hay estas botecitos o canoas de cáscara de naranja con jalea o gelatina, como le dicen ahora. Con jalea de frambuesa para que se viera de otro color más bonito. Quizás tenemos suerte y encontramos por ahí un cumpleaños donde hayan helados de invierno. En mi familia, no importa la edad, los cumpleaños son con chocolate y pan con huevo. Llegamos, Sigrid. ¿Dónde es que tenemos que llegar? Dinos la fecha, dirección y allá estaremos. Son las 3. Vamos al informador. Ya volvemos.
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0: 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En Bio Bio, una nueva hora. 3 de la tarde.
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2: ¿Cómo están? Buenas tardes, bienvenidos al Informador. El Consejo Regional de Valparaíso expresó su preocupación por eventuales recortes en los recursos destinados a la inversión regional en la Ley de Presupuestos 2027. Lo detalla Fernando Ríos.
3: El Consejo Regional de Valparaíso manifestó su preocupación por los recortes que se podrían percibir los recursos destinados a la inversión regional en el marco de la tramitación de la Ley de Presupuestos 2027, particularmente en la partida 31 del financiamiento de gobiernos regionales. En ese sentido, el organismo expresó su rechazo a la medida, sobre todo por el eventual impacto en áreas sociales como salud, educación y vivienda. Además, solicitaron la evaluación de medidas necesarias para resguardar la capacidad de inversión de los GORES y la continuidad de proyectos en las diferentes comunas. Adicionalmente, se señaló que para realizar una descentralización efectiva, no solamente se requiere una transferencia de competencias, sino también contar con los recursos suficientes, estabilidad financiera y capacidad regional para decidir las prioridades de sus territorios.
2: Se rechazó el recurso presentado por el MOP y la concesionaria de la Ruta 5 Norte, manteniéndose la orden de habilitar un retorno a las cercanías del peaje Las Vegas en Yayay. Nos informa Constanza Peña.
4: La Corte de Apelaciones de Valparaíso rechazó un recurso presentado por el Ministerio de Obras Públicas y la concesionaria de la Ruta 5 Norte, manteniendo así vigente la orden judicial que busca habilitar un retorno a las cercanías del peaje Las Vegas en la comuna de Yayay. La medida responde a los problemas de conectividad que, recordemos, enfrentan vecinos de este sector, quienes deben utilizar el retorno de Ocoa para poder acceder a sus hogares recorriendo varios kilómetros adicionales. Esta situación también afecta, dicen, al desplazamiento incluso de vehículos de emergencia. Este fallo ahora contempla habilitar el retorno y reducir a 100 pesos el peaje para los residentes de Las Vegas. El municipio presentó una acción judicial para conseguir esta solución, mientras que el MOP y la concesionaria habían apelado inicialmente a la resolución. Ahora ambas entidades deberán cumplir lo dispuesto por este tribunal. 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
2: Un fuerte operativo antidrogas se efectuó durante esta tarde en Villa Las Américas de Los Ángeles. Nos cuenta Mario Tapia desde la zona.
5: Aún se desconocen los resultados del fuerte operativo realizado durante este mediodía en el sector sur de Los Ángeles, Villa Las Américas, donde carabineros del OS-7 del GOPE ingresaron a varios lugares y varios recintos y domicilios particulares en búsqueda de drogas y también de algunos ilícitos que se estarían cometiendo en este sector sur poblacional de Los Ángeles, donde existen varias denuncias de hechos que también efectivamente han ocurrido en este sector, sobre todo con el tráfico de drogas. Una situación que sigue en pleno desarrollo, reiteramos, donde hubo entrada y registro de varios lugares, pero se desconoce hasta el momento si hay droga decomisada o si hay detenidos en la ciudad de Los Ángeles. 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
2: Siguen las pericias por un femicidio en Osorno. Nos informa Pedro Barzúa de Radio Bio Bio de esa comuna.
6: Así es, continúan hasta ahora las labores investigativas por parte de la Policía de Investigaciones, el Ministerio Público, para esclarecer los hechos que terminaron con la vida de una mujer de 48 años de edad, esto en la ciudad de Osorno, población Mirasur, pasaje Lagunillas como punto de referencia, donde hasta ahora continúan las labores de los equipos investigativos. Hay antecedentes que se conocen, el hombre quien es el acusado de cometer este hecho de sangre se encuentra hospitalizado en el Hospital Base San José de Osorno con heridas que aparentemente fueron inferidas por el mismo posterior a cometer el hecho en cuestión. El Ministerio Público está realizando las pericias para tener mayores antecedentes y entregar detalles respecto de lo que es este nuevo femicidio cometido en la ciudad de Osorno. 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
2: 15 horas con 4 minutos, el cielo se encuentra parcialmente soleado en Olmué. 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Buenas tardes.
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10: Es del año 2010 y es parte del segundo álbum de estudio de Francisca Valenzuela. El álbum se llama Buen Soldado. La canción, Quiero Verte Más.

0: Hola María Jesús, mira, yo en mi casa nosotros celebramos los cumpleaños, todos los cumpleaños los celebramos a la antigua, todos. Menos el de mi hija de 20, que le gusta así como celebrarlo con ella y sus amigos más cercanos. A ella le gusta que le pase la plata y se va con su amigo a comer a algún lugar, al mall, un patio de comida y algo por el estilo. Pero en la casa, el resto lo hacemos a la antigua, con platito, con kuchen, con queque, con pan de huevo, con todo lo demás. Así que, y chocolatito.
1: Oh,
0: cuando quieran, ahí estamos.
1: Qué rico. Y ese chocolatito, además, que hay que saber prepararlo, pues. Que tiene un poquito de canela, clavo de olor, creo que también unas cascaritas de naranja. O eso del navegado. Estamos como justo al límite. Ahí entre... Está delgada la línea entre el navegado y el chocolatito de cumpleaños. A ver, quiero saludar acá a algunos amigos que están escribiendo al WhatsApp. Jorge Gutiérrez, ¿cómo estás? Buena tarde. Rosa, Marco, Vanessa, Gonzalo, Marisol, que está pidiendo que le podamos dar un saludo a su hermana Berta. Saludada a Berta, entonces. ¿Y dónde está Berta? ¿Dónde está escuchando Berta? Abrazos, Marisol. La Marce, Daisy. ¿Qué dice Daisy? A ver. Claro que los niños están cambiando. Y ya no, que no se te ocurra celebrarle los 15 años en un ambiente edulcorado. Qué buen concepto. Porque ya no creen en los príncipes y princesas. No, pues. Ya no hay Sweet 16. Así le dicen los gringos, que no celebran los 15, los 16 celebran ellos, ¿no?

0: mañana. Para los 15 años. Hay 15 años que son con fiesta. Saludos a Paco Ruiz, a Sigrid. Ay, ya, Sigrid, ya habíamos leído ese. Muchas gracias a Sigrid. Acá en mi casa, dice Mauro, aún se hacen pancitos con pasta de huevo. Qué rico. Y chocolate también. Karim, ¿cómo estás? Dice, mi hijo cuando cumplió los 9 años, solo aceptó invitados que eligió. Y a los 10, ya solo invitó a su mejor amigo. Y desde entonces en adelante, solo a su mejor amigo, haciendo alguna celebración. Y el año pasado ya cumplió 18, pero igual le compró torta. Y le preparó lo que más le gusta para almorzar. Y algunos sanguchitos de ave palta o ave mayo, o huevito revuelto con jamón y queso. Como que lo regalonea. Igual dices entretenido, y la verdad, se gasta harto menos. Me sumo. Jordi, ¿cómo estás? Vanessa, voy a leer al tiro ese mensaje. Samuel, que nos está enviando audios. Charlie, ¿cómo estás? Buena tarde también para ti. Ándale, y nos está sacando pica porque está como con la cosita dulce de la tarde. Una cosita dulce, dijo. Y está comiendo una cosita bien rica que soy, como con crema pastelera.
1: Volvió.
0: Volví.
1: Buenas tardes, señorita.
0: Buenas tardes, señorito. Todo bien. Estamos, pero aquí al pie del cañón. Jorge, abrazos para ti. Buenas tardes. Debería estar estudiando ahorita, pero la vio es más distractora. No, a ver, usted se me sienta a estudiar. Usted se me sienta a estudiar, pone la radio, eso sí, hace un hiperfoco y se concentra. ¿Qué tiene que estudiar? A ver si le podemos echar una mano. Yo puedo, hasta las fracciones puedo y yo ya después, ojalá no sea matemática. ¿Qué estás estudiando, amigo? ¿Qué es lo que nos estamos, en qué estamos fallando? Estoy nerviosa porque ojalá podamos ayudarle. Hola. Agradable tiempo en Villa Alemana, dice Dante. Villa Alemana, que a esta hora está, pero con agradables, agradables, agradables. 21 grados. 22. No sabemos qué tiene que estudiar, pero hagamos una cosa. Vamos a ir a la pausa. Vamos a volver. Y cuando volvamos, vamos a saber qué está estudiando este muchacho.
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3: El 15 de octubre del año 1894 fue arrestado el oficial del ejército francés de origen judío, Alfred Dreyfus, y fue acusado de espionaje en favor de Alemania. Fue el detonante de un caso emblemático que se convirtió en símbolo de la lucha contra el antisemitismo, la xenofobia y el racismo existentes entonces en amplios sectores de Francia. Todo se había iniciado el 26 de septiembre de 1894 cuando una analfabeta que realizaba servicios domésticos en la embajada alemana en París, pero que también trabajaba para los servicios secretos franceses, encontró un papelito con unas líneas. Se lo dio a su espía jefe. Ese papel indicaba que existía un militar francés que conocía ciertos manejos importantes, aunque nunca tanto, y que trabajaba para los alemanes. Los responsables de la investigación resolvieron que entre los que podían saber lo que se decía en ese papel, había un capitán judío que se llamaba Alfred Dreyfus. Entonces, ese 15 de octubre del año 1894, lo incitaron a que confesara, a lo que él se negó, y finalmente lo detuvieron, acusándolo de espionaje en favor de Alemania. Alfred Dreyfus era hijo de un rico fabricante judío de Alsacia y estaba casado con la hija de un diamantista de París. Además del antisemitismo, también su holgada posición económica avivó una violenta campaña en su contra, incitada entre otros por la prensa antisemita. Enjuiciado por un tribunal militar, Dreyfus fue degradado y condenado por el delito de alta traición en diciembre de 1894, condenado por lo tanto a prisión perpetua, y fue desterrado en la colonia penal de la Isla del Diablo, situada en la costa de la Guayana Francesa en Sudamérica. Convencida de la arbitrariedad de esa condena, la familia del capitán, particularmente su hermano Mathieu, intentó probar su inocencia contando con la ayuda del periodista Bernard Lazare. El año 1897 se descubrió evidencia que implicaba a Ferdinand Valsin Esterházy como el autor del espionaje.

0: entonces Esterházy juzgado, pero un tribunal militar lo absolvió en apenas unos minutos. No solo eso, ese mismo tribunal destituyó al teniente coronel Picard, uno de los mandos convencidos de la inocencia de Dreyfus. Eso fue el detonante de polémicas, disturbios, de manifestaciones. Y de repente, ese caso, el caso Dreyfus, se convirtió en un problema político mayúsculo en Francia. Y aquí ocurrió algo muy relevante. Días después de la absolución de Esterházy, en enero de 1898, el escritor Émile Zola publicó una carta abierta dirigida al presidente Félix Faure, publicada en el diario La Aurora y titulada J'accuse, o sea, yo acuso. Escribió Zola: mi deber es el de hablar, yo no quiero ser cómplice. Y allí Zola acusó a 6 generales del Estado Mayor de haber inventado el caso Dreyfus, condenando a un inocente, y acusó a cierta prensa además de apoyar maliciosamente la condena. El artículo de Émile Zola tuvo el efecto de una bomba, tanto que él fue procesado, fue perseguido, fue difamado, y Zola tuvo que escapar a Inglaterra siendo condenado en rebeldía. El escándalo entonces aumentó y se convirtió en algo internacional. En agosto de 1898 se hizo público que gran parte de la evidencia en contra de Dreyfus había sido falsificada por un coronel, Joseph Henry, quien se suicidó. A esas alturas la condena de Dreyfus hacía insostenible. El año 1899, la familia y amigos de Dreyfus obligaron a abrir el caso. Dreyfus regresó del exilio, pero la corte militar volvió a encontrarlo culpable, sentenciándolo a 10 años de prisión. Ante esto, en septiembre del año 1899, el recién asumido presidente Émile Loubet le otorgó el perdón. Recién en 1906, 12 años después de su detención, la inocencia de Dreyfus fue reconocida oficialmente por la Corte de Casación a través de una sentencia que anuló el juicio de 1899. Rehabilitado, el capitán Dreyfus fue reintegrado al ejército con el rango de comandante. Participó incluso en la Primera Guerra Mundial. Alfred Dreyfus, o Alfred Dreyfus, falleció en 1935. Él fue el protagonista del emblemático caso iniciado con su detención ese 15 de octubre de 1894 en París.
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8: Tres de la tarde con 29 minutos. 3:29. Kim Carnes llega a la radio.

0: 3:32. 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
1: La Fiscalía Regional de Valparaíso se encuentra indagando una posible ventaja en el marco del caso Audio para el nombramiento de los conservadores Luis Fischer y Carlos Suet. Los encargados de bienes raíces de Viña del Mar y Concón, respectivamente, declararon en calidad de imputados. La Corte de Apelaciones rechazó un recurso del Ministerio de Obras Públicas obligándolo a habilitar un retorno a las cercanías del peaje Las Vegas en Yayay. El municipio cuestionó que el MOB busque soluciones en la región metropolitana mientras se opone a dar respuestas en el Valle de la Aconcagua. Tras el desayuno de este jueves entre los líderes de los partidos de oposición con los expresidentes Michelle Bachelet y Gabriel Boric, la timonel del Partido Socialista, la senadora Paulina Bodanovich, planteó que el desafío electoral de este momento son las municipales. Y la oposición demócrata tiene un 77% de probabilidades de arrebatar a los republicanos la mayoría en la Cámara de Representantes y un 56% de recuperar el Senado en las elecciones de medio mandato del 3 de noviembre en Estados Unidos.
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3: María Jesús, buenas tardes. Un aviso importante: en la vía Las Palmas, en dirección hacia Placilla, un kilómetro antes del cruce de Agua Santa, hay un camión en pane y está en una curva. Está muy peligroso, yo me lo saqué de encima, muy difícil maniobra. No tiene ninguna indicación para que bajen la velocidad. Está en la pista derecha. Eso, saludos.
4: Muchas gracias. Gracias. Y también a Charlie y a Fernando, que nos mandan fotos de este poste que pasó un camión, se llevó con él los cables de la luz y decía algún auditor que era de fibra. Bueno, claro, ahí hay de todo en eso en realidad. Menjunje de cables muy típico de Valparaíso. Y esto está ocurriendo detrás del Jumbo. Y en efecto, aquí podemos aclarar con las fotos que nos envía Fernando, Charlie también, el poste se quebró. Está quebrado el poste y está bastante peligroso. Está quebrado en la parte alta y también abajo, casi a ras de piso. Este es un poste de electricidad, de luz, que está detrás del Jumbo en calle Diego Portales. Está bien peligroso ahí y las fotos son elocuentes. Gracias a Charlie, a Fernando, también y a los auditores que nos han estado contando esto que está ocurriendo. Insisto, detrás del Jumbo, ¿eso es Cerro Barón o Lecheros? ¿Lecheros? Lecheros, falda de lechero, dice el Manu. 3:35, vamos a nuestro próximo invitado. Valparaíso vuelve a convertirse en un escenario entre arte, ciencia y también tecnología, con la sexta versión del Festival Internacional de Artes Mediales Performa, que se va a realizar este viernes 16 de octubre, mañana, ¿dónde? En el Mercado Puerto. Bajo el título Otra Fe, el crepúsculo de los ídolos, esta propuesta reúne 5 experiencias que exploran nuestra relación con lo desconocido, desde las visiones o cosmovisiones ancestrales y la memoria que tenemos nosotros, hasta la inteligencia artificial. También los nuevos lenguajes audiovisuales. ¿De qué se trata este Festival Internacional de Artes Mediales? Se lo vamos a preguntar a Matías Mancisidor, director del Hub Creativo.

0: y parte del equipo organizador de Performa. Matías, ¿cómo estás? Buenas tardes.
1: Muy buenas tardes, María Jesús. Muy bien, gracias.
0: Oye, a ver, primero, esta es la sexta edición ya, pero recién ahora ustedes, o el festival en realidad, toma el nombre de Performa, ¿o no?
1: Sí, así, tal cual.
0: ¿Qué es lo que fue cambiando en estos años como para que fuera tomando esta identidad propia?
1: Mira, el festival es un festival que lo que hace es intervenir espacios públicos o patrimoniales con obras de arte mediales, las situamos ahí y se configura un espacio y un tiempo distinto. Es un viaje que nosotros proponemos a partir del recorrido de obras de arte mediales en un espacio urbano. Eso es lo que hemos hecho desde la primera edición, pero con el tiempo esta propuesta fue encontrando sus propios matices, ¿no? Porque en el ejercicio de hacer algo tan novedoso como lo que te planteo, en la reflexión sobre el hacer uno va encontrando distintas cosas. Y esta es la primera vez que sentimos que el proyecto ha alcanzado una madurez lo suficientemente relevante y la independencia del hub creativo como para tener que bautizarlo y ponerle Performa, que es básicamente parte del espíritu del festival. O sea, el festival se plantea como un espacio performático en sí mismo. Uh-huh. El festival es una performance en sí mismo, más allá de las obras.
0: Oye, ¿y cómo han hecho esto medio loco, medio locura, en que reúnen en el mismo lugar esto un poco como lo ancestral, nuestra memoria con nuestros territorios, ¿verdad? Esta relación, decía yo, con lo desconocido y a la vez la inteligencia artificial, o sea, un buen menjunje.
1: Es un alta cazuela. sí. Tal cual, sí. No, mira, cada año, en este contexto que te conté de más o menos lo que es el festival, tú te podrás imaginar que cada año el desafío tiene que ver con curar, con seleccionar, con elegir obras y artistas que puedan configurar en su conjunto un viaje. Nosotros lo que proponemos es un viaje, lo que hacemos es curar un viaje. Como te digo, es un viaje que lo hacemos interviniendo un espacio urbano, hemos trabajado también en espacios patrimoniales y lo reconfiguramos. Esto empieza y termina, tiene un inicio y tiene un fin. Hay una narrativa y distintas intensidades, si se quiere. Uh-huh. Y cada año tenemos el desafío de encontrar un tema, ¿cierto? Para eso trabajamos con nuestra curadora, que es Valentina Montero, que este año nos propuso el tema Otra Fe. Y a partir de esa temática es que articulamos las invitaciones y en el fondo los artistas que se presentan. Y como trabajamos en artes mediales, que para quienes nos estén escuchando, la arte medial es así muy en simple, es el arte que se hace con medios tecnológicos o con nuevas tecnologías, estamos entonces siempre tenemos mucha artista que trabaja justamente en el cruce del arte, la ciencia y la tecnología.
0: Oye, yo decía también ahí está este tema de la cosmovisión ancestral y ustedes además han escogido la cultura kawéshkar y a la vez la cultura japonesa.
1: Claro, de esa obra en particular es Miwa, que es de Valentina Cerrati y Camila Canovio. Uh-huh. Y ellas trabajan en esta obra en una exploración justamente en el encuentro entre estas dos culturas, la kawéshkar y la cultura japonesa. Es una obra impresionante, muy, muy linda, así que nada, tenéis que puro ir, y quienes estén escuchando tienen que puro ir. Esto es mañana, parte a las 8, es gratuito porque esto tiene financiamiento del Ministerio de Ciencias y también del Ministerio de las Culturas, entonces es un acceso gratuito, pero sí tiene un aforo limitado.
0: ¿Ya?
1: Hay entradas disponibles, pero si llega mucha gente, esto se cierra en un momento y no puede entrar más gente porque en el fondo no, las posibilidades no lo permiten.
0: O sea,
1: ¿ya?
0: El año pasado, ¿hay que inscribirse?
1: Claro, es como una entrada, es una tiquetera, Ticket Plus, pueden encontrar toda la información en performa.art en el Instagram, y ahí van, se inscriben, es una experiencia de primer nivel y hay pocas como esta, no solo en Latinoamérica, sino que en el mundo, así que a quien le pueda interesar que no se lo pierda, pero claro, el aforo es limitado.
0: Ya, entonces, a ver, para...

0: nosotros ir a el Festival Internacional de Artes Mediales, Performa, mañana. Tengo que llegar con mi entrada, que es gratuita, pero hay que tenerla en mano, en el fondo. Hay que entrar a Ticket Plus.
1: Tal cual.
0: Ok, ahí entramos, descargamos entonces nuestra entrada y con eso podemos llegar al Mercado Puerto a las 20 horas, un poquito antes, sí.
1: Claro, lleguen antes porque, insisto, para que no quede gente afuera, mientras antes lleguen es claro. Mejor porque así aseguran el puesto, dijeron.
0: Y entre más o menos con quién para nosotros ir planificando nuestra asistencia, ¿es familiar o hay una edad mínima para ir?
1: No, mira, esto no tiene ningún contenido que no sea apto para niños, pero sí es una experiencia, es como perderse en el bosque de noche, te diría, ¿no? Ajá. Entonces, tiene algo de ritual contemporáneo, urbano, yo creo que es como para ir con quien tú quieras, en realidad.
0: Maravilloso, entonces, la invitación está hecha para esta sexta versión del Festival Internacional de Artes Mediales Performa, que se va a realizar mañana a las 20 horas. Hay que llegar un poquito antes, la entrada es gratuita, pero hay que descargar la entrada, insisto, no hay que pagar, hay que descargar la entrada por Ticket Plus para Festival Performa mañana a las 20 horas en el Mercado Puerto. Matías Mancisidor, director del Hub Creativo y parte también del equipo organizador de Performa. Matías, muchas gracias, mucho éxito.
1: Muchas gracias a ti, María Jesús, que estés muy bien.
0: Un abrazo. 3 de la tarde con 43 minutos.
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6: Tres de la tarde con 47 minutos. Atención con algunas cosas. Ojo que está este poste quebrado en el sector de calle Diego Portales, justo atrás del Jumbo en Valparaíso. En la vía Las Palmas, hacia Placilla, hay un auto, justo antes del cruce de Agua Santa, hay un camión en pan y te lo pillas, decía el amigo ahí, pero de frente y de sorpresa, está bastante peligroso. Y quiero saludar al amigo que le preguntábamos qué es lo que estaba estudiando, amigo o amiga, no lo sé, y estaba estudiando a McLuhan. Marshall McLuhan, así que este muchacho o muchacha está estudiando periodismo. Ay, ay, aycito. El medio es el mensaje. Eso decía McLuhan. 3:48. Marc Anthony, vivir mi vida.

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Frena y escucha esto. Mar Anthony. 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

y ahí como que entran, ¿o no? Entra como todo un grupo de bailarinas con muchas plumas. Entran a aquel estudio, horario vespertino. Mucho calor, humedad. Baile, alegría. ¿A qué huele este escenario con esta música paseando por Brasil? A bronceador de zanahoria. Bronceador. A Coca-Cola. Gente, antes se ponían Coca-Cola en la piel para broncearse. Ah, no me cree Manu Valencia. No me cree Manu Valencia. His name was Rico. Coca-Cola en la piel para broncearte para el verano era lo más peligroso y lo más a la vez fiable si es que tú querías lograr ese a sí mismo, te freías. Tú querías llegar, pero en un par de días bronceado a algún lugar, tomabas sol y pegote y con una gran fila de hormigas atrás. Te ponías Coca-Cola en la piel, Manu Valencia, para broncearte. No todo pasado fue mejor. A esta hora la comuna de Quintero presenta 16 grados, 16 también ventanas, Concón 18 grados, Viña del Mar 19, Valparaíso 18 grados. Si es que nos movemos hacia el sector de la provincia del Mar Gamarga, Quilpué 21 grados, Villa Alemana 22, Limache 21, Olmué 20 grados a esta hora, Quillota 21 grados, igual que La Cruz, igual también que La Calera, que Hijuelas. Un poquito más fresco está Nogales con 19 grados. Y si es que nos movemos hacia el interior, hacia el sector precordillerano, todavía están cayendo algunas gotitas para allá, para el sector de Catemu, de Yayay, de San Felipe, de Putaendo. Y aún también con este aviso de tormenta eléctrica que está ya presente hace varios días y que continúa entonces para el sector precordillerano de la región de Valparaíso. San Felipe, 20 grados a esta

0: ahora, igual que los Andes. 18 grados en Putaendo. Buenas tardes, Octavio, ¿cómo estás? Nos está saludando en el WhatsApp de la radio. ¿Cuál es el WhatsApp de la radio? Atención, anótalo. El más 56 9 9200 7889 es el WhatsApp Bio Bio. Ahí puedes tú contarnos lo que te ha llamado la atención de tu viaje. O quizás te encontraste como el amigo que nos estaba contando que en la ruta Las Palmas, ojo con ello también, hacia Placilla, justo antes de llegar al cruce de Agua Santa, había un camión en pan y que te lo pillabas ahí de frente, como sorpresa, estaba bastante peligroso. O también el poste que está quebrado en el sector del Cerro de los Lecheros, en la parte baja, en calle Diego Portales. O también lo que te complique o te preocupe de tu sector, de tu trabajo, de lo que estás viendo en el metro, de lo que estás viendo en las calles del Gran Valparaíso, de la región completa.
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0: ¿Ve? ¿Ve? Y real te bronceabas, pero también peligrosísimo. Peligrosísimo. La amiga lo hizo. Porque la voz que puso para decir que ella también lo hacía era como con un bot. Mira,
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0: Ay, mira, viste, no, si en qué estábamos pensando. ¿En qué estábamos pensando? Eso más algunos otros también tomaban mucho jugo de zanahoria en el verano para ir tomando con el beta-caroteno. Ibas quedando media anaranjada. Tanta cosa, por Dios. 2 minutos para las 4. Vamos al informador, ya volvemos con Agenda Abierta.
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2: 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En Bio Bio, una nueva hora. 4 de la tarde.
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11: ¿Cómo están? Buenas tardes, bienvenidos al Informador. La delegación presidencial de Valparaíso se mantiene a la espera de los informes de carabineros para autorizar manifestaciones en el marco de un nuevo 18 de octubre. Nos cuenta Fabián Corotea.
12: En el marco de un nuevo aniversario del 18 de octubre, el delegado presidencial regional de Valparaíso, Manuel Millones, se refirió a las manifestaciones que van a tener lugar durante el próximo domingo en la comuna de Valparaíso. Específicamente se refirió a los permisos solicitados por parte de agrupaciones sociales, las cuales hicieron llegar justamente estos documentos a la delegación presidencial. Sin embargo, el delegado sostuvo que se encuentran a la espera de los informes de carabineros para llevar adelante estas manifestaciones con el resguardo policial. Sin embargo, sostuvo que bajo la Constitución se pueden manifestar estas personas por las calles justamente de Valparaíso, sin embargo, respetando la libertad del resto de la comunidad y también salvaguardando los objetos públicos para evitar desmanes y hechos de violencia que ya se han registrado en manifestaciones durante este año. Marchas que todavía no se hacen públicas con sus anuncios para el próximo domingo 18 de octubre, pero que el propio delegado presidencial regional de Valparaíso ya confirmó que se han recibido solicitudes para estas manifestaciones. En la región de Valparaíso, Bio Bio, la radio.
11: El municipio de Viña del Mar confirmó la detención de dos personas involucradas en un robo a una pareja de adultos mayores. Nos informa Constanza Peña.
13: Dos personas fueron detenidas en la comuna de Viña del Mar tras el robo de pertenencias a una pareja de adultos mayores en el sector de la playa del Deporte. Este procedimiento permitió recuperar especies sustraídas y contó con la participación tanto de Seguridad Pública Municipal como de carabineros. El hecho ocurrió cuando transeúntes alertaron a equipos municipales que realizaban patrullajes preventivos por la avenida Jorge Montt con apoyo de la central de cámaras y un dron. Ambos fueron ubicados y posteriormente alcanzados en el sector de avenida Nueva Libertad con 15 Norte. Tras esta detención fueron entregados a carabineros para continuar con el procedimiento y poner los antecedentes a disposición del Ministerio Público. Desde el municipio además informaron que continúan con operativos conjuntos con carabineros y la Policía de Investigaciones, en los cuales entre el 5 y el 11 de octubre se han registrado 71 detenciones y recuperado 3 vehículos. 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
11: El gobierno reculará en la reforma del mercado de capitales si mantendrá la culpa grave de los clientes en la norma antifraudes. Nos cuenta Cristóbal López.
14: Sí, porque mañana vence el plazo de indicaciones para la reforma al mercado de capitales, este proyecto que el gobierno ha ingresado con el que busca fomentar también el acceso a la vivienda, y es en esta línea que la radio puede confirmar que el gobierno va a ingresar una indicación para suprimir un artículo dentro de esta reforma que había causado bastante polémica dentro del Congreso y que tiene que ver con la carga de responsabilidad de los clientes en un caso de fraude. Esto va dentro de una norma antifraude justamente dentro de este proyecto. Lo que buscaba este proyecto en particular, originalmente, era rebajar esa carga de culpa desde grave a leve. Sin embargo, después de mantener conversaciones por parte del Ejecutivo con diputados principalmente de la UDI, recordemos que son los dos integrantes de la Comisión de Hacienda, Flor Baize y Jaime Coloma, finalmente el gobierno va a ingresar una indicación mañana para suprimir esta modificación al artículo. 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
11: 4:04, 19 grados se registra en la comuna de Viña del Mar. Continúa en compañía de la radio. Buenas tardes.
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6: ¡Qué buena canción! 4:09 p.m. ¿Do you really want to hurt me? Culture Club, en la radio.

0: partido, quería comentarles que en Avenida Marina, casi frente al Cap Ducal, en la vereda que da a los edificios de ahí, hay una cámara abierta, no sé si eléctrica, debe ser eléctrica, no sé, una cámara, está en el pavimento, muy, muy peligroso porque está abierta, considerando que ahí transitan turistas, personas, animales, ciclistas, entonces está muy peligroso, no sé, para los pongo en antecedentes. Ya, que estén muy bien, saludos.
1: Saludos, amiga, muchas gracias. Es que no es primera vez y no es el primer lugar donde está ocurriendo eso. Y el problema podría no serlo en este caso, pero es que se los están robando. Porque son las cámaras metálicas que están en las veredas. Y ya no es primera vez que nos cuentan lo mismo. Y el riesgo que significa, por ejemplo, para una persona que va caminando ahí, que no alcanza a verlo, clásico que vaya ahí viendo el celular o conversando y se encuentre con ese tremendo hoyo que deja, porque es la cámara, que está sin tapa. De hecho, hay algunos municipios ya que se han querellado por lo mismo. A los que resulten responsables nomás. Mientras se investiga, mientras buscan cámaras. Hace poco tiempo, yo creo que hace un mes atrás, quizás un par de meses atrás, había una noticia, la escuchaba aquí en la radio, de hecho, en Concepción, un adulto mayor había caído por el forado que deja el robo, en realidad, de la tapa metálica de la cámara. Y ese adulto mayor había sufrido fracturas graves y varias fracturas producto de la caída porque no estaba la tapa metálica de las cámaras subterráneas, que son, claro, a veces son de alcantarilla o también pueden ser ahí de que guarden cables de electricidad. Y esto está ocurriendo, nos decía la amiga, en la Avenida Marina, en la vereda del cerro, a la altura del Cap Ducal, más o menos, les decía, la cámara ahí está abierta en la vereda, en el pavimento de la vereda. Más 569-9200-7889 es el WhatsApp Biobio. Atención. Hay varias reacciones por las pérdidas que ha habido en el fondo E de las AFP. Y en entrevista con Biobío en Santiago, de hecho, las AFP insistieron en que estos 7.000 millones de dólares de pérdida del Fondo E no son en realidad una pérdida. Fue el presidente

ejecutivo de la Asociación de AFPs, que se llama León Fernández, a quien se entrevistó, y él recalcó que va en línea también con las declaraciones que ya había dado el gremio de las AFP, que la apuesta contra las tasas de interés, que derivó en esta millonaria pérdida en los fondos de pensiones, no es en

0: ganancia de 1.400 millones de dólares hace unos años. Pero que en septiembre, el mes pasado, en que fue el mes con peor rendimiento para el Fondo E, se registraron pérdidas cuantiosas por más de 7.700 millones de dólares. Y en ese contexto fue que León Fernández aseguró que las variaciones vistas con multifondos, especialmente en el Fondo E, con una caída casi del 10,4% en lo que va del año, es en realidad una valorización económica del fondo que está o es parte de la consecuencia del alza de las tasas. ¿Qué dijo? Cuando suben las tasas, el valor económico de los activos cae. Pero es una pérdida porque el activo, o sea, no es una pérdida porque el activo sigue invertido con un flujo que te va pagando en un periodo de tiempo. Te sigue pagando el mismo flujo. Lo que pasa es que hoy dio con esa plata, a lo mejor podrías comprar una mayor rentabilidad, un activo con más rentabilidad, pero no hay una pérdida materializada. ¿Qué? ¿Cómo dice que dijo? Ahora, una respuesta súper técnica, que si es que no eres ingeniero comercial o si es que no estás en la banca trabajando, es súper difícil de entender. Ahora, lo que ocurrió también en la entrevista al representante del sector de las AFP es que él no dijo que la Superintendencia de Pensiones había ya puesto en abril límites nuevos sobre el riesgo que estaban teniendo. En simple, la Superintendencia de Pensiones obligó a los fondos a desarmar y vender las inversiones que estaban acumuladas en el último tiempo. Así tuvieron que pagar a los bancos contratados como el Banco de América, el Bank of America y Citigroup, entre otros. Tuvieron que ir pagándoles. Más de 7.700 millones de dólares sería la pérdida del Fondo E de las AFP. Dicen las AFP que en realidad no es una pérdida, sino que es una apuesta, y la respuesta que dan es que alguien nos diga, a lo mejor alguno de los auditores apuesta en la banca o tiene ahí movimientos, acciones, fondos mutuos, que nos pueda explicar qué está pasando con las pensiones de los chilenos. Que no sería una pérdida, sino una apuesta. Una oportunidad, dirían algunos. Como, claro, como la ruleta. Mira, yo voy poniendo plata todos los meses para que yo pueda pensionar de buena manera en mi vejez, pero todo depende de cómo esté ahí el mercado, cómo esté la banca, cómo esté el dólar. Hola, buenas. Super chanta, dice Maca. Rodrigo Rojas, ¿cómo estás? Voy a ver al tiro el video que nos estás compartiendo. ¿Para qué vamos a tratar de justificar las palabras de este señor si sabemos que ellos juegan con la plata? Que no es de ellos en realidad. Y todo lo que yo ahorro en varios años se lo gastan en malas inversiones. Y les sale gratis, dice Arturo, indignado, que nos está escribiendo aquí al WhatsApp. Javier Córdoba, vamos a escuchar al tiro ese mensaje.
1: En pocas palabras, las AFP con esas pérdidas, entre comillas, o no pérdidas, topón para adentro.
0: Hola, yo te explico, dice Danilo. Nos están, dice Danilo. Increíble, dice Ricardo. Jugaron igual que la ruleta y perdimos. Alex. Hola, ¿por qué no jubilamos igual que las Fuerzas Armadas? Dice Alex. Ah, bueno, es que tienen un sistema de pensiones diferente. Por eso el comentario de Alex, que nos hace al WhatsApp Bio Bio. Dale, anótalo. Bien. Más 56, 9, 9, 200, 7, 8, 8, 9. ¿Me está escuchando qué?

0: María Jesús, estoy escuchando el asunto de las AFP y son de terror. Es más, yo ahora me acabo de cambiar de AFP Habitat porque en septiembre, en un solo mes, me sacaron $1,000,000.
1: Tanto, Dios.
0: Así que por ende me cambié a consorcio con renta vitalicia. No, no más AFP, no más. Es un... Bueno, ¿qué quieres que te diga?
1: Julio dice, en dos palabras, estamos... Y nos mandan sticker. 4 de la tarde con 23.
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12: Esta es una de las canciones más destacadas de este músico argentino, Fito Páez. Fue lanzada en 1992.

0: 4:33. 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
1: Un inspector de seguridad municipal fue denunciado por acoso sexual contra una compañera de trabajo en Quilpué. La municipalidad condenó el hecho y señaló que se mantiene brindando asesoría jurídica a la víctima a través del Centro de Mujeres de la comuna. Una cría de ballena jorobada de entre 8 y 9 metros de longitud fue encontrada muerta en la comuna de Zapallar. El hallazgo se registró cerca de las 22 horas de ayer en el sector de Los Coirones, frente a la isla de los Pingüinos. La Fiscalía pidió una nueva ampliación del plazo de la investigación por el homicidio de Julia Chuñil a la espera de resultados de distintas diligencias. A casi 2 años de la desaparición de la mujer, el caso mantiene en prisión preventiva a uno de sus hijos. Y Pietro Parolin, cardenal y secretario de Estado Vaticano, dijo que este jueves que hay que esperar a conocer la evolución del Papa León XIV tras su operación de pulmón para saber si podrá viajar efectivamente a Uruguay, Argentina y Perú entre el 6 y 17 de noviembre.
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2: Vamos a Estados Unidos. Si es que nos aprueba la visa, porque complica la cosa. Katie Zakaria. ¿Quién es Katie Zakaria? Katie, para los amigos. Katie Zakaria es la nueva vocera de gobierno, o la nueva vocera de la Casa Blanca. En Chile se llama vocera de gobierno. En Estados Unidos, vocera. Y Katie Zakaria hizo un debut. Era su gran debut como la nueva vocera de la Casa Blanca, reemplazando a la polémica Caroline Leavitt en el cargo. Pero no le fue muy bien a la vocera estadounidense. Para varios medios gringos se les vio nerviosa. Leyó mucho. Aceptó pocas preguntas. Y Zakaria llegó precedida, es decir, antes de llegar a la Casa Blanca, era comentarista política en la cadena Fox News. La favorita del presidente Donald Trump. Y también ha generado polémica al asegurar que mantiene el grado de abogada como attorney, cuando otros señalan que solo es lawyer. ¿Ah? Es que en Estados Unidos, attorney hace referencia a un abogado que tiene licencia para representar a los clientes en los juicios. Mientras que un lawyer en realidad habla o se refiere a los profesionales que están graduados de derecho. Y en el caso de la actual vocera de Katie, ella se graduó de la Universidad de Pepperdine en California. Pero su habilitación profesional está en cuestión. No ha sido todavía acreditada de manera pública. Y según describe el New York Times, en la Casa Blanca, Zakaria, Katie Zakaria, la nueva vocera, leyó un guión durante 8 minutos. ¡Oh, me muero! Con nerviosismo, además, donde se presentaba ante sus colegas. Y en ocasiones solía mirar a la cámara y exhibía una leve sonrisa. Así que cuando terminó la lectura, ella procedió a responder solo 3 preguntas de la prensa.

0: entre ellas sobre la ex embajadora de Estados Unidos en Grecia, las relaciones entre el país, Estados Unidos y Ucrania, además de la típica pregunta, dice, en torno a ¿cómo va a afrontar su nuevo trabajo? Y solo entonces la vocera dio paso a responder las preguntas de los medios, Breitbart, Fox News y The Daily Mail, que son además los tres medios conservadores. Sobre el tema de Ucrania, Zakaria mostró no estar preparada al asegurar que, la vocera dijo, podría responder eso más tarde. En relación a su labor, tuvo un pequeño desliz al indicar, entonces, mi presidente, disculpen, mi esposo. ¿Y? Eso dijo. Entonces, mi presidente, disculpen, mi esposo. Ja, ja, ja, porque aplicó una risa al final. No le fue muy bien a la vocera de gobierno de la Casa Blanca, que antes de llegar a la Casa Blanca como vocera era analista política, comentarista política de la cadena Fox News. Bueno, por ahora Trump respaldó públicamente a su nueva vocera, aseguró, insisto, de manera pública, que había hecho un buen trabajo, pero son los medios los que no están ahí muy amistosos con la nueva vocera de gobierno de Estados Unidos. El Washington Post, por ejemplo, dijo que deja la impresión de no ser una persona muy cercana al mandatario, lo que podría jugarle en contra para futuras vocerías de Estado. Así es como fue poco afortunado el debut de la nueva vocera de la Casa Blanca en un momento bastante complejo para Donald Trump. Pasa hasta las mejores familias. 4:39.
1: Oye, María Jesús, si fuiste a ver a BTS, ¿cómo no vaya a poder ir a Estados Unidos, vos? ¿No crees?
2: María Jesús, María Jesús. Manu Valencia, Manu Valencia. ¡Vio, vio la radio!
3: Muy buena actuación. Eso. Dale más. Sin improvisar, como le enseñaron en la semana. ¡Qué lindo ángulo! Con actuaciones así, salimos campeones. ¡Esto es fútbol, muchachos!
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11: 16:46. La posibilidad de abrir farmacias sin la obligación de contar con un químico farmacéutico que esté a cargo abrió un nuevo debate sobre el acceso a los medicamentos en nuestro país. Un proyecto que está siendo impulsado por el diputado republicano Diego Vergara junto a otros parlamentarios busca flexibilizar la dirección técnica de las farmacias con el argumento de que puedan haber más farmacias en zonas rurales, se aumente la competencia, es decir, mientras más farmacias hayan, más competencia entre ellas y se puedan reducir los precios. Sin embargo, el Colegio de Químicos Farmacéuticos y Bioquímicos están advirtiendo que esta medida podría ir debilitando la seguridad sanitaria sin que se garanticen que los

0: medicamentos sean más baratos ni que tampoco lleguen efectivamente a las comunidades que no están siendo atendidas. Vamos a analizar las implicancias sanitarias, económicas, políticas también de esta iniciativa que está presentando el diputado republicano Diego Vergara con Janet Moya, directora de la Escuela de Química y Farmacia de la Universidad de Valparaíso. Janet, ¿cómo estás? Buena tarde.
1: Un gusto saludarlas, buenas tardes y gracias por recibirnos para por lo menos escuchar nuestra opinión como formadores de químicos farmacéuticos.
0: Gracias, Janet, a ti por recibir nuestro llamado. Bueno, el diputado Vergara lo que está diciendo es que exigir un químico farmacéutico en la farmacia va encareciendo la operación de las farmacias y también va dificultando que se instalen farmacias con baja demanda, es decir, que las farmacias se puedan instalar en comunas o sectores más rurales. Ese requisito en realidad, perdóname, Janet, ese requisito en realidad es una barrera para ampliar la cobertura.
1: A ver, sí es un requisito. Por ley las farmacias no son centros comerciales, sino que son centros de salud. Uh-huh. Y al transformarse en centro de salud, tiene que haber un profesional químico farmacéutico que garantice que sea un centro de salud. Ahora, que sea más caro o no, por ejemplo, te pregunto, una interacción farmacológica, ¿le sale más barato o más caro a un paciente? Una interacción que podría ocasionar la muerte, ocasionar una mayor hospitalización. Entonces, en ese sentido, lo que uno habla como más caro, menos caro, es como un poco relativo. Yo creo que el énfasis de esto, y me gustaría que por lo menos así lo entendiéramos todo, es que la farmacia es un centro de salud. Hoy en día vemos que las farmacias se han llevado a transformar centros comerciales donde venden bebida y cosas que en realidad a veces no están muy de la mano de la salud. Pero en rigor es una forma de protección para la comunidad, para garantizar un profesional de la salud al cual puede consultar sin pagar. Así que por eso digo, es como relativo esto de que sea más caro o no sea más caro. Ahora también hay una serie de instancias que habían realizado anteriormente en otros gobiernos, o sea, en épocas muy antiguas, más antiguas que yo, hablaba justamente de farmacias por kilómetros cuadrados, por metros cuadrados, para que las poblaciones pudieran verse accedido a eso. Sin embargo, hoy en día tú caminas por la calle Valparaíso y encuentras 5 o 6 farmacias,
0: una
1: al lado de la otra, en la pura cuadra. Y posteriormente tú puedes ir, por ejemplo, a lugares, por ejemplo, en la costa, en donde solamente hay una población flotante en el verano, y a veces te cuesta encontrar una farmacia. Y la farmacia que encuentras generalmente es pequeña, y da la casualidad que muchas de las farmacias pequeñas pertenecen justamente a químicos farmacéuticos como directores técnicos que están montando su farmacia, y ustedes lo ven en el mesón atendiendo a los pacientes, dando la respuesta y dando, por ejemplo, el medicamento se tiene que tomar con agua, se tiene que tomar con leche. Tómelo, de qué forma nosotros garantizamos que el medicamento es mejor, más seguro y más efectivo para este paciente que se lo ha indicado el médico.
0: Janet, ocurre que, ¿cuál es la visión que tienen ustedes? ¿Se está entregando la responsabilidad de que exista o no un profesional en una farmacia cuando en realidad el problema es del mercado de la farmacia?
1: O sea, por ejemplo, lo que propone acá el diputado es que básicamente una persona que haya leído la Constitución pudiera estar en un juicio actuando como abogado, porque él dice, alguien que haya estudiado farmacología está capacitado para. Nosotros tenemos una malla que es bastante intensa. Nosotros tenemos 5 años y medio de estudio, en donde la parte básica de la química, la biología, las matemáticas, son el pilar para poder entender lo que está pasando en el interior del cuerpo, cómo se analizan, qué diferencia hay entre un bioequivalente o no un bioequivalente.

0: O sea, también tenemos nosotros el hecho, nos estamos enfrentando a la posibilidad, incluso yo he trabajado personalmente con Senda, con el Servicio Nacional de Drogas y Adicciones, porque resulta de que hemos detectado que en los carritos estos que venden en las calles afuera de la farmacia, estos farmacéuticos de carrito, ¿verdad? Estas ferias libres, se estaba promoviendo la entrega de fármacos sin ningún tipo de cuidado. Entonces, por ejemplo, la gente dice, no, tómate una clonita para que puedas estar más tranquilo. Pero, ¿y esa clona si le provoca al paciente una alergia? ¿Si es capaz de descompensar una patología que tiene el paciente y le significa más días hospitalizados? ¿Y si esa clona corresponde a un fármaco que haya sido adulterado? Porque incluso hace unos años atrás estaba la información de medicamentos adulterados que venían del extranjero y que se correspondían a medicamentos vencidos que eran reenvasados. Entonces, es una cosa de seguridad y a mí me apena mucho este tipo de instancias porque resulta de que seguimos tratando de tapar el sol con un dedo en vez de fomentar lo que es la salud pública, la importancia de tener un profesional que ustedes pueden preguntarle lo que sea gratis, porque no tienen que comprar en una farmacia porque el Estado, de todos los gobiernos, ¿verdad? Porque el Estado no merece un color político, sino que de alguna manera está garantizando que ustedes puedan tener una salud más accesible, segura, al preguntarle al farmacéutico, ¿me puedo tomar este medicamento? Por ejemplo, un adulto mayor que toma un ibuprofeno podría descompensarse de una hipertensión y puede decir, no, es que claro, me dolían los huesitos, pero me afectó la patología base que tenía ahí, la hipertensión, y eso le significa consultas, más medicamentos, cuando le hubiera preguntado al farmacéutico y le dice, no, ¿sabe qué? Cambia este medicamento por este otro de otros mecanismos de acción en donde no vaya a alterar su patología de base.
1: Janet, igual también los argumentos que presenta el diputado, dice que son cerca de 50 comunas de nuestro país que no cuentan con una farmacia.
0: Claro.
1: Y para sus habitantes, especialmente adultos mayores o personas con enfermedades crónicas, acceder a un medicamento podría significar recorrer tremendas distancias. Entonces, bueno, también hay que tener ojo con eso. ¿Qué es lo que está fallando, a tu juicio, en la política pública para que continúen esta desigualdad territorial?
0: O sea, ahí también hay que consensuar de que en este momento el 80% de la población chilena pertenece a FONASA y FONASA entrega los medicamentos de los consultorios. Por lo tanto, la dispensación que ha estado muy de la mano, no solamente de este gobierno, porque el gasto bolsillo de Chile es muy caro, es decir, lo que gastamos los pacientes, o sea, la familia, por comprar medicamentos, y por eso se han hecho muchas actividades, muchas políticas como para disminuir el gasto de bolsillo. Dentro de eso, por ejemplo, tenemos que los consultorios de atención primaria también tienen químicos farmacéuticos para garantizar la entrega. Y hoy en día, la entrega de los medicamentos desde los SESFAM es incluso tienen actividades en domiciliaria, en donde se van a dejar a, por ejemplo, centros de padres o clubes de vecinos y medicamento al paciente para que no se tenga que mover. Entonces, hay actividades que se están haciendo, probablemente son insuficientes. Ay, también ahora me estoy recordando de que habían actividades de empresas privadas, como por ejemplo, si no me equivoco, con Cruz Verde, que en algún minuto tuvieron buses que recorrían territorios que no tenían una farmacia. Entonces ellos era una farmacia móvil que lo acercaba. Estas son alternativas privadas, las otras son más bien públicas, esto de los CEFAM que claro, se están organizando para poder entregar el medicamento, porque es una falencia, estamos todos conscientes de eso, y nosotros como químicos farmacéuticos también queremos apoyar a nuestros pacientes, porque al momento de nosotros entregarle el medicamento le podemos decir, no lo tome con alcohol.

0: porque el alcohol va a hacer que toda esta plata que estás gastando aquí se vaya por el... Entonces, de alguna manera, estamos mejorando el uso del medicamento, y yo creo que si bien es cierto, hay algunos argumentos que... O sea, los datos que entrega el argumento son los correctos, la interpretación no es la adecuada, porque en el fondo, como digo, claro, alguien decía, ¿cuánto nos sale un diputado? ¿Y cuánto es la necesidad de educación que tiene un diputado? Pero no podemos caer en eso, ¿verdad? Acá tenemos una formación, tenemos una metódica de formar, porque no cualquier persona forma químicos farmacéuticos, claro.
1: Janet, se nos está cortando la llamada, pero agradecemos mucho, mucho, mucho esta comunicación con Janet Moya, Escuela de Química, directora de la Escuela de Química y Farmacia de la Universidad de Valparaíso. ¿La alcanzamos a despedir? No, ya sé, la perdimos. Bueno, un abrazo ahí a Janet Moya, que estábamos conversando con este proyecto de ley. Que está siendo impulsado por el diputado republicano Diego Vergara, y esta idea de abrir las farmacias sin la obligación de contar con un químico farmacéutico. 16:58. Vamos al informador de las 5 y volvemos con Agenda Abierta.
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10: 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En BioBio, una nueva hora. 5 de la tarde.
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12: ¿Cómo están? Muy buenas tardes, bienvenidos al Informador. Carabineros detuvo a 2 adolescentes de 15 años acusados de actuar bajo la denominada jauría para realizar robos por sorpresa en el centro de Valparaíso. Nos informa Fabián Corrotea.
13: Sí, información policial que fue entregada por parte de Carabineros de la Segunda Comisaría Central de Valparaíso a raíz de 2 detenidos, 12 jóvenes de 15 años, los cuales están siendo acusados por los delitos de robo por sorpresa, todo esto en el sector de El Almendral de Valparaíso, específicamente en alrededores del terminal de buses. Justamente fueron denuncias ciudadanas las cuales se finalizaron con la detención de estos 2 adolescentes de 15 años, quienes actuaban en esta modalidad de robo de jauría, en donde ya existen otros antecedentes de adolescentes detenidos justamente por actuar de esta manera en el plan de la ciudad de Valparaíso. Uno de estos jóvenes de 15 años ya mantenía al menos 5 detenciones previas, según informó Carabineros, a raíz de esta misma modalidad, este robo por sorpresa, todo esto en el centro de la comuna de Valparaíso. 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
12: El Consejo Regional aprobó hoy el financiamiento directo de 3 iniciativas orientadas al bienestar de personas mayores y el desarrollo deportivo. Nos informa

0: Constanza Peña.
1: Más de 90 millones de pesos aprobó el Consejo Regional de Valparaíso para financiar tres iniciativas sociales y deportivas, entre ellas un programa de cuidados para personas mayores y competencias de fútbol amateur y BMX. La mayor inversión corresponde a la Fundación Las Rosas, que recibirá 43 millones de pesos para beneficiar a 342 adultos mayores con insumos de higiene y también atención de kinesiólogos y terapeutas ocupacionales. En tanto, el Club San Antonio Bicicleta va a contar con cerca de 20 millones de pesos destinados a organizar dos fechas del Campeonato Nacional de BMX, mientras que la ARFA recibirá 30 millones de pesos para financiar las eliminatorias regionales de fútbol amateur con 1.920 jugadores de categorías adulta y sub-17. 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
0: 39 kilos de ketamina fueron incautados por la Policía de Investigaciones de Iquique luego de que un procedimiento se desarrollara en la ruta 5 Norte. Nos informa Cristian Núñez desde la zona.
2: Claro, se trata de un procedimiento policial realizado por la Policía de Investigaciones en el marco del Plan Frontera Interna, que pretende fortalecer el control de las rutas utilizadas por organizaciones criminales en la macro zona norte. Detectives de la Brigada Antinarcóticos de Iquique efectuaron el procedimiento terrestre en el kilómetro 1750 de la ruta en la comuna de Pozo del Monte. El trabajo de los detectives, sumados al apoyo de una perrita canino detector de drogas Sara, permitió la detección de un vehículo en cuyo maletero habían cuatro bolsas que contenían 39 kilos de ketamina, cuyo destino final era la ciudad de Santiago. Se logró la detención de tres ciudadanos bolivianos, dos hombres y una mujer, quienes trasladaban estas sustancias ilícitas, informaron desde la PDI acá en la zona. Los detenidos fueron puestos a disposición del juzgado de garantía de Pozo del Monte para su posterior formalización de cargos. En Iquique, Bio Bio, la radio.
0: El gobierno anunció una nueva vocería económica que se realizará cada 15 días para informar sobre los avances de sus medidas destinadas a impulsar la inversión y generar empleo. Nos cuenta María Gramont.
3: Sí, el gobierno anunció el inicio de una nueva vocería económica que se dará cada 15 días y tendrá el objetivo de comunicar los avances en los temas de inversión y empleo, todo esto en medio de la crisis laboral que hoy enfrenta el país. ¿Quién va a encabezar esta instancia? El viceministro de Economía y Minería, Daniel Mas, explicó que la instancia surge tras 15 sesiones del Comité Económico y tendrá como principales objetivos dar seguimiento a proyectos de inversión, también avanzar en la simplificación regulatoria e impulsar la generación de nuevos puestos de trabajo. Además, esto permitirá informar periódicamente sobre los avances del Plan Chile Despega y también la activación del modo empleo, todo esto junto al trabajo coordinado con los distintos ministerios. 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
0: 17 horas con 5 minutos, 18 grados se registra en la comuna de Santo Domingo. Sigan compañía de la radio, ya viene el programa vespertino. Buenas tardes.
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1: I'm walking down your street again. 5:09 PM. Este tema se llama Missing. Everything But the Girl en la radio.

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1: 5:13 PM, 5:13. Tras la muerte de Juan Aliste Vega hace algunos días, han habido varias reacciones, principalmente del mundo político, pero no particularmente por la muerte de Juan Aliste Vega. Recordemos este ex lautarista condenado a 42 años de prisión por participar del homicidio del cabo Luis Moyano del año 2007. Bueno, fue Carolina Toá quien, a través de una publicación en redes sociales, hablaba o planteaba la idea de haber podido las últimas horas irse a su casa, a pasar los últimos días, insisto, u horas de su vida. Sin embargo, en esa misma publicación que hizo en redes sociales, Carolina Toá también mencionó a los violadores de derechos humanos que estuvieran detenidos y que también estuvieran a pocas horas o días de morir, también lo hicieran junto a sus familias. Y eso ha causado un tremendo revuelo y también hartas reacciones en el mundo político. ¿Te cuento por qué? Porque hay una nueva nota que tienes que revisar en biobiochile.cl que se llama Verdad y Colaboración. El inédito fallo que anuló rebajas y devolvió a prisión a violadores de derechos humanos. biobiochile.cl. Estar al borde de la muerte no basta. El arrepentimiento, el aporte a la verdad y la pena cumplida también entran en el debate sobre las salidas para los condenados por crímenes de lesa humanidad. Un histórico fallo que devolvió a 4 de ellos a prisión ayuda a entender por qué. La enfermedad no es el único antecedente que debe evaluarse cuando un condenado por crímenes de lesa humanidad y graves violaciones a los derechos humanos pide cumplir su pena fuera de la cárcel. Estar al borde de la muerte tampoco basta por sí solo. Según los estándares de la Corte Interamericana de Derechos Humanos, también deben ponderarse la pena cumplida, su colaboración con la verdad, el reconocimiento de la gravedad de los delitos y los derechos de las víctimas. El arrepentimiento, además, es una exigencia de la legislación chilena para acceder a la libertad condicional en estos casos. Sus condiciones que vuelven al debate tras la publicación de Carolina Toá de que los presos agonizantes puedan pasar sus últimas horas en casa. El debate tiene un antecedente concreto, un histórico fallo que devolvió a 4 condenados a prisión y aumentó las penas de otros 24, después de que la Corte Interamericana de Derechos Humanos cuestionara las rebajas que habían recibido. Karina Fernández, la abogada que encabezó este litigio, reconoce que una salida humanitaria puede ser legítima, pero advierte que exige una evaluación individual y condiciones precisas. El derecho internacional no mira el rótulo de la medida, mira su efecto. Si el efecto es que la sanción se vuelve ilusoria, es impunidad, aunque se le llame compasión, sostuvo Karina Fernández a BioBio Chile. Como informó BioBio Chile en el mes de enero, la Suprema revisó 14 causas por crímenes de la dictadura para cumplir la sentencia internacional del caso Vega González y otros versus Chile.

El litigio encabezado por la abogada Karina Fernández en representación de familiares de víctimas cuestionó la aplicación de la media prescripción. Esa figura permitió reducir las penas por el tiempo transcurrido, aunque se tratara de delitos que no prescriben. La Corte Interamericana de Derechos Humanos determinó que esas rebajas vulneraron los derechos de las víctimas y ordenó

0: declarados culpables. La pena también debía cumplirse de manera efectiva y ser proporcional a los crímenes. Lo que la Corte Interamericana declaró inconvencional en este caso no fue un beneficio aislado, sino un mecanismo que vaciaba de contenido la sanción. Se declaraba la culpabilidad por crímenes de lesa humanidad y acto seguido se fijaba una pena bajo el mínimo legal que se cumplía en libertad. Eso dijo a Biobío Chile. Por eso, para la abogada, el planteamiento de Carolina Toá es contradictorio. Afirmar que no se requieren indultos, sino la aplicación eficiente de las normas vigentes es una contradicción, porque las normas vigentes aplicadas con eficiencia son las que acababan de devolver a prisión a condenados que llevaban una década en libertad. El precedente no significa que toda medida por razones de salud esté prohibida. De hecho, la misma resolución permitió que Juan Miguel Bustamante León y Héctor Sergio Rivera Bozzo cumplieran sus penas aumentadas bajo reclusión domiciliaria total con monitoreo telemático. Una salida domiciliaria por enfermedad puede ser legítima, pero solo bajo condiciones muy precisas que el derecho internacional ya ha fijado y que la Corte Suprema frecuentemente aplica, explica Karina Fernández. Esta abogada apunta a la opinión consultiva OC-2922 de la Corte Interamericana, que establece qué aspectos deben evaluarse para permitir que un condenado por graves violaciones a los derechos humanos siga cumpliendo su pena fuera del penal. Además de comprobar su salud y las posibilidades de atenderlo en prisión o en un hospital, corresponde considerar si cumplió una parte considerable de la condena, si pagó la reparación civil ordenada, ¿cómo se ha comportado frente al esclarecimiento de la verdad? Si reconoce la gravedad de sus delitos y existen antecedentes de rehabilitación, ¿y qué efectos tendría la medida sobre las víctimas y sus familiares? Esto es parte de la nota que ha preparado Biobío Chile con este titular, Verdad y colaboración, el inédito fallo que anuló rebajas y devolvió a prisión a violadores de derechos humanos. Lo puedes revisar en biobiochile.cl.
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1: Oye, esto sonó, pero como un bálsamo para los oídos de los vecinos de la región de Valparaíso y en realidad de todo Chile. El gobierno anunció una disminución promedio del 4,3% en las cuentas de electricidad a partir del próximo mes de enero del 2027. Esto según un informe técnico preliminar de la Comisión Nacional de Energía, la CNE. Sin embargo, el anuncio todavía tiene que contrastarse con el informe definitivo que está previsto para el mes de noviembre y también con el impacto real que va a tener en los hogares. De hecho, la rebaja proyectada no es igual para todo Chile. Por ejemplo, acá en Valparaíso, la región de Valparaíso tendría una disminución promedio del 8,5%, que es una de las más altas, junto a los ríos, los lagos y también Magallanes. Además, el Ejecutivo ha atribuido parte de la reducción a diferencias cambiarias y también al reemplazo de antiguos contratos de generación por otros con mejores precios. ¿De qué se trata todo esto? Vamos a preguntarle a Javier Piedra Fierro, director ejecutivo de la Fundación Energía para Todos. Javier, ¿cómo estás? Buena tarde.
2: Hola, Marisa, muy bien. ¿Y tú cómo estás?
1: Bien también. Oye, pero es que de verdad es después de tantas difíciles, que una baja en la luz es
2: una buena.
1: Exacto. Yo saltaba en una patita. Ahora, esto todavía no está confirmado, ¿no? Faltan todavía un par de pasos.
2: Sí, mira, lo que pasa es que te explico. Lo que pasa es que cada semestre se actualiza la tarifa eléctrica en sus componentes de generación y transmisión. Lo que nosotros estamos conociendo ahora es el informe preliminar de la variación en generación, que es siempre la más importante, porque cuando tú pagas la cuenta de la luz, el 70% de lo que tú pagas es la generación.
1: Okay.
2: Entonces, esto es lo que realmente hace más variar la cuenta de la luz normalmente.
1: Okay, espérate, en sinónimo de generación es lo que estás ocupando de luz.
2: La generación es que, lo que pasa es que cuando tú pagas la cuenta de la luz, paga cómo se genera la energía, ¿cierto? Ajá. Pero pagas también la transmisión, que son las líneas de alta tensión, ajá, que tú ves en la carretera, ajá, y pagas también los lindos cables que adornan nuestras calles, que es la distribución. Ajá. Entonces tú pagas hartas cosas.
1: Perfecto.
2: Esta variación responde a lo de generación, okay, en el fondo. Okay. De cómo se genera.
1: Aclarado. Ahora, ¿qué tan sólida es esta proyección? ¿O podría ir también cambiando, entonces, cuando se vaya publicando, por ejemplo, el informe de la CNE?
2: Mira, la verdad es que no varía mucho. Varía poco del informe preliminar al informe definitivo. Entonces, yo creo, por eso son buenas noticias. Uh-huh. Lo que hay que esperar es que se actualice el costo de la transmisión, pero que también es poco, porque la transmisión, cuando tú pagas la cuenta de la luz, solo el 10% es la transmisión. Entonces, tampoco va a hacer variar mucho. Este, yo creo que es el informe más importante.
1: Ahora, ocurre que en los últimos años también hemos ido enfrentando todas las familias de nuestro país incrementos relevantes, importantes en las cuentas de la luz, principalmente después de que se descongelaron las tarifas, lo recordamos, ¿verdad? Que fue bastante polémico. También la aplicación de algunos mecanismos para ir recuperando deudas que estaban acumuladas, ¿verdad?, en el sistema. ¿Cuánto realmente representa esta rebaja del 4,3% si lo enfrentamos a las alzas que hemos tenido acumuladas, sostenidas desde hace ya un par de años?
2: Mira, yo aquí tengo, yo aprovecho a todo el mundo a invitar, ¿eh? Pueden revisar cuentadelaluz.cl, que es una página de la Fundación Energía para Todos, donde pueden encontrar el valor de la tarifa eléctrica, que es algo que no aparece en la cuenta. Y ahí uno puede también ver cómo ha sido la evolución de la tarifa, y yo te puedo decir con certeza, uh-huh, que, por ejemplo, para las personas que viven en Valparaíso y que tienen la distribuidora Chilquinta, uh-huh, desde el 2024 a la fecha le ha subido un 84,5%.
1: ¿Desde el 2024?
2: Desde mayo del 2024, porque se actualizó en junio del 2024. Uh-huh. Ahí comenzaron la alza. Pero si uno compara mayo del 2024 con ahora octubre del 2026, ha subido un 84,5% en Valparaíso para los que tienen Chilquinta.
1: Dios santo.
2: Para los que tienen, por ejemplo, para los que tienen CGE, han subido un 81%.
1: Dios.
2: Pero todo el orden del 80%, o sea, ha subido un montón.
1: Hoy me dejaste, pero con dolor de guata. Ahora, entonces, ¿estamos hablando en realidad de una recuperación que es efectiva? Definitivamente no.
2: No. Lo que pasa es que lo que pasa es que nosotros tuvimos la tarifa congelada durante mucho tiempo.
1: École.
2: Entonces, estábamos manteniendo el año 2024 un costo del año 2019. Entonces, iba subiendo la tarifa, pero nosotros la teníamos congelada, ¿cierto? Y por eso también generamos una tremenda deuda. Y por eso también hoy estamos pagando un cargo extra en la cuenta, que es del orden de como el 8% de nuestra cuenta, solo para pagar una deuda. Uh-huh. ¿Ya? Entonces nunca vamos a llegar a como la teníamos. Pero sí, bienvenido pienso yo que haya bajado un poco. De hecho, te cuento que tengo en este momento delante de mis ojos cuánto es la variación por comuna en la región de Valparaíso.
1: A ver, un
2: ejemplo. Si tú quieres, me puedes preguntar. Por ejemplo, yo no sé, por ejemplo, ya Calle Larga
1: ya.
2: O Cartagena
1: okay.
2: Va a tener, para quien es Chinquinta, van a tener una rebaja de un 9,8%, casi un 10%.
1: Ya, bien.
2: Eso yo creo que es súper bueno.
1: Súper bueno.
2: Claro.
1: Viña del Mar.
2: A ver, Viña del Mar, sale el mundo, 9,8 para quienes tienen Chinquinta okay. Y para quienes tienen CGE, porque ahí tienen de las dos. ¿Cierto? Dame un segundito, porque... Ya, ahí sí. Viña del Mar. Viña del Mar no tiene CG, pero Valparaíso sí que tiene.
1: Ya.
2: Ya, y en Valparaíso... Ah, no, sí. Valparaíso, un CGE 9%.
1: Ya. Suena
2: también
1: bonito.
2: Es bienvenido.
1: Suena bonito, claro, claro que sí. Ahora, ¿cómo funciona esto? Porque... ¿cuánto en realidad las disminuciones, digámoslo así, o las bajas de la luz como esta que ya nos anunciaron, responde a las decisiones del gobierno y cuánto también responden a los cambios contractuales? Es decir, ¿en qué momento ocurre que la luz baja porque es una decisión del gobierno? Ahí yo me pierdo porque tiene que ver también, es una empresa privada.
2: Sí. Lo que pasa es que, a ver, cuando nosotros pagamos la cuenta de la luz, ¿cierto? Pagamos la generación, y cuando tú pagas la generación, pagas uh-huh. contratos.
1: Uh-huh.
2: Contratos que son de largo plazo, son contratos que duran entre 15 y 20 años.
1: Uh-huh.
2: ¿Ya? Entonces, estos contratos, ¿cierto? Justo ahora, el próximo año ya se empiezan a caer algunos contratos que son más caros, y también entra un contrato, particularmente un contrato que es más barato. Entonces, el promedio finalmente de todos los contratos, que es lo que nosotros pagamos un promedio de todos los contratos, al final también va un poco a la baja, ¿ya? Y esto nosotros lo deberíamos empezar a notar ahora, bueno, a partir del 2027, el 2028 también deberíamos ver una baja, pero ya después del 2032, 2033, ya bajas más considerables todavía.
1: ¿Y por qué esa diferencia entre comunas? Incluso entre comunas, porque quizás por regiones podríamos entender más, claro, hay una diferencia, hay distancia, pero ¿por comunas?

0: pero lo que pasa es que la en general, entre comunas de la misma distribuidora, no hay tanta diferencia. Las diferencias se ven más entre las distribuidoras.
1: Okay.
0: Entre quienes tienen, por ejemplo, Chilquinta, o quienes tienen CGE, o quienes tienen Litoral, o quienes tienen Edexa, que también está allá en la región de Valparaíso. Entonces, hay mayores diferencias, porque los contratos eléctricos los tienen las distribuidoras, pero además las distribuidoras también tienen distintos costos. Ya Chilquinta, por ejemplo, es más caro que CGE, el costo de la distribución, por decirte así. Entonces, no son los mismos precios los que tienen cada una de las distribuidoras.
1: Ahora, una rebaja porcentual no necesariamente podría significar un alivio suficiente para los hogares que tengan menores ingresos en nuestra región o en el país completo. Especialmente para quienes ganan, por ejemplo, el sueldo mínimo y destinan una proporción más grande del presupuesto mensual para pagar los servicios básicos. El subsidio eléctrico actualmente, o que tenemos actualmente, ¿responde en realidad a tu criterio de manera adecuada al problema que tenemos actualmente en nuestro país? ¿O en realidad no, hay que ir ampliando la cobertura?
0: Es que lo que pasa es que yo creo que el subsidio eléctrico tiene muchas falencias, ¿ya? Oye, quería corregir, en Valparaíso con CGE es un 3,1% la baja. Igual es baja, pero quería corregirlo.
1: Ya.
0: Ahora, con el subsidio eléctrico tiene problemas por todos lados. Primero, tiene problemas que cada vez que se lanza el subsidio eléctrico, nunca han superado la postulación el 50% de quienes pueden postular. O sea, si pueden postular 100 personas, nunca han superado las 50 personas en la postulación.
1: No te
0: puedo
1: creer, ya.
0: Ahí, no, eso ya es un nudo que es relevante. Segundo, el tema de los montos del subsidio eléctrico. Los montos del subsidio eléctrico, la verdad es que son bastante bajos. Ya no, en la última convocatoria andaba, para los hogares de una persona andaba al orden de los 2.000 pesos, para los hogares que tenían dos o tres personas, que es lo más común, andaba al orden de los 3.500 pesos, entonces era bastante poco.
1: Uh-huh.
0: De hecho, eso también puede explicar por qué la gente tampoco postula.
1: Exacto.
0: Ahora, yo soy de los que cree que si hay un subsidio por 1.000, igual hay que postular.
1: Todo sirve, dice,
0: pero,
1: claro.
0: Pero claro, pero la gente también tiene, bueno, cada uno tiene su criterio, ¿cierto? Entonces, hay un problema con que el monto es bajo, pero además las postulaciones no lo han dado bien. Entonces, ahí uno lo que puede pensar es, oye, ¿qué nos conviene? ¿Disminuir la cantidad de personas y aumentar el monto? O definitivamente, que sería el ideal de los ideales, es aumentar el financiamiento del subsidio eléctrico para que se mantenga la cantidad de personas a quienes llega, pero se les aumente el monto.
1: Ahora, todo esto también depende en realidad de la variación del dólar, de algunos ajustes de las tarifas, o también, bueno, de un montón, ¿verdad? Y más allá de esta disminución que ha proyectado el gobierno para enero del 2027, igual siguen varias interrogantes sobre cómo funciona el mercado eléctrico o los contratos que hay de suministro, la regulación, la distribución también, de lo que hablabas tú. ¿Cuáles son los cambios estructurales que debería impulsar un gobierno para que las familias no terminen dependiendo de lo que yo decía, la variación del dólar, estos ajustes de tarifa o los anuncios de rebajas puntuales?
0: Mira, yo la verdad que hace poco tiempo atrás se tramitó un proyecto de ley que se llamaba Ordenemos la Cuenta, que era para pagar, su objetivo era buscar un mecanismo de pago de una deuda con la distribuidora, pero más allá de eso se aprobó un artículo que yo la verdad que felicito al gobierno, ¿eh? ¿Por qué? Porque en estos contratos eléctricos que son sumamente caros y que son antiguos, y nosotros hoy estamos pagando contratos que se firmaron hace 12 años atrás, cuando había una realidad totalmente distinta. Entonces, nosotros, de hecho, desde la Fundación Energía para Todos, estuvimos años impulsando la idea de renegociar los contratos eléctricos, que es lo que hace todo el mundo privado. Toda la minería en Chile lo hizo Codelco, también lo han hecho otros países. Y fíjate que hace un par de meses atrás aprobó un artículo de ley que va a permitir que el Estado pueda sentarse en la mesa con la generadora a renegociar estos contratos, y eso va a permitir una baja en la cuenta de la luz. Entonces, eso yo creo que es positivo, ¿ya? Ahora, lo que yo también apuntaría, y eso no he visto luces del gobierno, de hecho hoy día vino ante

0: entrevista a la ministra se lo preguntaban y ella no respondió, pero vamos a ver si la convencemos. Es que en Chile tenemos diferencias súper grandes en la tarifa eléctrica. En Santiago es harto más barato el suministro eléctrico que en Valparaíso, por ejemplo. ¿Ya? Y yo digo, bueno, si esto es un servicio básico, ¿por qué no existe una tarifa que sea igual para todos? Eso haría subir, eso haría bajar la tarifa en prácticamente todo Chile, ¿ya? Y pienso que sería súper positivo. Entonces, creo que todavía se pueden hacer algunas cosas, digamos.
1: Oye, para despedirnos, pero con una sensación de esperanza, una que sea, ¿deberían ir ocurriendo otras rebajas en la electricidad post enero del 2027 cuando llegue esta rebaja promedio del 4,3, pero que supera el 8,5% acá en la región de Valparaíso? ¿Deberíamos presenciar una rebaja posterior a ella? ¿O se ve difícil el panorama?
0: Sí, te explico. El año 2028 vamos a volver a tener otra rebaja, y eso te lo doy firmado. Pásame un papel y yo lo firmo. Te lo aseguro. Porque, ¿qué pasa? Cuando nosotros, bueno, después de que se descongeló la tarifa eléctrica, se nos generó un cargo extra para poder pagar la deuda con la generadora. Ya, pero ese cargo extra hoy está al orden de los 24 pesos por kilowatt hora, y eso va a bajar a 14 pesos por kilowatt hora. Entonces va a bajar 10 pesos por kilowatt hora, y eso va a representar al orden del 4% más de baja, y eso asegurado, digamos, ya a partir del 2028. Por eso te decía que próximo año vamos a ver una baja y el 28 vamos a ver otra baja, y eso yo creo que es muy positivo.
1: Ya, entonces hay que ir avanzar entonces con esperanza y fe, dirían algunos.
0: Sí.
1: Pero al menos, por año entonces.
0: Sí, ahora no son tan grandes las rebajas, pero bueno, todas sumadas sirven. Pero sí, no me quiero que me despidas antes de volver a decirle a los auditores que pueden revisar su tarifa eléctrica en cuentadelaluz.cl, porque recuerden que la cuenta de la luz no te dice cuánto vale el kilowatt hora, no te dice cuánto vale la tarifa. Pero eso uno lo puede encontrar en cuentadelaluz.cl.
1: Cuentadelaluz.cl. Oye, Javier, ya, si yo sé que tenemos que despedirnos y aquí me están mirando ya, pero que exista una nueva rebaja de la luz el enero del 2028, no significa que entre enero del 2027 y el 2028 tengamos un alza, ¿o sí? Una cosa no quita la otra.
0: Puede ser, porque acuérdate que la tarifa se actualiza cada semestre.
1: École.
0: Y ahí tiene que ver el precio de los combustibles, tiene que ver el precio del dólar, tiene que ver el precio del IPC de Estados Unidos. Imagínate, el IPC de Estados Unidos. Sí. ¿Ya? Entonces, pueden haber ciertas variaciones. Por ejemplo, en esta variación, desde este segundo semestre del 2026 al primer semestre del 2027, el dólar varió un 0,6%. Por eso no influyó en nada. Uh-huh. Pero ojalá que a nadie se le ocurra hacer una guerra o que nadie invada otro país, que son las típicas cosas que nos hacen subir el dólar y nos afectan a nosotros la cuenta de la luz.
1: Javier Piedra Fierro, director ejecutivo de la Fundación Energía para Todos, conversando con Agenda Abierta. Javier, muchas gracias por estos minutos.
0: No, que esté muy bien, un gusto.
1: Un abrazo. 17 horas con 46 minutos.
2: Faltan 14 minutos para las 6 de la tarde.
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4: La Fiscalía Regional de Valparaíso se encuentra indagando una posible ventaja en el marco del caso Audio para el nombramiento de los conservadores Luis Fischer y Carlos Suet. Los encargados de bienes raíces de Viña del Mar y Concón, respectivamente, declararon en calidad de imputados. La Corte de Apelaciones rechazó un recurso del Ministerio de Obras Públicas obligándolo a habilitar un retorno en la cercanía del peaje Las Vegas en Yayay. El municipio cuestionó que el MOP busque soluciones en la región metropolitana mientras se opone a dar respuestas en el Valle de Aconcagua. Según la bancada de la UDI, el gobierno accedió a eliminar una disposición incluida en la reforma al mercado de capitales conocida como MK4, que buscaba modificar la actual ley de fraudes y que, a su juicio de diputados de la UDI, podría perjudicar a víctimas de estafas bancarias. Y el presidente de El Salvador, Nayib Bukele, anunció un plan para liberar el 50% de los presos que han colaborado con las pandillas en su país. La medida está sujeta a supervisión total de las personas y evaluación.
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0: Jesús, oye, estoy viendo los panoramas que tú mencionas y BTS tiene 3 conciertos más, o sea, 2 más. Así que, ¿pero tú vas a venir igual o vas a ir de nuevo a BTS? Es una inquietud para preguntarnos a conversar con Gonzalito. Va, Gonzalito.
1: Yo no fui a BTS. Conozco una persona que pagó para ir a todas las fechas que tiene BTS acá en el Estadio Nacional. Todas. 14, 16 y 17 de octubre. A las 3 fechas va a ir esta amiga que conozco. No, no sé a qué parte del estadio. Pero claro, al World Tour de BTS. Yo no fui a BTS, pero debe ser un show maravilloso. De hecho, ayer dejaron pero la escoba en el Estadio Nacional. Cuando hablaron en español, hay uno o dos de los miembros de BTS que habla muy bien el español. Y fue chistoso porque dijeron una frase muy clásica ahora de nuestro país.
2: Hoy llegué a Chile y comí empanada.
1: ¡Empanada!
2: Destruí algunos. Las armas de Chile tienen una energía muy bacán.
1: Muy bacán. Y por ahí dijo también.
2: Luego a Chile me van a las vías y otra vez. Ahora sí lo puedo decir.

0: Ahora sí.
1: Chile, mejor país de Chile.
0: Listo, y ahí se ganaron a todo el público. Ya lo tenían ganado, si son todos fanáticos y fanáticas. Las ARMY, que van a ser parte. Ya les quedan dos fechas todavía a BTS en el Estadio Nacional. Ayer se ganaron el público con El Mejor País de Chile. El Mejor País de Chile. 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Gracias a todos los que nos acompañaron durante esta tarde de jueves, mitad de octubre, jueves 15 de octubre. Jonathan, escuchamos al tiro ese mensaje que nos envías a Marco, a la Lore, a San, a Gustavo Massa. Vamos a leer al tiro esa opinión. A Guillermo, a Eduardo, Jorge, Julio, Arturo, Alex, Ricardo, Danilo, Javito, Maca, Rodrigo, ándale, Andrea, Vanessa, Lorenzo, Jorge, Marjorie, Pamela, Octavio, Cristian, Charlie, Jaime, Sandoval, Dante, Manuel, y me quedo corta. Muchas gracias a todos por acompañarnos.
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0: Y me queda la locura, sí mismo. Gracias a la Caro también, que está aquí en su trabajo, que nos está escuchando. La Caro, tú trabajas en tu casa, ¿no, Caro? Yo me acuerdo de eso. Y me acuerdo ahí de todos los auditores, voy guardando información. ¿De quién no sabemos? Dos. Uno, del amigo que se casaba el fin de semana pasado. No hemos sabido nada de él. Debe andar en su luna de miel. O se arrepintió. Y tampoco del amigo que hace un tiempo atrás nos contaba que iba a comenzar un noviazgo con su vecina, que había enviudado hace poco tiempo. Ninguno de los dos ha aparecido. Los dos con temas amorosos. Eduardo, no, ¿cómo? No sabemos de ellos, así que vamos a estar ahí exigiendo nuestra parte de la historia también. Como cuando en redes sociales cuentan que están pololeando y después desaparecen y nadie nos cuenta nada. Cuando terminan, se deben a su público también. Un abrazo, gracias a todos. Recuerden que mañana nos encontramos a las 14:30 horas, mañana viernes 16 de octubre, con otro capítulo de Agenda Abierta. Un abrazo, muchas gracias a todos. Chao.
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9: Tras el encuentro con los partidos de oposición, los expresidentes Gabriel Boric y Michelle Bachelet dejaron abierta la puerta para una eventual nueva candidatura presidencial.
10: Estos son dos liderazgos muy importantes para nuestro sector. Son liderazgos muy queridos para nosotros.
11: No se descarta una candidatura de la expresidenta Bachelet ni del expresidente Gabriel Boric. Tampoco se ha confirmado, no ha sido el eje central de esta reunión.
12: El exmandatario y líder del Frente Amplio llamó al progresismo a fortalecer la unidad y recuperar la...

0: conexión con la ciudadanía.
1: No pensando en elecciones, sino pensando en hacer sentido, en cómo construir un país más justo, que se quiera más, un país que, del cual estemos todos profundamente orgullosos.
2: Pese a las presiones de la derecha, el presidente José Antonio Kast llamó a mirar hacia adelante y evitó comprometer un acto oficial en el aniversario de un nuevo 18 de octubre.
3: Nosotros tenemos que tener una mirada de futuro. Lo que estamos haciendo es reconstruir nuestro país. El 18 de octubre fue un momento complejo, de mucha violencia, y esperamos que eso no se vuelva a repetir nunca más.
0: Especialistas rechazaron la defensa de las AFP y dijeron que la estrategia que hizo caer el Fondo E es incompatible, llamando a una revisión exhaustiva de las operaciones de las administradoras.
4: Lo interesante ahora es ver, bueno, las minutas, pues no sé, pues, qué decía el comité de riesgo, qué dijo el gerente general. Y
5: creo que hay una moraleja, un aprendizaje que hacer, tanto en la gestión como sobre todo en la regulación.
2: Las cuentas de la energía eléctrica caerán en promedio 4,3% a partir del próximo mes de enero, según estimaciones preliminares que apuntan a una disminución de las tarifas eléctricas en 13 regiones del país.
6: La razón principal es que terminan los contratos más caros, y eso hace que el informe técnico preliminar del precio nuevo promedio tenga una rebaja.
0: El Ministerio de Hacienda dará pie atrás con la modificación a la ley de fraudes en la reforma al mercado de capitales. No reducirán el estándar de responsabilidad de los clientes a leve.
7: Bajar al estándar a culpa leve era trasladar el riesgo del banco a la familia.
8: Todos, desde la UDI al Partido Comunista, estábamos en contra.
2: La minera BHP presentó una demanda contra su sindicato de trabajadores al que le exige un pago de 8.450 millones de pesos por dos paralizaciones que calificó como derechamente ilegales.
9: Efectivamente, la huelga de brazos caídos protagonizada por los trabajadores de BHP Billiton es una huelga fuera del contexto de la negociación colectiva arreglada, pero no es una huelga ilegal.
0: La Fiscalía de Valparaíso investiga un posible tráfico de influencias en los nombramientos de los conservadores de Viña del Mar y Concón.
10: En general, en esa investigación, que podemos llamar como nombramientos, lo que se indaga es si efectivamente algunas personas obtuvieron alguna ventaja.
2: La justicia condenó a 20 años de cárcel a Michael Villegas por el secuestro con homicidio del exmilitar venezolano Ronald Ojeda.
11: Tuvimos que asumir ciertos compromisos como Estado con el Estado de Costa Rica. La pena máxima que se podía solicitar en este entendido entonces era la de 20 años, que fue la que se solicitó por parte del Ministerio Público.
0: Y en noticias que llegan del exterior, Nicolás Maduro y su esposa se declararon no culpables de los nuevos cargos de conspiración para cometer torturas que les imputó la Fiscalía de Estados Unidos.
2: Donald Trump reiteró que los carteles del narcotráfico tienen el control de México y afirmó que se lo dijo a la presidenta mexicana.
0: Arabia Saudí cifró en 19 las muertes y en 364 los heridos en los ataques de los rebeldes hutíes contra el Reino Árabe entre el 1 y el 11 de octubre.
2: Del deporte, el defensa de Universidad Católica, Branco Ampuero, podría regresar la próxima semana en el encuentro ante Unión Calera tras la operación que tuvo el pasado mes.
12: Objetivamente no he hecho fútbol, esa es la realidad, pero al ser partido tan definitorio, tan importante, el jugador siempre quiere estar. Si el partido fuera mañana y necesito estar, voy a estar igual, o sea, eso no lo pienso en ningún momento.
0: Finalizado el primer tiempo en Quito, Colo Colo pierde por la cuenta mínima ante Corinthians en su debut por la Copa Libertadores Femenina.
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14: 6:07.
2: Buenas tardes, bienvenidos, gracias por acompañarnos en esta edición de Radiograma, la edición vespertina para revisar las noticias de esta jornada junto a Leila González. Leila, buenas tardes.
0: ¿Cómo estás, Nivaldo? Muy buenas tardes a todos nuestros auditores, a quienes se conectan a través de las 43 estaciones de Biobío la radio y a quienes también nos ven mediante Biobío TV, porque la radio no solo se escucha, sino que también se puede ver. Les recuerdo rápidamente que usted siempre puede estar en contacto con nosotros, hay varias formas de hacerlo. Puede

0: escribirnos a nuestro WhatsApp, es el más 569-9207888. Ahí nos puede enviar texto, mensajes de audio, videos, imágenes, cuéntenos qué está ocurriendo para nosotros poder informarlo de manera oportuna. También nos puede llamar a nuestra línea completamente gratuita desde cualquier parte del país. El número es el 800-810-810 o escribirnos a través de nuestra cuenta de X con el arroba BioBio.
1: Las informaciones, el contacto con una de nuestras unidades móviles en la región metropolitana, porque hoy día fue formalizada una mujer acusada por un secuestro con homicidio registrado en la comuna de Win. Jaime Sepúlveda, buenas tardes.
2: ¿Cómo están? Muy buenas tardes. Hace pocos instantes se fue formalizada una mujer de 30 años acusada del delito de secuestro con homicidio registrado en la comuna de Buin. Este hecho se remonta específicamente hasta la noche del 26 de septiembre, en donde las víctimas de 19 y 16 años se mantenían en una fiesta en la comuna de Puente Alto y fueron sacadas de ese recinto y trasladados hasta la comuna de Buin, en donde en ese lugar posteriormente les indicaron que corrieran prácticamente por sus vidas y en donde les dispararon, asesinando así a la adolescente de solo 16 años. Y con respecto a las diligencias desarrolladas por la Brigada de Homicidios en conjunto con la Fiscalía ECO, se generaron distintas investigaciones y durante las últimas horas, durante la jornada del día de ayer, se procedió a la orden de entrada y registro y además la detención de esta mujer implicada directamente en los hechos. Hasta el instante ella facilitó este automóvil para trasladar estas víctimas y asesinar a una de ellas, ya que la segunda de 19 años logró huir afortunadamente. Fue formalizada hace pocos instantes en el juzgado de garantía de Puente Alto y el tribunal decretó la prisión preventiva por un plazo de investigación de 120 días. De igual manera, es una investigación abierta, ya que podrían haber otras personas detenidas y hasta el instante se está conociendo cuál sería la motivación finalmente de este secuestro, que como ya lo mencionábamos, dejó el asesinato de un adolescente de 16 años. 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
3: 6:10 p.m.
0: La Policía de Investigaciones detuvo a un hombre por un homicidio registrado a las afueras del Estadio Municipal de Limache. Desde Radio Bio Bio en la región de Valparaíso nos informa Fabián Corrotea. Fabián, buenas tardes.
4: ¿Qué tal? ¿Cómo están? Muy buenas tardes. Información policial que ha sido entregada por la Policía de Investigaciones en cuanto a la detención de un hombre de 21 años, el cual se vio involucrado en un delito que afectó a un hombre de 23 años, quien falleció a raíz de la gravedad de sus lesiones. Todo esto en el contexto de Fiestas Patrias el pasado 18 de septiembre. Cabe recordar que en este caso ya existe un hombre formalizado de 43 años y ahora la Policía de Investigaciones informó la detención de un segundo el protagonista justamente de este ataque con arma blanca que finalizó con la vida de este hombre de 23 años. Información policial que ha sido entonces confirmada por parte de la PDI en cuanto a la detención de este hombre de 21 años en el sector de la Villa Queronque, en la comuna de Limache, a raíz de este homicidio registrado durante las Fiestas Patrias en horas de la madrugada, justamente del 18 de septiembre de este año, en la región de Valparaíso. 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
3: 11 minutos.
1: Personas fueron detenidas en Curicó por movilizarse en camionetas con documentación clonada. Desde Curicó nos informa Luis Cabello.
5: Claro, y esto fue en un operativo preventivo y de fiscalización desplegado durante la mañana de este jueves acá en la comuna de Curicó por efectivos de la sección de encargo y búsqueda de vehículos robados de carabineros, los cuales lograron la recuperación de dos camionetas de marca Jack, que circulaban con sus placas patentes y documentación alteradas mediante el método conocido como gemeleo. El procedimiento culminó con la detención de dos personas adultas, un hombre y una mujer, quienes fueron ya puestas a disposición de la justicia bajo los cargos de receptación y falsificación de instrumento público. La técnica empleada por esta banda delictual consistía en copiar las placas patentes y clonar los registros identificatorios de otros vehículos de características idénticas que circulaban de manera legal por otras regiones del país, buscando así evadir los controles policiales de rutina. La diligencia se efectuó específicamente acá en el sector de Rauquén, donde se hicieron las coordinaciones con la delegación presidencial, la séptima zona de carabineros, logrando así resultados positivos en menos de 2 horas de iniciado el servicio, según lo destacado por el delegado presidencial Óscar Águila. Todos estos antecedentes ya fueron puestos a disposición del Ministerio Público de la ciudad. Aquí en Curicó, Bio Bio, la radio.
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2: Les mando un audio para informarles que acá en San Francisco, esquina Bio Bio, están intentando robar los celulares. Hay un tipo de polera amarilla, con short, moreno, flaco, que se acerca a los autos cuando están en el semáforo en rojo, abriendo la puerta e intentando robar el celular. Yo estaba con la puerta bloqueada, así que no pudieron hacerlo, pero para que tengan ojo los otros conductores. No es la primera vez que pasa, así que ojo con eso. Ojalá puedan dejar un carabinero de punto o algo, porque no es primera vez que sucede. Gracias, Bio Bio.
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4: Hola, Santiago, las temperaturas de 21 grados, la humedad relativa del ambiente es del 46%. Mañana Santiago estará con nubosidad parcial, se espera una temperatura máxima de 22 grados, mientras que la región de Valparaíso, cielos cubiertos con bancos de niebla en la costa, variando nubosidad parcial. Se esperan máximas de 18 en Valparaíso, 19 en Viña del Mar, 21 en Calera, en Quillota, en Casablanca, en Quilpué, también 23 grados en San Felipe y en Los Andes. La Serena y Coquimbo con cielos cubiertos, variando nubosidad parcial, viento en la tarde, máxima 21 grados. Copiapó, nubosidad parcial, variando despejado, la máxima será de 27. Antofagasta, atención, cubierto y probable llovizna en la madrugada y en la mañana, una ligera llovizna o garúa, máxima 21 grados. Iquique, mañana con cielos cubiertos, máxima de 24, Arica cubierto, máxima 25 grados. En la región de O'Higgins, nubosidad parcial en Rancagua con una máxima de 21 grados. En la región de Maule, se espera el día de mañana cielos cubiertos en la mañana, variando a nubosidad parcial. En la tarde, escasa nubosidad más tarde, máximas de 23 grados en Talca, 22 en Curicó. Chillán, mañana amanecerá con cielos cubiertos, bancos de niebla matinal. En la tarde, escasa nubosidad, una máxima de 23. Concepción, cubierto, variando a escasa nubosidad, máxima de 19. Temuco, cielos despejados, la máxima será de 24. Valdivia, despejado, con una máxima de 23 grados. Osorno, 24 grados de máxima con cielos despejados. Puerto Montt también, despejado, máxima 24. La isla de Chiloé, cielos completamente despejados, con máximas de 22 en Ancud y en Castro. Coyhaique, el día de mañana, espera cielos con escasa nubosidad, pero se irá cubriendo en la tarde y probablemente habrá algunas precipitaciones, chubascos leves en la tarde en Coyhaique, la máxima será de 20. Punta Arenas, escasa nubosidad, máxima de 15. El archipiélago Juan Fernández, nubosidad parcial, variando escasa nubosidad, una máxima de 15. Isla de Pascua, nubosidad parcial, en la tarde escasa nubosidad, la máxima serán 20 grados.
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3: La tarde, 17 minutos.
5: Patricio Leighton, buenas tardes.
6: Hola, Patricio.
7: Buenas tardes, Leila, Nivaldo y auditores. Vamos a comenzar en la comuna de Pudahuel porque hay restricción de la pista izquierda en la ruta 68, dirección hacia Santiago, sector del enlace Pudahuel, debido a un accidente que involucra a un motorista. Está personal de emergencia trabajando en el lugar, lo que empieza a provocar congestión por la ruta 68, dirección hacia Santiago. Mucha precaución ahí a los conductores. Vamos a revisar los puntos de congestión en la zona metropolitana, sector norte, hay congestión hacia el nudo Quilicura, por Vespucio Norte hacia el oriente, entre sector de Locampino hasta el Paso Superior Independencia, y por ruta 5 hacia el sur, desde Lautaro hasta General Velázquez, para que consideren mayor tiempo para el desplazamiento. En la comuna de Providencia, mucha atención por el túnel San Cristóbal, dirección Providencia, hay aumento de flujo vehicular desde antes del salto hasta la salida en Avenida El Cerro Los Conquistadores. En la comuna de Providencia, también Bellavista, dirección hacia el poniente, presenta congestión desde los canales.

de televisión hasta calle del Arzobispo. Lo mismo sucede por Andrés Bello hacia el oriente y poniente, entre Antonio Velet y avenida Tobalaba. Lo mismo también en avenida Providencia hacia el poniente, entre Los Leones aproximadamente, y hasta pasado Manuel Montt, con un flujo vehicular aumentado. En la comuna de Las Condes, el eje Apoquindo presenta congestión dinámica entre Manquehue y

0: mucha congestión vehicular al minuto es la rotonda Locurro, esto en dirección hacia el norte y hacia el sur, desde el sector de Costanera José María Escrivá de Balaguer hasta Avenida Santa María, debido a flujo vehicular aumentado y a un procedimiento por accidente que se mantuvo hace un rato atrás, que ya finalizó y que genera todavía congestión remanente ahí en la comuna de Vitacura. Son los datos proporcionados acá en Transporte Informa del Ministerio de Transportes y Telecomunicaciones, Leila Nibaldo.
1: Muchas gracias, Patricio.
0: Buenas tardes.
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5: 6:00 p.m, 20 minutos.
7: Ya finalizó la reunión entre camioneros y el gobierno. Sebastián Catalán tiene todos los detalles. Sebastián, te escuchamos.
8: En este documento que les vamos a entregar.
9: Sí, habla en este momento Sergio Pérez, presidente de la Confederación de Transporte de Carga.
8: Prometió a publicitar para que entonces, cuando haya estas alzas o disminuciones significativas del diésel, el generador de carga tenga la obligación, ¿no es así?
7: Sí.
8: De considerar ese nuevo valor y trasladarlo a tarifa. Yo dejo con ustedes a Macarena, que es directora de la CNDC, y a mi colega Juan, que es presidente de la CNDC, que en este tema estamos en conjunto. Muchas gracias.
10: Hola, hola, buenas tardes. Yo creo que aquí hay un punto súper importante, que el día 23 de octubre el gobierno ya se comprometió. Nosotros exigimos hace unos días atrás un sistema que nos permita ir compensando el alza del combustible y poder traspasarlo a los generadores de carga. Así que esto ya debería estar el día 23. Hay que reconocer dos cosas. Uno, que hay transportistas que están con los polinomios, entonces esto no les afecta tanto, pero hay muchos transportistas que en estos momentos no tienen ese factor en el contrato. Este sistema nos permite, con el avalado por el gobierno, colocarlo dentro del contrato. Entonces, cada vez que exista una alza significativa o una baja, poder traspasárselo al generador de carga. Así que esto es un punto sumamente importante.
7: Macarena, solo para aclarar, ¿el Ejecutivo hoy les presentó una propuesta formal o solamente les escuchó esta propuesta que ustedes ya no venían planteando?
10: No. Esta propuesta nosotros la planteamos hace varias semanas atrás. Y ahora lo que ya vimos nosotros, el sistema, cómo va a ser y todo. Es súper importante para que la gente sepa que esto es solamente el traspaso del diésel, nada más. Ustedes tienen que entender que la alza que hemos tenido desde marzo hasta fecha ha sido enorme. Entonces necesitamos un sistema que permita traspasar estas alzas a los generadores de carga. Y esto mismo también permite tener muy poca especulación en el mercado. Tenemos que recordar que hace un tiempo atrás se subió el transporte, y antes que los transportistas subiéramos la tarifa, ya había subido la papa, la feria y todo eso. Entonces este sistema permite también controlar y manejar y que no exista especulación en los mercados.
7: Macarena, y en ese sentido, ¿cómo sería sí este sistema? Porque se le va a traspasar entonces cada vez que suba el diésel el valor.
10: Y cada vez que
7: se
10: baje.
7: ¿Va a traspasar al flete?
10: Sí, pero cada vez que baje también.
7: ¿También se va a traspasar a los consumidores?
10: Pero de una manera, de un porcentaje mucho menor, porque ya no vas a tener especulación. Va a haber una fórmula exacta donde tú vas a colocar, y esto está todo hecho por el gobierno y por el INE y todo eso, entonces tú aquí no vas a existir especulación y se va a traspasar solamente lo justo y lo necesario. Y va a ser algo muy bueno y lógico, porque al mismo tiempo, cuando baje, tú vas a traspasar la baja de la tarifa.
9: Macarena, ¿y no se mencionó en la reunión de alguna conversación por el tema del gasto fiscal, alguna inyección de parte de algún ministerio para los camioneros?

0: Sí, hay algo súper importante también que hay que destacar, que bueno, este modelo no tiene absolutamente ningún costo fiscal, absolutamente ninguno. Y sí, el gobierno está sacando que ahí don Juan puede complementar un crédito especial dirigido solo al transportista, con características especiales para el transportista y poder apoyar en estos momentos la crisis económica que estamos teniendo.
1: Bien. Bueno, bueno, este es un tema más de fondo, ¿eh? Porque el pequeño transportista hoy día no tiene los recursos para cargar combustible. Entonces muchos están parados. Y eso va a traer consecuencias con toda la faena y el trabajo que comienza. Pero nos propusieron usar el FOCAIN, que es un fondo de Corfo, que es mucho más bajo los intereses y más rápido. Así que estamos esperando cómo va a funcionar ese asunto.
2: Don Juan, hubo una reunión que ustedes sostuvieron hace 2 semanas con el subsecretario de Hacienda. Estaban esperando resultados en 48 horas. ¿Cuál es la postura que tienen en este momento? ¿Cuáles son las conversaciones de las bases?
1: Discutimos este instrumento que está ahí. Ese instrumento que se usa en otros países. Por lo tanto, esperamos que la gente, cuando suba el combustible, suba la tarifa. Eso es precisamente.
2: ¿Esto quedó en evaluación? ¿Se lo confirmaron? No, ¿se va a trabajar
1: ya
2: en
1: ello? El subsecretario se dijo que iba a empezar la campaña ayudándonos a nosotros.
3: El dirigente de los camioneros, entonces, después de esta reunión con el gobierno, ha logrado algunas cosas, ¿no es cierto? El traspaso directo de los costos del diésel cuando fluctúe el valor, y lo otro, que eso todavía no está claro cómo se va a hacer, algún tipo de crédito blando para los transportistas. Reunión que acaba de terminar entre camioneros y el gobierno.
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0: Hoy hubo una reunión que se estaba esperando hace rato, Nibaldo, y que tuvo por sorpresa, según han comentado, la presencia del expresidente Gabriel Boric. Esto es una reunión de la oposición.
1: Es una reunión de Michelle Bachelet. De los dirigentes de la oposición, una invitación que hizo la expresidenta Michelle Bachelet a la fundación que ella creó. Y donde también fue invitado el expresidente Gabriel Boric. Los dos de hecho presidieron uno al lado del otro la cabecera de la mesa en un gesto ahí relevante. ¿Por qué? Esto se da, esta reunión estaba prevista desde antes. ¿Te acuerdas cuando se le hizo su homenaje a la presidenta?
0: Claro.
1: Ahí quedó más o menos agendada. Pero entre medio, la presidenta Michelle Bachelet en una entrevista no descartó o dejó abierta la puerta a una eventual tercera candidatura presidencial, y por eso había mucho morbo por ese lado. Ahora, claro, empezar a hablar de candidaturas presidenciales cuando faltan más de 3 años para el asunto es un poquito bueno, habla de la política, en qué está la política y cuánto siempre las ambiciones personales, siempre el afán de poder ha movido la política.
0: Habla de las prioridades que tienen,
1: pero
0: ellos
1: también de manera tan, pero hay que tener cuidado qué se pone por delante, porque si no puede resultar perjudicial. De hecho, el expresidente Boric habló de, y la expresidente Michelle Bachelet dijeron que no era el momento de candidatura, que era el momento de cohesionar lo que ellos definen como progresismo, porque también hay que decirlo que la izquierda, ese progresismo, viene de derrota en derrota desde hace un buen tiempo en nuestro país. Hay un contexto mundial y latinoamericano que también va en esa línea, pero lo que se refiere a nuestro país, derrota en derrota, yo creo que una herida grave, que fue su proyecto constitucional, que fue rechazado por la ciudadanía, que era un proyecto muy, muy radical, y que fue abrazado por Boric, por Bachelet, por Carolina Toá, también por el socialismo democrático.
0: ¿Y que era la base de su gobierno?
1: Era la base del gobierno de Boric, pero también el socialismo democrático adhirió a él sin ninguna reserva y sin ninguna autocrítica ni distancia. Entonces, después de eso, lo que ocurrió, efectivamente, son derrotas. La pregunta es si basta conjuntarse, porque es mucho más fácil ser oposición que gobierno. Efectivamente, si es tanto un gobierno ha cometido muchísimos errores, que ha caído muchísimo en la encuesta y que por lo tanto abre un espacio evidente para los sectores de oposición que pueden girar a cuenta, digamos, de una cierta frustración, irritación con el gobierno o desaliento o exigencia. Póngale todos esos adjetivos y todos van a servir. Pero ¿basta con eso para construir algo? En las últimas elecciones hay un porcentaje importante de votos que votas contra alguien. Uh-huh.

0: el gobierno en general, ¿no es cierto? Se ha ido votando contra el gobierno saliente, contra esa figura. Pero si la izquierda o cualquier sector político quiere construir algo, necesita algo más. Presentar un proyecto. La izquierda, por lo demás, lo que le ha ocurrido, perdió absoluta sintonía con la ciudadanía. Hay un reconocimiento al respecto de sectores de la izquierda, bueno, pero eso tiene que abordarse con trabajo, con propuestas. Y por lo tanto, esta primera reunión, que sirve mucho, yo creo, para, en términos simbólicos, ¿no? Como, pero,
1: para mostrar.
0: Pero la pregunta es qué va a hacer. Porque hay diferencias en la oposición, eso es lo otro. Hay diferencias profundas. El gobierno de Gabriel Boric tuvo dos etapas que son muy, muy distintas. El socialismo democrático apuntaló al gobierno en la segunda fase, después de la derrota del proyecto constitucional, marcando un rumbo que era distinto al original.
1: O sea, se notó hasta en la gente que empezó a entrar al gabinete del presidente. Hubo un quiebre.
0: No deja hacer ruido la presencia del Partido Comunista. Eso también es un tema que se soslaya muchas veces. Pero para sectores, claro, más pequeños hoy día, como la Democracia Cristiana, eso provocó el éxodo militante, una verdadera ruptura al interior de la DC. Bueno, la pregunta es si hay capacidad en la izquierda de descarnadamente analizar estos temas, descarnadamente. Porque hoy día la foto es bonita, pero ¿hay autocrítica en esa foto, en esta conversación? Digamos, para no repetir los errores, para...
1: O sea, que yo creo que la autocrítica es el puntapié inicial, sobre todo considerando cómo le fue las elecciones a la izquierda. Puntapié inicial. También con todo lo que pasó en el gobierno del presidente Boric, que también muchos hablaba de que iban a ser distintos y en varias ocasiones cayeron en los mismos errores que ellos venían criticando, incluso desde los movimientos estudiantiles.
0: Pero mira, hace años atrás, hartos años atrás, la izquierda no tenía voces. Perdón, la derecha. La derecha no tenía voces. No había gente, y no estoy hablando de los intelectuales, porque esa palabra también es un poco grandilocuente. No, pero gente que estuviese pensando desde la política, los derroteros. Ese escenario estaba absolutamente copado por analistas de izquierda que hacían propuestas, que debatían, estuvieron los... Y ahí comenzó el fin de la concertación, los autocomplacientes, los autoflagelantes, con documentos que se elaboraban. Bueno, eso desapareció. Y uno podría decir que hoy día hay no poca gente de derecha que ocupa ese escenario, haciendo propuestas, escribiendo documentos, etcétera, etcétera. La izquierda ahí perdió una capacidad de análisis, de autocrítica, de propuesta de proyección que tiene que recuperar si quiere construir algo. Y probablemente ese podría ser un primer camino, efectivamente, volver a escuchar a quienes estén, a quienes sean capaces de redactar, de proponer ideas, porque en eso la izquierda ha ido perdiendo fuerza, y uno podría decir no solo fuerza, y votos al mismo tiempo.
1: De todas maneras.
0: Entonces,
1: o sea, bueno, es importante lo que tú decías, porque acá hubo mucha gente que en las elecciones votó
0: contra
1: alguien, sí. Y no por creer en un proyecto político, supuesto. No por creer en las propuestas, sino que es un voto por descarte, básicamente. O sea, tampoco aquí se tiene que celebrar tanto ganar una elección, porque en estos momentos, en los momentos actuales, la gente no vota porque cree totalmente en tu proyecto político.
0: O se desencanta rápidamente también. Pero
1: es lo que ha pasado también.
0: Pero poner candidaturas por delante puede ser un muy mal camino.
1: Ahora, es importante lo que decía Gabriel Boric, Nibaldo, aunque yo creo que del dicho al hecho hay que esperar, porque evidentemente hay una desconexión con la ciudadanía, no solo de la izquierda. Es una cosa del contexto actual.
0: Bueno, a ver,
1: y la ciudadanía lo siente, y se ven las encuestas, y se ven elecciones, y se ven el descontento cuando la gente, tú le preguntas cómo ve la situación actual.
0: En las encuestas, los partidos políticos, el Congreso, están entre las instituciones peor evaluadas, hace mucho, mucho tiempo, pero muchísimo tiempo. Y algunos dicen, no es una evaluación muy antojadiza, ha sido bien ganada por algunas de las cosas que ahí se han vivido, digamos, en esos mundos. Entonces, por eso también, claro, Boric y Bachelet dicen, ya, candidaturas por ahora no, porque se dan cuenta que si entran en esa lógica, no, más que avanzar van a quedar
1: estancados. ¿Cuál es el mensaje que le dan a la ciudadanía con la que quieren conectar si cuando quedan 3 años y medio ya están pensando una candidatura?
0: Bueno, por eso yo creo que es bueno que hayan despejado el tema. Hay que ver si eso efectivamente se despejó, porque...
1: Porque eso es lo que conocemos nosotros cuando salen de la reunión.
0: Que reconozcan que hay candidaturas en todos los sectores, ¿no? Que dicen que no son y empiezan a armar equipo y sí. Ahora, por ahora eso no se ve. Pero para la oposición hoy día, que está en un terreno más cómodo, porque ser

0: oposición y la derecha también lo vivió. Es mucho más fácil. Por ahora no hay propuesta que le haya hecho sentido a la ciudadanía mayoritariamente, y habrá que ver si después de la reunión de hoy día se avanza en ese plano.
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14: Informo que bajando Cuesta el Melón, dirección norte, llegando
15: a la rotonda de Catapilco, se encuentran fierros.

0: perros en la carretera. Al parecer se le cayeron de un camión. Está muy peligroso, para que los conductores tengan precaución y reduzcan la velocidad. 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
1: Bio Bio Bio, muy buenas tardes. Quiero informar choque por alcance en la tercera pista, en la pista rápida de Autopista del Sol, dirección San Antonio, pasado Rinconada, para que tengan precaución.
2: Buenas tardes, Radio Bio Bio. Manquehue, dirección al norte. Un taco tremendo, están pavimentando la primera pista. Y media hora de dos cuadras desde los militares a riesgo. 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
3: 6:39 PM.
5: Esto lo comentábamos en Causa y Efecto. Tras un encuentro con los presidentes de los partidos de la oposición, los exmandatarios Gabriel Boric y Michelle Bachelet dejaron abierta la puerta de una eventual nueva candidatura presidencial.
6: Durante este encuentro, uno de los principales diagnósticos apuntó a la desconexión de la política con la ciudadanía y la necesidad de fortalecer el trabajo territorial y avanzar en una estrategia a largo plazo. Gabriela Piña, buenas tardes.
5: Hola, Gabriela. ¿Cómo están? Muy buenas tardes. Por cerca de 3 horas se extendió esta reunión entre la expresidenta Michelle Bachelet y los timoneles de los partidos de la oposición, un encuentro al que también se sumó el exmandatario Gabriel Boric. La sede de la Fundación Horizonte Ciudadano, ubicada en Ñuñoa, fue el escenario de la cita, cuyo eje estuvo en la coordinación del progresismo frente al gobierno del presidente José Antonio Kast. Según quienes participaron de este encuentro, uno de los principales diagnósticos apuntó a la desconexión de la política con la ciudadanía y a la necesidad de avanzar hacia un mayor trabajo territorial y también una estrategia de largo plazo en el sector. Junto con los cuestionamientos a la gestión del Ejecutivo, también surgió la necesidad de que el sector realice una autocrítica tras la derrota electoral. Fue el propio expresidente Gabriel Boric quien habló en esa línea, planteó la importancia también de promover un clima de convivencia entre las distintas fuerzas del progresismo, relevando además el desafío justamente de recuperar la conexión con la ciudadanía.
7: Tenemos que salir a hablar con la gente en las calles, en las plazas, en los centros deportivos. Eso es lo que yo he estado tratando de hacer en este último tiempo. No pensando en elecciones, sino pensando en hacer sentido, en cómo construir un país más justo, que se quiera más, un país del cual estemos todos profundamente orgullosos.
5: Uno de los puntos que concentró la atención fue el futuro político de ambos exmandatarios, porque recordemos que esta reunión se produce días después de que la expresidenta Michelle Bachelet abriera la posibilidad de competir por tercera vez por la presidencia de la República. Si bien desde el sector señalaron que el debate presidencial no fue el eje central del encuentro, los exmandatarios habrían planteado que las definiciones en esa materia deben abordarse de manera conjunta y también en el momento oportuno. Ambos transmitieron que su participación en estos diálogos busca más bien contribuir a la articulación del progresismo, dando espacio también a la emergencia, a que surjan nuevos liderazgos dentro del sector. En esa línea, los asistentes coincidieron en que la prioridad inmediata no es resolver candidaturas, sino construir una alternativa programática y también recuperar la confianza. Así lo planteó, por ejemplo, el diputado y timonel del PPD, Raúl Soto.
8: No se descarta una candidatura de la expresidenta Bachelet ni del expresidente Gabriel Boric, tampoco se ha confirmado, no ha sido el eje central de esta reunión, pero sí van a contribuir desde sus liderazgos, que creo son complementarios para de alguna forma ordenar a la oposición en función de interpretar de mejor manera las problemáticas, los intereses, los dolores.
5: La reunión va a tener continuidad el próximo 15 de noviembre con una nueva cita que convocaría a representantes de las distintas colectividades opositoras, incluidos también parlamentarios y alcaldes. La idea, según señalaron desde el sector, es ampliar la articulación más allá de las directivas partidarias y así avanzar en la elaboración de propuestas y también posturas comunes. En esa línea, la presidenta del Frente Amplio, la diputada Gael Yomans, apuntó a la necesidad de proyectar al progresismo como una alternativa también política de futuro.
9: Pero también queremos hacer un proceso de despliegue y de escucha en las distintas ciudades del país y vamos a estar abocados a ello, porque lo que nos interesa, en primer lugar, es ir con soluciones concretas para las personas hoy, pero también ir a ser alternativa para el futuro.
5: Varios coinciden en que esta reunión dejó dos desafíos centrales para el progresismo: por un lado, recuperar la conexión con la ciudadanía y por otro, articular también una estrategia común frente al gobierno. En esa línea, la timonel del Partido Socialista, la senadora Paulina Bodanovic, hizo un llamado a no perder el eje.
10: No hay que perder el eje, no es solamente diagnóstico, es acción,

0: comunicación, es trabajo territorial, y en eso todos tenemos una gran responsabilidad de poder ofrecerle alternativas a nuestro país en momentos en que el gobierno no dialoga.
1: Y hace unos minutos atrás, durante esta tarde, habló también la expresidenta Michelle Bachelet a las afueras de la sede de Horizonte Ciudadano. Allí volvió a referirse a una eventual candidatura presidencial. Eso sí, descartó que haya sido un tema central en la reunión y también deslizó algunas críticas al gobierno del presidente José Antonio Kast. Pasemos a escuchar parte de las palabras de la expresidenta.
2: Y la invitación fue para hablar del país, ¿no? A todos nosotros nos importa que a Chile le vaya bien. El foco es preocupación por la gente, por lo mal que lo está pasando, por el alto costo de la vida, ¿no es verdad? Por necesidades insatisfechas. Y por eso fue como el tema de conversar. ¿Qué es lo que teníamos que hacer?
1: De esta forma se concretó este hito que, reconocen algunos, fue bastante clave para el sector, considerando la participación de los dos expresidentes, tanto Gabriel Boric como Michelle Bachelet, que sin duda toman un rol bastante protagónico dentro del sector y se han transformado en los liderazgos clave también para la oposición.
3: Pero ahora, ¿qué es lo que viene? Pues ya, se van a reunir de nuevo, no sé, antiguamente, estoy hablando de hace mucho tiempo atrás, los partidos tenían comisiones que elaboraban propuestas en distintas materias, habían grupos de profesionales, incluso por partido, que se reunían, elaboraban propuestas. Claro, los partidos hoy están vaciados de eso, y por lo tanto están vaciados de la posibilidad de contar con militantes que orgánicamente, organizadamente entreguen contenido. Entonces, van a ser los alcaldes, porque también muchas veces también se apoyan mucho los alcaldes por la cercanía territorial que tienen, pero no sé, se van a armar. ¿Qué van a hacer ahora? Porque además, lo otro que hablábamos, hay diferencias al interior de la oposición. Estos encuentros es para que esas diferencias se expliciten, se trabajen, o es todo lo contrario, para que estas diferencias se barran debajo de la alfombra.
1: Yo diría que uno de los principales llamados, que de hecho lo había hecho el expresidente Gabriel Boric en este encuentro, es justamente partir las discusiones desde la base de lo que los une más que de lo que los diferencia dentro del sector, porque en el fondo todos coinciden en que efectivamente hay diferencias en muchos aspectos entre los partidos de todo este bloque progresista, que recordemos va desde la Democracia Cristiana hasta el Partido Comunista, y por eso es relevante también encontrar puntos en común, sobre todo en los debates legislativos, que son el espacio que hoy día tiene la oposición para, de alguna forma, marcar agenda y también disputarle la agenda al gobierno del presidente José Antonio Kast y también al oficialismo. Por otra parte, también otro de los llamados y las conclusiones a las que llegan los presidentes de los partidos tras este encuentro es relevar la importancia en el fondo de salir a las calles, de hacer una autocrítica, en primer lugar por la derrota electoral, y también ir a conocer cuáles fueron las razones de esa derrota electoral y a partir de eso ver cómo se rearticula el sector y qué es lo que va a proponer en los próximos ciclos electorales para que no vuelva a pasar lo que pasó en la elección presidencial del año pasado. Varios apuntaban a eso, a un trabajo territorial, a salir a las calles, que de hecho es lo que plantea el propio expresidente Boric. Salir a conocer cuáles son las necesidades de la ciudadanía, qué es lo que le falta al sector para poder conectar con un electorado que no estuvo con ellos en el proceso electoral del año pasado también.
4: O sea, están haciendo un llamado a hacer lo que siempre debieron hacer, básicamente, porque, bueno, es utópico ya pensarlo, pero es lo que los políticos tienen que hacer para representar a la ciudadanía, ¿no? ¿Y hay conformidad en el sector con estos dos liderazgos? Porque antes hablábamos de la falta de liderazgos. ¿Quiénes van a ser? ¿Va a ser Camila Vallejo? ¿Va a ser Janet Jara? ¿Va a ser Bachelet? ¿Va a ser Boric? ¿Hay consenso? ¿Están contentos con estos liderazgos?
3: Creo que decantarse por un liderazgo ahora o dos es absurdo.
1: Varios hablan de que no estamos en el momento de hablar de liderazgos. Lo cierto es que existe bastante valoración de que, de alguna forma, Bachelet y Boric lleguen, por así decirlo, a ordenar, ¿no?, la discusión, claro. Pero hay que decir también que la disposición de la expresidenta Bachelet generó cierta incomodidad en algunos sectores del progresismo a esta idea de postular nuevamente a la presidencia, considerando que también es cierto que de alguna forma opacan el surgimiento de otros nombres de cara a la carrera presidencial, para la que todavía falta bastante.
3: Demasiado. Gracias, Gabriela.
1: Muy buenas tardes.
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2: Faltan 10 minutos para las 7 de la tarde.
3: Ha sido tema de esta jornada las AFP, porque nuevamente vuelven a estar cuestionadas por el desplome de la rentabilidad del fondo E, el fondo más conservador. Expertos han calificado la estrategia financiera como un efecto manada y han llamado al regulador a fiscalizar esas operaciones.
4: Otros señalan que directamente es una estrategia incompatible con el objetivo de proteger los ahorros de los afiliados, y por su parte el gobierno responsabilizó a la administración anterior. Vanessa Gajardo tiene todos los detalles. Vanessa, buenas tardes.
5: ¿Cómo están? Buenas tardes. Efecto manada o estrategia esteroides son los términos que utilizan algunos analistas, ¿no?, para referirse a esta jugada financiera que hicieron las AFP y que resultó finalmente la rentabilidad negativa del fondo E, el más conservador de los multifondos, a septiembre de este 2026. El informe de estabilidad financiera del segundo semestre de 2025 del Banco Central ya venía poniendo advertencias respecto a este tipo de jugadas. Dice que la estrategia favorecía la rentabilidad, pero exponía a posibles necesidades de liquidez para cubrir estos escenarios de estrés, que fue finalmente lo que pasó, ¿no? Porque acá esta estrategia, esta apuesta, era finalmente a que las tasas de largo plazo bajaran, pero terminó ocurriendo lo contrario y por eso los resultados en rojo, particularmente de este fondo, pero en realidad de los otros fondos también. A pesar de que la defensa de las administradoras es que se trata de operaciones propias de lo que es una estructuración de cartera de largo plazo, no todos lo toman con esa misma liviandad. Para el ex superintendente de pensiones, Alejandro Ferreiro, se trató de un riesgo totalmente incompatible, dice él, con lo que es el verdadero propósito que tiene justamente el fondo E, que sabemos es un fondo que no aspira a grandes ganancias, pero sí a proteger a los afiliados, sean mayores de 60 años o no, de estas pérdidas.
6: Creo que hay una moraleja, un aprendizaje que hacer tanto en la gestión de las AFP como sobre todo en la regulación, de modo que esto no vuelva a ocurrir.
5: Moraleja, dice, ¿no?, el ex superintendente, pero no todos están de acuerdo con que se utilice esa palabra, porque ya sabemos que no siempre se aprende de los errores, si no miremos lo que pasó con las cifras infladas de Codelco, ¿no? Aunque hacia adelante, con los cambios de la resolución exenta más reciente que emitió la Superintendencia de Pensiones, se fijan límites de riesgo y por ende esto no debiese volver a ocurrir, aunque con el cambio también a fondos generacionales hay otros expertos que dicen lo contrario, que el riesgo podría ser mayor. Eso todavía es algo que está sujeto al debate de los expertos. En conversación exclusiva con Radio Bio Bio, el presidente de la Asociación de AFP, León Fernández, dijo que no es pérdida, es alza o baja en la rentabilidad. No es apuesta, es estrategia de largo plazo. Y en ningún caso, dijo, hubo una coordinación de las AFP, apelando a que son estrictamente reguladas.
7: No es una alerta que levantan, es un comentario que hacen en su informe. Entonces, aquí no hay apuestas, aquí son parte de estrategia de largo plazo. Es la misma

0: Estrategia que venía el año anterior, lo que ocurrió aquí es que hubo un alza de tasas a nivel mundial, pero hoy día la tasa está cayendo internacionalmente, claro. Entonces también va a tener un efecto en la valorización del activo hoy día, en el valor cuota de los fondos.
1: Podemos rescatar dos cosas de lo que dice el presidente ejecutivo. La primera es que hace un guiño al citado al inicio de este informe, al informe del Banco Central, respecto de que ya se venía haciendo esta advertencia. Él dice que no es una advertencia, que es más bien un comentario que hace el Instituto Emisor, que por cierto no es el único. Un investigador de Clapes UC también había hecho ya estos llamados de atención. Y en segundo lugar dice que están monitoreando, ¿no?, que las tasas de largo plazo están bajando y por ende esto podría revertir, vamos a ver si en la misma medida o no, los resultados negativos que tiene hoy el Fondo E. ¿Qué es lo que ha dicho el gobierno? Sostienen que se encuentran monitoreando toda esta situación. El viceministro de Economía y Minería, Daniel Mas, aseguró que el comité económico que se realizó esta mañana en La Moneda responde a decisiones de la administración anterior y descartó de momento que vayan a registrarse riesgos mayores.
2: Estamos monitoreándolo como gobierno. Efectivamente, estas son decisiones que se tomaron en el gobierno anterior y que se corrigieron al inicio de este gobierno, si no el efecto podría haber sido mucho peor. No vemos un riesgo económico mayor que el que se ha dado a conocer hasta el momento.
1: El aludido expresidente Gabriel Boric respondió de forma breve: dejen de culpar al empedrado a 7 meses de su gobierno. Básicamente dijo, dedíquense a gobernar. El 4 de noviembre, recordemos, van a entrar en vigor, el plazo máximo es hasta el 5, los nuevos límites de riesgo de derivados fijados, lo decíamos, por la Superintendencia de Pensiones. ¿Qué es lo complejo? Las administradoras van a tener que cerrar parte de esas posiciones en un momento en que hacerlo podría resultar más costoso, porque esta caída considera, ¿no?, de enero a septiembre de 2026. Todavía hay que ver qué pasa en los últimos meses del año. El presidente ejecutivo decía que está monitoreando que la tasa está bajando, pero sabemos que todo está sujeto a mucha volatilidad de los mercados, también del contexto internacional. Y es por eso que tampoco hay que cantar victoria antes de tiempo. El propio superintendente de pensiones, en entrevista a La Tercera, Joaquín Cortés, se declaró preocupado por los resultados particulares del Fondo E. Consultado sobre si el uso de derivados por parte de las gestoras fue responsable, estos famosos contratos swap, respondió: pregúntele a ellos, mire los resultados, todos negativos. Por su parte, el economista Jaime Peña Hilillo también apuntó a que el regulador debe revisar a fondo lo que fueron todas estas operaciones.
3: Lo interesante ahora es ver, bueno, las minutas, pues no sé, pues, qué decía el comité de riesgo, qué dijo el gerente general y qué es lo que dijeron los directores, qué es lo que están diciendo, por qué no gatillaron las pérdidas antes y no al final.
1: Acá lo importante es que las 7 administradoras registraron rentabilidades reales negativas en el Fondo E, tanto en el mes de septiembre como en el acumulado de 2026. La caída real va desde 9,9%, por ejemplo, en AFP 1, hasta un 10,9% en AFP modelo, y así las cifras son más o menos similares. Una diferencia tan pequeña sugiere que estas carteras, no, estas estrategias de largo plazo que tienen las AFP en operaciones de renta fija, eran muy parecidas. No sé si acá podemos hablar directamente de que hubo una coordinación, ¿no? Pero sí, una AFP vio que el año 2025, una de sus competencias, digamos, tenía una rentabilidad positiva. Recordemos que el Fondo
4: lo hizo con ese mecanismo y por lo tanto lo replicó y lo replicó.
1: Lo replicó y por eso ahora tenemos un 2026 en que todas tuvieron resultados negativos y probablemente el cierre de 2026 también va a ser en rojo. Porque acá estamos hablando de un desplome importante. No es una caída marginal, es un 10,4%. Esto barre los resultados positivos históricos que ha tenido el Fondo E, históricos.
4: ¿Por qué el ministro dice que esto es responsabilidad de la administración anterior? ¿Qué hizo la administración anterior?
1: Yo creo que la interpretación, yo creo que también es importante eso, ¿no? Que debería Daniel Mas precisar un poco más a qué se refiere con esas declaraciones, porque deja espacio a muchas interpretaciones. Uno podría decir, se refiere entonces a la reforma de pensiones, los cambios que implica pasar a fondos generacionales. Yo creo que ha sido muy impreciso.
5: Es que la declaración genérica que han tenido también los ministros de este gobierno. Y no sé si aplica para este caso darla así sin explicaciones.
1: Es que claro, porque no da ningún tipo de contexto y además dice

0: otra cosa que llama la atención, que es que nos ven un mayor riesgo que el que ya hay. Yo creo que eso es tomarse a la ligera la situación, porque es un tema muy sensible, sobre todo para quienes nos están escuchando, porque tiene que ver justamente con la plata de los afiliados. Entonces, decir que de momento no hay un riesgo mayor, yo creo que no es acertado, porque, a ver, la misma respuesta de la AFP es que, claro, reconocen que fue una apuesta arriesgada, porque no consideraban muchas variables, la guerra, ¿cierto?, el alza en el precio del petróleo, etcétera, pero no es algo de lo que estemos libres hoy. Entonces, realmente, y también se lo preguntábamos al presidente ejecutivo de la AFP, ¿cuál podría ser el pronóstico, no, para el cierre de este 2026 en cuanto a los fondos de pensiones? Él decía, es imposible, es muy aventurado hacerlo. Entonces, que el ministro salga a decir que no ven un riesgo mayor, yo creo que podría también salir el tiro por la culata, si los resultados no son eso.
1: Gracias, Vanessa.
0: Buenas tardes.
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3: 7 de la tarde.
1: Vamos a hacer una pausa, luego estaremos con harta información. Los cambios, por ejemplo, a la ley de fraudes en la reforma al mercado de capitales, algo que estaba en el debate. También lo que anunció el Ministerio de Energía, que es la rebaja a partir del próximo año de las cuentas de la energía eléctrica. Eso y más después de esta pausa.
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2: Estas son las temperaturas, de 20 grados y medio, la humedad relativa del ambiente es del 48%, Santiago espera el día de mañana cielos con nubosidad parcial y una temperatura máxima de 22 grados.
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3: Camioneros y el gobierno volvieron a reunirse para abordar el alza del precio de los combustibles.
2: La oposición se reunió con los expresidentes Gabriel Boric y Michelle Bachelet para fortalecer la unidad.
3: Especialistas rechazaron la defensa de las AFP y calificaron como incompatible la estrategia que hizo caer el Fondo E.
2: Las cuentas de la energía eléctrica van a caer en promedio un 4,3% a partir de enero próximo.
3: El Ministerio de Hacienda dará pie atrás con la modificación a la ley de fraudes en la reforma al mercado de capitales.
2: La Fiscalía de Valparaíso investiga un posible tráfico de influencias en los nombramientos de los conservadores de Viña del Mar y de Concón.
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3: El gobierno echó pie atrás y no realizará cambios a la ley de fraudes en la reforma al mercado de capitales.
2: El Ejecutivo va a ingresar una indicación para suprimir la modificación que buscaba reducir el estándar de responsabilidad de los clientes ante un fraude bancario. Cristóbal López, buenas tardes.
6: Hola, Cristóbal. ¿Qué tal? Muy buenas tardes. Y claro, tiene que ver justamente con la ley de fraudes y una modificación que se planteaba dentro de la reforma al mercado de capitales. Finalmente, luego de un rechazo bastante transversal por parte de la mayoría de las bancadas que integran la Comisión de Hacienda en la Cámara de Diputados, el gobierno ha optado por echar pie atrás en esta modificación que buscaba reducir el estándar de responsabilidad de los clientes en caso de verse enfrentados a un fraude bancario de grave a leve. Esto también como una herramienta que buscaba el gobierno para poder enfrentar la situación de los autofraudes que han aumentado exponencialmente en el último tiempo y donde hay bandas criminales que se dedican justamente a lucrar mediante este mecanismo. Lo cierto es que mañana vence el plazo de las indicaciones para la reforma al mercado de capitales en la Comisión de Hacienda de la Cámara de Diputados y va a ser ahí cuando se ingrese esta indicación comprometida a la UDI, pero también a parlamentarios de otros sectores para poder suprimir esta modificación que se planteaba de reducir el estándar de la responsabilidad. Desde la bancada de la UDI destacaron que el gobierno se haya abierto al diálogo y se haya hecho esta modificación, que ya mañana va a ser oficialmente ingresada a la Cámara de Diputados, y en esa línea también Jaime Coloma, diputado que integra la Comisión de Hacienda, valoró esta apertura al diálogo y también afirmó que lo que se estaba comprometiendo finalmente era la seguridad de las personas estafadas.
7: Planteamos que era fundamental mantener el estándar actual para evitar que las familias quedaran más expuestas frente a estas situaciones. Por eso valoro que que el ministro de Hacienda haya acogido nuestra

0: Bueno, escuchábamos ahí las palabras de Flor Baeza, la jefa de bancada de la UDI, quien integra también esta comisión de Hacienda, y en la misma línea esto ha sido recibido de buena manera de forma transversal, porque el rechazo incluía tanto al oficialismo como a la oposición. En esa línea también el diputado independiente de la bancada del Partido por la Democracia, Carlos Bianchi, ha dicho que valora esta apertura al diálogo, esta apertura a los cambios por parte del Ejecutivo, y también plantea que esto va a permitir que esta tramitación de este proyecto se dé de una manera mucho más expedita.
1: Aquí lo que va a ocurrir ahora es que se va a fortalecer absolutamente la autentificación por parte de las instituciones financieras y no va a caer o no va a recaer la culpa en el usuario, por ejemplo, de una tarjeta de crédito.
0: Bueno, por parte de la oposición también hay una crítica bastante fuerte a lo que decía originalmente este proyecto, donde se planteaba también esta posibilidad de poder reducir el estándar de responsabilidad de los clientes. En esa línea también el diputado del Frente Amplio, Jorge Brito, valoró que se haya hecho esta modificación, pero también acusó que existiría cierta disposición del gobierno a gobernar para ciertos beneficios de ciertos grupos en específico.
2: Todos, desde la UDI al Partido Comunista, estábamos en contra. Y esto demuestra que el gobierno hace proyectos de ley con un petitorio de determinados grupos económicos y sin recordar el interés público y especialmente el de los ciudadanos.
0: Bueno, ¿qué es lo que viene en la tramitación de esta reforma al mercado de capitales? Mañana a las 3 de la tarde se cierra el plazo para ingresar indicaciones a la discusión en particular en la Comisión de Hacienda. ¿Qué viene después? Viene la discusión en particular. Durante el fin de semana se va a tener que determinar la admisibilidad de dichas indicaciones y se va a tener que realizar el comparado para ya proceder a votarlas durante el martes y el miércoles hasta total despacho, cosa de así este proyecto ya pueda avanzar a la sala y terminar su primer trámite constitucional. 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
3: La ministra de Energía, Jimena Rincón, dio a conocer que las cuentas de la luz podrían bajar un 4,3% en promedio desde enero de 2027.
4: A ver, ¿qué es lo importante de esto? Es que especialistas han atribuido la caída al término de antiguos contratos eléctricos y al ajuste en el precio del dólar. María Gramón tiene los antecedentes. María, buenas tardes.
5: Hola, María. Buenas tardes, ¿cómo están? Así es, porque bajarán las cuentas de la luz, dando un respiro al bolsillo de miles de chilenos. La ministra de Energía, Jimena Rincón, dio a conocer que estudios preliminares proyectan una rebaja promedio de 4,3% en las boletas de electricidad a partir de enero de 2027. Una disminución que beneficiaría a 13 de las 16 regiones del país. Es importante recalcar que no se trata de una rebaja decretada por el Ejecutivo, sino de una proyección técnica elaborada por la Comisión Nacional de Energía, que todavía debe ser confirmada durante el mes de gobierno. Pero la pregunta es, ¿por qué bajarán las cuentas? La secretaria de Estado explicó que una de las razones es que se terminarán los contratos más caros.
6: La razón principal es que terminan los contratos más caros y eso hace que el informe técnico preliminar del precio nuevo promedio tenga una rebaja.
5: Se trata de antiguos contratos de generación eléctrica que fueron firmados en 2008 y 2010, que serán reemplazados por acuerdos más económicos. La docente investigadora de Faro UDD, Viviana Béjar, explicó que estos nuevos contratos tienen mejores condiciones y precios, agregando que otra de las razones que influye en esta rebaja es el precio del dólar.
7: Estos contratos de generación eléctrica van a ser reemplazados por otros contratos que tienen mejores condiciones, mejores precios. A esto se le suma que ha habido un ajuste por el dólar, ya que el tipo de cambio que fue utilizado para calcular las tarifas del semestre anterior fue superior al efectivamente observado.
5: Es que la variación del dólar es utilizada para el cálculo del precio nudo promedio, que es un indicador que determina cuánto cuesta generar la electricidad que posteriormente va a llegar a los hogares. La docente de la Escuela de Ingeniería en el Instituto IACC, Francisco Alvarado, explicó que durante el semestre anterior se utilizó un dólar más alto que lo que es su valor efectivo, lo que generó una diferencia a favor de los consumidores que ahora se incorporará al cálculo de las tarifas.
8: Ya que al fijar el tipo de cambio que se establece para el cálculo de tarifa, el semestre pasado fue mayor al precio real o efectivo para ese semestre. Y esto generó entonces un saldo a favor que contribuye a la reducción también de las cuentas.

0: importante considerar que este impacto no va a ser igual en todo Chile. Las mayores disminuciones se proyectan en la región de Antofagasta con un 11%, Atacama con un 10,2% y Arica y Parinacota con un 9,9%. Mientras que pasa en la región metropolitana, se espera una caída que alcanzaría el 4%. En contraste, la región de Los Ríos, Los Lagos y también Magallanes registrarán aumentos.
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3: Las partidas de educación y gobiernos regionales en el marco de la tramitación del presupuesto del próximo año se transformarán en un dolor de cabeza para el gobierno una vez que se reinicie la discusión en el Congreso.
4: Parlamentarios opositores anunciaron una ofensiva para buscar la restitución de recursos para evitar desvinculaciones. En el oficialismo reconocen que el gobierno debe tener apertura para redistribuir recursos. Los detalles en el informe de Gonzalo Holguín.
5: A puertas de comenzar un intenso y maratónico trabajo de 7 semanas consecutivas en la Ley de Presupuesto 2027, existen una serie de puntos de conflicto, pero entre ellos destaca con particular fuerza el debate por los dineros del Ministerio de Educación y el recorte de recursos para los gobiernos regionales. Ambos asuntos tuvieron hitos opositores esta jornada de jueves, con un grupo de parlamentarios reunidos con representantes de más de una 20 organizaciones de la educación en sus niveles parvularios, generales y superiores, unidos bajo la consigna Ni un peso menos para la educación. El recorte a los liceos bicentenarios, los programas de beneficios sociales para estudiantes y la compleja situación de la reducción de horas docentes en los servicios locales de educación son de los temas más preocupantes para el Congreso. La jefa de bancada del Partido Comunista, Daniela Serrano, dijo que el argumento del gobierno de privilegiar la educación parvularia no es justificación para impulsar una política que va a generar pérdida de trabajo.
6: No basta con decir que hoy día se recortan presupuestos para educación superior para invertirlos en educación inicial cuando revisamos se instruyen desvinculaciones para trabajadoras de la educación.
5: El diputado UDI Sergio Bobadilla, presidente de la Comisión de Educación, planteó que el gobierno debe tener apertura para hacer reasignaciones presupuestarias y mantener diversos programas que se están eliminando.
7: El gobierno debe estar abierto a revisar las partidas presupuestarias y redistribuir recursos alternativas que permitan compatibilizar la responsabilidad fiscal con la continuidad de estos programas.
5: La mesa directiva del PPD se reunió con los gobernadores de la región metropolitana y Tarapacá, Claudio Rego y José Miguel Carvajal, buscando hacer frente común en la política de recortes que afecta a todos los gobiernos regionales. El presidente del PPD, el diputado Raúl Soto, dijo que todo depende de la disposición del Ejecutivo.
8: Si hay inflexibilidad, probable que la postura política decante por el rechazo, pero si existe cierta posibilidad de que el gobierno ceda, que se abra a dialogar, nosotros estamos abiertos.
5: El gobernador de la región metropolitana, Claudio Rego, dijo que es un mal presupuesto, que afecta la capacidad de los jueces de implementar políticas que generen trabajo, enrostrando que el empleo pueden hacerlo más rápido que los ministerios.
9: O el gobierno se abre a negociar, o le hemos pedido al Congreso que de frentón rechace esta partida para que nos sentemos a una mesa. Al gobierno no le sobran manos en la lucha contra el desempleo, le faltan manos. Los gobiernos regionales, con bastante más rapidez que los ministerios, podemos llegar a las 345 comunas del país.
5: Tanto la discusión de los gobiernos regionales como la de educación se va a desarrollar en la cuarta subcomisión mixta de presupuesto presidida por la senadora DC, Yanna Proboste. De hecho, este lunes al mediodía corresponde volver a analizar la partida de los GORES y votar la propuesta del gobierno.
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1: 7:18 PM.
4: Esto es información del momento porque un rayo cayó en el área urbana de Temuco. Desde Radio Bío Bío en esa ciudad nos informa Carlos Martínez.
13: Un rayo cayó en el área urbana de Temuco, específicamente en el macro sector Pedro de Valdivia, generando un incendio forestal que ha sido atendido por personal de 2 compañías del cuerpo de bomberos.

No hubo lesionados en este hecho, que generó gran expectación porque fue precedido por intensa lluvia, granizo y luego truenos y relámpagos, en cuyo contexto cae este rayo, reiteramos, en un sitio de Eriazo del Macro Sector Pedro de Valdivia. La Araucanía desde el pasado 11 de octubre está con alerta temprana preventiva por tormentas eléctricas, las que a esta hora están registrándose en la zona de la precordillera y cordillera, tanto de la provincia de Cautín como

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7: La Fiscalía Regional de Valparaíso se encuentra indagando una posible ventaja en el marco del caso Audio para el nombramiento de los conservadores Luis Fischer y Carlos Suet. Los encargados de bienes raíces de Viña del Mar y Concón, respectivamente, declararon en calidad de imputados.
8: En general, en esa investigación que podemos llamar como en nombramientos, lo que se indaga es si efectivamente algunas personas obtuvieron alguna ventaja.
7: Siguen detenidos y sin hipótesis descartada se mantienen las diligencias por el hombre venezolano ejecutado con 20 disparos en la comuna de Viña del Mar. En paralelo, las dos víctimas heridas a bala en Quintero se encuentran fuera de riesgo vital.
8: Nacionalidad extranjera con RUT nacional. Las hipótesis están todas abiertas.
9: Se efectuaron diversos disparos, resultando lesionado un menor de 13 años con un impacto balístico en su cabeza y un hombre de 43 años en su abdomen.
7: Un ex inspector de seguridad municipal de Quilpué fue denunciado por acoso sexual contra una funcionaria. Tras revelarse la situación, el acusado presentó su renuncia a la municipalidad.
10: Una vez que tomamos conocimiento de los hechos denunciados, se instruyó un sumario administrativo que actualmente se encuentra en curso, con el propósito de establecer lo ocurrido y determinar las eventuales responsabilidades.
7: La Corte de Apelaciones rechazó un recurso del Ministerio de Obras Públicas obligándolo a habilitar un retorno a las cercanías del peaje Las Vegas en Yayay. El municipio cuestionó que el MOB busque soluciones en la región metropolitana mientras se opone a dar respuestas en el Valle de Aconcagua.
11: Llevamos décadas, alrededor de 25 años, yendo a retornar a Ocoa, a otra comuna, alrededor de 16 kilómetros ida y vuelta. Eso en cuanto a combustible, en cuanto a tiempo.
7: Y un 8,5% se proyecta que descienda desde enero el precio de las cuentas de la luz en la región de Valparaíso. Gremios del comercio local manifestaron altas expectativas frente a las cifras preliminares que se confirmarán en noviembre.
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7: ¿Cómo están? Muy buenas tardes. Como siempre, les damos la bienvenida.

0: Bienvenida a una nueva revisión de las noticias en esta edición vespertina de Radiograma, ahora enfocados por supuesto en la región de Valparaíso. Como siempre les recordamos que usted puede revisar todas las informaciones, todas nuestras noticias a través de nuestra página web biobiochile.cl, donde puede encontrar notas nacionales, internacionales y por supuesto de la región. Vamos a revisar cómo va a estar el tiempo para mañana en la región y comenzamos en la costa, porque para mañana viernes se espera mínima de 11 grados y máximas de 19 grados con cielo nublado con neblina durante la madrugada y la mañana. Ojo con esa información para quienes van a transitar por las principales rutas de la región. Y también se registrará el cielo nublado con viento 35 y 40 kilómetros por hora para estar durante la noche el cielo completamente nublado. En tanto, en comunas del interior, estamos hablando de Villa Alemana, Quilpué, La Calera y Quillota, se esperan mínimas de 10 grados, máximas de 21 grados, con cielo cubierto con neblina durante la madrugada, durante la mañana cielo cubierto con neblina variando a nublado, durante la tarde pasará a estar nublado y durante la noche nublado variando a cubierto. En tanto, en comunas precordilleranas, la temperatura mínima será de 9 grados, la máxima será de 23 grados, con nubosidad parcial variando nublado durante la madrugada y durante el resto de la jornada el cielo se encontrará completamente nublado. Nos vamos ahora sí al archipiélago de Juan Fernández, territorio insular de la región de Valparaíso. En el archipiélago se registrarán mínima de 12 grados, máximas de 15 grados, con cielo nublado durante la madrugada y la mañana, durante la tarde nubosidad parcial para la noche, atención con esto, nublado con chubascos aislados. Seguimos en territorio insular, pero ahora nos vamos a Rapa Nui porque se espera mínima de 14 grados, máximas de 20 grados. Durante la madrugada cielo nublado con chubascos aislados, durante la mañana nublado variando nubosidad parcial, durante la tarde y noche, nubosidad parcial. A partir de este momento les ofrecemos información independiente de la región.
1: De la tarde, 26 minutos.
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0: Nos vamos hasta Viña del Mar. A esta hora, vecinos de los barrios Manuel Bustos, Monte Sinaí y Villa El Dorado reciben títulos de dominio por parte del Minbu y la municipalidad. Fabián Corotea se encuentra en el lugar. Fabián, buenas tardes.
3: Sí, nos encontramos en el Hotel O'Higgins de Viña del Mar. A esta hora habla el Seremi de Vivienda y Urbanismo en Valparaíso, Marcelo Ruiz, a raíz de esta entrega de dominios de propiedad para una serie de campamentos en la comuna de Viña del Mar. Escuchemos al Seremi.
4: De casi 800 títulos de dominios que vamos a entregar, en este caso en los barrios de Manuel Busto, Monte Sinaí y Villa El Dorado, en un esfuerzo que parte con la entrega de títulos, pero después continúa porque tenemos que hacer que estos campamentos se transformen en barrios, ¿ya? Entonces tenemos que urbanizar, tenemos que construir los muros de contención, tenemos que hacer los equipamientos, tenemos que entregar los subsidios para que las casas se regularicen y mejoren. Y estamos muy contentos con este primer hito de un proceso que le va a entregar mucha más dignidad a estas familias de Viña del Mar que han experimentado una larga, un largo proceso de espera. Y estamos muy contentos de hoy día poder estar en este primer hito.
3: Le consultan respecto a cuáles son los pasos a seguir luego de la entrega de estos dominios.
4: Reitero, esta es la primera entrega. Nosotros vamos a proceder a la entrega de casi 800 títulos de dominio en los campamentos afectados por el incendio. El paso siguiente, pero que estamos desarrollando ya paralelamente, son los procesos de urbanización, de construcción de calles, la construcción de los muros de contención, que también es muy importante porque hay algunos terrenos que están en pendiente, ¿ya? Y posteriormente de eso, la asignación de subsidios y la asesoría técnica para que las familias puedan mejorar sus viviendas y de esta manera poder generar, como dije recién, un nuevo barrio que se va a complementar además con los espacios públicos, con los equipamientos, y en eso además estamos trabajando de la mano con el municipio.
3: Seremi, también consultarle sobre otras áreas, como por ejemplo el transporte, la salud también para estos barrios, ¿cómo va a ser el trabajo colaborativo también con otras carteras?
4: Bueno, fundamental esta pregunta porque la capilaridad del sistema de transporte justamente depende de la urbanización de los barrios. Cuando las calles están urbanizadas, ingresan a lo que se llama la red vial básica del Ministerio de Transporte y eso permite que llegue el transporte público. Entonces, la urbanización amplía la capilaridad, la penetración del transporte público, así que va a ser fundamental. Y a su vez, la regularización de las calles lo que hace es que activa los terrenos para que puedan recibir equipamiento, entre ellos, porque además aquí se aprobó un plano el municipio aprobó un plano de loteo donde están los lotes de equipamiento, y esos lotes de equipamiento son los que se van a transformar en las sedes comunitarias, los consultorios, los retenes carabineros, los colegios y en general todo este tipo de actividades complementarias a la residencia.

0: van a potenciar este nuevo barrio.
1: Están las palabras del Seremi de Vivienda y Urbanismo en Valparaíso, Marcelo Ruiz, luego de la entrega de estos títulos de dominio en una serie de barrios ex campamentos en la parte alta de Viña del Mar. 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
9: Revisamos el estado del tránsito en la ruta 68. Atención para quienes se dirigen a la región metropolitana hacia la Alameda por la ruta 68 y en la salida hacia el aeropuerto, tránsito expedito. En la ruta 68 el tránsito se encuentra lento entre el cementerio Canán y Noviciado en dirección a Valparaíso. En tanto, en Las Palmas y Troncal Sur, tránsito completamente normal.
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7: 7:32.
9: Vamos a seguir revisando informaciones. Esta vez la Fiscalía Regional de Valparaíso confirmó que los conservadores de bienes raíces de Viña del Mar y Concón, estamos hablando de Luis Fischer y Carlos Suet, respectivamente, se mantienen en calidad de imputados en la investigación por eventuales irregularidades en sus nombramientos en el marco del denominado caso Audio. El Ministerio Público precisó que ambos han prestado declaración y que las diligencias buscan establecer si existieron solicitudes u obtenciones de ventajas a cambio de eventuales favorecimientos económicos vinculados a la designación de determinados cargos. Así lo informó la fiscal regional Claudia Peribancic.
10: En general, en esa investigación que podemos llamar como nombramientos, lo que se indaga es si efectivamente algunas personas obtuvieron alguna ventaja o solicitaron alguna ventaja o algún nombramiento en un cargo determinado a cambio de algún favorecimiento económico.
9: En ese contexto, la investigación considera los antecedentes relacionados con los procesos de nombramiento de ambos conservadores, así como las eventuales gestiones que habría realizado la exministra de la Corte Suprema, Ángela Vivanco, y su expareja, Gonzalo Migueles, para favorecer sus designaciones. Respecto a estas dos figuras claves en la investigación, Mauricio Daza, abogado querellante, señaló que es necesario acceder a sus comunicaciones para identificar posibles coordinaciones. Además, recalcó la importancia de abrir la información bancaria para confirmar alguna prestación económica en torno a estas acciones.
0: necesario que se levanten el secreto de las comunicaciones respecto de estos dos conservadores, con la finalidad de poder determinar si es que ha existido algún tipo de coordinación por parte de ellos con Gonzalo Migueles.

0: y o Ángela Vivanco para los efectos de beneficiar estos nombramientos que finalmente se concretaron.
1: Uno de los elementos que está siendo abordado por la Fiscalía corresponde a los retiros de postulaciones durante procesos de selección para cargos similares. Consultado por la eventual existencia de un patrón en estas situaciones, el Ministerio Público indicó que se están abordando todos los elementos relacionados con los nombramientos en particular. En tanto, el expresidente de la Asociación Nacional de Fiscales, Claudio Uribe, señaló que los delitos investigados son graves y podrían inhabilitarlos de continuar en sus cargos.
2: Si se comprueba esta situación, vamos a estar frente a delitos que son graves, que tienen penas altas y que obviamente los van a inhabilitar para seguir en sus cargos. Y en ese sentido, quizás no es directamente constitutivo de algún delito, pero sí también llama la atención que se hayan retirado de otros concursos.
1: El conservador de bienes raíces de Concón, Carlos Suet, indicó que no tiene nada que aclarar respecto al tema, asegurando que todos los antecedentes de su participación fueron esclarecidos oportunamente en el expediente. Bajo la lupa se encuentra un ex inspector municipal de seguridad de Quilpué denunciado por acoso sexual a una compañera de trabajo, quien renunció apenas se reveló el caso. La denunciante señaló a la radio que esta situación data desde abril de este año, cuando el acusado comenzó a enviar mensajes con propuestas indecorosas y llamadas en reiteradas ocasiones. Lo detalla con Fernando Ríos.
3: Un ex inspector municipal de seguridad de Quilpué fue denunciado por acoso sexual contra una compañera, situación que habría sucedido durante una ronda de patrullaje. Tras notificarse el hecho, la municipalidad abrió un sumario administrativo contra el acusado que, identificado con las iniciales JRSA, presentó su renuncia apenas se hizo público el hecho. El director de seguridad municipal, Andrés Sánchez, señaló que la denunciante se mantiene hasta la fecha con asesoramiento jurídico por parte del Centro de Mujeres de la comuna.
4: Una vez que tomamos conocimiento de los hechos denunciados, se incluyó un sumario administrativo que actualmente se encuentra en curso, con el propósito de establecer lo ocurrido y determinar las eventuales responsabilidades. Además, se brindó asesoría jurídica a la denunciante a través del Centro de las Mujeres de Quilpué. Nuestro compromiso es actuar con responsabilidad y contribuir a que existan espacios laborales seguros y libres de violencia.
3: En el Consejo Municipal de Quilpué indicaron que esta clase de episodios no es algo nuevo, sino que de hecho se han dado en reiteradas ocasiones. La concejala Paula Castro apuntó a que se han constatado casos de acoso sexual y acoso laboral dentro de la institución, derivando incluso en despidos por la exigencia de derechos.
5: Creo que estas situaciones se vienen arrastrando más diversas naturalezas, no solamente acoso sexual, sino que también acoso laboral, algunos despidos asociados también a este sesgo de género por exigir derechos, y algunos de ellos incluso están en Contraloría.
3: Según fuentes de la radio, el sumario administrativo habría sido emitido por la municipalidad desde septiembre. Sin embargo, la denuncia se efectuó recién el miércoles pasado. Por otra parte, se pudo acceder a la declaración de la denunciante, quien afirmó haber recibido mensajes y llamados constantes y propuestas indecorosas desde abril de este año por parte del acusado. En ese sentido, precisó en que ambos habían mantenido una relación estrictamente laboral y que en reiteradas oportunidades manifestó su incomodidad.
1: La Fiscalía y la Policía de Investigaciones continúan desplegadas luego de una serie de hechos de violencia registrados en la región de Valparaíso durante esta semana. El Ministerio Público confirmó la identidad de la víctima ejecutada en Viña del Mar, siendo un hombre de 25 años de nacionalidad venezolana con residencia regular. Sin embargo, no existen detenidos en dicho caso, tampoco en el ataque con arma de fuego en Quintero y en el homicidio registrado en Cartagena la noche del lunes. Fabián Corotea con los detalles.
6: 77 homicidios se han registrado en la región de Valparaíso en lo que va de 2026, dos de ellos ocurridos durante los últimos 4 días, donde la Fiscalía junto a su equipo contra el crimen organizado y homicidios se mantiene con diligencias en colaboración con la Policía de Investigaciones. Uno de ellos trata de la ejecución de un hombre de 25 años de edad venezolano con situación regular en el país y residente de la comuna de Viña del Mar. Su cuerpo fue encontrado en el sector de La Jarilla, atado de pies y manos, baleado en al menos 20 oportunidades. Al respecto, la fiscal regional de Valparaíso, Claudia Peribáncic, adelantó que no se descartan hipótesis, confirmando que la víctima no registra condenas en nuestro país.
7: No teníamos antecedentes de registrar condenas u hechos en los cuales hubiese sido condenado, y efectivamente es una persona con nacionalidad extranjera, con RUT nacional. Las hipótesis están todas abiertas. Lo peor que uno puede hacer al iniciar una investigación es tomar una cierta teoría o visión del caso y llevarla hasta el final sin advertir otras posibles alternativas.
6: En paralelo, el Ministerio Ministerio Público y la PDI mantienen diligencias en otros dos casos de violencia con arma de fuego sobre el caso de Cartagena, donde un hombre de 49 años fue encontrado en el patio de su domicilio con 3 heridas de bala. Las autoridades no han informado del paradero de los responsables. Misma situación ocurre por los baleados en Quintero, donde un menor de 13 años resultó con lesiones

0: de extrema gravedad tras recibir un impacto balístico en su cabeza. Según fuentes de la radio, los autores del hecho percutaron los disparos desde un vehículo en movimiento de color azul marca Renault. Humberto Cortés, jefe de la Brigada Investigadora de Robos de Concón, detalló que las víctimas se encuentran fuera de riesgo vital, mientras que los responsables siguen sin ser identificados.
1: Instante en la que se efectuaron diversos disparos, resultando lesionado un menor de 13 años con un impacto balístico en su cabeza y un hombre de 43 años con un impacto balístico en su abdomen. Ambas víctimas se encuentran fuera de riesgo vital. Continúan las diligencias con el fin de lograr obtener la identidad de los autores de este hecho.
0: Sin detenidos y con diligencias en curso, la Fiscalía y la PDI continúan trabajando en paralelo a raíz de estos tres hechos de violencia ocurridos con arma de fuego durante esta semana en la región.
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5: 7:43 p.m.
6: Mañana el presidente José Antonio Kast llegará a Bolivia en una nueva gira internacional, rompiendo décadas sin una visita de Estado al país altiplánico. En la previa, la relación comercial entre La Paz y Santiago, a raíz del caso de las narcos maderas, se tomó las portadas de los principales diarios bolivianos. Lo detalles con María José de la Barra.
7: Pasada las 17 horas, el presidente José Antonio Kast voló rumbo a Iquique para preparar los últimos detalles en la previa de su bilateral con Rodrigo Paz mañana en Bolivia. Una agenda que está centrada en temas económicos. De hecho, se espera la firma de acuerdos para avanzar en un tratado de libre comercio, en intercambio eléctrico, en conversaciones sobre el corredor bioceánico, gestiones de cooperación en minería y el proyecto de cable de fibra óptica. Al respecto se refirió la ministra de Energía, Jimena Rincón.
8: Venimos trabajando con el equipo de energía de Bolivia desde hace ya algún tiempo. Hemos tenido encuentro bilateral en Argentina y hemos tenido bilaterales virtuales con el ministro de Energía y esperamos obviamente tener buenas noticias.
7: En línea con lo comercial, José Reyes, presidente de la Cámara Departamental de Comercio de La Paz, anunció los 5 ejes de su petitorio para Chile: reactivar el ferrocarril Arica-La Paz, optimizar los puertos de Arica y Iquique y tener 24 horas de atención en el puesto fronterizo de Tambo Quemado y

0: Ungará, simplificar trámites fronterizos, proteger el comercio formal y establecer vuelos directos entre El Alto, Arica e Iquique.
1: La visita oficial del presidente de Chile inaugura un nuevo tiempo para la integración y abre una ventana de oportunidad clave para fortalecer el intercambio comercial, logístico y la competitividad de la economía paceña.
0: Uno de los temas clave es lo relativo a la investigación por las narcomaderas. En junio de este año, el Ministerio Público chileno informó la incautación de 1.080 toneladas de madera procedente de Bolivia, en cuyos cargamentos se detectó cocaína y ketamina. Una investigación que generó mucho impacto en Bolivia. De hecho, la semana pasada, el canciller Francisco Pérez recibió a su homólogo, Héctor Huanca, quien expresó la preocupación por las consecuencias de esta indagatoria. A esto se refirió el diputado de Renovación Nacional, Diego Chalper, quien pidió que se esclarezca el asunto.
2: Yo creo que es importante que las cosas se esclarezcan. Yo creo que en eso el presidente Kass tiene que tener una conversación franca, compartir los antecedentes que se tienen y tener una relación migratoria y limítrofe sensata.
0: Otro tema relevante es el de los llamados autos chutos y un proyecto boliviano que en el Congreso buscaría regularizarlos. Al respecto, el diputado Jaime Araya pidió que la moneda solicite garantías.
3: Por lo tanto, nosotros esperamos que el presidente tenga la capacidad de conversar con el presidente Paz y abordar una agenda común que permita la persecución de este fenómeno criminal.
0: El presidente Kass viajará mañana a La Paz y tendrá actividades hasta la tarde-noche del viernes.
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5: La Fiscalía Regional de Valparaíso se encuentra indagando una posible ventaja en el marco del caso Audio para el nombramiento de los conservadores Luis Fischer y Carlos Suet. Los encargados de bienes raíces de Viña del Mar y Concón, respectivamente, declararon en calidad de imputados. Sin detenidos y sin hipótesis descartadas, se mantienen las diligencias para el hombre venezolano ejecutado con 20 disparos en la comuna de Viña del Mar. En paralelo, las dos víctimas heridas a bala en Quintero se encuentran fuera de riesgo vital. Un ex inspector de seguridad municipal de Quilpué fue denunciado por acoso sexual contra una funcionaria. Tras revelarse la situación, el acusado presentó su renuncia a la municipalidad. Y la Corte de Apelaciones rechazó un recurso del Ministerio de Obras Públicas, obligándolo a habilitar un retorno en la cercanía del peaje Las Vegas en Yayay. El municipio cuestionó que el MOP busque soluciones en la región metropolitana, mientras se opone a dar respuestas en el Valle de la Aconcagua.
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4: 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Faltan 13 minutos para las 8.
5: Obligando al Ministerio de Obras Públicas, a habilitar un retorno en la cercanía del peaje Las Vegas, en la comuna de Yayay, la Corte de Apelaciones de Valparaíso rechazó un recurso para dejar sin efecto una orden de no innovar en su contra. Anteriormente habían apelado tanto el MOP como la sociedad concesionaria Nueva Aconcagua. El municipio de Yayay cuestionó que el MOP busque soluciones en la región metropolitana, mientras se opone a dar respuestas en la zona. Nos informa Constanza Peña.
7: Rechazando una apelación presentada para dejar sin efecto una orden de no innovar, la justicia cerró la puerta al Ministerio de Obras Públicas y la sociedad concesionaria Nueva Aconcagua. El fallo les obliga a apresurar la construcción de un retorno a las cercanías del peaje Las Vegas de Yayay, en la Ruta 5 Norte, tras la instalación del sistema de cobro electrónico mediante pórticos Free Flow. Vecinos de la zona acusaron tener que recorrer kilómetros para concretar sus desplazamientos diarios. Irma Pimentel, presidenta de la Junta de Vecinos Alto La Esperanza de Las Vegas, incluso describió dificultades para el traslado de equipos de emergencia.
8: Llevamos décadas, alrededor de 25 años, yendo a retornar a Ocoa, a otra comuna, alrededor de 16 kilómetros ida y vuelta. Eso en cuanto a combustible, en cuanto a tiempo. Nos coarta de llegar a nuestras casas. Aparte de eso, los vehículos de emergencia, como son bomberos, carabineros, ambulancia, el mismo problema.
7: De esta manera, la Corte de Apelaciones resolvió en favor del municipio, que interpuso un recurso de protección para enfrentar los problemas de conectividad. El alcalde de Yayay, Edgardo González, acusó un doble estándar desde el Ministerio de Obras Públicas, comparando la situación de la Ruta 5 Norte con el acuerdo para rebajar en hasta un 25% el TAG de la autopista central.
9: Lamentamos profundamente esta acción del Ministerio de Obras Públicas, porque mientras vemos al presidente y al gobierno buscar soluciones para la gente de Santiago, los vemos también oponiéndose a soluciones para la gente del Valle de Aconcagua. No entendemos este doble criterio, no entendemos este doble estándar y esta doble forma de actuar.
7: Consultados al respecto, desde la Dirección General de Concesiones del MOP, indicaron que se encuentran analizando sus alcances y evaluando los antecedentes técnicos y jurídicos pertinentes a fin de determinar los cursos de acción que correspondan. Indicaron considerar especialmente las condiciones de seguridad vial del sector, así como las de los usuarios de la Ruta 5 Norte.

0: una estudiante de segundo año medio fue víctima de un robo y agresión en la comuna de La Calera. Vamos a retomar el contacto con Fabián Corrotea.
1: Sí, es información policial en la comuna de La Calera a raíz de una agresión que sufrió una estudiante de segundo año medio del Liceo Pedro de Valdivia de dicha comuna durante la tarde de este jueves. Se trata de un intento de robo, eso es lo que explicó el colegio, justamente el liceo, de esta víctima, la cual fue atacada por otro grupo de jóvenes de otro liceo, según explicaron desde la dirección justamente del Liceo Pedro de Valdivia. Esta menor fue trasladada hasta el hospital justamente de dicha comuna, en donde fue atendida por los equipos de emergencia luego de sufrir una lesión con arma blanca en una de sus piernas. Información que ha sido corroborada por parte del propio Liceo Pedro de Valdivia, quien prestó justamente ayuda psicológica y también ayuda en cuanto al traslado de esta menor estudiante de segundo año medio que fue víctima de un robo, todo esto en inmediaciones justamente de dicho liceo en la comuna de La Calera. 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
0: En conjunto, la Fundación Núcleo Nativo y el Jardín Botánico de Viña del Mar, la CONAF firmó un convenio de cooperación para la planificación e implementación de programas de reforestación en especies degradadas. En la instancia se informó de la implementación de medidas preventivas como cortafuegos y el resguardo del perímetro, todo esto a puertas de la temporada de incendios forestales en la región. Lo detalla Fernando Ríos.
2: La Corporación Nacional Forestal, CONAF, firmó un convenio de cooperación con la Fundación Núcleo Activo, cuyo propósito es planificar e implementar proyectos de reforestación de especies degradadas, ya sea por problemas asociados a recursos hídricos o bien a incendios forestales. La actividad se realizó en el Jardín Botánico de Viña del Mar, lugar que, recordemos, resultó con el 90% del parque afectado por el mega incendio de 2024. De la misma forma, las autoridades anunciaron que en mayo del próximo año, la CONAF pasará a ser el nuevo Servicio Nacional Forestal, Cernafor. En ese contexto, la directora ejecutiva de CONAF, Aida Baldini, declaró que esta transformación había sido un anhelo de hace años, donde, a su juicio, se contará con una institución 100% pública que cuente con una ley orgánica que indique las labores y potestades de este nuevo servicio.
3: Es un renacer para el sector forestal, porque finalmente tenemos las potestades para poder enviar proyectos de ley a través del Ministerio de Agricultura al Congreso Nacional y lograr el desarrollo no solo del sector forestal, sino que del ambiente, de los bosques y de las especies forestales.
2: El director del Jardín Botánico de Viña del Mar, Alejandro Peirano, señaló que se han adoptado medidas preventivas para evitar catástrofes como la del 2024 e indicó que tras aquel episodio, la zona no ha vuelto a registrar emergencias de esa magnitud.
4: Estamos haciendo plantaciones hoy día rediseñadas en densidad, en especies que también se queman más lento, lo que puede retardar el avance del incendio. Pero más que eso, en protección perimetral. Además de eso, nosotros estamos protegiendo a full el perímetro. Canal Beagle, Canal Chacao, el Olivar van a ser de trabajo para nosotros y para la gente que nos está apoyando.
2: La administración del jardín también indicó que se han dispuesto cortafuegos en sectores aledaños al pulmón verde, como Canal Chacao, Canal Beagle y el Olivar. El director regional de Gendarmería, coronel Pablo Torres, se refirió a la participación de personas privadas de libertad que también participan en este programa y sobre el papel de la institución en la prevención de incendios forestales.
5: Internos en proceso de reinserción están participando de este proceso activamente en la contribución a conservar el medio ambiente. Gendarmería también establece planes de prevención y tratamiento y de prevención para incendios forestales, protegiendo los entornos de los recintos penitenciarios, que es nuestra área de competencia.
2: De esta manera y con la entrega de 900 árboles nativos, se dio el vamos a una propuesta que busca seguir incentivando la reforestación en un lugar que se continúa reponiendo tras el mega incendio de hace 2 años atrás.
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7: La Fiscalía Regional de Valparaíso se encuentra indagando una posible ventaja en el marco del caso Audio para el nombramiento de los conservadores Luis Fischer y Carlos Suet. Los encargados de bienes raíces de Viña del Mar y Concón, respectivamente, declararon en calidad de imputados. Sin detenidos y sin hipótesis descartadas, se mantienen las diligencias por el hombre venezolano ejecutado con 20 disparos en la comuna de Viña del Mar. En paralelo, las dos víctimas heridas a bala en Quintero se encuentran fuera de riesgo vital. Un ex inspector de seguridad municipal de Quilpué fue denunciado por acoso sexual contra una funcionaria. Tras revelarse la situación, el acusado presentó su renuncia a la municipalidad. La Corte de Apelaciones rechazó un recurso al Ministerio de Obras Públicas obligándolo a habilitar un retorno en la cercanía del peaje Las Vegas en Yayay. El municipio cuestionó que el MOB busque soluciones en la región metropolitana mientras se opone a dar respuestas en el Valle de Aconcagua. Y un 8,5% se proyecta que descienda desde enero el precio de las cuentas de la luz en la región de Valparaíso. Gremios del comercio local manifestaron altas expectativas frente a las cifras preliminares que se confirmarán en noviembre.
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7: 19 horas con 58 minutos, vamos a dejar hasta acá Radiograma Vespertino. El cielo se encuentra soleado en la comuna de Los Andes, donde se registran 17 grados. Continúen en compañía de la radio. Muy buenas tardes.
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4: Un gusto de saludarlo, buenas noches desde el GAM, desde aquí muy cerquita en la zona céntrica, en el kilómetro cero de Santiago, para la premiación del espectáculo, donde usted con su voto ha sido clave. ¿Cómo está María Loreto?
5: Pablo, gusto de saludarte. Auditores, televidentes, bienvenidos a esta transmisión especial que estamos haciendo como Bio Bio Comunicaciones también, ¿no? Bienvenidos también quienes nos están viendo a través de Canal 9 en Concepción, Bio Bio TV, de YouTube, nos están escuchando también por la radio, son todas las plataformas de la radio para celebrar justamente el espectáculo chileno. Estos premios Cordillera en su tercera versión, como tú bien dices, Pablo Flam, desde el Centro Cultural Gabriela Mistral, que hay que contarles, ¿ah? Se está desarrollando, lo estamos viendo allí en pantalla, la alfombra roja.
4: La red carpet.
5: La red carpet, justamente acá en el Centro Cultural, con muchas personas también, mucho público que se ha querido acercar a ver a quienes ven a través de las tablas, en el teatro, en la televisión, en el cine, bueno, también en lo digital, ¿no?
4: Claro, también exactamente todo lo que son los influencers, el contenido. También va a haber acá una ceremonia muy importante porque habrá reconocimientos a grandes de la trayectoria en la música, en el humor, en las tablas. Pero acá se reúne lo más selecto, donde usted ha sido clave porque votó a través de Página 7. Durante mucho tiempo, cuando se conocieron los programas, las ternas, los candidatos, mientras seguimos viendo la alfombra roja, Loreto,
5: la gente, silueta está pasando ahora.
4: Exactamente,
5: por la
4: que está postulando mejor actriz.
5: Tremenda actriz.
4: La gente votaba.
5: Sí.
4: Y eso es la importancia de este premio.
5: Sí, sí, sí, la participación de las personas, justamente, ustedes mismos, nosotros también en la radio los hemos invitado durante todo este periodo a ingresar ahí a Página 7 para poder dar el voto, ¿no? A quienes ustedes quieran reconocer también en esta ceremonia del espectáculo chileno. Es reconocimiento, finalmente, todos ustedes en estas 19 categorías. Estamos viendo en pantalla para quienes también ojalá se puedan sumar a la transmisión, pero claro, en este momento están los están entrevistando, ¿no? Quienes están pasando también por la alfombra roja, dentro de los nominados también, y donde estamos nosotros, después de la alfombra roja, es donde se concentran, ¿no? Todos quienes están llegando a la premiación. Por supuesto, personas vinculadas a las culturas, a las artes, a la televisión, al teatro. Harta conversa, Pablo Flam.
4: Sí, sí, en la previa.
5: Sí, a que se...
4: Un cóctel también.
5: Compañeros que no sí. Se veían hace tiempo, mucha sí. Selfie, ¿ah? Harta selfie, sí. Aprovechando, ¿no? Que varios están vestidos de gala, disfrutando de estos momentos previos a la ceremonia, a la premiación misma. Pero claro, ¿no? La instancia para reconocer también lo que se hace en términos de cultura y espectáculo en nuestro país.
4: Sí, es verdad. Y también reiterar esto de los reconocimientos, porque hay trayectorias que ameritan, obviamente, los reconocimientos en vida.

0: Habrá uno para José Alfredo Fuentes en el ámbito de la música, para Coco Legrand, que lamentablemente está viviendo un momento delicado de salud, pero se le va a reconocer la trayectoria a un tipo que más allá del humor describía, hacía radiografía de la sociedad. Y se va a premiar la trayectoria de Luz Jiménez, una tremenda actriz, tremendo. Enorme, vimos, fantástica. Sí, estaba por ahí junto con Eduardo Barril, sí, por ahí, claro.
1: Los tremendos, tremendos de las artes en nuestro país. Lo hemos dicho, son 19 categorías, a ver si nos acordamos ahí de memoria.
0: ¿Ya?
1: Mejor matinal. Mejor rostro de noticias.
0: Sí.
1: Mejor creador
0: dupla.
1: Mejor dupla.
0: Ya.
1: Mejor creador de contenido.
0: Sí.
1: Mejor programa estelar.
0: Sí.
1: Mejor animador.
0: Claro.
1: Mejor actor, mejor actriz.
0: Mejor influencer, mejor creador de contenido, mejor canción del año, mejor álbum.
1: ¿Viste?
0: No, sí. Hay una cantidad de... Son 19 categorías, como bien decías tú, Lore, y aquí hay premios que van a estar súper, súper estrechos, tomando en cuenta que... también aquí lo popular, la gente, el carisma, también los candidatos de alguna forma hacen su campaña para obtener el voto de la gente, pero lo más importante al final es que se va a premiar de acuerdo a lo que estima el público.
1: Voto a voto, hay algunas categorías,
0: claro,
1: que están tremendamente disputadas y hoy día finalmente, en un ratito más, vamos a poder contarles quiénes son los ganadores de estas 19, de estas categorías. A ver, contarles, estamos acá en el Centro Cultural Gabriela Mistral, ustedes están viendo ahí, mira, está Daniel Fuenzalía.
0: Sí, Daniel, espérate, Daniel.
1: Está saludando, si esto pasa así.
0: ¿Lo podemos molestar cortito?
1: Ahí está saludando, ve. Mientras tanto les contamos, esto a las 8:30 va a comenzar.
2: ¿Cómo está, Daniel? Bien, Pablito, bien, ¿cómo están?
3: Bien, gracias.
0: ¿Contento?
3: Feliz, contento de estar en esta, en estos premios Cordillera, que son tan importantes, que nos hacen tan bien reunirnos, encontrarse con los colegas, con los pares. Así que muy contento además del peso que ha tomado el premio Cordillera.
1: Tercera edición, de eso comentábamos, lo que se viene al ambiente ahora, muchas personas que han trabajado quizás años atrás, que no se veían hace tiempo, que son parte de quienes construyen la identidad de Chile, el teatro, la televisión, la cultura.
3: Claro, es que en definitiva cuando también llevas tiempo, siempre te has encontrado con alguien de la música o en la radio, o algún actor o actriz que lo ha invitado a tus programas, y uno con la velocidad de la vida y hoy día que tenemos que estar en distintas cosas para poder trabajar, no da el tiempo de encontrarse, entonces son momentos bonitos. Por último, un saludo, un abrazo y unos premios como los Cordillera con esta transmisión, permite eso, permite juntarse, darse un abrazo, un por último, un cómo estáis, así que eso es bonito.
0: Siempre un premio es bienvenido, una nominación, pero cuando vota la gente, tiene otro sabor especial.
3: Por supuesto, tiene un sabor especial y siempre, como tú dices, y yo quiero hacer un llamado en eso, que ya le están nominados, bueno, suena súper cliché, pero yo hago un llamado a que vivan la fiesta ganando, perdiendo, ya están nominados, muy bueno. Claro, ganar es mucho mejor, obviamente, pero hay que vivir esa fiesta, entonces es un respeto también, porque cuando existen estas votaciones que es del público y tú pierdes, igual si no vienes a recibir, o sea, si no estás en esa fiesta de la nominación, es una falta de respeto con el público que votó contigo. Entonces también es un respeto a la gente que votó por ti, ganes o no ganes.
0: Que le vaya muy bien.
3: Muchas gracias,
0: que le vaya muy bien. Gracias, Daniel.
3: Gracias.
0: Daniel Fuenzalía ahí, que nos visitaba aquí. Está el vasito de Loreto.
1: ¿Qué pasa acá? Pues sí, hay que empezar. Por eso yo estoy con anteojos para ver quiénes están ahí también, para poder entrevistarlos en estos minutos previos, ¿no? A que comience la ceremonia. Decía yo, a las 8:30 comienza la ceremonia. Va a estar conducida, animada por Eduardo Fuertes y también por Diana Boloco. A ver, ellos son los animadores, pero también hay distintas parejas justamente del espectáculo que van a estar presentando los nominados y entregando también todos estos premios.
0: Mira, por favor. Vamos al rubro de creador de contenido, nos acompaña acá, ¿cómo está?
4: Hola, ¿cómo está?
5: Hola, hola.
0: Claudio Retamales, Claudio.7, ¿cómo está?
4: Sí, bien, bien, ¿ustedes cómo están?
0: Muy bien.
4: Qué bueno.
1: Impecable, ¿eh?
4: Sí,
1: impecable.
4: Me intenté comprar cositas bonitas para venir a la ocasión.
1: Ya. Cuéntenos, ¿cuáles son las expectativas para esta noche también?
4: Nada, que gane el mejor nomás. Los hijos de la Pachamama, que son las personas que me siguen, votaron harto. Pero ya estar aquí ya es ganar. Yo creo que todos quizás dicen lo mismo, pero es que es verdad, pues si están nominados dentro de los creadores de contenido es como...
0: Igual es una categoría, acércate un poquito, Claudio, es una categoría que está bien peleada, bien disputada.
4: Sí, está bien peleado, pero por eso que gane el mejor nomás, y como le digo, estar nominado ya es ganar. No se necesita como algo físico.
1: Sí, además esta categoría, claro, que es bien novedosa en el mundo entero, la fuerza que han tenido los creadores de contenido llegando a los celulares de miles y miles de personas, que cientos, millones de personas.
4: Sí, hartas personas están siempre en los celulares, basta con meterse al metro y ver que todos están pegados en el celular. Pero nada, qué bueno que nos den un espacio igual, y gracias a Página 7 igual por, y a Radio Vivió por por tomarnos en cuenta.
1: Ya, yo quiero saber el paso por la alfombra roja, ¿cómo estuvo? ¿Cómo fue? ¿Había nervios?

0: ¿Cómo fue eso?
1: Sí, igual había nervio y ver la cámara enfrente igual da cosita. Pero iba con mi polola.
0: Que si estás con cámara grabando todos los días.
1: Yo me veo solo, estoy con una cámara yo solo, pero con más personas igual es distinto.
2: ¿Cómo se llama la polola?
1: Nayeli. Ahí me está sacando fotos.
2: Ella también está haciendo contenido hoy día.
1: Sí, ella también hace contenido y me acompaña a hacer los videos, ella me graba y todo, me apoya.
2: Fantástico.
0: ¿Te asesoró también para el look impecable?
1: Sí, ella me ayudó a vestirme bien.
2: Ya. Muy elegante, muy bien. Se ve muy bien, Claudia.
1: No, muchísimas gracias.
2: Le vaya muy bien.
1: Muchas gracias, igualmente.
0: Muchas gracias.
1: Bien.
0: Muchas gracias. Justamente perfecto. Ahí parte de los nominados justamente para esta noche de los premios Cordillera en su tercera versión. Mientras continúa, escuchamos ahí el ambiente, algunos aplausos, ¿no? Lo
2: sí,
0: que se está viendo
2: esta hora
0: en la alfombra roja, justamente.
2: Claro, pasamos a revisar porque todavía está sucediendo la alfombra roja. La ceremonia en sí va a comenzar a las 20:30 horas. Y ahí estamos con este dúplex, donde estamos viendo que están llegando los artistas, los famosos, la gente está a un costado también sacando fotografías, porque claro, es un evento, es un reencuentro y es un momento de encuentro, como decía Daniel Fuenzalida, no solo del mundo de la entretención, del mundo del espectáculo, de la cultura, la música, el teatro, sino que también con la gente.
0: Y como estamos viendo también ahí en la pantalla dividida, que se acercan justamente, bueno, a la prensa que les quiere hacer preguntas, pero también hay personas que se han podido acercar y también para ver, ¿no? Para observar justamente a distintas personas del espectáculo que han o crecido con ellas o que tienen el contacto como a través del celular, como acabamos de entrevistar, ¿no? A la categoría de creador de contenido, por ejemplo, que han sido muy, muy cercanos, ¿no? A quienes nos están siguiendo. Mientras seguimos viendo ahí que se está entrevistando a Rodrigo Sepúlveda, justamente ahí
2: a
0: que
2: Rodrigo
0: está pasando.
2: Sepúlveda. Volvia, claro.
0: Después de la alfombra roja, justamente. Es lo que está sucediendo a esta hora en el Centro Cultural Gabriela Mistral, justamente en esta tercera edición de los premios Cordillera. Oigan, y el llamado también es a que se comunique con nosotros, como siempre, ¿no? A través del WhatsApp, del más 569-9207888, y que nos siga a través de la transmisión que estamos haciendo en BioBio TV, por todas las plataformas de BioBio TV, también el canal 9 de Concepción, YouTube. Todas las plataformas. Nos ven con muchos papeles acá porque sí, en verdad es que son muchas categorías y estamos acá con nuestro torpedo.
2: Acá están todos los candidatos, hay un resumen, una historia, una biografía de cada uno. Y por supuesto acá tenemos también todo lo que es el libreto de lo que va a ser la ceremonia, que tiene paso a paso, que la ceremonia, obviamente con los animadores que van a ser Eduardo Fuentes y Diana Boloco, pero también van a haber parejas, duplas que van a ir presentando de a cuatro categorías para que la gente sepa cómo va a ser la modalidad. Van a haber pequeños shows musicales entre medio, entre ellos va a estar Lucho Jara con Entre Mares y al final esto va a rematar con American Sound. Así que va a haber fiesta.
0: ¿Qué hora será eso? ¿A qué hora será eso?
2: 10:20 más
0: ya,
2: o menos.
0: Ya, se lo vamos a estar contando
2: sí,
0: todo.
2: Claro.
0: Oigan, categorías, a ver, canción del año, por ejemplo, mejor influencer también, mejor creador de contenido, que son cosas distintas dentro de las categorías que se van a premiar durante esta jornada. Mejor matinal, atención con eso.
2: Mejor actor.
0: Son categorías bien
2: no,
0: peleadas
2: sí, están
0: esas.
2: Muy disputadas. Hay sí, muy voto, buenos voto. Nombres, muy buenos candidatos y candidatas.
0: Mejor actriz también.
2: Sí, sí, sí.
0: Mejor obra de teatro, mejor montaje teatral, mejor animador. También estábamos viendo acá, son parte de las categorías justamente de esta tercera edición de los premios Cordillera.
2: Sí, estamos ahí también en nuestro equipo de producción trabajando. Nuevo invitado, venga para acá don Ignacio Ormazábal, cantante del rubro ranchera acá al medio, nominado en Canción del Año.
0: ¿Cuántas veces hemos estado en el estudio de BioBio?
2: Canción que hizo con Alanis Lago, así que está ahí en una linda categoría.
3: Sí, gracias a Dios estamos nominados a los premios Cordillera. Bueno, yo por mi parte me siento muy contento, mi corta trayectoria ya como solista, y estar nominado, bueno, junto a una gran artista, una gran persona como lo es la señorita Alanis Lago.
0: Oye, claro, tú eres muy joven además. Y bueno, los premios Cordillera también son jóvenes en la tercera edición. Pero ¿qué se siente para ustedes? Son parte de una generación muy trabajadora, hay que decirlo, ¿ah? Muy talentosa, pero también el talento se necesita, la rigurosidad, el trabajo que tienen también ustedes. Tan joven, tan nominado, estar acá en esta alfombra roja.
3: No, yo lo recibo de una muy bonita manera, siento que una bendición muy grande que Dios ha puesto en mi camino y de la mano de una gran cantante, como le dije, de una gran persona. Me siento muy contento porque, bueno, vengo con mi familia, están mis papás por ahí, con mi primo y, bueno, se me pone muy contento. Nunca pensé en realidad que podía llegar a estar nominado a unos premios tan importantes en nuestro país y a estar en esta fiesta, así que me siento muy agradecido.
2: Oiga, Ignacio, más allá que está postulando en unas categorías importantísimas, el look impresionante. Porque es un look ranchero elegante.
4: Muchas gracias.
2: No, la corbata tiene unos brillitos, el pañuelo tiene unos brillitos, tiene un pendiente. O sea, acá
0: de negro, porque si es que no nos están viendo,
2: negro.
0: De riguroso negro, pero con brillo en el chaleco, no, en la corbata acá y en el
2: trabajo.
0: Pañuelo. Bueno, y el sombrero, por supuesto.
2: No. ¿Quién eligió el look?
3: Bueno, lo elegí yo, y esto es un regalo de mis fans club, así que le mando mucho cariño a mis fans club.
0: Qué bonito.
3: Bueno, y esto yo lo compré yo en el mundo. Y el sombrero, esto sí, porque este muchacho trabaja muy bonito.
0: A ver.
3: Patricio Galás, él lo hace como uno los quiere. Está hecho a la medida, así que, y trabaja muy bonito, así que le mando mucho cariño al hombre ahí.
0: Oye, qué bonito. Y el Fans Club te hizo llegar la corbata y los
3: otros accesorios. Bueno, en realidad un secreto, era otro traje, pero por cosas me quedó grande. Lo bueno es que me quedó grande, no me quedó chico. Así que no, este ya.
2: ¿Pero era negro también o de otro color?
3: Sí, era negro y venía en conjunto con los brillitos, pero gracias a Dios como que.
0: No,
2: ah, fantástico el look, fantástico. Sí.
3: Muchas gracias. Bueno, mi mamá también me dice, tienes que ponerte esto y esto.
2: ¿Te dijo? Obediente, le hace caso a la mamá.
3: Hay que hacerle caso a los padres. ¿Cierto? Hay que hacerle caso.
0: Oye,
3: a los padres.
0: Orgulloso a tope los papás, ¿no?
3: Sí, gracias a Dios, sí, muy, muy orgulloso, muy contento. Y bueno, los cuatro junto a mi primo, trabajando ahí a punta de los codos, así que estamos muy contentos.
0: Qué bonito. Vaya a disfrutar entonces, Ignacio.
2: Gracias, Ignacio, que le vaya bien.
3: No, muchas gracias.
0: Mucho éxito también. Muchas gracias.
3: Para ustedes.
2: Me encantó.
3: Gracias.
2: Oiga, la corbata fantástica, de verdad. Hay que felicitar a la Fan Club porque el look era maravilloso.
0: ¿Sabes que era muy buen
2: sí.
0: look? Sí. Sobrio, elegante, juvenil, ¿no? Ahí vamos. Vamos a estar contándoles todos los detalles de esta.
2: Él estaba en la categoría Canción del Año. Mira, ahí están. Incondicional de Kid Voodoo con Mon Laferte.
0: Ya.
2: Está Aló de Sinaca con Katy Ice.
0: Katy Ice.
2: Polly Pocket con Martin White. Kuwait, No Te Vayas de los Vasquez y María José Quintanilla. Y llegaste tú, de Alanis Lagos e Ignacio Ormazábal.
0: No está fácil. Pero
2: está brava,
0: no está
2: esa
0: fácil,
2: categoría.
0: Considerando además, claro, que son el público, ¿no? Quienes votaron durante todo este periodo ahí en Página 7. Y claro, son artistas tremendamente queridos por todo el público que tienen su fanaticada también. Así que vamos a ver qué es lo que va a suceder.
2: Vamos revisando.
0: Algunos minutos todavía para que comience la ceremonia.
2: Vamos revisando las categorías. ¿Te
0: vamos, vamos,
2: pues
0: vamos.
2: Ya vimos Mejor Canción del Año mientras seguimos viendo la alfombra roja. Mejor Influencer.
0: Sí.
2: Tenemos a Ariel Oces.
0: Sí.
2: A Jorge Pichara, a Cata Díaz, a Felipe Ñancupil y Francesco Bozzo.
0: Mejor creador de contenido, Sebastián Molina, Claudio Retamales, física en un minuto es él, por si lo siguen también, lo identifican por ahí. Claudio Retamales, Claux.7, Caro Rocco S en Instagram, Eric Rodríguez, No Nos Vemos.oficial también, ese es su red social, Matías Burboa, Mati.burboa, Fran Sublet, arroba del mismo nombre, Fran Sublet también, dentro de esta categoría. Oye, pero que también, no sé, hace varios años atrás no pensaríamos
2: no,
0: en premiar el tema del mejor contenido
2: nada.
0: Y la importancia que tiene ahora en las plataformas, en la cercanía al público también, yo te diría que es de las más disputadas.
2: Absolutamente.
0: Ser.
2: Mira, Mejor Matinal, Buenos Días a Todos de TVN, El Mediodía de TVN, Contigo en la Mañana de Chilevisión, Mucho Gusto de Mega y Tu Día de Canal 13.
0: Atención con la siguiente.
2: A ver.
0: Mejor actor.
2: ¡Upa!
0: Atención con esto. Mejor actor, Alejandro Trejo, El Jardín de Olivia.
2: ¿Ya?
0: Exitosísima teleserie.
2: Sí, claro.
0: Claudio Castellón, de Reunión de Superados también. Alfredo Castro, por Alguien Tiene Que Saber, la serie, ¿no?
2: Sí.
0: Nicolás Contreras, por La Casa de los Espíritus. Daniel Muñoz, por Mil Pedazos. Alonso Quinteros, también, por El Jardín de Olivia.
2: Vamos a la categoría de Mejor Actriz, que también va a estar súper, súper disputada. Elisa Zulueta, Reunión de Superados. Paulina García, Alguien Tiene Que Saber, La Pali García. Begoña Basaure, El Jardín de Olivia. Ignacia Baeza, Reunión de Superados. Cota Castelpanclo, Castelblanco, del Jardín de Olivia, y Tamara Cortés, La Misteriosa Mirada del Flamenco.
0: Claro, esta película tan premiada, también película chilena. Mejor animador. Ay, ay, ay. Mejor animador.
2: Ya, a ver.
0: Los nominados son.
2: Me gusta
0: empezar
2: eso.
0: Los nominados son. Eduardo Fuentes, que ya lo vimos entrar hace un ratito con Diana Boloco, que van a ser los anfitriones justamente de esta ceremonia. Va a estar Martín Cárcamo, está dentro de los nominados. Nuestro querido Julio César Rodríguez, José Antonio Neme, Eduardo de la Iglesia y Daniel Fuenzalida, que acaba de estar con nosotros conversando acá en nuestro mini estudio.
2: Exactamente, nuestro mini estudio que tenemos acá en el GAM. Mejor animadora, Franco, ahí para que ponga redoble de tambores a Franquito Salucci. María Luisa Godoy, de TVN. Diana Boloco de Chilevisión. Pasaron a York, sin querer. Karen Dockenbailer de Mega. Priscila Vargas de Canal 13. Francisca García Huidobro de Chilevisión. Andrea Aristegui de Chilevisión.
0: Oye, cuando decimos

0: que se está llenando, es verdad, sí. Porque conforme avanza la alfombra roja, llega más personas a este salón, que es justamente la previa para ingresar a la ceremonia que está a punto de comenzar.
1: Es que al costado tuyo, a tu costado.
0: Sí, acá está.
1: Ahí el salón de honor.
0: No, pero está cerrado.
2: Claro, por ahora.
0: Está cerrado,
2: ahora.
0: Hay guardias ahí que no permiten entrar, así que estamos todos acá y por eso van a empezar a ver que cada vez más mayor cantidad de personas. Oye, mejor notero.
2: Mejor notero,
0: qué buena categoría.

0: que tuvo el espectáculo ahí en el,
1: Santander Arena.
0: Santander Arena, ¿verdad?
1: Soledad Oneto, rostro, conductora de noticias, Canal 13. Paola Troncoso, gran comediante nacional. José Luis Repening, animador de Canal 13. Pastelito, payaso Pastelito. Y Millaray Viera, que también vuelve a la televisión después de estar alejado un tiempo.
0: Sí, tal cual, en el Canal 13 está ella ahora, justamente, sí. Mejor figura de comedia, atención con esto también, Paola Troncoso, tremenda, tremendo talento. Cristian Enríquez, que también lo hemos tenido cuántas veces, por cierto, en la radio, un tremendo comediante, justamente. Ashka Sumatra, Fernando Castillo y Ervin Padilla, los nominados.
1: Seguimos, apuesta teatral del año. Historia de amor para un alma vieja, La Sociedad de los Poetas Muertos, Acreedores, What Bijou y Estampida Humana.
0: Mira, esta es una categoría que ya se amplía porque es mejor teleserie o teleserie vertical.
1: El formato que ahora está mandando.
0: A propósito de, claro, de cómo uno se va adaptando justamente a cómo se presentan estos contenidos también. Entonces, para mejor teleserie o mejor teleserie vertical tenemos El Jardín de Olivia, Reunión de Superados, Salvando a Emma, Enamoradas y Mi Marido Me Robó la Memoria, se llama la teleserie.
1: Vamos a hacer una pausa, pero de las nominaciones, porque tenemos un enorme invitado. Por favor, don Eduardo, acompáñenos por acá, acá en el medio.
0: Me pongo de pie
1: para saludar. Nos ponemos de pie. Esta entrevista hay que... Permiso, vamos a romper todo el protocolo con el permiso del director. El señor Eduardo Barril, ¿cómo está? Buenas noches, ¿cómo está, Eduardo?
2: Un
1: gusto saludarlo.
2: Siempre me acuerdo de ustedes.
0: Qué bueno, ¿sí? Porque tuvimos una tremenda conversación.
2: Sí, me encantó. Sí, pues me encantó, me encantó. Y además sigo viendo la radio siempre.
0: Muy bien. Bueno, ahí estamos transmitiendo en BioBio TV, ahí se va a ver también, sí.
3: ¿Cómo está también usted?
4: Muy contento, muy dichoso de estar en estas nominaciones. Creo que es una honra poder estar con nuestra obra acá.
2: Sí. Estamos felices.
0: Sí, qué bonito. Bueno, las expectativas para la noche también, ¿no?
2: Sí. Ah, cruzamos los dedos.
0: Pero han hecho un tremendo aporte además, ¿no? De una mirada también para la tercera edad, lo hemos comentado también, ¿no?
2: Sí. Es importantísimo eso. Sobre todo en estos tiempos, bueno, y en todos los tiempos. Es importante. Y que los de la tercera edad nunca olvidemos, yo creo que una de las cosas bien importantes, nunca olvidemos el niño que tenemos adentro. No acallarlo.
1: ¿Me permite ser un poco atrevido con usted?
2: Sea atrevido.
1: Ya no se habla de personas de la tercera edad, se habla de personas mayores.
2: Sí, señor.
1: Personas válidamente...
2: Sí, y también me gusta otra...
1: Animadas, objetivas, con punch.
2: Y me gusta otra nominación también, que dice, son personas grandes. Ay, ese término me encanta.
0: En Argentina se le llama personas grandes.
4: Ya que también se está utilizando
2: ahora
4: mucho.
2: Ahora grandes.
0: Y además con este título tan precioso, Historia de amor para un alma vieja.
2: Sí.
0: ¿Cierto? Justamente... Eduardo como actor y Felipe como director también, ¿no?
2: Sí.
0: ¿Sí? Hablando de las generaciones.
2: Autor y director.
0: Autor y director, sí.
4: Y tenemos un equipo además artístico que es muy transversal etariamente. Yo creo que eso también a nosotros nos ha dado una riqueza...
2: De todas las edades.
4: Maravillosa, claro. La actriz, la Colomba Larraín, partió con 13, hoy ya tiene 18, hasta los 92 años. Y eso también... Ha sido bonito la traducción en términos de los espectadores, porque es una obra literalmente familiar, donde van los nietos con sus padres, con sus madres, con sus abuelos, con sus abuelas, o al revés.
1: El otro día vi un reel suyo, vi un reel en las redes sociales, que no deja de impresionarme, cuando interpreta Hamlet en To Be or Not To Be.
2: Sí, To Be or Not To Be, that is the question. Whether it's noble the mind to suffer? The slings and arrows about the trail of fortune, or to take counsel and to see your troubles, and by opposing end them.
1: Es un señor de las tablas, es un señor de las tablas.
0: Querido Eduardo, hoy hemos estado comentando qué bonita esta instancia también de reencuentro de personas quizás que ha trabajado décadas atrás, ¿no? Y que se da por lo menos esta instancia de reconocimiento al espectáculo, a la cultura chilena, y también puedan conversar y ponerse al día en un ratito, ¿no?
2: Sí, además son 66 años que llevo en el teatro, y más también, y más. Uf, no sé. Entonces, siempre aprendiendo.
1: Y además impregnándose de la sabiduría.
4: Absolutamente. Sí. O sea, han sido 5 años de trayectoria con esta obra y la verdad es que, pucha, Eduardo es alguien con el que yo crecí viéndolo y ahora tenerlo de cerca y poder aprender de todo lo que es su expertise interpretativa es realmente un regalo.

0: actriz que hace de mi nieta me trata como abuelo. Sí. Y bonito, no me trata como abuelito, me trata como abuelo. O sea, como tronco, como grande, de experiencia.
1: Oye, ¿con qué se han encontrado?
2: ¿Qué mentalidad tiene, ¿eh?
1: Sí, no, no, tremendo, un grande. ¿Con qué se ha encontrado acá?
0: Aquí me he encontrado con gente que no veía hace años. Y nos hemos abrazado con ganas. Y estoy como cosechando muchas cosas también. Y me emociona.
2: Hace pocos días, lamentablemente, falleció Gabriel Prieto.
0: Ay, sí.
2: ¿Tiene alguna palabra para Gabriel?
0: Uf. En silencio yo solito cuando me di cuenta, cuando leí y supe que había fallecido. Me conmoví, me moví con él, me volví a mover con él. Y ¿qué le iba a decir? Le dije yo, espérame nomás, po. Espérame. No espérame para abajo, espérame para arriba.
2: Este le queda cuerda para rato, Eduardo. Felicitarlo, que lo pasen muy bien en esta noche.
0: Gracias.
3: Muchas gracias, muchas gracias.
0: Muchas
3: y solo
0: gracias.
3: Me gustaría decir que es muy maravilloso que haya aparecido esta nominación este año para el teatro, que es un espacio más efímero, pero que nada, que creo que es un pequeño gesto para que se perpetúe en la historia. El teatro es encuentro, es maravilla.
0: Sí.
3: Esperamos que siga siendo así por el resto de los años.
1: Buscamos también homenajear y rescatar acá con la participación de la gente con su voto. Oiga, muchísimas gracias por haber venido, mucho éxito los dos con esta tremenda obra, Historia de Amor para un Alma Vieja. Eduardo, Felipe, muchísimas gracias, mucho éxito también.
0: Y gracias a ustedes porque son muy buenos.
2: Oiga, entre nosotros nomás, pero entre nosotros. Mierda.
0: Sí,
2: ¿verdad?
0: Señor.
2: Son favoritos de nosotros. Son
0: así
2: favoritos.
0: Se habla.
2: Les vaya muy bien. Chao.
1: Muchas gracias.
2: Chao, Eduardo.
1: Qué placer. Muchas gracias.
2: ¿Sabes qué? Uno lo escucha, lo ve. Tiene una energía el señor Barrín. Oh.
1: Sí, tuvimos la oportunidad de tener una conversación muy, muy bonita con él también. Hace muy poquito en la radio, a propósito también de esta obra, una conversación muy profunda. Así que le agradecemos. Siguen llegando ahí quienes han pasado.
2: Por
1: a
2: favor.
1: Través, mira el atuendo,
2: no,
1: por
2: no, no,
1: favor.
2: No, no. Es que
1: tremenda.
2: Es una diva de divas.
1: Mira, por favor. Todas las cámaras para ti.
2: En Bio Bio TV.
1: Todas las cámaras Bio, para ti.
2: Canal 9 de Bio Bio Televisión en Concepción.
1: Todo Chile.
2: Todas las plataformas.
1: Elisa Zulueta. ¿Cómo están? ¿Y tú? ¿Bien?
4: A ti te hicieron venir de azul por Bio Bio.
1: No, es que yo.
4: Di la verdad, di la verdad.
1: Voy a decir la verdad.
4: Que está higiene y corporativa.
1: Amiga, yo hice la colorimetría. Entonces me.
4: Ah, te dijeron lo tuyo. No, tú le estás ahí.
1: Pero también si lo tenemos en el corazón, lo tenemos en el corazón. Mira qué rápida esta mujer.
2: Ella. Rapidísima.
4: ¿Cómo están?
1: ¿Cómo estuvo el
4: saludo
1: paso?
4: Concepción. Sí. Voy a ir pronto a Concepción con mi banda, así que estoy feliz, por
1: ¿cuándo?
4: Fin. Porque he ido harto, fui con La Desperta en Nada, fui con las obras y ahora voy a ir con otra. ¿Cuándo? Pronto.
2: Oye, está peleada la nominación, ¿ah? ¿Eh? Está brava.
4: No sé nada yo. No sé nada. Igual me arreglé harto, pues no.
2: No, estás estupenda, mujer.
4: Yo me arreglé, pues igual quiero ganar.
1: Categoría mejor actriz.
4: Sí. Y mejor teleserie.
1: Mejor teleserie
2: pues puede ser doble premio.
4: Puede ser doble premio o ni uno. O uno.
2: No, yo creo que sí.
1: El reconocimiento.
4: Algo. Sí, no,
1: el
4: bacán.
1: El cariño de la gente, ¿cómo fue tu paso por la alfombra?
4: Es que yo con este personaje me he llevado puro amor y puro cariño. También alegato, sí, también insoportable. También la gente dice, ya, pues cállate un rato. Pero pura buena onda.
1: ¿Qué diría ella acá en la alfombra, acá en este espacio?
4: La Teresita estaría buscando hombres. O sea, no estaría aquí con usted. La Teresita de partida estaría segura que ya ganó. ¿Ya? Porque tiene una autoestima de ingeniero comercial. Ella ya sabría que ganó y estaría buscando hombres. Y estaría un poco curada.
2: ¿Te puedo confesar?
4: Estaría
2: algo?
4: Un poco curada. Ya.
2: Yo no veo la teleserie.
4: Ya.
2: Solo veo los reels. Que suben de la tele. Y me quedo pegado y enganchado.
4: Que la Teresita de Atro. Todas las.
2: Es una mujer para enamorarse.
4: ¿La Teresita para enamorarse?
2: Totalmente.
1: Es encantadora.
2: A mí me gustan las mujeres con carácter.
4: Sí.
2: Y la Tere lo tiene.
4: Sí, la Tere lo tiene. Y también la Tere, no sé si puedo decir esto, pero la Teresita es ardiente. Y eso también es bacán. O sea, también siempre dice que sí. Siempre dice que sí. Y eso es N, encuentro yo. Nada que ver a mí. O sea.
2: Es que las comparaciones con la vecina son notables.
4: Sí. Notables. Pero igual es para estar como loro en el alambre con la Tere, yo encuentro. O sea, como. Yo no sé si me enamoraría de la Tere. Yo me enamoraría más de la Matilde.

0: Ignacia Baeza
1: es para también, morir. Sí, pues también está nominada. También está nominada, sí.
2: Esta mujer
1: sí.
2: Es multifacética. Cuenta cuento. Sí. Tiene podcast.
1: Sí.
2: Es tremenda actriz.
1: Sí.
2: Canta.
1: Sí.
2: ¿Qué más?
0: Soy mamá.
2: Además.
0: Imagínate. Soy mamá de dos retoños hermosos que amo y es lo que más me gusta hacer en mi vida. Y tengo dos, y paseo perro. ¡Ay, qué paseo perro!
2: ¿Cuántos perros
0: paseo? Oye, qué paseo perro, ¿sabes que me lo paso paseando?
2: ¿Cuántos perros paseo?
0: Dos. Gary Medel Bachelet y Cirilo Ciruela.
2: ¿Gary Medel Bachelet? Sí.
0: Mi hija dijo que Gary Medel Bachelet tenía mucho nombre y le puso Cirilo Ciruela Bernardo Higgins. Porque estaba muy abajo con el otro.
1: Ya, y cuando se te escapa en la plaza, ¿cómo lo llamas?
0: Gary Medel Bachelet.
1: Ya,
0: no se me escapa, lo tengo tan amarrado.
1: Ya.
0: No podría vivir sin él, así que lo tengo amarrado.
2: ¿Y ahora lo paseas con tantas cosas que hace?
0: Porque lo hago todo al mismo tiempo.
1: Se organiza.
0: Sí,
1: pues sí.
0: Pero paseo perro.
1: Oye,
0: no remedio en las pastillas, porque si el problema, no.
1: Están abriendo las puertas, quizás te agradecemos mucho. Oye, mucho éxito, pero queremos
0: darle gracias a la gente. De verdad que la cantidad de gente que votó, me soplaron ahí, es muchísima. Qué bueno que se hagan estos premios. Hasta premios al teatro hay, lo cual me parece maravilloso. Así que gracias a todo este conglomerado que es Página 7, Radio Bio Bio, etc. Muchas gracias por votar, por estar escribiendo ahí, que me decían, no, toda mi familia está votando. Muchas gracias. Pase lo que pase. Estoy muy contenta.
2: Porque vaya a darse una vuelta a la radio, la esperamos.
1: La radio te esperamos.
0: Sí, sé que me esperan, pero sí, estoy grabando.
2: Por favor, un ratito. Lleve a los perros, pues lleve a Gary Medel Bachelet.
1: Te hemos pedido harto, Elisa Zulueta.
0: Ya, pero ustedes...
1: Tenemos dos programas, varios programas.
0: Ya, pero ustedes tienen que saber que yo trabajo en la competencia.
1: Sí.
0: Ya. Y sí, pues, si yo trabajo en Prisa Media. No, pero grabo hasta muy tarde. Grabo hasta como a las 7, entonces difícil ir a la radio.
1: Lo vamos a conseguir algún día, Elisa. Muchísimo
2: éxito.
1: Ya despídete como Tere.
0: ¡No! Tito Núñez.
1: Ay, mira la pareja que tenemos. Mira la pareja.
3: Hola.
1: Tito y la Tere ahí.
3: ¿Cómo están?
0: No, yo no sé actuar de Tere fuera del... El Tito sabe.
3: Yo soy Peri Tere todo el rato. Tenemos que entrar chido, pero aquí estamos, bicampeón de América, muy contento de estar acá, señor Pablo Flam, referente mío en el periodismo universal chileno.
1: Para hacerte saludar,
3: sí.
1: Muchas gracias, estamos transmitiendo ahí por la radio, por televisión, en Bio Bio, así que muchísimas gracias, mucho éxito también ahí con todo tu equipo.
3: Muchas gracias, es muy lindo por recibir estas nominaciones, por la teleserie. Yo este año estoy nominado por tres categorías, por What Be You, la obra que estoy haciendo con Rodrigo Bastía, Tito Núñez, el personaje, y la teleserie además, así que imagínate qué redondo el 2026 profesionalmente.
1: Con Pancho Reyes, ¿te acuerdas? Hace poquito hablamos ahí de la gran dupla que...
3: Sí, Panchito para mí un referentazo, un maestro. Se me hace muy grato trabajar con él porque me aguanta todas mis improvisaciones y... No, imagínate, pues él ya tiene...
2: De hecho, cortito, dijo Pancho Reyes, es notable trabajar con él porque todo el rato estamos improvisando.
3: Sí, hay harta cosecha de uno en el asunto. Oye, chiquillos, me están llamando.
1: Gracias, sí.
3: Que te vaya bien.
2: Ya, vaya, que le vaya muy bien.
1: Ya. Ahí está. ¿Ves? Y ya los están llamando para entrar, ¿no?, al salón justamente para comenzar la premiación, que ya debiera estar empezando en instantes. Mientras sigue la alfombra roja, tenemos también imágenes ahí a través de Bio Bio TV con las últimas celebridades que están pasando justamente, sí, claro, ¿no?, por la alfombra roja.
2: Sí, claro, ahí vamos a mostrar ya. Precisamente porque, como bien decía Loreto...
1: Mira, está Nachito Pop acá.
2: Ya le están pidiendo...
1: Nachito.
2: Venga, Nachito.
1: Mira, se puso ahí justo.
2: Se puso para el tiro de cámara.
4: Sí. Hola, ¿cómo están?
2: ¿Cómo están, Nachito?
4: Estoy muy, muy contento de estar acá esta noche.
2: ¿Pero no se puso a propósito ahí para que lo viéramos?
1: Él
4: no,
1: sabe.
4: Me saqué el teléfono y después miré y efectivamente. Y además, el cámara hizo un zoom... Me veo más gordo a veces.
1: La tele engorda.
2: No, está impecable, maestro.
4: Un plan más.
2: Impecable, maestro.
4: Muchas gracias.
1: Nominado mejor notero.
4: Sí, nominado mejor notero. Y si la gente votó por mí, estoy muy agradecido. Si no, vamos a seguir trabajando para usted. ¿Cómo estoy con esa respuesta?
2: Perfecto, oh, fantástico.
1: Perfecto,
2: ¿ah?
1: Sí.
2: Muy rápido.
4: Sí. Estoy para bolsero, para vocero.
1: Político.
2: No sé si es buen negocio hoy día.
4: No. Que le vaya bien.
1: Muchas gracias, sí.
2: Chao.
1: Página 7 justamente también está transmitiendo la alfombra roja. Pasamos a escuchar el ambiente, ¿no?, de esa transmisión también.
5: Lo único que quiero yo, Gino, es bailar.
6: ¿Sí?
5: Es lo que quiero.
6: Oye, llega también un personaje muy importante en la televisión chilena, nominado como mejor animador también en matinal. Mucho gusto. José Antonio Neme está presente acá en esta alfombra roja.
5: Bien,
6: ¿y tú?
5: Oye, qué mino, qué guapo, ¿cómo estás?
7: Ah, muchas gracias. Muy bien, muy contento.

0: Ricardo. Muy contento, sí, muchas gracias.
1: Estábamos hablando de que eres, pero así como de las notas altas de la alfombra roja.
0: Encuentra. Llegué así como apurado porque venía de otra parte. Quería llegar a la hora, me costó el tránsito en la ciudad, a veces se complica, pero ya, pasé rápido, estuve con la gente, que es lo más importante, estuve con los colegas de la prensa. Así que eso, muy muy bien, muchas gracias.
2: José, hablemos del look innovador el año pasado, recién lo conversamos con la Cami, viniste con algo distinto, tratando de romper esquemas, son galas donde se permite. Viniste con una camisa, así había. Una camisa como de estilo Harry Styles.
0: Sí. Un traje azul, creo que.
2: Sí, bueno, hoy también tenemos colores distintos.
0: Sí. Bueno, traté de ponerle algo de verano, aunque el clima no nos acompaña en el país, está todo muy raro. Bueno, bien tropical, ¿eh? Entonces,
2: hoy día estuvo caluroso.
0: Hoy día estuvo caluroso, bien húmedo, así que me relajé un poquito. Siento que los primos cordilleros también son como de una onda, como que son más honderos. Entonces, yo no soy mucho de corbata, me cuesta la corbata en general. Sé que se ve bonita, pero yo a mí me cuesta.
1: Pero viste que Gino innovó con un pañuelo.
2: Sí, tú lo usas igual, yo te he visto.
0: Y ando con unas perlas.
1: Preciosas, me encantan.
0: Y cosas que me pongo ahí, hay que probar, a veces funciona, a veces no, pero veamos
1: bueno,
0: qué pasa.
1: José, preguntarte también, ¿cómo te encuentran estos premios? ¿Cómo has recibido el cariño también de la gente? Esta es una de las categorías más peleadas, pero tú siempre recibes mucho apoyo.
0: Yo estoy viejo ya. Estoy viejo en esta industria. Llevo ya 25 años en televisión, 30 años en periodismo. Entonces me pilla viejo. Y la vejez tiene que ver con un poco de calma, como de aplomo, como de nada es tan determinante en la vida. La vida es muy importante. Entonces como la vida es muy importante y como estar vivo es muy importante, todo lo demás se hace menos importante. Entonces yo todos estos momentos me los tomo con el goce a mil, de cero a mil, ¿cachai? Porque mañana no sé qué va a pasar. Yo lo aprendí a partir de dolores personales en mi vida, de mi accidente, como que saqué esa lección de que la vida te puede cambiar en cualquier momento. Lo he visto en mi historia y la he visto en la historia de muchas personas. Entonces tú me dices, ¿cómo me pilla? Me pilla acá, ahora, a las, no tengo idea, 20 para las 9 de la noche, contigo y contigo. Mira, orgásmico, pasándolo bomba. ¿Qué voy a hacer de acá a las 10 de la noche? No tengo idea.
2: Oye, José,
0: es mi filosofía.
2: Y a propósito orgásmico, vemos a tu dupla maravillosa ahí, Karen Dogenbauer, acaba de pasar por la alfombra roja. ¿Qué año han tenido? Un bonito año liderando en el Mucho Gusto. Además, lo decía la Cami, con mucha cercanía, mucha aprobación a la labor que tú estás realizando.
0: Sí, ha sido un buen año, pero creo que el resultado es un trabajo muy largo. Lo que pasa es que la gente no lo ve, porque es un trabajo que se hace, como dicen los norteamericanos, back office, ¿ah? Y detrás de la Karen y de mí y del trabajo que hacemos en pantalla y en las pautas y en fin, hay un equipo enorme de personas. O sea, no quiero nombrar a nadie en particular porque sí que se me puede ir alguien, pero hay un productor general, hay una editora general, hay personas que seleccionan temas, hay productores, hay gestionadores de móviles, está mi coordinador de piso, el César Díaz, está mi maquilladora, la Mariela, ellos sí porque trabajan conmigo directamente. Que hacen posible el programa, que el programa. Nadie inventa la rueda en la tele, ¿ok? Ya todos lo han inventado. Entonces, ustedes que trabajan en televisión, probablemente y que han pasado por momentos de mucho éxito también en el pasado o en el presente, saben que cuando el reloj funciona, es decir, todas las piezas de un equipo funcionan, eso se transmite en pantalla.
1: Y eso,
0: el equipo funcionan, eso se transmite en pantalla.
1: Y eso yo creo
0: Mega
1: que es lo que llega.
0: Ha tenido un año formidable, ha sido exitoso en todos sus horarios, tiene un prime bastante sólido, es el único.
3: Bueno. Ya estamos de regreso, estábamos viendo la conversación de José Antonio Neme con los muchachos ahí en el backstage, pero tenemos tremendos invitados, Loreto.
4: Tremendos invitados, amigos de la casa, por supuesto, acá acérquese un poquito más, o nos ponemos de pie derecha.
3: Sí, de pie, de pie.
4: A Mauro y a Cristian, entre mares con nosotros, ¿cómo están?
5: Bien, contentos por estar una vez más acá en estos lindos premios Cordillera. Recordar que nosotros fuimos bendecidos el primer año, ahí con la mejor canción del año, así que contento de estar junto a ustedes nuevamente, qué lindos premios.
4: ¿cierto?
3: Sí. Además, porque es la gente la que premia.
1: Sí, eso es lo más importante, de verdad que es necesario estas actividades a nivel cultural en nuestro país y que el público sea quien le brinda el premio a los artistas, así es que es una bendición, es muy lindo regalo.
4: A ver si nos corremos un poquito más para allá, porque lo están viendo todo Chile, lo están viendo en Concepción ahí, por el canal 9 de Concepción.
3: Por todas nuestras plataformas estamos.
4: Ya decían ustedes, también nominados el primer premio Cordillera, esta es la tercera versión. ¿Cuánto han crecido en estos años?
5: Hoy, harto, mucho. Yo creo que cuando vinimos la primera vez veníamos como pollitos y hoy día ya estamos felices porque obviamente hemos construido un camino que nos ha costado, pero de cierta manera también se ha ganado una posición importante en la escena musical, así que nos tiene muy, muy contentos y hoy día con una sorpresa también.
3: ¿Ah, sí?
1: Así.
3: No, podemos adelantar un poquito, una cosita.
1: No, vamos a cantar. No te puedo decir con quién, pero vamos a cantar. No Entre Mares, no la banda completa, pero voy a cantar con...
3: Para que la gente esté atenta.
1: Un artista.
5: Sí, totalmente. Sí, y atenta al principio porque vamos a estar de las primeras. Sí.
1: Así que bueno, en esta oportunidad no vinimos nominados, pero sí aceptamos felices la invitación. Y bueno, ¿qué más bonito que nos hayan invitado a cantar aquí? Así que felices, expectantes.
4: En la alfombra roja... Los últimos son los estelares, ustedes fueron de los últimos en pasar también. ¿Cómo estuvo ese recibimiento de la gente que había afuera?
5: Bien, feliz, estuvimos ahí conversando con los amigos de la prensa también, contento. Ahí Cristo, un pequeño traspié.
1: ¿Qué pasó? El vestido.
4: No, pero sí, ¿cómo?
5: De los vestidos más cortitos. Entonces...
4: Los vestidos tuyos característicos son con el falso.
1: No llegué al piso.
5: A ver, lo importante es que no compró acá el gama, así que todo bien.
4: ¿Pero te caíste? No. Ya, además,
3: pero se dobló el tobillo un poco.
1: Ahí sí me duele el tobillo.
4: Está, para quienes no la pueden ver, está con un vestido muy elegante, un corsé negro con plata brillante.
3: Me voy a correr.
4: Y una falda larga con claro.
3: Para que la puedan apreciar, mira.
4: Ya está. Estupenda.
3: Estupenda.
4: Preciosa, además, y muy talentosos ahí también.
3: Se ven muy bien los dos. Muy bien.
4: Tienen que pasar, así que muchísimas gracias.
3: Que les vaya muy bien.
1: Que estén muy bien.
3: Que les vaya muy bien.
1: A todos los auditores de Radio Bío Bío, un besito y abrazo gigante. Gracias por todo el amor y el cariño que nos brindan siempre.
3: Les vaya muy bien. Van a estar en el show, Entre Mares.
4: Como tú lo habías dicho. Tú te habías anticipado.
3: Maté la sorpresa.
4: Sí, pero bueno. Sí, no, es que eso de manejar tanta información como siempre.
3: Pero bueno.
4: Oye, mira, ve, ya se está... Sí. Queda cada vez menos personas acá justamente en este salón. Ya varios han trasladado hasta donde se va a llevar a cabo esta premiación. Entonces, ya hay algunos minutos ahí, por supuesto, esperando, ¿no?, que lleguen todos los nominados, los convocados, para en instante seguramente comenzar esta premiación. Son 19 categorías.
3: Exacto.
4: Hay algunos actos.
3: Va a haber tres homenajes.
4: Algunos, hay unos homenajes, hay presentaciones artísticas entre medio también, pero vamos en tres minutos. En tres minutos comienza, vamos a estar
3: ceremonia.
4: Acompañándolos y no se va a perder ningún detalle porque estamos transmitiendo acá justamente desde la radio. Y acá, Luz.
3: De nuevo de pie. Bueno. ¿Profesora de qué?
6: De la universidad.
3: ¿Cómo se llama usted?
6: ¿Yo?
3: Para que la gente sepa que...
6: Luis Felipe Jara me llama.
4: Bueno, ¿tú sabes quién es Luis Felipe Jara?
3: Sí. ¿Qué tal el alumno?
4: ¿Qué
3: tal el alumno?
4: Bien, sabes que es súper buen alumno. Súper buen alumno.
6: Regalo.
4: Sí. Él es... te preguntan a tu papá. A tu papá le preguntan, oye, tú eres el papá de...
6: ¿El papá de Melo?
4: Sí, po. ¿A tu papá le preguntan eso?
6: Sí,
4: Lucho Jara ya pasó a la historia
6: con segundo plano.
4: A segundo plano con esta...
6: Y no es fácil que pasa a segundo plano. Sí.
4: Oye, pero mira la pinta también, ¿ah?
3: ¡Qué facha!
4: Viene
6: en toples.
4: Oye, qué bueno verte. Efectivamente, fue alumno mío, sí.
3: Buena profesora.
6: Excelente. Los mejores recuerdos.
3: Rigurosa.
6: Sí, pero simpática. A mí esa sonrisa yo babeaba.
4: Me alegaban por las notas, sí.
3: Que te vaya muy bien.
4: Abrazo. Vamos a ir a tu papá de ahí también.
3: Por favor, señora. Si hablamos de grandeza en la historia del teatro, de las artes, la señora Luz Jiménez. ¿Cómo está, Luz?
7: Es que me deja... perpleja lo que acabas de decir.
3: Pero sí, usted es una de las más grandes.
7: Bueno, muchas gracias, pero no me considero así, pero si usted lo dice, muchas gracias.
3: O sea, su carrera, su trayectoria, su humildad, su trabajo, el reconocimiento a los pares, hablan de lo que ha hecho usted por el teatro, por la actuación en Chile.
7: He sido muy feliz, esa es la verdad. Sin pedirlo, sin buscarlo, sin... Entonces, ¿qué le puedo decir? Muchas gracias.
4: Muchas gracias. Y eso se transmite, ¿no? La vocación, la humildad también, el talento, el haber marcado a tantas generaciones, que por ejemplo estamos hablando recién con Eduardo Barril. Y nos decía, claro, que los encuentros acá en esta instancia de estar con otros actores, con otros productores, quizás que no han trabajado hace mucho tiempo, ¿no? Pero por supuesto hicieron mucho por la cultura de nuestro país en los premios Cordillera.

0: ¿Cómo los ve usted también?
1: Encuentro que es maravilloso, es primera vez que escucho y encuentro que lindo que hagan, que se haga eso a las obras de teatro, porque cuesta tanto hacer una función en la obra de teatro, es tan complejo todo y en muchas dificultades, entonces se necesita una vocación verdadera para continuar, para seguir, para soportar todo, para estar lista siempre a la hora, tal día, tal fecha, anotar todo, por lo menos así lo vivo yo, pero soy tan feliz haciendo la obra que todo es posible.
2: Señora Luz, ¿dónde está el fuego sagrado? Usted tiene fuego sagrado. Usted tiene fuego sagrado. ¿Dónde está ese fuego sagrado? ¿De dónde lo saca?
1: No sé qué contestarle porque no, no sé. El fuego sagrado debe ser el amor, el tener, el poder hacer lo que más me gusta. Yo creo que es eso. Me gusta tanto comunicar con las personas una linda obra y he tenido mucha suerte, sobre todo en la televisión, en las teleseries de Sabatini y en las obras de teatro que he trabajado, que no son tantas. Y en cine también, la verdad es que yo lo único que puedo es agradecer, porque soy muy feliz haciendo teatro, actuación. ¿Sí?
0: La nominación ahora también justamente por teatro.
1: Claro, por teatro, sí. Claro, es tan lindo. Llevamos tanto tiempo haciendo esta obra y siempre es como si fuera la primera vez. Es muy lindo eso.
0: La obra Historia de Amor para un alma vieja, la tuvimos también en la radio conversando justamente sí, de eso, sí. Y una conversación muy profunda, muy bonita también.
1: Allá en Concepción.
0: No, en la radio Bio Bio, ¿se acuerda que fue con Eduardo? Y estuvimos conversando.
1: Ah, sí.
0: Un poquito, sí.
2: Hace claro, como dos semanas fue.
1: Y que como hemos ido también en Conce,
0: claro que
1: la radio
0: sí.
1: Bio Bio,
0: sí.
1: Aquí también.
0: Que nosotros somos sucursal acá en Santiago.
2: Claro. Allá está la Casa Matriz, sí, en Concepción.
1: Claro, entonces aquí también fuimos a una entrevista en Santiago. Sí.
0: De hecho, estamos transmitiendo a través también de las plataformas de Bio Bio y del Canal 9 de Concepción, así que también la están mirando desde allá.
1: ¡Uy, qué impresión! Ese teatro que hay allá tan lindo. ¡Uy! Nos gusta tanto Concepción, bueno, que Felipe es de allá. Entonces, hemos ido dos veces. Sí, Felipe Zambrano, el director
2: y autor.
0: Sí, ahí va Eduardo Barril también, que comparten ahí la obra. Luz, muchísimas gracias por haber venido, muchas gracias por todo. Oye, también.
1: Gracias a ustedes, por favor, gracias por todo lo que me han dicho, por la oportunidad, por hablar con ustedes y con Radio Bio Bio. Muchas gracias.
2: Señora Luz, buenas noches. Un lujo. Gracias. De verdad, un lujo.
0: Muchas gracias.
2: Gracias por tantos años de dedicación. Muchas gracias. No, extraordinaria la señora Luz Jiménez.
0: Mira, ahí se va con Eduardo. José.
2: Se va con el partner acá.
0: Sí, qué bonito. Claro. Qué bonito. Y la humildad también, ¿no? Sí.
2: Es que eso es la sencillez, la humildad.
0: De los más grandes. Bueno, sí.
2: Exactamente. La ceremonia está por comenzar.
0: Sí, mira, por ahí quienes están llegando al último. Por ahí vi a Karen Dogenbailer que estaba llegando y no sé quién. Bueno, pero claro, estamos a minutos ya de comenzar esta ceremonia. Entonces, 19 categorías. Estamos viendo ahí en pantalla dividida, nuestros compañeros también dando cuenta del término, pareciera ser, ¿no? De la alfombra roja. Mira, ahí está Karen Dogenbailer, a ver si alcanzamos a conversar un poquito con ella. Sí, ahí viene, parece, sí. Sí.
2: Ahí nos marca.
0: Mira, ahí está Cristian Sánchez también.
2: Sí, nos marca nuestra productora que viene Karen Dogenbailer a conversar con nosotros.
0: Se está sacando muchas selfies, hay que decirlo.
2: Ahí está Ignacia Ragada trabajando. Perdonen un poquito la desprolijidad que nos movemos porque estamos mirando. Ahí viene Karen, además flamante animadora del Festival de Viña.
0: Encantadora, además. Sí.
2: Por favor.
0: Ahí viene.
2: ¿Cómo ¿Cierto? Karen, por favor, por favor. Por favor, póngase acá al medio, Karen, querida acá. Karen.
3: Sí, pues ella en la radio.
4: Pero por supuesto,
3: criada y malcriada en la radio. Qué rico poder verlos, saludarlos, felicitarlos además. Oye, tremenda convocatoria y cómo ha crecido este premio. Sí. Qué cosa más linda. Bueno, el saludo cariñoso ahí para Marcelino, para Manolito, para todos quienes forman parte de la radio. Están siempre en mi corazón. Estuve ahí, bueno, más de un año, así que tengo siempre los más lindos recuerdos. Sí,
0: parte de la familia de la Radio Bío Bío, por supuesto. Tú decías cuánto ha crecido este premio, ¿no? Es la tercera versión, ¿te acuerdas?
3: Mira, en el GAM ahora, qué bonito escenario, qué maravillosa convocatoria además de gente. Y bueno, en lo personal, me encantaría también tener la posibilidad de llevarme el premio, es un honor ya estar nominado, llevárselo es un sueño. Así que a la gente que le gusta el espectáculo, a la gente que vibra también con la cultura, qué bueno tener la posibilidad además de celebrarnos esta noche y de hacer esta transmisión junto a ustedes. Muchas gracias.
2: Además, un premio que tiene ese valor, que lo entrega la gente.
3: Yo creo que eso es lo más lindo de este premio, ¿no? Que la gente se da el tiempo, ahí no siempre le sale tan fácil, ¿no es cierto?, tener el mail, de poner ahí el correo, de poder votar por cada una de las categorías, de hacerlo todos los días, mucha gente. Entonces, creo que eso es tan valioso, tan bonito, y yo simplemente puedo agradecer, me conecto con esa Karen que estuvo en TVN, con el momento que estoy viviendo ahora, cuando ya estoy preparando una nueva versión del festival, la tercera ya que me toca conducir, animar, así que bueno, vivo esta nominación con una alegría enorme y si me llevo el premio más alegre todavía. Me parece que el José ya llegó, no lo he visto todavía. Mis compañeritos ahí del Mucho Gusto a lo mejor también están ya por ahí, están todos ya, así que
0: a la Cati Báñez también de la radio,
2: a la Silvana Muñoz,
3: un equipo que quiere mucho además a la radio, hemos trabajado estrechamente, valoramos bueno la investigación, el compromiso, la actualidad, la noticia, la contingencia, ahí nos emociona lo que pasa, a lo que no pasa, reímos, nos enojamos, creo que tenemos ahí un alma maravillosa también que compartimos.
0: Mencionabas a esa Karen que estaba en TVN, me imagino cuando partió, con la chasquilla que hemos visto, que se usaba, hay que decirlo, estaba de moda.
2: Con harta laca.
0: Sí, pero qué bonito, me imagino, bueno, ya tu tremenda trayectoria, animadora del festival, nominada varias veces, varios premios, conductora, bueno, en fin, pero claro, qué bonito hacer esa revisión del origen, ¿no? Sí. Como que importante.
3: Sí, claro, porque además creo que muchos compartimos ahí un origen que son los departamentos de prensa, que está en la coyuntura, que ir a reportear distintos temas, y bueno, pero siempre con este bichito que me gustaba mucho, que es el espectáculo, que es el baile, que es la música, y bueno, tengo la posibilidad ahora de hacer eso, además de haberme encontrado y reencontrado con un querido amigo como el José, porque trabajamos harto tiempo juntos en TVN y ahora nos encontramos, madrugamos, nos vemos harto y estamos súper contentos también de la forma en que vemos el país, de la forma en la que lo comunicamos, de ponerle humor, también ponerle ironía, ¿no es cierto? Bueno, es la vida.
2: Sí, es una tremenda animadora la Karen, que ha hecho todo, pero que empezó, mucha gente tal vez no sabe, el periodismo deportivo perdió una gran notera, era gran notera de deporte.
3: ¿Quieres amoroso?
2: ¿O no? ¿Hiciste muchas notas de deporte en el inicio?
3: Me encanta, pero por supuesto, me encanta el deporte y me encanta el fútbol, soy súper futbolera, recién me encontraba ahí con unos colegas que son de Quillota. Bueno, yo era madrina de San Luis, además, imagínate con el chupete Suazo.
2: Están punteros, están a punto de subir.
3: Pero sí, imagínate. Y además, bueno, tuvieron la pérdida de dos chicos, dos hinchas, ¿no es cierto? Que súper triste, así que allá por esto siempre estoy conectada. Me emociona el deporte, me emociona el fútbol. Y por supuesto, haber sido notera ahí de cancha era sin duda también un desafío muy interesante.
0: Qué bonito, qué bonito. Bueno, preparando también el festival ahí con el matinal. Sí. ¿Algún nombre que nos pueda dar?
3: Hay algún nombre. Tú sabes que a mí no me creen en mi casa, mi mamá, yo le digo, mamá, te prometo que no sabemos, en general, bueno, se ve todo esto en una comisión y nos hemos enterado de nombres porque algún artista sale y se le sale el nombre nomás. Mira,
0: ha pasado.
2: Tú muéveme las cejas para arriba, si es verdad este nombre.
0: A ver.
2: Laura Pausini.
3: Mira,
0: tremenda Karen Bailey.
3: Pero no sé, uno nunca sabe, porque estas negociaciones de verdad dependen
2: muchas veces. Tengo otro nombre.
3: Que hay plataformas que además transmiten. ¿Cómo está, don Juan?
0: También de la
2: tengo
0: radio.
2: Otro nombre.
3: ¿Quién va?
2: Lo mismo, la ceja.
3: A ver.
2: Kylie Minogue.
3: Ay, no sé, te prometo. No, se me subió solo la ceja, pero... ¿Sabes qué? La verdad es que ese line-up, mira, nosotros tenemos ahora Teletón, ¿no es cierto? Después nos vamos a una semana de promoción por el Grammy Latino y por la persona del año a Las Vegas, y después de eso se da el line-up. Así que creo que estamos en los tiempos. Ojalá sean los nombres que tú dices, porque sería...
2: Laura Pausini, golazo.
3: Sí, pues. Marco se ha marchado.
0: No,
2: pero Karen, ¿qué acabas de decir?
3: ¿Qué?
0: Muchas gracias, Karen Duggenbeiler, ahí justamente.
2: Gracias.
0: Muchas gracias, gracias parte de la radio que está acá. Muchas gracias, Karen Duggenbeiler. Claro que trabajó en la radio, saluda afectuosamente.
2: Laura Pausini, listo. Sacamos uno.
0: Sí, pues sí, por lo menos uno está. Oye, ya empezó la ceremonia. Ahí está. Vamos a escuchar entonces la ceremonia. Está Eduardo Fuentes ahora comenzando esta ceremonia de la tercera versión de los premios Cordillera.
5: Una persona buena moza.

una persona sensual. Así que la voy a presentar en este preciso momento a ella, porque yo la voy a acompañar. Una de las mejores conductoras, si no la mejor, de la televisión chilena actual. Señoras y señores, gran amiga mía del corazón, quiero que recibamos con un fuerte aplauso esta noche a la gran Diana Boloco.

0: Muy buenas noches, amigos. Miren las locuras que me hacen hacer los premios Cordillera. Lo primero, Pancho Solar, Diego Espinosa, grandes bailarines, compañeros de tantas batallas, en fiebre de baile, en fiebre de canto. Gracias, amigos. Los veo más que a mi marido últimamente y los amo. Y qué rico.
1: Ella bailando también contigo al escenario ahí de los premios Cordillera. Escuchamos ahí la interacción con Eduardo Fuentes.
2: Estar junto a ti en un escenario, con ellos, acá, nuestro público maravilloso. Oye, bien los chiquillos del baile. Yo quería hacer aquadance, no me que la sí, cara no se podía, y por respeto al público también.
0: Pero
2: ¿no?
0: Vamos a practicar hasta la próxima edición de los premios Cordillera.
2: Las 2027 sin duda va con aquadance para todos ustedes.
0: En Zoom espectacular. Amigos, buenas noches, colegas, compañeros de tantas batallas. Eduardo lo decía, qué lindo es juntarse a celebrar, a regalonearse y a reconocer lo bueno, sobre todo cuando es un reconocimiento de la gente que ha votado a través de la página, que ha estado haciendo campaña por muchos de nosotros que estamos aquí. Yo, igual que tú, estoy nominada en tres categorías y he recibido el cariño. Mira, voy a decir una mentira.
2: ¿Qué
0: no me importa llevarme el premio, esa es la mentira.
2: Esa es la mentira, sí, es verdad.
0: Porque me importa, pero lo que más me importa es el cariño que uno recibe, y ustedes van a sin duda estar de acuerdo conmigo todos los días en la calle. Aquí hay colegas, animadores, pero también hay gente de medios digitales.
2: Teatro.
0: Hay actores, hay músicos. ¿Qué me falta?
2: Influencers, creadores de contenido.
0: Por supuesto, del mundo digital. Y la idea es reconocerlos, premiarlos, sobre todo en esta noche tan especial donde vamos a celebrar.
2: Amigas y amigos, aquellos que nos están viendo en este instante también a través de las plataformas digitales, porque estos premios son creados por Página 7, el sitio de entretención de Bio Bio Comunicaciones, y usted nos puede ver a través de la página web de Página 7, de Bio Bio Chile, el YouTube de Página 7 Chile, el Facebook también se llama así, Página 7 Chile.
0: Ya tú.
2: También Bio Bio TV, Radio Bio Bio, Radio.7, Canal 9, Bio Bio Televisión. Así que sean todos a los premios
0: Cordillera 2026. Y tenemos a compañeros que nos van a que van a venir a presentar cada una de las categorías, 19 categorías, y la primera dupla que nos va a ayudar a entregar estos reconocimientos es una dupla de oro del humor, Eduardo.
2: Sí, los hemos visto trabajar frente a la pantalla, pero también los vemos detrás del muro haciendo de las suyas.
0: Detrás del muro hacen de las suyas. Son extraordinarios, son talentosos, son ultra queridos y los tenemos esta noche.
2: Te puedo contar que ella fue compañera de colegio mío.
0: ¿No te creo?
2: Sí.
0: Eduardo.
2: Y él, si bien es Fuentes, hasta donde yo sé, no somos parientes, pero hay algunas preguntas pendientes todavía ahí.
0: Vamos a recibirlo con un aplauso gigante a Paola Troncoso
2: y el gran Pato Fuentes.